0: nuestra querida Elvirita, la cerveza. Pues aquí está, pues, ojalá no se le suba a la cabeza. Muchas gracias a por sus mensajes de texto, que les vamos a dar lectura, porque de una vez se nos van quedando rezagaditos. Y dice acá uno: gracias a la 1330 porque me hace los sábados maravillosos. Mire qué bonito, mire qué bonito, pues. Eso es una chulada. Dice: buenas tardes, en el día más alegre de la semana, desde Long Beach, Mara Figueroa. Saludos, mi querida Marita. Esperando en Dios se encuentren muy bien. Saludos para don Fernando. Espero se encuentren de lo mejor. Tenemos otro por acá también, pero le vamos a dar lectura más adelante. Ahora vamos a contestar líneas telefónicas, porque ustedes están ahí de hace un momentito. Entonces vamos a ver si podemos saludarlos y decirle: hola, buenas tardes, ¿cómo está?
1: Aló, buenas tardes.
0: Buenas tardes, ¿cómo está?
1: Sí, muy buenas tardes, yo bien, ¿y usted cómo le ha ido?
0: Muy bien, ¿con quién tengo el gusto?
1: Mire.
0: Aló.
1: Sí, soy Pedro Gómez.
0: ¿Qué tal, Pedro? ¿Qué tal? ¿Cómo está? Qué gusto saludarlo.
1: Ay, el gusto también es mío, como siempre, señor. Y además, creo que me dejó castigado desde que habló. Estaba hablando cuando entró a la línea.
0: Ajá.
1: Estaba hablando con ese señor, ¿cómo se llama? William.
0: Ah, con William.
1: Sí, sí. Sí, hace como...
0: chorrocientos horas, tío. Sí, sí, así pasa. Hay gente que se nos queda aquí con 5 horas esperando.
1: No se preocupe, señor. Sí, no, pero, lo bueno que ahora sí tengo paciencia.
0: No,
1: bueno, siempre tengo todo el día, pero ahora tenía tiempo suficiente.
0: No, pues qué gusto poderlo saludar, Pedro. ¿Qué tal estado? ¿Todo bien?
1: Mire, le voy a, no sé, me la puedo poner así. Yo creo que estoy bien, pero no ha estado bien lo que está pasando.
0: ¿Por qué? ¿Por qué? Cuénteme, ¿qué pasó?
1: Estoy hablando desde el hospital.
0: No, no le creo. ¿Qué pasó, Pedrito?
1: ¿Serio? Pues no, ya tengo una semana.
0: ¿Y qué pasó? ¿Todo bien? ¿Qué? No, todo bien, porque me imagino si están en el hospital no está bien, pues.
1: No, es que no sé qué. Ya cuando uno está viejito, le digo que haga de cuenta que de repente en una cubetita se le acumuló una canica de acá, otra canica de allá, una bolita de otra bolita de acá.
0: Ajá.
1: Que total, no sé cómo, al mismo tiempo se me juntaron como 15 exámenes.
0: Ajá.
1: No, y de repente, porque esto nomás el lunes empecé con una primera noche, una temblorina que, hombre, no paraba.
0: Ajá.
1: Todo se me, el cuerpo se me temblaba.
0: Ajá.
1: Y ya después, ese mismo día, una sudadera, o sea, sudor, y que mojé las sábanas de puro sudor.
0: Ajá, ajá.
1: De la cama. Ajá. Ay.
2: Ay. Any pain in your stomach?
1: No.
2: No?
1: Permíteme.
2: Did you go poop already?
1: Not yet.
2: Not yet?
1: But maybe I feel like another 30 minutes or something.
2: Oh, okay, okay.
1: Okay?
2: Okay.
1: Thank you. Y, discúlpeme, señor.
0: No,
1: que
0: no,
1: yo
0: no
1: tenga
0: pena, no tenga pena.
1: Doctora. Y es que le digo, ese día ya también sudé un montón, no mucho. Sudé las toallas y todo. Y ya, pues ya me dice mi señora: ¿sabes qué? No, y es que la cosa también de repente hacía como movimientos que mi cabeza estaba bien, por decir así.
0: Ajá. ¿Pero el cuerpo no le respondía o bien?
1: Como que no me sentía las patas guangas.
0: ¿Ah, sí?
1: Huecas.
0: Ajá.
1: Y a las manos, como que también las sentía muy frágiles. Y por decir, para mandar un mensaje de texto.
0: Ajá.
1: Le lo estaba haciendo las letras. Y de repente, ya que lo iba a mandar, no sé qué le pisaba. que se descomponía todas las palabras. Y mandaba, y no me daba cuenta yo.
0: Sí, pues.
1: Mandaba
0: sí, pues.
1: El segundo el mensaje. Y luego pues me mandaba a decir, hey, ¿qué pasó? Pues, ¿qué quieres decir? ¿O qué? No se te entiende nada. No sé. Ok, entonces ya fui poniendo más atención. Y es que... Y al último como que... Mi dedo no iba para donde yo quería. Iba para otro lado.
0: Ajá.
1: Para otro lado. Y me... Y pues ya me tuve que poner más atención.
0: Exactamente, sí.
1: Y ya... me vine al hospital... Bueno, me estaba trajo mi señora y aquí estoy, señor Lima.
0: Ah, qué
1: pero es lo que le digo, que no sé si mal o bien, pero yo creo que es para bien, porque me preguntan a los hospital que si estoy bien y todo, pues sí, les digo, no me gusta estar en el hospital.
0: No, a nadie puede ser que eso es lógico, que nadie queremos estar en el hospital, pero ¿cómo se ha sentido después de una semana de estar ahí, don Pedro?
1: Bendito sea Dios, ya llevo bajando. O sea, mire, lo único que le gustó ya falta es que me dio también después una infección en la sangre.
0: Ajá.
1: Una infección en los riñones, infección en ¿cómo se llama? Bueno, pues el abdomen o el kidney, pero otra infección también. Y luego, fíjese que me ha agarrado un montón de hipo. Ajá. Todos los días desde entonces.
0: ¿Y qué dicen los doctores que es el hipo?
1: Es que dice que no saben tampoco porque es que puede ser porque está uno por el riñón. Todas las cosas mayormente vienen de ahí. Porque también antes mi saliva como se ponía grueso con estilo flema.
0: Ajá.
1: Y ahorita eso ya me ha rebajado también, o sea, poco a poco cositas,
0: poquito
1: pero
0: poco, pues, poquito a poco
1: todos los días. Sí, voy poco a poco según, pero sí, ahorita todos los días a todas horas, cada hora sí me hacen chequeo de acá, otro de allá, todos los días de todo, y también me están dando medicina para el hipo.
0: Sí, pues sí, le tiene que dar. No sé por qué, cuál será el problema de que el cuerpo humano ocasiona que le dé tanto hipo a uno.
1: Sí, pues es lo que pues dicen, que es por las infecciones, pero pues ellos dicen a lo mejor nomás para que se quede uno tranquilito, pero sí, y es lo que tengo ahorita, no, porque también, disculpe que le diga, en una semana,
0: ajá,
1: apenas he ido una vez al baño.
0: Hombre, sí, pues.
1: Y eso porque me provocaban, por eso vino ahorita la señora
0: a preguntarle, ¿verdad? Sí, pues. Sí, pues, bueno, Pedro, de todo corazón, nosotros tenemos una gran familia acá en la 1330. Usted sabe que toda nuestra gente es bien unida y cuando hay casos así, pues todos nos unimos en oración, ¿verdad? Para que si la medicina está actuando, también la oración tiene más poder que todo, sobre todo acá en la tierra y en la vida de nosotros, ¿verdad? Y nuestra gente, por favor, que está escuchando, pues unámonos en oración para que nuestro amigo Pedro pueda salir adelante, pues, de este mal que le está quejando, porque no es fácil, tener hipo uno, sí. un rato uno es tedioso, imagínese cuánto tiempo,
1: un día,
0: imagínese. Entonces sí, toda nuestra gente pues es bien unida en ese sentido, bueno, y en todos sentidos pues es bien unida y nos vamos a unir en oración, Pedro, para que usted salga pronto del hospital.
1: Sí, precisamente ahora hace rato, bueno, como yo tengo todo el tiempo del mundo de estar pensando, estaba recordando de los nombres de doña Rosanita, de María.
0: Ajá.
1: Y del otro señor que habló después es Rocael.
0: Ajá.
1: Y fíjese, la mala noticia que escuché fue pues de estos señores, señores de Honduras, y eso sí me dolió. No creas, de que no, es de una forma, es de otra cosa, que a veces se nos atraviesan unos detalles tan, que no son muy, no son muy positivos, pero pues estamos en esta vida, y lo que yo decía, o digo también, que la naturaleza es, es como una bestia, a veces te muerde.
0: Exacto, así es, ¿verdad? Somos seres humanos y propensos a cualquier cosa, a cualquier enfermedad, ¿verdad? Hoy estamos supuestamente sanos porque no sabemos en realidad cómo estamos, y el otro día estamos, pero mire, sí, a mí me parece, que... pero yo estoy asombrado. Pues, el sábado pasado estuvimos hablando tranquilamente y hoy está en el hospital, sí. ¿Verdad?
1: Sí, es que es lo que yo también digo, que por decir, me preguntan, ¿ya tenía síntomas o algo? Le digo, nunca he estado en un hospital ni nada, ni me han hecho eso. O sea, no ha pasado nada. Sí, cuando con el doctor que me manda, oh, que hace este examen, este saca su sangre, pero yo nunca, y nunca salía ningún aviso de que había síntomas de algo, porque todavía la semana pasada, fui a los que manda la doctora de cabecera.
0: Ajá.
1: Y no salía nada, señor Lima. Y por eso.
0: Es lamentable. Pues, de veras.
1: Eso y dice, pues cómo nomás así, pues si yo no sé. Pero a lo mejor no será las mismas máquinas, me imagino, porque, pero ha ido siempre, porque me manda, la doctora es la que me manda, vete a tal parte, vete, y se supone que ellos saben dónde tener confianza. Pero...
0: Exactamente. Acuérdese, pues, como yo se lo dije una vez al Chele William, de que son máquinas, pues, las que lo examinan a uno, si no...
1: Sí.
0: ¿Verdad? Yeah. Y el que tiene la palabra mayor es nuestro Padre Celestial, que es Diosito Santo. Yo sé que Él le va a conceder poder salir.
1: Tiene toda la razón. Yo me acuerdo ese día que usted estaba hablando con el señor Chele, que sí, dices que usted tiene unas palabras muy, muy sabias también, muy sentadas, muy correctas. Gracias. No, gracias, señor.
0: No, estamos a la orden, Pedro. Estamos a la orden, y Dios mediante, usted va a salir muy pronto de ahí. Nos llama cuando pueda, nos escribe cuando pueda, ¿verdad? Y cuando ya esté fuera de ahí, nosotros.
1: Entre semana no reciben mensajes, ¿verdad?
0: No, entre semana nosotros no estamos acá. Tal vez José Samuel en la tarde-noche esté por aquí, ¿verdad? Pero yo sí no. Yo estoy nada más los sábados.
1: Todos. Ok. Lo mejor me espero pasar otro más para tal, solo que alguien llegue para acá.
0: Okay. De veras, de corazón, deseo que pronto salga de ahí, de esta situación incómoda que está pasando, porque solo tener el simple hipo, como uno dice, ay, me dio hipo. No, es algo aquí, tedioso, es algo tedioso que yo entiendo.
1: Y le voy a decir otra cosa, don Hugo. O sea, estoy diciendo todo esto porque, no sé, también yo creo que hay otras personas que han pasado por lo mismo. Pues yo estoy, para mí todo es nuevo.
0: Ajá.
1: Mire, no pude levantarme porque me tenían atado a las máquinas, una por un lado, otra por otro lado.
0: Sí.
1: Me tuvieron que poner.
0: Es que yo pienso que cuando hay algún problema de riñón, también tiene que hacer alguna purificación de sangre, algo por ahí tiene que estar conectado a las máquinas,
1: sí, de eso todavía no, de eso no me han hecho nada, nomás que tenían dos máquinas de ocupar la presión, sí, no sé cuántas cosas que le voy a decir.
0: Para tenerlo bien controladito, pues, ¿verdad? Eso es lo que pasa, que...
1: Me tuvieron que poner una sonda para cuando quisiera hacer del baño. ¿Sí?
0: Exactamente.
1: Es triste.
0: No, yo sé.
1: La vida, porque es triste, por yo no digo que no sean portado bien las personas conmigo. Bien, mire, se han portado bien a la altura, atentas, amables y eso. Y me hacen mi rato y todo, sí. Eso no estoy renegando. Y es más, no estoy renegando que estoy aquí.
0: No.
1: Porque...
0: No. Mire, somos humanos, pues, y el cuerpo tarde o temprano va a ceder o va a doblegarse a alguna enfermedad, ¿verdad?
1: Porque
0: no somos máquinas, no somos metal, somos seres humanos, sí. Alguna pequeña complicación tiene usted por ahí, pero Dios mediante va a salir de todo esto, mi querido amigo Pedro. De veras, usted no se frustre, no se sienta así triste, pues, ¿verdad? Porque aquí hay una gran comunidad en la 1330, y especialmente en Sábados Centroamericanos, que nos unimos con usted en su dolor, en su pena, y vamos a orar para que pronto salga muy bien recuperado del hospital.
1: No, se lo agradezco muchísimo. Y este día me le ha pasado como si no estuviera aquí, porque disfruto de su programa.
0: Muchas gracias, señor, de veras. Gracias, y de veras de corazón.
1: Además que en la mañana no pude hablar temprano porque le digo, estaban viajando, porque no, a veces no se me quitaban dos pilotes de aquí y así, para allá y para acá.
0: Lo estaban velando, ¿eh? ¿No?
1: Sí, entonces estaban ocupados y pues no, pues no lo podía.
0: Pues hay que hacerlo, ¿eh? Hey, vaya, aquí, aquí hay Pedro, pues, para mucho tiempo más, ¿no?
1: Voy a agarrar el sombrero y órale, váyanse. Ándale, señor Hugo Lima.
0: Dígame.
1: Ya sabe que está agradezco a usted y a todas las personas de la 1330 también. Y un saludo muy especial también, particular, uno para cada uno. Y les deseo que Dios los bendiga a todos.
0: Igualmente para usted, hermano Pedro, de veras, que usted pronto va a salir avante de todo esto como un ángel con una espada en la mano, y va a salir bien de esta situación. Así que le pedimos a toda nuestra audiencia que nos está escuchando, pues unámonos en oración hoy en la tarde noche, pues que nos vayamos a acostar. Pedir por Pedro para que lo cure de este mal que lo está quejando, ¿verdad? No solo a él, sino que también para todos nuestros enfermitos, ¿verdad? Que están escuchando, ¿verdad?
1: Okay.
0: Se me cuida mucho, Pedro.
1: Igualmente, sí, todo ya lo dejo porque apenas es la hora y me trajeron de comida.
0: Bueno, pues aproveche, pues, provechito.
1: Sí, que la comida, pues, hay que llegarle.
0: Hay que darle, pues, porque la comida fortalece el cuerpo.
1: Claro, ándale. Muchas gracias, se lo agradezco y gracias por su atención como siempre.
0: Estamos, ¿okay?, a la orden, se me cuida
1: y
0: mucho.
1: Y que siga haciendo, que usted siga haciendo disfrutar los días.
0: No, estamos a la orden siempre, que podamos, vamos y estemos aquí, vamos a dar el 100% para que ustedes pasen sus tardes muy maravillosas. Se me cuida mucho.
1: Ándale, gracias, señor, hasta luego, ¿eh? Hasta luego.
0: Buenas tardes. Adiós. Bien, amigos, pues oigan, ustedes están escuchando, pues yo no lo estoy diciendo, nuestro amigo Pedro necesita, pues, ¿verdad?, de su oración, no necesita de nada más. Y hoy en la tarde noche, si podemos, pues, ya para acostarnos, pedir por él para que pueda sanar de este mal que le está quejando, ¿verdad? Porque en realidad se ve que es una persona muy fuerte también y se siente un poco frustrado, se siente, pero con el apoyo de nosotros y con la oración de todos nosotros, que no somos pocos, somos muchos, él va a salir avante de esta situación. Así que te los pido de corazón. Vamos a una pausa y continuamos con más de Pachanga Guatemalteca.
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0: que sí. Continuamos con el mejor día de la semana para que usted se encuentre donde se encuentre, la pase muy bien. Se le olvide sus penas, se le olvide cualquier preocupación que tenga, porque ese es el objetivo de estos sus dos buenos programas del sábado. Siempre para adelante con José Samuel y Pachanga Guatemalteca con Hugo el Chiquimula Lima. Usted, relájese, ¿verdad? Que todo lo que le llegue de improviso, Dios grande, todopoderoso, se lo va a quitar. Así es, y con el poder de la oración, unidos entre todos, las cosas se hacen más fáciles. Así que, hermano Pedro, a darle con todo. No se me preocupe, que pronto va a salir de esta situación. Gracias por sus mensajes de texto tan bonitos, de veras. Motivan para que nosotros sigamos dándole con todo, chico, tan duro, con garrote de aporreadero. Dale con todo, pues, para que usted, sus sábados sean totalmente diferente. Así que dice uno por acá, bendiciones, señor Hugo, gracias porque hoy se voló la barda con ese programón. Bendiciones, hoy Amparito Lemus, gracias mi querida Amparito. Y lo que falta, si todavía tenemos hora y media, pues, quieren escuchar algo, pues, ya saben, no quieren hablar, mensajes de texto, ya saben, con mucho gusto los vamos a atender. Dice, qué sabrosón se siente este sábado, alegre, bien nítido todo, dice ese musicón, no nos deja pero ni para cabecear, pura chuladita. Pues saludos para todos, bendiciones y pronta salud para los enfermitos. Soy Roxanita, así es. Claro que sí. Aquí hay otro que dice, don Pedro, esperando se recupere pronto y salga del hospital. María Hernández, mire qué bonito, pues. Y así hay muchos que nos escriben, nos llaman, y si no lo hacen, pues de corazón le piden a Dios para que todos salgamos de las situaciones difíciles que estamos viviendo. Así, vamos con una llamadita, vamos a ver qué nos dicen por ahí, vamos a ver qué nos cuentan. Miren qué bonito, luego se pusieron otra vez full llamada, vamos a ver quién anda acá. Le decimos hola, buenas tardes, ¿cómo está?
1: Ay, Dios mío, Hugo, aquí.
0: Hola, hola, ¿cómo está? Le tengo una guardadita, no se me va a espantar, ¿ok?
1: No, ya sé, yo le tengo otra a usted. Saludos al señor Pedro y ánimo, para arriba y para arriba.
0: Exactamente, que no se nos agüite, pues, ¿verdad? Porque toda la vida tiene solución.
1: Digo yo, cuando uno está del otro lado, es fácil decirle a otra persona ánimo, pero híjole.
0: Exactamente, sí. Pero si nos ponemos achivarrados y no le decimos ánimo, entonces lo vamos a achivarrar más, ¿no cree?
1: Sí, pero ay Dios, qué situación. Y es verdad, uno no solo cuando uno ya está viejo, jóvenes y de todos parejos se enferman.
0: Así es, pero jóvenes, sí. Las enfermedades no distinguen edad, tamaño ni religión, así que cuando da, ¿verdad?
1: Así es. Así que, como dijo usted, las oraciones nomás de todos nosotros.
0: Exacto. ¿Verdad? Unirnos en oración, tener fe en la medicina, ¿verdad? Porque la medicina,
1: bueno,
0: es...
1: después de echarle ánimo al señor Pedro, ahora voy con usted.
0: Ok.
1: ¿Qué, cómo quiere que me diga, Roxanita, o qué? ¿Por qué tanta presión?
0: Yo no le estoy metiendo.
1: ¿Será que Hugo quiere que diga, es que María Borja es mi chispigui?
0: ¿Cuál? No alcancé a escucharle.
1: Chispigui.
0: No, jamás. No, nunca. No, yo quiero ver el ingenio que tiene Roxanita para acomodarles sus nombres de superhéroes o de bandidas.
1: Dicen, digo yo, si ya me dicen la Mujer Maravilla, ¿qué tanto está hurgando Hugo?
0: ¡Hombre, de veras! No, pero eso le decimos nosotros. Pero Roxanita,
1: su ingenio. De gallina me pongo otro.
0: su ingenio, no, solo para la banda que están armando, bueno, que armaron,
1: estamos
0: pues.
1: Armando.
0: Que armaron.
1: Después voy a perseguir a Carito Mejía, que es otra que ahí la traigo en la mira ya también.
0: Okay, hay que sacarla.
1: A unirla al club.
0: Hay que sacarla, pues, porque sí, ahí está pendiente de todo, pero nunca.
1: A Blanquita Aragón también, Aragón, familia Aragón Beltrán, que no sé.
0: Sí, hay que darle con todo, hay que darle. Pues, no, pero qué bonito, de veras. No, y me gustó la ¿cómo se llama? La imaginación.
1: Vamos a hacer el club de las 13:30.
0: Imagínese el nombre.
1: De las 13:30.
0: Imagínese. Imagínese William y las ¿qué? Las chicas superpoderosas. No me acuerdo cómo.
1: No, pues. Las chicas malas. William y las chicas malas de la presión, de la vesícula, de la diabetes, de la rodilla, de los hombros, dijo Rosanita.
0: Ay, no. Pero sí, qué bonito, pues, que se junten, que se reúnan, que disfruten, ¿verdad? Y cada vez asómbrennos más. Inviten a Carito Mejía. ¿Quién más les tiene por ahí?
1: Pues la que quiera unirse al club.
0: Almita Álvarez.
1: La que quiera subirse al tren.
0: Exactamente, pues.
1: La llevamos.
0: A Marita Figueroa. En fin, hacer así. Un gran grupo, pues. Qué bonito que. Que para algo ha servido estos programas, no solo para que nos estén regañando ni poniendo apodos, no, también sirve para...
1: A veces, con este programa a veces nos reímos, a veces lloramos, nos la suben, nos la bajan, pero ahí estamos.
0: Sí, ahorita me corté yo tan feo que sí, de veras, es que es de muchos sentimientos encontrados estos programas, ¿verdad? Pero es sí, vida, sí, pues, sí. Y hay que afrontarlos y hay que darle con todo.
1: Así es, porque de veras hay días que uno amanece bien, y fíjese que me preocupó este señor cuando dijo que él tenía mucho hipo, porque yo he estado así, que de la nada he andado con tanto hipo.
0: ¿Pero a qué se debe eso?
1: Y digo yo, no sé, ¿de qué se debe eso? Digo yo, ¿por qué me está pegando hipo de que me levanto y me acuesto y me levanto con hipo? Digo yo, qué raro, yo no he sido así. Y también la boca amarga, yo seré el hígado, señor, ¿qué será? Pero ya ves, como digo yo, uno si no amanece, ni amanece zurrado.
0: Es que la verdad. La verdad, sí, es increíble, uno se siente bien un día y al siguiente pues ya está, como usted
1: aparte
0: dijo.
1: Aparte de mi rodilla que ando mala, digo yo, ¿ahora qué? No, y ahí estoy bebiendo que toma esto, que puede hacer esto, que toma lo otro, y ahí ando yo bebiendo todo lo que me dicen, como dijo la señora, ella también que se ha sentido malita, y Diosito santo.
0: Sí, la verdad que uno tiene que cuidar, bueno, no se cuidó de joven, que dicen que desde joven tiene que cuidarse uno, ¿verdad? Ahora de mayorcito, pues, hay que hacerle las cachitas, pues, ¿verdad? Tómese su té verde, de pepino, con apio, con limoncito, eso le va a ayudar también a cualquier cosa, pero todo lo que es verdura, digo yo que le cae bien a uno.
1: Sí, claro, sí, pero nos encanta todo lo malo, ese es el problema. Que nos encanta todo lo malo. Y todo lo malo es bueno, es lo bueno. Lo sano casi no nos gusta.
0: Sí, la verdad que sí. La verdad que sí, mira lo que pedimos nosotros de comer, que costilla de puerco, que... Ay, no, es que de veras.
1: Ajá, que costilla de puerco que ahora quieren este. Y lo peor es que ustedes puro puerco piden.
0: Los puercos piden puerco.
1: Yo no dije.
0: No, pero lo pensó. Mejor lo digo.
1: Digo, ¿sabe qué? Ya me dijo Rosanita, Menito. Para el otro sábado, Mari, yo no les voy a cocinar, así que le paso a usted la batuta.
0: Vaya,
1: y le digo, ¿sabe qué? Para el otro sábado les voy a llevar carne asada.
0: Bueno,
1: y a mí sí. Que no me estén mandando recetas, ni videos, ni nada. Van a traer carne asada porque carne asada quiero yo.
0: No, está bien. Nosotros todo lo que sea carne al gancho.
1: Y ya dígale allí a ¿cómo se llama? A José Samuel, que carne asada, que nada de que me estén mandando videos con menú. No, yo no soy menita.
0: No, dice que ya tiene 3 videos listos de carne asada. Ah, ok, ya se los manda.
1: Y si salen 20 chiles le voy a poner.
0: Ay, no. Con solo que no nos traiga ensalada, nosotros somos felices. Una vez sea grasa, sea de todo eso que.
1: ¿Qué es lo que le digo? Todo lo malo, vengas en tu reino.
0: No, es que no está saliendo mala la lechuga, pues.
1: No, pero un poco de diarrea no cae mal para bajar de peso.
0: Eso sí. Está saliendo mala la lechuga, por eso es que uno no se anima a comer y trae gusanos y trae.
1: Yo, pero ni aunque no salga mala, soy muy poca para la lechuga, ni que fuera gusano, digo yo, para tragar lechuga.
0: Por eso le digo, y nosotros no somos cabros para andar comiendo cosas verdes ahí.
1: Ay, pues sí,
0: Hugo. Ay, no, muchachos, por Dios santo, hombre, no se gana, pero se goza. Eso sí.
1: Sí, sí. Así es que, como dijo William, la mujer maravilla, no, la mujer de hierro, retorcido y oxidado, ando.
0: No, hombre.
1: Cada quien, por eso es bueno a veces reírse hasta de uno mismo, porque de veras que uno no sabe qué cruz anda cargando cada persona.
0: Exacto, la verdad que sí, pues, ¿verdad? Y qué bonito, pues, hacer esto porque la gente se ríe de uno, pues, ¿verdad? De las bayuncadas que uno dice, a veces los males uno los dice así en forma de broma, pero en realidad uno está malo, ¿verdad? Lo hace de tal manera para que la gente disfrute, pues, del mal ajeno, que disfruten, ¿verdad? Porque tenemos que saberla llevar.
1: Y que todo mundo sepa que ahorita son unos, al rato nosotros. Exacto. Y así es, y así va la vida.
0: La vida es como las gallinas, ratitos estamos arriba
1: y a veces abajo. Sí.
0: Es abajo, eso así es, y eso aplica para todo, trabajo, para salud, todo. Para todo, dinero, todo, sí. Todo, para todo. Aplica.
1: Para todo. Así es. Y hay gente que cree que teniendo dinero lo tiene todo y no. No. A veces tienes mucho dinero y te llegan unas enfermedades que el dinero no te las cura.
0: Exactamente, ¿no? Y el rico no duerme por estar pensando en el dinero, ¿verdad? Ay, y el pobre no duerme por estar pensando en las deudas.
1: Mire, yo sí quisiera tener dinero y no dormir para que nadie me lo robe.
0: No, hombre, si ahí está pensando si subió o bajó la bolsa de valores, ahí está, voy a invertir en tal lado, no duermen. Y el pobre, sí. Nosotros los pobres pensando, tengo que pagar el televisor, se me arruinó la lavadora, tengo que ir a ver dónde me dan por pagos una mi lavadora. Es que así es.
1: Y vuelta y vuelta como carne asada en la almohada, en la cama. Ahí.
0: Pero así es la vida, ¿verdad? Y por eso es vida.
1: Así es la vida.
0: ¿Modo?
1: Bueno, pues, Huguito.
0: Bueno, mi Mari, que esté mejor, pues, que siga mejor de sus achaques, ¿verdad? Y que ya le contaremos. Ya le contaremos cuál es su otro nombre de ¿cómo se llama? De superhéroe que va a tener en esta banda de delincuentes que han formado, ¿ok?
1: La banda, ya le dije que somos las chicas malas.
0: Ah, va.
1: las chicas malas y el jefe William.
0: Aquí vamos a ver, creo que me mandaron a decir William y las muñequitas vivientes. ¿Qué le parece?
1: No, hombre. No.
0: Eso es Roxanita.
1: Eso no me gusta.
0: Ajá. Y usted dice que es, vamos a ver. Ah, no, solo puntos suspensivos. Hay que le diga a ella cómo la va a poner.
1: Ah, mire. No, eso de las muñequitas, no, las muñequitas pasadas de moda.
0: Ya, mal pensaste.
1: Las muñecas tiradas al olvido.
0: O las chicas, mejor, las chicas vivientes.
1: Las chicas vivientes. Las chicas de la cosecha pasada.
0: No, pero está bien, usted que nada le gusta.
1: No, a mí no me engañen.
0: No, para nada, jamás, nosotros somos incapaces.
1: A mí no me engañen, ustedes se ríen de uno también.
0: No, para nada, ve, ya va usted a mire, sacar unas conclusiones que nada que ver.
1: El otro día nos estábamos riendo de José Samuel. Que a la edad que tiene ya es bisabuelo, dijo aquella. Y les digo, ¿cómo es que él es bisabuelo a la edad que tiene? Y solo pasa diciendo en la radio, ¡ay, que yo soy tímido, que yo soy tímido! ¿Quieres decir que de chamaco les gustaba andar metiendo manos? Les digo yo.
0: ¿Cómo dice aquello que dice de las aguas? Mansa, cuídame o sálvame, Señor, porque de las turbias yo me salva, yo me defenderé o yo me salvaré.
1: Les digo yo. ¿Ah? Si es bisabuelo a esa edad, imagínense, les digo yo. Esto ojito, es de los que matan al tigre y le tienen miedo al cuero, les digo.
0: A las rayas les tiene miedo, sale huyendo.
1: Ay, no. Pobre José Samuel.
0: Lo bueno que no está hambre, no está escuchando, eso es lo bueno. Dele duro.
1: Está comiendo ahorita, está atorado, a dos cachetes.
0: Ay, no. Bueno, mi Mari, ha sido un placer enorme poderla saludar. Saber que está muy bien, igual, gozando y disfrutando la vida, qué bueno. Se me cuida mucho.
1: Sí, no hay que, como le digo a William, un día a la vez, un día a la vez.
0: Así es.
1: Ok. Se me cuidan, igualmente. Quiero mucho a todos.
0: Igualmente, Mari.
1: Saludos a todas las chicas.
0: Ok, a las muñequitas.
1: Todas las chicas malas.
0: Ok. Bendiciones, ¿no? Si no seguimos aquí para largo, ya me van a cobrar los comerciales a mí.
1: Bye.
0: Se me cuida, bendiciones.
1: Igual, bye.
0: Ay, no, muchachos, aquí no se gana, pero ya se divierte uno. Una pausa, volvemos.
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claro que sí, seguimos. Claro, seguimos con mucha energía, con mucho poder, para que usted pase estos sabaditos muy felices, muy contentos, disfrutando de la compañía en esta ocasión de su amigo y servidor Hugo el Chiquimula Lima, en su programa Pachanga Guatemalteca. Muchísimas gracias a Carito Mejía, que envió un mensaje a José Samuel. Dice: hola José, dice, buenas tardes, saludos a todos, Chiquimula, Mario, y muchas oraciones para Pedro. Muchas bendiciones, que se recupere pronto. Dice que está esperando también con ansias el juego del Galaxy contra Dallas. Ya se viene, ya se viene. Nosotros somos la antesala. Así es, la antesala de este gran juego del Galaxy, que va a estar muy bien narrado por Mario Antonio Amaya, y en los comentarios con José Samuel Hernández. Quiero aprovechar este tiempo. Yo sé que queremos hablar un ratito y vamos a hablar un ratito, pero quiero aprovechar ese tiempo también porque nuestra buena amiga Hildita Orozco nos está pidiendo un favor. Dice que si puedo saludar a su hijo Marco Antonio. Vamos a bajar la música. Vamos a bajarle esto. A su hijo Marco Antonio, y le vamos a poner otra música. Sí, una más acorde a esto que ella nos está pidiendo. Radio Escucha de Hueso Colorado, a quien queremos mucho, y le vamos a bajar aquí. Vamos a ponerle stop acá. Ahí está, esa es la música que yo quería para saludar, pues, porque ella nos está pidiendo muy encarecidamente que saludemos a su hijo Marco Antonio Orozco Castillo y a Manuel Antonio Castillo Alvarado, el famoso Chamusquín, que todo Guatemala le tiene tanto cariño a este gran músico, compositor, ¿verdad? Hermano de nuestra querida Hildita. El jueves estuvieron de cumpleaños tío y sobrino. Mire qué chulada eso. Le deseamos mil felicidades y bendiciones. Por favor, nos pone la melodía Bellas Ilusiones con Chapinlandia. Dice que Manuel nos escucha allá en la Nueva Concepción y Quizate. Así que saludos hasta allá a nuestro querido Chamusquín, pues, y a que nos escucha desde Guatemala, allá en la Nueva Concepción, que está prendidísimo siempre con el programa de Pachanga Guatemalteca, y a Marco Antonio Orozco Castillo, pues, hijo de nuestra querida amiga Hildita Orozco. Saludos y bendiciones para ustedes, que Dios siempre derrame mucha salud sobre ustedes, ¿verdad? Para que sean y sigan siendo las personas maravillosas que son. Vamos a escuchar rápidamente lo que nos ha pedido nuestra querida amiga para que lo disfrute nuestro amigo Chamusquín, allá en la Nueva Concepción. Muy bonito lugar, caluroso pero bonito. Saludos y bendiciones.

Bien, y es así como saludamos a nuestro buen amigo Chamusquín y a Marco Antonio, pues, esperando que hayan pasado un muy feliz cumpleaños, que le hayan pasado de lo mejor. Uno por acá, pienso yo, y el otro allá en Guatemala, disfrutando de su onomástico, ¿verdad? De su cumpleaños, que le hayan pasado de lo mejor. Vamos a seguir con Pachanga Guatemalteca. Les iba a contestar una llamadita, pero no tenemos tiempo, entonces vamos a poner una cancioncita, porque tenemos 3 minutos y como siempre lo he dicho, no me gusta andarlos correteando. Aquí está esto muy bonito que dices.

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0: que sí. Claro que se prende todo de amor, porque aquí es todo amor, todo es alegría, todo es diversión. Gracias por sus mensajes de texto, de veras. Dice acá uno que dice acá, dice: Huguito, muchísimas gracias por la felicitación a mi hijo y hermano y por la melodía. Al señor Pedro, nuestras oraciones por su pronta recuperación, unidos en oración. Pues ahí estamos, pues. Hay que dedicar un minuto de tiempo, pues, si no se requiere mucho. Cuando se pide corazón, con un minuto hay, ¿verdad? Así que unámonos, pues, para apoyar a nuestro gran amigo Pedro, que hoy necesita de nosotros, como también por todos nuestros enfermitos, pues, para que pronto puedan salir de esta situación, ¿verdad? Vamos a saludar a alguna persona rápidamente. Vamos a ver quién anda por acá. Le decimos hola, buenas tardes, ¿cómo está?
1: Aló, muy buenas tardes. Creí que me iba a quedar aquí con la oreja planchada, pero no.
0: De repentón que sí se hubiera quedado.
1: Ya se va a ir y no me contesta. ¿Cómo está?
0: Ya, muy bien, ¿cómo está?
1: Pues aquí pasándola, un poquito triste, contenta.
0: ¿Por qué? Cuéntame, ¿qué pasó?
1: Tuvimos en la semana pasada el fallecimiento de una tía de Fernando.
0: ¡Ah, hombre! ¡Qué tanto! Lo siento, de veras.
1: Yo conocí a ella desde que nos casamos y siempre nos llevamos muy bien con ella, y así es de que, pues, se nos adelantó en el camino, pero ¿qué vamos a hacer? Todos vamos por allá.
0: Sí, definitivamente no podemos hacer nada, sí. Pues sola, simplemente darle nuestras condolencias a don Fernando, ¿verdad? Con mucho cariño para él, que Dios le conforte su corazón, de veras, y le dé pronta resignación, y a su tía, pues, que le dé el descanso eterno, ¿verdad?
1: Semana, pero estuvo aquí como unos 5 años.
0: Ajá.
1: Y nosotros la fuimos a despedir cuando ya se regresó con su esposa para allá.
0: Ajá.
1: Y primero falleció él.
0: Ajá.
1: Y ahora, pues, falleció ella.
0: Bueno, pero pues,
1: la más ley de la vida.
0: Así es.
1: Ahorita.
0: Así es.
1: Como dijo doña Telma hoy, cuando ya no me escuchen es porque ya me fui, y así va a ser. Pues ustedes también, que yo ya no les ponga sus promos, es que ustedes dicen, ya colgó los tenis la Marita.
0: No, nada que ver, hombre, nada que ver. No pensemos en cosas así, porque era que yo bajo mucho moral, créame, yo bajo moral, me siento bastante triste, ¿verdad?
1: Sí, no, sí, se siente uno triste con las personas que uno conoce y familiares, pero bueno, ¿qué le podemos hacer, Huguito? ¿Qué le podemos hacer? Lo bueno es que ustedes están bien sanos para que nos pongan nuestra buena música, eso es lo principal.
0: Estamos sanos y cholotones, hermosos.
1: A eso usted lo dijo, como dice Mari. Yo no vi que nada.
0: Sí, la verdad que sí.
1: ¿Y a quién le cae la culpa?
0: A nadie, nosotros somos los dragones, hombre. No, pobre Menita, no.
1: Sí, pues ella lleva, pero el que se lo come es usted.
0: Ella trae como para 15 días y nosotros en una sentada nos la acabamos. Y todavía bravos porque sí. Muy poquito trajo.
1: Es que sí. No, ay, Dios, es, bueno, pues mire, estamos dándole gracias a Dios que empezamos el octavo mes del año.
0: Exacto.
1: Y lo empezamos bien porque
0: salud por estamos, el octavo.
1: Sí, pues, sí, el octavo. ¿Y usted sabe qué le faltó al muerto?
0: No.
1: Salud. ¿Qué le faltó al muerto? Pues salud.
0: Pues nada más salud.
1: Es que este señor, el que fue el esposo de Angélica María, este Raúl Valle.
0: Ajá.
1: Hizo un show. Y ajá. Entonces nosotros fuimos. Y se tomaba uno de sus traguitos ahí. Entonces decía, ¿y qué le faltó al muerto? Y entonces, para empinarse él su traguito, decía, salud. Divertido. Ya se fue hace rato.
0: ¿Sí?
1: Así es de que, pues ya le digo, Huguito, pues aquí estamos en Long Beach, con una temperatura de 85 grados.
0: Rico, delicioso, sabroso. Una brisa marina, sí, que refresca.
1: Ah, sí. Y bueno, pues al señor Pedro, que no pierda la esperanza, que es lo último que hay que perder, que no solo él le pasa eso del hipo, a Fernando también, a veces de la nada resulta con hipo, viera, y cómo cuesta que se le quite.
0: ¿Y alguna recomendación, algo que pueda tomar, no sé? Algo que...
1: Pues mire, Fernando, lo que toma son cosas calientitas, hace tecitos de hierbabuena, de manzanilla, de perico con manzanilla.
0: Ajá.
1: Para que así, como que es un resfrío que entra en el estómago.
0: Ajá.
1: Fernando no puede andar, digamos, no puede andar con la playera de fuera, porque rápido le agarra el hipo.
0: Ah, no,
1: así
0: le
1: es
0: creo.
1: De que él, aunque sea solo desde el frente, se tiene que meter la playera para no, que no le dé hipo.
0: Mire, son cosas,
1: sí,
0: ¿verdad?
1: Y que tomar agüita caliente, aunque sea nada más, pero que sea calientito para que le caiga a su estómago y así, que es como un resfrío lo que sucede con eso.
0: Ah, bueno.
1: A mí me da miedo porque, pues según me han dicho, que es bastante peligroso.
0: Pues la verdad yo quisiera saber qué es lo que lo ocasiona, pues porque a mí a veces me da hipo cuando tengo hambre.
1: Que
0: tengo el esófago y el estómago vacío.
1: Sí.
0: ¿Verdad? Pero...
1: Entonces le da hipo.
0: Ahí es donde me da hipo a mí, pero no es común, pues no es frecuente, ¿verdad?
1: No. Es curioso, como que algo sucede en alguna parte del esófago, porque, o tal vez en la garganta, solo Dios, porque a veces cuando uno toma agua y tenemos unas cositas en la garganta que si uno no lo hace uno, es automático que lo hace el cuerpo, ¿verdad? Pero ya ve que por eso resulta uno ahogándose, porque se le va para el otro lado. Ya sea la comida o el agua.
0: Exacto.
1: Pues a mí se me hace que algo así ha de ser lo del hipo, alguna valvulita que como que tal vez se abre y ya no se cierra. Por eso está uno ¿verdad?
0: Sí, qué raro, la verdad es muy raro.
1: Sí,
0: muy
1: pero
0: raro.
1: Sí, yo le aconsejo a don Pedro que ahora que está ahí en el hospital, que les pida agüita tibia, no fría, porque a ver que no solo agua con hielo le dan a uno.
0: Ajá.
1: Entonces que pida agüita tibia o tecito y ahí que se esté traguiteando para que así le vaya calentando su estómago.
0: Sí, tal vez sí, ¿verdad? Le puede ayudar para... Porque yo pienso
1: que es
0: aire, pues, el hipo, me imagino que es aire, no le hay otra cosa.
1: Sí, no, porque a veces, como le digo, acuérdese que a los bebés por eso se les pone la fajuela.
0: Ajá.
1: ¿Verdad? Para que no les chupe frío en el estomaguito.
0: Ajá.
1: Pero así le digo yo a Fernando, te voy a hacer tu fajuela para ponértela, para que a ver si se te calienta el estómago.
0: El estómago, ¿verdad? Sí. ¿Y por qué
1: sí?
0: No.
1: Le voy a poner una ¿cómo se llama esa? Una le voy a hacer una candelita de sebo y se la voy a poder untar en el estómago y ahí ya le pongo papel periódico.
0: Sí, de repente
1: funciona. Son cosas que hacían las personas antes en Guatemala.
0: Así es. Así es.
1: Sí, las señoras curiosas. Porque como no tenían para ir a comprar los remedios, pues ellas miraban cómo curaban a sus criaturas, a sus esposos o ellas mismas.
0: Exacto.
1: Así es.
0: La verdad que sí.
1: Pero
0: bueno.
1: Sí, pues don Fernando también se me cayó. Mañana va a ser 8 días, diera. Ahora, todo raspado. Yo no sé.
0: ¿Qué anda haciendo jugando fútbol todavía, pues?
1: No. Yo, según que habíamos quedado que el domingo íbamos a lavar la pecera.
0: Ajá.
1: Porque estaba ya algo sucia. Pero vine yo y amanecí con un dolorón de la pierna. Le digo, yo no puedo, le digo, yo necesito el hielo. Y él me puso el hielo, pero vino el día recho, se fue a limpiar la cosa esa. Y dice él que se le trabó el pie en el, ¿cómo se llama? En el ladrillo.
0: Ajá.
1: Y ya no se pudo agarrar. Y le digo, y me estuve como media hora ahí sentado porque no me podía levantar. Pero ¿y por qué no me llamaste? Le digo. ¿Por qué no me llamaste? Si aunque sea un grito, le digo, para... Porque sea para llamar a los bomberos que te vengan a levantar, porque si te intentan levantar ya, nos vamos los dos al piso y a ver quién nos levanta los dos. Pero sí, mire, es delicado, es que ya no, uno ya no está para esas cosas, ya uno está para, está como, mira a mí, no me tentes, un soplido que le den y ya vuela por allá.
0: Exacto. La verdad que sí, pero...
1: Y es
0: pero
1: que bueno. Como estamos en la edad de oro, eso es lo que pasa.
0: Eso es.
1: ¿Verdad? Oro por mis rodillas, oro por mi espalda.
0: Por todo.
1: Entonces, no es porque seamos muy, ¿cómo se dice? Muy caras, que porque somos una piedra exótica o algo así. No, es porque estamos llenos de dolores.
0: Pues que siga mejor, nuestro amigo don Fernando, pues que se recupere pronto. Yo la voy a tener que dejar porque tengo algunas,
1: claro que sí, Huguito,
0: algunas cositas que hacer.
1: Sí, sí, y sí. Pues, me dio un gusto hablar con usted. Anoche estábamos en el hospital porque le tiene problema con que se le sale la sal,
0: ajá,
1: el sodio. Entonces okay. Lo mandó el doctor al hospital que le dieran una pastilla, pero que no se la podía dar en la clínica de él, hubo que ir al hospital. A las 12:30 p.m. salimos de ahí del hospital por una triste pastilla.
0: Pero bueno, hay que hacerlo, ¿no? Hay que hacerlo.
1: Sí, sí, hay que hacerlo porque si no, después dice uno, ay, ¿por qué no lo hice? Entonces se lamenta, pero ya es tarde. Exacto. A mí no me importa. Bueno. A mí no me importa estarme ahí con él. Yo me salí porque había un frío ahí, Huguito, terrible, y aquel gential. Pero yo me salí al carro mejor.
0: Está bien.
1: Y ahí lo esperé. Oh. Así es de que, bueno, ya le conté la triste historia.
0: Pero bueno, esperemos que se recupere pronto, pues. Feliz fin de semana, que disfruten y pronta recuperación para nuestro amigo.
1: Para don Ferni.
0: Ajá, don Fernando, ¿verdad? Que me cuida mucho, Marita.
1: Le hago rápido. Tuve nieto, bisnieto y tata. No. Nieto, bisnieto y tatarnieto. ¿Cómo es la cosa?
0: Tataranieto.
1: No, solo hay nieto.
0: Bisnieto y tataranieto.
1: Dos bisnietos y un nieto fueron los que estuvieron de cumpleaños. Ya no sé ni dónde ando, Huguito.
0: Okay.
1: Pero bueno, aquí ando pensando en una cosa y diciendo otra. Ay, nos vemos. Pasen buen feliz fin de semana. Saludes a todas las chicas y hay que ponerle el hombre increíble con cuatro destinos. Así les vamos a poner a William y a las chicas.
0: Así es, así le vamos a llamar. Se me cuida mucho, Marita. Bendiciones.
1: Igualmente, Huguito. Saludos a ustedes también. Feliz fin de semana.
0: Adiós. Igualmente, gracias. Bien, amigos, y continuamos con más. Pues sí, vamos a continuar con más, pero vamos a escuchar algo no muy común en nuestro programa y vamos para complacer a nuestro amigo Darwin. Espero que les guste esto de Malacates Travel Shop. Yo sé que ustedes, muchos en la luna, pero es muy buena canción.

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0: del día de hoy, valga la redundancia. Esperando que el programa haya sido de su agrado, ¿verdad? A nuestro compa Pedro, pues, que le eche muchas ganas, que no se agüite, que le va a ir bien, pues. Es un hipo que ya, primeramente Dios, se le va a quitar. Los dejo en compañía de Mario Antonio Amaya, que tiene la conducción, narración del juego del Galaxy versus Dallas. Así que se quedan bien acompañados, quédense con nosotros porque lo bueno siempre continúa acá en 1330 AM de Los Ángeles, la primera. Nos escuchamos el próximo sábado, si Dios así lo permite. Chao, chao. Bendiciones.
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Mis amigos, ¿qué tal? ¿Cómo están? Muy, pero muy buenas tardes. Muchísimas gracias, como siempre, por seguir al pendiente de la programación del fin de semana. Siempre pa'lante con José Samuel Hernández, que el día de hoy nos estará acompañando en los comentarios del encuentro del día de hoy, que el Galaxy se enfrenta al FC Dallas. Y también muchísimas gracias a Hugo Lima con ese gustado programa Pachanga Guatemalteca. Y bueno, pues un saludo también para la comunidad de Guatemala. El próximo sábado, pues ya sabes, los podrá escuchar y a ver, ¿no?, si le aumentan unas hasta las 12. De 1 a 12. Sería muy bien, fíjate. La gente está ávida de escuchar su música. Y está así ansioso y ganoso de... Sí. Está bien. Si necesitas ayuda, nada más pide ayuda y se te dará. Bueno, y sí, bueno, mis amigos, pues todavía no le han dado la visa, ¿no?, al delantero que ha traído el Galaxy de Los Ángeles. Y bueno, pues en el encuentro del día de hoy, cambios, pues sí, creo que pues no muchos. Estará Maya Yoshida arrancando de titular el día de hoy. El Galaxy, este Galaxy, y bueno, pues el FC Dallas en los últimos partidos, pues se han dado buenos agarrones estos dos. La racha que trae el equipo del Galaxy de Los Ángeles viene de empatar recientemente, después de ese regreso del fútbol, viene de empatar 1-1 con los Terremotos de San José. Y bueno, pues también venía de perder 3-1 con el equipo de San Luis. Luego perdió 3-0 con el equipo de Los Ángeles FC, que acaba de empatar 1-1. Perdió la oportunidad, bueno, perdió la oportunidad de quedar en el primer lugar el equipo de Los Ángeles FC. Y bueno, pues antes de ese parón futbolístico por la Copa del Mundo, que bueno, qué desgarriate traen el día de hoy. Que si me das, que si me doy, que si te quito, que si te pongo, que si juego, que si no juego. Bueno, esto a ver en qué termina, ¿no?, el problema que se trae la FIFA, Infantino, la UEFA, la CONCACAF y la CONMEBOL. Pues todavía como que está pensándolo, los asiáticos ya se alinearon. No, traen ahorita un verdadero desbarajuste en la FIFA, que le quieren dar golpe de estado a Gianni Infantino. Vamos a ver si termina, ¿no?, su proceso, o termina renunciando para darle la oportunidad a otro más. Inclusive la CONCACAF dicen de que ya estarían buscando candidato que los pueda representar para que pueda pelear por la presidencia de la FIFA. Y bueno, pues

0: Esto está en veremos conforme vayan pasando los días, aparecerán nuevas cosas. Y bueno, pues uno por uno había terminado con el Dynamo de Houston el 23 de mayo y después se vino el parón futbolístico por los partidos de la FIFA y antes de eso pues había ganado 2-0 el equipo del Seattle Sounders, que poco a poco se había ido cayendo. Entonces en los últimos 5 partidos pues solamente una victoria, 2 empates y 2 derrotas para el Galaxy de Los Ángeles. Y bueno, pues el Dallas tiene 2 victorias, 2 derrotas y un empate también. Antes del parón habían perdido 3-2 con el equipo de Vancouver. Le ganaron a San José 3-2. Le ganaron a Colorado 2-1. Empataron con Portland 2-2. Y perdieron con el equipo de San Diego en su último partido. Así que con esto nos vamos a la pausa, mis amigos. José Samuel Hernández y tu servidor Mario Amaya los estaremos acompañando en esta aventura galáctica Galaxy de Los Ángeles, enfrentándose al FC Dallas. Ya regresamos.
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0: Como dijeron por ahí, pide y se les dará. Pide más horas y se te darán. Y sí, claro que sí. Bueno, mis amigos, y este partido, déjeme decirlo, mira, este Sammy es presentado por Modelo, elaborada para aquellos con ese espíritu luchador. Así que Modelo les presenta el encuentro del día de hoy del Galaxy de Los Ángeles enfrentándose al FC Dallas. Un partido bastante parejo, se espera bastante parejo. Según las estadísticas, dice de que hay un 39%, porque bueno, pues aparte estará jugando en su casa el equipo del Galaxy, 39% para este equipo del Galaxy Los Ángeles de posibilidad de llevarse la victoria, 27% que terminen empatados, vienen de empatar en su último partido, y 35% para que el Dallas se lleve la victoria. Solamente 4% es la diferencia que de probabilidades que le dan los expertos a este encuentro el día de hoy. Vamos a ir a otra pausa, mis amigos, y cuando regresemos, pues estaremos dando ya los árbitros para el encuentro del día de hoy. Galaxy de Los Ángeles desde el Dignity Health Sport Park enfrentándose al FC Dallas.
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1: Bueno, mis amigos, pues en el último partido fue un empate. Así que en los últimos 5 partidos, pues 2 victorias para el Galaxy, un empate y 2 victorias para Los Ángeles FC. Le digo que va a estar bastante parejo este duelo el día de hoy. En el último encuentro habían sacado un 2-2 y anteriormente había ganado el Galaxy en el 2025 2-1 y luego también en el 2025, pero en abril el FC Dallas en su casa había ganado 2-1. Los árbitros para el encuentro del día de hoy en la ciudad de Carson, California. El árbitro principal, señor Fotis Basaco, será el árbitro principal. Asistente número 1, Matthews Nelson. Asistente número 2, Eduardo Jeff. Cuarto árbitro será Matthews Thompson. En el bar, Geoff Gamble serán entonces los encargados de impartir la justicia el día de hoy. Así que el Galaxy, pues bueno, pues de ganar tiene que hacerlo, ¿no? Porque se les está acabando ya lo que es el tiempo al Galaxy. Tiene que empezar a ganar para seguir tratando la manera de hacer tiempo. El equipo de Los Ángeles FC viene de perder su último encuentro. 1-0 le ganó el equipo de San Diego. Y el Galaxy, pues viene de empatar 1-1 con el equipo de los Terremotos de San José. Hoy el equipo angelino pues está en el lugar número 11, de ganar estaría llegando a 24 puntos, lo que puede aspirar nada más es llegar hasta el noveno lugar, porque bueno, si quiere ganar ese octavo lugar que lo tiene ahorita Seattle Sounders, tendría que ganar por una diferencia de 5-0, algo que lo vemos pues prácticamente imposible. El empate que sacó el equipo de Los Ángeles FC, pues terminaron igual, ¿no? Terminaron con 34 puntos, empatados con Vancouver. Diferencia de goles, el equipo de Vancouver está en el primer lugar. Esa es la diferencia. Que tiene más 21, tiene 38 goles anotados, le han anotado 17. El LAFC tiene 35 goles anotados y le han anotado 19. Tiene para un más 16, 34 puntos. San José, que había estado peleando también el primer lugar, lamentablemente esta rachita negativa pues le está pasando factura y hoy está ubicado en el tercer lugar. Así que el Galaxy listo y preparado para el encuentro del día de hoy. Una vez más entonces repetimos los árbitros: referee central el señor Fotis Basacos, asistente número 1 Matthew Nelson, el asistente número 2 Eduardo Jeff, y el cuarto árbitro será el señor Matthews Thompson, y en el bar estará el señor Geoff Gamble, que son entonces los que estarán impartiendo la justicia desde el Dignity Health Sport Park. Vamos a la pausa, mis amigos, ya regresamos.
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0: 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El equipo del FC Dallas, dirigido por Timothy Quill, manda la siguiente alineación al terreno de juego. Como portero estará Daniel, este portero de brasileño, que estará hoy en bajo los tres palos. Línea de cuatro con el número 18 está Shaq Moore, con el número 25 defensa central Sebastián Ibiga, con el número 3 Osase Urguidi, y bueno, con el número 32 Nolan Norris. Esa sería la línea de los cuatro defensas: Moore, Ibiga, Urguidi y también Norris. Dos medios campistas, el caso de Kai Ferreira, y también con el número 12 pues estaría Cristian Capis. Serían los dos medios ahí de contención. Más adelantados, con el número 6 Ryan Benjamin, con el número 21 Joaquín Valiente, con el número 8 Patrickson Delgado, y el croata Pira Musa sería el hombre que estaría pues más en punta, ¿no? Así que bueno, pues son los jugadores que estaría mandando el señor Timothy Quill al terreno de juego el día de hoy. Así que bueno, pues todo queda en Pierre Musa, que es uno de los goleadores en este torneo. Por su parte, el Galaxy de Los Ángeles manda la siguiente alineación: el señor Greg Vanney, pues Marcinkowski estaría en la portería con el número 12, línea de 4, el japonés Mickey Jemain, también estaría el estadounidense Justin Hack en la defensa central, haciendo pareja con Maya Yoshida, el otro japonés, y el argentino Julián Aude lo estaría haciendo por izquierda. En la media cancha, Lucas Sanabria, el uruguayo, pues haciendo pareja también con Marcus Roy, al igual que Edwin Cerrillo, sería por el momento como supuestamente se han colocado. Más adelantito, pues bueno, pues estará Robert Taylor, esta reciente contratación que tuvo el Galaxy Los Ángeles. Joseph Pencil lo estaría haciendo como delantero, y Harbour Miller sería el hombre que estaría por el costado de la izquierda como carrilero. Así que Ferreira, entonces el hombre de la media cancha, Kai Ferreira, sería pues el hombre encargado de distribuir un poco el fútbol, al igual que Valiente, ¿no? Este jugador, pues así Joaquín Valiente, y bueno, pues estaría también el uruguayo nacido en Colonia Valdenés, en Uruguay, sería el hombre encargado, todavía un poquito más al ataque, y mandando pues los pases para que Peter Musa pueda encontrar el gol en el encuentro del día de hoy. Aún parece que no tiene la visa el jugador pues recién traído, el japonés Kiyoyo, y bueno, pues vamos a ver si ya para el próximo partido, porque ya va a haber una pausa, ¿no? Porque se viene la League Cup y el Galaxy no estará en esta competencia. Pausa y regresamos.
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0: Bueno, mis amigos, pues revisando un poquito este equipo del FC Dallas, tiene como porteros a Michael Colt, tiene 25 años, estadounidense. Jonathan Sories, de 25 años, nacido en Canadá. Tiene a Daniel, que es brasileño. Y también tienen a Eric Dimora, que es estadounidense de 23 años de edad. Así que el veterano es el que va a estar en la portería el día de hoy. Giovanni Jesús, este es un equipo bastante sudamericano, porque bueno, pues tiene a Giovanni Jesús, que es defensa, que tiene 25 años de edad, bastante joven. Osase Orogidi, este jugador inglés, tiene 26 años de edad. Lalas Bubacar, este muchacho que tiene un peinado de pelo así medio exótico, tiene 31 años de edad, nacido en Ghana. Shaq Moore, que estará como en la defensa, de 29 años de edad. Álvaro Augusto, de 21 años de edad, nacido en Brasil. También tienen, vamos a hablar de los extranjeros que tiene. También tiene un sudafricano, que es a Tasiki Ensabelen, y bueno, pues que es sudafricano. Tiene también a un israelita, que es Ryan Benjamin, que ese sí estará jugando el día de hoy. Tienen a un ecuatoriano, que es a Patrickson Delgado, que estará jugando el día de hoy. Patrickson Delgado, que está utilizando el número 8, que tiene 22 años de edad, o sea, bastante joven el equipo. Tienen a un sueco, que es Germán Johansson, que tiene 28 años de edad, este jugador sueco. Ricky Luis, que es de Haití. Tienen otro brasileño, que es Ramiro. Tienen un uruguayo, que es Joaquín Valiente, que estará jugando el día de hoy. Tiene 25 años de edad. Tienen a Kaik, que es brasileño. Tienen a un rumano, que es a Enel Salí. Tienen a otro haitiano, Lucius Dixon, que es haitiano. Tienen a un colombiano también, a Santiago Moreno. Santiago Moreno, marcado con el número 10, que tiene 26 años de edad. Tienen otro ecuatoriano, que es Anderson Julio. A un jamaicano, Nicolás Simons. Tienen a un jugador de Polonia, que es Daniel Barán. Y bueno, pues son los jugadores extranjeros que tiene este equipo del FC Dallas. Así que bueno, pues todo listo y preparado. Cuando regresemos de la pausa, repetimos las alineaciones y también damos algunos de los resultados que ya se dieron en la jornada del día de hoy.
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0: Bueno, mis amigos, pues ya estamos de regreso a punto de iniciar el partido del día de hoy. La actividad de la MLS el día de ayer, hubo partido. Bueno, pues el equipo del New York City 1-1 terminó empatando con el Toronto FC el día de ayer. ¿Cómo hace falta Ricky Puig? Lamentablemente, pues esa maldita lesión ya lo ha dejado pues varado, ¿no?, en dos temporadas a Ricky Puig. Vamos a ver, ¿no?, a la próxima temporada qué es lo que ocurre. Es un gran jugador, pero que lamentablemente pues esa lesión mal cuidada tuvo que estar ya entonces 2 años fuera de circulación. Bueno, pues a temprana hora el equipo de Vancouver y el equipo de Los Ángeles FC, que estaban peleando el primer lugar, terminaron 1-1. El DC United 2-2 terminó empatado con el equipo de el Nashville. Vamos a ver si jugó nuestro Pimpollo. Vamos a ver si tuvo actividad, ¿no?, el jugador Nathan Ordaz. Porque bueno, pues creo que hoy se iba a celebrar el día de la... Bueno, era el día de la herencia salvadoreña. Hoy precisamente Nathan Ordaz fue el hombre que, siendo salvadoreño, el hombre que estuvo firmando autógrafos antes del partido. Y bueno, pues parece de que Nathan Ordaz se quedó con las ganas de jugar este encuentro en el día de los de el salvadoreño. Y Hany Mukhtar tampoco jugó todo el partido con el equipo de Nashville. ¿Quién más? Entró Nathan Ordaz, entró al minuto 64 sustituyendo a Jackson Hopkins, así que tuvo algunos minutitos el salvadoreño. Que bueno, pues ahí va, vamos a ver si se alcanza a ganar la titularidad en este equipo del DC United, que terminó 2-2. En otro partido algo pasó, pues por allá hay que recordar que hay tormentas en el este. Cincinnati y San José iban a jugar a las 4:30 de la tarde. No hay información, creo que hubo tormenta. Este partido está, me imagino que ha de estar suspendido. Ahorita buscamos más noticias al respecto. Filadelfia 3-2 le ganó al equipo de Atlanta, que tuvo un hombre expulsado, pobrecito, ¿no? El Tata Martino ya no siente lo duro, sino lo tupido. Mihak al minuto 27 fue el hombre expulsado y eso le valió para que terminara llevándose la derrota el equipo de el Tata Martino. 3-2 con Filadelfia. En Montreal 2-2 con el Revolution de Nueva Inglaterra. El equipo de el New York City 3-2 le ganó al equipo de Orlando. En este también hay que ver si tuvo actividad, ¿no?, el muñeco güerito de el francés. Si estuvo actividad, estuvo Kay Cowell, este jugador que viene de Chivas, que lamentablemente no se le dio la oportunidad de estar más tiempo. Nunca se adaptó. Y bueno, pues creo que no jugó. Ya empezamos con malas noticias, ¿no? No jugó en esta oportunidad. No tuvo acción, ¿no? Griezmann estuvo ahí, jugó los 90 minutos, que no lo había visto, pero ahí estuvo en el partido de Orlando, pero se llevó la derrota los de Orlando City. En otro resultado, Miami 2-2. Y bueno, pues aquí hay noticias. Parece de que Lionel Messi ya no quiere regresar a la MLS. Al igual que tampoco su compadre, que esa como Rodrigo De Paul. Los dos ya no quieren regresar. Y bueno, pues quieren buscar una oportunidad en el fútbol de Argentina. Pues prácticamente para terminar su carrera, porque van a haber castigos para los jugadores argentinos que se atrevieron a sacar una pancarta con diciendo, ¿no?, que las Malvinas es de Argentina, y eso no lo va a perdonar la FIFA, que también la FIFA tiene muchos problemas. 2-2 con el equipo de Columbus Crew. Bueno, pues ahí teniendo actividad, ¿no?, este equipo de Inter Miami. Ya estuvo Rodrigo De Paul también. Estuvo Messi, no lo veo a Messi, creo que Messi todavía no, pero Rodrigo De Paul pues ya regresó. Ya bórrelo entonces, que andaba buscando, pues no. Él quiere, Lionel Messi estuvo pues en la banca, ya regresaron y habían dicho de que no sé qué pensaban quedarse estos jugadores en Argentina. Ya ve los chismes, que los chismes no lo entretienen, quiere decir, no aprende uno nada, pero lo entretienen. Y la verdad es que ahí está ese chismesote. Chicago Fire 2-1 le está ganando al equipo de Charlotte. San Luis y Salt Lake, ya terminó 1-1 el marcador. Houston 2-0 le volvieron a ganar al equipo de Kansas City, y Colorado y Austin empatando a 0 goles. El equipo de Portland y Seattle estarán jugando más adelantito, y el Galaxy pues ya aquí a punto de iniciar el encuentro. Y con esto le vamos a dar las buenas tardes pues desde luego a José Samuel Hernández, para que también él pueda dar su comentario al respecto de este encuentro el día de hoy. Piremusa 13 goles en lo que va de el torneo, el jugador Chile, el jugador.
1: Buenas tardes, Marito, amigos y amigas, amantes al mundo del fútbol. Bueno, ya estamos listos y preparados. Esperamos en esta jornada que el equipo de Galaxy, hoy jugando, por cierto, acá de local, pues también esperemos que pueda llevarse esta importante victoria después de pues obtener lo que es un empate, ¿no? En la pasada fecha. Y bueno, vemos ahí también algo de asistencia, Marito. Algo es algo, dijo el calvo.
0: Pues sí, pero no es lo que el Galaxy estaba acostumbrado, ¿no? Tiene que empezar a ganar el Galaxy, tener mejores temporadas, conseguir mejores jugadores, porque la afición pues poco a poco no ha ido abandonando a este equipo de el Galaxy Los Ángeles. Y aquí arranca el partido. Maya Yoshida arranca como titular, viene el trazo largo buscando en esta oportunidad a Marcus Roy, pero la pelota muy pero muy larga para el jugador Germano. Sale jugando Sase, o Sase con la pelota también manda el trazo largo buscando allá las espaldas de los defensas centrales. Tienen que apoyarse más atrás con Omar Sikonski, que bueno, pues sacó ya un empate. Viene allá, qué tremendo cabezazo se acaba de llevar allá también el jugador Osase Taylor. Taylor, este jugador, pues Robert Taylor, del equipo del Galaxy de Los Ángeles, es el hombre que viene conduciendo la pelota por parte. Muy bien, hace la jugada Marcus Roy, se quita un hombre encima, hace el tunelcito, van a buscar a Pencil, pero se adelanta en la jugada. Allá viene Harbour Miller recuperando, que tuvo buena actuación Harbour Miller en el partido anterior, pero es un jugador que como está bastante joven, se termina cansando, y eso es pues el problema, ¿no? Pero Mickey Gimain y Harbour Miller muy bien por la lateral de la derecha. Sale Marcikonski buscando precisamente a Miller, le mete el pecho a la bala, sale jugando allá con Pencil, que le cometen la falta a Pencil, luego ya me lo bajaron al jugador de Gana, le dice, no, pues nada más lo empujé.
1: Nada más tantito, no aguanta nada, pero bueno, agregando un poquito, ¿no?, acerca de lo que el equipo de Galaxy, ¿no?, que realmente pues no ha estado teniendo los mejores resultados, sobre todo después de ese parón, ¿no?, de en cuanto a la fecha o a la disputa, ¿no?, de la Copa Mundial. Pero bueno, esperamos que logre retomar ese rumbo que había tenido y pueda tener también la afición, ¿no?, la confianza para regresar a apoyar a este equipo que tanta falta le hace, realmente el apoyo de la afición.
0: Total, no, ahí está, se levanta, se pone de pie el jugador Joseph Pencil, el jugador de Ghana, que ahora es el hombre pues insignia de este equipo del Galaxy Los Ángeles. Ya luego en los primeros dos minutos ya me lo bajaron. Bien el trazo largo buscando a Robert Taylor, la pelota le va a quedar ahí a Sanabria, viene más atrás el esférico, ahí buscando también hacer daño, una vez aparece allá Taylor con la pelota, busca a Marcus Roy, van a mandar el pase, allá estaba buscando también irse al ataque, pero viene, sale con un zurdazo en esta oportunidad, la pelota abandona el terreno de juego. Saque de manos que le favorece a la escuadra galáctica, pero que ya recuperó la pelota el equipo de FC Dallas. 3 minutos, 0-0, nadie ha llegado a la portería. Viene Delgado, Patrickson Delgado, el ecuatoriano, hace la pausa y la pelota la termina entregando. Sale jugando a como puede el equipo del Galaxy, encuentran a Pencil, que se quiere quitar un hombre de encima, pero le termina robando el mandado, y viene el centro, la pelota muy bien, el rechace del portero y el remate a como puede, pues ahí termina cometiendo ese, o tirando ese tirititito, el jugador del equipo del FC Dallas. Se salva el Galaxy.
1: Bueno, y a pesar de que son los primeros 4 minutos jugándose en este partido, Marito, pues los dos equipos, en lugar de decir que van a estar estudiándose a ver qué traen, cuáles son las intenciones, por dónde quieren atacar y cómo quieren sorprender, pues bueno, ambos equipos se han visto bastante con la intención de querer llevarse precisamente el triunfo, aunque el equipo de Dallas, el visitante, pues ya hizo el primer disparo, que bueno, para fortuna del equipo de Galaxy, pues estaba bien ubicado el portero.
0: Así es, ahí estaba, se lleva la tarjeta amarilla Delgado, a Patrickson Delgado, el ecuatoriano, 4 minutos y ya tiene la primera cartulina amarilla. Así que bueno, pues jugando con todo, ¿no? Jugando de una forma física el equipo de el Dallas. Viene saque de manos que le favorece la escuadra galáctica, regalan la pelota. Y ahora va a sacar el equipo de Dallas, utilizando el uniforme de color rojo con pantaloncillos de color azul, y el Galaxy con el tradicional blanco, ¿no? Atacando de derecha a izquierda. Quiere llegar para recuperar la pelota. Osace es el hombre que se va a quedar con el esférico. Prefiere apoyarse más atrás con su portero, que es Daniel. Sale jugando ahora por ese sector con Sebastián Ibiga. Ibiga con la pelota. Nolan Norris también bien ubicado por el sector de la izquierda. Sale jugando con Patrick Delgado. Viene allá el centro. Es rechazada el esférico por intermedio de Maya Yoshida. Apareció Sanabria, que le dan un estate quieto. Y parece que la falta la cometió Sanabria. No lo puede creer. Ahí está Lemusa. Lucas Sanabria llegó con todo. Y ahora pues hay un hombre tirado que es Camungo. Así se llama, ¿no? Así se apellida, no vaya a creer que le estoy diciendo un mal apodo. Se llama Bernard Camungo. Bueno, lo cambiaron, ¿eh? A Bernard Camungo.
1: Sí, llega tarde, por cierto, Sanabria a esa disputa del balón. Se pasa llevando. Lo bueno que en esta oportunidad logró él en cuanto a no lastimarlo. Siempre metió las dos piernas en medio de las piernas de este jugador del Dallas, y así pues evitar lesionar, ¿no?, a este jugador precisamente del Dallas. Así que pues se cobra solamente la falta y favorable al equipo de Dallas.
0: Así que bueno, pues nos cambiaron a Camungo, porque anteriormente había salido en la alineación a Ryan Benjamin, y decidió mejor el técnico, el señor Timothy Quill, de mandar a Bernard Camungo, marcado con el número 77. Así que bueno, pues ahí están las alineaciones. El Galaxy está con Harbour Miller, y también nos lo cambiaron, no está Mickey Jiménez, que había que nos habían puesto de primero en la alineación. Está Harbour Miller, Maya Yoshida, Glesnes y también John Nelson. Totalmente una alineación diferente a la que nos habían dado. Ahí está Eric Tommy, al igual que también Joao Klaus. Vamos a ver cuándo se recupera el Santo Claus.
1: Se espera que para el próximo mes, no, en octubre estaría ya de regreso, según habían estadísticas, ¿no?
0: Sí, sí, sí. Bueno, mis amigos, pues sale el Galaxy de Los Ángeles a toda velocidad buscando a Joseph Pencil. Y te digo que nos cambiaron porque también se nos habían puesto a Cerrillos. Y está, ahí le dieron su golpe a Glesnes. Ahí está el jugador, pues, noruego, recibiendo un estate quieto, marcado con el número 5. Y bueno, te digo, ahora sí, por lo menos el portero sí es.
1: Sí, ¿no? Y estoy de acuerdo contigo, Marito, porque anteriormente en la publicación donde venía la alineación, realmente hasta parecía Mauricio Cuevas, ¿no? Y dije, ¿qué?
0: Ajá.
1: Bueno.
0: Y pues ahí está.
1: Un saludo para los que hacen y mandan precisamente las alineaciones, ¿no?
0: Total, qué bueno, pues. A lo mejor nos trajeron la alineación del partido anterior, ¿va?
1: A lo mejor y sí, pudo haber sido, ¿eh?
0: Bueno, pues ahí está el fuerte golpe, y se la repito de una vez, ¿no? Porque ahora sí es lo que es, hay lo que hay. Marcikowski en la portería con el número 12, con el número 26, ahora como lateral por derecha está Harbour Miller, que yo pensé que iba a ser el carrilero, Maya Yoshida, y también Jacob Glesnes, serían los dos defensas centrales, John Nelson con el número 14 del Galaxy Los Ángeles por izquierda, Elias Winder en lugar de Cerrillo, Justin Hack lo ponen en la media cancha, y Lucas Sanabria también está en la media cancha. Joseph Pencil estaría arrancando por izquierda, bueno, lo dejaron ahora por derecha, se acomoda, vamos a ver, Pencil se está acomodando a como puede también, pero bueno, Ahí está Marcus Roy como hombre en punta y Robert Taylor sería el jugador que lo estaría haciendo por derecha. Y bueno, pues ahí está la alineación del equipo del Galaxy Los Ángeles. Y vamos a ver ahorita también el equipo del FC Dallas. Ya llegamos al minuto 9, todavía nada de peligro. Y creo que sigue llegando la gente al estadio, ¿no?
1: Y sí, una temperatura agradable como para practicar el fútbol. 75 grados de temperatura jugándose precisamente acá en lo que es en la ciudad de Carson.
0: Ahí está entonces Eric Quill. Es el técnico de este equipo, de esa camada también de técnicos joven. La pelota la está recibiendo Peter Musa precisamente por parte del equipo del FC Dallas. Viene más atrás ahí apoyándose con Norris. Este abre el juego por donde se encuentra en esta oportunidad Camungo. Y le están bajando, creo que era el jugador Delgado. Hay una falta, el señor es la segunda, le dice, dele en otra y a lo mejor se gana una amarilla.
1: Bueno, y hay que ser positivo, que sea una amarilla, no voy a ser la de malas, como dijo aquel, ¿no? Hablabas hace un momento, Marito, acerca del rendimiento de Miller, y si es que sí, es un muchacho que entra y entra a jugar con ganas. Por eso, muchas de las veces, a medio tiempo, ya se ve que está bastante cansado.
0: Y sí, y bueno, también hasta el portero nos los cambiaron del equipo de Dallas, ¿eh? Que estaba Daniel al principio.
1: Y hoy aparece...
0: Sirois, ahí está Jonathan Sirois, este jugador entonces que está apareciendo, el canadiense, que bueno, pues tiene este jugador 25 años de edad. Te digo que un cambio, pues cambios que hicieron de último momento, pero pues no le avisaron al que manda las alineaciones.
1: Sí, aquí nos quedamos nosotros como el chinito,
0: nada más adivinando. Bueno, pues ahí está, mis amigos, el equipo del Galaxy Los Ángeles. Se viene también a Leagues Cup. También con los equipos mexicanos, el Galaxy no estará participando porque tuvo una mala temporada anteriormente. La pelota la tiene Marcikonski. Va a salir jugando con Glesnes. 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Hasta el momento todavía no logran acomodarse, viene rechazando la defensiva del equipo del FC Dallas, vistiendo de rojo, atacando de izquierda a derecha, viene el equipo de Dallas, allá trata la manera de mandar el centro, hace la pausa en esta oportunidad que es este jugador, que bueno, pues tiene que apoyarse más atrás, y bueno, hay ahí una recuperación, ¿no?, por parte del jugador. Ahora viene atacando por el centro, viene en el disparo y en dos tiempos, ahí se termina quedando con la pelota Marcikonski, utilizando el tradicional color azul cielo, se la venta el jugador del equipo de el FC Dallas con ese disparo, que era Peter Musa precisamente el que estaba sacando el zurdazo.
1: Y fíjate que por fortuna del equipo de Galaxy, realmente esta pelota llevaba muchísimo peligro, y si el de los delanteros, Musa, me parece que era el que estaba con el balón, hubiera levantado la cabeza, girado un poquito y hacer un pase por lo que es la banda de la izquierda, pudiéramos haber hablado algo diferente, ¿eh? Porque realmente se estaba yendo muy fácil el equipo de Dallas.
0: Bien, allá el centro, la pelota rechazada en ese centro que intentaba precisamente Robert Taylor, que no está haciendo mal trabajo. Yo la verdad no le tenía mucha fe a este muchacho, pero bueno, pues ahí está mandando el centro, afortunadamente para Dallas, apareció un defensivo que la manda hacia el tiro de esquina, que lo va a realizar Marcus Roy.
1: Y es el primer tiro de esquina favorable al equipo de Galaxy durante este encuentro.
0: Tiro de esquina que le va a pegar con la pierna derecha precisamente. Marcus Orroy levanta la mano con comba hacia adentro. Viene el centro por parte de Marcus Orroy. La defensiva ahí de Dallas teniendo problemas para despejar. Nuevamente la pelota le queda a Royce. Vamos a ver allá. Glesne le quiso pegar, pero termina medio abanicando, medio ahí rebanando la pelota que fue totalmente desviada. Ya recupera nuevamente el Galaxy Los Ángeles. Viene John Nelson con la pelota. Manda la triangulación perfectamente. Ahora sí van a mandar el pase, la pelota va a abandonar el terreno de juego. ¿Y qué dice el señor Fotis Basacos? Que va a ser saque de meta que le favorece al equipo del Dallas.
1: Bueno, mencionabas hace un momento, Marito, acerca de que se viene la League's Cup y el equipo de Los Ángeles, el equipo de vecino de aquí de la casa de enfrente, sí, estaría enfrentándose al equipo de Chivas este próximo 5 de agosto, ¿eh?
0: Entonces todos hay que apoyar a Chivas, ¿no?
1: Vamos todos. Todos somos Chivas.
0: Bueno, pues ahí está John Nelson tratando la manera también de proyectarse al ataque. Sirois es el portero del equipo de el Dallas. Allá viene Marcus Orroy, muy activo en esta oportunidad. Descarga con Taylor, va a buscar la velocidad de John de Pencil. Pencil con la pelota, se mete en el área grande. Vuelve a dar para Lucas Anabria. Manda el centro Lucas Anabria, la pelota directamente a las manos del portero. Muy telegrafiado el tiro y el centro por parte de Lucas Anabria.
1: Bueno, ya a lo que vamos, prácticamente 15 minutos de la primera mitad. El equipo de Galaxy llegando en dos ocasiones bastante peligrosamente, pero bueno, buscando precisamente hacerse de adelantarse, ¿no? Prácticamente en lo que es el marcador. Así que, pues ya el equipo de Galaxy al minuto 15 con su segunda llegadita de bastante peligro.
0: Y sí, ¿no? Allá la pelota abandona el terreno de juego. Va a ser saque de manos que le favorece al escuadrón. Cuadra Galáctica la va a poner en circulación a Harbour Miller, que cada vez este jugador se está avanzando. Ahí está también ya el jugador japonés, el delantero, que viene pues supuestamente a apoyar al Galaxy. Hay una falta, un jalón que le dan allá de camiseta y precisamente pues ahí está recibiendo la falta Joseph Pencil, cruzando el centro de la cancha ya en territorio que defiende el equipo del Dallas. Prefiere mejor irse más atrás, pero tiene que repetir el tiro libre porque, bueno, la pelota estaba en movimiento.
1: Otro de los partidos que se vienen de la League Cup es precisamente el equipo de también de aquí enfrente estaría enfrentándose al equipo de el Toluca. Y también, no tiene bonitos recuerdos el equipo de Los Ángeles FC enfrentándose al equipo de Toluca y lo hará de visitante.
0: Ahí podemos ver que ya, bueno, pues allá está Ricky Push mandando pues ahí, sí, mandando sus posts en sus redes sociales, pero no está muy contento que digamos, la verdad es que sí, muy lamentable, ¿no? Allá se le queda viendo pues al que va repartiendo la comida, a lo mejor tiene ganas de levantarse una chela, pero mira nada más.
1: No, mira, está muy bien el panorama el día de hoy, a pesar de que está bastante así como, que digamos, se ve así como queriendo llover, pero un clima sabrosón, ¿no?
0: Sí.
1: Típico, sí, California.
0: Típico, no, el calorón que hizo hoy, pero bueno, aquí en Carson llega la brisa del mar, viene Glesner rechazando la pelota, pero la vuelve a recuperar el equipo de Dallas. Salen jugando ahora con ese jugador que es Herman Johnson. Johnson con el esférico, prefiere también apoyarse un poquito más atrás buscando la humanidad de Nolan Norris. Viene ahí buscando también al jugador que es Osase, viene el centro y el disparo, la pelota esa embuchacada por el portero, pues ahí Marcikowski se queda con la de Gacos, pero todavía no ha llegado con peligro el equipo de el FC Dallas. Mayor peligro en las dos llegadas que ha tenido el Galaxy.
1: Bueno, aprovechamos a mandar saluditos, amigos y amigas, a quienes nos sintonizan, ya sea a través de la frecuencia 1330 y 1490, o también quienes nos sintonicen a través de nuestra aplicación de KW 1330, para que puedan bajarla, y quienes no la tengan y quienes ya la tengan, pues para ustedes el saludote súper especial. Gracias por seguir los partidos del equipo LA Galaxy a través de su estación oficial de Los Ángeles Galaxy.
0: Bien, allá le están robando la pelota, lo desarman bien a Robert Taylor, quiso pasar en medio de dos jugadores, pero lamentablemente le entendió la jugada en esta oportunidad Germán Johnson, Que bueno, pues también estaba Shaka Moore, lo habían puesto como titular, y ahora resulta que es Hernán Johnson el hombre que está con el número 14 por la lateral de la derecha. Sale jugando el equipo de Dallas, teniendo mayor dominio de la pelota ya Patrickson Delgado, el ecuatoriano, manda el trazo buscando también a un compañero. No hay nada, sigue con la posesión de la pelota, sale en esta oportunidad Osase Urangiri. Urangui de allá mandan el centro, Pire Musa, que se ha tenido que botar de su posición. Tampoco allá Marcus Roy se puede que puede quedar con la pelota. Hay una falta que está cometiendo Joseph Pencil precisamente ahí en el centro de la cancha. Y sale pues ahí cometiendo la falta en esta oportunidad con Caio Ferreira.
1: Bueno, llegando prácticamente minuto 19 de la primera mitad, pues se ve bastante interesante el encuentro, a pesar de que realmente, pues empezó el equipo de Dallas bastante

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1: Que está al acoso, salen jugando pegadito a la raya, mandan el centro nuevamente, la cabeza por parte de Glesnes, termina mandando la pelota afuera como puede, se está defendiendo como gato panza arriba. El equipo del Galaxy de Los Ángeles tiene que apoyarse más atrás. Allá apareció precisamente el jugador, ahí viene el jugador precisamente Kai Ferreira, el hombre que viene con la pelota, marcado con el número 55, Ferreira. Tienen que apoyarse un poquito más hacia un costado, por el costado de la izquierda, en el centro, recibiendo la pelota por intermedio de Capis. Capis ahora con la pelota. Allá lo terminan desarmando. Apareció nuevamente en esta oportunidad que es Justin Hack, el hombre que termina recuperando la pelota. 60% para el equipo de Dallas, 40% para el Galaxy de Los Ángeles, que ahora van a buscar por el costado. Muy bien el pase, pero con la velocidad así, a paso de tortuga, pues ahí Marcus Roy nunca le iba a llegar a esa pelota.
2: Y sí, definitivamente. Bueno, también otro de los jugadores que se ha visto un poquito quizá por ahí no desempeñándose como en otros encuentros es Harbour Miller. Ya le platicamos de qué o por qué.
1: Allá viene nuevamente, ahora sí, Peter Musa con la pelota, va a mandar el centro, termina rechazando la pelota, le llega, pero recupera Justin Hack, sale ahí pues controlando el esférico, ya se colocó por el costado de la izquierda, ya hizo el cambio de posición ahí Joseph Pencil, se quita un hombre, se quita el segundo, va a abrir ahora el juego por el costado de la derecha, allá con Harbour Miller, manda la pelota para que venga nuevamente el jugador germano que es Marcus Roy, sigue Miller, y lo terminan derribando allí en el área grande a Miller, se engolosinó con la pelota Harbour Miller.
2: Bueno, y sí le mencionaba, ¿no?, que realmente Harbour Miller, como que hoy prácticamente lo mandaron a defender demasiado, que realmente es muy esporádicamente que se va al ataque, y bueno, eso es lo que vemos un poquito diferente en otros partidos, pero bueno, esperamos y que conforme vaya realmente desarrollándose el encuentro, el muchacho este vaya echándole más ganas y ojalá y pueda incorporarse en los ataques del equipo de Galaxy, que mucha falta le hace.
1: Así es, así que bueno, pues está el jugador, la defensa del equipo de Dallas está compuesta por Hernán Johnson con el número 14, con el número 3 está Osase Uragedi, con el número 32 Nolan Norris y con el 18 Shaq Moore, que me lo movieron ahora de derecha a izquierda. Y bueno, pues Taylor también tiene que aparecer un poquito más. Taylor estaba muy incisivo por la izquierda, pero ya se movió Pencil por ese lado porque bueno, no lo estaban dejando hacer nada por el lado derecho. Hay un tiro libre que le favorece al equipo del Galaxy de Los Ángeles. El que le va a pegar a la pelota de pierna izquierda va a ser el japonés Maya Yoshida, el número 4 del Galaxy de Los Ángeles. Sale jugando en cortito con el jugador Winder. Ahora van a buscar allá Harbour Miller, que se termina resbalando y regala la pelota en tres cuartos de cancha. El equipo del Galaxy de Los Ángeles sigue con la pelota. El FC Dallas, va a haber una falta y la marca ahí el señor Fotis Basokos, marcando la falta que estaba cometiendo precisamente Marcus Roy. Tiro libre que le favorece al equipo del Dallas en zona muy pero muy peligrosa.
2: Y bueno, está pidiendo por ahí una tarjeta amarilla, pero bueno, aprovechamos el momento para mencionarles de que el equipo de Galaxy, enfrentándose a este equipo del FC Dallas, ha tenido dos victorias por ambos bandos. El equipo de Dallas y Galaxy han empatado en una oportunidad durante estos cinco encuentros. Y el último fue precisamente un 2-2, ¿eh? Así que, pues, allí anda bastante pareja la situación. Esperamos a ver el día de hoy que el equipo de Galaxy, jugando de local, pueda sacar un importante triunfo que vendría siendo, pues, favorable, ¿no?, para colocarse quizá en una mejor posición dentro de la tabla.
1: Le va a pegar Nolan Norris a la pelota, pero también está, si viene Norris, no puede levantar la pelota y le va a favorecer nuevamente al equipo de Dallas, que está recuperando el esférico, tiene todo dominio del equipo de Dallas. 24 minutos y medio, nuevamente el centro buscando allá a un jugador y aparece muy bien Osasi, pero la pelota le alcanza a rebotar.

0: en el muslo. Viene allá recibiendo Hernán Johnson el esférico, la pelota abandona el terreno de juego, a hacer tiro de esquina que le favorece al equipo de Dallas.
1: Ya coqueteando con los 25 minutos, el segundo tiro de esquina favorable el equipo de visita, ¿no? Los FC Dallas, y lo cobran precisamente por lo que es la banda de la izquierda.
0: Así es, así que bueno, pues ahí está por la banda de la
1: izquierda o derecha.
0: Bueno, de la derecha, de la relación derecha al siendo, ataque, ¿no?, del equipo de Dallas.
1: Exacto.
0: De la izquierda sería en relación de la zona defensiva del Galaxy. Ahí está el señor Maya Yoshida, quiero decir, hablando, ¿no? El señor Fotos Basocos, el árbitro central, y allá le están haciendo estorbo precisamente al portero Marcikonski. Allá sale entonces el tiro, que ya muy platicadito este tiro de esquina. Allá lo quieren hacer, dejan entonces para que sea Delgado el hombre que manda el centro. La pelota sale rechazada, como puede Harbour Miller. Hay una falta y hay un fuera de lugar que está marcando el árbitro central. Ahí estaba Norris, que se había proyectado al ataque, pero me lo pillaron en fuera de lugar.
1: Y fíjate lo curioso, Marito, que al momento de cobrar el tiro de esquina, en línea estaba estorbando al jugador que iba a cobrar el tiro de esquina, y hasta que le dijo el jugador que se hiciera a un ladito para poder pegarle a la pelota con toda confianza, ¿eh?
0: Y sí, bueno, pues hay tiro libre, tiro, sí estaba adelantado Norris. Me lo pillaron entonces ahí en fuera de lugar.
1: Estábamos hablando del jugador número 8, Delgado, quien cobró precisamente ese tiro de esquina.
0: El jugador ecuatoriano, pero sigue el equipo de Dallas al acecho. Viene con la pelota, muy bien apareció Maya Yoshida, pero no puede porque Peter Musa se queda con la pelota. Van a encontrar a Delgado, va a mandar el centro y se le apareció la pierna milagrosa por parte de Harbour Miller. Otro tiro de esquina que le favorece al equipo de Dallas, y creo que está más cerca el Dallas de anotar el primer gol que el equipo del Galaxy, porque ya no ha podido llegar a la portería contraria.
1: Definitivamente, y por las dos bandas, ¿no?, izquierda, derecha, están haciendo su acecho estos muchachones del equipo de Dallas FC. Y bueno, uno de los jugadores que estábamos preguntando y al principio del partido, ¿no?, ¿y irá a llegar este muchacho Garcés? Y sí, aparece en lo que es la banca, así que pues en cualquier momento pudiera tomarse ya después de la del segundo tiempo, ¿no? Pudiera venirse el cambio por medio de este jugador colombiano.
0: Y ya está entonces, ya le dieron la visa de trabajo entonces al recién desempacado, ¿no?, al japonés, que es Furuhashi.
1: Furuhashi,
0: con el número 7.
1: Y te iba a preguntar precisamente porque hay dos jugadores con el número 90 y el número 7. Furuhashi, que es el número 7, ¿no? Y era el que se esperaba que viniera en apoyo a la delantera, ¿no?
0: Así es, y el otro es Bifan. Pero vamos a ver que este también es nuevo, ¿no?
1: Sí, Bifan. Sí,
0: Bifan.
1: Bifan. Bifan.
0: Bueno, pues ahí está, mis amigos, el equipo de el Galaxy de Los Ángeles acaba de sacar un empate con el equipo de los Terremotos de San José en su último partido, y ahora pues está tratando la manera de sacar este resultado el equipo de el Galaxy Los Ángeles. Hay una falta que la va a cobrar el FC Dallas. Allá viene Norris, el hombre que manda el trazo largo. Hay un empujón y la pelota no la marca el referee, la pelota le queda muy bien. Allá viene el defensa, que es Johansson con la pelota, tiene que apoyarse más atrás con Osasi. Nuevamente le regresan a Johansson el esférico marcado con el número 14. Este manda el centro, el cabezazo por parte del jugador, y viene allá Peter Musa, quiere meter la pelota, pero le salió un disparo totalmente defectuoso que se va por la zona lateral.
1: Bueno, bastante entretenido a la primera mitad del encuentro, no así, pues ambos equipos, ¿no?, careciendo de puntería. El que ha llevado más peligro y acercarse precisamente a lo que es la área grande es el equipo visitante Dallas FC. Pero bueno, ahí en la última oportunidad que tenían como para poder espantar a Marcikowski, pues no, le pegó como que era un defensa, no un delantero.
0: Total.
1: A romperla y pegarle a donde cayera la pelota.
0: Y sí, allá, pero sigue al ataque, pero muy bien apareció Justin Hatt para robar la pelota. Llegaron los ladrones, sale jugando con Elias Winder. Ahora se van por el costado de la derecha con Harbour Miller, que le llegan rápidamente a la marcación. Glesne se está metiendo en problemas y viene el rechazo y le mete muy bien. Afortunadamente la pelota va a abandonar el terreno de juego, ahí se salva, porque bueno, pues estaba llegando en esta oportunidad el jugador que es a Ferreira, este jugador que es a Farrington, Logan Farrington, este jugador que está también muy metido al ataque, el delantero nacido en Estados Unidos.
1: Y parte de lo que está careciendo precisamente el equipo de Galaxy es lo mismo, no soltar ese balón y lo comprometen precisamente en lo que es ya cerca del área grande, que es lo que vino a suceder en esta oportunidad. Afortunadamente para el equipo de Galaxy, esa pelota rebotó muy fuertemente y salió por la línea final.
0: Y ahí se está llevando la cartulina amarilla, muy merecida para Cristiana Capis. Se está llevando este jugador nacido en Katy, Texas. Se está llevando la cartulina amarilla por darle ese jalón precisamente a Marcus Roy.
1: Esta sería la segunda tarjeta amarilla para el equipo de Dallas FC.
0: Así es, así que ya tiene dos tarjetas amarillas. Sale jugando, buscaban allá a Marcus Roy. La pelota es interceptada. Delgado sale jugando. Jackson Delgado, y ahora nuevamente viene con el esférico haciendo la triangulación, pero muy bien está jugando Justin Hack. Me está gustando cómo está jugando Justin Hack. Ahí casi se equivoca, sale jugando muy pegadito a la raya, sale jugando Nelson, que se termina equivocando, mandaba el pase para Taylor y la pelota es interceptada. Viene Delgado con el esférico, allá recibiendo el jugador Delgado, que es a Patrickson Delgado, el jugador ecuatoriano. Ya llegamos al minuto 31.5 y el marcador sigue 0-0 a través de KWKW 1330. La primera toda, como que el local, Misami, en esta oportunidad fuera el equipo de Dallas, ¿no? Porque ha tenido todo el dominio de la pelota.
1: Sí, no, definitivamente, ellos son los que han tomado la iniciativa y son los que están buscando horadar precisamente la portería del equipo de Galaxy. Y estamos viendo, Marito, la asistencia mejorando cada vez más, ¿eh? Y esto pudiera darse el caso, ¿no? De haber visto en los últimos partidos, hemos visto al equipo de Galaxy que realmente no ha jugado mal, Marito. Simple y sencillamente no se le han dado las cosas, ¿no?
0: Así es. Y no está jugando mal, ¿eh?
1: Y sobre todo que en los últimos dos partidos también ha tenido, pues, jugador expulsado, jugando siempre con un jugador menos.
0: Así es. Recibiendo la pelota, ya se volvió a cambiar de posición ahí Taylor. Robert Taylor, ya mandaron entonces a Joseph Pencil por el costado de la derecha. Sale jugando con Maya Yoshira. La pelota la va a tener Elias Winder. Descarga ahí por el costado de la derecha. La pelota ya la tiene Pencil. Pencil hace la finta. Descarga con el jugador Marco, el jugador Miller. Harbour Miller, que se da la media vuelta, el jugador, pues no le queda otra más que apoyarse un poquito más atrás. Sale jugando en esta oportunidad con Glesnes. Viene el centro por parte del defensa central, la pelota sin ningún problema para el portero Sirois. Ahí que tampoco le ha llegado mucho. Viene el Galaxy con el contragolpe, quiere decir el equipo del FC Dallas. Allá viene Glesnes, le está metiendo el cuerpo y bueno, pues alcanza a cuerpearlo ahí Jacob Glesnes, el noruego, y gana la batalla en esta oportunidad.
1: Y vaya que tiene también bastante cuerpo y se le ve que realmente tiene un colmillito bien retorcido, para pues poder detener ese avance que estaba haciendo el equipo de Dallas FC. Y volvemos a lo mismo, ¿no? Que realmente hay algunos errorcitos que tienen que corregir en cuanto el rendimiento del equipo de Galaxy, y sobre todo la defensa, que tiene que soltar esa pelota rápidamente y no comprometerla.
0: Y sí, y hasta el momento el portero no ha sido exigido, ¿no? Ya muy bien adelantando las líneas el equipo del Galaxy Los Ángeles, pero hay una falta que le están cometiendo. Allá era Sanabria, el hombre que estaba cometiendo la falta, niega con la cabeza, dice que ni más paloma, yo no le cometí la falta, pero está, te digo, todavía el Galaxy como que no se alcanza a adaptar al tipo de juego que le estaba proponiendo el FC Dallas con el dominio del balón. Viene Norris con la pelota, se la descarga ahí con Osase Uragidi, Sasi Uragidi, allá viene, rechaza la pelota sin falta, la tiene el jugador Marcus Roy, va a descargar ahí, ahora es Taylor, viene la barrida por parte, la marca o no la marca, y otra tarjeta amarilla para este jugador número 18.
1: El número, Moore.
0: Shaq Moore. se lleva la tarjeta amarilla y estuvo muy cerca de cometer penal, porque ya se estaba metiendo. Ah, qué falta, esta era como ya tirándole a anaranjada, ¿no?
1: Sí, ya así como ya con el peligro a que en cualquier momento se convirtiera en roja.
0: Así que otra tarjeta, es el tercer. Está jugando muy físico el equipo de Dallas y es por eso que se está llevando la tarjeta amarilla. Vamos a ver quién le pega. De seguro tiene que ser, ¿no? El de siempre, ¿no? El pelo es güero.
1: Y ojalá que hoy venga con fuerzas en las piernas, porque en un partido anterior al pasado, pues no, nomás no levantaba la pelota. Tiro de esquina y la pelota llegaba, pero así como pidiendo agua.
0: Sí. La verdad que le pegaban muy débil. No sé si la pelota tenía aire de más o él tenía fuerza de menos.
1: Me gustó esa, fuerza de menos.
0: Y bueno, pues ahí está Marcus Roy, el germano, el número 18 del equipo del Galaxy de Los Ángeles. Prepara el fogonazo, prepara la bazooka, le va a pegar de pierna derecha. Allá va el señor Bosaco también a dar las últimas indicaciones a la barrera. Que nadie se entrometa, que dejen pasar la pelota y que el portero haga su trabajo. Viene Marcus Roy. No toma mucha carrera. Va a venir el disparo. La pelota. El portero termina salvando milagrosamente en esta oportunidad. Viene el segundo disparo, contra remate. Y se salva. Ahora sí el FC Dallas. Ahora sí pusieron en aprieto a Jonathan Soris. Y bueno, pues ahí está en ese tremendo disparo por parte de Marcus Roy.
1: Y mira que parecía que al momento de rechazar ese disparo de Marcus Roy, esa pelota como parecía que estaba un poquito adentro, ¿eh? Uh-huh. Pero bueno, no, nadie dijo nada, así que se quedan calladitos y la oportunidad que se falla en esta, valga la redundancia, oportunidad que tuvo el equipo de Galaxy de irse adelante en el marcador.
0: Creo que esta es la de mayor peligro. Tuvieron que pasar 36 minutos para que llegara el equipo del Galaxy con peligro, pero como que ya poco a poco va agarrando un poquito más de dominio de pelota, ¿no?
1: Sí, ya precisamente el equipo de Galaxy llegando con más claridad y bueno, tomando confianza, y ojalá que así como está jugando, que siga haciéndolo. Pareciera como que la idea es de administrar el aire, ¿no?
0: Así es, allá viene nuevamente el disparo. Otro disparo por Marcus Roy. Creo que iba a ser el partido del germano. El portero vuelve a salvar. Viene el centro. La pelota se va muy arriba. En ese remate le pega muy abajo a la pelota. Y era precisamente Harbour Miller, el hombre que estaba rematando de pierna derecha. Pero Harbour Miller ya también es parte fundamental en este partido, ¿no? El jugador de 19 años de edad, la pelota le llegó, pero no la, creo que si se le hubiera dado más atrás a Marcus Roy, a lo mejor este sí hubiera anotado el gol.
1: Y sí, es que le pegó de primera, prácticamente en cuanto pegó la pelota justo en el pasto le dio Harbour Miller, y bueno, logró levantar el balón pasando por encima de lo que es la portería del equipo de Dallas FC. Algo está pasando con este muchacho que yo lo estoy viendo hasta más delgado, Marito, ¿eh?
0: Harbour Miller. Sí, creo que ha bajado.
1: Hasta más alto se ve.
0: Yo creo que le ha bajado a los tacos. Las hamburguesas, ya está calentando ahí también Furuhashi. Este es delantero, Furuhashi es delantero, ¿eh?
1: Sí.
0: 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Viene nuevamente Marcus Roy, va a salir jugando en esta oportunidad con Harbour Miller. Le regresa la pelota al jugador germano. Este descarga en cortito para Winder. Winder prefiere mejor meterse al centro donde está Justin Hack. Le vuelven a regresar la pelota. Ya se movió por el costado de la izquierda. Joseph Pencil se quita un hombre de encima. Va a venir el pase. La pelota le va a quedar a Sanabria. Nuevamente ya buscando a Elías Winder. Pero creo que el árbitro ahí se le atravesó y no tuvo visión para mandar el pase Elías Winder, pero la pelota ya la recupera al Galaxy. Va a terminar mejor el equipo del Galaxy. Viene Marcus Orroy, va a mandar el centro, la pelota rechazada, van a encontrar a Pencil, la baja de pechito ahí en el área grande, va a mandar el centro, la pelota buscando a Marcus Orroy, pero creo que nadie le entendió la jugada. Se lamenta el jugador ganés, que por cierto es rapero, ¿eh?
1: Ah, ¿de veras?
0: Es rapero, sí.
1: Ah, mira. Vamos a rapearle un poquito.
0: Sí, pues rap, sí. Rap, rap. Rapero, pero bueno, pues ahí está el jugador Pencil.
1: Aprovechamos y mandamos saluditos a Carito Mejía y familia, siempre pendiente a las transmisiones del equipo de Galaxy, estos partidos, viéndolo en la televisión y escuchándonos aquí a través de KW 1330, la primera.
0: Así es, muchísimas gracias ahí a todas las personas que están al pendiente de la transmisión del Galaxy. En las buenas y en las malas, se equivoca Pencil, pero recupera a medias la pelota. El equipo del Galaxy de Los Ángeles van a buscar allá. Y bueno, pues parece que esta van a ser de las últimas. Apareció también ahí el jugador que es Bernard Camungo. Camungo con la pelota. Va a mandar el centro. Y ahora, pues buscando ahí a alguien, la pelota rechazada, va a ser. Tiro de esquina. Ahí Camungo, me gusta ese tinte de pelo.
1: Sí.
0: Está, parece.
1: ¿Y el apellido qué tal?
0: Camunga.
1: Hugo Lima Camunga.
0: Ay, le quedaría bien. Y con un tinte de pelo de eso, parecería Hugo como puro apagado.
1: Puro cenicita.
0: Pura cenicita. Capis es el hombre que le va a pegar a la pelota. El número, el Capi, que es el número 12. 41 minutos, también ahí se aparece Delgado, Patrickson Delgado. Viene el centro por parte de Capi, la pelota ya es rematada y parece que están pidiendo tiro de esquina nuevamente, pero no hubo nada porque le terminó pegando en última instancia el jugador del equipo de FC Dallas, Nolan Norris, es el hombre que terminó cabeceando esa pelota. Buscaban a Pencil, que ya se volvió a mover, está muy en Pencil, se está metiendo por los dos costados, ¿no? Se va por la derecha y por la izquierda, y bueno, pues ahí se están intercambiando tanto Robert Taylor con a Joseph Pencil, esa posición. A Robert Taylor ya pues dejó de aparecer, ¿no? Pero vamos a ver, que yo quiero ver por qué, a quién van a sacar para meter al nuevo delantero de el Galaxy de Los Ángeles, el caso de Furuhashi, japonés, ya sería el tercer japonés con el Galaxy, ¿eh?
1: Sí, definitivamente. Y sabes qué, hablando acerca del rendimiento del equipo de Galaxy, pues se lleva seis remates, cinco a favor del equipo de Dallas FC, remates al arco, tres a favor de Galaxy, dos del equipo de Los Ángeles, debo decir de FC Dallas.
0: Ahí está Marcikonski quedándose con la pelota. El portero galáctico sale jugando por la derecha con a Harbour Miller. Este va a ser el cambio de juego. Encuentra ahí precisamente a John Nelson. Le regresan la pelota a Nelson, que está completamente solo. Ahora es Maya Yoshida. Sale jugando con Glesnes, el defensa central. Complicado el pase. Harbour Miller se mete en problemas. Es el segundo error que ha cometido Harbour Miller. La baja de pechito Musa. Viene el disparo. La pelota le hace un extraño al portero. Alguien la rechazó. Y la pelota como que iba en cámara lenta. Y se repone en esta oportunidad Marcikonski para quedarse con el esférico.
1: Aunque solamente era un susto, Marito, esa pelota iba para afuera. Pero bueno, el portero Marcikonski en esta oportunidad, haciendo las cosas bien, atento a evitar que ese balón salga, ya sea tocado por algún jugador del equipo de Galaxy o el equipo de Dallas FC. Así que salva una vez más el equipo de Los Ángeles Galaxy.
0: Kai Ferreira le manda la pelota por donde se encuentra Camungo con el esférico. Sigue Camungo, allá encuentra nuevamente la humanidad de esta oportunidad de Moore. Shaq Moore manda en el centro, le mete el pecho a la pelota, sale jugando Sanabria, le mete en la pierna Sanabria sin falta y vuelve a recuperar el equipo de Dala. Viene Osasi, el disparo de pierna derecha, ahí el número 3, Osasi Uraguide. y dispara y se va arriba de la portería. Nuevamente, otro disparo del equipo de Dallas.
1: Ya prácticamente llegando a lo que son 45 minutos, 44 y medio. No creo que vaya a haber más de dos minutitos, Marito, porque realmente no se ha perdido el tiempo, no ha habido lesiones, no se ha detenido el partido para nada, ningún cambio. Así que esto pudiera terminar en cualquier momento el primer tiempo.
0: Así es, y bueno, pues ahí está la pelota, la va a pegar, le va a pegar ahí el caso de Mark Sikorsky, el portero galáctico. Vamos a ver, la pelota va a llegar tres cuartos de cancha, no se le pierde de vista allá a Winder, rechaza la defensiva del FC Dallas, vuelve a meter la cabeza a la pelota, allá estilo a la Filomena, la rechaza el equipo del Galaxy, pero nuevamente la vuelve a recuperar el equipo del FC Dallas. Por un momento tuvo el dominio de la pelota el equipo del Galaxy, pero nuevamente la volvió a recuperar con los cambios que hizo en deposición de jugadores el técnico Quill. Allá había puesto a Camungo, viene la pelota, rechace, muy bien, hay una falta, no la marca, queda tirado Maya Yoshida, sale a toda velocidad, ahí el ganés, que ese Pencil con la pelota, sale jugando ahí, bueno, complicado el pase tiene, viene rechazando, ahí se termina equivocando Pencil, pero ese contragolpe pudo haber traído mejores cosas, pero tremendo patadón que se llevó Maya Yoshida.
1: Bueno, y que muy atento estuvo, y así definitivamente para detener ese disparo. Y bueno, sí, lamentablemente se queda un poco lesionado, resentido en esa jugada. Ya se juega el minuto que habían agregado, Marito. En cualquier momento el señor árbitro dice, se acabó.
0: Y colorín colorado, esta primera parte ha terminado y nosotros nos vamos a una breve pausa. El marcador sigue 0-0. Lo mejor está por llegar. Maya Yoshida le va a reclamar con todo al árbitro porque le dieron tremendo patadón.
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0: 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No se ha salvado en algunas oportunidades. En la última jugada, Maya Yoshida se lanza como un verdadero samurái y termina rechazando la pelota, a pesar que se llevó un patadón, casi le revientan la espinilla. Tres aproximaciones a la portería el Galaxy, tres de peligro, siete aproximaciones, tres de peligro, 10 aproximaciones el equipo de Dallas, 2 de peligro, manteniendo un 55% de la posesión de la pelota, 45 el equipo del Galaxy, que en la recta final mejoró un poquito la posición de la pelota. Y Pierre Musa está empatado con 13 goles con Kurpi, este jugador de Chicago, y también con Fernández. Los tres tienen 13 goles, Lionel Messi tiene 12 goles y Evander se ha quedado con 11 en lo que son los líderes de goleo por parte de la Major League Soccer. Así que el de el New York City, 13 goles, Kurpe de Chicago con 12, y Musa, Pire Musa, que el día de hoy ha tenido algunos disparos, pero no le ha podido atinar a la portería, tiene 13 goles en esta temporada. Así que bueno, mis amigos, recuerda también que el programa de fútbol soccer ha llegado nuevamente a la ciudad de Torrance, California, para que usted pueda llevar a su muchacho, ¿no? 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Vamos a la pausa, ya regresamos.
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0: 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Y bueno, pues hasta el momento todo tranquilo. La única patada que me preocupó bastante fue la que le dieron a Maya Yoshida en la recta final de los primeros 45 minutos. Pero bueno, no pasó absolutamente nada. Peter Musa, pues es el hombre gol de este equipo del FC Dallas y lleva 13 goles en el torneo. Es el máximo goleador y está peleando el liderato de goleo también con el de Los Ángeles, quiero decir, con el de New York City, Hernández, y también con Corpus de Chicago. 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Cuando goza de buena salud, todos ganamos. Hasta el momento, pues 0-0 el marcador y lo mejor está por llegar.
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0: Aquí arranca la segunda parte, los próximos 45 minutos, a la espera de que el equipo del Galaxy pueda encontrar la fórmula y la forma de anotar un gol para llevarse la victoria. Así que bueno, pues José Samuel Hernández, Hugo Lima y tu servidor Mario Maya acompañándolos en esta aventura galáctica. Nelson sacando la pelota de manos. Viene Lucas Sanabria, allá no puede triangular, no puede dar tres pases completos el equipo del Galaxy Los Ángeles porque está marcando a presión el FC Dallas. Le vuelven a quitar la pelota, pero ahora fue a Marcus Roy que la mandan afuera del terreno de juego. Va a ser saque de manos que ya lo hace efectivo, le dan un jalón ahí a Pencil, pero el árbitro Basoco dice de que no hay ni maíz paloma y entonces no hubo falta. Sigue el FC Dallas, lo desarman ahora sí, le llegaron dos a la marcación al jugador del equipo de Dallas y recupera la pelota a la escuadra galáctica. Así que bueno, vamos a ver si ya en esta segunda parte, Furuhashi o Furuhashi pues entra, ¿no?, al encuentro como delantero. La pregunta es a quién va. Creo que Taylor se tendría que salir en esta oportunidad para darle oportunidad a Furuhashi.
11: Y hablando, el japonés. Y hablando de esas oportunidades que se pudieran dar en esta segunda, en este segundo tiempo, bueno, por el momento los dos equipos no han hecho ningún cambio, Marito, así que los dos equipos siguen como empezaron en el encuentro de esta noche. Y bueno, por supuesto, 73 grados temperatura jugándose acá en la ciudad de Carson.
0: Bernard Camungo viene con la pelota, se la pasa para su compañero que es Capis. Más atrás tiene que apoyarse en esta oportunidad con Shaka Moore. Moore sale jugando con Nolan Norris, el defensa central, que descarga ahí en cortito para Osase Uragidi. Uragidi con la pelota, sigue el equipo de Dallas manejando con el control de la de Gajos. Nuevamente la pelota la tiene a Nolan Norris, el jugador del equipo de Dallas. Allá alcanzó a rebasar el ecuador de la media cancha, bien la barrida por parte de Glesnes, pero la pelota queda ahí en territorio de nadie. Viene rematando, pero pues la pelota abandona el terreno de juego. Y mira, pues ahí están las posibilidades, Misami, de llevarse la victoria. Como que ya aumentó el equipo de Dallas, ¿no?
11: Sí, ¿no? Y algo curioso, ¿no? Y depende quizá, ¿no?, del amor que le puedan tener a un equipo y quién está precisamente llevando el control de los pases y el rendimiento de cada equipo. Ahí vemos precisamente ahora el equipo de Dallas con la oportunidad de llevarse la victoria.
0: Sale jugando complicado, ¿no?, la jugada que estaba haciendo Glesnes, que manda el trazo largo, la pelota rechazada por el equipo del Galaxy de Los Ángeles. Va a ser saque de manos que le favorece al equipo del FC Dallas. Allá Bernard Camungo, el de Tanzania, es el hombre que va a poner en circulación la pelota. Ya la alcanzó a sacar Musa, se la pasa para Camungo. Camungo viene con el centro. Camungo rechaza la defensiva del Galaxy Los Ángeles, que va a mandar el pase largo, pero pues a territorio absolutamente de nadie. Así que Shaq Moore termina recuperando la pelota por parte de Dallas. Allí el portero, que es Jonathan Sirois, del equipo de del equipo del FC Dallas. Sirois tuvo pues en la recta final, tuvo dos atajadas buenas y es por eso que mantiene la portería en cero. Ahora sí termina recuperando la pelota. Ya viene Pencil con el esférico, hace el recorte. Pencil bien apareció ahí Osase, pero la pelota la vuelve a tener el equipo del Galaxy Los Ángeles. Viene el cabezazo por parte de Winder. La pelota ahí le llega sin ningún problema al portero. No se tuvo fe allá a Winder. Y allá también se estaba dando un empujón ahí Marcus Roy con el jugador que lo venía marcando. Bien, el equipo Son, ya llegamos al minuto 49. Qué rápido, ¿no? Ya casi transcurrieron los primeros 5 minutos. Y bueno, pues esa llegada en ese contragolpe del equipo del Galaxy de Los Ángeles, Musa. Ahora con la pelota, sale jugando con Delgado. Allá viene buscando con Ferreira. Ferreira con el esférico. Llega ya nuevamente a desarmarlo. Hay una falta, no la marca el referee. Queda un hombre tirado. El señor Basoco se hace de la vista gorda. Le vale mambo lo que le estaba pasando al jugador. Viene el centro, la pelota le va a llegar sin ningún problema. Y creo que dejaron a Kena, a Sanabria, ¿no?
11: Sanabria es justamente quien recibe esa falta. Bueno, a la orilla de lo que es la el área grande, ¿no?
0: Sí, sí, sí.
11: Pero 50 minutos, ya primeros 5 minutos del segundo tiempo. Marito, te comento que Robert Lewandowski pues anotó su primer gol ya en con el equipo del Chicago Fires, ¿no? Dentro de la MLS, el delantero polaco anotó ya su primer gol en su debut, precisamente en casa.
0: Está bien, ¿no? Porque ya también Griezmann ya había anotado. Y ahí está, ya había anotado el pasado fin de semana, y ahora le tocó el turno a Robert Lewandowski, exjugador del Barcelona, el polaco. Que bueno, creo que tiene ya como 80 años, ¿no? Igual que Doña Tere.
11: Le mandamos un saludo grandote a Doña Tere, que siempre está al pendiente de la 1330.
0: Así es, allá pues Capi andaba con el hacha desenvainada. Primero se bajó al jugador, pues a Lucas Sanabria, y después a Elías Winder. Viene el rechace de cabezas allá, Justin Hack le pone la parte interna del botín, vuelve allá a meterle el pecho Justin Hack. No hay falta, se termina recuperando, mal parada la defensiva del equipo del Galaxy, ya se repliega bastante bien, pero viene Nolan Norris con la pelota y apareció ahí Maya Yoshida para desarmar. Viene la pelota para Pencil, pegadito a la raya, va a venir Pencil, se va a meter en el área, mandaba tratando la manera de mandar el pase, ahora nuevamente desarman en esta oportunidad al jugador del equipo del Galaxy Los Ángeles, y creo que era Robert Taylor el hombre que terminaba que terminó perdiendo la pelota.
11: Y bueno, más de lo mismo, ¿no? El equipo de Galaxy con su delantera y por supuesto Pencil, que logra tener ese balón llegando cerca de los tres cuartos de cancha, pero al final de cuentas nunca presta la pelota.
0: Así es, ahora sí Taylor va a recuperar la pelota, sigue esa Taylor, precisamente el hombre que se tiene que apoyar más atrás con John Nelson. Le regresa la pelota para Taylor. Apareció Justin Head, va a hacer el cambio de juego aquí por este costado, está recibiendo la pelota, sí, y se ve como que se ve más, lo veo más atlético a Harbour Miller,
11: Sí, lo estaba viendo y por eso de repente lo confundía, dije, ¿quién es, no?
0: Sí, le vemos que le está metiendo a los pectorales, le está metiendo a los bíceps.
11: Hasta el cortecito de pelo que trae también, algo diferente, como que le crecieron las orejas.
0: Y sí, verdad, ahora las tiene de topochillo. Viene allá buscando, allá llega Camungo para rechazar la pelota, se queda con ella, ya viene Lucas Sanabria para meterle el cuerpo, hay una falta muy peligrosa, ahí precisamente a Bernard Camungo, al de Tanzania, allá pues ahí viene la primera tarjeta amarilla para Lesnes. Para Jacob Glesnes, el noruego, se termina llevando la tarjeta amarilla porque, bueno, pues ahí Lucas Sanabria le metió el cuerpo a Camungo, lo esperó Glesnes bien paradito, pero lo termina fauleando en esta oportunidad porque le pegó a la pelota, pero también se llevó la pierna de Camungo.
11: Pero también igual esta falta cometida por parte del equipo de Galaxy era igual a la que le cometieron precisamente a Lucas Sanabria, que realmente no hubo ni siquiera una amenaza, ¿no? Una advertencia que no volviera a cometer una falta igual a esta.
0: Sí, ¿no? Ahí está otro jugador amonestado. Viene la pelota, se queda muy bien a Marcikowski con el esférico. Ya llegamos al minuto 54. Minuto 54. El marcador 0-0. Glesnes, el jugador galáctico de Noruega, viene conduciendo la pelota. Tiene que apoyarse ahí con Harbour Miller, que no le quedó otra que también ir más para atrás. Viene Marcikowski, va a buscar ahora por el costado de la izquierda, precisamente con Maya Yoshida. Encuentra Nelson, bien ubicado. La pelota le va a llegar allá. Y la mandan afuera del terreno de juego a hacer saque de manos que le favorece a la escuadra galáctica. Se lamenta el señor Greg Vanney, grita, pero nadie lo escucha.
11: No, y sentadito, así como lo van a ver también. Está ahora sí que agazapado por ahí, sentadito, no sé si en una hielera. Y bueno, ahora sí que se ve así como que, pues tengo confianza en ti, sigue jugando de la misma manera, ¿no?
0: Estilo Marcelo Bielsa, ¿no? Sentado sobre la hielera, por lo menos eso cualquiera se lo puede aprender a Marcelo Bielsa. Ahora sí viene Harbour Miller, el lateral por la derecha va a mandar el centro de pierna derecha, manda el centro, pero es rechazada por la defensiva del equipo del FC Dallas, pero Elias Winder es el hombre que se viene quedando con el rebote por la escuadra galáctica. La pelota tiene que retrasarla ahí con Harbour Miller, hace el corte, se apoya más atrás cuando se encuentra Glesnes, este abre el juego ahora por el costado de la izquierda con Maya Yoshida, con complicaciones en esta oportunidad, se la pesa para Sanabria, le da el pase para Pence y la pelota ya le queda retrasada al jugador de Ghana, sale jugando, pero nuevamente apareció ahí el jugador Jacob Glesnes, el noruego, para quedarse con la pelota. Sale jugando allá por esta oportunidad con Nelson ahora con el esférico, descarga ahí en Marcus Roy, que se tiene que botar de su posición, otra vez para Elias Winder, busca en esta oportunidad a Sanabria, que este va a descargar en Harbour Miller, pegadito a la raya de la derecha, ahí por el carril de la derecha, vuelve a recibir la pelota, le llega Camungo a la marcación, le da su empellón, allá muy bien el pase equivocado por parte de Joseph Pencil, y ese es el problema de Joseph Pencil, que no puede dar un pase con ventaja para su compañero y siempre se termina equivocando el jugador ganés.
11: Hablando de equivocaciones, una de las pérdidas de balón que tuvo precisamente el equipo de Galaxy en los pies de Pencil, y bueno, que para fortuna del equipo de Galaxy realmente pues se equivocaron el pase que estaban allá teniendo precisamente el equipo de Dallas FC. Pero bueno, ya ahí realmente Pencil mostrando, no sé si es cansancio o pudiera ser poca concentración.
0: Viene Peter Musa con la pelota, viene Peter Musa, viene el equipo de Dallas, la pelota le vuelve a quedar a Musa, viene el centro de cabeza, rechaza, y allá viene Camungo, rematando de pierna derecha, le pega muy abajo a la pelota, Bernard Camungo, el hombre que tiene tinte de puro apagado, y bueno, pues ahí la pelota se va arriba de la portería, aplaude el señor Eric Quill, el técnico de este equipo del FC Dallas, que se salva el Galaxy.
11: Y no es para menos también otra jugada que se repite como la que hicieron en la primera ocasión el equipo de Dallas en el primer tiempo, ¿no? Donde dos jugadores de Dallas, dos delanteros quedan en el caso de Camunga, que queda precisamente pues libre de poder disparar, un defensa del equipo de Galaxy, bien, gracias, por allá cuidando la otra parte de la portería del equipo de Galaxy.
0: Bien, el trazo largo, tres cuartos de cancha, la pelota la viene cabeceando nuevamente allá Harbour Miller, el árbitro se le atraviesa ya Taylor, y bueno, pues más bien era Justin Hack que se lamenta, ahora la pelota la está bajando de pechito el equipo del FC Dallas, viene allí conduciendo la pelota. Y bueno, pues vamos a ver entonces, busca ahí Camungo, es el hombre que va a recibir la pelota. Ahora nuevamente allá es Delgado, la vuelven a robar el esférico, hay una falta, se la van a marcar. Allá Joseph Pencil viene, Joseph Pencil solito, tiene que hacer la pausa, tiene que retrasar la pelota. Sigue Pencil, allá Osase ya lo dejó en el camino, sigue Pencil, viene el disparo por parte de Pencil. La pelota rechazada por el portero y no ha salido la pelota, sigue en juego. Viene recuperando el equipo del FC Dallas, viene Capi con la pelota, se la pasa para Ferreira, es el hombre que viene conduciendo la pelota Ferreira, y bueno, pues allá viene conduciendo el esférico, se la pasa para Peter Musa, que también se ha tenido que botar para recibir el esférico, vuelve a regalar la pelota Justin Hack, termina entendiendo y desarmando el ataque del equipo de Dallas. Viene Taylor, Robert Taylor, se la pasa para el jugador que es Marcus Roy, este descarga, hay un jalón y dice Basacos que no hay nada, lo venían jalando, se lamenta Pencil porque no marcan el tiro de pena máxima.
11: Y esta vendría siendo la segunda falta que cometen al equipo de Galaxy. Anteriormente, cuando se salva precisamente el equipo de Dallas FC, le cometen una falta, un jalón que le hacen a Harbour Miller y el árbitro a un lado, y bueno, ahí todavía se le pudiera pasar porque dio ley de ventaja, pero en esta oportunidad se ve clara también otra de las faltas que le cometen a Pencil dentro dentro del área grande del equipo de Dallas FC.
0: Llegamos al minuto 59, 0-0 el marcador, pero ya ha tenido también unas oportunidades claras. Allá la pelota se le va de larga en ese mal pase que estaba mandando Elías Winder para Marcus Roy. Recupera el equipo de Dallas, allá la pelota la vuelve a recuperar el Galaxy. Marcus Roy con la pelota se la pasa para Pencil, retrasado Pencil, allá nuevamente viene el disparo, gol. No, ¡ay! La pelota pasó muy cerca del poste derecho de el portero Jonathan Sirois. Y bueno, pues ahí se salva ahora sí el equipo de Dallas.
11: Bueno, y no, la visión óptica sí que nos hizo una mala pasada, pero bueno, ya estábamos contentos, vimos la reacción del equipo de Galaxy en esta oportunidad, ese regateo que hace precisamente Marco Roy, se la pasa a Pencil, bueno, logra detener esa pelota, se la vuelve a pasar a Royce y él dispara, y esa pelota, pues sí, nos dio la ilusión de que podría haber entrado en la portería, y al final de cuentas fue por la parte de afuera donde entró, y bueno, ahí se va esa oportunidad del equipo de Galaxy.
0: Así es, y 0-0 de milagro se está manteniendo este marcador 0-0, pero ya sabemos que estos dos equipos muy raramente terminan con sus porterías en cero, porque tantas oportunidades ha tenido Dallas como también la ha tenido el equipo del Galaxy, más que todo en estos últimos minutos. Camungo viene con la pelota, el jugador de Tanzania se la pasa para el ecuatoriano, ahí Delgado tiene que descargar, allá deja un hombre en el camino, no marca la pena máxima, va a venir el disparo, Peter Musa no la deja salir, la pelota la tiene Harbour Miller, termina rechazando de pierna derecha, buscando la velocidad de Pencil, vamos a ver, allá viene rechazando muy bien la pelota Norris para mandarla afuera del terreno de juego, y Bernard Camungo se lamenta.
11: Y sí, se queda esperando precisamente a que le cobren esa falta. Vamos a ver la repetición, Marito. El árbitro muy de cerca, ¿eh? ¿Y sabes qué? A mí se me hace que si la llegaran a revisar pudiera... No, fue un...
0: Fue afuera, y si fue afuera, ¿eh?
11: Sí, fue... Pero también igual, al momento de dispararla, de pegarle a la pelota, deja el pie atrás...
0: Él lo buscó. Sí. Ahí, pues ahí está el jugador de nacido en Santa Ana, Camungo.
11: Acaba de estar festejando las fiestas julias.
0: Sí. Allá le están platicando al árbitro, al señor Basocos. 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Hay una falta y allá se está quejando, que dice que no fue nada más, llevo tres patadas. Moreno es el hombre que se prepara para ingresar con el número 10 por parte del equipo del FC Dallas, el jugador Moreno con el número 10, Santiago.

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1: Fue defensivo Peter Musa, termina rematando de punta y para arriba. Va a salir Marcikowski, vamos a ver si no queda comprometido. Allá viene saliendo a como puede Marcikowski, nuevamente le regresan la pelota al portero que va a tener que despejar. Y ahí pues a media altura, peligroso, ¿no? Se está metiendo en problemas. El equipo del Galaxy, se le andaba haciendo bolas el engrudo a la defensiva galáctica.
2: Y bueno, es que se creyó o se tuvo mucha confianza precisamente Marcikowski, que sale prácticamente casi a la mitad de la cancha para detener ese ataque que estaba haciendo el equipo de Dallas.
1: Así es, allá viene Pencil con el centro, la pelota ya se llevan puesto al, pero hay una falta, dice que no hay nada. Le dan un estate quieto que es a Sanabria, precisamente llega Marcus Roy allá a engancharse con Murray, con el portero, porque el portero deslealmente le pega a Sanabria, pero ya le da la mano, queda hincado allá como implorando perdón a Sanabria, pero ya se pone de pie.
2: Bueno, allí pues cada quien, ¿no?, llevando agüita para su propio molino y cada quien defendiendo pues los intereses de sus equipos, ¿no? Y aquí en este caso, pues los jugadores de Dallas, aún así sabiendo de que se habían llevado puesto a Sanabria.
1: Bueno, que Sanabria también le pudo haber pegado, ¿no?
2: Sí, pero ¿sabes qué? Al momento de tirar ese pie, lo hace muy muy separado, ¿no?, del cuerpo del portero, que realmente sabemos de que el portero es intocable.
1: Bueno, se va a ir el número 23, que casi no ha aparecido, Logan Warrington. Ya entró Moreno también.
2: Dos cambios,
1: ¿no? Se va Delgado, amonestado. Entra Julio con el 11 y entra Moreno.
2: 10 y 11, precisamente para el equipo de Dallas FC.
1: Pues bueno, pues ahí vamos a acomodarlo. Se va entonces a Patrickson Delgado, el ecuatoriano que ya estaba amonestado.
2: Moreno es mediocampista, Marito.
1: Uh-huh. Y colombiano.
2: Colombiano, ajá. Dijimos el número 11, ¿verdad? Que entra también
1: por Logan Farrington, que casi no ha tenido mucha participación como delantero, la verdad, no ha sido uno de sus mejores partidos.
2: Sí, sí, sí. Pues un mediocampo y un delantero, Marito, para el equipo de Dallas FC.
1: Ahí está. Así que bueno, pues, ¿y el Galaxy a qué hora, papá?
2: Eso lo iba a decir yo. ¿Y para cuándo?
1: ¿Y para cuándo? Yo creo que ya tiene que refrescar, ¿no?, la media cancha, más que todo que meta pues a su nueva contratación, ¿no? A lo mejor encuentra el gol de la victoria. Viene el equipo del Galaxy Los Ángeles, nuevamente la pelota la va a tener, creo que ahí fuera de lugar. Definitivamente allá lo pillan en fuera de lugar a Marcus Roy. No creo que lo saquen a Marcus Roy, ¿no?
2: Y yo creería que sí, Marito, pero sí, ya se viene el primer cambio para el equipo de Galaxy, se viene el número 7, Marito. Ya, pues ese de los nuevos de las nuevas contrataciones del equipo de Galaxy, ¿eh?
1: Sí, es el japonés.
2: El japonés.
1: Furuhashi. Kyogo Furuhashi. Ahí está.
2: Y sale qué? Taylor.
1: Sale Robert Taylor con el número 21. Así que bueno, pues ahí se viene Kyogo Furuhashi. Así tienes que mencionarlo para que. Ahí está Kyogo.
2: ¿Sí?
1: ¿Qué hubo?
2: Y mira, trae su peinadito y su pelito como de dos colores.
1: Sí, sí, ¿verdad?
2: ¿Cómo nos viéramos nosotros así, Marito?
1: Imagínate. Pues mal.
2: Marito, danos alientos, hombre.
1: Pues sí, para. Es que lo que pasa es que, ¿cómo se llama el champú ese? ¿Clairol? ¿Cómo se llama?
2: El de bebé.
1: Sí, también, el que te hace el pelo gris.
2: Sí, sí, sí.
1: El que te hace el pelo gris. Allá viene Furuhashi con la pelota. Sigue Furuhashi. Kyogo Furuhashi está dejando un hombre en el camino. Se la va a pasar a Pencil. Viene el disparo de Furuhashi. Tocando la pelota y abriendo plaza ya Furuhashi.
2: Bueno, ya mostrando su intención o malas intenciones en contra de este equipo de Dallas. Que ojalá y que, bueno, nos dé satisfacción. Que pudiera cerrar de una manera interesante y favorable para el equipo de Galaxy.
1: Así es, así que bueno, pues el jugador que va

0: quedar como delantero Anderson Julio, ecuatoriano. También te digo, sigue siendo muy sudamericano este equipo también del FC Dallas. Es Anderson Julio. Anderson Julio, que se fue en lugar del número 23, que casi no tuvo mucha actividad, que fue el caso de Logan Farrington. Se va del terreno de juego. Ah, caray. Allá viene el equipo de Dallas a ver a quién le funcionan los cambios. 0-0 el marcador. Llegamos al minuto 69. Recupera la pelota por intermedio de Justin Hack. Se la pasa para Pencil. Pencil hace el recorte buscando también allá. No puede pasar la triple marcación que le estaban haciendo a Pencil. Vienen buscando entonces en esta oportunidad para Osasi. Busca en Camungo. Allá el recién ingresado Anderson Julio es el hombre que viene controlando la pelota. Julio, no es el número 10, el hombre que venía pues ahí con la pelota, que ha entrado Moreno con el número 10. Entró en el terreno de juego ahí el jugador Moreno, colombiano. Tiene, ¿cuántos años tiene este Morenito? Bueno, Moreno, así se apellida. Tiene, mide 5'8 de estatura, 148 libras, nacido en Cali, Colombia, 26 años de edad para Santiago Moreno. Así es, Santiago Moreno. Bueno, pues ahí está, mis amigos, los dos cambios que hace ya el técnico Eric Quill. Ahora sí viene Moreno, se ha colocado por el lado donde se encontraba Camungo. Allá le roban la pelota, pero sigue, no puede ya con el tercero, con Glesnes. Le tiene que rechazar porque este Moreno se había tomado una pastilla de Messi, andaba dejando rivales por todas partes. Creo que también tienen que hacer cambios ya. Yo creo, ya veo cansado a Harbour Miller. Vamos a ver a quién pudiera. Bueno, Julián Aude va a ingresar en cualquier momento. Y no hay más. Isaías Parente.
1: Creo que nos hicieron por aquí la mala, ¿no?
0: Vicente García está en la banca, que es un mediocampista, que le dieron un contrato a corto plazo. Allá viene el jugador recién criollo, mandaba el pase, pero se alocó y le mandaba el pase para que al final de cuentas terminara rechazando la defensiva, pero apareció Marcus Roy. Todavía está un poco revolucionado allá para Furuhashi. Todavía no se alcanza a adaptar al terreno de juego Furuhashi. La pelota la tiene nuevamente en esta oportunidad Harbour Miller. Va a mandar el pase, pero no se encuentra ahí Maya Yoshir, el compañero de Furuhashi, Kyogo Furuhashi. Allá viene con la pelota el equipo del Galaxy, buscando allá en esta oportunidad a Justin Hack. Ahora dejan a John Nelson, va a mandar el trazo buscando, pero no hay nadie absolutamente. Va a llegar sin ningún problema Osasi Uragidi, el hombre que le da el pase para su compañero, para el portero, pero como que con los cambios bajó, ¿no?, un poquito la intensidad.
1: Sí, no, aparentemente fue, pues entró con todas las ganas de querer abrir el marcador, precisamente este jugador de Galaxy, y al final de cuentas, pues no, pareciera como que, al contrario, como que se quedaron dormiditos, ¿no?
0: Así
1: el rendimiento.
0: 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Minuto 73. Jugando el equipo del Galaxy, pero ya empezó a dominar. Ahora el que se repliega es el equipo de Dallas. Allá viene Harbour Miller, hace la diagonal, se la va a pasar para este jugador que es el nuevo. Viene el centro sin ningún problema. Allá el nuevo jugador Furuhashi. Y bueno, pues vamos a ver al final de cuentas este número 7. ¿Quién utilizaba el número 7? Creo que es Ah, el último que lo utilizó fue Efraín Álvarez, que ahora está con Chivas. Fue el último, y este muchachito, pues, ahí viene recibiendo la pelota muy bien. Ahora el equipo viene, el centro, la pelota rechazada por la defensiva, se va hacia un costado, allá Norris es el hombre que está metiendo la pierna salvadora, pero parece que el equipo del Galaxy quiere ganar el partido. Allá viene Harbour Miller con la pelota, sigue Justin Hack, le llegan a la marcación, le están cometiendo la falta y la está marcando el árbitro, la falta sobre el jugador que es a Justin Hack Miller, y la verdad que se ve,
1: ya se ve más alto, ¿no? Más
0: alto y corpulento. Sí, sí, sí. No le habrán dado del mismo tratamiento que le dieron a Messi, ¿no va?
1: No. Yo creo que el que le dieron a Hugo.
0: A Hugo sí le dieron. Bueno, pues allá viene Elías Winder. Es así. Creo que también Elías Winder, que no ha hecho un mal partido, pero bueno, a lo mejor Parentes, Isaías Parentes pudiera ingresar. No está Mickey Jimaine en la banca, pero está Julián Aure. Y tampoco creo que metan a Garcés en lugar de Harbour Miller. Viene, va a venir el disparo del Galaxy de Los Ángeles. La pelota se va por un costado. El portero angustiosamente solo la ve pasar. John Nelson es el hombre que se atrevió a pegarle de pierna zurda. Y bueno, pues algo diferente que también tiene que intentar el Galaxy con los remates de larga distancia.
1: Y oportunidades que se le están presentando al equipo de Galaxy por la banda de la derecha, donde precisamente este jugador número 8, Sanabria, ha tenido oportunidades. Yo creo que más que todo sería no tanto pecar en tratar la manera de pasar el balón dentro del área grande o área chica, sino que también intentar de afuera, Marito, porque de una de otra manera cualquiera de esas oportunidades pudieran darse, y qué bueno sería, ¿no? Para el equipo de Galaxy.
0: Y sí. Y bueno, qué bueno sería de que gane el Galaxy. Allá viene el japonés Kyogo, se quita un hombre de encima, va a rematar de tres dedos, pero la defensiva termina rechazando la pelota, la deja salir Pencil para lograr el tiro de esquina. Y bueno, que allá Kyogo, el portero, quiero decir, el jugador Kyogo Furuhashi, quería rematar de tres dedos, pero se le atravesó la defensiva del equipo de el Dallas. Tiro de esquina por el costado de la izquierda, lo va a hacer Joseph Pencil, que así tiene que ser porque es el hombre más bajito, que lo mandan a rematar de cabeza, pero con estos grandulones no tiene oportunidad. Viene el centro, viene allá Norris, termina rechazando de cabezas la pelota más atrás, viene con Harbour Miller va a mandar el centro nuevamente buscando allá al jugador que es Glesnes, y no se puede quedar con la pelota. Viene el equipo de Dallas con el trazo largo, Miller le mete la cabeza a la pelota para mandarle el pase y la pueda agarrar el portero Marcikonski, pero prefiere mejor salir jugando con los pies, con Sanabria. Sanabria viene recibiendo la pelota, ya regresa la defensiva del Galaxy. Viene Sanabria, se da la media vuelta, va a buscar a John Nelson por la izquierda, pegadito a la banda de la izquierda. Pencil recibe la pelota, pero le dan a su estate quieto a Pencil, le llegan doble marcación, le están cometiendo la falta a Pencil, y allá está pues el hombre ahí cometiendo la falta precisamente, que era Norris. Ya sale jugando el equipo del Galaxy y estamos a través de KWKW 1330 con la actividad del Galaxy Los Ángeles, que no ha jugado mal, mejoró un poquito en el segundo tiempo. Van a buscar a Kyogo, pero la pelota es interceptada por la defensiva del equipo de Dallas. Justin Hack nuevamente se vuelve a quedar con la pelota, descarga con Nelson allá en cortito, se la deja para su compañero, para el ganés, que esa Pencil. Ahora no le llegan a la marcación, tiene que ir más atrás con Nelson. Este descarga con Maya Yoshira, que le regresa la pelota, se la vuelve a prestar a Yoshira. Este quiere abrir el juego, pero ahora por la derecha, allá viene Glesnes, va a hacer el cambio de juego, va a buscar en esta oportunidad a Pencil, que la baja muy bien, lo vienen agarrando a Pencil, quiere hacer el recorte, pero vuelve a quedarse con la pelota. Viene Justin Hack, pero viene rechazada por la defensiva. Allá viene el colombiano, pero termina rechazando la defensiva del Galaxy, recupera la pelota otra vez, sigue ya Marcus Roy en esta oportunidad, levanta la vista, con Justin Hackon, con John Nelson, prefiere mejor en cortito para Joseph Pencil, que está metido pues ahí prácticamente en tres cuartos de cancha. El equipo del Galaxy se repliega muy bien, hace la finta, lo deja tendido en el terreno de juego, viene el centro por parte de Pencil, la pelota la termina rechazando el defensivo de la escuadra del FC Dallas y la manda hacia el tiro, tiro de esquina.
1: Minuto 78 ya de la segunda mitad, y bueno, el saludo para quienes nos hacen el favor de sintonizarnos precisamente en el estadio, nos manda por acá un mensaje, dice, aquí en el estadio escuchándolos, así que un saludo muy especial, gracias por estar en sintonía de KW 1330, la primera. Y bueno, se vienen cambios, manito, otros dos cambios para el equipo de Dallas FC.
0: Así es, ahí se va extenuado, ¿no? El defensa central se va totalmente extenuado en esta oportunidad.
1: Se entra precisamente con el número 25, Marito.
0: Y Viga.
1: Y Viga, sí. Un defensor, ¿eh?
0: Y bueno, pues, y entra también este... Vamos a ver, ahorita te vamos a decir. Allá viene el tiro de esquina, minuto 79. Galaxy de Los Ángeles le va a pegar de pierna derecha. Joseph Pencil va a mandar con comba hacia adentro. Viene el cabezazo por parte de Glesen. La pelota se va arriba de la portería y el árbitro dice que hay saque de meta. Y bueno, pues vamos a ver, porque yo creo que la terminó rechazando un defensivo del FC Dallas. Y sí, creo que va a ser tiro de esquina, ¿eh?
1: Puede que cambie la idea, ¿eh? Pero bueno.
0: Sí, creo que le pegó, ¿no? Este, al jugador. Sí, es tiro de esquina. Dice, es mi culpa. Pide Musa, va y le reclama. Bueno, pues ahí está. Creo que termina ahí. Creo que era Holstad, el hombre, el número 33.
1: Sí, Clay Holstad.
0: El que entró por... Ahorita vemos quién estaba por ahí. Creo que se fue Copy. Viene el centro por parte de Joseph Pencil. Allá nuevamente Sanabria manda la pelota a la candela. Y bueno, vuelve a rechazar Glesnes. Es el hombre que va a retomar la pelota. Nelson, allá se la terminan. Era el jugador, el recién ingresado. La manda fuera del terreno de juego. Y era precisamente Holstad, el hombre que manda la pelota afuera del terreno de juego.
1: Ya con este son cuatro cambios que hace precisamente el equipo de Dallas FC, mientras que el equipo de Galaxy apenas un cambio, ¿eh, Marito?
0: Apenas, sí, nada más. Yo creo que ya necesita piernas frescas, ¿eh?
1: Lo necesita urgentemente. Así ¿Quién sería, a tu parecer, Marito, el próximo cambio?
0: Creo, a salir. Creo que se tiene que ir... No sé si Elías Winder, para meter piernas frescas ahí en la media cancha, es ahí aparente, pudiera ser. Porque tampoco hay mucho de dónde agarrar en la banca, del Galaxy Los Ángeles.
1: Aunque también igual Marco Royce, yo lo siento así como que ya más a fuerza que otra cosa, anda corriendo nada más esperando. Pero tenemos por ahí el otro refuerzo que tiene el equipo de Galaxy, que bueno, en algunas de las páginas nos aparece por acá que pues no está, pero sí en la página de Los Ángeles FC, Los Ángeles Galaxy, con el número 90, el jugador Fan.
0: B-Fan. Sí. Así que bueno, pues está Nagelsmann, que ya anotó un gol, El también este mediocampista pudiera meterlo en lugar de Lucas Sanabria. Eagelsman pudiera ingresar. Troy Eagelsman con el número 76 se pudiera ingresar para sacar a Lucas Sanabria, que también ya lo veo cansado. Julián Aude pudiera ingresar por John Nelson para darle un poquito más de caracoleo, ¿no? A la banda. Viene el centro, la pelota rechazada por parte de John Nelson, precisamente la mandan afuera. Ya lo saca el equipo de el FC Dallas, termina recuperando la pelota, pero allá sí, muy bien, allá viene Kyogo, le da la pelota a John Nelson, se la da retrasado precisamente, no le entendió la jugada porque los dos iban corriendo pues casi agarraditos de la mano, ¿no? John Nelson con Kyogo, Pira Musar con la pelota, vamos a ver, no estaba en fuera de lugar, viene Pira Musar, allá van a buscar, la deja pasar, qué bueno que la dejaron pasar y apareció Sanabria para recuperar la pelota, tiene espacio Sanabria y encuentra a Pencil nuevamente. Descarga con Pencil, tiene que retrasar la pelota Pencil porque ya no le dan espacio para darse la vuelta. buscan a John Nelson y este descarga en Justin Hack. Hack viene más atrás con a Maya Yoshida, descarga con Glesne, su compañero. Vamos a ver, y Harbour Miller recibiendo la pelota, pero tampoco se ha proyectado. No sé si me gusta la posición de Harbour Miller, porque no le da oportunidad de proyectarse mucho al ataque.
1: Y ha sido parte de lo que hemos visto, ¿no? Que el equipo de Galaxy no ha tenido esa misma proyección como lo había hecho anteriormente jugando este muchacho Miller, pues de medio, ¿no?
0: Sí. Bueno, pues ahí está el equipo del Galaxy, pues está teniendo mayor posesión de la pelota en la recta final del encuentro, ¿no? Llegamos ya al minuto 83 y medio. Elías Winder, solamente un cambio, sigue Winder allá, trataba la manera de descargar la pelota. Justin Hack la deja pasar, se barre para recibir el esférico, allá complicado el pase, pero muy bien se queda con la pelota, a pesar que tenía un poco de problemitas. Marcus Orroy, se la pasan para Harbour Miller, levanta la cabeza, va a mandar el pase, se termina equivocando, se enoja ya precisamente Marcus Orroy, porque no esperaba ese tipo de pase tan churrito, y ahora viene a toda velocidad el equipo, y viene Pencil, el equipo del FC Dallas, alcanzó a llegar a tres cuartos de cancha. Y bueno, pues ahí era precisamente Santiago Moreno, Peter Musa, tiene que descargar la pelota. Santiago Moreno rondando muy cerca del esférico. Allá se la pasan para el jugador número 18, que es Shaq Moore, que se ha cambiado de posición. Shaq Moore ahora se mueve por el costado de la derecha. Viene el pase, se va a cazar mariposas. Queda un hombre tirado, se lo llevó puesto Marcikowski. Se equivocó Marcikowski en la salida. Queda abanicando y la pelota de milagro, pues ningún jugador del FC Dallas termina rematando a la portería, que bueno, se salva el equipo del Galaxy, pero por un error allá viene Kyogo, le meten la pelota a Kyogo y está corriendo todo lo que da el japonés Kyogo Furuhashi. Mira, salió mal este Marcikowski,
1: Sí, ¿no? De esas raras ocasiones, ¿no? Donde este jugador, este portero, pues se comete ese tipo de faltas, ¿no? Y errores, sobre todo, porque, pues, es más, yo lo considero que es mucho más seguro este jugador en el área, Marito.
0: Ese sí. Y bueno, pues ahorita de milagro, Marcikowski tiene su portería en cero, le quedan 5 minutos más el agregado, así que no podemos cantar victoria. El equipo de Dallas viene, va a salir jugando. Sale jugando por el costado de la izquierda. Mandan el trazo largo, pero Glesne le mete la cabeza también. Elías Winder, hay una falta que no la marca el árbitro. La vuelve a cabecear. Allá viene también buscando a Marcus Orroy. Se están resbalando los jugadores. También allá Sanabria termina medio perdiendo la vertical. Sale John Nelson y se lleva puesto y se va a llevar la tarjeta amarilla. John Nelson, y creo que ya es momento de que me lo cambien a Nelson antes de que vaya a salir expulsado, ¿no?
1: No, y aparte de ello, ha tenido un buen rendimiento, Marito, un jugador. Este estaba pidiendo una tarjeta roja, seguramente, ¿no?
0: Es que sí le dolió.
1: Sí.
0: Le dolió, y bueno, pues ahí, bueno, no sé si.
1: ¿Que le diga a su mamá?
0: Sí. ay, caray, le dio duro a Ferreira, a Kai Ferreira. Tremendo pisotón, pero sí, amarilla, yo creo que está bien, ¿no?
1: Sí, la verdad que sí, y sobre todo, bueno, fue pues a mediados de la cancha, ¿no? Y sobre todo, iba a mencionar, ¿no? Que pues John Nelson ha tenido un buen rendimiento, un buen juego, ¿no? El día de hoy, así que pues yo creo que sí se merece también un descansito.
0: Y sí, la verdad que sí, allá viene Ferreira con la pelota, viene el equipo del FC Dallas, allá buscando al número 10, el colombiano, viene el centro, la pelota rechazada a como puede, y la verdad es que ahí viene Camungo, va a mandar el trazo, Camungo, nadie le avisó a Nelson, y la manda hacia el tiro de esquina nuevamente, no le avisaron a Nelson que no había nadie, y bueno, no le quedó otra que mandarla, fue la Moreno.
1: Sí, es la falta de comunicación, ¿no? En todo caso, pues que ya el delantero del equipo de Dallas FC, pues realmente salió de su zona donde ya realmente de haberse quedado ahí lo hubieran pillado en lo que es fuera de lugar. Y bueno, rechaza la pelota y la saca precisamente el defensa John Nelson para ceder otro tiro de esquina para el equipo de Dallas FC.
0: Moreno es el hombre, el colombiano le va a pegar a la pelota de pierna derecha. Moreno con comba hacia afuera, viene el trazo, la pelota es cabezada, pero ya le va a quedar al japonés. y se la quiere llevar muy bien el japonés allá. Kyogo sigue con la pelota, pero lo terminan desarmando. Camungo, viene Camungo con la pelota y allá hace el corte, se deja un hombre en el camino, sigue Camungo, se mete, sale del área, manda el pase, pero complicado para Peter Musa, y la pelota la tiene allá Marcus Orroy, viene a velocidad, como con freno de mano todavía, pero Marcus Orroy, le van a llegar tres a la marcación, allá viene nuevamente Pencil, deja el hombre en el camino, la pelota viene, buscaba el tiro, cruzar la pelota, pero se va por la línea final, y va a ser tiro de esquina, y Peter Musa queda pues extenuado en esta carrera, y Holstein también estaba en cuestiones defensivas.
1: Me está gustando la manera como está jugando precisamente este jugador que está estrenándose precisamente con el equipo de Galaxy, el número 7, Furusashi, ¿no? Y bueno, buen regateo que tiene al momento de agarrar el balón, drible, y bueno, espero que realmente con el paso de los partidos pueda tener mucha más confianza y hacer muchas cosas buenas para el equipo de Galaxy.
0: Minuto 89, Pencil le va a pegar al tiro de esquina por el costado de la izquierda, por el vértice de la izquierda, con mano ahí en jarra, levanta la mano ya Pencil, agarra carrera, viene el centro con comba hacia adentro, la pelota rechazada por la defensiva, la vuelve a meter Nelson, cabecea Glesnes y vuelve a cabezar Glesnes, y el portero se lanza y a una mano la manda arriba de la portería para otro tiro, tiro de esquina.
1: Y como dicen los conocedores, Marito, dos cabezazos dentro del área grande, eso pudiera ser también gol, así que estuvo a punto, ya eso estaba oliendo a gol. Se salva precisamente el equipo de Dallas FC.
0: Así es, muy bien, el portero le mete la mano, el guante ahí para mandarla hacia tiro de esquina, Marcus Roy. Allá algo le reclama al asistente número uno. Allá el señor Basacos, Fotis Basacos, va a platicar con Glesnes, que no puede obstruir al portero porque le van a cometer la falta. Holstad es el hombre que lo va a marcar, el recién ingresado. Allá metiéndole el cuerpo a Justin Hack, que está, quiere solamente estorbar al portero. Llegamos al minuto 90. Tiro de esquina. Lo va a hacer Marcus Roy. Justin Hack sigue queriendo molestar al portero, levanta la mano el germano, viene el centro, la pelota, y viene el disparo por parte de Kyogo, y la pelota le va a quedar nuevamente a John Nelson, que se la regresa al jugador japonés que manda el centro. Hay un hombre tirado, no va a marcar nada el señor Basacos, la pelota le va a quedar a Lucas Sanabria, descarga con a Pencil, este va a mandar el pase, se la regresa nuevamente, allá viene Pencil, viene Pencil, viene Pencil, viene rechazando, no alcanzó a mandar el centro, sino que la mandó directamente a las manos del portero.
1: Bueno, ya llegando prácticamente al minuto 91, Marito, agregó 4 minutos el señor árbitro, ya se juega el primero de este agregado.
0: Así es, allá está el señor Greg Bunny, lo voltean a ver las tres damas que se encuentran ahí por el costado de la derecha, y bueno, la pelota la tiene Harbour Miller, Harbour Miller tiene que apoyarse más atrás con Glesnes. Jacob Glesnes, el jugador de Noruega, está recibiendo la pelota, ya cruza el Ecuador de la cancha, va a hacer dos cambios, creo que demasiado tarde. Allá viene nuevamente para Lucas Sanabria, descarga allí con Harbour Miller, que lo terminan desarmando. Camungo era el hombre que venía con la pelota de taquito, se la pasan para Elías Winder, que la mandan afuera del terreno de juego, y era precisamente el jugador que era Shaq Moore, que mandaba la pelota. Se viene Isaías Parentes, van a sacar al número 8, que es el Lucas Sanabria, y también viene Elgersman con el número 76, Troy Elgersman, y se va al número 22, Elías Winder.
1: Bueno, cambios de los que realmente hubieran sido más importantes y oportunos, mínimo unos 10 minutitos antes de finalizar este encuentro, Marito. ¿Sí? Así que, pero bueno, algo es algo, vamos a ver qué se puede lograr a finales en el cierre de este partido.
0: Saque de manos, porque ya no pudo controlar la pelota, le pega en la espinilla precisamente a Isaías Parente, la manda fuera del terreno de juego, la va a sacar Moore, Shaka Moore, allá el jugador también que es sacando la pelota, cabezazo por parte del jugador galáctico, allá viene Egelsmann queriéndose quedar con la pelota, Troyes no puede, Pensi le va a meter el pecho con todo y hombro, baja la pelota de una forma elegante, el ganés descarga ahí con Marcus Roy, Roy ahora con el esférico, se la va a pasar para el jugador John Nelson, Nelson se la va a regresar a Marcus Roy, tres cuartos de cancha, ahí por el lado izquierdo, van a buscar el pase, no prefiere apoyarse más atrás. Viene más atrás con Isaías Parente, se la pasa nuevamente ya a Pencil. Pencil le regresa la pelota que se la vuelve a prestar a Marcus Roy, que se la vuelve a regresar a Pencil. Allá le llegan a la marcación, Honstad llega doble marcación, ahora sí se deshace la pelota, viene el pase buscando, viene el tiro. Tiro, tiro, tiro, la pelota es embuchacada por el portero.
1: Bueno, y en el cierre de este partido, Marito, el equipo de Galaxy tomando posesión de ese balón y en esta oportunidad, pues se pierde también una oportunidad buena de anotar e irse con el marcador, de quedarse empatado este partido. Sería pues el segundo empate dentro de estos cinco partidos que ya mencionábamos, ¿no? Donde el equipo de Galaxy, tanto como el equipo de Dallas FC, también cada uno tiene dos victorias.
0: Así es, ahora viene el equipo del Galaxy, aparece Isaías Parentes para manejar la pelota, le llegaron con fuerza desmedida a Justin Huck, hay un tiro libre que le está marcando el árbitro Basacos, un tiro libre peligroso sobre la humanidad de Justin Huck, y bueno, pues anteriormente, vamos a ver, le hacen el sandwichito y le roban la pelota y estaba ahí cobrando, estaba pidiendo que cobraran mano, pero dijo el árbitro que siempre no, Kike, era el hombre que pues, supuestamente la había tocado con la mano. Minuto 94, ya rebasamos los 4 minutos, ya llegamos al 94 y medio. Creo que solamente se va a ejecutar este tiro libre que lo va a hacer Marcus Roy. Si mete el gol Marcus Roy, me compro la playera de él.
1: Vamos a ver, Marito, vas a tener que cumplirlo.
0: Sí, no, como diría aquel, no, Mark Cucurella, me tatúo su rostro.
1: Y sí.
0: Vean a Marcus Roy, le va a pegar de pierna derecha. ¿Qué irá a hacer? La va a mandar hacia el centro, un centro. Y sí, manda el centro. Viene el portero con los puños, sale rechazando. Y el árbitro Basoco dice: colorín colorado, este encuentro se ha terminado 0-0 para el Galaxy. Y es la segunda vez que Marcikowski deja su portería en cero en esta temporada. Un puntito para Dallas, que no es malo, pero sí para el equipo del Galaxy, porque poco a poco está alejándose de la zona de calificación. Vamos a la pausa, mis amigos. Ya regresamos.
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0: Bueno, pues un 0-0, que el equipo del Galaxy, cualquier empate le sabe a gloria, y el FC Dallas pues vino a sacar ese puntito, y le mencionaba, ¿no?, de que estos equipos regularmente no terminaban sus porterías en cero, pero hoy fue uno de esos días, uno de esos partidos. 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Bueno, 0-0 el marcador. Ya vimos debutar, ¿no?, a Kyogo Furuhashi. Y bueno, pues vamos a ver, ¿no? Ya tuvo sus primeros minutos. Creo que entró tarde y también hizo tarde los cambios el señor Greg Vanney. Dejó mucho tiempo también a Lucas Sanabria. Ingresó Isaías Parentes, que tiene que darle más oportunidad. También Troy Eggersman también ingresó pues en la media cancha, para pues en lugar de Elias Winder, que también ya estaba cansado, pierna fresca, pero muy tarde los cambios de el señor Greg Vanney. Así que 0-0 el marcador. Vamos a ir a una breve pausa, mis amigos, ya regresamos.
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0: 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El día 26 de septiembre el Galaxy va a jugar contra el equipo de Colorado, sábado 26 de septiembre, 7:30 de la noche. El próximo partido del Galaxy va a ser contra el Dynamo de Houston, en la casa del Dynamo de Houston, próximo sábado, 5:30 de la tarde. Luego regresan a casa el día 10, el miércoles 19, a las 7:30 de la noche, cuando el Galaxy se enfrente al equipo de los Terremotos de San José. El 22, 4:30 de la tarde, el Galaxy estará visitando al equipo de El Impacto de Montreal. Son los próximos tres partidos que se le viene a la escuadra galáctica. Houston, primeramente, el próximo sábado, 5:30 de la tarde, el miércoles, 7:30 de la noche, cuando se enfrente a San José, y el día sábado 22, cuando se enfrente al equipo de Montreal. Ese sábado 22, que va a ser a las 4:30 de la tarde. Ese día también hay Los Ángeles Rams, José Samuel Hernández, para que lo vayas anotando. A la 1 de la tarde van a jugar contra Nueva Orleans, el sábado 22. No sé, ahí sí. Así que bueno, pues vamos a ver. No, ese día no vas a tener nada va a tener Hugo Lima, porque a la 1, no, tiene que arrancar a las 11 el equipo de Los Ángeles Rams, las dos horas de previa. Entonces José Samuel va a tener nada más 2 horas. Y Hugo Lima, pues no, el día sábado le vamos a dar de descanso. Así que bueno, no, porque no, a lo mejor mandan el Galaxy para la 9:80 posiblemente, ¿no? Será porque va a ser a las 4, no creo que termine. Vamos a ver, Los Ángeles Rams empiezan a la 1, 2, 3 y 4, estarían terminando. A lo mejor entonces sin previa, ahí nos estaremos conectando con el equipo de el Galaxy de Los Ángeles. Así que bueno, mis amigos, vamos a la pausa. 0-0 el marcador, pero ya se viene la temporada de Los Ángeles Rams. Así que bueno, pues el principio de la temporada la van a arrancar en Australia con los canesos, cuando están los canguros, ¿no?, contra el equipo de los 49ers de San Francisco. Va a ser el primer partido de Los Ángeles Rams, que ya se viene el fútbol americano. Y hay que ponerle mucha atención porque se viene Fernando Mendoza, el nuevo mariscal de campo del equipo de los Raiders, que regularmente pues nosotros pasamos los partidos en la 980, pero el México cubano, pues ya le dieron $57 millones a este jovencito recién salido de la universidad. Una cosita, y esto que apenas empieza, $57 millones. Bueno, mis amigos, vamos a la pausa. Terminó 0-0 el marcador, un empate con sabor, pues ya victoria para el Galaxy Los Ángeles, porque ya un empate para el Galaxy es bueno. Pausa y regresamos.
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0: Bueno, pues el Galaxy tuvo 18 aproximaciones a la portería, 9 de peligro, y pues no logró anotar ni un solo gol. Pencil estuvo pues ahí con algunos remates interesantes. El portero también tuvo también algunas atajadas. Jonathan Siros tuvo algunas atajadas. 9 llegadas tuvo el FC Dallas, que en el primer tiempo fue mucho mejor, pero le fue bajando un poquito, ¿no? Tuvo 4 de peligro, tampoco pudo anotar. Marcikowski pues se deja, ahí tuvo una salida media extraña. Marcikowski salió a cazar mariposas, la pelota de milagro, pues no había nadie del Dallas para rematar, porque sí salió muy mal Marcikowski, y de suerte dejó pues no, nadie remató. Pero bueno, pues la posesión de la pelota se emparejó, 50% para uno y 50% para el otro. 14 faltas para el equipo de Dallas con varios amonestados, 11 faltas para el equipo del Galaxy Los Ángeles, también tuvo algunos amonestados. Tarjetas amarillas, 4 se llevó Dallas y 2 se llevó el equipo del Galaxy Los Ángeles. Fuera de lugar 2-1 a favor del equipo de Dallas, o bueno, pues en contra de Dallas. Y 6 tiros de esquina, ambos equipos tuvieron 6 tiros de esquina en esta oportunidad. 9 salvadas para el portero, 3 solamente tuvo Marcikowski, y eso, y paramos de contar, ¿no? Marcikowski, que bueno, pues Harbour Miller ahora me lo ubicaron en otra posición. Regularmente él había arrancado como carrilero por izquierda, pero pues ahí tenemos a Joseph Pencil, y ahora pues también está Robert Taylor, y no le quedó otra más que acomodarlo como lateral por derecho. No lo hizo mal, pero creo que no es su posición, solo es cuestión de que se pueda adaptar a esa nueva posición. Lucas Sanabria con un partido aceptable. Justin Hack estuvo muy bien en la media cancha, creo que me gusta hasta más que Cerrillos, porque Cerrillos no sé qué le pasó desde que se fue Marqui Delgado, ya dejó de ser el mismo. Elías Winder, pues a su chamba normal para Elías Winder. Joseph Pencil en ocasiones en golosina con la pelota. Marcus Orroy, pues para mandarle, para que Marcus Orroy le llegue la pelota y pueda luchar por ella, pues prácticamente se la tienes que dar al pie. Y Robert Taylor, de que bueno, pues poco a poco se ha ido ganando la titularidad, pero creo que puede hacer cambios, ¿no? Ahora ya con este nuevo delantero, el próximo partido tendrá que salir, ¿no? El caso de Kyogo, el nuevo portero, quiero decir, el nuevo jugador del equipo del Galaxy Los Ángeles, Kyogo Furuhashi, que fue, pues tuvo la pelota, tuvo un remate luego, y bueno, pues no pasó absolutamente nada con ese remate. 0-0 el marcador. 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Vamos a ir entonces a una breve pausa. 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Pausa y regresamos.
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0: Bueno, mis amigos, pues tuvo tres salvadas este Marcikowski en el partido. Un disparo de Peter Musa que, bueno, termina rechazando y que la manda a tiro de esquina a Marcikowski. Creo que esa fue una de las valiosas para dejar su portería en cero el día de hoy, que vendría siendo su segunda portería en cero para el portero Marcikowski. Por lo menos no le anotaron gol en este encuentro. Le habían anotado al Galaxy de 3 en 3. El primero fue a Novak Mikovic, que recibió 3 goles. Después fue el mismo Marcikowski, que recibió otros 3. Ya después se vino un empate a 1 y ahora un empate a 0. Así que la salvada del partido llegó a ustedes por una cortesía de Spectrum. ¿Usted necesita el servicio de teléfono celular, de internet o de televisión? 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Pues bueno, yo creo que de todos el menos malo el día de hoy por parte del equipo del Galaxy de Los Ángeles, que no sé a quién irle, pero bueno, se la vamos a dar pues a Marcus Roy. Yo creo que al final de cuentas se lo damos, porque aguantó los 90 minutos. Yo creo que le vamos a dar, y levantó la pelota, hoy le pegó mejor en los tiros de esquina. Creo que bueno, creo que en el partido anterior le temblaban las patitas, por eso no levantó la pelota. Así que el jugador del partido, pues cortesía de Modelo, le damos a Marcus Roy esa distinción, que fue presentado por Modelo, elaborada solo con los mejores ingredientes para lograr un sabor de la más alta calidad. 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Y para los cruzazulinos, pues les tengo malas noticias. Va perdiendo 3-1 con el equipo de El Atlante. Y bueno, pues ya se acabaron los 7 minutos agregados. Y bueno, pues el Atlante le está ganando a Cruz Azul con todo y su Joel Wiki. Bueno, mis amigos, pues nos vamos 0-0 el marcador el día de hoy. Sí tuvo varias llegadas el equipo del Galaxy. Su próximo encuentro será el sábado 15, cuando se esté enfrentando precisamente al Dynamo de Houston a las 5:30 de la tarde. 5:30 de la tarde se estará pues disputando este partido. Así que bueno, después el día miércoles contra los Terremotos de San José a las 7:30 de la tarde, este que es el miércoles 19, y para cerrar pues el próximo fin de semana sería el sábado 22, cuando el Galaxy se enfrente al equipo de Montreal, 4:30 de la tarde. 0-0 el marcador del Galaxy de Los Ángeles. En nombre de José Samuel Hernández y también de Hugo Lima, tu servidor Mario Maya le dice muy buenas noches y será hasta la próxima.
1: Izquierda, van avanzando para el frente.
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2: Atlante que viene a conseguir una gran anotación, una pelota por el costado de la derecha que también ahora por abajo a ras de pasto le ponen el esférico, llega Calzadilla y de primera intención la manda al ángulo superior izquierdo, a donde justamente Andrés Gudiño tampoco podía hacer nada para conseguir la segunda anotación de los Potros de Hierro, que reaccionarían después con una anotación de Nico Ibáñez, el centro delantero, a una asistencia de Paradela. Ponían el 2-1 después de que el equipo de Cruz Azul reaccionara. Venía una jugada en donde justamente se marca una penal para el equipo del Atlante y por consecuencia una tarjeta roja para Vilerdita, que consigue el equipo del Atlante poner el 3-1 justamente en el segundo tiempo. Y ya para terminar el partido hay una jugada en donde se marca un penalti favorable para el equipo de la máquina. Viene el Toro Fernández. Muy bien, el arquero del equipo del Atlante, Oscar Jiménez, detiene.

0: con los pies el envío del Toro Fernández. Para fin de cuentas, Johan Julio, conseguir algo más para el Atlante, y a fin de cuentas el marcador favorable para el equipo del Atlante, 3-2.
1: Sí, eso fue lo que pasó en el partido, y pues bueno, nosotros prácticamente nos despedimos a nombre del señor Iker González en la producción de este encuentro. Gracias, Uli.
0: Al contrario, como siempre, Gabo, un placer.
1: Nos vamos. ¡Vivan al máximo! Ganó el conjunto del Atlante 3-2 al Cruz Azul. Mañana los espero en el América Santos. Cuídese, descanse y viva al máximo.
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1: León. El equipo dirigido por el Loco Abreu viene de pegar a los Tigres 3-1 la jornada inaugural, mientras que el cuadro visitante cayó 3-2 ante el Atlas de Crespo y buscan sumar sus primeros puntos del torneo en una cancha que, como lo indica su nombre, es un infierno total. Es muy caliente, muy complicado de sacarle un punto al Xolaje desde la frontera. Tijuana enfrentando a León por la segunda fecha del campeonato mexicano. Gilberto Mora, que irá a la banca de entrada, podría tener minutos a lo largo del partido. Yo saludo quien estará a mi lado en la narración de los próximos 90 minutos. Gabo, ¿cómo te encuentras? Y que sean muy buenos 90 minutos.
2: ¿Qué pasa, mi querido Oscar? Qué gusto saludarte a ti y a toda la gente que nos sintoniza a través de la aplicación Euforia y TUDN Extra, aquí con la producción del señor Víctor Tostado, compartida con el señor Iker González, porque de los dos no se hace uno. Pero bueno, pero ahí están, tratando de sacar el barco. ¿Qué cosa? No, espectacular, muy bien. Unos cracks. Bueno, saludos desde Monterrey, por acá nos manda mensaje toda la gente que empieza a conectarse a las redes sociales, les mandamos un abrazo. También Giuseppe. Y bueno, el árbitro del partido en este momento pita y dice que se mueva la pelota. La pasión ya está en la cancha. El balón rueda en el terreno de juego. Xolos y León juegan por 3 puntos en la cancha del Caliente. El conjunto de Xolos que sale con su uniforme en rojinegro. Y el equipo de León que sale con la playera, el short, las medias en blanco y con las mangas en verde para este partido. Y de una vez, ¿le parece, señor Díaz? Y vamos con las alineaciones, vamos con la alineación primero del visitante. Me gusta primero recibir al visitante.
1: Sí, señor, vámonos con lo que hoy sale al terreno de juego del conjunto de León. En la portería salta Oscar García, línea de 4 en el fondo con Salvador Reyes, Juan Guevara, Johan Romaña y Brian Colula. Doble contención con José Iván Rodríguez, Rodrigo Echeverría. Los volantes son Ismael Díaz, Daniel Árcila, Jordi Cortizo y como único punta José El Plátano Alvarado.
2: Ahí está la alineación del conjunto visitante del conjunto de la Fiera. Y ahora vamos, por favor, cuénteme la alineación del conjunto local del equipo de Washington. Sebastián Abreu.
1: Los dirigidos por el Loco Abreu saltan al terreno de juego con Toño Rodríguez en la portería, línea de 4 en el fondo con Pablo Nicolás Ortiz, el Pue Gómez, Jackson Poroso y Rafa Fernández en el centro del campo. Como contención encontramos a Iván Tona con el dorsal número 8. Abierto a la banda de la izquierda está Adonis Preciado, por derecho Ramiro Árciga, que puede replegarse para formar una línea de 5. Dos volantes por el centro, Yael Padilla, que llega procedente de Chivas, y Ángel Zapata, para que el único punta con la casaca número 9, uno de los hombres importantes para haber sacado los 3 puntos la semana pasada, es el marroquí Murat El Husani.
2: Ahí está entonces Elis Lop, nos dice, ¿no van a poner partido? No podemos, no somos televisión, somos radio. Giuseppe dice, me lo lengo, te seguí, nunca me seguiste. Ah, perdón, mi querido, a ver, Giuseppe, ahorita lo hacemos, ahí está ya te sigo, amigo, ahí está, saludos a todos. No puedo también ya seguirlos a todos, pero bueno, ahí está. También mi querida amiga Valeria, que ya está conectada, le mandamos un abrazo. Muchas gracias, Valeria, te mandamos un abrazo grande. Saludos. Y bueno, viene el centro, la intenta la Fiera, la pelota rechazada, la tiene el conjunto de Xolos. Y el balón para el medio campo y tratando de quedárselo en zona de seguridad. Véngase a las redes sociales, véngase también a la aplicación Euforia y TUDN Extra. Ya estamos con el partido Xolos contra el conjunto de León. Ahí está el señor Ernesto Quijas, que tiene que desquitar el sueldo, porque muy poquito chambeó ahora en el Mundial, muy poquito. No, tiene una cara de verdad de cansado, pero bueno, ahí está. El balón en zona defensiva, el conjunto de León, la pelota para atrás. ¿Por qué le molesta todo, señor Quijas? Réase de la vida, sea feliz.
1: Viva al máximo.
2: Claro, así debe ser. Ya sé por qué la gente está amargada. Bueno, pelota por derecha, saque lateral, balón de manos que va a tener el conjunto de la Fiera. El balón para el frente, el pelotazo que termina quedando para Cortizo. Va intentando ahora por derecha Colula. Sigue Colula, línea final, va a meter el centro. Centro para que lo rechace el conjunto de la Frontera. Lateral. Pelota por la izquierda, que va a mover el conjunto de Xolos. Arlet nos dice, quiero ver el partido. No, bueno, pues aquí no. No se va a poder, ¿verdad? No va a haber manera. Bueno, 1,000 personas conectadas, ¿eh? Mire, no le miento. Mire, 1,000 personas conectadas. Ahí increíble. Está, muy bien. Muchísimas gracias. Compartan la transmisión, denle like, seamos más. Y bueno, muchísimas gracias. Ya no sé ni quién, hasta me trabé. Muchísimas gracias por estar ahí. Bueno, ahí está. Ahí está, saludos. ¿Dónde lo pueden seguir, mi querido Oscar? ¿Dónde me dijo?
1: En @OscarDíazF1, aquí mismo en TikTok. Y en Instagram como OscarDíazM y también OscarDíazF1.
2: Perfecto, pues ahí está, para que me sigan también ahí en el TikTok. Digo, ya que están viendo el live, pues no les cuesta nada darle seguir. Y bueno, siguen el contenido que hace su servidor también en @GaboSainz1 en el Instagram y también en el ex en @GaboSainz. Muchas gracias.
1: De momento un León Gabo que mejor con la tenencia de la pelota, está saliendo con mucha facilidad, incorporándose mucho tanto Chava Reyes, Juan Guevara, Romaño y también Colula. Y también interesante lo de José Iván Rodríguez, que baja para recibir la pelota e intentar dar salida. Lo están haciendo de muy buena forma y también ofendiendo, haciendo mucho daño por las bandas.
2: Viene el centro, primer palo, el remate de cabeza que intentaba el conjunto de la Fiera. La pelota se va a hacer despeje de puerta para el equipo local. Pedían el balón por el costado de la derecha, el árbitro dice que no, pelota para Xolos.
1: De momento lo veníamos platicando, Gabo, mejor el visitante, a Xolos le ha costado. No es común que le cueste tanto los inicios y que le cueste tanto los partidos al conjunto del Xolaje dentro de su propio estadio. Es posiblemente una, si no es que la cancha más difícil del fútbol mexicano para jugar como visitante. Y el récord que nos ha presentado Xolos en las últimas temporadas en relación a sus partidos como local y visitante, pues apuntala precisamente a eso. Es un equipo muy fuerte como local, uno de los mejores tres de la liga, pero suele ser un equipo de media tabla para abajo cuando se trata de jugar como visita.
2: La gente está preguntando por Gilberto Mora. Cuéntenos, mi querido Oscar, ¿dónde está Gilberto Mora?
1: Gilberto Mora está en la banca, de momento no parte como titular el casaca número 10 de los Xolos, pero a media semana, más o menos lo que había hablado Loca Abreu, que trae más o menos unos 60 minutos de intensidad que puede dar Gil. Se venía pensando que podría arrancar como titular y salir un poco después del primer tiempo, o incluso la segunda posibilidad, que es posiblemente la que estaremos viendo a lo largo de este partido, que entre como cambio. Lo que sí, a ver, no quiero decir que es un hecho, pero creo que por el momento que vive, también lo que acompaña mediáticamente a Gil, podría decir que es casi un hecho que hoy tendrá minutos, dependiendo también de cómo se va desarrollando el juego.
2: Balón en medio campo, la tiene la Fiera, la pelota para el costado de la derecha, va intentando llevar el balón ahora por el costado derecho, donde va llegando ya Cortizo, se queda con la pelota, son 7 minutos. El balón con la pierna zurda para tratar de llegar al corredor, intentando y tocando por abajo. Buena la triangulación, sigue la Fiera, el balón en el rebote. ¿Quién la tiene? La pelota para atrás, abajo, Colula, parece falta. Que dice el árbitro que sigue jugando y la tiene Xolos. Ley de la ventaja y la pelota al final la terminó marcando a favor del conjunto de Xolos en primer cuarto de terreno por el centro.
1: Sí, señor, ahí la primera infracción del partido que se señala, mover a Xolos por detrás del círculo central, a ver si este balón detenido, aunque sea todavía muy por detrás del área de León, le sirve para poder tener un poco de tenencia de pelota, que es algo que les ha costado en este inicio de partido. Ha sido todo el esférico para el conjunto de León, te dejó.
2: Pelota por la izquierda y la tiene Xolos, va llegando Preciado, lo bajaron, que dice el árbitro, con falta, dice que no. Estaba dentro del área y el árbitro dice que lo bajaron de buena manera. La pelota llega al arquero Oscar García.
1: Ahí a mi tocayo, el futbolista de León, Oscar García, que me parece, a ver, le entra en cuerpo a cuerpo. Ay, justo.
2: A mí no me parece que sea hombro con hombro.
1: No, ¿quieres? Finalmente no. Y alcanza a meter un poco el hombro Adonis Preciado. Y finalmente Romaña hace la carga más hacia la espalda, pero creo que, al menos lo que interpreto yo, que posiblemente es lo que vio el silbante, es que es por un movimiento del propio Preciado y no porque precisamente le haya buscado la espalda al futbolista de León.
2: Saludos a Eduardo, muchas gracias desde California, abrazo hasta California. 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Seamos más, compartan la transmisión, denle like y bueno, pues de pasada sigan a su servidor ahí en las redes sociales. Pelota que tiene ya Rodríguez, Toño, la abre por la izquierda, el balón para el frente, va intentando llegar por lo menos al primer cuarto de terreno.
1: 81% de posesión para León, apenas 19% para Xolos en estos primeros 8 minutos de partido, Gabo.
2: Balón largo por la izquierda, intentaba Preciado ante la defensa que estaba intentando que no llegaran por el corredor, el balón por el costado. Ahora para atrás en zona defensiva y la mueve la Fiera, ya lo decíamos que terminó perdiendo con el rojinegro. Y pues bueno, a levantar cara, el conjunto de León no puede estar perdiendo a cada rato. La verdad ha sido complicado y tampoco tiene mucho con qué competir, Oscar.
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1: Sí, no, verdaderamente es un equipo que al pasar de los años se ha ido desinflando. Por ahí tuvo ese pasaje interesante. Incluso llega a ser líder cuando llega James Rodríguez, pero en el momento que les que los echan, digamos, del Mundial de Clubes por el tema de la multipropiedad, se termina yendo para abajo el equipo. También se termina yendo a James Rodríguez, que es otra historia trágica del fútbol. Pero lo que estamos viendo ahora, siento que le falta presionar al conjunto de Xolos, porque en la salida son finalmente el jefecito Rodríguez y Rodrigo Echeverría los que terminan siendo los artífices de salir con la pelota. Pero también pues presiona con cinco hombres Xolos, pero una presión muy pobre que no logra poner en predicamentos al medio campo de León cuando está saliendo.
2: Gracias, mi querido Alan, te mandamos un abrazo grande ahí en la transmisión. Muchas gracias, compartan, seamos más, denle like. Y bueno, pues ahí está. Saludos, mi querido Neto. Saludos, sí. Abrazo grande. Ahora el balón en medio campo, pelota por derecha, la tiene Colula. Tres cuartos de terreno, abre por el costado, va a ver si mete el centro. Raúl Daniel, ¿me puedes felicitar? Hoy es mi cumpleaños, va, felicidades, Raúl. Va a venir el remate, pelota por abajo, muy, muy desviada, intentaba el conjunto de León. El balón se va por un costado, sí, le pegó Cortizo.
1: Jordi Cortizo, que acarrea la pelota en el último tercio del terreno de juego y termina impactando de pierna derecha, apenas adentrándose en el área, un poco más cargado en el costado derecho. Disparo muy descompuesto, termina machucando la pelota. Intentaba impactar con el interior del pie, finalmente le pega muy abajo a la pelota, no le logra dar dirección, se va muy desviado ese esférico. 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
2: ¿Con quién va usted?
1: Yo con es complicado, vámonos con Cruz Azul.
2: Bueno, yo también voy, yo voy con el Toluca. El Búfalo nos manda saludos, Gabo, el Búfalo, abrazo, mi querido Búfalo. También por acá María, ¿cuánto van? Van 0-0 todavía. También Jazz nos manda saludos, dice que bonita noche, muchas gracias. Y bueno, pues obviamente el Búfalo dice, escuchándolos y viendo a mi Ame. Bueno, pues ahí está, también el América, que está jugando a la misma hora contra el conjunto del Atlante. También eso debería de ver la liga y no empalmar partidos. Digo, a ver, yo entiendo que es complicado, pero pues ahora pudieron mandar algún partido a las 7, ¿no?
1: Exactamente, y también horario de viernes, 9 de la noche, complicado, y los dos partidos, a ver, no tienes 4 o 5 partidos el día de hoy, tienes claro, únicamente 2, mándate este en la frontera a las 7, o incluso el de Atlante, mándalo a las 7, este déjalo a las 9, tiempo de México, y pues bueno, se facilita mucho más la cosa, pero decidieron empalmarlos.
2: Sí, señor. Yasmín Peña nos dice, ¿me pueden saludar? Sí, claro, Yasmín, te mandamos un abrazo grande. Y esperando también aquí la gente porque inicie, quizá en el segundo tiempo, a ver, podremos ver a Mora. Falta sobre Cortizo, precisamente sobre el número 16 del conjunto de León. Ahí llegó Pablo Ortiz empujando. Y va a ser balón a cobrarlo desde el fondo León. Pelota para el medio campo, avanza para el frente. Por la izquierda, el pelotazo por abajo, la triangulación en el rebote le queda ahora a Xolos desde medio campo. Querían hacerle daño al arquero García. El balón va a las manos sin ningún problema cuando le pegó ahí Murat.
1: Y Jesuani, que se tuvo muchísima fe desde el círculo central, no estaba tan mal situado Oscar García en su área como para haber buscado ese disparo, y también muy poca potencia, muy poca altura que toma esa pelota como para buscar sorprender al guardameta de León. Y también es lo que estábamos diciendo, creo que Xolos en el momento, los momentos que le presta la pelota a León, tiene que tenerla un poco más, tiene que hacerse un poco más de la pelota, porque en los pocos momentos que va recuperando el esférico se deshace rápidamente de ella, cuando es lo que los ha hecho batallar tanto en estos primeros 8 minutos.
2: Balón en medio campo, la tiene la Fiera. Ahora para la izquierda, moviendo el conjunto visitante en medio campo. El pelotazo largo con pierna zurda, balón para el corredor en zona defensiva. El cabezazo para atrás con Rodríguez, que se queda con el balón ahí. Toño Rodríguez, y sale de manos por el costado de la izquierda. Ahora tratando de mover al primer cuarto de terreno. Nos pregunta si está jugando Bora. No, Gil Bora está en la banca. Ahí está esperando el poder entrar al campo.
1: Sí, el tema de Mora que tiene que ver mucho con el desgaste que ha tenido y el tema físico que hay que recordar viene de una pubitis o pubalgia, de las dos formas que se le suele llamar a esta inflamación en la zona del pubis, más causada por una cuestión de crecimiento. Hay deportistas que adolecen de las rodillas, de los tobillos cuando están en edad de crecimiento. Lo de Gil Mora, pues a ver, un chavo de 17 años,
2: claro,
1: y con el ritmo tan acelerado que lleva y que no es común en el fútbol mexicano, la razón por la que tiene esta lesión, que la tienen muchos futbolistas a nivel mundial, incluso de la élite, llámese Lamine Yamal, Nico Williams, Franco Mastantuono, grandes estrellas, dos de ellas que ya son campeones del mundo. Entonces simplemente hielito, analgésico, poco a poco ir fortaleciendo, agarrar más cuerpo y esperar que con la edad vaya mejorando ese tema con Gil.
2: Balón para atrás con Toño, la saca Rodríguez, la pone hasta el primer cuarto de Tarriano, recupera la fiera, afuera del área grande, el balón para atrás, a ver quién le pega, intentaba Echeverría, marcaron posición adelantada, se acabó el peligro, Oscar.
1: Sí, finalmente la pelota que queda varada ahí en el último tercio del terreno de juego, carriles centrales, detienen el juego y finalmente vamos a tener pelota para el Xolaje, para Xolos, que a ver, ya empiezan a tocar un poco más entre sus centrales. Vamos a ver si pueden tener ya una salida un poco más con el balón controlado. Ahí finalmente que termina señalando una mano. Yo no veo nada de
2: no,
1: ninguna mano, pero bueno, sí se señaló.
2: Sí.
1: Le cuento también quién está en el VAR.
2: Sí, por favor.
1: Marco Antonio El Gato Ortiz.
2: No me diga El Gato. Bueno.
1: En el VAR. Entonces hoy podemos esperar espectáculo.
2: Bueno, pues a ver qué pasa. Saludos a Sarida, mi sobrina, ya está. Y mi ahijada, aparte, nos está siguiendo. Así que,
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2: Izquierdo va llevándose a Poroso, no pudo. Contra Jackson Poroso y ahora el costado de la derecha. Lo tiene la fiera Cone. Cortizo el servicio para atrás y recupera Preciado. Muy bien para ganarla. Otra vez Cortizo la gana en el rebote. ¿Quién la tiene? Xolos. Echeverría. El balón para atrás. La pelota la lleva la fiera. En medio campo por el centro, Cortizo. Hasta atrás el balón y en medio campo la va a tener la fiera.
1: Finalmente meciendo la pelota de lado a lado, buscando opciones, pero es precisamente eso. En ninguno de los dos lados hay un hombre desequilibrante y nadie se atreve a pegar algún disparo de larga distancia. Están dejando muchos espacios también ambos equipos cuando el otro trasciende hacia el último tercio. Debería ser una de las opciones, pero verdaderamente nadie se ha atrevido. Ha sido un partido muy falto de ocasiones hasta el minuto en el que vamos, Gabo. Y bueno, esperar que alguien se anime. Finalmente creo que un gol podría ser lo mejor que le pueda suceder al partido, no solamente por la anotación en sí, sino por todo lo que se va a desencadenar a partir de ella.
2: Ya está ganando el América, 1-0. En el centro, balón al área, intentaba el conjunto de León. ¡Ja, qué golpe le metieron al futbolista de la fiera ahí! Me parece Morales el que le termina golpeando cuando sí intentaba ganar la pelota. Ya no sé si... Sí, no, si es Morales.
1: Sí, sí, sí, sí, que justo iba a checar el futbolista de la fiera. En el partido de América, un gol de Cristian Borja, ya lo habías mencionado, gana 1-0. Y a quien le pegan es al jefecito Rodríguez. Llega como tren Murat a buscar la pelota por arriba. Oh. Y lo termina impactando entre hombro, omóplato, espalda, antebrazo. En fin, un golpe bastante duro sobre la cara de José Iván, el capitán del cuadro de León, que ya se está reincorporando, lo están ayudando, se lleva, lo decíamos, un golpe bastante prominente, contundente, pero finalmente también un poco por el calor que lleva el juego, aunque sí es una infracción clara a favor del conjunto Esmeralda.
2: Bueno, a los 25 minutos, cuando fue un golpe muy, muy fuerte, Xolos y León siguen 0-0 en esta jornada 2 del fútbol mexicano.
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2: Saludos a Cruz, a Zoe Medina también. Ya metieron a Gil Mora, no, todavía no. Andrés Chávez, saludos. A toda la gente que se conecta, la tiene León por el costado izquierdo en el rebote. El balón para atrás, ¿quién le pega? Ya no, que le quedó a la pelota nadie de la fiera para poder hacer contacto al final. Hasta posición adelantada y el balón va a ser para el conjunto de Xolos.
1: Sí, me parece que Ismael Díaz pudo haber hecho un control bastante mejorcito ahí por detrás del punto penal, un poquito cargado a la izquierda. Viene el servicio, creo que también llega muy fuerte la pelota, no la logra controlar de la mejor forma, y cuando intenta ir a por ella, cuando le rebota en el botín, ya es muy tarde, ya le cayó la marca y ya no puede hacer nada al conjunto de León. realmente es eso también, la toma de decisiones que ha sido bastante lenta, y pues hemos visto un partido todavía de inicio hasta la mitad de esta primera parte, hasta el minuto 25, donde pues sigue dominando León, sigue teniendo la tenencia de la pelota, le cuesta tener el esférico a Xolos, que cuando lo tiene intenta deshacerse de ella también, no ha tenido muchas opciones por la banda, es difícil trascender también por dentro, hay muchos futbolistas de ambos bandos y no logran concretar nada.
2: Saludos a Andrés Chávez, que nos pide saludos en este partido, ya nos tomaron, ¿no?, ahora en la pantalla a Gil Mora. Sería la solución para el equipo de Xolos, que no ha encontrado la manera de quedarse con el balón.
1: E incluso para el partido, porque daría una dinámica distinta a lo que te aporta Gil Mora. Gil Mora se sale de cualquier esquema, se sale de cualquier sistema, aporta algo diferente, que no solamente es uno muy buen futbolista, es un futbolista con características que no tenemos en México, hablando de México como liga y como país. Entonces, siempre ver a Gil Mora es una futbolista que te va a revolucionar el partido.
2: Sí, señor. Fátima Pérez nos pregunta que quién va ganando. Están 0-0 todavía. El partido entre el conjunto de Xolos y el equipo de León. Así que bueno, Manny dice saludos a los melolengos, saludos a los melolengos. El melolengo se falseó el pie, ¿no? Terrible, horrible, horrible. Ahí están sus redes sociales, lo subió, pero bueno, ¿qué les digo? Jordi, el balón en tres cuartos de terreno por el centro en el rebote. ¿Quién la tiene? La tiene ya el conjunto de Xolos con Toño Rodríguez. Había un empujón por ahí, pero se la queda el arquero nacido en Guadalajara.
1: Y que también algo está sucediendo, le pegaron ahí a Poroso, Daniel Arcila.
2: Bueno, increíble.
1: Ahí el casaca número 13, bueno, un golpe finalmente, ni siquiera cuando la pelota estaba en juego, una tontería del casaca número 13, pero también para platicar de lo que está sucediendo en estos últimos minutos, que creo ha sido un poco más punzante el cuadro de León. A ver, también para explicar un poquito esta acción, termina chocando a Poroso, Poroso pues simplemente se queda estoico después del choque que le dan. Se molesta Arcila, se levanta, le pega ahí un empujón, le dice de todo a Poroso, pero bueno, finalmente es lo que sucede. Pero un León que ha tenido también más posibilidades, Xolos ha adelantado tanto a Pablo Nicolás Ortiz, su lateral por izquierda, como a Rafa Fernández, su lateral por derecha, los ha adelantado mucho más, no han hecho el recorrido de regreso cuando ataca el conjunto de León, y prácticamente dejan al Pue Gómez y a Jackson Poroso como los únicos dos futbolistas atrás ante los embates del cuadro Esmeralda. Y que tanto el Plátano Alvarado, como Arcila, como Cortizo, Ismael Díaz, que terminan cerrando, también entendiendo esa situación, pues terminan dejando un poco más desprotegido el cuadro de Xolos, y en cualquier momento, si no logran tener un mejor regreso de los laterales, podría gestarse una ocasión de bastante más peligro.
2: Lucho Castellán desde Nueva York, saludos, saludos, melolengo, venga. El Búfalo dice, Gabo, ¿qué pasó con los videos en YouTube con Carlitos? ¿Cuáles? Recuérdame, mi querido Búfalo, no sé cuáles, ¿a cuáles te refieras?
1: Yo tengo la duda, ¿por qué me lo lengo? ¿Por qué me lo ningunean tanto así?
2: No, es que me dicen a mí, pero yo realmente a los que les digo son a los de BMF, Feo, okay, y al Pelón. Son el Melolengo 1 y el Melolengo 2.
1: ¿Ya lo metieron a usted a la misma canasta?
2: Sí, ya me dijeron ahí, pero bueno, pues realmente los Melolengos son ellos.
1: Ah,
2: y si
1: bueno,
2: ustedes se quieren apuntar, me dicen.
1: No, se están bien. Muchas gracias, agradezco el gesto. Oscar, no. El señor productor no sabe lo que dice.
2: Bueno, ¿qué le digo?
1: Ah, pero ahí tenía esa duda porque ya se me hacía que lo traían de encargo 15, 20 veces.
2: Realmente digo, me dicen a mí, pero los melolengos son esos dos.
1: Ah, bueno.
2: Sí, son los de allá. Es que sí están muy melolengos. No, de verdad. Y luego el Feo el otro día, caminando, tiene un rancho con burritos y gallinas y demás y todo. Ah, se falseó el pie y no lo trae así. Pero así, haz de cuenta que fuera una pelota de básquet. Pero bueno, eso es ser melolengo. Balón en zona defensiva, pelota por el costado de la izquierda y la tiene Xolos, van avanzando para el frente tratando de cruzar el medio campo. Y ahora para dar el cambio de juego, buena pelota por el costado de la derecha, vamos a ver a Xolos ahora si intenta algo diferente. Fernández metía el balón por abajo, pero se le escapa la pelota al futbolista del conjunto de Xolos y ya la saca León por el costado de la izquierda.
1: Es lo que decíamos, te dejo.
2: Balón largo. Pelota por el corredor, vamos a ver si llegan a meterse al área. Dentro del área, parecía falta, que dice el árbitro, nada que juegue. Se pare, la tiene Toño Rodríguez.
1: Parece una especie de empujón ahí por atrás, hasta no ver una toma más cercana a Gabo, nos podremos dar cuenta si verdaderamente se deja caer, si hay un empujón, claro, un poco más contundente, porque son de esas que a simple vista, desde distancia, no se logran ver. Creo que finalmente sí hay un contacto leve y se deja caer el futbolista de León, pero hay que entender que no todos los contactos son falta y no todos los contactos son penales. Creo que es parte de lo que nos tenemos que fijar en los males que adolecen el fútbol mexicano a veces. Pero justo lo vimos en esta última acción. Le cuesta mucho el regreso a Xolos. Están adelantando líneas. Ya están pisando en dos, tres ocasiones en los últimos minutos más el último tercio. Pero también cuidado en el regreso.
2: Centro al área, balón alto que tiene muy bien el arquero Oscar García. Intentando otra vez Xolos. A ver, en esta repe. No, esta es una anterior, ¿no? Es cuando termina sacando exactamente la tarjeta de amonestación que me parece. Que al final, bueno, va cayéndose, pero termina entendiendo el árbitro que hay alguna situación para ahí. No, no hay falta.
1: No, ahí está.
2: En ningún momento hay falta. Llega bien a la pelota, la puntea, y el jugador de León siente que llega, y tarde, y se termina lanzando.
1: También le entran fuerte, cuerpo a cuerpo, pero no es falta. Le entran fuerte, sí. Exactamente, hombro con hombro. Pero también cuidado, Arcila tiene que tener cuidado con eso. Ya tiene una tarjeta de amonestación, un piscinazo que se aviente, si el árbitro lo considera pertinente, doble amarilla y vámonos.
2: Claro, completamente. Hay falta por el costado de la derecha en primer cuarto de terreno a favor del conjunto de Xolos, cuando prácticamente la estaba ganando ya el Plátano Alvarado. Ya estamos rebasando los 32 minutos, pero el partido sigue 0-0 y la gente sigue pidiendo a Mora. Arriba la máquina, nos dice por acá el... ¿Lomero? O no sé, a ver, déjeme leerlo bien acá, a ver. El Lomeño nos manda saludos. Arriba la máquina, saludos.
1: Cuidado.
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2: Ah, me pregunta el búfalo de los videos con Carlitos Millán. ¿Los dejamos de hacer? Al final Millán tenía como que otras cosas que hacer y ya no. Ya no le seguimos. Pero bueno. Balón en medio campo. Pelota por el costado de la derecha. El balón para atrás. Guadalupe dice arriba la fiera. Saludos a toda la gente que se conecta a través de las redes sociales. Nos puede seguir en @GaboSainz1, Instagram y TikTok. Para que nos sigan de una vez, ya que están por acá, y en el ex en @GaboSainz. Y Oscar F1, ¿verdad?
1: Oscar Díaz F1.
2: Ah, Oscar Díaz F1. Muy bien. ¿En todas las redes?
1: Sí, también en Instagram y en otra cuenta que
2: hay. Ah, ¿OnlyFans o cómo?
1: No, otra cuenta de Instagram.
2: Yo sí tengo OnlyFans y se llama Bigfoot, por si quiere, pues si necesita ya anda.
1: Ah, no, gracias. Bueno, y quiero borrar ese comentario de mi memoria. No, ni siquiera me lo quiero imaginar, pero...
2: No, pues ¿qué tiene? Imaginar no cuesta.
1: No. Pagaría por no imaginármelo. Imagínese usted.
2: ¿Qué le digo? Balón que tiene León en medio campo, ahora por la derecha. Bueno, pelota hacia el frente, intenta Jordi Cortizo, se le fue el balón, va a hacer saque lateral. Es lo que dice el asistente. Dice el búfalo, pregunta para los dos, ¿quién se merece el balón de oro? Balón en el área, la tiene la fiera, a ver quién le pega. El remate directo, habrá tiro de esquina. Tiro de esquina, punta de la derecha para León.
1: A ver, rápidamente, entendiendo que posiblemente sea uno de los ganadores de la Copa del Mundo, podría ser por ahí Rodri. Creo que también el ya haber sido ganador de un Balón de Oro te facilita poder volver a ganar otro. Pero si fuera por mí, únicamente por el que ha sido el mejor futbolista en el año, Kylian Mbappé.
2: Tiene el balón de Cortizos, muy cerrado el remate, la pelota queda ahí, ¿quién le pega? El balón otra vez por fuera y hay tiro de esquina. Pelota. Qué manera de tener el balón dentro del área.
1: Servicio de pierna izquierda cerrado a primer palo. Cuatro hombres de León, otros cuatro de Xolos, que les queda ahí la pelota en el centro. Les botan dos ocasiones. Nadie le mete fuerte la pierna. Finalmente, cuando logran animarse uno de los futbolistas de León a meter una especie de remate, y ya está muy... es muy tarde y la pelota termina siendo rechazada hacia el tiro de esquina.
2: 36 rebasados. La pelota que llega otra vez cerrada. Habrá... otro tiro de esquina, tercero consecutivo para la fiera.
1: Ahí a quien le haya metido los tiros de esquina estará feliz, Gabo. Pero bueno, el rechazo ahí otra vez. Intentaron el servicio a primer palo, no te salió una, no te salió dos. Es momento de modificarlo. Una jugada prefabricada, mandarla lejos.
2: Va a venir el centro cerrado, el cabezazo, el rechazo defensivo. Y al final queda la pelota por el costado de la derecha en saque lateral antes de entrar al corredor.
1: Sí, un partido con muy poca creatividad. Lo veíamos, tres tiros de esquina, los tres cobrados al mismo sector, a primer palo, ninguno de ellos trascendió. Increíble, ya se tienen que buscar cosas diferentes, pero siguen intentando ya ir a lo mismo.
2: Balón para atrás, la tiene Arcila, y ahora para el medio campo. El balón por el costado de la izquierda, tratando de ponerla para el frente el conjunto de la fiera. Vendrá el servicio, aguanta todavía Díaz de León, la pone para atrás. El balón en medio terreno la pedía Echeverría, prefiere más atrás en el medio campo por la izquierda y ahora para el centro del terreno de juego. Cambio para el costado de la derecha, la pelota la lleva el conjunto de la Fiera, el balón por abajo. Rechazo defensivo, recupera solo. Sí, vamos a ver si ahora viene el contragolpe. Pelota por la izquierda y se mueve el Pue. Vamos a ver a Gómez. Va intentando el balón por el costado izquierdo. Terminó perdiendo un poco. Metió el centro. La tiene para atrás Preciado. El remate por encima. La tenía solo dentro del área. En algún momento llegó el balón. Ya el Padilla la mandó a las nubes.
1: Una acción un poco descompuesta del Pue Gómez. Una conducción bastante tortuosa, finalmente como puede logra meter el servicio, la pelota que no se la espera a Donis Preciado cuando intenta darse a la media vuelta, ya es demasiado tarde, termina tocando atrás para allá el Padilla que venía entrando hacia la media luna, quien le mete todo el empeine derecho, le pega muy abajo la pelota y se va por encima del arco de Oscar García, de lo mejorcito que le hemos visto a Xolos, pero finalmente muy lejos creo todavía el equipo de Xolaje de conseguir la anotación. 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
2: Bocinha al Colo Colo, fíjese nomás.
1: Sí, señor.
2: No, no, pues wow, imagínese.
1: No, le cayó de perlas la copita del mundo, ¿no? Ya
2: 40 años para Bocinha.
1: Sí, en un equipo, digamos, a ver, no está llegando a un Real Madrid.
2: No, pero es el único equipo chileno que ha ganado la Copa Libertadores. Exactamente. Bueno, pues tiene algo de el cacique, es importante, ¿no?
1: Hay que para haber estado sin equipo.
2: Sí, claro, imagínese. Ya llegó libre, pelota que viene al área, remate, un costado se va a ir la pelota, intentó la Fiera, estuvo cerca prácticamente el conjunto de León con Arcila. ¿Y habrá tiro de esquina? Al final creo que sí la toca.
1: Sí, me parecería que sí, Gabo. Sí, señor.
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2: Está bien el centro, segundo palo. Rodríguez con los dos puños la termina expulsando otra vez. Intenta Xolos. No, qué cosa, la estaban regresando y bien Toño Rodríguez. Pelota larga por derecha, vamos a ver a Xolos. Atacan tres, defienden tres. El balón por el costado, puede ser esta. Buena pelota, línea final. El centro para atrás, pegó en la mano. Pegó en la mano, lo que dice el árbitro, dicen los jugadores de Xolos. Habrá tiro de esquina, punta de la derecha.
1: Que también se tardan mucho ahí Ramiro Arcigas del costado a la derecha. Tiempo y espacio, metros por delante, desde el sector de la izquierda venía apreciado Adonis entrando completamente solo. Cuando ya llega a línea de fondo, está la marca de Romaña. Está también la marca, me parece, ahí estaba llegando Cortizo. Entonces se tarda mucho, si tiraba el cambio de frente, hubiera llegado con mejores posibilidades ahí a Adonis Preciado, pero bueno, se equivocan una vez más. Vendrá servicio de esquina, tiro de esquina para el conjunto de Xolos.
2: Va a venir el centro desde el costado de la derecha, pelota que van a poner en el área, va intentando el conjunto de Xolos ahora sí hacer daño. Y va a venir el centro, la pelota que viene al área, viene el centro, primer palo, Preciado la tiene, le terminaron pegando, penal, increíble, lo de León, terrible, dentro del área le pegaron a Preciado, penal para Xolos, al 41.
1: Es increíble, error catastrófico, Gabo, también ya estaremos repasando exactamente cómo fue el contacto, la acción, pero también es que, de verdad, a ver, el tema de Preciado.
2: Es un error terrible.
1: Es que Preciado ni siquiera, a ver, la vamos a repasar.
2: O sea, busca, si le gana,
1: Preciado
2: si
1: a la pelota.
2: Sí, si le gana un
1: si
2: poco
1: le había
2: la
1: ganado,
2: posesión.
1: Pero le mete la patada por atrás.
2: La patada es terrible.
1: Pero además, ni siquiera tenía
2: ni
1: la posesión
2: compites.
1: De la pelota. Pero todavía, el tema de Preciado, no tenía todavía el control de la pelota.
2: Exacto,
1: no estaba en zona de peligro, estaba de espaldas al arco. No te generaba una opción de peligro a menos que lo dejaras trascender más una vez que se hiciera del control de la pelota.
2: Claro.
1: Es tonto completamente lo que comete ahí el equipo de.
2: Es tonto,
1: de en el fondo, pues final, no, es tonta la acción. Ajá. Es tonta la acción.
2: Porque no me diga que la va a ir a revisar.
1: La va a ir a revisar.
2: No. Está muy confiado él.
1: No, me parece. Y tiene completamente la razón a Joaquín Alberto Vizcarra.
2: No, y es que le van y le dicen, ve y revísala, ¿no? Y el árbitro dice, como, ¿por qué la voy a revisar?
1: Es muy clara, es una patada durísima atrás.
2: Me parece que no hay duda.
1: No, porque ni siquiera va a jugar la pelota y es justo eso. Preciado todavía no tenía posesión de la pelota, por eso lo hace todavía más ilógico, y si se hacía con ella estaba de espaldas al arco, prácticamente en el pico del área,
2: sí,
1: no estaba cerca. Entonces, bueno, penal para Xolos, que
2: para mí no hay ninguna duda.
1: No, está siendo ampliamente dominado también. Pega un brinco espectacular,
2: Preciado,
1: pero es falta y es penal totalmente.
2: Completamente.
1: Tienes que vender también, eso me parece una realidad.
2: Y lo de Iván Rodríguez es terrible.
1: No. El jefecito se equivoca y que incluso hasta por la responsabilidad no me sorprendería el tema de la tarjeta. Finalmente lo dejan así, vendrá el tiro penal y es el propio Preciado. Parece ser el que va a cobrar la pelota.
2: Yo creo que va a Morat. A ver, demasiado acomodo por parte de Morat. ¿Qué se está acomodando? ¿Las espinilleras? ¿Las medias? ¿Qué hace?
1: El botín y también me parece que está acomodando.
2: Pues está como raro, pelota. Ya lleva como.
1: Sí.
2: Un minuto, dos minutos así agachado, ¿no? Mira, hasta el árbitro ya dice, bueno, ¿a qué hora?
1: También hasta.
2: Mira,
1: me parece metiendo presión.
2: Ahí cuando quieras.
1: Órale ya.
2: Bueno. Ahora, a pegarle. Contra García. A ver cómo salen después del penal. Viene Morat. La ataja García a la derecha, metió en el centro. Otra vez el balón lo tiene el conjunto de Xolos por la izquierda. La intenta ya él. Padilla con el centro. El balón que tiene Xolos por la derecha. Y cuidado que se venía el contragolpe. Bueno, sí era terrible. Lo de Iván Rodríguez, lo de Morat es más terrible.
1: Sí, un Xolos que no se merecía irse adelantado en el marcador. Tiene la oportunidad de bandeja dorada. Y que creo en el fútbol y en general. Si recibes una oportunidad de estas, más allá de que sientas que la mereces o no, la tienes que aprovechar. Claro. Murat se equivoca, creo que por querer poner nervioso al arquero, tomarse tiempo de más, el que se pone nervioso él, el que la piensa de más es él, anuncia mucho antes del disparo que la va a cruzar hacia el costado derecho de Oscar García. Y pues bueno, muy buen atajado Oscar García, la lee completamente, encara el pie desde mucho antes y 0-0 aún.
2: Balón afuera, el área grande, el remate con zurda por parte del número 20, Echeverría, a las manos de Toño Rodríguez, que estaba en el centro exactamente y ahí recibió la pelota. 45 minutos, a ver cuánto tiempo más nos dan de esta primera parte.
1: Vamos a ver, que tampoco se ha perdido mucho, en teoría no se deben agregar más de 2 minutos. Incluso uno, nadie renegaría si fuera solamente un minuto agregado.
2: Sí, señor.
1: Pero ya sabemos cómo se maneja esta Liga MX, el tema de los 58 minutos y medio de partido que tienen que cumplir de juego efectivo, y bueno.
2: Bueno, pues lo falló el penal el conjunto de Xolos, así que seguimos 0-0. 0-0. Saludos desde Denver, nos dice por acá. Nos manda saludos, así que puro Bravos de Juárez. Saludos a toda la gente que nos sintoniza por allá en esa zona. Cocona nos manda saludos. El balón hacia el frente, falta. ¡Qué choque tan fuerte! Cabezas completamente y rápido.
1: Y se activa el protocolo de conmoción.
2: No, qué choque. ¡Qué choque!
1: Rápidamente. Y esta sí es grave, Gabo.
2: Sí.
1: De mucho cuidado también por la reacción de los futbolistas de la cancha. Y los dos que están tendidos, ya te estaré confirmando quiénes son. Pero terminan cayendo y desplomados, como dirían en la casa de mis abuelos, como muñeca de trapo caen.
2: Más o menos.
1: En el sentido, a ver, es que en el momento que cae el contacto terminan por no tener control de su cuerpo, caen completamente sin conciencia. Finalmente los dos futbolistas, es durísimo el choque, los dos están siendo atendidos por obvias razones y por también protocolo de este tipo de acciones. No nos acercan la cámara para poder ver cómo los están tratando, qué está sucediendo de cerca, pero el choque es durísimo y es de mucho cuidado, por ser un golpe en la cabeza y también por la forma en la que terminan los futbolistas, es muy alarmante. Entonces, que no fue un golpe menor.
2: Completamente, así que bueno, pues ahí está. Nos pregunta mucha gente que qué situación con el penal y todo. Hubo un penal para Xolos, lo falla el conjunto de Xolos después de esa jugada, prácticamente a los 2 minutos. Tiene un choque de cabezas terrible entre Poroso y también el futbolista Plátano Alvarado, que el que se lleva la peor parte es el Plátano, termina teniendo un corte prácticamente arriba en la ceja. Ya ha salido por propio pie, pero bueno, la verdad es que yo no lo dejaría entrar otra vez. Mira, Poroso sigue también pidiendo el acceso a la gente de Xolos y siguen atendiendo al otro jugador, al Plátano Alvarado de León, pero no han entrado ninguno de los dos. Bueno, Cristian dice, saludos Gabo desde Phoenix, saludos a toda la gente de Phoenix. ¿Suspendido? No está suspendido el partido, ya se reanudó, Alexander. Saludos, así que bueno, pues ahí está moviéndose ya la pelota. No todo el mundo pregunta si se suspendió, no se suspendió. Además estaban atendiendo a los dos jugadores, que ahorita están pues afuera de la cancha. Gandolfi ya también viéndolo. La playera, según yo, todavía no se la ha cambiado, ¿no? ¿O ya se la cambió?
1: A ver, me parece que
2: es que
1: sí.
2: Tendríamos que verla de la parte de
1: frente. Ajá, lo estamos viendo de atrás.
2: Sí, porque en la parte
1: por lo menos se ve limpia de atrás, no se ve con...
2: Ya,
1: Ya sí, entra el ya, terreno
2: ya,
1: de juego.
2: Exactamente, ya sí. Está con playera nueva.
1: Sí, si no, lo hubieran dejado entrar.
2: Y que ahí va. Bueno, yo creo que es innecesario. Hubieran dejado, el árbitro hubiera dicho, a ver, Poroso y Plátano no entran. Y ya veremos en el segundo tiempo si entran. Pero bueno.
1: Sí, porque también los dejas en igualdad de condiciones.
2: Exacto, o sea, porque realmente es un tema de un golpe que terminó pasando. Bueno, pues estamos ya prácticamente por terminar este partido. Estamos en el minuto ya... Ya se agregaron 9.
1: 45 más 9.
2: No, bueno,
1: se han cumplido 2 de los 4 agregados después de todo esto. Y Gil Mora calienta.
2: Venga,
1: Morita calienta.
2: Buscando por el costado, va a hacer saque lateral. ¿Para quién? Para Solos, por el costado de la derecha. Antes de entrar al corredor, qué buen servicio. Buscaba ya el Padilla. Muchas gracias, mi querido Hugo, que le gusta mucho el segmento en el que participo ahí con el bueno, la mala y el feo, que los entretengo. Pues bueno, eso es lo que tratamos de hacer. Que ustedes se diviertan. Gerardo, ¿qué? ¿Por qué se suspendió? Mucha gente pregunta que se suspendió el partido. Se retrasó el juego. No, ya se está jugando. Yo no sé qué reclama, pero bueno, al final creo que sí no tuvo que haber dejado entrar por lo menos a los dos jugadores. Se van todos al centro por parte de Xolos. Termina la primera parte. El partido pudo haber estado 1-0 a favor de Xolos, pero falló penal Murad. Y el partido está 0-0 entre el conjunto de la Fiera y Xolos. Regresamos.
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21: Nacido en Lima, Perú, Teófilo Cubillas fue el máximo goleador de la Libertadores en 1990.

0: calidad, visión y técnica dejaron huella en el continente pese a no haber ganado la copa. Fue ídolo y referente regional.
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10: Lou Gehrig fue poder, resistencia y nobleza. Durante años fue el corazón silencioso de los Yankees, un hombre de números enormes y carácter inmenso. Su despedida en Yankee Stadium sigue siendo uno de los momentos más conmovedores del deporte. Gehrig nos enseñó que la grandeza también puede ser humilde. Su historia no termina en la enfermedad, termina en la dignidad de un gigante.
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11: Jim Thorpe fue quizás el atleta más completo que haya nacido en Estados Unidos. Brilló en Juegos Olímpicos, fútbol americano, béisbol y más. Su cuerpo parecía preparado para cualquier disciplina y su talento desbordaba las reglas de su tiempo. En una época marcada por prejuicios, Thorpe compitió con grandeza feroz. Su nombre representa la idea poderosa, el deporte como expresión pura del talento humano.
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12: Billie Jean King fue campeona, pionera y revolucionaria. Ganó en la cancha, pero su impacto más grande fue abrir camino para la igualdad en el deporte femenino. Su famosa batalla tenística contra Bobby Riggs fue mucho más que un partido, fue un momento cultural. King entendió que la visibilidad tenía poder. Cada golpe suyo llevaba una causa. 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
15: Nacido en Luque, Paraguay, José Luis Chilavert ganó la Libertadores y la Intercontinental en 1994 con Vélez Sarsfield. dejó un arquero único, pues a pesar de posicionarse bajo los tres palos, también era goleador, siendo el primer portero en marcar un hat-trick en un partido oficial. Elegido varias veces como el mejor portero del mundo, marcó una era en Sudamérica.

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1: El árbitro del partido, el señor Joaquín Alberto.
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1: El balón roda en el terreno de juego. Xolos y León buscan los tres puntos. El balón lo mueve el conjunto de Xolos por la derecha. Termina perdiendo el balón y va a hacer saque lateral. Oh, Gilberto Mora, empiezan a gritarle a Gil Mora ya.
2: ¿Cuál? El Chucky Lozano, ahora Gilberto
1: Mora. Ahora Gilberto Mora, bueno.
2: Te confirmo, Gabo, sale el Plátano Alvarado, entra Edgar Guerra en su lugar y se va Daniel Arcila para que dé entrada a Fernando Beltrán.
1: Perfecto, ahí está entonces. Balón que tiene Poroso. La abre por derecha el balón para el medio campo. Pelotazo largo, largo por el costado de la derecha. Balón hacia el frente, recupera ya el conjunto de la Fiera. El balón para el medio campo y la tiene otra vez el conjunto local. Abren para la izquierda el Pue. Gómez dejando para donde le intenta hacer Preciado. Va Preciado, mete el centro, pelota segundo palo. ¿Quién llega? Por la derecha el recentro, el balón que termina pegando en el pecho. Lo que dice el árbitro de un jugador de la Fiera. La pelota para atrás, la tiene Fernández Rafa. En tres cuartos de terreno por derecha, el balón en el medio campo. Y ahora tratando de meter la pelota por el costado de la derecha. Si usted no se ha enterado, la selección nacional de México ya tiene 4 partidos amistosos en la era de Rafael Márquez. Y la gente está molesta porque los 4 partidos son en Estados Unidos. La gente en México estaba ya feliz porque decía ya la comunión y estamos muy contentos y demás. 4 rivales, Colombia el 26.

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1: Pero por todos los partidos internacionales que va a haber, creo, a ver, tiene su folclore tener tantos partidos de fútbol internacional, pero sí es mucho lo que se va a perder de ritmo en las ligas, también porque van a jugar cada 3 días.
2: Claro.
1: Hacen mucho desgaste.
2: Balón en medio campo, falta sobre un jugador del conjunto de la Fiera. La pelota la va a mover el equipo visitante. Así que, pues bueno, ahí está la situación con el conjunto mexicano. Dice Javier Armando, dice, no entiendo por qué en México los venden más caros. Bueno, a ver, en el Mundial sí están los boletos más caros, pero para un juego de selección, en Estados Unidos los venden mucho más caros los partidos. Balones que manejan en zona de primer cuarto de terreno. Ahora tratando de llegar por el costado de la derecha. Y mandando el balón para el costado izquierdo, ahí la va a perder el conjunto de Xolos. Otra vez recupera Díaz de León, la pone para atrás el panameño. Llegando prácticamente a los 50 minutos. Y ahora por el costado izquierdo, moviendo Guevara, el colombiano, para atrás, el pelotazo largo para buscar el corredor. Va a la pelota, intenta ganarla el conjunto de la Fiera en el recorte, sigue con el balón. Al final haciendo la personal abajo, la barrida muy buena para sacar la pelota y va a ser lateral por el costado izquierdo, casi en el banderín de tiro de esquina.
1: Una vez más León haciendo daño por las bandas, en esta ocasión no llegan a mandar el servicio, pero un saque de manos que bien lo puede poner dentro del área, jugar en cortito para mandar el servicio.
2: Sí señor. Balones para atrás, la pelota para ponerla hacia el frente, me dice Javier Armando Jiménez, dice, ya viste en cuánto venden América Chivas en 60,000 pesos. ¿En dónde? Saludos, Gabo, desde Dallas. César, te mandamos un abrazo grande. A ver, dime, ¿dónde? ¿60,000 pesos un boleto para un América Chivas? ¿En dónde? ¿Aquí en México? No.
1: Desorbitado.
2: No, es demasiado dinero.
1: Si le quieren meter eso, se quieren jubilar.
2: Sí, claro. Balón para el corredor. Vamos a ver a Xolos. Va intentando Preciado. Sigue Preciado. La pone para atrás. El rebate. El balón al arco. Rechazo defensivo. Piden una mano. ¿Qué dice el árbitro? ¡Penal! Y le pegó Mora. Y le va a pegar Mora.
1: Un disparo. Lo decíamos. El distinto. El diferente. El 10. Se la encuentra en las afueras del área. Se adentra dentro de la misma. Valga la redundancia. De pierna derecha. Termina Mora buscando el disparo colocado que iba con dirección a puerta. Hay un servicio, hay un desvío precisamente de la mano. Es en esta ocasión del casaca número 3 de forma muy responsable.
2: No,
1: ahí Juan Guevara dejando la mano totalmente holgada. Un penalazo sobre toda la regla. Y vendrá Gilberto Borra y el señor Gabo Sainz sonríe. Está contento porque vendrá. A ver, no celebre victoria. Nomás falta que Gilberto Mora no venga a patear.
2: No, ¿usted cree que no lo dejen a Gil?
1: Yo no, nomás antes, digo, o sea, yo nomás
2: no,
1: digo.
2: No, me explotó la cabeza. ¿Cómo cree que no lo van a dejar a Gil? No, y luego todavía el árbitro dice, no, pues penal, o sea, ¿de qué? O sea, si no teníamos reclaman duda en el otro, ¿cómo crees? Claro, lo va a tirar Gilito.
1: Gilito, esa no la había escuchado.
2: Ya si lo falla, pues yo ya no sé, ya no le puedo decir nada, pero bueno, pues ahí está. Es un penal clarísimo, clarísimo. Lo que hace es Guevara, ¿no?
1: Sí.
2: Estira el brazo, sí, terrible. O sea, yo soy aficionado de León y veo esto. Y tú te haces el harakiri, yo ya no le voy a León, no puede ser. O sea, se hacen, ellos mismos se hacen daño. Bueno, pues ahí está.
1: A ver, creo que sí va a ser Mora, pero también se acerca a Murat.
2: ¿Sí? No, Murat yo sí lo aviento, o sea, después de como lo tiró el primero.
1: Vendrá Mora, ¿eh? Prepara el pulmón. Gil,
2: venga. A ver si Oscar García no es la figura otra vez.
1: El tocayo.
2: Vamos a ver. Eso es Oscar, quién sabe qué traen, pero bueno.
1: Para bien o para mal.
2: Para bien o para mal, pero salen. Ahí está Gil Mora, que por cierto aumentó su valor muchísimo, de 10 a 25 millones de euros. Está Oscar García en el límite del área. Le va a pegar Gil. Viene Mora,

0: ver cómo salen después del penal. ¡Gol! ¡Gol! ¡De Salas! ¡Gol! ¡De la joya! ¡Del baluarte del fútbol mexicano, del chico que la está rompiendo en México! ¡El número 10! ¡Gilberto Mura! Con la pierna derecha le pegó de frente al arco, se puso contra García. ¡No titubeó! ¡No lo hizo como Morán! Este chico tiene mucha calidad, tiene mucho temple, tiene mucho valor para poder y buscar tirar el penal. ¡Y pegó! A donde no se iba a poder lanzar, Oscar García lo vence cuando este ya se había ido a la izquierda y pone el balón en el fondo. ¡El juego! Lo gana solo con gol de su joya, de su mejor promesa, Gilberto Mora.
1: Muy bien lo de Gilberto Mora, lo decíamos, un penal bastante claro, a ver, inobjetable, que precisamente viene de un disparo colocado de pierna derecha de Gilberto Mora, pega en el brazo de Juan Guevara, que lo tenía abierto como si de un ala se tratara, y en el cobro completamente frío, con un temple, espera que el arquero se mueva, la tira prácticamente al centro del arco. Bien dicen por ahí que el arquero siempre se mueve, siempre se lanza, en este caso cumple con la regla Oscar García. Gilberto Mora lo tira al centro, decidido, un poco cargado al costado derecho del arquero. 1-0, Gilberto Mora firma su primera anotación del presente torneo en sus primeros 7 minutos de la apertura 2026.
0: Lo hizo Gil Mora, lo decíamos, tenía que entrar Oscar, tenía que buscar algo diferente, Loco Abreu, y este chico le empezó a generar ya fútbol. Él con un remate termina generando el penal y lo termina anotando, así que ya lo gana el conjunto local 1-0. Para mover la pelota Beltrán, Cortizo está cerca, tiro de esquina, balón por la izquierda, viene el centro, Cortizo, primer palo, el remate de cabeza, intentaba, lo saca Poroso, después otra vez el conjunto visitante, el cabezazo por el frente, Poroso con el cabezazo para atrás, estuvo cerca de cometer autogol, pero hay tiro de esquina, punta de la derecha para la Fiera, el 55.
1: Inteligente Poroso, que prácticamente remata hacia su arco, pero si no lo hace, la pelota queda botando en una situación de peligro con tres futbolistas de León que ya estaban esperando que la pelota cayera para rematarla por volea. La pelota finalmente se va a vender bien el tiro esquina.
0: Cortizo, segundo palo, ¿quién le pega? El rechazo defensivo y falta, claro, clarísima. Y el balón va a ser para Xolos en su área. Así que la gente pedía a Gil Mora, es el futbolista más importante de este equipo. Y Gil terminó haciendo el penal, no como Murat, que lo terminó fallando. Bueno, también hay que darle la tajada al arquero García, pero bueno, terminó dejando la pelota por ahí. Y ahora Gil ya pone a ganar a su equipo.
1: ¿Lo estará viendo Don Memo?
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0: No sé, porque ahorita, a ver, ¿qué hora sería? ¿Como qué hora son ahorita ya en Tijuana? Porque ya ves que son como 2 horas menos, ¿no? Según yo.
1: ¿Serían 8?
0: Debe ser las 8:26, las 9 ya.
1: 9:26.
0: Bueno, o sea, entonces ya tendría que mimir, ¿no?
1: Ya se viene la hora de dormir para Gil, ¿eh? Sí, golecito ya. A dormir.
0: Exactamente. Ah, qué golpe otra vez sobre Poroso. Ahí falta en primer cuarto de terreno por el centro.
1: No sé qué karma está pagando el 12 de Tijuana.
0: No, pero llevan dos golpes que le dan. Bueno, también el peor estuvo para sí. Plátano, pero de todas maneras.
1: Sí, señor.
0: Bueno, ahí está la Fiera, a ver si reacciona. Son las 9:26 en Tijuana, nos dice por acá Abby. Sí, muchas gracias, Abby. Saludos a toda la gente. Muchas gracias. Así que entonces quiere decir que pues por ahí tenemos mal este, ¿no?
1: Sí, este o el otro.
0: Aquel está bien y este reloj está mal, por eso me confundí, ¿ya vio?
1: Sí, pues venla ya, hay que verla ya mejor.
0: Pero sigamos dejando de guardia al ingeniero, ¿no? No, corrige.
1: Shout nada, out al ingeniero Jorge Calderón.
0: No, qué cosa, ya que trabaje un día, ¿no? Por favor, mínimo un día. Pelota por derecha en 3/4 de terreno, pegado a la banda. Va a venir el centro al área, intentando la Fiera.
3: ¿Fue penal de Mora? Sí, lo anotó de penal Mora. Viene el centro al área, rechazo defensivo. Otra vez el balón de Mora, que hace el autopase y sigue Mora. En el medio campo va con la pelota. Mora aguantó y tiene que quedarse con el balón. Le llegan por detrás, falta clarísima sobre Mora. Parece que era falta clarísima, así le marcó,
1: sí,
3: ¿no?
1: Sí, ahí está. Mora, que cada vez que toca la pelota...
3: Se vuelve loco,
1: ¿sí?
3: Sí.
1: Un estadio para 28 mil personas de capacidad y lleno total por Mora.
3: Es un rockstar, Mora.
1: ¿Sí?
3: No, bueno. 17
1: años. ¿Qué hace usted a los 17 años?
3: No, ni le digo por qué. Qué cosa. Algo espectacular. No.
1: Vivía al máximo, ahí lo dejamos.
3: Sí. Demasiado. Valor en medio campo. La pelota que la recupera el conjunto de León. Pedían ahí con el Pue Gómez que no aventara la pelota. No tanto, sino, pero pues algo. Balón en medio campo. La tiene el conjunto de la Fiera. Pelota por la izquierda, Guevara. Ahora para Reyes. El balón para atrás, Guevara otra vez en el medio campo por la izquierda y el balón para el centro. ¿Cuánto van? 1-0, se está ganando el conjunto de Cholos.
1: Y le tengo noticias, porque en el partido entre Atlante y América se empató.
3: ¡No me diga!
1: Atlante con gol de Eugenio Pizzuto al minuto 65.
3: Mis potros de hierro empatando, muy bien, mis potros. Balón que saca Cholos desde el fondo, pedían una mano, que dice el árbitro, sí. Terminó tocando el futbolista de Cholos.
1: Tomando en cuenta el partido de la semana pasada también de Atlante, cuando se enfrentaron a Necaxa, son dos partidos consecutivos para Pizzuto, que anota, presenta apertura 2026, reviviendo prácticamente, resurgiendo de las cenizas, el futbolista de Atlante que le está empatando al América, que ha dejado muy mala cara de momento en la apertura 2026, aunque eso sí apenas va comenzando.
3: Así es, le metió gol al conjunto de Necaxa. Que de hecho ahí estaba dando la sorpresa, estaba ganando el 1-0 de visita al conjunto de Necaxa, después Necaxa le dio la vuelta. Va a venir el centro desde el costado a la izquierda. Saludos para Osvaldo Ríos, dice hola Melolengo, saludos, ahí están los Melolengos. De veras que qué cosa, pobrecitos muchachos, me dan lástima. Balón por el costado a la izquierda, va a venir el centro al área, rechazo defensivo. Con la cabeza y al final trata de buscarlo el conjunto de León. Ya se quedan con la pelota, la ponen hacia atrás, muy, muy atrás con el arquero García, que tiene que regresar prácticamente hasta su área y le complicaron para recuperar la pelota.
1: Estaba 30 metros por delante, también lo meten en un predicamento terrible, tiene que regresar hasta el corredor del área chica prácticamente para poder quedarse con la pelota. Y un León que, bueno, cuando mejor estuvo jugando, cuando mejor se veía en la primera parte, cuando más dominio estaba mostrando, no pudo hacer ninguna de esas aproximaciones efectivas para conseguir el gol, y ahora lo está pagando muy merecidamente, me parece, con este inicio de segundo tiempo.
3: Balón al área, cuidado que la Fiera le empataba ya al final. Terminaron marcando despeje de puerta. La pelota se fue, pero un sustito que le sacaron a Cholos.
1: Justo cuando estábamos diciendo el tema de cómo ha sido el partido, pero sí una de Cholos que me parece merecido por cómo ha mejorado a lo largo del trámite del partido. Tienen más tenencia de la pelota, lo de Gil Mora les termina ayudando mucho, no solamente por el cobro y la obtención del penal, pero un equipo mucho más dinámico, mucho más impredecible. Mora te genera también mucha inestabilidad como adversario. Qué golpe se metió Rodrigo Echeverría contra la barrera de la publicidad.
3: No, este partido está muy accidentado, hombre. Es falta del futbolista de León.
1: Libre.
3: Es falta del futbolista de León, claro. No. A ver. Es falta del futbolista de León. Los de León se molestan, piden penal y demás. Pero a mí me parece, ya la verás, contra Poroso, mi querido Oscar, creo que el futbolista de León le termina pateando exactamente el movimiento que hace el árbitro. Él estira la pierna y él termina metiéndose.
1: Exactamente.
3: Claro, no es falta de Poroso.
1: Es ahí Edgar Guerra quien termina metiéndole una patada, pisotón, zancadilla a Poroso. Le hace prácticamente de todo en cuestión de infracciones ahí al casaca número 12. Que de verdad, ¿qué karma está pagando Poroso el día de hoy? Una acción prácticamente sacada del judo. Sí. Lo que le termina es una proyección de cadera perfecta al 12 ecuatoriano.
3: Bueno, pues ahí está. Dice Mar, ¿a poco ya metieron a Mora? Ya metió hasta gol.
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3: La pelota larga para el frente, va intentando Cholos el balón para que lo tenga Mora. Después en el rebote se la quitaron al futbolista nacido en Chiapas. Y recupera ya León por el costado de la derecha para el medio campo. Saludos de verdad a toda la gente. Chava Flores dice puro Tijuana. Saludos a toda la gente de Tijuana. Abrazo enorme. Ya estamos en el minuto 64 prácticamente. Lo está ganando el conjunto de Xolos 1-0. En el medio campo, Murat con la pelota, abre por derecha. Terminó perdiendo y recupera el conjunto de León, que ahora sí ya tiene una cierta necesidad y ya tiene por lo menos más el balón el conjunto de la Fiera.
1: Sí, después del gol han tenido un poco más de posesión, sobre todo en estos últimos dos o tres minutos. Estamos en el minuto 62. Pero sí, a ver, también ha sido un trámite complicado. Es una cancha muy pesada, muy complicada. Y ante un Xolos que ya tiene la ventaja a su favor, se manejará mucho más hacia atrás, pero también con Mora buscando tenerse dinamismo hacia el frente.
3: Balón para atrás, Reyes la pone más atrás en medio campo. Guevara con la pelota. Para el frente, Guevara, por abajo tocaba, la terminan entregando, pero también Xolos tiene que agarrar el balón si es que quiere que por lo menos Mora agarra el balón para tratar de hacer algo, ¿no?
1: A ver, cuando más lo han sufrido es cuando no han tenido la pelota y cuando más rápido se han deshecho de ella al inicio del compromiso. Es así de sencillo, si entregan la pelota se les va a complicar más y no creo que puedan o tengan que aguantar 40 minutos atrincherados en su propio arco.
3: Nos escribe el Chaca del 909, dice: buenas noches, Gabo, saludos. Estaba escuchando tu DN Radio, pero la verdad no me gusta escuchar a esos americanistas. Partido aburrido. Andaba de vacaciones, pero ya quería escucharlos de nuevo. Saludos desde los freeways de California. Abrazo, mi querido Chaca. Muchas gracias por escucharnos. Y bueno, pues hasta en sus vacaciones, miren, los quiere escuchar, ¿eh? Usted, señor Díaz, que no eso valora sí nada, amor. ¿Eh? Usted no valora nada.
1: No, no es cierto, Gabo.
3: Y no valora nada, no, la neta. Se hace muy guayaba, pero bueno. La pelota ya la tiene Toño Rodríguez, se queda con ella en el arco.
1: Saludos, muy guayaba, esa nunca la había escuchado.
3: No, ¿cómo no? Pues en vez de decir güey, pues guayaba.
1: Uy, pero bueno. Ya lo dije,
3: ya lo forma. Dije, pues, ¿sí? Pues es que tú me desesperas y me haces sacar las palabras, mano. Pues,
1: no, Gabo.
3: Bueno, te está diciendo en buena onda, Gabo. Ah, no, ¿cómo era? Algo así.
1: Te está diciendo en buena onda, Gabo.
3: Está diciendo en buena
1: momento
3: onda,
1: Gabo. Momentos sublimes tú de
3: N Radio. No, qué cosa. Pero bueno, ahí está. Si usted lo quiere ver, nomás búsquelo en YouTube.
1: La última y nos vamos.
3: No sé qué fecha fue,
1: no
3: pero.
1: No sé qué fecha, pero
3: búsquelo por ahí.
1: Antes del mundial.
3: Este búsquelo
1: y un ratillo antes del mundial.
3: Bueno, pues ahí está. Balón que mueve el conjunto de León en zona defensiva. Pelota para el frente. Y tratando de mover el balón para atrás ahora con Toño Rodríguez. También nos manda mensaje Martínez MX. Ya los escucho todo el tiempo con el bueno, la mala y el feo. Me cajeteo de risa, como los regañas y no me sigues, pues, ¿qué pasó? Bueno, ahí está, saludos, mi querido Martínez, te mandamos abrazo, ya te sigo, hombre, ya está, ya. A mí ya no voy a seguirlos a todos, ya estuvo bueno también. Pero bueno, ahí les mandamos saludos. Balón que queda en medio campo, la termina recuperando Cortizo, abre para el frente, el balón abajo en la barrida, ¿quién la gana? Intenta Xolos, la pelota queda suelta. Todavía para tratar de quedarse con ella. ¿Falta? Sí.
1: Ahí está. Lo que me estoy percatando de Gilberto Mora desde el momento del gol, termina apareciendo como un 10 muy fijo, sin tener tanta libertad para moverse libre dentro del terreno de juego, que creo es una de las facilidades que tiene Mora y una de las razones por las que suele ser tan peligroso, por tener esa libertad. Pero vemos un Xolos que ya, pues, a final de cuentas, creo que le está apostando a mantener un poco más el orden en estos últimos tramos del partido y esperar que no le salga en contra, pero un Mora creo que necesita tener libertad. Mientras tenemos dos modificaciones, entra el hijo de Loco Abreu, viene Diego Abreu al terreno de Murat El Husani y viene también a la cancha el futbolista con el dorsal 16, es Vega el terreno de juego, Jesús Alan Vega a la cancha, dos variantes, entra con la 19 Diego Fernando Abreu y entra con la 16 Jesús Alan Vega para dar salida a Murat El Husani y también a Ramiro Arciga.
3: Perfecto, pues ahí están los cambios entonces. Ya ha hecho tres cambios el conjunto de Xolos, sí, ¿verdad? Tres cambios.
1: Así es.
3: Ahí está entonces. Saludos también para Isabel Ramos. Saludos al Bigfoot, saludos. También para Beto, dice, ¿dónde andan en el partido en Tijuana? Saludos, Gilberto Morita, ¿cuánto van? 1-0 con gol de Gil Mora. Abrazo a toda la gente que se conecta. Muchas gracias por conectarse a la transmisión y comentar, compartirla, seguirnos en las redes. Ahí estamos a la orden para que nos sigan en @GaboSainz1 en Instagram, TikTok, Sainz, en Facebook y el canal de X, también para que estén ahí conectados. Y bueno, obviamente en Oscar Díaz F1, en todas las redes. ¿Qué tal? Y Víctor Tostado, bien bajo. Ahí está.
1: 67 minutos, pero ya están completos.
3: Bien, quieren que me aprenda todo en un momento. Bueno, saludos para todos. Muchas gracias por conectarse. Dice por acá Diego Pigman, dice, ¿cómo lo ves? ¿Entrará otro golito? ¿Quién sabe? También nos dice por acá Manny y la borreguita, dice, saludos a la Bebota, la China del Norte. Saludos a la Bebota, abrazo grande. Ya acabó, nos dice Mar, ¿no? ¿Quedan por ahí de cuánto tiempo que nos quedará?
1: Estamos en el 68.
3: 68, o sea que prácticamente...
1: Media horita.
3: No, 68, 20 minutos, ¿de qué habla?
1: 22 minutos, bueno, más tiempo 22, agregado, 22. Más el post.
3: Ah, usted ya calculó todo.
1: Exactamente.
3: Ah, qué cosa, fabuloso, muy bien, señor, muy bien. Le aposté 1500 al Tijuana. Bueno, pues, ojalá ganes.
1: Sí. Vamos. Ojalá.
3: Pues sí, ¿qué le digo?
1: Exactamente.
3: Pelota por el costado de la derecha, la tiene... Para el frente Preciado, parecía falta sobre Preciado, el árbitro dice que no. Y el loco Abreu, mírenlo dónde va a reclamar, no, el loco Abreu. Y acuérdense que también en el gol fue y festejó con Morita,
1: Y se vendrán ahora, después de estas solamente dos modificaciones, vendrá Luis Alexis Valadez y también Iván Moreno al terreno de juego. Ya estaremos confirmando por quiénes estarán entrando a la cancha.
3: Perfecto, pues ahí está entonces. El balón por el costado de la derecha.
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4: El brasileño Edson Arantes do Nascimento, o mejor conocido como el mítico Pelé, ganó la Copa Libertadores en 1962 y 1963 con Santos. Fue tricampeón del mundo con Brasil. Durante su carrera consiguió marcar más de 1000 goles y revolucionó el fútbol global. Su dominio en Sudamérica y su impacto internacional lo convirtieron en una leyenda inigualable.
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11: Joe Montana fue el quarterback de la calma perfecta. En los momentos grandes, cuando el estadio rugía y el reloj apretaba, parecía jugar en silencio. Con los 49ers ganó Super Bowls y dejó remontadas de colección. No tenía el brazo más explosivo, pero sí una precisión quirúrgica y una frialdad legendaria. Montana convirtió el último drive en una forma de arte.
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3: Intentando meter el centro el equipo de La Fiera, pero no cae la pelota al área. Van a buscar el corredor, al final otra vez barrida defensiva, al minuto 70 y va a ser saque lateral para León por derecha. Me sigue preguntando la gente si creemos que caiga otro gol. Vendrán dos cambios del conjunto de León.
1: Se va Rodrigo Echeverría y entra con la 35 Luis Alexis Valadez. La tercera variante en el partido del cuadro Esmeralda, la primera forzada por la... el golpe que se lleva el plátano Alvarado, y la otra entra Iván Moreno al terreno de juego, y cuando nos muestren el cartel le confirmo por quién entra al terreno de juego. Seguramente será por Colula, me imagino, pensando la posición, o por Jordi Cortizo por ese sector de la derecha. Habrá que ver, esperar a que nos muestren el cartel. Bueno, no nos lo mostraron, no. Pero entra Iván Moreno y cuando me percate quién está fuera de la cancha le confirmo.
3: Perfecto, pues ahí está. Balón en lateral por el costado de la derecha, la mueve La Fiera, la pone por abajo ahí el conjunto visitante. Va a venir el centro al área, Toño Rodríguez arriba, salió, escupió la pelota con dos puños, la dejó en tres cuartos de terreno por el centro, y el balón para atrás, más atrás, ahora por derecha, a ver si mete el centro Guevara, prefiere por abajo, tocando el balón, recupera Solos, y ahora Morita, qué buen servicio para el frente por el costado izquierdo, Abreu con la pelota. Va intentando para el corredor. Sigue Abreu, la dejó por el costado. A ver si llega un buen servicio. Va intentando quedarse las Xolos al final. Terminaron quitándole el balón a Vega. Desde atrás Abreu le pegó. La pelota muy por encima se va desviada. Despeje de puerta para el arquero de León.
1: Y me parece no lo hace mal ahí Abreu. Creo que retiene la pelota de forma inteligente, esperando que alguien lo sobrepase por el costado a la izquierda, bien pegadito a la línea de Cala. Se la pasada de lo que sucede después de la jugada. Tampoco termina siendo culpa entera suya, pero bien ahí. Me gustó lo de Abreu. Ya le confirmo, sale Colula y entra Iván Moreno. Esa es la cuarta variante.
3: Saca seguro Colula. Que sale Colula, porque luego
1: 100%. No, y a veces
3: vuelve a salir.
1: Es tremendo.
3: Sí, y a veces vuelve a entrar.
1: 100% seguro, Colula salió. Y entró Iván Moreno.
3: Digo, luego me va a decir usted que entró y luego que volvió a salir.
1: No, ese yo no soy.
3: Bueno, muy bien, perfecto. Balón que tiene en zona defensiva la Fiera. La pelota por la izquierda. El pelotazo largo, el balón que recupera ya el conjunto de Xolos por derecha. Preciado para atrás, cuidado que les terminan ganando la pelota, el balón en zona defensiva. Y ahora, a ver qué se inventa el conjunto de Xolos. El latigazo para el costado izquierdo, parece que está adelantado el futbolista de Xolos. El árbitro dice que siga, la tiene Vega. Va intentando Alan, al final terminó estando adelantado. Lo decíamos, estaba adelantado el futbolista del conjunto de Xolos.
1: Sí, finalmente ahí... muy por delante, nosotros repasamos, lo invitamos a vivir la cartelera de Liga MX y de fútbol mexicano que tenemos para este fin de semana. 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También Santos enfrenta a Atlas a partir de las 11 de la noche del este por nuestra señal. El día domingo Pachuca estará midiéndose ante Querétaro a las 9 de la tarde del este, 8 centro y 6 pacífico.
3: Nos pregunta por acá que cuándo vuelve a jugar Xolos y en dónde lo puede ver. Bueno, a ver, ¿cuándo vuelve a jugar? Según yo se juegan 3 jornadas y luego se juega el X Cup, ¿no?
1: A ver, ahorita le confirmo.
3: Perfecto.
1: ¿Cuándo es el siguiente partido de Xolos? También he entendido que lleva 2 como local, seguramente el que viene será de visita.
3: Correcto.
1: Será el próximo 31, el próximo viernes 31, también a las 9 de la noche, enfrentando a San Luis en el Alfonso Lastras, Barte como visita. Y a partir de ello nos vamos a la Leagues Cup.
3: Bueno, chulada de torneo. ¡Cuac! Pelota que tiene León en 3/4 de terreno por el centro, no se pueden dar vuelta, recupera ya Xolos. Abrían por el costado izquierdo, la pelota contra línea de banda. Y para tener la pelota hacia el frente, ya son 75 minutos, la tiene Gil Mora. Va buscando la pelota por la izquierda, sigue Gil, recortó por el centro, pide que alguien se mueva, sigue Gil, la toca para el frente, el bombazo directo al arquero, le escupe, pero se la queda la pelota prácticamente ahí en su área pequeña. El balón se lo quedó Oscar García.
1: Buen disparo, larga distancia, está intentando más cosas, creo yo, los entiende, que en el momento que se dio un poco más la pelota al cuadro de León, se le empezaba a venir la noche un poco al cuadro del Xolaje. En 74 minutos y empiezan, no como tal a adelantar líneas, pero sí a tener un poco más la pelota, asociarse más hacia el frente, y naturalmente están teniendo un partido más tranquilo, en el sentido que no tienen todo el tiempo los futbolistas de León dentro de su campo. Y me gusta cómo está cerrando también Xolos, viéndolos disparar de larga distancia, que es algo que no habíamos tenido hasta el momento en el partido.
3: Balón que tiene la Fiera por la derecha, vamos a ver la pelota por el centro, a ver si le pegan. Balón largo, muy muy largo, para que alguien pueda rematarlo, lo tiene ya Toño Rodríguez. En la pelota iba por el centro del área, el balón en las manos del arquero nacido en Guadalajara. Pero qué bien, qué claridad le da Gil Mora a este equipo, ¿eh?
1: Es otro el tema de Mora, porque no solamente es lo que hace con el balón, es lo que hace sin el balón, por dónde se mueve, que lo que genera de que, a ver, viene Gil Mora, te jala 1, 2, 3 futbolistas por lo menos, que lo saca de su posición natural, desarticula por completo la posición defensiva de los otros equipos. Es lo peligroso de Gil Mora, no tanto a veces lo que hace con la pelota.
3: Balón por derecha, la pelota cruzando el medio campo, ahora dejando el balón por el costado a la izquierda, y avanza ahora Salvador Reyes para el conjunto de la Fiera. Quiere ingresar al corredor, deja para atrás la pelota Guevara, el balón en medio terreno por el centro, otra vez por abajo y el toque de pelota para atrás. Abierto el Nene, Beltrán con la pelota, sigue Beltrán, va jalando para el centro de 3/4 de terreno, no pudo meter el servicio. Y ahora en medio campo por el centro, balón en corto. Cortizo. Abre para la izquierda. Salvador Reyes metió el centro. Rechazo defensivo que no llega. La pelota llega para la Fiera. El remate abajo. Toño Rodríguez se queda con el balón. El remate afuera del área grande por el centro, un poco cargado hacia la derecha.
1: Sí, recibe la pelota ahí hacia el costado a la derecha. Se da la media vuelta para terminar encarando, buscando el disparo colocado de pierna izquierda, muy bajo presión, ya no tiene tiempo de poder perfilarse de la mejor forma y le sale un disparo raso bastante descompuesto por ese sector de la derecha, donde fácilmente Toño Rodríguez se queda con la pelota, disparo que vino desde la media luna. Esto sigue 1-0 para el Xolaje.
3: Balón que va sacando desde la derecha en medio campo el conjunto de Washington, Sebastián Abreu. La pelota ya la recupera León en primer cuarto de terreno por el centro. Estamos llegando ya prácticamente al 78. Ahora por el costado izquierdo, Díaz de León. Por abajo, tocando para el corredor, el centro que viene al área y rechazo defensivo. Se la está jugando demasiado. Xolos a su suerte, ¿eh?
1: Sí. Uy, qué túnel.
3: Ah, qué buena jugada por derecha y avanza Xolos. Vamos a ver en medio campo por el costado de la derecha. La tiene ya él. Cambio de juego para el costado de la izquierda en medio campo. Y ahora el balón para atrás. Más atrás con el arquero Rodríguez. Mandan mensaje también por acá. Nos manda mensaje Felipe Hernández. Dice: hola, brother. Saludos desde Monterrey. Mañana juega la máquina. Venga, saludos. Febas también nos manda saludos. Saludos a toda la gente que nos sintoniza en los Estados Unidos. 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Cambio vendrá de la Fiera, ¿no?
1: Sí, señor, me parece que el que se va es... en este caso, a ver, no lo logro apreciar bien. Se va... Es el casaca 26. Se va Salvador Reyes. Se va Reyes y va a entrar al terreno de juego con el dorsal 203, Jesús Aldair Lara, al terreno de juego. Esta es la cuarta variante del... la quinta variante del partido para el cuadro de León. La última se va, lo decíamos, dentro de, se va al terreno de juego Salvador Reyes para dar entrada con la 203 a Jesús Aldair Lara, que, a ver, podría tener uno más León y también Xolos por el protocolo de conmoción. Si el cambio de el Plátano Alvarado fue permitido por protocolo de conmoción, tendrían 6 cambios ambos conjuntos, pero es lo que no se sabe.
3: Sí, de acuerdo. Balón muy, muy largo. Cuidado en zona defensiva. Estaba pasando el balón. Termina sacándolo el Pue. Y va a ser lateral por el costado de la derecha. Mover la pelota el conjunto de la Fiera. Jimeniuk nos dice cuánto va. Va ganando el conjunto de Xolos 1-0 con gol de Gil Mora.
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1: Sí, señor, será con la casaca número 18 el que entrará al terreno de juego. Aarón Mejía también. 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
3: Pelota por derecha la tiene Preciado. Va intentando para el corredor. El balón que sale va a ser saque lateral. Balón de manos para el conjunto local por el costado de la derecha. Dígame, ¿quiere decir algo?
1: Sí, el tema sobre todo de Aarón Mejía, que entrará al terreno de juego, ver por quién es la sustitución. Posiblemente el tema de Yael Padilla. ¿Qué pasó, Gabo?
3: No oigo nada. ¿Todo bien?
1: Que se está riendo acá enfrente.
3: ¿Por qué? ¿Quién está riendo?
1: El señor Víctor Tostado. El tema de Yael Padilla, creo que buscando...
3: Tranquilo, está trabajando, mire.
1: Buscando tener una mayor solidez en el medio. Es que yo no sé por qué se están riendo. Una mayor solidez en el terreno medio de la cancha. Ya el Padilla te aporta mucho hacia el frente, pero hacia atrás creo que pueden tener mayor solidez en este caso con Aarón Mejía. Ya lo estaremos viendo.
3: Bueno, perfecto, ahí está. Balón en zona defensiva. Vendrá el cambio por parte del conjunto de Xolos. Se vaya él.
1: Justo. Ahí está, se vaya el Padilla con la 31. Entra con la 18 Aarón Mejía.
3: Ahí está entonces el cambio, es el cuarto cambio del conjunto de Xolos. Ya estamos rebasando los 82 minutos. Así que bueno, pues ya prácticamente nos va a quedar muy poco de partido, pero pero el partido está ahí porque prácticamente el 1-0 no le da nada todavía a Xolos.
1: Sí, no, a ver, finalmente ningún partido el 1-0, dicen que el 2-0 es el resultado más engañoso del fútbol, pues el 1-0 también termina por ser un resultado que a veces no te dice mucho, o en el trámite también te puede decir algo, pero termina por ser un marcador que no te asegura absolutamente nada.
3: Balón que viene al área intentando León, el rechace defensivo, todavía Xolos para atrás en zona defensiva para pegarle hacia el frente en primer cuarto de terreno y salen con la pelota controlada el conjunto local para el medio campo. Buena la triangulación, vamos a ver si esta puede ser importante para el conjunto local. La pelota para la izquierda la lleva Gil Mora, va tratando de meterse al corredor, lanzamiento parece muy largo, viene el centro, balón rechazado en la defensa, habrá tiro de esquina, no, lo rescató muy bien la defensa para que la pelota quedara por la izquierda, intentaba quedarse con el balón, al final lo terminaron adelantando demasiado.
1: Y una vez más el director de orquesta Gil Mora desde ese costado a la izquierda haciendo la pasada que finalmente desembocó en el servicio a segundo palo, no cae el remate, pero Gil Mora sigue proponiendo.
3: El señor RT nos dice saludos hasta California, saludos a toda la gente en California, abrazo grande. Y recupera otra vez el balón el conjunto de Xolos, la lleva Mora en la pelota para atrás, terminó dejándola, ya son 83, 84 minutos, ya está por terminar el partido. Y en la cancha del caliente, Mora para darle el cambio de juego para el costado de la derecha. Buena pelota para Preciado. Solamente va Preciado y por el otro costado Abreu. Vamos a ver qué pasa. Preciado cerró por el centro. Preciado para Abreu. Abreu para pegarle. Sigue Abreu con la pelota. Abre para la izquierda. Sí, terminó dejando el balón en hacia el frente. Abreu, el remate no lo pudo concretar y lo termina sacando la fiera. Prácticamente zona defensiva. Hay falta del futbolista Abreu.
1: Que precisamente Abreu, cuando ya no tiene idea de qué hacer con la pelota porque se le vino la noche y la marca de Johan Romaña, pues termina tocando para Mora. Mora resuelve, manda un servicio al punto penal que no puede ser rematado, pero de nueva cuenta Mora siendo el motor y alma de este equipo.
3: Sí, señor. El hijo de Washington, Sebastián Abreu, que nació, por cierto, en Tlalpan, en Ciudad de México.
1: Ande, pues.
3: Así que bueno, pues ya tiene en este momento 22 años. Digo, pero pues en algún momento, si le interesa, pues pudiera, a la selección, claro, pues podría formar parte también de una selección mexicana. No sé si ya lo haya hecho con Uruguay. De verdad, no tengo claro, ¿eh? Abreu, el hijo de Abreu. Ah, perfecto.
1: Sí, con inferiores de Uruguay hay.
3: Ah, pero tendría todavía la chance de hacer un sí. Switch.
1: Pues en sí no es el switch porque no ha debutado con la mayor.
3: Exacto.
1: Entonces todavía ese one time switch no entraría en juego. Tendría que debutar ya sea con la mexicana o la uruguaya en mayor. Y si quisiera cambiar, ahí viene el switch.
3: Y en el centro, pelota al área. Salud, mi bufo, el abrazo grande. Ya se despide de nosotros. Dice que ya va a mimir. Bueno, es que en el este ya es muy tarde, ¿no? Ya son las...
1: Casi la una de la mañana.
3: Casi la una de la mañana en el este. Las 12 ya en el centro y casi las 10.
1: Mire,
3: en el
1: ahí posible. Le tengo, ha jugado con las dos selecciones, México en sub 16, 18 mire. Y 20, y Uruguay también con la sub 20. Son los
3: perfecto.
1: Las selecciones inferiores donde ha jugado el hijo del Doc Abreu.
3: Ahí está entonces, pelota por derecha, balone para el frente, la tiene la fiera, van intentando el servicio. Iván Moreno para meter el centro, prefiere en corto a la triangulación, no pudieron abrir la pelota, siguen buscando para el frente. Y el balón para tratar de meterlo al área. 85 minutos. La pelota por abajo la tiene la fiera. Rechace de Xolos, pero prácticamente no hay nadie del conjunto local en la parte alta.
1: Sí, ya finalmente se están dando la tarea, me parece, de intentar cerrar el partido. Aunque creo que con 1-0 lo hemos visto, lo vimos en el Mundial, con un resultado de apenas un gol a favor nunca es bueno, siempre hay que tratar de tener la pelota, defenderse con la tenencia de la misma, porque sí, ya prácticamente están apostando todo a estar cada quien en su zona, bien ordenaditos, y que no hay un servicio o algo que desconcierta al arquero y pueda venir el tanto del empate.
3: Balón por derecha, la tiene la fiera, Iván Moreno, el balón para el frente, hacia la triangulación, muy muy larga la pelota, ¿la van a dejar salir? No, tiene que salir muy bien Toño Rodríguez para quedarse con el balón.
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1: 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Cienciano se enfrenta a Lanús en el partido de la vuelta de los 16avos de final de la Copa Sudamericana. También América y Atlanta ya están en tiempo agregado. Se han ido 3 de 9 agregados. Uno por uno siguen.
3: No un buen inicio para América, digo, independientemente que le ganó a Querétaro. Sí, es victoria y todo, pero eran partidos que tenían que haber ganado con mucha holgura y no lo está haciendo. Y ahora con Atlanta, bueno, prácticamente empatando. Falta sobre Gil Mora en medio campo por el centro y la gente se enciende. No le toquen al muchacho, Bueno, vamos a ver cuánto tiempo más se agrega. Ya estamos en el 87, todavía no dice el árbitro.
1: Sí, no, pero que ahí y el tema de Juan Guevara se lo lleva puesto, lo agarra, lo arrastra, lo tumba, lo jala y lo deja finalmente en el círculo central a Gilberto Mora, que cómo pega el grito la grada cuando tumban a Gil.
3: Sí, señor.
1: Todo lo que pasa alrededor de Gil se magnifica, para bien o para mal.
3: Claro, completamente. Balón por la derecha. Pelota para atrás que dejan en zona defensiva, la tiene a Fiera y van buscando el balón, meterlo para el frente. Ahora por derecha, la pelota manejándola con el conjunto visitante en medio campo, que ha ofrecido la verdad un partido terrible. León tendría que hacer algo muy diferente si es que quiere por lo menos ser competitivo. Balón por la izquierda, vamos a ver quién le pega dentro del área. Cuidado que estaban teniendo el balón el conjunto de León. La barrida muy buena y por fuera la tiene Guevara. En tres cuartos de terreno por el centro. Ya estamos llegando casi al 89. Atentos por cuánto tiempo más nos dice el árbitro.
1: Sí, señor, estaremos al pendiente llegando ya al minuto 89. A punto de adentrarnos al 90. Y bueno, yo los que le... pues apuesta todo a estar atrás, a defenderse. De alguna manera lo está haciendo bien y que ahora vienen con una contra.
3: Preciado con la pelota en primer cuarto de terreno. Viene el pelotazo largo. Parece que había posición adelantada. El árbitro dice que no. La pelota se le fue a Abreu. Por derecha va a ser saque lateral para el conjunto de León por la izquierda.
1: Sí, queda poco y también no se ha perdido de nueva cuenta. Insistimos con eso. No se ha perdido mucho tiempo. Habrá que ver cuánto se agrega. Para mí no está más de... no debería estar más allá de los 2 o 3 minutos cuando mucho.
3: Sí, es de acuerdo.
1: Pero ya conocemos a cómo se maneja en la liga, sobre todo el tema del tiempo agregado.
3: Y con tal de cumplir los minutitos efectivos, bueno. En el centro al área, el remate de cabeza que no llega. La defensa la manda al tiro de esquina, punta de la derecha. Pelota para León.
1: Buen servicio desde el costado a la izquierda. Pelota que va cerrando, puesto con el botín zurdo. Nadie logra llegar a esa pelota. Termina pasando a izquierda, derecha. Hay un desvío para evitar que llegara algún rematador de segundo palo.
3: Va a venir el centro, pelota alta. Toño Rodríguez salió, se quedó a medio camino. El remate de cabeza, la pelota por un costado. Estuvo cerca Romaña.
1: Uno de los males del arquero mexicano. Sale mal, no sale con confianza. Y es una de las desvirtudes de Toño Rodríguez. El juego aéreo, le terminan rematando a pocos metros de la portería, roza apenas el esférico, la parte más alta de la red. Esto estaba puesto para hacer un gol, termina rozando, sacándole pintura al travesaño. De milagro, sigue el juego a favor de Xolos.
3: Sí, señor. La verdad es que, bueno, yo esperaría con que el balón hubiera ido al arco, era gol.
1: Sí, sale muy mal, Toño, es que es terrible. Más que la forma, que sí tiene mucho que ver, es la decisión. El dudar te hace llegar a destiempo, que es lo que le pasa aquí a Toño Rodríguez.
3: Bueno, pues todavía no nos dicen cuánto tiempo más.
1: No.
3: En el América siguen jugando, ¿verdad?
1: Sí, se van hasta el 99. Oh, y bueno, le confirmo, siguen uno por uno. Cinco minutitos, cinco minutazos. No está tan mal. Para lo que hemos visto.
3: De acuerdo.
1: No está tan mal, pero creo yo no deberían ser más de 3.
3: Y ya me duelen las pocas nachas que tengo, pero bueno.
1: ¿Cómo?
3: No, ¿cómo que cómo? No me diga cómo. Ya me alburió este, güey. Balón por la izquierda en tres cuartos de terreno. La pelota para el frente. Va intentando el conjunto de la Fiera. Recupera Xolos. Fernández por abajo. Ahora para el medio campo. Va intentando. Falta.
1: Dura.
3: Clarita. Antes del medio campo por el costado de la derecha. Pelota para Xolos.
1: Que todo esto le sirve finalmente a Xolos, que el partido se empiece a hacer más ríspido, más trabado, haya faltas, el balón se detenga. Todo esto le ayuda también hay un poco de exagerar, de terminar que los terminar con que los minutos sigan transcurriendo. Entonces esto le beneficia completamente a Xolos, que ya juega su posición hacia atrás.
3: Balón para atrás, la tiene Toño Rodríguez, le va a pegar con pierna derecha, la manda hasta el medio campo, el cabezazo para prolongar, y va a llegar Preciado por derecha, le queda un poco atrás el balón, sigue Preciado, el centro al área buscando a Abreu, antes del rechazo defensivo, cerca de caer el segundo para Xolos, pero la pelota la tienen otra vez el conjunto local, pelota por derecha, van intentando con Preciado, el balón para atrás. Terrible lo que termina haciendo Xolos abajo la barrida. Parecía falta, que dice el árbitro que no hay nada. Se fue el balón a León.
1: Sí, señor. Posesión para León en el campo del conjunto de Tijuana. Pues una de las últimas finalmente, porque no quedará mucho más. Quizá dos o tres minutos después de esta. En el partido de América, uno por uno. Está todavía el partido empatado. Ya quedan prácticamente segundos para que se acabe el compromiso. El Águila, todo parece indicarlo, va a empatar con el Potro.
3: Sí, señor. Ahí está entonces. Balón por derecha, va a ser saque lateral, balón de manos para el conjunto de Xolos. Está ganando el equipo local con el gol de Gil Mora de penal. Los 54 minutos, balón largo para el medio campo. Intentan quedarse con la pelota. Ahora para hacer el saque lateral, el balón de manos por parte de Lara. Dejan para Beltrán, Beltrán con el cambio de juego, no, amagó para meter el cambio de juego, al final se va a quedar con la pelota. Ahora para tratar de meterla al medio terreno, por abajo tocando para Beltrán, otra vez para el frente, intentando León, esta de las últimas, parecía falta, que dice el árbitro que no hay nada. La tiene Xolos por derecha en medio campo, a ver si puede venir el latigazo, Fernández con la pelota, se dio la vuelta, pisó el balón, la pone para el frente, pero la deja para que la recupere el conjunto visitante con la fiera. A pelota para la izquierda, viene el cambio de juego de Beltrán, pelota por derecha, antes el rechazo defensivo, contra la línea de banda, ya estamos en el 93, así que estamos a punto de terminar prácticamente el partido, se agregaron 5. El balón por el medio campo, también Antonio Padilla nos manda, Gabo, saludos, te escucho, muchas gracias, también José Manuel Figueroa, analista de boxeo, mire por acá, mire, nos manda salud, muchas gracias mi querido José Manuel, abrazo. La tiene León, Poroso otra vez con la cabeza, la mandan al medio campo y el árbitro termina el juego. A través de la aplicación Euphoria y TUDN Extra, lo ganó Xolos, con gol de Gil Mora al 54 de penal. Así lo ganó el conjunto local al equipo de León. Pausa y venimos con más.
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21: Nacido en Cali, Colombia, Oscar Córdoba fue un jugador clave en las Copas Libertadores del año 2000 y 2001 con Boca Juniors. Dentro de sus logros, de igual manera, se encuentra su campeonato de Copa América con Colombia en 2001. Fue uno de los mejores porteros sudamericanos de su época.
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24: Mohamed Ali peleó arriba del ring, pero también contra su época. Fue velocidad, palabra, valentía y revolución. Se movía como bailarín y golpeaba como trueno. campeón mundial de peso pesado, desafió rivales legendarios y se convirtió.
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Bienvenidos, ¿cómo están? Qué gusto saludarlos desde el Raymond James Stadium. Juega Inglaterra ante Nueva Zelanda previo a la Copa del Mundo y a continuación escuchamos el Dios Salve Rey.

0: La producción de Max Andalón junto a Gabriel Sainz en el relato, quienes saludan en este micrófono su servidor Diego Peña. La selección de Thomas Tuchel enfrenta el primero de dos amistosos que tendrá previo a su debut en el estadio de Dallas de Arlington en contra de la selección de Croacia. Primero Nueva Zelanda, después la selección de Costa Rica el próximo día 10, y la selección de Nueva Zelanda que ha tenido un gran proceso de preparación, pero no con los mejores resultados. Y yo saludo a quien les llevará el relato, la emoción y el partido, Gabriel Sainz. Gabo, con el gusto de saludarte. Ojalá que Inglaterra hoy muestre algo, algún motivo por los cuales ha dejado a tantos futbolistas importantes fuera de la Copa del Mundo. Bienvenido.
1: Hola Diego, qué gusto saludarte. Igualmente saludos a toda la gente que nos sintoniza. La eterna favorita, la eterna candidata, la que siempre llega con opciones y con una situación de poder ser campeona del mundo, pero que siempre algo pasa con esta selección de Inglaterra, que siempre algo...

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1: Lateral que se hizo viral, además de Cacás en el medio terreno, Marco Stamenech, Bell, acompañan Just Singh, Garrett, adelante el delantero del Nottingham Forest, Chris Wood, los 11 futbolistas de Nueva Zelanda que vivirá su segunda Copa del Mundo, Gabo.
2: Ahí están entonces los 11 de cada equipo. El clima está perfecto, bueno, a mí me parece perfecto, 32 grados centígrados, 89.6 Fahrenheit. Humedad del 44%, está nubladón, un poco, viento de 10 kilómetros por hora, 6 millas por hora, así que pues todo listo, todo preparado, todo dispuesto para que este partido se lleve a cabo en la cancha del Raymond James. El árbitro, o la árbitro del partido, es Natalie Simón. Así que bueno, si en algún momento nos dejan, pues veremos el inicio del partido. Pero bueno, ahí está, bueno.
1: Que por cierto, Natalie Simón, la primera árbitro afroamericana que recibió gafet FIFA y que en su momento fue delantera.
2: Natalie pita y dice que se mueve la pelota. La pasión ya está en la cancha, el balón rueda en el terreno de juego. Inglaterra y Nueva Zelanda juegan un amistoso rumbo al Mundial 2026 a través de la aplicación Euphoria by Travel y TUDN Radio para todos los Estados Unidos. El conjunto inglés, que bueno, lo hemos platicado, lo hemos dicho, qué esperar de este equipo de Inglaterra con varios futbolistas que son importantes, Harry Kane, también por ahí Ollie Watkins, que es un futbolista que ha llamado mucho la atención, Diego.
1: Sí, totalmente de acuerdo. Yo creo que dentro de esta selección, a cuidar y a vigilar el tema de los laterales, que no lleva grandes laterales, en mi humilde opinión. Jeff Spence, el que se ha consolidado sobre la banda de la izquierda para el cuadro de Thomas Tuchel, y del otro lado viene Jarrell Cuanza. ¿Te dejo?
2: Balón largo, pelota que queda rebotada, ¿qué será? ¿Tiro de esquina? Sí, me parece que hay tiro de esquina para el conjunto de Nueva Zelanda. A ver, al final no, va a ser para Inglaterra, ¿no?
1: Parece sí, que sí va sí, a ser balón para la selección inglesa. Pero lo que es una realidad, porque rechaza mal a Cacás, lo que es una realidad es que hace 4 años tuviste la posibilidad de tener uno de los tipos que mejor dominaba la posición, como era el caso de Kyle Walker. Dejaste fuera de la lista a Trent Alexander-Arnold, por ejemplo, y después se dieron el lujo de dejar fuera de la lista también a el caso de Cole Palmer, y por si fuera poco también lo de Phil Foden.
2: Pelota que queda alta prácticamente en el área, a ver quién le pega, intenta por el costado izquierda conseguir el conjunto inglés el balón para atrás por parte del número 14, Jordan Henderson, el futbolista del Brentford. Balón en medio campo, saludos para toda la gente que se conecta desde Paracho, Michoacán. Alejandro Ignacio, también por acá Luis Lázaro, dice, la árbitra es Natalie Simón, dice, ahí está en la cancha. Sí, claro, completamente. Saludos para toda la gente, también Pancho Mesero, saludos desde Piedras Negras en Coahuila. Muchas gracias a toda la gente que sintoniza la transmisión a través de la aplicación Euphoria by Travel y TUDN Radio. Comparta la transmisión, seamos más, denle like. Y bueno, pues ahí estamos a sus órdenes. El señor Diego Peña, ¿en dónde? ¿En qué redes sociales, Diego?
1: En Instagram, en Twitter, para que esté con nosotros, en exes, arroba la mano del Diego. Y en Instagram solamente le agrega arroba la mano del Diego, guión bajo.
2: Perfecto, para que lo sigan a Diego Peña, su servidor en el ex, arroba Gabo Sainz. Los metiches ya habían encontrado a alguien y pusieron ahí otro Gabo Sainz, así que bueno, ya no tengo más que Gabo Sainz en TikTok. Y en Facebook, Gabo Sainz, pelota por derecha, la intenta Inglaterra tapando el balón en el rebote. Aquí le queda bien el centro al área. Intentaba Cuanza, termina siendo rebotado y la tiene por la izquierda Just. El balón en primer cuarto de terreno, lanza la pelota para el medio campo, va intentando el equipo de Nueva Zelanda, después recupera Inglaterra. Y el balón por el costado de la derecha para entrar al corredor. Pelota para atrás con pierna derecha. El balón para dejarlo en zona de medio terreno. Y la tiene otra vez Henderson. Y hoy sale Inglaterra con un uniforme muy diferente al que le conocemos normalmente, Diego.
1: Sí, el rojo, que ha sido un color que trabajan como segunda equipación. Pero el pantaloncillo en tono azul marino me parece a la distancia. Las medias en color rojo a mí me parece extremadamente elegante. Salta Nueva Zelanda en su totalidad con color blanco. El cuadro británico, hay que decirlo, Gabo, salta con un 4-2-3-1. Hay muchas cosas por observar, porque John Stones es pareja de central junto con Mark Gunn.

0: y los dos futbolistas que en la última temporada fueron elementos del Manchester City, pero ¿hace cuánto tiempo que John Stones no juega como defensa central? Kwanzaa y Jed Spence son los laterales por izquierda, el del Tottenham, el del Leverkusen por la derecha. Te dejo.
1: Bala por la izquierda, la tiene Inglaterra, intenta Rashford, mete el centro al área, el rechazo defensivo con la cabeza. Otra vez el conjunto de la Rosa buscando por el costado izquierdo, va a meter el balón al área, la pone para atrás, puede venir el bombazo, el remate, directo rechazo defensivo. Otra vez intentaba el conjunto de Inglaterra, la recupera con el número 11, Just. Y va tratando de salir, pero Just es un futbolista que tenía que estar mucho más adelante, termina perdiendo Wood. El capitán, el balón se va por fuera, lateral para Inglaterra por derecha cruzando el mediocampo.
0: Acá vemos a Darren Bazley, el entrenador de la selección de Nueva Zelanda. Gabo fue mundialista en 2010 haciendo la travesura, pegándole, si no estoy mal, a Italia en aquel último partido de fase de grupos para que la Azzurra fuera el primer campeón del mundo que se quedara en la primera etapa de una Copa del Mundo. Y desde entonces no ha podido participar en el evento, salvo hasta ahora que lo hará el conjunto neozelandés, que prácticamente tuvo una fase de clasificación sin ningún problema, pero después en la preparación que ha tenido, que han sido bastantes partidos en contra de Ecuador, en contra de Colombia, también la selección de Noruega, por si fuera poco en su momento Polonia y la selección de Ucrania, de los últimos 10 partidos solamente ha ganado uno el cuadro neozelandés.
1: Balón afuera del área grande por el centro, la pelota para la derecha la tiene Kwanzaa para atrás en el apoyo. Más atrás en medio campo, el balón lo maneja en zona defensiva. Markay abre por la izquierda. La pelota apenas cruzando el medio terreno. 5 minutos rebasados a través de la aplicación Euforia by Trevely. UDN Radio. Inglaterra 0. Nueva Zelanda 0. Cuando viene el lanzamiento por el costado izquierdo, vamos a ver a Just. Mete el centro por el costado de la derecha. No hay nadie. Perfecto. Muy bien en zona defensiva. Recupera Inglaterra. Y a la espera Jordan Pickford.
0: Les decimos que vamos a tener grandes ligas entre New York Yankees y Boston Red Sox mañana a una tarde de del tiempo del este, 12 centro, 10 pacífico por TUDN Radio, para que no se pierda la Pipi Voz con Luis Quiñones en el mundo de las grandes ligas, cuando vamos a tener bastante actividad de la pelota caliente.
1: Señora, ya estarán el famoso Luis Quiñones y también el Beto Ferreiro, cracks para narrar el béisbol. Intentaron en algún momento narrar fútbol, no papá, no es para todos.
0: Balón que tiene. Narrar a dos por uno.
1: No, pues cómo, no. Viene la bola y en vez de strike, la bola sale por la banda. No, Quiñones, por favor. Balón para atrás, la tiene el arquero Crocom. La pone larga hasta el medio campo. ¿Quién tiene el balón? Vamos a ver qué intenta el conjunto. ¿Qué pasó? ¿Falta? Bueno, sí, falta a favor del conjunto de Nueva Zelanda por el medio campo. Apenas cruzando por la izquierda, la tienen con Just. Abierto por la izquierda, está prácticamente pegado a la banda. Librato, al final no pudo llegar el balón. Y el balón para que quede medio campo, primer cuarto de terreno. Ya la recupera el conjunto inglés. Bajaron a el futbolista número 11, Marcus Rashford.
0: Que va a vivir una Copa del Mundo con una incertidumbre gigantesca, después de que por lo menos ahora el Barcelona no ha hecho válida su opción de compra, y sobre todo por la compra de 70 millones de euros que hizo el conjunto culé de Anthony Gordon, elemento que se desempeña en su misma posición y que incluso está el día de hoy en la banca. A mí me parece que los dos extremos que tiene la selección de Inglaterra para esta Copa del Mundo tienen un gran, gran momento. Lo de Morgan Rogers generando entre goles y asistencias alrededor de 30 participaciones de gol con el cuadro de Unai Emery, que se consagró campeón de Europa League, un futbolista que tiene gran golpeo de larga distancia, que por lo regular no es un extremo que participe tan pegado a la banda, sino que lo hace por el carril interior. Y del otro lado, Marcus Rashford, que se desempeñó durante toda la temporada como un futbolista pegado sobre el costado de la izquierda, perfil cambiado con el Barcelona, que tuvo goles importantes, incluido aquel tiro libre en contra del Real Madrid en el día de la coronación del cuadro culé por la Liga.
1: Yo dudo que se quede en el Barcelona, pero ya veremos. Bien el centro, buscando que alguien la remate, termina siendo balón rechazado, será tiro de esquina a favor de Inglaterra por el costado de la derecha. Van a meter el balón al área y a meterlo precisamente el número 11, Rashford. Bueno, por lo menos él va con la pelota para la esquina. Se dice venía al área y te alcanza a ver un cabezazo por parte de un futbolista de Nueva Zelanda en el trayecto. 8 minutos, 0-0 el juego. El estadio donde juega el conjunto de los Bucaneros de Tampa. Entra el servicio por el costado de la derecha, pegarle Rashford. 6-7 en el área para el remate. El centro a segundo palo. El remate de cabeza, la pelota queda ahí. El rechace todavía el balón para que alguien remate. No pudo caer la pelota. Intentaba Guy. Y también por ahí Stones. Al final la pelota queda fuera.
0: El exfutbolista del City es el que termina conectando. Increíble la mala marcación de la escuadra neozelandesa, Gabo, porque ni siquiera tuvo necesidad de levantarse, incluso tuvo que bajar un poco el centro de gravedad John Stones para poder rematar. Se encontró con la humanidad de Finn Surman, que desvió la pelota. Ya Inglaterra en segunda instancia, como lo decías, con Mark Guy, no tuvo la posibilidad de contrarrematar.
1: Y ahora por la izquierda viene Nueva Zelanda dentro del área en el recorte para tratar de hacer la jugada. Intentaba el conjunto neozelandés, al final no pudo meterle la pelota a Wood, que pues bueno, juega en el fútbol de Inglaterra con el Nottingham Forest, pero la pelota no llegó a buen destino, Diego.
0: Van a ser esfuerzos individuales. A ver, lo vimos hace unos instantes con Just, ahora lo vemos con Chris Wood, pero constantemente van a hacer lanzamientos de este tipo en donde Nueva Zelanda intenta encontrar la transición. Y es que el cuadro británico lo tiene sumergido al equipo de Vesely, entendiendo la formación. Te dejo en esta, Gabo.
1: El balón que tiene el conjunto inglés por el costado de la derecha, pelota para mandarla hacia el frente, termina siendo balón rechazado, va a ser pelota para el conjunto neozelandés en saque lateral, primer cuarto de terreno. Cuéntame, Diego.
0: Hay una situación muy llamativa dentro de los equipos que estarán participando en la Copa del Mundo. Hoy el partido se juega a 2 de la tarde, tiempo del centro de México, para toda la gente que nos sintonice, 3 del este. Bueno, todos los partidos de la selección de Inglaterra van a ser en este horario, por eso imagino que sí trataron de tener el duelo esta hora. Por eso también el próximo día 10 van a enfrentar a Costa Rica en este mismo horario. Así van a arrancar, cierto, van a tener la posibilidad de que por lo menos en el primer partido les queda muy cerca de su centro de entrenamiento, de su campo base de entrenamiento, que es en Texas, y debutarán en Arlington en contra de la selección de Croacia, y de que además es un domo que ojalá que puedan tenerlo en buenas condiciones climáticas.
1: Sí, señor. Pelota que maneja Inglaterra en tres cuartos de terreno por el centro. La pelota para la izquierda en el rebote. ¿Quién la consigue? Todavía Henderson. El balón para la derecha. Tres cuartos de terreno. A ver si mete en buen centro. Buen servicio al área. Rechazo defensivo. La va sacando desde el fondo el número 13. Cacaz. Liberato la manda para el frente. El balón para tratar de conectar con Wood. Wood que le da la espalda precisamente a Guy. Buen servicio dentro del área, puede ser hasta el centro. El balón va a llegar para el costado izquierdo en el corredor del área. La tiene Just para meter el centro. La pone para abajo. El balón para el frente. El remate por fuera. El zurdazo se va desviado. Intentó pegarle Singe. La manda por un costado.
0: Pero la fórmula está muy clara, Gabo. Es lanzar a Chris Wood, que retenga con su más de 1.90, que pueda pelear con los dos centrales, tanto con Mark Guy como John Stones, y a partir de ahí progresar el conjunto de Nueva Zelanda. Lo que es una realidad es que tanto Singh como el caso de Josh del otro lado tardaron muchísimo tiempo en arribar al área para hacer opciones de paso, para poder rematar. Y del otro lado, Inglaterra, que está cargando su juego mucho por la banda de la izquierda. Incluso Marcus Rashford y Morgan Rogers se están alternando sobre las bandas. Hay instantes en donde Rogers juega sobre la banda de la izquierda, que lo puede hacer muy bien a perfil cambiado, y están buscando los centros en donde el área pis es propiedad de Ollie Watkins, el delantero también del Aston Villa. Ahí, cuando vemos la reiteración del cabezazo de John Stones, increíble la marcación, que ni siquiera se tuvo que levantar para conectar. Pero Inglaterra está buscando desde la banda de la izquierda el servicio cerrado al segundo palo para encontrar a Ollie Watkins, o en su defecto a Morgan Rogers o Marcus Rashford.
1: Balón que saca desde el fondo, Guy, la pone por la izquierda. El balón para llegar a tres cuartos de terreno, intentando para el frente Spence, el futbolista del Tottenham, tocando el balón por abajo. Después le va a quedar la pelota suelta ahí prácticamente a Rashford contra el número 7 del conjunto de Nueva Zelanda, Garbett. Ahora línea final, venía el centro, intento de remate, me parece que marquen que salió la pelota, alguna falta, no sé, a mí me parece que el balón no había salido.
0: Infracción de Morgan Rogers es lo que terminan señalando en el choque con Finn Surman, elemento del Portland Timbers. Lo decíamos, también lo de Boxall, que se desempeña en el Minnesota United. Los dos futbolistas que se encuentran en equipos de Major League Soccer. De lo más destacado, junto con lo de Chris Wood, que es delantero del Nottingham Forest. Lo de el cancerbero Max Corcom, que pertenece al Millwall. Se hizo famoso después de la película de Hooligans.
1: Sí, sí, sí.
0: Y mire los ventiladores que ponen a la altura de las bancas ahí en el Raymond James Stadium, a un costado de donde se encontraba Thomas Tuchel. A ver, el clima, cierto, para nosotros o en el continente americano es un clima dócil, te dejo.
1: Lanzamiento por derecha, va a entrar al área el conjunto inglés. El rebote muy mordido por parte de Ollie Watkins, se le pegó con derecha y levantó apenas, desviada del arco del arquero Crocom. Tuvo una muy buena el conjunto inglés. Que servicio le pusieron prácticamente para dejarlo de cara al arco. La mandó por un costado.
0: Saviva Henderson, muy inteligente, el futbolista del Brentford, el ex capitán de Liverpool, campeón de Champions League. Para que corre el artillero del Aston Villa, que hay que decirlo, a pesar de la altura, no es un futbolista tosco ni torpe. Tiene muy buena velocidad, se terminó imponiendo ahora en la carrera boxal. Es muy mala definición, tenía que haber llevado el menos rumbo de portería y complicar a Cuecom. Y lo que es una realidad, Gabo, es que también Inglaterra juega con un 4-4-1-1, en donde Harry Kane funge como enganche, ni siquiera es centro delantero como tal, el que ocupa el área totalmente solo, y Watkins tratando, Thomas Tuchel, de sacar el mejor provecho de Harry Kane, pero también de complicar a cualquier rival que se le ponga enfrente, porque Harry Kane constantemente va a tratar o de ganar la espalda de los contenciones rivales, o en su defecto ir a la banda a cargar algún costado, sobre todo por la banda de la izquierda, que es donde más habituado se siente para ir el exfutbolista del Tottenham Hotspur, vigente campeón de Bundesliga con el Bayern Múnich, y a partir de ahí elaborar juego. Va a ser muy interesante si es que Nueva Zelanda puede frenar a Kane, que por lo pronto no ha tenido disparos a portería en 14 minutos.
1: Lanzamiento por el costado de la derecha que va cerrando para el centro. Va a salir Pickford para tocar el balón. Con ya prácticamente 15 minutos a través de la aplicación Euphoria by Travel y TUDN Radio. Inglaterra está 0-0 con Nueva Zelanda en un amistoso rumbo a la Copa del Mundo.
0: Y les decimos que va a jugar Croacia en contra de Eslovenia el día de mañana a partir de las 10 de la noche, 9 Centro y 7 Pacífico por TUDN Radio. Además tendremos otro duelo amistoso, Dinamarca en contra de Ucrania, mañana 8 de la noche, 7 Centro y 5 Pacífico por TUDN Radio.
1: Balón por la derecha, pelota para tres cuartos de terreno, pegada a la banda, la tiene Watkins. Va intentando Oli, va recortando por el centro, la pone para atrás. ¿Quién le pega? El bombazo a la tribuna. Le pegó el número 17, Rogers, se la mandó muy desviada al futbolista que juega para el Aston Villa.
0: Tiene posesión Inglaterra en 15 minutos, Gabo, pero no ha logrado tener profundidad, salvo aquella jugada en donde se señaló la falta de Morgan Rogers en el interior del área con el servicio de Jet Pence. Pero hay que entender, los dos extremos es otra de las circunstancias, juegan a perfil cambiado, cosa que evidentemente no facilita que Inglaterra pueda llegar a línea final, y que va a tener que estar con constancia de servicios al área, en donde en teoría si Harry Kane no se mete y no carga el área para buscar un remate de cabeza, entonces quedará en inferioridad numérica y tendrá que pelear con los dos centrales ahí Oli Watkins.
1: Saludos también para el Sayitas, también para José Cortés, que se conectan, muchas gracias. Están ahí prácticamente en la transmisión, la tiene atrás el conjunto inglés. Henderson, el equipo de la Rosa, el equipo de los Tres Leones. Moviendo ya, llegando a tres cuartos de terreno. Un equipo que siempre ha sido favorito, que siempre es candidato y que solamente tiene una Copa del Mundo en el 66. Bueno, a ver, varias selecciones quisieran por lo menos tener una. Eso me queda claro, pero siempre lanza como candidato y termina quedando siempre fuera. Hackney le pegó con fuerza el balón. El bombazo termina siendo rechazado por el arquero. Kokomi manda el balón por fuera. Va a ser lateral por derecha. Rápido cobró Inglaterra. La ponen para atrás al medio campo. Se animó Harry Kane, Diego.
0: El primer remate al arco que pueda tener el futbolista del Bayern Múnich. Es una zona relativamente controlable para el arquero desde la distancia, porque remata 4 o 5 metros antes del área y porque el disparo no va tan angulado. Pero es lo que decíamos, se carga a la banda de la izquierda, en donde tiene superioridad Inglaterra, en donde es muy difícil de que alguien vaya y lo marque, porque si no a su espalda puede aparecer totalmente solo Kobbie Mainoo. Y aprovecha muy bien esta situación Harry Kane. Vamos a ver en cuántas ocasiones termina sucediendo, o en su defecto si Inglaterra puede establecer el mano a mano cargando a Kane en el área, que vaya Spence y Rashford por un costado, o Kwanzaa y también Morgan Rogers del otro, para que se la juegue mano a mano el conjunto británico y a partir de ahí busque servicios al área en donde puedan estar Harry Kane y Oli Watkins. Pero por lo pronto la tendencia, y parece que el plan de Thomas Tuchel, es que la mayor parte del partido Harry Kane haga este tipo de cosas, que juegue fuera del área y que después encuentre el arco a partir de la larga distancia.
1: Damp nos dice, ¿quién juega, amigabo? Está jugando Inglaterra contra Nueva Zelanda, amistoso rumbo a la Copa del Mundo. Y el balón lo va sacando desde el fondo Nueva Zelanda. El tema de el futbolista número 2, ¿no? Tim Payne, que se volvió muy famoso, señor Peña.
0: Un loco con millones de seguidores, dijo, pues a ver, vamos a encontrar el futbolista menos conocido, Carso, nos dice el señor Andalón, es Carso, un cibernauta, experto, el señor Andalón.
1: Sería el menos conocido, digo, porque Payne por lo menos es titular.
0: Me hace que nada más agarró de una de selección facilita, ahí le encargo a ver si tiene alguno de Sudáfrica su Instagram.
1: Exacto, o sea, la verdad es que yo, del Congo, cuéntame, de Cabo Verde, no sé, yo creo que había muchos menos conocidos, pero bueno. Al final, bueno, ya le dio millones de seguidores.
0: Sí, señor.
1: Vamos a ver el medio campo por el centro. Va atacando el conjunto de la Rosa. Pelota para la izquierda. Espera Harry Kane el recorte. Termina siendo remate por parte de Rashford. El balón queda por el pico del área. La recupera Harry Kane. Ahora para atrás. Harry Kane. Viene el centro. Balón al área. La pelota pasa con el pecho en el centro. Rechazo defensivo. No pudieron entre Watkins, entre Rashford, nadie meter el balón.
0: Pero sí hubo sensación de peligro, Gabo, a partir de que apareció Kobbie Mainoo de segunda línea, pisó el área y terminó inquietando a los dos centrales y también al contención que llegaba, que era Bell, para marcar. El cuadro británico ya acelerando después de 19 minutos en el compromiso, se ve mucho más asentado en el terreno del juego y ya van 4 o 5 minutos en los que Nueva Zelanda no logra ni siquiera pisar campo rival.
1: Sí, señor. Pelota que tiene en tres cuartos de terreno por derecha el conjunto inglés. La pelota para Harry Kane, se va a dar la vuelta, tocaba por abajo. El balón no pudo quedarle a Rodgers.
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14: Tiger Woods cambió el golf con una mezcla brutal de talento, concentración y magnetismo. Cuando apareció, el deporte dejó de sentirse exclusivo y se volvió masivo. Su potencia, precisión y mentalidad asesina obligaron a todos a elevar el nivel. Tiger ganó majors, rompió barreras y convirtió cada domingo en una cita nacional. Su historia tiene gloria, caída y regreso. Ingredientes de una leyenda total.
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1: Tres minutos de hidratación. Para mí cuartas el ritmo, pero bueno. Ya veremos qué pasa en los partidos, si a los técnicos les gusta. Creo que también va a ser importante escuchar a los técnicos y a los jugadores.
0: A los técnicos les va a fascinar, sí, porque claro, tiene la posibilidad de darles indicaciones. Muchos dicen que algunos partidos han cambiado a razón de una pausa de rehidratación porque logras juntarlos y darles indicaciones.
1: Completamente. Sí, a lo mejor al jugador le puede gustar mucho menos. La tiene ya el arquero Crockham, la pega con pierna zurda, la manda larga hasta el medio campo. El balón pasa en zona defensiva, la tiene Stones, que la pone para Pickford para mover el balón. Y la pelota para sacarla desde el fondo en el corredor del área. El balón con pierna derecha, otra vez para ponerla Pickford por el costado de la izquierda. Prefieren que Stone la deja con Guy. Y ahora cruzando el primer cuarto de terreno por la izquierda. La pelota larga. Se va el balón, va a ser saque lateral para Nueva Zelanda en primer cuarto de terreno por derecha.
0: Qué extraño es ver un futbolista de la selección de Inglaterra y sobre todo un extremo que te pide el balón al pie, ¿no? El caso de Marcus Rashford, por lo regular, sí. Morgan Rogers, y cuántos extremos no hemos visto, Joe Cole, entre otros, que con la velocidad, la zancada, la estatura se imponen al juego, al espacio, y que por lo regular, antes de la llegada de Pep Guardiola al fútbol de Inglaterra, era jugar al espacio.
1: Nueva Zelanda le pega el rebate abajo buscando Garbett hacerle daño a Pickford. El balón rechazado, intentaba Wood, ya se va a quedar contra la línea, quiere sacarla desde el fondo Spence. El balón lo recuperaba muy bien Inglaterra y con taconcito y demás va saliendo por la izquierda Spence, que por cierto trae venda en la mano izquierda, trae una cosa aquí en la quijada. Pobre muchacho, ¿va a llegar con también pierna biónica o cómo?
0: Ojalá que pueda llegar.
1: Oh, bueno.
0: Completo, ¿no? En la,
1: sí, claro,
0: Copa del Mundo. Porque, a ver, en los últimos días también ha habido uno que otro lesionado que desafortunadamente se han caído de las listas definitivas. Hoy, si no estoy mal, el central que pertenece al Dortmund, o dejó de pertenecer al Dortmund hace unas temporadas, Leonardo Valverde, y se cae de la concentración de la selección de Argentina, que le quedan los centrales así contaditos. Hoy va a jugar en Kyle Field, en College Station. El seleccionado albiceleste va a tener a Otamendi, va a tener, si no estoy mal, a Lisandro Martínez, el futbolista del Manchester United, como opciones, pero por detrás, pues el Cuti Romero viene casi sin jugar. Y perdiendo futbolistas algunas selecciones previa a la Copa del Mundo.
1: Ah, contra Honduras, ¿no? Fue el único partido que no se cayó, ¿sí, porque el que se cayó fue contra México, por andarlo diciendo desde antes, ¿no?
0: Sí, que ya incluso lo tenían gestionado y demás, bueno.
1: Al final, acabó. Nada, bueno. El de Honduras ese sí no se cayó, bueno. Valor en medio campo la tiene Nueva Zelanda, Boxall. La tocada para el centro. Nos dice Eli Q, ¿cuánto va? 0-0 el juego. Inglaterra y Nueva Zelanda al 28, 0-0 el partido en este amistoso rumbo al Mundial 2026. Pelota por derecha jugando en Tampa. En esta cancha de los Bucaneros, que le caben 65.600 aficionados. Pero la verdad es que, bueno, por lo menos en la parte alta, que hay unas zonas que está ahí en la tribuna, está prácticamente cerrado, ¿no? O no hay gente, ¿eh? Eso es una realidad. No se ve nadie.
0: Este estadio no se llena desde que vino Brady.
1: Sí, no, bueno.
0: Que además, bueno, la última gran cita que tuvo fue aquel Super Bowl, si no estoy mal, hace 6 años, en donde tanto Gronkowski como el propio Brady terminaron dándole el título de la NFL, el Super Bowl, a los Bucaneros.
1: Es en el que tiene el show The Weeknd, ¿no? Si no estoy mal.
0: Sí, entonces fue después de pandemia, ¿no? En 2021.
1: Creo que sí. Por ahí, exactamente. Balón por la izquierda, la pelota se le va al número 11 del conjunto de Nueva Zelanda, Just, que no puede quedarse con el balón. Son 29 minutos, 0-0 el juego, y va a sacarla desde el fondo de Inglaterra. El balón en lateral. Teniendo en cuenta lo que es la plantilla de Inglaterra, Diego, de verdad, ¿a dónde lo ves que pueda llegar? Porque a mí me parece que sí tiene medio complicado el tema con los futbolistas. La calidad, vaya, o sea, creo que sí está recortadito. Ahorita me cuenta, lo tiene Spence por la izquierda. Va a meterse al área, a ver si mete el centro. Spence sigue para meter el centro. Buena pelota, el balón para Toskin. Viene con el bombazo por encima del travesaño. Le terminaron pegando al arco y la mandaron muy desviada. El arco que defiende Trocon.
0: Buen remate de Kobe Maino, creo yo. A ver, la combinación del momento y después de algunos futbolistas, caso Marcus Rashford, caso Jude Bellingham, John Stones, pilares de esta selección, no te da la garantía de que los futbolistas, al menos de experiencia, salvo lo de Harry Kane, lleguen en buen momento a una Copa del Mundo, y que son vitales, ¿no? Para una selección. Creo que pasará de manera relativamente sencilla la fase de grupos. Le pronostico 7 unidades, el empate con Croacia, y después te dejo.
1: El rebate directo por parte del número 17, Rogers, termina siendo rechazado. La tenía Harry Kane, alcanza a tocar otra vez para Rogers. El balón al corredor, vamos a ver a Kwanzaa si mete el centro, pico del área, la pone para atrás. Y el balón para meterlo al área. Es que de repente creo, el balón viene por el centro, la pelota pasa, la tiene el arquero Crocom. Entiendo que a lo mejor como equipo no haya tenido un buen desempeño, pero al final hay futbolistas que te pudieron haber dado mucho más y Tuchel termina deshaciéndose de ellos, ¿no?
0: Sí, a ver, también los que termina dejando fuera no tuvieron buena temporada. O sea, ni Cole Palmer, ni tampoco Phil Foden. De hecho, para mí Phil Foden es el segundo año consecutivo muy discreto que tiene el futbolista del City. En el último partido previo a este, en marzo, lo terminó utilizando de centro delantero. Tampoco le echó la mano Thomas Tuchel.
1: Pero te pongo un caso, Diego. Neymar ha tenido un año terrible, sí, y todo. Y aún así lo lleva a Brasil. Yo creo que Inglaterra no se puede dar ese lujo de dejar futbolistas así.
0: No, de acuerdo. Yo estoy contigo. Yo no los hubiera dejado fuera. Y sobre todo porque le está apostando mucho a talento joven. A ver, hay 2 futbolistas en la convocatoria, 3 futbolistas que a mí me parece increíble que los lleve teniendo los nombres que dejó fuera. Río Engumoa es uno, el chico de Liverpool que debutó esta temporada, cierto, con gol. Y que le interesa al Bayern Múnich. ¿Te dejo?
1: Viene por derecha Inglaterra, va Watkins, se metió Watkins, centro al área, no. Termina siendo un pase prácticamente a las manos del arquero Crocom, no pudo llegar Rashford.
0: Muy inteligente el movimiento de Oli Watkins y cargarse por este costado, Gabo, porque ninguno de los 2 centrales lo va a seguir hasta esa zona. Ahí encuentra un vacío porque jala la marca Morgan Rogers y tiene la posibilidad de tirar el servicio. No es preciso, pero sí le daba la posibilidad de competir de frente a la portería a Marcus Rashford. A ver, Alex Scott, Elliot Anderson y Rion Gumoa son los nombres. Y pues bueno, y todavía podemos sumar lo de Cole Maino, porque a mí me parece que en selección Inglaterra, pese al buen momento que tuvo en la temporada con Michael Carrick en el Manchester United, Cole Maino no es garantía de que te pueda controlar un partido. Le sumas que en medio campo está acompañado por un veterano, buen veterano, pero cumple nada más desde mi punto de vista Jordan Henderson. Ahí se vuelve complicado que cuando la selección de Croacia se enfrenta a Inglaterra en el AT&T Stadium, Kovacic, el caso de Luka Modric, no te puedan quitar la pelota, no te puedan meter contra tu portería y que termines sufriendo las situaciones de lo que ya decíamos, de que Stones tiene muy buen rato de no jugar como central, que no tienes un contención, un fierro natural como antes lo llegaba a tener la selección de Inglaterra. Yo sí creo que tengo mis ciertas dudas y comienzo a creer que México no, no es cierto.
1: Pues quién sabe, ¿eh? La verdad es que hay tantas cosas.
0: No, pero si viene a ver, está muy mermada Inglaterra.
1: Muy, muy mermada. Bueno, en eso de México hay mucha gente que coincide, que lo dicen, que ya incluso aparte del video, el otro día estaba viendo uno de una persona psíquica y que le estaba diciendo a alguien, pues no sé quién, la verdad, no me le puse tanta atención, y que le decía que México llegaba a semifinales. Le preguntó si pasaba de semifinales y le dijo que no. Pero mucha gente coincide, bueno, y dice el tema de semifinales, semifinales, semifinales, pero no avanza de ahí. Ah, bueno, sería de todas maneras un resultado histórico para México.
0: ¿Dónde lo firmo?
1: No, claro. Balón afuera del área grande por derecha, la pelota la tiene Inglaterra. El balón le va a quedar a Rogers. Y ahora tratando de buscar el balón otra vez Rogers para dejarlo en tres cuartos de terreno por el centro. Rashford para meter el servicio, va recortando, sigue con el balón, viene con el centro, amaga, línea final, viene el servicio, balón alto, y levanta de cabeza la cara, llega Harry Kane de cabeza, y cruza la banda, tiro de esquina, punta de la derecha, 34 minutos, 0-0 Inglaterra y Nueva Zelanda.
0: Inglaterra carga muy bien el área, está con cuatro elementos, y lo que provoca evidentemente, además de que Jet Spencer opción para el apoyo de Marcus Rashford, es que se juegue mano a mano en el último tercio de la cancha. Rashford trata de aprovechar su velocidad, tira buen centro en el segundo palo donde cargaba bien el área Harry Kane, gana su mano a mano, el cabezazo le sale centralizado Gabo, pero Inglaterra entiende que en el último tercio tiene que provocar el mano a mano.
1: Saludos para Torreón y Méndez, saludos, muchas gracias, y bueno, abrazo, ahí estaremos, muchas gracias. Está conectado, viene el centro, Rashford, viene el balón al área, rechazo defensivo. La pelota queda por el costado de la izquierda. La recupera el conjunto inglés, la pone para atrás. El balón en tres cuartos de terreno y sigue moviendo el equipo de la Rosa. Para el frente intentaba hacer taconcito el conjunto inglés, ahí prácticamente en tres cuartos de terreno. Rashford ya no pudo llegar el balón, recupera Nueva Zelanda. Primer cuarto de terreno por el centro. Wood abre por derecha el balón para el medio campo. Y van cruzando prácticamente, meten el servicio largo para Wood, muy fácil para que lo tenga el arquero Jordan Pickford. 35 ya se fueron en la aplicación Euphoria by Travel y TUDN Radio para todos los Estados Unidos. Inglaterra 0, Nueva Zelanda 0.
0: Les recuerdo que te dejó.
1: Balón largo por derecha, vamos a ver. Viene el centro para atrás, quien le pega, el balón pasa, la tiene Nueva Zelanda en el área.
0: ¿Le gustó el estadio de Cuauhtémoc, señor San?
1: ¿Tengo que decir que sí o tengo que decir?
0: Pues ojalá que le guste España y Perú, pues porque los invitamos a que juegue el juego que se desarrollará en Puebla este lunes. La Roja en contra del cuadro Inca a partir de las 10 de la noche, este 9 centro y 7 pacífico, para que no se lo pierdan.
1: Mi palco no me gustó tanto, ¿eh? Eso solo le digo. No.
0: Ni a mí.
1: En el palco en el que subimos, no, la verdad, qué cosa. Y luego nos lamentaron, señor Peña, ¿eh?
0: Estamos acostumbrados.
1: Ustedes, ahora también, dije, ah, qué óvole. Pero bueno, no pasa nada. Balón para atrás, pelota que tiene el arquero Crockham, le pegado largo prácticamente a medio campo, quien intenta bajarla, el balón para que lo tenga ya el conjunto inglés. Y adelante del medio campo, Henderson, de primera, tocaba y hacía túnel, parecía que le daban la falta, el árbitro dice que no. La pelota por el costado de la izquierda, va a venir el centro, el balón para atrás, la tiene Henderson otra vez para meter el balón para el frente, intenta aguantarlo, la triangulación, buscaban a Harry Kane, la pelota la saca Nueva Zelanda y la deja en el medio campo. Dice por acá, bueno, no tiene nombre, dice, pero ¿cómo ven que Inglaterra haga un gol primero? Me falta esa para una combinada. Bueno, pues, tendría que hacerlo.
0: Dentro de las rachas que tiene Inglaterra, de los últimos 10 juegos, en 9 se puso primero antes que el rival, a ver si ahí doy una luz de esperanza.
1: Sí, de acuerdo. René dice, este mundial está puesto para que los mexas pasen al quinto partido. El quinto partido, pues, es apenas octavos de final, ¿eh? Ahora, ya no es cuartos de final. Pelota por derecha, viene el centro, primer palo, lo tiene el arquero en el fondo. Muy bien, Crocom para quedarse con el balón. Digo, de repente mucha gente, y lo he visto por ahí, incluso yo sí creo en el quinto partido, además, abusados, ¿eh? Ya no es quinto partido. Es el sexto partido el que sigue buscando México, que es cuarto de final.
0: Ahora tiene que ser el sexto. Qué mala suerte la nuestra, que cuando viene
1: la Copa del Mundo,
0: sí, sí, o era el cuarto o era el sexto, pero nunca el quinto.
1: Exactamente. Balón en zona defensiva la tiene Nueva Zelanda. El arquero Crocom con el balón le pega con pierna derecha, la manda larga hasta el medio campo. Pues por lo menos así, poquito y sin llegar prácticamente largo de Pickford. Al 38, Nueva Zelanda está aguantando el cero Inglaterra.
0: También es un equipo muy complicado, Gabo. Ecuador apenas le ganó, si no estoy mal, 1-0. Colombia, que le hizo 4 a la selección mexicana, lo terminó ganando apenas 2-1 a la selección neozelandesa. No es un rival fácil, digo, entiendo que México le pasó por encima en aquel repechaje del 2014, pero últimamente se ha vuelto un equipo complicado. Y el plan que tiene Inglaterra, además, no lo facilita del todo el hecho de que... ¿Te dejo?
1: Va a venir el balón por la izquierda, línea final. Venía el centro, rechazo defensivo por parte de Nueva Zelanda. ¿Será de esquina o es el lateral? Todo el mundo, los de Nueva Zelanda dicen lateral. Vamos a ver qué marca el árbitro en el servicio que metía Spence.
0: El deseo de Thomas Tuchel es constantemente, Gabo, y permanentemente que un futbolista o dos estén a la espalda de los contenciones, ya sea Harry Kane, ya sea Morgan Rogers, o sea Marcus Rashford. Ahí esa interpretación del futbolista de lo que percibo, y después tratar de jugar a los costados y que estos futbolistas que ya le ganaron la espalda al contención pisen el área. Si pueden jugar entre líneas y encontrar a esos futbolistas detrás de los contenciones, evidentemente hacer daño por dentro. Trata de confundir a la selección neozelandesa, que por lo pronto ha estado bien parada, que cuando se lo tiene que jugar mano a mano lo juega, que cuando tiene que hacer una marca por zona la hace, y también el juego de Inglaterra no es el más fluido.
1: Correcto. Ahora sí será tiro de esquina, cobraron en el lateral y lo consiguió el conjunto inglés por el costado izquierdo. 39-0-0 el centro por parte del Barcelona, Rashford. Bueno, Barcelona hasta ahorita. Viene el centro, primer palo, el rechazo defensivo. Intenta ganar Inglaterra por el costado de la derecha en tres cuartos de terreno. Spence. El cambio de juego viene para la izquierda. Rashford con el balón, la controla. Rashford metía el tiro centro. El balón se va desviado del palo izquierdo del arquero Crocom. Miren, lo escribieron por acá. Le cuento, a ver, está Pickford en el arco. Está Kwanzaa, está Stones, está Guy, está Spence, Henderson, Maino, también está Rogers, Watkins, Rashford y Kane. Y la pregunta es, señor Peña, si esta va a ser la Inglaterra, titular para el arranque del Mundial, ¿o ven algún cambio?
0: Saca por Rogers, yo creo que...
1: Sí, puede ser, ¿no?
0: Ese debe de ser. Uh-huh. El resto me hace mucho sentido. Lo de... Creo que también el que se le está jugando en el medio terreno con Elliot Anderson es Kobbie Maino.
1: El balón para que lo tenga Harry Kane dentro del área. Se va dando la vuelta para pegarle con zurda. Al final se quedó afuera del área grande por el centro y no pudo ni pegarle y la perdió con Nueva Zelanda. Ella saca el balón desde el fondo. Se animaron a tocar el balón. Qué bravos, qué osados prácticamente. Terminan perdiendo. Otra vez intenta Inglaterra. De atrás quien le pega. Abren para el costado izquierdo. Fuera del área grande. Rashford para pegarle el balón. Termina siendo rematado. Otra vez a la tribuna. Se fue el balón.
0: El momento de Rashford no es el mejor, pero es el que más intenta, creo yo, en el conjunto británico. Gabo, ya anteriormente había disparado por encima de la portería de Crocom. Ha logrado encontrar tanto por carril exterior pegado a la línea como por dentro las opciones, tanto a tirar un servicio como buscar a portería. Se han abierto los espacios y el equipo también tiene la opción de jugar para él, abriéndole esos espacios. En esta ocasión a mí me parece que le falta tino, que le falta puntería al futbolista del Manchester United. Creo que era menos potencia, más colocación para poner en predicamentos a Crocom. Y más allá del último disparo que tuvo Inglaterra fue el de Harry Kane.
1: Sí.
0: Con dirección a portería. Del resto, todos sí podemos hablar de cosas cercanas. El remate de cabeza de Harry Kane que se fue a tiro de esquina, que lo mandó Crocom. Pero poco y nada del cuadro británico, que ha dominado con el 59% de posesión por el 41% de Nueva Zelanda.
1: Ahí está entonces la posesión, ya son 41.5%. LF nos manda saludos, gracias. También por acá, Julián Contreras dice que cómo no va a ganar Inglaterra el primer tiempo, pues no está ganándolo. ¿Qué hacemos? También Leónidas Álvarez, saludos. Y Dice, ¿cómo ni un gol le van a poder hacer a Nueva Zelanda? Nos dice Axel, pero nos dice con una palabrota, así que no puedo.
0: ¿Uy, ingados?
1: No puedo decirlo, no, casi. Me dijo, ¿cómo? ¿A dónde me mandaron, se acuerdan?
0: Está grave.
1: No lo puedo decir, entonces, pues bueno. Ahí está, entonces, saludos para toda la gente que se conecta. 42 minutos, 0-0, partido amistoso entre el conjunto inglés, el equipo de Nueva Zelanda. Y hoy salió completamente en blanco, ya lo decía Diego, con algunos colorcitos ahí en negro en la parte de las axilas. Pero bueno, pues ahí está prácticamente el conjunto de Nueva Zelanda aguantándole el cero al equipo de Inglaterra. Va a ser saque lateral por la izquierda en primer cuarto de terreno.
0: ¿Le puedo hacer una pregunta?
1: Dígame.
0: ¿Qué opina del fantástico recibimiento que le hicieron en la selección de Corea del Sur en Guadalajara?
1: Oh, bueno, como si fueran quienes, ¿no? Digo, la verdad es que, bueno, a mí me parece exagerado. Pero bueno, cada quien. ¿A usted le gustó?
0: ¿Cómo recibimos a un maldito rival de grupo?
1: Neta. Es tu rival y todo. A ver, tampoco tienes que ir a...
0: Digo,
1: a
0: Colombia yo no tengo bronca.
1: Pero
0: hay que... No, tiene toda la razón. Que su cama esté bien tendida en el hotel y ya párele de contar. Que le den bien sus alimentos y ya,
1: claro,
0: paremos.
1: Que pasen y buenas tardes, buenas noches, con permiso y tan. Pero de verdad, no.
0: Pero no entendieron bien ellos que ni un saludo, ni un hola, ni nada.
1: Claro, completamente. O sea, ellos sí entienden.
0: Ni un arigato.
1: Rivales, claro.
0: ¿Qué haces en japonés?
1: No, bueno. Terrible, señor Andalón, qué cosa.
0: Lo eché a andar al señor Andalón, ¿verdad? Sí, no, con la pregunta.
1: Para decir sus tarugadas de diario, bueno. 43 minutos, 0-0 el juego. El balón lo va sacando el conjunto inglés desde el fondo. Digo, la verdad es que recuerdo, Max, que nos toca el partido contra Corea en Nashville. Y pues tampoco, o sea, sí, cotorreada pasada, dio la tantana y todo, pero... No, amiguitos no éramos así como que tampoco, o sea, tampoco mal, pero tampoco así como lo recibieron ahora.
0: Casi les bailan K-pop allá afuera del hotel.
1: No, y antes no les preguntan, ¿no viene BTS? Pelota por la izquierda, lo tiene Inglaterra, viene el centro, balón al área. Muy bien el arquero Crocker.
0: No ha encontrado Inglaterra, salvo ese cabezazo de Harry Kane, otra opción como para poder horadar el arco de Crocombe, que tampoco ha sido figura. Sí ha tenido dos tapadas relativamente importantes, aquel impacto de Harry Kane y después el cabezazo del futbolista del Bayern Múnich.
1: La tiene Spence, vamos a ver, se va a meter al área por la izquierda, recortó Spence, pero se le olvidó la pelota, la saca Nueva Zelanda y va a ser lateral por el costado de la izquierda en el corredor del área, y rápido Harry Kane va y lo hace lateral. A mí lo que me gusta de Harry Kane es que otro futbolista delantero hubiera ido, agarra la pelota, hace como el tiempo, espera que llegue alguien más para hacerlo. Harry Kane, rápido, vámonos.
0: Tiene la humildad de un centro delantero que no es nadie. Y la verdad es que es una superestrella mundial. No sé si merezca como tal el Balón de Oro este año, pero se va a quedar muy cerca. Yo creo que tiene que estar en la terna.
1: Sí, sin duda.
0: Que dicho sea de paso,
1: ajá,
0: pues entrega en Londres para hacerle honor a Sir Stanley Matthews, que fue el primer ganador del Balón de Oro en el 70 aniversario del reconocimiento de France Football. 3 minutos se añadieron.
1: 3 minutos más nos quedan en este partido de preparación rumbo al Mundial 2026 entre las selecciones de Inglaterra y Nueva Zelanda. Para pegarle con pierna derecha al arquero a Crocombe. La manda larga hasta 3/4 de terreno. La quería bajar Wood. La consiguió bajar, dejó por la izquierda. Ahora vendía el centro. Wood otra vez se colocó para pegarle, pero la pelota le quedó muy, muy larga. ¿Consigue tiro de esquina o no? No. Ah, no sé. Yo lo veo muy animado yéndose a la esquina.
0: No,
1: nadie le toca, nadie. Ya se fue 1 minuto, nos quedan 2.
0: Partido, a ver, a ritmo semilento con las ocasiones de Inglaterra, Gabo, nada espectacular del cuadro británico.
1: No, de acuerdo.
0: Pero bueno, entendiendo que a media semana volverá a tener otro partido de preparación justo el día 10 en contra de Costa Rica, y creo que tiene que demostrar todo su poder. Ahí imagino que Bukayo Saka estará en el terreno de juego, que creo que sí puede ser un futbolista diferencial de lo mejor, creo que tiene con relación momento, calidad y trayectoria el cuadro británico. Y el otro que creo que puede estar en la alineación, Gabo, es justo ahora que la tiene Kwanza, es Reece James, que hoy está en el banquillo.
1: Sí, señor. Digo, a ver, muy pocos ya se juegan el quedarse en la selección. Ya prácticamente todos dieron su lista. Desde el 1 de junio era la última opción. Entonces, pues, yo creo que se están guardando completamente. Digo, los últimos amistosos de casi todo el mundo no han sido espectaculares, ¿eh? Es una realidad.
0: No, entendiendo que hay algunos futbolistas que les entra el miedo, que ven salir a otros elementos ya lesionados, claro, o en los entrenamientos, etcétera, etcétera, y dicen, ah, déjame aguardo. Y sobre todo porque son selecciones que están disputando, o que disputarán el torneo. A ver, yo quiero ver cómo entra Costa Rica, que no está en la Copa del Mundo, en ese partido en contra de Inglaterra.
1: ¡Centro!

0: rebote. Defense desde el costado izquierdo. Antes de entrar al corredor, recortó con la pierna derecha, metió el servicio con la misma derecha. El balón arriba y Harry Kane la peina con la cabeza, con la frente, para ponerla lejos. En alcanzable para el arquero Crocon. Y el juego se pone. Harry Kane e Inglaterra están ganándole 1-0 a Nueva Zelanda, Diego.
1: Se combinó el momento, se dieron las situaciones para que Spence tirara el servicio al área. En el instante en el que Harry Kane venía entrando, que no estaba siendo marcado por nadie, que Finn Surman había quedado jugado, porque trata de fildear el balón y ganar la posición y no puede. Y Kane con un remate poco ortodoxo, peinando la pelota, porque no le da con la frente de lleno a la esférica, la pone lejos de la cabaña de el cancerbero Crocombe. Para poner el 1-0, se nos ha terminado el primer tiempo con ventaja justa para la selección de Inglaterra, que fue la que lo vino a buscar.
0: Pausa y venimos con más a través de la aplicación Euphoria by Travel y TUDN Radio. Inglaterra 1, Harry Kane al 45 más 2, Nueva Zelanda 0.
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3: Aaron conectó jonrones, sí, pero también resistió ataques racistas con una fortaleza admirable. 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
8: LeBron James llegó a la NBA con el peso de ser elegido y respondió durante más de dos décadas. Fuerza, visión, inteligencia y consistencia. Un jugador total. Ha sido anotador, pasador, líder y arquitecto de equipos campeones. Su carrera es una obra de resistencia física y mental. LeBron no solo persiguió la historia, la fue escribiendo temporada tras temporada, con el mundo entero encima.
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3: Ted Williams fue uno de los bateadores más puros que ha visto el béisbol. Su ojo, paciencia y técnica eran casi científicos. Además, interrumpió su carrera para servir como piloto militar y aún así volvió a producir con grandeza. Williams entendía la zona de strike como un mapa secreto.
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1: Listo en el Raymond James Stadium en Tampa, Florida. Par de modificaciones que realizó el cuadro de Inglaterra. Ya más adelante las anunciaremos. 1-0 antes del medio tiempo lo logró el cuadro británico. Yo los dejo en la voz, la emoción, el relato de mi compañero y amigo Gabriel Sáenz. Gabo, que sea más entretenido, por favor, que el primer tiempo.
2: Bueno, que Dios lo oiga. Ya está prácticamente aquí para pitar Natalie Simón. Pita y dice que se mueva la pelota. La pasión ya está en la cancha. El balón rueda en el terreno de juego. Inglaterra y Nueva Zelanda juegan un amistoso rumbo a la Copa del Mundo. Está ganando la selección de Inglaterra 1-0 con el gol de Harry Kane al 45+2. Prácticamente para cerrar el primer tiempo. Se fue Pickford y entró Trafford.
1: Sí, señor, la primera de cuatro modificaciones. Dan Bourne también vino al terreno de juego. Salió John Stones, Jude Bellingham está en la cancha. Se fue Jordan Henderson, Anthony Gordon a la cancha para la salida de Marcus Rashford. Y el autor del gol, Harry Kane, dejó también el terreno de juego para el ingreso del segundo mejor anotador de la Liga Árabe, solo por detrás del todopoderoso Julián Quiñones, Ivan Toney.
2: Ándale, todopoderoso, güey.
1: ¿No? Treinta y tantos goles, 33 goles.
2: Pues sí, ¿cuántos lleva con selección? Ya le dije que guarde.
1: ¿A poco Hugo Sánchez entonces fue malo?
2: No, pero... ¿ah? Pero la selección de Arabia no es buena. Digo, la Liga de Arabia, perdón, la selección. Bueno, tampoco la selección. Últimamente ya agarré con las dos. Dice Mikey Zaragoza, salud, mi Gabo, éxito como siempre ahora desde Yuma, Arizona. Abrazo a toda la gente de Yuma, muchas gracias, mi querido Mikey. Abrazo enorme. Hay falta por parte del conjunto de Nueva Zelanda, ya la mueve Inglaterra. Pues muchísimos cambios hizo el conjunto inglés.
1: También ingresó Elliot Anderson. Cambió el 11 este. Río Ngomoa vino a la cancha en lugar de Ollie Watkins. El que ingresó es Elliot Anderson sobre Morgan Rogers. Ya habíamos dicho lo de Tino Libramento en lugar de Jet Spence. Eric Conza a la cancha en lugar de Mark Guy. Y eran los que nos faltaban, si no estoy mal. A Nico Reilly para la salida de Kubi Maino.
2: Bueno, pues ahí está.
1: ¿No le va a decir nada al señor Tuchel, como le dice al Vasco?
2: Sí, pues claro. No sirve para nada, o sea, hacer esto, imagínate, de por sí su equipo no se fue nada, o sea, no se vio nada bien en la primera parte. Y hace todo esto, no, pues menos. Oh, qué cosa. Además, ya me cansé de hacer tantos movimientos. Total, ahí voy a diciéndoles cómo estén.
1: Agarra una app, déjasela, enseño.
2: Más fácil.
1: Es más sencillo.
2: Más fácil, sí, ahí la tengo ya abierta, sí, va a ser mucho.

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1: También un futbolista de Nueva Zelanda viene el centro. Balón al área, el cabezazo, la pelota queda ahí. O'Reilly le pegó, la pone alta. Cabezazo apenas por un costado, se va desviado al palo y afuera, estuvo cerca Byrne.
2: Sí, llega apenas de media volea para pescar la pelota cuando ya había ganado en todo lo alto el futbolista británico Nick O'Reilly. Levantó y después el balón quedó servido para la cabeza de Dan Byrne, que le dio dirección de poste. Por cierto, Gabo, pese a lo que puede generar una contratación, una desconcentración en la selección de cualquier entrenador, Inglaterra, entendiendo que los plazos son muy cortos por el tema del Mundial y que se prolonga más el Mundial que en anteriores ediciones, ha aceptado y ha autorizado que los futbolistas que están en la selección de Inglaterra, por lo pronto durante la Copa del Mundo, puedan ser transferidos a otros equipos, que incluso prestarían sus servicios médicos para realizar los exámenes pertinentes para que se lleven a cabo y ya nada más se firmen los contratos y se convierta en jugador de otra institución.
1: Me parece bien, digo, la verdad, qué bueno, ¿no? Digo, a mí, de repente creo que el futbolista sí lo tiene como desconcentrado el saber su futuro, ¿no? Sobre todo si no sabes si vas a estar en un equipo o no.
2: Como lo de Rashford. No sé y no imagino que le tuvieran que hacer exámenes médicos de nuevo.
1: Correcto.
2: Pero bueno, le daría certeza.
1: Sí, señor. 50 minutos ya rebasados a través de la aplicación Euphoria by Travel y TUDN Radio. Inglaterra tiene 1, Nueva Zelanda 0.
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1: Balón que mueve por la izquierda el conjunto de La Rosa. La tiene hacia el frente el equipo de Tuchel. Gordon tenía el balón, terminó perdiéndolo ahora en medio campo. ¿Quién lo recupera? Lo terminaba recuperando Wiley. Ahora el lanzamiento para el frente. Vamos a ver por el costado de la izquierda en el pico del área. Servicio de Gordon. El balón para atrás. ¿Quién llega para rematar? Nadie. La saca Nueva Zelanda como puede y la manda para dejarla prácticamente en el primer cuarto de terreno por el costado de la derecha. Y consiguiendo bien el balón Garbett. Y la pelota sale, va a ser balón de manos al 51.
2: Acá por fin Inglaterra tiene un futbolista al que le puede tocar al espacio, que justamente lo que más le agrada a comparación de Marcus Rashford. El servicio no es bueno porque va con dirección al punto penal cuando Ivan Toney ya se había pasado, además de que en el interior del área no estaba mano a mano, le hacían el 2-1, pero también va a poder jugar Inglaterra con el marcador, por lo pronto malabarear esa situación y de alguna u otra manera llevar los tiempos del compromiso.
1: Sí, señor. Balón por el costado de la derecha en medio campo, moviendo el conjunto inglés. La pelota para que la lleve número 24, Rashi James. Ahora en zona de seguridad del conjunto de Inglaterra con Trafford. No avanza, no llega por lo menos a cruzar el medio terreno. Byrne. Dan dejando la pelota por la izquierda, cruzando el medio terreno, va intentando el conjunto inglés, libramento. Y ahora para atrás con Trafford, que está en el primer cuarto de terreno por el centro, abre por derecha. El balón lo lleva Inglaterra, cruzando el medio campo. La pelota para el frente, intentando tocar el balón el conjunto de Inglaterra, en medio terreno. La pelota por abajo, todavía dejándola. Ahora con Byrne en medio campo por el centro. Con pierna zurda abre para el costado izquierdo. Vamos a ver qué intenta el conjunto inglés. La lleva para el frente Gordon. Vamos a ver qué realiza. Le terminó pegando balón rebotado. ¿Quién la tiene Inglaterra dentro del área? A ver quién le pega. Le viene haciendo la jugada. El remate para abajo con zurda. Le queda otra vez a Gordon. La deja para atrás. El bombazo que no llega. Y ahora con el libramento por la izquierda. A ver si mete un buen centro. Libramento mete el centro ya dentro del área. La pelota rechazada. Está encima Inglaterra, pero no cae el gol.
2: Sí, un segundo tiempo mucho más intenso, Gabo, apretando el conjunto británico y aprovechando la frescura de las piernas de varios futbolistas.
1: A ver quién le pega la pelota para Libramento. Va a jalar con la zurda, ¿no?

0: prefirió por la izquierda. Gordon a pegarle al arco. Sigue con el balón, el toque de pelota por abajo. Libramento dentro del área, línea final. Va a meter el centro a segundo palo. ¿Quién llega? Al final termina quedando muy, muy larga la pelota. Y el balón para tratar de recuperarlo hacia el frente, línea final. A ver si viene el centro, intenta Río. Juanga la mete para el área, el balón termina quedando por fuera. Otra vez Gordon con el balón. Y la pelota para moverla hacia el costado izquierdo. Gordon. Libramento. En tres cuartos de terreno por el centro. La pelota para el costado de la derecha. James conectando. Ya son 54 minutos. La pelota por abajo en el rebote. ¿A quién le queda? Inglaterra. A ver quién le pega. El balón otra vez con el número 8, Anderson. La pelota para atrás, venía el centro, balón rebotado. Hay falta por parte del jugador de Nueva Zelanda por derecha en tres cuartos de terreno.
1: Y lo alcanza a pisar a Elliot Anderson. ¿Cómo queda parada Inglaterra después de todas las modificaciones? Es Tom Heaton bajo los tres postes y luego Dan Byrne, Eric Consa, es la pareja de centrales, zurdo Dan Byrne, en su defecto Eric Consa por la derecha, Rich James lateral derecho, lateral izquierdo Tino Libramento, Nico Riley es un contención a la par de Elliot Anderson, adelante el que hace las veces de Harry Kane es Jude Bellingham por la banda de la izquierda, Anthony Gordon por la derecha, Rio Ngumoa y adelante Ivan Toney. Es prácticamente el mismo 4-2-3-1, 4-4-1-1, como le quiera llamar. Pero ahora vamos a ver, va a ser muy interesante, Gabo, el que tengas a un enganche que siempre va de frente a portería, el caso de Jude Bellingham, a comparación de lo que hacía Harry Kane, que por lo regular siempre le daba la espalda al arco.
0: Correcto. Va a venir el centro, pelota al área. El balón rechazado por Nueva Zelanda, marcaron falta. Fue falta a favor del conjunto de Nueva Zelanda dentro de su área. 55 minutos, 1-0. Un empujón clarito, creo yo.
1: Sí, de acuerdo ahí el abrazo de Jude Bellingham. Y después Anthony Gordon, si no me falla la vista, se termina llevando el futbolista de Nueva Zelanda. Cuando se ve el barco de Puerto Vallarta, perdón.
0: No.
1: Acá en el
0: Bucaneros, de los Bucaneros.
1: De lo muy atípico, ¿no? Que puede haber en un estadio, un barco ahí enclavado.
0: Correcto.
1: No sé qué otra cosa en algún estadio de grandes ligas, de NFL, nos podemos encontrar.
0: Sí, hay demasiadas cosas, la verdad, son muy, muy raros ese tema.
1: Hay un cuerno en el estadio de Minnesota, ¿no?
0: Vikings. Correcto, es correcto.
1: En Minneapolis.
0: Sí. También el de las Chivas, pero eso ya fue copiado. ¿Y qué cosa? Balón por la izquierda la tiene O'Reilly, va intentando para meterse al corredor. En uno de los estadios, no sé en cuál, hay este como jacuzzis de béisbol. Que incluso... pues,
1: también en el de las Águilas de Veracruz, de la Liga Mexicana del Pacífico, hay alberca.
0: Bueno, sí. Pelota para atrás la tiene el conjunto inglés. Balón
1: del
0: Águila de Veracruz, sí.
1: Mira, las Águilas solamente unas y ganadoras.
0: Ay, brincó el señor Andalón, son sus Águilas también. Pelota por derecha la tiene Gonza. Balón hacia atrás. Se abre Byrne para cruzar el medio terreno por el centro. Con zurda la deja por abajo. Pegado a la banda la tiene Libramento. Deja el balón por el centro. Vamos a ver quién le pega. Gordon se dio la vuelta. Aguanta el balón. Toca en corto. Intentaba O'Reilly. Falta. Falta a favor de Inglaterra. Fuera del área grande. Bajaron a Ivan Toney.
1: Lo engancharon al futbolista del fútbol árabe. Termina cayendo de frente a portería. Acá hay una situación, Gabo, que si cuestionábamos lo de John Stones jugando como central después de los últimos años, como lo ha hecho de lateral, pues Nico Riley hace mucho tiempo que no juega de mediocampista. Toda la temporada pasada con Pep Guardiola jugó de lateral, y es algo llamativo porque vamos a ver cómo lo termina aprovechando en su defecto Thomas Tuchel. En teoría puede realizar alguna especie de enroque que pase por el carril interior Nico Riley, pero por lo pronto muy fijo en su posición de contención.
0: Ahorita platicamos algunos marcadores que están dándose al momento y los que ya se dieron en estos amistosos. Le va a pegar, pero el número 24, Percy James, con pierna derecha. Hay 5 en la barrera por parte de Nueva Zelanda. 4 para el rebote por parte de Inglaterra. 58-1-0. Gana el cuadro de la Rosa. Pegarle James. Va James para pegarle al arco. Le pone el balón prácticamente en el pecho a la barrera. Recupera todavía. Gordon abre por el costado de la derecha, a ver quién termina pegándole. Sigue Gumoa, vamos a ver, línea final, no pudo meter el centro. El balón para atrás. y más atrás en zona defensiva. Bueno, al momento Escocia le está ganando 4-0 al 57 Bolivia, 0-0 Qatar y El Salvador al 56, al 50 Cabo Verde le está ganando 2-0 Bermuda. Hoy también juegan Jamaica contra Sudáfrica, Brasil contra Egipto, Venezuela contra Turquía, Argentina contra Honduras y Curazao contra Aruba. Esos son de los partidos que faltan. Por cierto, ya Alemania terminó ese partido, le ganó 2-1 a los Estados Unidos.
1: Que también hay que decirle, Alemania perdió un futbolista, su Gilberto Mora.
0: Sí, señor.
1: A Leonard Karl.
0: Sí, señor.
1: Que dijo que iba a jugar para el Real Madrid, que le hubiera gustado jugar para el Real Madrid.
0: Ah, bueno, yo dije que iba a jugar, bueno. Pelota por la izquierda, viene el centro, corredor del área, ¿quién la tiene? Inglaterra. Un recorte, dos. No llegó el servicio. Marcaciones, fue buena por parte de Nueva Zelanda y hasta el momento nada más lleva uno en contra el conjunto neozelandés, aguantando en casi 60 minutos. Balón para atrás, la pelota en tres cuartos de terreno por izquierda dentro del área. ¡Penal! No, fuera de lugar.
1: También arranque fuera de lugar.
0: Sí, y creo que se había marcado el penal y después se da cuenta y dice no. Estaba en posición adelantada, es lo que dice Natalie Simón.
1: Que creo que cuenta con la ayuda de su asistente y lo ve de reojo perfecto.
0: Uf.
1: Para mí está al límite.
0: Muy poco quizá, Diego, pero me parece que sí está adelantado.
1: Sí, yo estoy de acuerdo contigo. A ver, el servicio para Ivan Toni es muy bueno. Tiene un gran, gran desmarque. Lo terminan bajando. Y apenas, creo, por el hombro está adelantado el ex delantero del Brentford.
0: Sí, señor. Me parece, digo, a ver, salvo lo que diga, me imagino que habrá VAR. Pero si no, pues bueno, pues así nos quedamos. Pero a mí me parece que está muy bien marcado el fuera de lugar. Sí le habían pegado, era para penal. Natalie Simón se da cuenta de que tenía que haber sido penal, pero antes estaba la posición adelantada. Y vendrán los cambios de Nueva Zelanda, por lo menos veo tres ya ahí.
1: Para está Jesse Randall, el camiseta número 21. Tyler Bindon es el otro. Y se había realizado uno al medio tiempo que no nos habían avisado.
0: Uh-huh.
1: Alex Ruffer vino al terreno de juego y se fue Joe Bell de la cancha.
0: Perfecto. Entonces se va del terreno de juego Bell.
1: Están revisando
0: la jugada.
1: Sí. A ver cuánto demoran.
0: Sí,
1: habrá que ver. No, ya, listo, se acabó la revisión.
0: No, es que estaba, a ver, no tan claro, si estaba muy cerradita, pero sí parecía que estaba adelantado. Hugo Mart nos dice cómo van, Ligado. 1-0 ganando Inglaterra a la selección de Nueva Zelanda al 61. Vendrán los cambios.
1: Efectivamente, ahí Natalie Simón va a la imaginaria para ver quiénes se irán del terreno de juego. Uno de los que se va de la cancha es el número 13, Kakache, el lateral por el corredor de la izquierda. Viene el dorsal el número 21, Jesse Randall, que ya lo habíamos platicado. Van a hacer cuatro modificaciones en total que ahorita se las iremos platicando una por una, pero adelantamos. Jesse Randall es uno de los que ingresa a la cancha. Tyler Bindon es otro de los que viene al terreno de juego.
0: Perfecto. 61 y medio. 1-0 gana la selección de Inglaterra con el gol de Harry Kane, su goleador, al 45 más 2 en la primera parte. Habían agregado 3 minutos y alcanzó a hacerlo antes de que terminara el primer tiempo. Balón para atrás en medio campo, lo tiene Nueva Zelanda. Por lo menos un ratito de toqueteo de pelota por parte de Nueva Zelanda, porque no había tenido el balón prácticamente, lo tenía solo Inglaterra. Cuidado que lo ganaban. Ahí van Toni, terminan dejando la pelota para atrás con el arquero. Y alcanza a salir Nueva Zelanda por el costado de la derecha. Balón que se escurre, pero terminan por estrellarlo en un futbolista de Inglaterra. Lateral, balón de manos para el equipo de Nueva Zelanda en primer cuarto de terreno por derecha. Balón en medio campo, otra vez lateral para Nueva Zelanda. Y por ahí que también se fue Cacas, ¿no?
1: Sí, efectivamente. El cambio lo registra con el ingreso de Benjamin Old. Este no puede ser Benjamin Button, es Benjamin Old.
0: No. ¿Con qué número?
1: 19.
0: Perfecto.
1: Recién ingresado.
0: Ahí está, entonces.
1: Y nos faltarían tres modificaciones más que ya nos...
0: Acá tengo una, opción. A ver. Jesse Randall con el 21 entró y salió Jost.
1: Sí, Alaya Jost. También vino Tyler Bindon al terreno de juego y se fue el famosísimo Tim Payne.
0: Perfecto. Entonces se fue Payne del terreno de juego. Número 2. Ahí está, es que ya hicieron 4 cambios, ¿no? En la selección de Nueva Zelanda.
1: Exacto, con el del medio tiempo Alex Ruffer, Tyler Bindon, Benjamin Holt y Jesse Randall son por lo pronto los que han llegado a la cancha. Se fueron Elijah Joss, Liberato Cacachese, Tim Payne y Joe Bell.
0: Ahí está entonces los 4 cambios. El terreno de juego, Ruffer, Randall y Bindon. Muy bien. No me gustan los partidos amistosos, no me gusta. O sea, me gustan los partidos amistosos,
1: pero
0: tantos cambios no. Cambiaron 11 titular, como lo hizo Inglaterra ahora prácticamente todo el segundo tiempo, ya, digo, pierde toda seriedad.
1: Bueno, a ver, los entrenadores tratan, creo, Gabo, de malabarear entre mantener al futbolista en ritmo y de que no se lesione.
0: Y también creo que
1: lo más complicado.
0: También creo que contento un poquito. Jugar minutitos, aunque a lo mejor en el Mundial ni los van a voltear a ver.
1: Sí.
0: Pelota por derecha la tiene Inglaterra, el balón por el frente. Vamos a ver si le pueden pegarle. Ya le quedó muy larga a Tony. Muy, muy larga la pelota para Iván Tony. El balón lo tiene el arquero. Y si no, pregúntale a Luis García. En el 98 Manolo Lafuente ni lo volteó a ver y ni un solo minuto lo metió.
1: Y venía de ser el mejor jugador del 94,
0: también.
1: Sí.
0: Sí. Metió 2 goles, bueno. Así pasa. También Luis Hernández, bueno, fue titular y metió goles en el 98, 2002, pues fue a retirarse.
1: A Chicharo contra Italia, Javier Hernández lo mete de titular. Uh-huh. Y después pues lo cepilló y nada más suplente contra Francia, suplente contra Argentina. Creo que tuvo un par de minutos contra Uruguay.
0: Pues así es, le pasa mucho al delantero mexicano, no ha sido constante un delantero mexicano que haya durado por lo menos 3 mundiales, 2 mundiales, no me viene a la mente, ¿eh?
1: ¿Y siendo titular?
0: Siendo titular.
1: Digo, porque Jared estaba pintado para eso entre 2002 y 2006, pero se lesionó contra Irán en 2006.
0: Claro.
1: Después Omar Bravo, pues, solamente pudo disputar el de 2006.
0: Claro. Balón por la izquierda, el Guille Franco fue 2010, ¿no?
1: Sí.
0: ¿Qué cosa?
1: Nada más. 2014 Oribe, no le dio para 2018.
0: Correcto.
1: En 2018, bueno, ahí sí Javier.
0: Ahí fue Javier. ¿Sí, no?
1: Sí, junto con Carlos Vela.
0: Correcto. Y 2022.
1: Funes Mori, Henry.
0: Funes Mori fue Henry, no el titular. Sí, Funes Mori, unos minutitos, según yo.
1: Henry fue titular en contra de Arabia Saudita.
0: ¿Y Henry?
1: No, sí,
0: ¿y
1: sí fue contra Polonia
0: y
1: también.
0: ¿Y Henry ya no está?
1: No.
0: Por Henry eso te digo, no mantienen un. ¿Más de 2 mundiales? No, difícilmente. Balón para atrás.
1: Y Jiménez no creo que llegue el que viene.
0: Exacto. Bueno, y si te vas más para atrás en el 90, pues no fuimos. En el 86 fue Hugo. En el 82 tampoco fuimos. No, qué cosa, bueno.
1: Un relajo.
0: No. Lamentable. Balón por derecha en medio campo.
1: Porque pues portero sí ha habido una constante.
0: No, y a ver, vámonos al tema. No, claro, ese sí, ese ahí está, pero vámonos a los de que lo bueno que va a jugar Rangel, bendito sea Dios. Pero, a ver, yo le digo, por ejemplo, Harry Kane, ¿cuántos mundiales siendo titular de la selección de Inglaterra?
1: Este va a ser el tercero.
0: Imagínate, tercero.
1: Sí, claro.
0: Súper bien. Es una constante. Acá no hay nada. No hay constancia.
1: Bueno, Brasil ya tiene rato también.
0: Tampoco
1: que con tiene el delantero. Richarlison fue el pasado.
0: Pero sí lo tuvo, ahora, por ejemplo, con Ronaldo mucho tiempo.
1: Sí, 94, 98.
0: 2002, 2006.
1: Sí, ya para 2010 no llegó porque llegó Luis Fabiano.
0: Exacto. Bueno, pues el balón lo tiene Inglaterra. Los pases que ha completado Inglaterra, Diego, 442.
1: Sí, bastantes, creo yo, pero muchos pases laterales.
0: Trascendentes.
1: Exacto, por esa situación de querer jugar entre líneas y de siempre tener a alguien a la espalda de las contenciones de Nueva Zelanda. Los duelos o la profundidad más importante que logra Inglaterra sobre las bandas, pero a final de cuentas no logra tener una doble profundidad. Si logra tener profundidad por los costados es gracias al mano a mano, no porque tenga superioridad en el costado o porque alguien apoye. Mira, aquí están de nuevo 2-2.
0: Sí, señor, libramiento para pegarle afuera del área grande por el centro, afuera para atrás, el bombazo que viene al arco, termina pegando en un defensa. Tienen ahí que la jugada pare. Bueno, a ver, ya árbitro del partido termina. Va a haber pausa, me parece.
1: Sí, momento de rehidratarse. Y nosotros les decimos que vamos a tener durante el día de mañana el Dinamarca en contra de Ucrania, 8 de la noche este, 7 centro y 5 pacífico. Y también el juego amistoso entre Croacia en contra de Eslovenia, 10 de la noche este, 9 centro y 7 pacífico, para que no se lo pierdan. El último mundial de Luquita Modric.
0: Hay dos resultados que le tengo que decir, ¿eh? Dos okay. Resultados, para que esto está la gente conmocionada, quiere saber el resultado. Vanuatu 2, Fiji 1.

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20: Qatar y El Salvador, y 2-0 Cabo Verde a la selección de Bermuda. Esos son de los partidos amistosos, y habrá todavía mucho más. El 10 estaba viendo la selección de Portugal, 10 de junio, todavía juega partido contra Nigeria, si no estoy mal.
21: Porque, digo, cierto que el jueves se da la apertura del torneo, pero muchas selecciones ya tienen, o sea, por la cantidad de días que te tardas, Gabo, en jugar, porque creo que va a ser el mundial más espaciado entre un partido y otro, sí, para cada selección. Mismo caso de Inglaterra, que va a jugar el día 10 en contra de la selección de Costa Rica. Que es un partido similar en condiciones a lo que va a ser su cierre de grupo en contra de Panamá en Nueva York.
20: Así es. Pues bueno, por eso hay partidos ya prácticamente muy cerca del inicio de la Copa del Mundo, que por cierto, el partido que inaugura este torneo, pues bueno, es la selección de México contra Sudáfrica, y por la tarde noche Corea contra República Checa, ¿no?
21: Sí, en la ciudad de Guadalajara. El último partido de Copa del Mundo, si no estoy mal, que fue en Guadalajara, fue un Brasil contra, no, Alemania, que venía de ganarle a la selección de México en Monterrey. Uh-huh. Y no recuerdo el rival, pero ese, si no estoy
20: ¿en
21: mal,
20: Guadalajara?
21: Sí, fue la semifinal.
20: No, Brasil tuvo que haber jugado contra Francia, porque si no, fue en el Jalisco,
21: fue en penales. ¿El 86?
20: Sí, y según yo pierde la selección de Brasil con Francia, chéquelo.
21: A ver.
20: Porque Francia sí avanza. Pero según yo es un Brasil contra Francia. Incluso ahí falló Platini, falló
21: Sócrates. Sí, tienes toda la razón. Platini, ¿sí?, en tiempo regular un penal y Platini, uh-huh, en tanda de penales.
20: Correcto. Balón en medio terreno por el centro. 72 minutos. Pelota por el costado de la derecha. La va moviendo el número 2 del conjunto de Inglaterra, Gonza. La pone para atrás.
21: No, el... ¿Ese Francia que tú mencionas en contra de Brasil, Gabo, es en cuartos de final?
20: ¿Hace en cuartos todavía hubo otro más?
21: Sí, y Francia se queda en Guadalajara.
20: Ajá.
21: Y enfrenta a Alemania y lo pierde 2-0.
20: Ah, ok, perfecto, muy bien, ahí está. Entonces el último fue Alemania-Francia.
21: El 25 de junio.
20: Ok.
21: De 1986, es decir...
20: En esos años se enfrentaron muchas veces, recuerda que también en la Eurocopa se enfrentaron y Alemania le terminó ganando a Francia con el golpazo que le da. Ay, se me fue el nombre del arquero alemán.
21: ¿Pero ese no fue en Copa del Mundo, el de Schumacher a Pakistán? No,
20: fue en una Euro, o fue en el 82. Sí, fue en el 82, fue en el 82, tienes toda la razón. Un golpazo impresionante.
21: Quita media boca,
20: sí,
21: a Batistón.
20: Terrible, terrible. Balón que tiene Inglaterra en el medio campo. O sea, estamos hablando de qué fecha fue el último partido.
21: 25 de junio del 86, el último partido mundialista de Guadalajara. Es decir, van a ser casi 40 años.
20: El balón que viene para atrás lo termina teniendo Inglaterra en el punto penal. A ver quién le pega el remate con sorda. Balone rebotado y la saca Nueva Zelanda. Para que sea balón a Finn Schumacher, ¿no?
21: Sí. Finn Schumacher quedó tendido en el campo, de esas veces que mete la pata y el balón lleva tanta potencia que al final de seguro le dio en la punta del pie y le dobló el tobillo, ¿no?
20: Sí, sí, sí.
21: La deja Tony, dispara Bellingham, para abajo.
20: Y estoy acordado, se le da a los alemanes, entonces a los arqueros alemanes dar golpazos. Pregúntale también a Higuaín. ¿Te acuerdas en la final del mundial? ¡Pum! ¿Cómo salió?
21: Lo de Neuer fue.
20: Neuer, increíble. Sí, sí, sí. Y hay mucha gente dividida, ¿eh? Para mucha gente es penal, para mucha gente así tuvo que haber salido Manuel Neuer, está perfecto.
21: Ah, penal el que le habían dejado Higuaín, Toni Kroos, y que lo aprovechó.
20: Ah, bueno, ese sí, sí, sí, sí, correcto.
21: Jugó de 10, pero para el otro lado, Kroos.
20: Completamente.
21: Yo no sé cómo Florentino lo fichó tanto. Bendito es el señor que lo contrató. Exacto. El señor Pérez es un mago.
20: No, completamente.
21: Dios quiera que lo mantengan el día de mañana, Fernando Sainz. Si no, mi madridismo se viene abajo.
20: Porque si no, quién sabe qué pase, ¿eh? Ya llegó Riquelme y no es el del Boca. Pelota por derecha en tres cuartos de terreno. Va moviendo Inglaterra. A ver quién le pega. Le quedó el balón a O'Reilly. Prefiere por el costado izquierdo. En el pico del área. Intenta Inglaterra. La saca Nueva Zelanda. 75 minutos. 1-0. Sigue ganando el conjunto de La Rosa. El balón de Bindon. La recupera otra vez el conjunto de los tres leones con Bellingham. O'Reilly. El balón para atrás, la mueve Libramento. Moviendo por el costado de la derecha. Conza. El balón para que lo mueva Gumoa. Y ahora en el medio terreno, otra vez el número 8, Anderson. La tiene Inglaterra, pelota fuera del área grande, el balón se va. ¿Preocupa a Diego Peña que termine quedando solamente por un gol ganándole a Nueva Zelanda? Digo, quedan todavía 15 minutos por delante, pero muy poquito de Inglaterra.
21: No, yo creo que va a tener ciertos ajustes, Inglaterra va a acelerar en el Mundial. A ver, para mí, de los que veo al 100% jugando este partido, creo que Harry Kane es uno. Lo de Jude Bellingham es otro. Mark Guy creo que dio un buen partido, buenos 45 minutos. Faltará ver a Bukayo Saka, que se integra a la convocatoria después de haber perdido la final de la Champions League, que creo que será importante. Creo que va a tener algunos cambios. Estoy contigo, no es favorita como en otras ocasiones, ni siquiera candidata la pondría yo, pero va a hacer ruido en el torneo, ¿no? Y quizá las circunstancias se le puedan alinear. Pero yo creo que sí tiene muchas cosas que mejorar cuando se van a venir dos modificaciones en el cuadro neozelandés. Van a venir al terreno de juego el camiseta número 17, Costa Barbarous, es uno, y enseguida le digo el otro.
20: Perfecto, ahí está entonces los cambios. Vendrá el servicio desde el costado de la derecha a pegarle el conjunto inglés. 5 en el área para el remate. Entra el centro, el remate de cabeza, el rechazo defensivo, se va a pelota, al tiro, esquina. Ahora punta de la izquierda.
21: Una muy buena cortina le hicieron Jude Bellingham y también Henry Conza Danburn, que hizo una U del punto penal, recorrió el primer palo, se levantó totalmente solo, le quedaba muy alejado la portería y terminó rematando.
20: La cobran en corto, el balón para el corredor. El grupo de la selección de Inglaterra es Inglaterra, Croacia, Ghana y Panamá. De pechito, ¿no? Para hacer por lo menos.
21: No le haga burla al Vasco.
20: No, no más digo. Pero tampoco no. Para hacer primero o segundo, sin problema. A lo mejor Croacia le puede meter complicaciones, como bien decías. Pero pues no tendría que tener problemas.
21: Sí, afortunadamente para ellos se ven en el primer partido. El grupo de la selección de Nueva Zelanda que va a realizar ya las modificaciones van a debutar en contra de Irán. Cerrarán en contra de la selección de Bélgica. Cuando el primero que se va de la cancha es Just, el dorsal número 11. Para la llegada al terreno del juego del dorsal número 3, Francis de Rice. También se va Chris Wood, el delantero del Nottingham Forest, que ni la tocó ni la olió en este complemento. Y Costa Barbarouses a la cancha.
20: Perfecto. Bien lo decía Diego, bueno, el grupo, que es el G de Nueva Zelanda, es Bélgica, Egipto, Irán y Nueva Zelanda. Pues gracias por venir, Nueva Zelanda, porque la neta, no.
21: ¿Usted cree?
20: Ni como tercero se va a meter.
21: Yo creo que como segundo no la tiene.
20: No, para mí Bélgica y Egipto son. Bueno, Bélgica lo veo primero, Egipto creo que puede ser segunda. Y la selección de Irán va a andar ahí peleando segundo o tercero. No, Nueva Zelanda no traen con queso, mi Diego, nada. Pero, o sea, no cruzan ni siquiera medio campo. Hasta cuando Inglaterra le da flojera cruzarlo y que le da la pelota, ni siquiera así lo hace.
21: Bueno, pero hay que recordar que Egipto no le fue bien en la Copa Africana de Naciones pasada. No,
20: bueno, sí, de acuerdo.
21: Y que además, pues mejor jugador africano de la historia, decía el señor Iker González, bueno, el lamentable. Brazos de mono de acción. anda capa caída, ¿no? Yo creo que ha sido la peor temporada en los últimos 7, 8 años de Sala.
20: Va a venir el centro a pegarle Debris al balón, el número 3. La pone la pelota al área, el rechazo defensivo. Hacer tiro de esquina. Tiro de esquina, pelota para Nueva Zelanda por el costado de la derecha. ¿Usted qué dice, señor Andalón? En el grupo de Nueva Zelanda, ¿cómo lo ve? ¿Qué dijo? O sea, es que habla para él. O si no, si me dicen el tallback, le entiendo.
21: Nueva Zelanda va a terminar último, dice.
20: Último, sí, claro, es lo mismo que pienso yo. Sí, claro, va a ser último. No trae nada. Y el otro día que vimos a Australia medio quiere competir, tampoco trae nada, no trae nada. Va a venir el balón en tiro de esquina por el costado de la derecha. Centro de Debris. Con pierna zurda el balón muy cerrado, que marcaron falta. Falta sobre el arquero, ¿no?
21: Y sobre Tom Heaton.
20: Venga.
21: Yo creo que vamos a terminar así, Gabo. Decías que alguien había apostado a que anotaba el primero. Inglaterra lo logró. Ojalá que no le haya metido el over.
20: Exacto.
21: Un equipo británico que ya ni siquiera acelera, que sobrelleva el compromiso. Va a ser muy interesante cómo conforma la alineación. Thomas Tuchel, porque para mí Tino Livramento no es menos que Jed Spence. Lo de Elliot Anderson se ha convertido en una revolución total, pero tengo mis dudas cuando va a fallar.
20: No.
21: Siempre pasa lo mismo, uno habla bien
20: de alguien y la termina.
21: Pero necesita regando. Futbolistas de experiencia, y ahí en la misma posición está Jordan Henderson.
20: Sí, señor. Digo, Spence, lo único que lo pudiera salvar en la primera parte, mete el servicio para el gol.
21: Sí, de acuerdo.
20: Dice Luis por acá, necesito un gol más de Inglaterra para mi parlay. Pues sí. Aguanta, porque quién sabe. No creo que caiga.
21: Si puede cambiarle, cámbiele.
20: No, ya no hay manera, ya se quedó su parlay. Sergio, Bélgica y Egipto pintan para pasar, pero también está Irán. Solo ocupo un gol más, dice Julián Sánchez. No, bueno, pues a ver si cae. ¿Creen que caiga un gol más? ¿Y de quién será? Nos dice Edu Ruelas. No, pues qué les digo. Un gol de Nueva Zelanda, ¿crees que salga? No, carnal, sniper, no. No llegan ni con nada, no hay manera.
21: En partidos anteriores, Ucrania, a Ecuador, también a Colombia, al propio Noruega les terminó marcando.
20: Sí. Balón que tiene el conjunto de Inglaterra por la izquierda, va metiéndose para el centro. Vamos a ver quién le pega. Gordon después al balón para el costado de la derecha, la tiene Gumboa. A ver si mete el remate, no le pegó, la manda por abajo. Buena jugada, la triangulación, y por lo menos el balón para la izquierda. Pasaba la pelota, Livramento está dentro del área, también la terminan perdiendo. Después para pegarle al arco, el balón viene con derecha por parte de Anthony Gordon, se fue muy desviado.
21: Bellingham ha intentado, ha dejado de jugar entre líneas la selección de Inglaterra, porque ya no hay un futbolista que trate de ganarle las espaldas a los contenciones, Gabo. Y ha buscado, con su capacidad que tiene para filtrar balones, el futbolista del Real Madrid, hacer algo diferente. No lo ha encontrado, tampoco ha podido ganar los manos a manos de Anthony Gordon y Ryan Gumboa. Por eso, desafortunadamente, Inglaterra ya ni siquiera disparos al arco ha tenido, cuando se van a producir otras modificaciones en el conjunto neozelandés. Uno de ellos es Callum Elliot.
20: Perfecto, pues ahí están los cambios ya. 82 minutos. Nos vendrá a la cancha otro cambio.
21: También Alex Poulsen, el portero.
20: Sí, señor, lo van a poner con el número 12, ¿no?
21: Sí, señor.
20: Perfecto. A la portería del conjunto de Nueva Zelanda, dice Edu Ruelas, ¿cómo te va a hacer partido de Nueva Zelanda, que viene a recibir 4 de Haití? Bueno.
21: Sí, pero le hizo partido a Colombia, le hizo partido a Ecuador, a Polonia.
20: Sergio dice, guarden esto, Japón próximo rival de México en 16avos. Ah, bueno. Está ganando la selección de Inglaterra apenas 1-0 a la selección de Nueva Zelanda al 83. A través de la aplicación Euphoria by Trevel y TUDN Radio. Balón que queda en medio campo por derecha, moviendo hacia el frente el número 14, Ruffer. Bajan para atrás, otra vez en zona defensiva con Bindon. Y en medio terreno por el centro, 83 y medio. La pelota para la izquierda, el lanzamiento para ver si puede Nueva Zelanda. Posición adelantada. Cuando entraban al área por el costado de la izquierda, el balón muy largo para el número 21, Randall, estaba la pelota al arquero.
21: Y se van a venir las modificaciones, Gabo. El primero en venir al terreno de juego es Nandon Pijnacker. También va acompañar Callan Elliott, y el primero que desfila fuera de la cancha es el dorsal número 10, Singh. Se va el arquero Max Brocom para la llegada de Alex Poulsen al terreno de juego. También viene a la cancha Callum McAwatt. Y se va de la cancha Finn Surman, el de Portland Timbers. Son los que se retiran del terreno de juego. Otro que ingresa a la cancha es Lachlan Bailes. En las últimas modificaciones del conjunto neozelandés, la salida de Boxall, el otro central que milita en la Major League Soccer, el futbolista del Minnesota United.
20: Perfecto, pues ahí están los cambios. El balón que mueve en zona defensiva el conjunto inglés con el arquero Trafford. Saliendo desde el fondo, por acá nos manda mensaje Hassan Belam, dice, los periodistas mexicanos que apoyan a Portugal, si el recuerdo que tengo de ellos es un 7-0 de Chile. ¿Están en el Mundial? No, ¿verdad? Saludos.
21: ¿Ah, es Andino?
20: Sí, pues claro. Qué cosa.
21: Que se acuerde de lo que pasó entre 98 y 2010 con su selección en el Mundial. Ah, no. Pues
20: no. Balón que tiene Inglaterra, o sea, quiso venir a tirar carrilla.
21: Minavia no pudo jugar un Mundial,
20: no,
21: pobre.
20: No, qué cosa. Balones que tiene Inglaterra, muy poquito de la selección de la Rosa, James, para dejarlo para atrás, 85 minutos. 1-0 lo gana el conjunto inglés. El balón para Byrne. Por el centro, triangulando en primer cuarto de terreno, la pelota para la izquierda, libramiento de primera, el balón al medio campo. Hay falta, bajan a un jugador del conjunto inglés antes de cruzar el medio campo por el centro.
21: Se invirtieron algunos roles en el medio terreno, Gabo, de la selección de Inglaterra. El que pasó a ser un media punta porque tiene buena llegada a portería es O'Reilly, el futbolista del Manchester City. Para que venga Jude Bellingham a organizar al conjunto británico junto con Elliot Anderson. Pero aún así Inglaterra muy carente de creatividad, francamente. Creo que le va a faltar.
20: Completamente.
21: Sí siento que le va a faltar o Cole Palmer o el propio Phil Foden, porque te dejo.
20: Balón largo por la izquierda, lo tiene Gordon. Vamos a ver, le va a pegar Gordon. Le pegó al arquero. Se la queda en el fondo a Paulsen. Primero en dos tiempos. Primero le quitó la fuerza y después de un bote en el pasto se queda con ella.
21: Siento que le va a faltar un futbolista veloz entre líneas, que tenga la capacidad de jugar en espacios muy cortos. A mi parecer el que mejor lo hace, pero lo hace sobre la banda, es Ryan Gumoa. De toda la convocatoria, o en su defecto Jude Bellingham, pero teniendo un centro de gravedad pues mucho más complicado. Y ya veremos, le quedará el partido en contra de Costa Rica el próximo día miércoles a las 2 de la tarde, para después enfrentar el debut en contra de la selección de Croacia en el AT&T Stadium, que por cierto, qué burda manera de tapar los patrocinadores en los estadios, ¿eh?
20: Sí, no, ha sido terrible.
21: Le pusieron ahí unas lonas espantosas tanto en los vitrales como en la capota, madre del señor.
20: No. Terrible, terrible, la verdad, o sea, a mí yo sigo sin entender eso, ¿qué les quita? Está bien, entiendo, que quieren pastel, pero también repartan algunas rebanadas. más o menos así señalándolo. No, terrible. Pelota por derecha, la tiene Gumoa, vamos a ver, avanza para cruzar tres cuartos de terreno, Gumoa se quitó dos, sigue Gumoa, pisa la pelota, le cometen falta, apenas adelante el medio campo por el centro, al 88, 1-0 gana Inglaterra, Nueva Zelanda.
21: El más desequilibrante, el futbolista que puede generar algo a velocidad, Gabo, pero también siempre que Ngomoa trata de hacer una jugada individual, va contra dos o contra tres en su defecto, como en esta ocasión. Es muy difícil que el futbolista de Liverpool pueda progresar de esta manera. Lo tienen que dejar mano a mano y para eso Rich James tiene que hacerle un relevo, cosa que no ha sucedido porque casi no se ha proyectado hacia adelante el elemento del Chelsea.
20: Así es. Lo dice por acá Carlita, dice Gabo, ¿a qué hora juega Brasil? A ver, ahorita le checamos el horario.
21: La Selecao.
20: A las 6 hora del este, ¿será? ¿Estoy bien o no? Balón que viene al área, el rechazo defensivo.
21: 4 del centro de México.
20: Sí, ¿verdad? 4 sí. Del centro de México, 6 del este, 5 del centro de los Estados Unidos, 4 de México y a las 3 del Pacífico. Son bien
21: horario. La toda poderosa cripto de Gabriel Sainz.
20: Ya fueron demasiados horarios para mí también, pero sí es cierto. 4 del centro de México y 6 del este. Balón por el costado de la izquierda. Ah, no, te están pasando la repe del gol, ¿no? Sí, ahora sí.
21: El remate de Kane.
20: El remate de Kane otra vez. Qué bueno que me di cuenta que era Spence y que pues qué ole.
21: Sí pasó en algunos partidos que narraron.
20: En algunos, en varios. En varios.
21: Estamos pensando en el mismo, ¿verdad?
20: Sí, correcto. Bueno.
21: Ay, ay, ay.
20: Saludos para el buen Pito. Ya lo quemaste. Pues sí, ya. Balón por la izquierda en tres cuartos de terreno. Saque lateral para.
21: A todos nos ha pasado.
20: Claro.
21: Mi mamá no me lo va a creer.
20: Exactamente. 89 minutos. Viene el centro al área. Intenta Nueva Zelanda. Se queda con la pelota dentro del área por el costado de la derecha. A ver qué consigue el conjunto neozelandés. La tiene hacia el frente Elliot. Buscaba por fuera a ver quién le pega. Le pegan con zurda, balón rebotado. Otra vez en el rebote. Intenta Nueva Zelanda, pero no tiene nada. No tiene fútbol, no tiene calidad. La verdad es un equipo muy limitado el conjunto neozelandés. A ellos póngale un balón de rugby y tantán.
21: Y ahí sí, agárrese.
20: Ahí sí. Pelota por la izquierda, pegado a la banda. La tiene Gordon. Va intentando Anthony. ¿Cómo podrías interpretar la cara de Tuchel, mi querido Diego?
21: Conociéndolo, yo no lo noto preocupado ni molesto. Normalmente cuando sí le preocupa algo, está parado en su área técnica. No sé si entienda que es un juego amistoso y que él sabe lo que le va a dar de potencial su equipo al momento de enfrentar a Croacia. Por cierto, se sumaron 4 minutos, pero lo veo por lo pronto tranquilo a Tuchel, ¿tú?
20: Sí, tranquilo, me parece que no se ve complicado todavía.
21: Habrá que esperar a ese debut, que también, a ver, Croacia no es lo que, para mí, Croacia, claro, llegó a las semifinales del Mundial anterior con la colita de todo lo que traía en 2018. Josko Guardiola ha bajado mucho su rendimiento. Luka Modric debió de haber sido quizá el MVP de la Serie A, de no ser porque el Inter fue el campeón, pero para mí, el mejor jugador de toda la Serie A fue Luka Modric. Se lo terminaron entregando a Federico Di Marco. Y al final, pues no le queda tan gran generación al cuadro croata como lo vimos en los últimos 8 años.
20: Sí, señor. Hay falta sobre el número 2 del conjunto de Inglaterra, Konsa. Le alcanzaron a pisar por ahí. Ya se fue un poquito más de un minuto de los 4 que nos dio Natalie Simón. Quedará muy poco para este final de partido en el cual la selección de Inglaterra apenas justo le está ganando 1-0 a la selección de Nueva Zelanda. Repetimos el grupo que van a tener ambas selecciones. Nueva Zelanda está en el grupo G, Bélgica, Egipto, Irán, y en la misma Nueva Zelanda tiene el centro de la área. Ya habían marcado posición a la
21: madre, todo, el señor, bueno. Qué falla del Tony, ¿eh?
20: Sí, no, increíble, solo prácticamente, Diego.
21: El servicio que le ponen Gumó es buenísimo, lo deja totalmente solo en el segundo palo, le pega con el talón. Pero la calidad del balón que le habían puesto. Y a ver, también como centro delantero, cuando los dos defensas centrales están en línea, no te puedes pasar de la línea.
20: Correcto. Y si estaba adelantado.
21: Sí, un cuerpo.
20: El grupo de Inglaterra, Croacia, Ghana y Panamá. Así que bueno, pues ya prácticamente para iniciar la Copa del Mundo el jueves inicia.
21: ¿Cree que el show de drones lo tengamos a mediodía?
20: Ah, qué bonito se veía, ¿eh? Bonito.
21: No, yo creo que va a venir a sustituir al trofeo inflable de Qatar.
20: Difícilmente, ¿eh? Difícilmente creo que, a ver.
21: Pues ahí me lo encargo porque casi todos los partidos son de día.
20: Sí, y por ejemplo, bueno, a ver, el inaugural es a las 3 del Este, 2 del Centro, 1 del Centro de la Ciudad de México, 12 del Pacífico. Yo no veo que haya manera de que eso se vea en el día.
21: No. O sea, ¿acaso por ahí de las 6 de la tarde en algunos lugares?
20: En algunos, sí, claro. Pelota larga por el costado de la derecha, la tiene James. Va abriendo el balón para el costado. Gumó, vamos a ver si mete un buen centro. 3 minutos, ya se fueron bien el servicio por el costado de la derecha. James con la pelota muy mal servida. Eso también ha sido, o sea, malos pases y malos servicios. Quedan en este momento 40 segundos para que se acabe el partido. Lo está ganando Inglaterra muy justo, 1-0.
21: Que volvería a ganar, Gabo, entendiendo que en la fecha FIFA de marzo no ganó ninguno de los dos compromisos que tuvo. Ni en contra de Japón, ni en contra de Uruguay.
20: Ahí está la selección de Inglaterra, que hoy sí me parece que no está para nada como favorita. Gumo por derecha, seguido a tres. Iba a meter el centro, le marcaron antes de que metiera el servicio, línea final. 10 segundos es lo que separa para que se acabe este partido. Viene el centro, balón al área, rechace ofensivo. Otra vez intenta Gumoa con el balón por derecha. Vamos a ver si va a línea final. Intentaba, terminó cometiendo falta y se va a acabar el juego. En este momento, Natalie Simón dice que termina el partido a través de la aplicación Ofori by Trevel. Vito de N Radio. Gracias, Diego.
21: A ti, Gabo.
20: Nos vamos. Ganó Inglaterra 1-0. ¡Vivan al máximo!
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27: Joe Montana fue el quarterback de la calma perfecta. En los momentos grandes, cuando el estadio rugía y el reloj apretaba, parecía jugar en silencio. Con los 49ers ganó su...
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0: Billie Jean King fue campeona, pionera y revolucionaria. Ganó en la cancha, pero su impacto más grande fue abrir camino para la igualdad en el deporte femenino. Su famosa batalla tenística contra Bodie Riggs fue mucho más que un partido, fue un momento cultural. King entendió que la visibilidad tenía poder. Cada golpe suyo llevaba una causa. Su legado sigue jugando.
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0: El delantero ecuatoriano Alberto Spencer, el máximo goleador de la Copa Libertadores con 54 goles, ganó el torneo 3 veces con Peñarol y fue bicampeón de la Intercontinental. Su capacidad goleadora y su impacto en el club uruguayo multicampeón lo hacen leyenda absoluta del fútbol sudamericano. Su récord aún no ha logrado ser igualado.

0: 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Todo está preparado para que inicie el compromiso. Sigue con más de la Liga MX.
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3: Se va a venir el conteo de este como premio que hace la Liga Mexicana y que le otorga a quienes tienen derechos, mi querido Diego, para que comience todo.
4: El suspenso, las imágenes que nos han llevado hasta acá, las fallas, las jugadas importantes del compromiso de ida, el camino que han transcurrido uno y otro para llegar a un momento especial, sobre todo más allá de las instituciones en sus carreras profesionales, lo de Keylor Navas, que marcó a final de cuentas el rumbo del partido en el compromiso que se disputó en el Ciudad de los Deportes, pero sobre todo la garra, el aguante y también la suerte con la que pudo afrontar el cuadro de Universidad, siendo fieles a una idea y ahora todo prácticamente listo para arrancar el protocolo de la Liga MX y que el futbolista sienta lo que es disfrutar una gran final en nuestro balompié.
3: Así es, todo listo entonces para que se venga el inicio de esta gran final. Ahí está.

0: dicen, porque hay que recordar que el equipo visitante en este estadio, Cruz Azul, tiene que caminar de... Bueno, no, ya caminan desde el córner. Ambos equipos tienen que caminar, porque el de Pumas está entre las dos bancas, el de visitante atrás de una portería, mi querido Diego Peña, y los dos equipos ya haciendo una diagonal para saltar al protocolo.
1: Todo mundo en el protocolo le da media vuelta en el Banorte, detrás de las porterías, y camina hasta el tiro de esquina.
0: Sí, pero bueno, los estadios no se han hecho todavía para protocolos. Nosotros estamos como al revés en México.
1: No, y luego van a tener que brincar una barda para poder salir al protocolo. No toques eso porque es patrimonio de la UNESCO. Entonces ahí te encargo que le muevas un ladrillo. Pero la emoción es impresionante y es un recinto que hay que recordar que es sumamente especial para el mundo del deporte en general después de aquellos olímpicos que se disputaron en la capital de nuestro país.
0: De acuerdo, ya los dos equipos ahí en el medio.
1: Wiki como que ve la tribuna y dice,
0: si está emocionado, la está emocionado, fue el Wiki, más que emocionado fue el Wiki. Del otro lado, más que templanza, templanza.
2: Olímpicos de Los Ángeles 2028 y orgullosa alumna de la Facultad de Contaduría y Administración de nuestra Universidad Nacional Autónoma de México.
0: Bueno, ahí escuchábamos quién termina por llevar la copa.
1: Y Verón.
0: Y el Tuca. Se fueron por otro lado. Escuchemos. Este es el protocolo de la Liga Mexicana.
1: Y el Penta Pichichi.

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0: nacional mexicano que retumbó en el CU. El momento en el que cualquier futbolista quiere estar cuando inicia una pretemporada, cuando viene lo largo de un campeonato y cuando se va a cerrar el telón precisamente de todo ello en 90 minutos, con 22 futbolistas ya en el terreno de juego, con los árbitros, el Goya que retumba, la seriedad de Efraín y Juárez ya en la banca. Vendrá el volado en estos momentos para elegir campo, para elegir quién es. Comienza con la pelota en posesión, Cruz Azul vestido de blanco, short en azul, medias en blanco, Pumas, todo de azul, un poco más claro, ya lo decía en la previa de Max Andalón de lo que sus colores se refieren, y un ambiente, Diego Peña, ya lo dejaré con la crónica del partido, pero un ambiente que por ahora pinta más que espectacular e imponente en CU.
1: Esto es universidad, en lo que reza la pancarta debajo del pebetero, una zona en la que no se han cansado a lo largo de 15 largos años de esperar un título de liga. Daniel Quintero Buitrón le lee la cartilla a Charlie Rodríguez, quien lleva el gafete de capitán. No podrá estar a la Copa del Mundo del 2026, salvo sorpresa. Del otro lado, Keylor Navas lleva el gafete, pero el representante de la cancha es Nathan Silva. Y desde aquí se empieza a jugar el partido, amigo mío, porque moverle el lado de campo a uno de los equipos te puede cambiar el estado anímico. Desde aquí se empieza a ganar o perder.
0: Nunca había visto que fueran dos, Nathan Silva y Keylor Navas del lado de Pumas. Charlie Rodríguez dice, gané el volado y desde aquí le meto un 0.0001 de cambio a lo planeado. Cambio de cancha elige Charlie Rodríguez y por ende Keylor les tendrá que decir a sus futbolistas, he perdido el volado, vámonos al otro lado, atacaremos de derecha a izquierda, como si ustedes lo vieran en televisión. Tiembla Ciudad Universitaria, se viene la gran final del fútbol mexicano, quédese, vívala junto con nosotros. Adelante, mi querido Diego Peña, es toda suya la crónica del partido. Ojalá podamos tener una final apasionante.
1: Muchísimas gracias, amigo mío. Ya era el cambio de cancha, y es que en un partido en donde cualquier detalle cuenta, hasta el cambio de cancha puede modificar cualquier situación, con una toma aérea impresionante, el recorrido sobre la banda del pebetero, las últimas palabras, el tradicional team back, pero en donde se recuerda desde dónde vienen.
2: Qué ambiente hay,
1: es fenomenal, es indescriptible,
2: ensordecedor, retumba.
1: Y a ver cómo escuchan la arenga ahora, ¿no? La que se escuche, la que se recuerde, la del vestidor, amigo mío.
2: Sí, a ver, esto obviamente es una última ahí para dar ánimo. No pudimos escuchar qué es lo que se decía por justamente la toma aérea que se presentó previo al partido. Uriel Antuna ya hincado en el terreno de juego.

0: le digo ya, mi querido Diego Peña, de lo que haga Pumas, porque Cruz Azul no va a cambiar en lo más mínimo lo que ha venido jugando desde la jornada 1 con el señor Larcamón hasta la ida, donde terminaron por quedar 0-0.
1: A proponer en lo que va a buscar el conjunto de Joel Wiki, que quiere emular en lo que en su momento hizo Robert Dante Siboldi en 2023 con Tigres, de llegar de sorpresa, así como lo hizo el Turco a media temporada y después llevarse una corona. Efraín Juárez, que tuvo que salir del país para ser reconocido.

0: Efraín Juárez que salta al terreno de juego con Keylor Navas en la portería. Línea de cuatro que ya lo estaremos platicando. Cómo comienza jugando con Rodrigo López, con Nathan Silva, con Duarte y con Angulo. Tres en el medio, Vite como único contención. Carrasquillo y Carrillo como volantes interiores. Uriel Antuna, Juninho y la Pantera Morales.
1: El cambio de juego, balón que vuela de Nathan para buscar la conexión con Álvaro Angulo. La dejó correr Jeremy Márquez. El balón abandonó el terreno de juego. Será de vamos para la máquina. Adelante, amigo mío.
0: Acotarle rápidamente lo que dijimos en la previa. Amenazar un poco más a Jeremy Márquez. Como Rodrigo López no es largo, se cierra a formar la línea de tres. Angulo juega larguísimo por el costado de la izquierda. Ahí le va a aparecer Carrillo también. Juninho es lo que va a intentar hacer el conjunto de Universidad, jugando allá 30 metros más adelante que en la ida.
1: Ojo que quedó tendido Agustín para vecino. El choque en la anterior con Pedro Vite. La redonda de Carrasquilla, balón centrado. Aparecía en la carrera Richard en la Pantera Morales. El anticipo de Gonzalo Piovi. Le van a dejar la pelota para que venga para vecino. Cabeza levantada de Leche de casa. Hay muchos para el exfutbolista de River Plate. Frena la esférica. Toca para que venga Gonzalo Piovi. Piden que se frene el partido. Hay hombre tendido sobre el terreno de juego y vamos a conocer en este momento, Chiquis, a los 11 de la máquina cementera de Cruz Azul.
0: Lo habíamos dicho, Cruz Azul no va a cambiar nada ni en forma de juego ni en los 11 que inician. Kevin Mier en la puerta, a Mauri García, Willer Vita y Rodolfo y Gonzalo Piovi para el costado de la izquierda. Los carriles, a final de cuentas, serán Omar Campos y Jeremy Márquez, los dos volantes de contención. Charlie Rodríguez y Agustín Palavecino, medias puntas. José Paradela, Rodolfo Rotondi, en punta. Cristian Ebele,
2: el nigeriano. La gran sorpresa, creo yo, de la liguilla, ¿no?
0: Sorpresa en cuanto a que sea el titular, ahora, sí. Tiene lesionado, ¿no? Porque la realidad es que ha padecido Cruz Azul de un 9 que sea muy contundente en esa sector de la cancha. Te digo ya, mi querido Diego, de verdad, y muy rápido en el juego, como usted me lo dijo, me reconoció el otro día, Angulo juega de volante extremo por la izquierda, tanto así que en la pasada, Rodrigo López quedó como tercer central, aguantó el auxilio de Uriel Antuna para que fuera a ayudarlo, y como no llegó Angulo atrás, el que le ayudó fue Jordan Carrillo, porque Angulo hoy tiene la encomienda, me parece, de amenazar a Jeremy Márquez constantemente por ese sector.
2: No le tiró a Juninho, pero sí le tiró a un futbolista que tiene muchísima vocación ofensiva.
0: Y potencia, fuerza. Ya estaremos viendo si esta situación que de arranque se ha dado se sigue manteniendo en el transcurrir de los minutos. Esta falta sobre Charlie, que es buena y que no nos ayuda en el trámite del juego, ¿no?
2: De acuerdo.
1: Ya la pone en movimiento Cruz Azul con Paraves y después sobre Campos. Se quedó golpeado.
0: Además, la que siempre tiene Gonzalo Piovi. Ahora hay que recordarle que hoy es una final, es un partido a matar o morir. Y también lo que mencionábamos en la previa de Juninho, va a caer a banda constantemente, Diego.
2: De acuerdo.
1: Jeremy Márquez, la presión de Jordan Carrillo. Avanza el ex de Atlas, ya dos veces campeón del fútbol mexicano. El anillo central donde tiene la pelota Charlie Rodríguez, le cayó Pedro Vite. Falta, dice Daniel Quintero. Vitrón interviene en el partido, es pelota. Primera falta para la máquina cementera de Cruz Azul en el partido, en el anillo central.
0: Para mí no era falta, la termina por remantar, marcar Quintero Vitrón. Ahora veremos, porque Cruz Azul va a tratar también de adueñarse de la posesión.
1: Piovi, y veremos si lo hace al ritmo que la tiene Gonzalo Piovi. Semi lento para Mar Campos, el ex de LAFC. Quiere encontrar adelante a Paradela, no lo puede con Paravecino. Llegó la marcación primero de Toti López. Pedro Vite, de nuevo López, el ex de Querétaro. Deja la pelota atrás, va a comprometer a Keylor Nava. Le va a presionar, llegar la presión de Bale. La tiene que mandar a la cancha, no puede jugar con los pies Keylor Navas. Y el balón va a ser lateral para la escuadra cementera. Ya la pusieron en movimiento Jeremy Márquez, llegó a la línea de fondo. Tira centro, balón rebotado en Angulo. El que la va a tratar de salvar es Pedro Vite. Jugó con Angulo, que lo comprometen. Quiere tirar el autopase. Charlie Rodríguez gana. Le queda Paradela, vértice del área sobre la banda de la derecha. Paradela no dispara, le queda Rotondi, media luna.
0: Un disparo medio raro, no siente que va a venir Rotondi con el disparo. Evere se agacha para taparle a Keylor Navas la y la termina por mandar a un costado. Todo precedido otra vez de jugar atrás con Keylor, que no sabe jugar con los pies, no despeja y con la zurda regala un lateral.
1: 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Querido Menauros, en el disparo. Rotondi de nuevo probó un buen desvío y hay nuevo córner para la máquina cementera de Cruz Azul, Chiqui.
0: En otra pelota parada, el centro rechaza bien la saga de Pumas, pero hay una cuestión. Se olvida Antuna totalmente que es el rebotero. Como la pelota va al área, se queda viendo lo que sucede. Cuando voltea, la pelota le pasa a un costado. Ya estaba Rotondi que le pega y un desvío. Se volvió a salvar Pumas.
1: Hay rebotero. En la media luna Rotondi de nuevo y nadie lo va a marcar. Dos en el tiro de esquina para buscar la rosca cerrada. Keylor Navas se amarra, tira centro en el primer palo. La peinada por parte de la Pantera Morales la va a tener Gonzalo Piori y retrocede para que la tenga ahora Jeremy Márquez. Buen servicio, el balón a segundo palo, lo dejan correr. No se complica Antuna, juega para que venga la Pantera Morales. Revienta donde sea Universidad. Replegado, Dita, captura, Campos juega atrás. Va a venir Kevin Mier y acá está el futbolista nacido en Santander, Colombia. De nuevo Omar Campos, ahora para que venga Gonzalo Piovi. ¿Sabe usted dónde ganó su último título en la máquina cementera de Cruz Azul?
0: En el Azteca, ¿no?
1: No, en este estadio, en CONCACAF con Vicente Sánchez.
0: Ah, bueno, usted me hizo una pregunta ahí,
1: Kiriviñi. Yo le dije Kiriviña.
0: Dije, pues si ahí estuvimos, Peña. ¿Cómo me hace una pregunta si ahí estuvimos?
1: Dita, para mierda.
0: ¿Con el gato?
1: Sí, señor, y aquel penal polémico.
0: Que no sabíamos nosotros ni qué decir, porque estábamos ahí en el Azteca, Banorte, y no teníamos monitor de apoyo.
1: De acuerdo.
0: Y además la jugada bravísima.
1: Redonda que tiene para Vecino, el cambio de frente, balón de lado a lado, de izquierda a derecha para que la tenga Jeremy Márquez. Buen control, amortiguó pelota, la va a tener ahora para Dela. Se acerca para recibir a Mauri García, que de la final que tuvo Pumas en 2020, en aquella final a Mauri García como canterano estaba en el banquillo. Hoy está enfrente como futbolista de la máquina cementera de Cruz Azul. El balón no tiene Rotondi, buscaba la pared con Omar Campos. Campos le marcó la falta a Daniel Quintero Huitrón, porque Antuna lo había frenado, amigo mío, en la línea de medio terreno.
0: Para mí sí era falta. Campos juega de primera intención por fuera con Rotondi, corre por dentro y lo termina por chocar Antuna. Rápidamente, lo que también decías, cómo de pronto un equipo con más calidad te quita y te hunde, es lo que está pasando. Cruz Azul es amo y señor de la pelota. Cruz Azul, Pumas hundido. Pero ojo, Pumas no se siente incómodo jugando ahí.
1: Redonda que tiene Charlie Rodríguez, tira centro, busca Everett, saca Nathan Silva, le va a quedar en tres cuartos de terreno a Mauri García. Y después el que compone es Antuna, la chilena, media churpia, no la pudo sacar Carrasquilla. Y después le queda Jeremy Márquez. Cuando Pumas defiende a comparación del partido de ida, lo hace con 4-4-2, parece.
0: Sí, claro, totalmente.
1: Redonda que tiene Omar Campos, la marcación de Toti López, tira centro, Campos no llega a ver, terminó impactando a Duarte, que pedía falta a Richard Morales. ¡Ah!
0: Tal cual lo describes. Piovi toma la pelota y sacó una raya impresionante. Yo creo, ya lo veremos en la repetición en otra
1: para
0: toma.
1: Vecino.
0: Es para Vecino el que le pega. La pelota creo que nunca se mueve. Lo que pasa es que va tan fuerte que Keylor prefiere ir y rechazar la pelota. Insistíamos, Cruz Azul tiene mucho más la pelota. Es amo y señor del esférico. Dices tú, y cierto es, defiende 4-4-2 Pumas cuando no tiene la pelota, pero es producto que creo que el plan de juego de arranque para Pumas no era este, no era que tuviera tanta la posesión Cruz Azul, y por ende medio se acomodan entre ellos y se hablan, ayúdame, y quedan plantados así, porque Carrillo tiene que romper por fuera.
1: De acuerdo, se va la banda, se mete Angulo en zona defensiva, y Carrasquilla queda como contención al lado de Pedro Vita en ese 4-4-2. Antuna se cierra y quedan adelante Juninho y la Pantera Morales.
0: Pumas perdido en el arranque, ¿eh?
1: Redonda que tiene ahora a Mauri García. De nuevo Dita, la presión de la Pantera Morales, también va Carrasquilla, le alcanzaron a apuntar la pelota al futbolista de la máquina cementera de Cruz Azul, pero va a tener pelota en 10 minutos, gracias a toda la gente que está con nosotros en YouTube, en Facebook Live. Fuerte abrazo a toda la Unión Americana.
2: el 0-0 por lo pronto. El balón que tiene Palavecino, encontraron a Charlie Rodríguez libre, el de San Nicolás de los Garza, buscaba la media luna, estaba presente Rotondi, el rebote va a favorecer a Álvaro Angulo, toca de cabeza, el balón abandona la cancha, tercer tiro de esquina en el partido en apenas 11 minutos para la máquina cementera de Cruz Azul. 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
0: Está tan presionado Pumas que en esta terminan por regalar un córner ahí, entre que Angulo no brincaba, le pegó la pelota en el hombro y se fue a tiro de esquina. Otra vez a sufrir Universidad en la pelota aérea.
2: Iba a ir con rosca cerrada, va a ser Paradela. Ojo en el primer palo. Aparece Charlie Rodríguez para incomodar a Navas. Terminó sacando Juninho de cabeza. El rebote va a ser para la máquina cementera de Cruz Azul, pero lejos del arco de Keylor Navas. Fuerte abrazo a todos los que están con nosotros en arroba Max Andanón, arroba Chiquis 83 guión bajo, y con solicitud de por medio, que es que mandársela por el cartero.
0: Chiquis guión bajo 83.
2: Chiquis guión bajo 83, muy bien.
0: Usted dio la de mi vecino, no sé la de quién dio.
2: La fake.
0: Sí, la fake.
2: El balón de Omar Campos pone a correr a Rodo Rotondi sobre la banda de la izquierda, persigue Toti López, es el último en tocar la pelota y la logra mantener. La presión de Rotondi pide tiro de esquina, se terminó cayendo el futbolista de Universidad, será de manos para el conjunto que dirige Wiki. Se retracta Daniel Quintero Buitrón, amigo mío.
0: Para mí la pelota para Cruz Azul. Ahora, el juego está en un escenario en el que por lo menos un servidor no creía que lo iba a estar, que es una calca de lo que pasó en la ida en Ciudad de los Deportes, con Pumas agazapado, con Cruz Azul teniendo mucho más de la pelota. Ahora, un servidor cree, y ahí, un servidor lo que cree es que allá intentó jugar así Pumas y que acá no, acá lo está metiendo a partir de las posesiones que tiene el conjunto de Cruz Azul.
2: Sí,
0: de Cruz Azul.
2: De acuerdo. Del señor Velázquez, de la Noria, de Laguna
0: Oaxaca, de la cementera. Sí.
2: Redonda. De manos que peinan Tuna, le queda Juninho, Piovi está atento a la marca, bien pegado al brasileño ex de Flamengo, la pone en órbita, no llegue a ver, así lo hace Duarte, el ex del Alavés, para que Jeremy Márquez haga una finta sobre Carrillo, toca para Mier, este no se complica con los pies y la pone lo más lejos posible. La bola que corta Nathan Silva, el balón que le queda para Dela, y después el Mudo juega el anillo de medio terreno donde aparece Agustín Palavecino, el ex de River Plate. También apareció Necaxa, juega para Paradela, 4 para tocar sobre la banda de la derecha, 6 para marcar en ese mismo costado de Universidad, y por eso Cruz Azul lleva el partido al ritmo semilento. Paradela para Charlie Rodríguez, cabeza levantada, espera a Rodo Rotondi en el área, el servicio, no tiene juego aéreo el argentino, la pelota que pasa la va a tener Antuna.
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4: Jerry Rice es el receptor más grande en la historia de la NFL. No vivía solo del talento, vivía del trabajo obsesivo, de rutas perfectas, manos seguras y una preparación que...
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10: Simone Biles llevó la gimnasia a una frontera que parecía imposible. Su potencia, control corporal y creatividad la colocaron en una categoría única. Tiene movimientos con su nombre porque hizo cosas que nadie más podía hacer. Pero su grandeza también está en hablar de salud mental, presión y humanidad. Baelo recordó que incluso los más fuertes también sienten, y que cuidarse también es valentía.
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15: Pero en 26 minutos todavía alejados de lo que nos otorgaron por lo menos algunas llaves de semis y de cuartos.
16: Cierto es. El balón para Keylor Navas, sí, y la va a tener ahora Duarte. Una de las cosas importantes que logró por lo menos en la serie en contra de América y en la vuelta en contra de Pachuca es que no se fue al medio campo, al medio tiempo con desventaja. Vamos a ver en los 20 que le quedan en este primer tiempo. Toti López avanza, Marcapo le mete el brazo, el balón circula para que llegue Juninho, vértice de área sobre la izquierda, Juninho contradita, Juninho. Alargó demasiado, le dio tiempo para que llegara Mauri García y terminó sacando el canterano de Pumas en el área de la máquina, chiquis.
15: Tenía un mano a mano claro dentro del área, prefirió enganchar por fuera donde hay más gente que jugar hacia... por dentro, perdón, donde hay más gente que jugar hacia afuera. Se la larga la pelota y viene el recorrido de Amaury García para terminar por llegar para que no despegara a Juninho. Pero el juego ya está equilibrado.
16: Angulo, la marcación de Jeremy Márquez, que va hasta medio campo. Redonda que tiene ahora Keylor Navas. Regresaron hasta Suárez, el cuadro de Universidad, y como péndulo ahora encuentran a Toti López. El futbolista nacido en Ciudad de México pone a correr a la Pantera Morales con la marcación pegajosa de Gonzalo Piovi. El argentino es el último que toca pelota, será lateral para el cuadro del Pedregal. Ya se juega mucho más cerca del arco de Kevin Niero, por lo menos ya no tan cerca del arco de Keylor Navas en 27. Hace unos instantes la atención para Adela, parece que le dieron una de esas famosas cintas por el golpe en el costado. Para el tema muscular, Gonzalo Piovi terminó sacando de cabeza. Paradela prolonga, tres cuartos del terreno, la va a alcanzar primero Vite. Y nadie se le va a acercar para tratarle de arrebatar el balón. Banda de la izquierda, último tercio, Angulo la pone en el área para que venga Juninho de espaldas al arco enemigo, media luna. La acomodó el balón para Vecino, jugó para Coco Carrasquilla. Rodrigo López. 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Le dieron tiempo, espacio para el derechazo de Rodrigo López, chiquis.
15: Le pegó bien Rodrigo López, la pelota no se movía, pero Kevin Mier, producto de desconfianza que ha tenido, no se quiere meter en problemas y manda el esférico a tiro de esquina.
16: Desde el banderín izquierdo vendrá Carrillo. Rosca hacia adentro, la mide Nathan. Terminó sacando a Dita en el primer palo y la redonda la va a tener Vite. Recuperación de Universidad, inmediatamente le va a quedar al de Culiacán, Sinaloa, a enfrentar en el mano a mano a Rotondi, que está imperial en velocidad, en cuerpo, es uno de los mejores de Cruz Azul en la liguilla, y va a tener el saque de puerta el conjunto de Joel Wiki cuando se escucha el Goya Goya desde la tribuna. Y después la reiteración del gran impacto de Rodrigo López, no iba tan angulado, pero como bien lo dice Chiqui, no se quiso meter en problemas, incluso le mete las dos manos Kevin Mier.
15: Sí, no se quiere meter en problemas el colombiano, y sí, creo que cuando no tienes tanta confianza, o él lo sentía que era mejor así, es mejor rechazar esa pelota, mandarla a córner, que otorgar un rebote o que la pelota por ahí se te vaya.
16: Navas. Salida para Rodrigo López, va a caer la marcación de Agustín para Vecino y Evere va a ir a morder a Keylor Navas tímidamente. Duarte, salida sobre la banda de la izquierda, se acercó Carrillo, dos le caen, tocó acertadamente la dividida donde Angulo gana, juega para Morales que tiene toda la banda izquierda,

0: muy lejana la jugada. Rompe Dita a tomar a Jordan Carrillo. Dita siempre va en el mano a mano. Queda campo abierto y la Pantera Morales aprovecha, ve ese sector y se carga por la izquierda. La jugada termina por caerle a la Pantera Morales, que termina por jugar hacia adentro. Juega con Uriel Antuna. Le pega, rebota en Piovi, se tarda. Piovi puntea la pelota y le queda un pase a la Pantera, que en un penal en movimiento y de primera intención saca un rayo al poste derecho de Kevin Mier. Se lanza, cuán largo es, no llega la pelota. Había equilibrado el partido Ciudad Universitaria, el conjunto de Pumas en CU. Esto no es de merecer y por ahora Pumas grita campeón.
1: La contundencia está sacando adelante al equipo de Efraín Juárez, que lo gritó con todo. La redonda la va a tener Pedro Vite. Y se atreve a Universidad porque tiene el momento anímico, el cabezazo para responder defensivamente. Damar Campos le quedó ahora la testa de Rodrigo López. Antuna juega hacia atrás. A tenerla Nathan, a dejar con Navas. Presione Bere, la va a correr el nigeriano, el ex Atlético Nacional. Vite viene, recibe y se regodea el cuadro de Efraín Juárez para que la tenga la Pantera Morales. El anticipo de Gonzalo Piovi. Y nos va a quedar una muy buena hora de partido. A partir del gol de la Pantera Morales desde el 31, el balón era filtrado de Palavecino, pudo controlar Everes, salida de Pumas, Cocó Carrasquilla. ¡Ah! Ya la ruleta, 365 grados, giró y va a encontrar espacio para que la corra Juninho. No le dio la pelota, el espacio al brasileño. Ganó Dita, pero a esto va a quedar expuesto. Si ya de por sí daba muchos espacios Cruz Azul, Chiquis, ahora va a tener que dar más.
0: Pero lo dijimos, Pumas está tratando de amenazar el costado derecho de Cruz Azul. ¿Por qué? Porque tiene un carril que no sabe jugar ahí, que es Jeremy. Y tiene un central que de todas se juega en mano a mano. Entonces, ante una ruptura de Jeremy contra Angulo y de Willer Dita contra cualquier futbolista de Universidad, se propicia un hueco gigante en esa zona. Y ahí cayó el gol. El gol viene precedido de ese hueco y que la Pantera Morales ahí termina por ganar la pelota y ahí nace el gol del equipo de Efraín Juárez.
1: Piovi, la redonda que va a tener ahora Omar Campos. Vuelve a estar en desventaja en un partido el equipo de Wiki, que no lo tuvo en contra de Atlas, pero sí en contra de Chivas por la tabla. Y ahora va a tener que marcar Paradela. Retrocede el mudo para jugar hacia atrás para donde viene Kevin Mier. Después el esférico paradita. Y Pumas a tratar de sobrellevar el duelo, a tratar de esperar un error. Y acá la va a tener Mier de nuevo en su área. Willardita, el de Cundinamarca, Colombia, en la salida, primer tercio sobre la banda de la derecha, revienta, busque Bere, que no ha podido ganar un duelo individual, le botó la pelota, rompe Duarte a donde será en anillo de medio terreno, donde va a controlar a Mauri Morales. Acá está el canterano de Pumas, cabeza levantada, busca Paradela, el mudo con el cambio de juego, balón que vuela, del otro lado va a controlar Charlie, cabeza levantada del nacido en San Nicolás, el balón filtrado para vecino, 360 grados, el toque. Pero la máquina sigue avisando, Chiquis.
0: Volvió a avisar. Se encuentra de pronto que Pumas está muy bien agazapado, increíble. Vendrá un cambio del equipo de Cruz Azul por lesión. Es una baja más que sensible la de la máquina. Ya acotabas tú. Paradela fue, después del golpe que le dieron, que yo te mencionaba que para mí sí era falta, es un golpe en la costilla. Y cuando un golpe en la costilla te termina no termina por solucionarlo, no puedes jugar como corres. Son dolores muy, muy fuertes. No lo pueden solucionar. Paradela sale del terreno de juego. ¿Y el que ingresa es el Toro?
1: Sí, para mandar a Ever a la banda, a la posición de Paradela.
0: Bueno.
1: Que es un extremo nato, no le va a hacer jamás lo que le hace Paradela. ¿Acaso?
0: No, se le fue la calidad a Cruz Azul. Es más, Paradela salió llorando.
1: Sí, de acuerdo. Una lástima que no pueda concluir la final por lesión. Acá Navas, llega la presión del Toro Fernández. Y habrá que ver cómo está físicamente el Toro.
0: No, pues, partido ve cómo corre, ¿no? O sea, yo no sé cómo puede. A ver, si requieres un futbolista de 35, para mí no está el Toro Fernández. Puedes jugar hasta con uno menos para la recuperación de la pelota. Ojo que viene Pumas por izquierda. Mira, justo lo que decíamos. Quedó descompensado otra vez por ese sector. Ya había ganado Carrillo. El tema es que el pase es malo. Pero sí, si el pase hubiera sido bueno, venía Pumas otra vez en ese tema. En este juego sí le está costando el tema de Jeremy jugando en ese sector de la cancha.
1: Ahora, yo en relación al cambio, Chiquis, no entiendo por qué no manda mejor a Lucas Romero al terreno de juego. Hombre por hombre.
2: Sí, sí, sí, no, yo por eso te decía, el Toro Fernández, o sea, lo hice como en un tono de ojo.
1: Perdió Omar Campos, redonda de la Pantera Morales, para que se acerque Juninho, tres cuartos de terreno, le va a caer la marcación de Palavecino, jugaron. Ahora para Uriel Antuna, vértice del área sobre la banda de la derecha, tira, centro, balón que vuela, Jeremy Márquez controla, le va a caer la presión de Carrillo, revienta, no tiene con quién jugar, va a buscar Evere, el pecho de Cristian Osinachi, el balón que vuela, controla de cabeza ahora la Pantera, Coco Carrasquilla para que llegue, banda de la derecha, Toti López, rescató pelota en 37 en la señal de TUDN Radio, gracias a todos los que están con nosotros. Balón de Nathan Silva, juega en la línea de medio terreno sobre la banda de la derecha para el buen balón largo de Toti López, pone a correr a Carrasquilla, el panameño no llegó a la redonda, será de manos para la máquina.
2: Yo me la voy a jugar, para mí hace un muy mal cambio Joel Wiki, después, a ver, el fútbol tiene muchas situaciones, podrá hacer un gol el Toro Fernández, pero a ver, va a perder un jugador que no está al 100 físicamente para correr en la recuperación, y por derecha tiene un futbolista que no sabe jugar para un servidor en ese sector de la cancha. Más allá de esas dos situaciones, pierde un volante más donde estaba Paradela, que era un jugador que te da juego, que te mantiene la pelota. Creo que esta situación, si bien es cierto, por más de que salga Paradela, le ayuda muchísimo a Pumas, pues le va a ayudar también la modificación que lanza Wiki.
1: Ahora, la otra modificación que yo hubiera imaginado es mandar a ese costado, que no lo hace habitualmente, pero que creo que puede, a Palavecino y meter a Montaño.
2: Tenías a Montaño, a Lucas Romero y a Mauri.
1: Sí, de acuerdo.
2: Para solucionar ese sector de la cancha y un volante ahí.
1: Charlie, tira centro, balón que pelea el Toro, en el rebote la deja viva Universidad, llega Vite, saca de cabeza, Coco Carrasquilla acompaña a la Pantera Morales en el anillo central, juega para Antuna, Antuna para Morales, amagó con el servicio largo, le cayó la marcación de Mauri García, después apareció para Vecino, el balón para Jeremy Márquez, y después cayó el terreno de juego.
2: Esa amarilla,
1: dice, infracción. Y Pedro Vite se hace de palabras con Palavecino y va a mostrar tarjeta.
2: No la va a mostrar, pero para mí es amonestación de Vite, porque ya se había escuchado el silbatazo de Quintero Buitrón. Llega Vite a dar un balonazo.
1: Redonda que tiene Mar Campos. Sobre la banda de la izquierda, Rotondi se mete al área también el Toro Fernández. Omar intenta el individual. ¡Rotondi! ¡El cabezazo y Keylor Navas en un balón centralizado! ¡Está en el fondo el tico! Le queda ahora a Evere, mano a mano contra Angulo. Velocidad de puro físico, juega para Jeremy Márquez, que está en el mano a mano, invita al baile a Jordan Carrillo, le piso pelota, va, pierna zurda, pierna derecha, Jeremy Márquez busca ser impredecible, jugó para Charlie, de espaldas al arco enemigo, fuera del área, sobre la banda de la derecha, ahora Evere, Osinachi, la media vuelta para Vecino, hay un desvío, llega Piovi, Coco Carrasquilla interrumpe, y se va a venir la transición de Universidad, Coco cayó el terreno de juego, piden falta, ley de la ventaja, la tiene Antuna, juega ahora para la Pantera, Morales es vivo, se va a querer darle la media vuelta, no hay infracción, ley de la ventaja, ganó limpiamente a Mauri Morales. Piovi, ahora para que venga de nuevo Cruz Azul, que quiere mantenerse vivo en el partido, la redonda la va a tener ahora para Vecino, vértice del área sobre la banda de la izquierda, guarda el balón Agustín, después Piovi, centro, no es bueno, el balón en las manos de Keylor Navas, arranca Memorial Day con grandes ofertas en Lausa, ahorra $80 en la parrilla gas de 4 quemadores Carbroil 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El gran servicio de Campos para el cabezazo de Rotondi en la anterior. Qué buen balón puso el futbolista que pasara por Santo Chiquis.
2: Que en la anterior, al ser una jugada que va al área, termina ya por influir el Toro Fernández. Al ser tan grande y que su virtud es el juego aéreo, se fueron con él y apareció Rotondi ahí para rematar. Y después termina por ganar Keylor. A ver, en tres situaciones de juego va a ganar Cruz Azul con esa modificación. Pelota detenida a favor y en contra con el Toro Fernández y cuando la pelota viene frontal al área. Ahora, yo no sé, uno que elegiría eso o la movilidad del que te ayuden en la recuperación de la pelota, en la tenencia de la misma y en otras circunstancias de juego.
1: De acuerdo. Y sobre todo lo que te puede dar el futbolista, ¿no? Porque no me quiero imaginar si Wiki lo tiene que sacar faltando 20 minutos del final. Va y pelea y traba el Toro, el ex de Universidad. Cayó al terreno del juego, allá tendido. Pedro Vite, es pelota que va a tener el equipo del Pedregal en 41.
2: Es que aparte, si a Evere le cuesta trabajo jugar adentro, jugar afuera te cuesta mucho más aún en este modelo de juego, en donde el que está afuera tiene que de pronto venir a jugar de espaldas para jugar adentro. Se ve ahí.
1: Carrillo, tres cuartos de terreno. El de Culiacán, Sinaloa, perdió con la marcación de Amaury García. La tiene Jeremy Márquez, enganchó hacia adentro, busca para vecino. Le cae la marcación de Antuna. Piovi soluciona. Abre sobre la banda de la izquierda para que Campos haga contacto con Rotondi. Acá está Rodo. Cabeza levantada, tira el centro, espera para vecino. El balón que no pasa para Charlie Rodríguez. Llega Pedro Vite, le pone el pecho. Se equivocó, no quiso o no pudo tocarle a la Pantera Morales. Y acá el balón lo tiene la máquina. Jeremy escondió redonda para jugar con Willardita. Acá está el ex de Nielsen Boys, el colombiano, y la pide Palavecino. Vértice del área sobre la derecha, va a pasar Caño Palavecino, lo enganchó Duarte. Y quiero ver en qué zona de la cancha lo terminó enganchando, chiquis.
2: Para mí hay falta, para un servidor hay falta, y al límite de que sea penal.
1: Sí, de acuerdo.
2: Como la que le marcaron a Cruz Azul contra Chivas,
1: Charlie, balón filtrado, Jeremy Márquez, el giro, el remate y desvío, se va a quedar con ella Keylor Navas. Vamos a ver si interviene el VAR.
2: Son diferentes las jugadas, me refiero a similar por la zona en la que se da la cancha, es prácticamente donde le marcaban el penal a Ever. Bueno, acá estamos
1: con el VAR.
2: Con otra cosa. Para mí estaba al límite de ser falta la jugada, Ahora la pelota no ha salido, el VAR la está viendo seguramente.
1: Yo creo que ya pasó a la revisión, ¿no?
2: Yo siempre me he manifestado en que, o sea, puede durar 5 minutos y la pelota salir y hablarle el VAR, ¿no? Yo siempre me he manifestado en que si yo fuese jugador del que está pidiendo, yo la saco y pido VAR.
1: Sobre todo, a ver, el que está consciente ahora la toca es Palavecino, el que cayó ahí.
2: ¿Qué ya, no van a marcar, pero no hay forma alguna que marquen algo.
1: Campos, en el mano a mano contra Uriel Antuna, veremos si lo encara. Quiere tirar el autopase, Antuna la toca por última ocasión y será tiro de esquina a favor del conjunto de La Noria para poner a competir al Toro Fernández. Ya ha ganado en balón detenido y tiene superioridad, por lo menos en físico, con el Toro, con Dita, con Piovi.
2: Aquí dijimos, aquí sí gana con el Toro Fernández, en el juego aéreo y en la pelota quieta.
1: Palavecino, cerrado servicio, no llega Piovi, el rebote le queda a Rotondi, no se pudo acomodar a la pierna zurda, lo incomodó Carrillo. Hay balón que tiene de meta Keylor Navas, molesto en su área técnica, Efraín Juárez, chiquis.
2: Enojadísimo Efraín Juárez, ¿por qué? No sabemos por qué.
1: Es que la tercera que le remata Rotondi en la media luna.
2: Ah, ok, entonces con Uriel Antuna, recordarás en la que te mencioné, Antuna dormido, viendo qué pasa. Si te ponen de rebotero, tú tienes que estar atento de tu futbolista. Ahora, si decíamos en la previa y en el arranque del juego que Pumas tendría que amenazar por derecha, ahora más. Cierto. Porque va a hacer que Vélez retroceda y casi casi dejarías varado por ese sector al Toro Fernández en ese sector de la cancha.
1: Son dos futbolistas que no tienen oficio defensivo ni siquiera.
2: Redonda. Con Ever y Jeremy, ¿no?
1: ¿Sí?
2: Sí. Y el Toro quedaría en una supuesta recuperación de la máquina en ese sector de la cancha muy solo. Aquí es falta y es de amarilla.
1: Y allá va Daniel Quintero Buitrón. Es el primero en la lista para el árbitro central del compromiso. Es Toti López. Si es en serio, cada 47 minutos alguien sin cinturón muere en un choque automovilístico. Usar el cinturón de seguridad es la ley. 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
2: Se equivoca aquí Rodrigo López, va, se barre, regala una amarilla en una final que tendrá que jugar condicionado. Se van a agregar 5 minutos más de este primer tiempo. Lo gana Pumas 1-0 con gol de la Pantera Morales.
1: Y jugaron en corto y Palavecino la trata de poner en el área. Gana Evere por altura, Angulo recompone en el aire y después puntea la banda fuera del terreno de juego. La grada se le entrega al futbolista que pasara por Independiente Servicio, Jeremy Márquez. El Toro no apareció porque de milagro choca el balón con la cabeza de Nathan Silva. Se perdió en el área Carrillo. Por la espalda le cayó a Charlie Rodríguez y Daniel Quintero Buitrón la vio de frente, pero no dijo nada. Cayó Charlie Rodríguez en el interior del área, le cayó encima el futbolista de Puma sin ver la pelota nunca. Y acá Antuna gana la pelota, no evita. Evita que salga del terreno de juego y se va a venir contra Piovi. El balón se lo tira a Juninho. Y ahora Juninho contra cuatro elementos. Juega para Carrasquilla. Le dan a Carrillo en el interior del área sobre la banda de la izquierda. Carrillo mano a mano llevadita. Carrillo. El balón impactado y después habrá tiro de esquina para Universidad. Vamos a ver si el VAR interviene. cheque.
2: La van a revisar. Ahora, Piovi tenía la pelota y ahí es cuando uno dice, ¿por qué no la sacas para que el VAR intervenga? Es válido, ¿eh? No estoy jugando contra el reglamento. La pierde, casi viene llegada de Pumas. Quintero ya dice, aguántame, voy a esperar a que el VAR me informe algo. No, ya juegan.
1: Y lo hacen en corto, para que venga el servicio pite. Segundo paro, no puede llegar Nathan Recentro. Y después aparece el Toro para mandarle el nuevo tiro de esquina. Pero sorprendieron a toda la máquina, porque estaban esperando la revisión del VAR y jugar rápido el conjunto del Pedregal, chiquis.
2: Estamos bien, no, para mí no hay absolutamente nada. Sí chocan, pero los dos arriba. No, es más falta de Charlie
1: la trata de vender, sí, el mínimo choque.
2: Para mí estos tendrían que ser amarilla quienes intentan simular. Ahora los dos van a chocar arriba. Vendrá otro tiro de esquina para Pumas. El partido sí va a estar en el alambre el segundo tiempo, ¿eh?
1: Vamos a tener buen complemento para que no se vaya de nuestra señal el jalón de Mauri García sobre Nathan Silva. Rosca hacia adentro, Barón que pasa. Y después Guillardita es el que termina sacando. Antuna jugó para Coco Carrasquilla. Antes Daniel Quintero, Huitrón que dice.
2: Marcó una falta de Pumas. Será pelota para Cruz Azul dentro del área. Ya estaremos viendo cuál es la falta que termina por marcar. Y aguardaremos para ver a partir de lo que se diga en medio tiempo qué situación.
1: Había dos balones en el terreno del juego.
2: Yo no sabía cuál voltear a ver.
1: No, ni yo, el Toro la tiró ahí a la nada.
2: Había una bola por la izquierda, arrancó el Toro Fernández solo por la derecha. El bandera dijo, pues jugamos con la segunda, fuera de juego. Bueno, está bien.
1: Cosas que solamente pasan en México, ¿no?
2: No sé de dónde vino el otro balón, porque venía, a ver, la pelota, había una falta.
1: Sí.
2: Vino un despeje y salió una pelota disparada.
1: Ahí alguien de la banca de...
2: Están reclamando.
1: Sí, cuarto árbitro le está reclamando justamente a Gudiño. Y ahí se están haciendo de palabras.
2: Es que claramente esa pelota modifica en el accionar de los futbolistas,
1: claro,
2: que están interviniendo en la jugada. Ahora, si fue adrede, se tiene que ir expulsado el
1: Totalmente.
2: Que la lanzó. O si es el recoge balones también. Ahí vamos a ver la jugada. ¿De dónde sale la bola? No vi.
1: No, ni yo, la toma solamente nos regala que ya la tiene el Toro Fernández y la tira a la banda. Acá está Juninho, tres cuartos de terreno, se pone de frente a portería, enganchó hacia adentro, la Pantera se mueve, sigue Juninho, no lo tocan, la Pantera en el área para cruzar.

0: si usted lo dijo perfecto. El tema corporal de la Pantera es para cruzar, él intenta cruzar el disparo, que era lo que demandaba la jugada. Le pegó mal, tan le pegó mal que Kevin Mier estaba esperando ya que viniera la pelota para cruzarse y la manda a tiro de esquina. Otra, Pumas está haciendo cada que se monta en el área enemiga, es peligroso el conjunto de Universidad. Producto de dos cosas, que tiene futbolistas de buena categoría en esa zona y que normalmente queda mano a mano y expuesta a la máquina.
1: Y acá vamos a ver en la pelota detenida porque va a cobrar Vite. Antuna con el forcejeo con Amaury García. La rosca irá hacia adentro. Kevin Mier está incómodo en el primer palo. Balón que va al punto penal. Saca Jeremy Márquez y el balón abandona el terreno de juego. Nos van a quedar 20 segundos en el primer lapso, el cual gana Universidad en esta gran final del fútbol mexicano desde el 31 con el gol de la Pantera Morales. El guaraní que nunca había marcado en una liguilla del fútbol mexicano, que había ocasionado un penal en aquel título de Toluca en contra de las Águilas del América y que con su gol está dándole por lo pronto la apertura de la vitrina al equipo del Pedregal. El Toti López juega para Antuna, quieren consumir el tiempo, se la van a llevar al tiro de esquina, consumen nuevo balón y habrá de manos el esférico para el conjunto de Pumas. En cualquier momento, dice Daniel Quintero Huitrón, hasta aquí. El árbitro central del compromiso nos manda al vestidor desde el 31. La Pantera Morales tiene, por lo pronto, con la vitrina abierta, Universidad, porque lo gana Pumas 1-0 sobre la máquina. Pausa y volvemos.
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4: Michael Jordan no fue simplemente un basquetbolista, fue el rostro de una era. 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
6: Y vamos a marcarle al ganador del veranazo. Hola, hola, bueno.
7: Bueno, buenas tardes, David Salgado.
6: Hola, David. Oye, una preguntota. ¿Tú te registraste para participar en el veranazo?
7: Sí, el veranazo.
6: Pues, David, muchas felicidades. Eres el ganador de esta semana del veranazo. Y tenemos dos opciones para ti. Te puedes llevar el viaje que incluye boletos para el Parque Temático del Sur de California y también incluye 3 noches en un lindo hotel de Anaheim o llevarte el dinero. Así que cuéntame, David, ¿qué prefieres, oye?
7: Voy a preferir el dinero.
6: ¿Y qué vas a hacer con el dinero?
7: Vamos a salir de viaje y pagar unos biles.
6: ¿Cómo te sientes haber ganado, David? Cuéntame.
7: Feliz, feliz, porque no me lo esperaba.
6: Oye, David, ¿dónde te registraste?
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9: Hank Aaron fue constancia, poder y dignidad. Persiguió y superó una de las marcas más sagradas del béisbol bajo una presión social enorme. Su swing no era escándalo, era precisión, disciplina y grandeza repetida. Aaron conectó jonrones, sí, pero también resistió ataques racistas con una fortaleza admirable. Su historia es la de un hombre que venció al miedo con clase y excelencia.
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9: Willie Mays fue béisbol en estado puro. Poder, velocidad, defensa, carisma e instinto. Podía cambiar un juego con el bate, con las piernas o con una atrapada imposible en el jardín central. The Catch no fue solo una jugada, fue una fotografía eterna del deporte estadounidense. 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
4: Mohamed Ali peleó arriba del ring, pero también contra su época. Fue velocidad, palabra, valentía y revolución. Se movía como bailarín y golpeaba como trueno. Campeón mundial de peso pesado, desafió rivales legendarios y se convirtió en símbolo de orgullo, resistencia y convicción. Ali entendió que el deporte también podía tener voz. No solo ganó combates, ganó un lugar eterno en la conciencia del mundo.
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0: De vuelta desde Ciudad Universitaria, ya ha terminado el show de luces. En este medio tiempo, cada vez nos vamos acostumbrando más a los 20, 25 minutos que nos va a aventar la FIFA en Nueva York para en julio, chiqui.
1: ¿Por qué?
0: Pues por lo del espectáculo de medio tiempo en la final del mundo. Digo, acá ya van más de 15 minutos con la mano en la cintura. Si usted recitó casi un poema acá y después dimos las bancas, nos aventamos menciones,
1: pero todo, podemos que en la final del mundo,
0: sí,
1: en la medio tiempo va a durar más de 15.
0: Sí, sí, sí, se lo aseguro, porque ya incluso van a hacer el show.
1: Tendrían que hacerlo público y oficial, ¿no? ¿Para qué? Para que los equipos lo sepan.
0: ¿Ya ya se hizo oficial? ¿Sí?
1: 20 minutos será en la final.
0: ¿Media hora de medio tiempo?
1: Sí. Ah, no sabía. Bueno, hago los ojos pelones porque media hora, o sea, un futbolista media hora va a descansar para volver a meter la marcha al 100. Oiga, ni aunque traiga usted un carro ese de la estrella, al motor lo resiente.
0: Le va a tener que hacer, ¿no?, cambio de aceite.
1: O sea, dúdale 160 kilómetros por hora en carretera. Párate media hora y arráncalo otra vez a 160.
0: Yo espero que tengan una zona de calentamiento ahí en los vestidores.
1: Eso va a pasar. ¿Sí? Sí, pero no es lo mismo.
0: No, por supuesto.
1: Pero sí que
0: no.
1: Va a pasar que los equipos entonces tendrán que tomar agua, recibir las indicaciones de medio tiempo como un 15 normal y después moverse, como bien dices, ahí en. Pero no es lo mismo. De pronto ya entrar en competencia. Bueno, está bien, el fútbol que cada vez cambia, más bien, mucho más para mal.
0: Al rato,
1: que para
0: que
1: bien,
0: ya no
1: porque
0: voy a decir.
1: Los que somos amantes de fútbol, ¿qué queremos ver? Fútbol, acción, ¿no?
0: Fútbol.
1: No show de luces. ¿Quién va a cantar al medio tiempo de la final?
0: BTS junto con Madonna y Shakira.
1: Bueno.
0: Ay, sí, luego, lo amerita, aunque en su bueno ya fue mucho más.
1: No. Digo, no, final, no sé quién es BTS.
0: No, ni yo, pero sí es Madonna y Shakira.
1: Bueno, de K-pop, bueno, mi hija va a estar feliz de la vida, pero yo quitaré BTS y ahí ya me ahorro 5 minutos y ahí le voy rascando, ¿no?
0: De acuerdo.
1: ¿Qué pasó?
0: Por cierto,
1: dígame.
0: Y que la BBC está, en estos momentos están analizando, chiquis, en la FIFA y en las diferentes televisoras si tienen la obligación de transmitir el show de medio tiempo. Porque BBC, junto con Gary Lineker y todos los susodichos que están en el panel, dicen, pues nosotros analizamos el medio tiempo y hay que se chuten su
1: show. No, pues claro que no tienes la obligación, Peña.
0: A menos de que venga con letras chiquitas.
1: Si tú pagas, puedes analizar, poner el show. El show lo ponen ahí para la gente que va.
0: Sí, totalmente.
1: Por cierto, vamos a cortar hasta 5 antes para el show, ¿no?
0: Imagino. Por cierto, fuerte abrazo a nuestra compañera Máfer Alonso, que desafortunadamente está en días complicados por el lamentable deceso de su madre, Adriana Patricia Rábago, que durante 3 años nos acompañó y que hoy está en TUDN para Estados Unidos cubriendo la Selección Nacional de México. Le mandamos un fuerte abrazo solidario.
1: Fuerte abrazo, no lo sabía. Fuerte abrazo, ¿qué? ¿Se subió en la madrugada o qué?
0: El día de ayer en la mañana aproximadamente.
1: Un fuerte abrazo para Mafer, que sabemos lo cercana que era, claro, su madre, ¿no?
0: Sí. Fuerte abrazo a toda la familia de Mafer Alonso. Por lo pronto, acá la gran final, ya los dos equipos están sobre el terreno de juego, amigo mío. Entre lo de la final del mundo y esto, como que...
1: Sí, no, aquí ya nos estamos acostumbrando. Seguramente fueron más de 15, como bien lo mencionas. No hay cambios, todo listo en CU. Ya está Daniel Quintero, Huitrón. Ya están los 22 en el terreno de juego. Una modificación, ya tenemos la salida de Paradela por lesión. Esto sucedió en el primer tiempo. El ingreso del Toro Fernández. Todo lista. Los segundos 45 minutos. Adelante Diego Peña. Lo gana Pumas 1-0 a Cruz Azul.
0: Por cierto, el café que me recomendó, que agrio está, ¿eh?
1: ¿No le gustó? No,
0: le falta azúcar.
1: Gracias. Yo no se lo recomendé. Yo pedí el mío.
0: Está bien.

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1: Le faltaron centímetros en el paso a segundo palo. No aparece nadie por el costado de la derecha. Cerra, Rotondi estaba ahí en la raya de la portería y no llega el empate de milagro de Cruz Azul. Viene Pumas.
2: El balón de Juninho para Antuna sobre la banda de la derecha. Sigue el brasileño, toca para Antuna, interior del área. Cierra Morales, cierra Morales. Centro, Jamal levantó la cabeza. Uriel la tenía para ponerla antes del área chica. La pedía Morales. Uriel Antuna solamente aceleró, tiró al servicio. Le reclama Morales y Pumas dejó ir el 2-0, chiquis.
1: Justo, no levanta la cabeza porque la Pantera se frena para que le retrocedan la pelota ahí. Saca una raya en el área chica. No había nadie y la pelota pasó zumbando. Veremos si es un 5-3-2 ya lo que presenta. No, Everest sigue jugando por el costado de la derecha.
3: ¿Y Charlie de enganche? Porque está mucho más cercano al Toro. El balón que tiene ahora Willardita en la recuperación. La Pantera Morales lo quiere apretar. Y parece que juega con 5, con Piovi como líbero, con Omar Campos, ¿no?
1: No, sigue igual. Jeremy allá está por derechas. No, sigue igual.
3: Solamente parece que Charlie tiene la indicación.
1: Sí,
3: Charlie. Alguien tiene la indicación de jugar en la banda derecha. Ya sea el Toro, ya sea Charlie. Pero constantemente ocupar esa posición, ¿no? Porque ahora el que apareció abierto era el Toro. Y estar dos ocupando los centrales.
1: Déjeme lo dado a papel porque...
3: Redonda que tiene Charlie Rodríguez. Se encuentra Jeremy Márquez. La pide Osinachi. Ebere en el interior del área. Pasa Ebere. La marcación férrea. El último en tocar era el futbolista de Cruz Azul. Saque de puerta que va a tener Keylor Navas. Buen arranque de segundo tiempo en la gran final. En la señal de TUDN Radio. Al 31 el tanto por parte de la Pantera Morales. Tiene adelante a Universidad. 1-0 en la gran final del fútbol mexicano. La anterior de Charlie Rodríguez terminó enredándose con la pelota y sacó buen servicio que no pudo rematar Rotondi acá. Navas la pone en el cielo del Pedregal. El balón, un regalo para Dita que la va a dejar correr y la va a mantener en el terreno de juego. Acá viene Willer y después sale Kevin Mier. La participación del cafetero para donde no hace buena recepción. Se dormía de nuevo Gonzalo Piovi. El balón abandona la cancha. Será lateral para el cuadro de Efraín Juárez. En 3 minutos con 30 segundos en la señal de TUDN Radio. Y vendrá el Toti López a mover. Quiere que acelere Joel Wiki. Gracias a la gente que está con nosotros en YouTube, en Facebook Live. La Pantera Morales hace el movimiento. El balón para Juninho, el ex de Flamengo. No puede retener. Cayó la marcación de Palavecino y acá la tiene Charlie. Rodríguez giró 360 grados. Puso a correr a Rotondi. El balón lo reventó Nathan Silva. Llega la Pantera Morales. Tres cuartos de terreno. Coco Carrasquilla. Jala pelota hacia el centro y después en el anillo de medio terreno. Encuentra libre ahora Duarte. Acá está el español. Rubén filtró pelota, atento estaba en la marcación. Ebere que tiene el balón y va a organizar la salida a velocidad. No tiene con quién tocar. Ebere lo rodean cuatro. Revienta para donde viene el Toro. Fernández no puede ganar. El balón abandona el terreno. Cena de manos para el conjunto del Pedregal, amigo mío.
1: Está rara la modificación que hace en cuanto al tema táctico Wiki, pero termina por jugar con Amaury García. Es doble contención junto con Palavecino. Quedan Vita, Piovi en el fondo, Jeremy Márquez por la derecha, Campos por la izquierda. Al tener ya doble contención, porque Amaury no juega en el fondo, sino juega mucho más adelante, termina por jugar Charlie interior por la derecha, Rotondi por la izquierda, Ever extremo por la derecha.
2: ¡El balón le queda a Juninho!
1: Vamos a revisar la jugada.
3: Mano.
1: Sí, hermano.
3: Y se acomoda el
1: mano muy clara. Te decía, porque hay mano clara, no hay gol. Ever extremo por la derecha. Charlie juega a lo Paradela.
3: Carrillo manda de la izquierda. Nadie detiene a Jordan. Vértice del área por aquel costado. Taconazo. Llega Juninho. Apareció Dita. La volvió a quedar.

0: se percató de algo, Efraín Juárez manda llamar a alguien para solucionar esta situación. ¿Por qué? Porque Wiki entiende que ya no requiere que Charlie juegue de contención, porque ahí juega Mauri. Y además, perdiendo el partido, ¿para qué quiere tanta gente ahí? Y le hace falta el paradela, ¿no? Entre comillas, como interior. Ahí va a jugar Charlie.
1: Ok. Sí, a tratarle de dar talento por ese costado, ¿no?
0: Sí, y un extremo.
1: De acuerdo. Jordan Carrillo, con la rosca hacia adentro, balón que pasa. Terminaba peinando el barangulo. Al final, señala... tiro de esquina, de nuevo Daniel Quintero.
0: De esquina, sí, es de esquina, quedó un hombre de Cruz Azul tendido en el terreno de juego, después de esta situación. ¿Quién es Campos?
1: Campos.
0: Sí, Campos es el que queda tendido. Este tiro de esquina será otra vez para el conjunto de Universidad, en la pelota quieta, donde tiene gente importante para ir arriba. De pronto el conjunto de Universidad, y el esférico va a volar allá, al área. Ya Campos ya se recupera.
1: Jordan Carrillo, rosca hacia adentro, el movimiento de la Pantera Morales, está Duarte en el primer palo, no sale Mier, sacó Rotondi en la media luna, Carrasquilla después de bote pronto, la terminó pescando pierna zurda. Hay balón que tiene de meta Kevin Mier.
0: Es que llegó descompuesto en el rebote Carrasquilla, hizo todo lo posible por llegar a la pelota, de zurda terminó por machucar la pelota, se va a saque de portería para el conjunto de la Máquina. En 52 de tiempo corrido lo sigue ganando Pumas 1-0 con el gol de la Pantera Morales.
1: El trazo largo de Jeremy Márquez, la va a buscar Evere, no gana el toro, tampoco aparece. Y rompe Nathan Silva los dominios de Kevin Mier, que la va a dejar botar. Gracias a toda la gente que está con nosotros en YouTube, en Facebook Live. Le mandamos saludos a Iker García, a Luis Rolando Serrano, apoya a Keylor Navas. La salida la va a tener Willardita, el nacido en Cundinamarca, Colombia. Con la cabeza levantada, Alex Daniel Solboy le dan libertad para que supere el medio campo, lo consiente Pumas. Carrillo, el más cercano para presionar. La va a tener ahora para Vecino. En corto, Jeremy Márquez. Tiene campo por avanzar, pero ya no lo hace con tanta valentía, con tanto arrojo. El equipo de Joel Wiki. Dita se quiere cuidar la Máquina, y sobre la banda de la derecha van a encontrar la opción. El centro para Vecino, no cierra el toro. Primero está la cabeza de Duarte, le queda ahora Dita. En el último tercio ya se metió la Máquina y la va a tener sobre la banda de la derecha. Willer Dita amagó con el servicio, llegaba la presión de la Pantera Morales. Libre está a Mauri García y después Gonzalo Piovi, el ex de Racing de Avellaneda. Toca para Charlie Rodríguez, bien abierto sobre la banda de la izquierda. El balón filtrado, no hay fuera de lugar. Rotondi.

0: mí es autogol. Ya lo estaremos checando. Es de Duarte, autogol. Sí, sí, es autogol, sí, señor, de Duarte. Viene la diagonal. Ahorita lo termina. Ok, es que viene el despeje, le pega a Duarte y se va a portería, ¿no? Ahora, todo viene propiciado de que Charlie abandona el costado de la derecha, se carga a la izquierda, lo pierden de vista, nadie lo toma, queda con pelota controlada, nadie ubica en esa descompensación a Rotondi, que queda por dentro liberado, la pelota va con él, no está en fuera de juego, mete esa diagonal donde va Evere. Tenemos que ver otro toma. Para mí despejan, le pega sí, a Duarte, sí, sí, y se va gol.
1: Ojo, picaba a Omar Campos, le quedó a Keylor Navas. Es un error increíble, es mucha suerte. A ver, toda la suerte que sí, tuvo despeja, a su favor en la liguilla.
0: Despeja Angulo, gracias acá, sí, mi querido Max Andalón. Despeja Angulo y él va, y Duarte, que va corriendo hacia su portería, le pega la pelota y se va adentro. Sí. Uno de los goles más irrisorios en una final del fútbol mexicano. Y decías tú, claramente, ojo, viene Cruz Azul.
1: Redonda, que la va a tener Rotondi, porque tiene a su favor el momento anímico. Campos juega para Charlie Rodríguez, 180 grados, giró para encontrar a Mauri García, tres cuartos de terreno. Evere engancha su pierna zurda, Evere juega para el Toro Fernández, el rebote va a ser para Rodríguez, que le puede pegar. Charlie media luna, perdió el esférico, se avivó ahora Duarte, y jugaron para la velocidad de Juninho, demasiado largo el velón, quedó tendido la Pantera Morales. Es Carrasquilla, no me diga que está lesionado.
0: Que está llorando, va a salir.
1: Si está lesionado, no va a poder seguir, parece. Que tiene un vendaje gigantesco a la altura de la pantorrilla, Carrasquilla.
0: Para mí está llorando ya.
1: Sí, sí, sí. Sí, creo que no va a seguir,
0: A ver, ahorita lo checaremos. Ahora, Cruz Azul queda expuesto otra vez como si fuera perdiendo el juego 2-0. O sea, si la pelota le llega a Juninho, termina por ir en campo abierto para...
1: Uy, es el inglés.
0: No va a poder seguir. No va a poder seguir. Carrasquilla va a tener uno de, el jugador más talentoso de universo. Los dos más talentosos se nos fueron en la final. Se fue Paradela, se va Carrasquilla. Carrasquilla fue la ingle. La barrida viene abajo y la pierna se alarga de más. Y en la ingle, por eso veíamos a Carrasquilla llorando. Porque él sabía, cuando siente el jalón, que no va a poder continuar. Vamos a ver por quién es el que termina por ingresar en lugar de Carrasquilla en esa zona. No tiene ni cerca un futbolista que se asemeje a lo que le hace el panameño. ¿Trigos? Híjole, si es Trigos cuando falte un mundo de juego y el partido está así, ya no tendría tenencia de vida, va a ser Trigos. Va a ser Trigos el que ingresa al terreno de juego. La falta que le va a hacer Carrasquilla para que Pumas tenga la pelota. Por ende, uno vislumbra que con esta modificación apele en el minuto 57 de tiempo corrido, única y exclusivamente a la transición. A la cara de Luis Pérez, mira la mueca que hace, diciendo, va a entrar, pues ¿qué más hacer? No tenemos más, se nos va Carrasquilla, ¿ahora qué hacemos?
1: Sí, no le queda otra opción, definitivamente. Ahora el otro futbolista, por oficio, Chiquis, pero la realidad es que jugó poco en la temporada, de Ulises Rivas. Y que tiene las mismas características, creo yo.
0: No, es que como no tiene, o sea, no tiene otro. Aquí es cuando hablamos
1: del plantel.
0: De los planteles, claro está. Tú volteas a la banca y se te va a Carrasquilla. No, a ver, no tienes otro ni cerca que se le asemeje. Después que Wiki haya querido hacer otro cambio porque él quiso, bueno, pero tenía otras opciones. Acá no tiene ninguno ni cerca de las características de Carrasquilla. Un servidor, ¿qué es lo que haría? Yo dejaría de doble contención a Vite con Trigos y le liberaría a Jordan Carrillo para que Carrillo sea mi Carrasquilla.
1: Sí, de acuerdo. Y posiblemente le entiendo las lágrimas a Carrasquilla porque todo parece indicar, salvo que los partes médicas digan otra cosa, que quedará fuera de la Copa del Mundo con Panamá. Ya puso una cara usted como que...
0: No. Poniéndome en los zapatos de Carrasquilla, ¿no?
1: Imagínese el segundo mundial en la historia de Panamá.
0: No solo por una final, sino por el tema de la Copa del Mundo.
1: El capitán de Panamá.
0: Ahora, todo depende de esto, no se va a saber hoy, del estudio que le hagan mañana al panameño, para saber si se desgarró y de cuánto es el desgarre.
1: De acuerdo.
0: Si solo, ojalá, Dios quiera que solo sea contractura, con eso alcanza a jugar y llegar. Después, segundo, si es desgarre, ¿de cuántos centímetros es?
2: Es una zona delicadísima.
3: Ya hasta médico tiene aquí.
2: ¿Eh? El internista Cruz.
3: Ahora, para el llanto de Carrasquilla es que siente que se le jaló.
2: De acuerdo. El balón que juega el Toro Fernández para Palavecino. Acá está Agustín, balón filtrado. Retiene el Toro. Anillo de medio campo. Juega para Evere. Dos golpes anímicos durísimos para Universidad en este segundo tiempo. El Garta y después la lesión de Carrasquilla.
3: Entiende, ahora sí lo que ustedes me acotaban y me peleaban, ahora sí es un 4-4-2 lo que juega, porque entiende que al perder un volante de creación, no puede tener tres adentro que le jueguen en triángulo, porque Trigos no puede jugar de interior, Trigos tiene que jugar de contención, juega ya Trigos con Pedro Vite de volante de contención, Carrillo por razones de que todo el torneo ha jugado adentro, se carga ahí, pero lo va a poner por izquierda. Ahora sí le puede generar peligro ahí Jordan Carrillo fuera hacia adentro.
2: Ahora le doy mi punto de vista, tiene toda la razón, pero creo que...
3: No, la otra es que sí, usted me diga, está no, de interior, no.
2: Balón filtrado.
3: Y Jordan Carrillo.
2: No, lo que yo haría es que para mí Carrillo se me hace el más talentoso en esta liguilla, y yo lo acercaría como segundo nueve a la Pantera y pondría abierto a Juninho.
3: Sí, la que yo te decía, sí. Dos contenciones y libre Jordan Carrillo. Sí, claro. Abres a Juninho.
2: Claro. Para que esté más cerca de portería, porque tiene mejor disparo de larga distancia.
3: Entramos a una zona de juego que es casi, a ver, no, puede pasar muchas cosas, pero es casi gol gana.
2: Sí.
3: Entonces, no, sabe que si hace eso, rompe el juego. Y en estos momentos creo que nadie quiere romper el juego.
2: Buen punto. Ahora también habrá que ver el desgaste de uno y otro en la liguilla, porque al final Juninho terminó saliendo en contra de América, la bola larga, Evere gana, se le planta Álvaro Angulo de espaldas al arco enemigo, retiene Evere, cayó al terreno de juego, en una muy buena zona para que venga uno de pierna derecha y le dé al arco de Keylor Navas, ganó pelota Cristian Evere, amigo mío.
3: Falta, a ver, ¿qué pasa en esta jugada? Que Evere, que está como extremo por la derecha, cuando ya está lloviendo, para hacer más dramática la gran final del fútbol mexicano, cae la lluvia en Ciudad Universitaria.
2: ¡Que venga
3: el drama! El drama comienza a acercarse a CU. Evere de extremo por derecha jaló a Angulo hasta el otro lado, lo tuvo que seguir. Y en ese choque de trenes de fortaleza, terminó por recibir falta el africano. Pelota detenida. Charlie, yo creo que le va a pegar al no estar Paradela.
2: ¿Y Palavecino no?
3: Yo creo que le pegaría a Charlie. ¿Usted cree que Palavecino?
2: Yo creo que Palavecino tiene el mejor toque, pero ambos con una muy buena precisión. Ahí está Palavecino de pierna
3: y
2: derecha,
3: el otro
2: parece. El otro es Charlie.
3: ¿Qué le no, Diego? No, es que Diego.
2: El otro Piovi.
3: ¿Qué le digo? Entonces, ah, bueno, pero Piovi le pega fuerte a la pelota.
2: Y le puede dar por fuera de la barrera.
3: Ahora, creo que Piovi va ahí nada más a hacer mosca.
2: Charlie
3: va a hacer el que usted dice.
2: Palavecino. Con la mirada clavada en el arco de Keylor Navas. Son cuatro en el muro humano que coloca el Tico.
3: No hay nadie tirado, ¿verdad? Abajo.
2: No, no hay ningún cocodrilo. Si la tira abajo, ahí le encargo con la sorpresa. Palavecino Piovi. Va Agustín al muro defensivo. Se estrelló la pelota.
3: Le dije que era tendría que ser Charlie, Diego.
2: Pero
3: ¿de usted y Wiki?
2: No,
3: se puede.
2: El hubiera y el aiga no existen, amigo mío.
3: El hubiera sí. El hubiera más que el aiga.
2: Sí, de acuerdo. Por lo menos en el diccionario.
3: Por lo menos en mi vocabulario.
2: Redonda que tiene ahora a Mauri García. Jeremy Márquez juega para donde va a venir Willardita. Cruz Azul juega caminando.
3: Porque tiene la posición de la pelota. Pumas va a apelar ya solamente a la transición, a la contra. Se le fue el cerebro, el talento del equipo.
2: A menos de que sirve en estos momentos tiempos extra penales el cuadro de Efraín Juárez.
3: Quedó el mundo. 1-1 en 63:30.
2: 24 y medio nos restan en el Pedregal, el balón va largo, Rotondi retiene, le cayó la marcación de Totti López, lo gira, 360 grados, lo lleva a la línea final, tira centro, Evere recentro, el Toro no llega tampoco, apareció Mauri García, rechazó Jordan Carrillo, Pumas lo van a meter a su área, el balón de... ¡Ori! La reacción felina de Keylor Navas que va a su palo izquierdo, reclama la Pantera de San Isidro y la manda a la banda, chiquis.
3: ¡Qué raya de piovios!
2: Roberto Carlos llegó al desgaste.
3: Como Roberto Carlos saca una raya casi de medio campo y la pelota se le colaba en el poste derecho a Keylor. La manda a tiro de esquina. Sigue lloviendo en CU. Va a sufrir Pumas.
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0: Argentina. 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
1: Cuando un padre ve la sonrisa de su hijo, ve esperanza. Alim soñaba con que su hijo Rajib tuviera una vida más fácil que la suya. 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
8: No busco un central, busco un contención, porque ya no está jugando a Mauri de central, está jugando de volante, sí, de contención.
9: Lo que podría hacer es meter ahí a Montaño y retroceder a Palavecino.
8: La más clara, claro. Sí. O Lucas Romero.
9: De acuerdo,
8: como o a Mauri. Sí. Cualquiera de esos tres regresar a...
9: ¿Qué Mauricio? Mauricio es el que se acaba de lesionar.
8: No, el otro Mauricio.
9: Ah, Morales.
8: Mauricio Morales.
9: Ah, ya.
8: Cualquiera de esos tres para que Palavecino retroceda y juegue uno, porque no hay otra, ¿no?
9: Charlie. Que Charlie juega atrás. Que
8: porque no hay otro. No tiene ningún volante.
9: No. O sea, lo que tiene es para sumar adelante. Y que uno de los de campo le hagan la función que
8: pero,
9: le está
8: pero lo tiene. Sí. Lo tiene en campo para hacerlo con Charlie justo junto con Palavecino ahí y que Lucas Romero juegue.
9: Le está diciendo Charlie Rodríguez que lo aguante a Mauri Morales cuando ya se va a venir. El que le da indicaciones es a Rodarte para meter a Jeremy Márquez en esa zona.
8: Pues yo imagino hay miedo ¿sí? para ganar la final, porque si hace eso, es meto otro volante ahí que es Jeremy, me equilibro con Rodarte por fuera. Y sigo manteniendo la contención.
9: De acuerdo.
8: Y Charlie va a jugar de media punta, o sea, sigue igual.
9: Balón de Carrillo que le da movimiento desde la banda de la izquierda de larga distancia, el Toti López. Ni siquiera Caviño les prendía desde ahí. Y saque de puerta que va a tener
8: miedo. Bien parado. Está más lejano de tres cuartos. Cuando más requiere tu equipo de tener posesión, porque la has perdido en el partido.
9: Cambio. Mauri García.
8: Bueno, va a jugar Jeremy Márquez donde estaba jugando a Mauri de contención y va a jugar Rodarte de carril por el costado de la derecha.
9: Ahora también las
8: quieras que no le va a acomodar esto a Cruz Azul, ¿eh?
9: Sí, porque es alguien que tiene el oficio
8: que Rodarte, que venía jugando ahí, y Jeremy pues termina por ser más claro que a Mauri jugando adentro. Sí, no, para mí este cambio le beneficia.
9: De acuerdo. Ahí está la
8: Gudiño como técnico ya, ¿eh?
9: ¿Quién?
8: Gudiño.
9: Llevando a Rodarte hasta
8: sí,
9: la.
8: Sí, como entre dando indicaciones y todo.
9: Que por cierto me dijeron que va a buscar equipo para la siguiente temporada y que es casi un hecho que Ricardo Rodríguez, el portero de Mazatlán, va a venir a la Máquina Cementera de Cruz Azul como suplente de Kevin Mier.
8: Ok.
9: A rebajar un poco la nómina, a hacer un símil de lo que hicieron.
8: Yo, en su momento con Curado. Gudiño, para ser portero de un equipo titular, tendrá que ir al Puebla.
9: Sí.
8: O al Puebla, o al Atlante.
9: Atlante.
8: Sí. De acuerdo. No lo dudo que al Atlante.
9: En Ciudad de México se quedaría. El trazo
8: no
9: largo.
8: No hace mudanza, pero... ¿no?
9: ¿Mande?
8: No hace mudanza, digo.
9: De acuerdo. Va a jugar también en el Banorte.
8: 80 minutos, ya entramos a un terreno de partido donde el que haga el gol es campeón, ¿eh?
9: De acuerdo. Y el rechace de Gonzalo Piovi le queda en el anillo central a Carrillo, que pone pausa. No se quiere atrever a atacar, juega para Benevendo, Pablo. El nacido en Ciudad de México para Rodrigo López, que pone a correr a Uriel Antuna, rechaza en defensa Omar Campos, complementa a Jeremy Márquez, llega el toro, no gana en la segunda, le queda a Gabriel Fernández, el ex de Juárez, Celta de Vigo, perdió y la redonda le queda a Pedro Vite. Carrillo de larga distancia le puede pegar, se acomoda su pierna derecha, ¡Carrillo! Hubo un desvío. Hay tiro de esquina para Universidad, el balón se le va por encima del arco de Kevin Mier, lo sabe Carrillo y córner para cuando necesites una batería, ven a Oros en el destino número 1 de baterías. 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
8: El desvío es de Willer Dita, que rompe muy bien a tratar de tapar un disparo. Pero aún así la pelota casi se mete en el ángulo. Va en la red que está arriba, en el techo de la portería. Y Pumas ahora tendrá una pelota quieta que tiene que aprovechar porque prácticamente ya no había llegado.
9: Séptimo tiro de esquina, la va a cobrar Pedro Vite, la mano arriba, habrá sorpresa, Benevendo pica el primer palo, no hay peinada. Llegó Benevendo, alcanzó a tocar pelota, se fue al techo del arco de Kevin Mier, que tendrá saque de puerta y los nervios se apoderan de CU.
8: No, ese gol cae de Benevendo y Juárez es su dios. No, porque hace la modificación, lo manda al primer palo, le gana Rotondi ahí en el frente, peina la pelota muy bien, la verdad, Benevendo.
9: Como Márquez.
8: Muy bien, la verdad, sí, muy bien. Y la pelota va arriba, 81.
9: Dita, eleva la pelota, la pone en lo más alto de Ciudad Universitaria, vuelve a ganar Benevendo. Le queda para Vecino, que la manda a destino contrario sobre la banda de la derecha para que venga ahora en el costado zurdo Mar Campos. Se acerca a tenerla Charlie Rodríguez, el campeón con Rayados de Monterrey. Es el que tiene pelota, levanta la cabeza. Adiós a la marcación de Trigos. Jugó para donde se acerca Jeremy Márquez, el ex de Atlas, para Mar Campos. No tira centro. La marca de Antuna, tira centro, Rotondi por encima de la cabaña de Keylor Navas, sin precisión en los últimos instantes del partido. Saque de puerta para Navas.
8: Cruz Azul sigue avisando, pero de manera muy tímida. O sea, no ponen predicamento a Universidad, que tras la lesión de Carrasquilla sabía que iba a tener que jugar atrás, tratar de salir a transición, pero Cruz Azul no lo ha exigido.
9: Y acá viene Nathan Silva. El Toro Fernández la manda fuera de la cancha y será de manos para el cuadro del Pedregal.
8: Nos iba a meter en un problemón Nathan Silva ahí.
9: Sí, porque la verdad no escogió, no tenía línea de pase con nadie.
8: Con nadie.
9: El Toro lo fue y lo presionó bien. Que ha aguantado, eso sí, no ha ganado nada hacia adelante. Redonda, que busca Jeremy Márquez, peina, taconazo, Charlie, no llegó al Toro Fernández. Redonda de Juninho le quedó atrás Antuna. Universidad está jugando con la suerte, la misma que no le respondió en este segundo tiempo con el autogol de Duarte.
8: Ahora, es que no le quedaba de otra con la lesión de Carrasquilla. O sea, no tiene otra, no tiene revulsivos, no tiene otro jugador en medio campo. Y dijimos, va a alargar sin cambios, lo más que le aguanten estos futbolistas. Ya viene un cambio, de Pumas.
9: Es el dorsal número 26, si no estoy mal, es Azuaje. Ahora vamos a...
8: un central.
9: Observar, parece
8: línea de 5.
9: Y sacar a Antuna para aguantar 30 minutos más.
8: O a Rodrigo López, cambiar a Benevendo y mandar a Suárez junto con Nathan.
9: Puede ser. La barrida de Antuna se pasó, le quedó a Campos y Rotondi va a buscar la línea final. Gana tiro de esquina porque Rodrigo López fue el último en tocar. En la pelota detenida lo puede ganar la máquina. Mire a Enrique, el comisario del Jalisco a CU en la del final. Jalisco,
8: está en todos los estadios. Sí. Creo que hay 3 comisionarios para todos los partidos. O sea, el fin de semana se llevan una friega.
9: vuela de un lado a otro como si fueran
8: Dios. Yo veo siempre a los mismos comisionados en todos los estadios.
9: Rodrigo López ya no puede. La rosca irá hacia adentro por parte de Agustín Palavecino. Tiene más plantel, tiene más calidad el cuadro de Cruz Azul. Y al 84 tendrá el balón de esquina desde el banderín izquierdo. Rosca hacia adentro, Palavecino, quien se eleva, gana Piovi. Recentro, le esperaba el Toro Fernández y se cruzó la cabeza de Carrillo. Y la va a tener ahora Juninho contra dos. Mantiene la pelota, fue el último en tocar. Efraín Juárez reclama falta. Pelota que va a tener el cuadro de Joel Wicke, chiquis.
8: Vendrá la modificación de Efraín Juárez. Ya levantan el cartel. Sabéis, Rodrigo López, ¿no?
9: Sí, que ya lo decíamos, estaba prácticamente sin piernas.
8: Va a pasar eso. Entonces vas a jugar a Suaje con Nathan Silva. Va a jugar Benevendo, lo van a cambiar de lateral por la derecha.
9: Es Ángel Rico, perdón.
8: Bueno, pues es lo mismo. Sí. No, va a jugar entonces Rico con Nathan. Por la izquierda Angulo, que sigue jugando. Y por la derecha Benevendo, ¿no?
9: Sí, señor.
8: Ahorita lo confirmamos, pero el cambio ya se hizo.
9: Redonda que tiene Evere sobre la banda de la derecha, encara la marca, Evere va, Evere vértice del área sobre la derecha, lo terminó frenando Pedro Vitti, después comete falta, el nigeriano rompía para vecino cuando ya llegamos 85-40, el segundo tiempo y drama y suspenso en el Pedregal, 1-1, Pumas y Cruz Azul.
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9: ¿En línea de 5? ¿Con Antuna de volante?
8: Uh-huh.
9: Ok, Nathan de líbero.
8: Y
9: cerró Angulo.
8: ¿Angulo?
9: Parece.
8: Sí, porque juega de contención. Ahí está Vite.
9: Ahora vamos
8: ahí
9: a ver en dónde se paró el Rico. El trazo va largo. Juninho le pone el pecho.
8: Rico por izquierda.
9: Okay.
8: Es Carril por izquierda, Ángel Rico y Antuna va a jugar por la derecha, ¿no?
9: Palavecino enganchó a Dios a la marca de Trigos, va a tirar el centro, pisó pelota, va a buscar la línea final, se dio la media vuelta. Palavecino protege pelota con el cuerpo, quiere jugar para el Toro Fernández, la pelota en el área va a quedar a Jeremy Márquez, perdió. Llegó Pedro Vite, Carrillo para Vite y Vite para que venga Rico sobre la banda de la izquierda, que está el canterano de Universidad, nacido en Ecatepec. Para Pedro Vite, cabeza levantada, el cambio de juego, balón que vuela, va a venir por ello Uriel Antuna. Vértice del área sobre la derecha, tira centro para la Pantera Morales, que no puede ganar, le quedó a Guillardita de cabeza y después Rico en el área, amagaba la marcación de Rodarte. Bien se plantó el ex de Mineros y va a salir con Evere. Cristian, en el toque para que venga Charlie Rodríguez. Con Evere, de nuevo sobre la banda de la derecha, Cruz Azul quiere progresar, pero lo va a hacer a su ritmo. Tranquilo sobre los últimos 3 minutos y medio. Zona de gol, gana un título de por medio. Redonda que tiene ahora Palavecino, que pide que la máquina vaya. Palavecino frena, se saca la marcación de Carrillo, toca para donde viene Omar Campos, quiere el autopase, bien se paró Antuna en la defensiva, robó pelota, le quedó a Carrillo. Antuna con lo que le queda en el tanque de gasolina la mantuvo viva, quiso tirar el túnel, gran cierre de Jeremy Mar, que cerró las piernas, ahí balón de manos para Pumas, que resiste con lo que puede, chiquis.
8: Ya confirmado, de línea de 5, Rico juega por la izquierda, Angulo cerrado con Benevendo, Nathan, Antuna por la derecha. Creo que está arriesgando de más Efraín Juárez con Antuna, que además, como lo dices, ya está muy cansado y que no creo que le dé ese recorrido y que además no tiene el oficio de marca. Por eso Trigos está haciendo de pronto recorridos muy largos, porque a veces cuando no regresa Antuna, tiene que hacer el recorrido Trigos.
9: Pelota que tiene Álvaro Angulo. Muy poca gasolina le queda en el tanque a Universidad. Redonda que tiene Angulo. Afuera del área de Keylor Navas, Nathan Silva y el balón para Benevendo. Ahora, el canterano de Universidad con la cabeza levantada, se acerca Carrillo, quiere retener pelota, se equivoca, le queda al Toro Fernández, ahora Rotondi que juega al anillo de medio terreno. Jeremy, pone pausa, pone calma. Piovi se acerca a línea de medio terreno. Gonzalo, ahora, para que venga Charlie Rodríguez, en medio de 3 elementos, quiere la pared con Rotondi, le quiso tocar de tacón. Apareció Vite, la barrida de Charlie, no comete infracción. Dale y de la ventaja, Daniel Quintero Huitrón. El toque para la Pantera, Morales libera la redonda al primer tercio del terreno de juego, donde la va a tener Ángulo. Nos vamos a ir a tiempos extra, chiquis, a menos de que haya un gol de otro partido.
8: Sí, todo indica que nos iremos a a tiempo extra. Aún así, sí, le quedarán 30 minutos a Pumas para aguantar. Después está intentando una transición que no ha encontrado. Lo decíamos, Cruz Azul no se ha animado a tratar de poner en predicamentos a un Pumas que... pues que está ahí tratando de alargar solamente el juego, ojo.
9: Pantera Morales le da toda la vuelta, el que va a llegar es Ángel Rico, cabeza levantada, la pide Juninho, buen servicio, Antuna no llega, de puño rechaza Mier, se pudo quedar con ella, le va a quedar a Carrillo, vértice del área sobre la banda de la derecha, la marcación de Rotondi, ¿quién llega? Benevendo hace el esfuerzo, va a llegar al cuerpo el Toro Fernández, lo que se hace por un título, el balón muerto afuera del área chica, infracción sobre Jeremy, pelota que va a tener la máquina cementera de Cruz Azul, chiqui.
8: Y la falta fue de Trigo sobre Jeremy Marquez. Primero Benevendo fue por la derecha y sí llegó a arrollarlo con todo Toro Fernández. Sin embargo, después Benevendo se rehace y termina por ganar la pelota que queda dividida. Y ahí viene la falta. Ya son 89-30. Una final tensa, tensa, tensa.
9: Y Wiki está guardando los cambios, imagino, para el tiempo extra. Ha hecho dos solamente, lo de Rodarte y lo del Toro. Para meter a Romero y para meter...
8: Es que está alargando bien ahorita, tratando de dejar a sus mejores futbolistas en el campo.
9: Mier la pone en el cielo de Ciudad Universitaria, ante una rechaza de cabeza que ya está prácticamente, como lo decía Chiquis, de volante. Y en esa posición, correr le va a pesar un mundo. Esférica sobre Jeremy Márquez, piden tarjeta. Y ojo con el pisotón sobre Jeremy. Hay amarilla para Uriel Antuna, chiquis.
8: Amarilla para Antuna sobre Jeremy Márquez. Aquí de pronto uno se cuestiona. Los cambios se hacen porque por fuerza necesitan hacer los técnicos. Porque si esto fuera esta fuera jornada 7, ya se hubieran hecho los cambios de los equipos.
9: Antuna va a ser roja, ¿eh?
8: ¿Va a ser roja para usted?
9: No, para mí, para el VAR, creo yo, tiene que revisarla. Ahí en las oficinas en Toluca, Guillermo Pacheco Larios.
8: Ok. Digo, yo lo estaba viendo usted. No.
9: Daniel Quintero Buitrón, me queda claro que lo vio y se la fió.
8: ¿Es patada o plancha?
9: Plancha.
8: Ah, sí, es plancha, sí. O sea, porque es arriba de...
9: Sí.
8: En la espinilla, ¿no?
9: Si de esta se salva Antuna, que no nos vaya a salir Efraín otra vez a decir que en todas favorecen a Cruz Azul. Pero para mí es plancha, llega tarde Uriel Antuna, el señor Andalón la bala en la producción el día de hoy.
8: Sí. Ahí va el VAR, lo va a expulsar.
9: ¿Cómo le ha dolido el partido al equipo de Efraín Juárez, que se va a quedar con 10 para media hora y todo para que lo gane la máquina cementera de Cruz Azul? Y ahí está el pisotón de Antuna. La congelada no permite ver que es arriba del zapato. Ahí me parece que en el punto de contacto...
8: Para mí no es error. En una final te tienes que ir a cuidar en la última. Al final se frena y la pelota está al límite entre zapato y lo va a echar, pero... O sea, es en el zapato casi.
9: Daniel Quintero Buitrón tiene tomada la decisión en su momento, en su primera final.
8: Lo avisan, es para cambiar.
10: Después de la revisión, hay una tarjeta roja para el número 21 por una entrada...
9: ¡Qué personalidad! Y en un momento tan complejo contra el local. Y se le acaba el partido antes de tiempo a Uriel Antuna. Y Efraín va a tener que malabarear. Porque la suerte, la fortuna no ha favorecido en este segundo tiempo a Pumas. Ni el autogol ni la lesión de Carrasquilla. Y ahora la expulsión para Uriel Antuna. Y tiene todo el tiempo añadido la máquina para buscar la décima, chiquis.
8: Acá el tema es que...
9: Para mí no hay contacto.
8: Yo no lo hubiera expulsado.
9: Sí, estoy de acuerdo contigo. Ya viéndole así.
8: O sea, sí va el mero tobillo. Claro está, me queda. Está bien. A ver, en el contra el reglamento estoy atado de manos. Porque ahí pierdo. En una final hay que jugar a las muñecas, pareciera. Porque si no, cualquier contacto arriba de lo indicado. Porque el reglamento dice, te deja. Para jugar un título con 10 hombres. Bueno, pero ya hizo una modificación. Mandó a la Pantera a jugar por la derecha. Le dijo, ayúdame compadre, vente por la derecha. Deja a Juninho allá en punta. Y ahora sí a rezar y a ver cómo sacamos el partido. Ya se anunció 5 minutos, si no me equivoco. A 7 minutos más se van a jugar el añadido. Pumas a tratar de alargar esto. Más si no hay gol, 30 para ver si hay penales. Qué difícil para Universidad.
9: Increíble. El balón de Vere la pone en el cielo del área para que la busque Omar Campos. Trigo la deja correr, saque de puerta para Navas. Parece que tendremos tiempos extra en el Pedregal. Voltea a la banca y espejea a Efraín Juárez.
8: Qué difícil, qué difícil, porque volteas a la banca y no tienes a nadie. Pero también ni les dejo a la Pantera, que no sabe jugar ahí. Pero si lo saco, ¿quién me pateó un penal? O si necesito hacer un gol, ¿con quién hago? Qué compleja situación para Pumas. Por eso uno hablaba en la previa, etcétera, de los merecimientos de un técnico y de otro de estar en esta gran final, pero años luz uno y otro. Y aún así, no hay desventaja por ahora, ¿eh?
9: De acuerdo. El balón que lo tiene Jeremy Márquez sobre la banda de la izquierda. Arranca Rodo Rotondi, no le cede al argentino. Jeremy enganchó y después jugó para Charlie Rodríguez. Acá está el seleccionado nacional, el que parece que se va a perder la Copa del Mundo. Llegó ahora Rodarte, el nacido en Zacatecas. Vértice del área sobre la banda de la derecha para que venga Evere. Cristian, el balón de para Vecino, acelera la máquina, la va a tener en el interior del área. Rodarte, el impacto.

0: Decíamos qué difícil va a ser para Universidad aguantar. Lo fue tan difícil que terminó por recibir el gol en el cierre del partido. En una pelota dentro del área, a base de rebotes, la pelota le rebotó al recién ingresado, a Rico. Después de Rico le rebota Angulo, la pelota queda muerta y ahí de zurda le pega Rotondi para hacer el gol del título al 96. Queda un minuto de agregado. Cruz Azul va a gritar campeón con un Pumas que cuando se le lesionó Carrasquilla y cuando le expulsaron a Antuna por esa barrida, le pusieron o se le quedó en alfombra roja prácticamente el camino servido para gritar campeón.
1: 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Selección varía por lugar. 96 y medio, la décima se acerca. El centro, balón al área, Ave María, rompe el cuadro de Wiki, Vicente Sánchez y ahora Joel Wiki, dos técnicos inesperados, la pelea Pedro Vite, llega Ebere, mete falta, Ebere mano a mano, Ebere pierde, estamos cerca del título de la máquina, chiquis.
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1: La Pantera Morales peina, no le puede quedar a Nathan Silva, va con todo el cuadro del Pedregal. Y ahora, en esférico, para que la tenga Ángel Rico. Palavecino gana, va a dejar con Jeremy Márquez, cayó al terreno de juego, se va a venir. La décima para la máquina, no lo ha terminado, acaso infracción de Ángel Rico, tarjeta. Adiós, hasta la próxima, Ángel Rico, y Pumas va a cerrar con 9, amigo mío.
0: Lo de Ángel Rico, de pronto el futbolista mexicano, hay que decirlo, llega con muy pocas herramientas a primera división. Entró a jugar muy endeble, muy muy endeble, para mí no es roja de arranque. Es por atrás, es cierto, va el zapato, está así, pero bueno. Entró al juego muy endeble, a él le rebota la jugada para el gol. Acá cometió una falta previa a esta, después tira una barrida a las espaldas, adelante. Si hablamos del merecimiento en 180, fue mejor Cruz Azul. Esa es una realidad, totalmente, fue mejor. Ahora Pumas, con las herramientas que tiene, alargó la agonía hasta el tiempo de compensación de la gran final. Porque hay que decirlo, se quedó primero sin Carrasquilla por lesión, después sin Antuna por expulsión. Y entonces decíamos, el camino está servido para que Cruz Azul grite campeón, y lo puede hacer previo a que nos vayamos a los tiempos extras. Y lo terminó por ganar porque tiene un alto poderío en su plantilla y porque al otro equipo, a Pumas, le faltó herramienta, le faltó materia prima para poder competir. Hizo muchísimo Universidad para llegar acá. Todavía le tomaron atenuantes para solventar la gran final. Y del otro lado, Cruz Azul con todo su poderío, sí creo que fue el mejor equipo a lo largo de la liguilla, y por eso termina por gritar campeón en Ciudad Universitaria, de la mano de Joel Wiki, que termina por llegar en lugar de Larcamón, y Cruz Azul es campeón del fútbol mexicano, y Wiki seguirá como técnico de la máquina de la Cruz Azul.
1: Hacemos pausa y volvemos. Cruz Azul es campeón de Clausura 2026.
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14: Tom Brady es la definición de longevidad, liderazgo y obsesión competitiva. No fue el más rápido ni el más fuerte, pero sí uno de los más inteligentes y fríos que haya visto la NFL. Convirtió desventajas en combustible y finales imposibles en victorias memorables. 7 anillos de Super Bowl lo colocan en una dimensión propia. Brady hizo de la presión su territorio natural.
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15: Michael Phelps convirtió la alberca en su imperio. En cada brazada había técnica, ambición y una capacidad casi inhumana para competir bajo presión. Es el atleta olímpico más condecorado de la historia y símbolo absoluto del dominio. Phelps no nadaba carreras, construía capítulos de leyenda. Su cuerpo estaba diseñado para el agua, pero su mente fue diseñada para ganar cuando el mundo entero miraba.
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1: Bienvenidos, bienvenidos amigos de TUDN Radio.
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1: León, el equipo dirigido por el Loco Abreu viene a despegar a los Tigres 3-1 en la jornada inaugural, mientras que el cuadro visitante cayó 3-2 ante el Atlas de Crespo y buscan sumar sus primeros puntos del torneo en una cancha que, como lo indica su nombre, es un infierno total, es muy caliente, muy complicado de sacarle un punto al Xolaje desde la frontera. Tijuana enfrentando a León por la segunda fecha del campeonato mexicano. Gilberto Mora, que irá a la banca de entrada, podría tener minutos a lo largo del partido. Yo saludo quien estará a mi lado en la narración de los próximos 90 minutos. Gabo, ¿cómo te encuentras? Y que sean muy buenos 90 minutos.
2: ¿Qué pasa, mi querido Oscar? Qué gusto saludarte a ti y a toda la gente que nos sintoniza a través de la aplicación Euforia y TUDN Extra. Aquí con la producción del señor Víctor Tostado, compartida con el señor Iker González, porque de los dos no se hace uno. Pero bueno, pero ahí están, tratando de sacar el barco. ¿Qué cosa? No, espectacular, muy bien. Unos cracks. Bueno, saludos desde Monterrey, por acá nos manda mensaje toda la gente que empieza a conectarse a las redes sociales, les mandamos un abrazo. También Giuseppe. Y bueno, el árbitro del partido en este momento pita y dice que se mueva la pelota. La pasión ya está en la cancha, el balón rueda en el terreno de juego. Xolos y León juegan por 3 puntos en la cancha del Caliente. El conjunto de Xolos que sale con su uniforme en rojinegro. Y el equipo de León que sale con la playera, el short, las medias en blanco y con las mangas en verde para este partido. Y de una vez, ¿le parece, señor Díaz? Y vamos con las alineaciones, vamos con la alineación primero del visitante. Me gusta primero recibir al visitante.
1: Sí, señor, vámonos con lo que hoy sale al terreno de juego del conjunto de León. En la portería salta Oscar García, línea de 4 en el fondo con Salvador Reyes, Juan Guevara, Johan Romaña y Brian Colula. Doble contención con José Iván Rodríguez, Rodrigo Echeverría. Los volantes son Ismael Díaz, Daniel Árcila, Jordi Cortizo y como único punta José El Plátano Alvarado.
2: Ahí está la alineación del conjunto visitante. Del conjunto de la fiera. Y ahora vamos, por favor, cuénteme la alineación del conjunto local del equipo de Washington. Sebastián Abreu.
1: Los dirigidos por el Loco Abreu saltan al terreno de juego con Toño Rodríguez en la portería, línea de 4 en el fondo con Pablo Nicolás Ortiz, el Pue Gómez, Jackson Poroso y Rafa Fernández en el centro del campo. Como contención encontramos a Iván Tona con el dorsal número 8. Abierto a la banda de la izquierda está Adonis Preciado, por derecho Ramiro Árciga, que puede replegarse para formar una línea de 5. Dos volantes por el centro, Yael Padilla, que llega procedente de Chivas, y Ángel Zapata, para que el único punta con la casaca número 9, uno de los hombres importantes para haber sacado los 3 puntos de la semana pasada, es el marroquí Murat El Husani.
2: Ahí está entonces Elis Lop, nos dice, no van a poner el partido. No podemos, no somos televisión, somos radio. Giuseppe dice, me lo lengo, te seguí, nunca me seguiste. Ah, perdón, mi querido, a ver, Giuseppe, ahorita lo hacemos. Ahí estoy, ahí está, ya te sigo, amigo, ahí está, saludos a todos. No puedo también ya seguirlos a todos, pero bueno, ahí está. También mi querida amiga Valeria, que ya está conectada, le mandamos un abrazo. Muchas gracias, Valeria, te mandamos un abrazo grande, saludos. Y bueno, viene el centro, la intenta la fiera, la pelota rechazada, la tiene el conjunto de Xolos. Y el balón para el medio campo y tratando de quedárselo en zona de seguridad. Véngase a las redes sociales, véngase también a la aplicación Euforia y TUDN Extra. Ya estamos con el partido Xolos contra el conjunto de León. Ahí está el señor Ernesto Quijas, que tiene que desquitar el sueldo, porque muy poquito chambeó ahora en el Mundial, muy poquito. No, tiene una cara de verdad de cansado, pero bueno, ahí está. El balón en zona defensiva, el conjunto de León, la pelota para atrás. ¿Por qué le molesta todo, señor Quijas? Réase de la vida, sea feliz.
1: Viva al máximo.
2: Claro, así debe ser. Ya sé por qué la gente está amargada. Bueno, pelota por derecha, saque lateral, balón de manos que va a tener el conjunto de la fiera. El balón para el frente, el pelotazo que termina quedando para Cortizo. Va intentando ahora por derecha Colula. Sigue Colula, línea final, va a meter el centro. Centro para que lo rechace el conjunto de la frontera. Lateral. Pelota por la izquierda, que va a mover el conjunto de Xolos. Arlet nos dice, quiero ver el partido. No, bueno, pues aquí no. No se va a poder, ¿verdad? No va a haber manera. Bueno, 1,000 personas conectadas, ¿eh? Mire, no le miento. Mire, 1,000 personas conectadas. Ahí increíble. Está, muy bien. Muchísimas gracias. Compartan la transmisión, denle like, seamos más. Y bueno, muchísimas gracias. Ya no sé ni quién, hasta me trabé. Muchísimas gracias por estar ahí. Bueno, ahí está. Ahí está, saludos. ¿Dónde lo pueden seguir, mi querido Oscar? ¿Dónde me dijo?
1: En @OscarDíazF1, aquí mismo en TikTok. Y en Instagram como OscarDíazM y también OscarDíazF1.
2: Perfecto, pues ahí está, para que me sigan también ahí en el TikTok. Digo, ya que están viendo el live, pues no les cuesta.

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2: La gente está preguntando por Gilberto Mora. Cuéntenos, mi querido Oscar, ¿dónde está Gilberto Mora?
3: Gilberto Mora está en la banca. De momento no parte como titular el casaca número 10 de los Xolos, pero a media semana, más o menos lo que había hablado Loca Abreu, que trae más o menos unos 60 minutos de intensidad que puede dar Gil. Se venía pensando que podría arrancar como titular y salir un poco después del primer tiempo, o incluso la segunda posibilidad, que es posiblemente la que estaremos viendo a lo largo de este partido, que entre como cambio. Lo que sí, a ver, no quiero decir que es un hecho, pero creo que por el momento que vive, también lo que acompaña mediáticamente a Gil, podría decir que es casi un hecho que hoy tendrá minutos, dependiendo también de cómo se vaya desarrollando el juego.
2: Balón en medio campo, la tiene la Fiera, la pelota para el costado de la derecha, va intentando llevar el balón ahora por el costado derecho, donde va llegando ya Cortizo, se queda con la pelota, son 7 minutos. El balón con la pierna zurda para tratar de llegar al corredor, intentando y tocando por abajo. Buena la triangulación, sigue la Fiera, el balón en el rebote. ¿Quién la tiene? La pelota para atrás, abajo. Colula, pareció falta. Que dice el árbitro que sigue jugando y la tiene Xolos. Ley de la ventaja y la pelota al final la terminó marcando a favor del conjunto de Xolos. En primer cuarto de terreno por el centro.
3: Sí, señor, ahí la primera infracción del partido que se señala, moverá a Xolos por detrás del círculo central, a ver si este balón detenido, aunque sea todavía muy por detrás del área de León, le sirve para poder tener un poco de tenencia de pelota, que es algo que les ha costado en este inicio de partido. Ha sido todo el esférico para el conjunto de León. Te dejó.
2: Pelota para la izquierda y la tiene Xolos, va llegando Preciado, lo bajaron. ¿Qué dice el árbitro? Con falta, dice que no. Estaba dentro del área y el árbitro dice que lo bajaron de buena manera. La pelota llega al arquero Oscar García.
3: Ahí a mi tocayo, el futbolista de León, Oscar García, que me parece, a ver, le entra en cuerpo a cuerpo. Ay, justo.
2: A mí no me parece, sí, que sea hombro con hombro.
3: No, ¿qué? Finalmente no. Y alcanza a meter un poco el hombro a Donis Preciado. Y finalmente Romaña hace la carga más hacia la espalda, pero creo que, al menos lo que interpreto yo, que posiblemente es lo que vio el silbante, es que es por un movimiento del propio Preciado y no porque precisamente le haya buscado la espalda al futbolista de León.
2: Saludos a Eduardo, muchas gracias desde California, abrazo hasta California. 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En este momento en TUDN Extra estamos con este juego, así que para que nos acompañen. 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Seamos más, compartan la transmisión, denle like y bueno, pues de pasada sigan a su servidor ahí en las redes sociales. Pelota que tiene ya Rodríguez, Toño, la abre por la izquierda, el balón para el frente, va intentando llegar por lo menos a primer cuarto de terreno.
3: 81% de posesión para León, apenas 19% para Xolos en estos primeros 8 minutos de partido, Gabo.
2: Balón largo por la izquierda, intentado apreciado ante la defensa que estaba intentando que no llegaran por el corredor, el balón por el costado, ahora para atrás en zona defensiva y la mueve la Fiera, ya lo decíamos que terminó perdiendo con el rojinegro. Y pues bueno, a levantar cara, el conjunto de León no puede estar perdiendo a cada rato, la verdad ha sido complicado y tampoco tiene mucho con qué competir, Oscar.
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3: Sí, no, verdaderamente es un equipo que al pasar de los años se ha ido desinflando. Por ahí tuvo ese pasaje interesante. Incluso llega a ser líder cuando llega James Rodríguez, pero en el momento que los echan, digamos, del Mundial de Clubes por el tema de la multipropiedad, se termina yendo para abajo el equipo, también se termina yendo a James Rodríguez, que es otra historia trágica del fútbol, pero lo que estamos viendo ahora, siento que le falta presionar al conjunto de Xolos, porque en la salida son finalmente el jefecito Rodríguez y Rodrigo Echeverría los que terminan siendo los artífices de salir con la pelota, pero también pues presiona con 5 hombres Xolos, pero una presión muy pobre, que no logra poner en predicamentos al medio campo de León cuando está saliendo.
2: Gracias, mi querido Alan, te mandamos un abrazo grande ahí en la transmisión, muchas gracias, compartan, seamos más, denle like. Y bueno, pues ahí está. Saludos, mi querido Neto. Saludos, sí. Abrazo grande. Ahora el balón en medio campo. Pelota por derecha, la tiene Colula. 3/4 de terreno, abre por el costado. Va a ver si mete el centro. Raúl Daniel, ¿me puedes

0: Felicitar, hoy es mi cumpleaños. Ah, felicidades, Raúl. Va a venir el remate, pelota por abajo, muy, muy desviada, intentaba el conjunto de León. El balón se va por un costado, sí, le pegó Cortizo.
1: Jordi Cortizo, que acarrea la pelota en el último tercio del terreno de juego y termina impactando de pierna derecha, apenas adentrándose en el área, un poco más cargado en el costado derecho. Disparo muy descompuesto, termina machucando la pelota. Intentaba impactar con el interior del pie, finalmente le pega muy abajo a la pelota, no le logra dar dirección, se va muy desviado ese esférico. 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
0: ¿Con quién va usted?
1: Yo con es complicado, vámonos con Cruz Azul.
0: Bueno, yo voy con el Toluca. El Búfalo nos manda saludos, Gabo, el Búfalo, abrazo, mi querido Búfalo. También por acá María, ¿cuánto van? Van 0-0 todavía. También Jazz nos manda saludos, dice que bonita noche, muchas gracias. Y bueno, pues obviamente el Búfalo dice, escuchándolos y viendo a mi Ame. Bueno, pues ahí está, también el América, que está jugando a la misma hora contra el conjunto del Atlante. También eso debería de ver la liga y no empalmar partidos. Digo, a ver, yo entiendo que es complicado, pero pues ahora pudieron mandar algún partido a las 7, ¿no?
1: Exactamente, y también horario de viernes, 9 de la noche, complicado, y los dos partidos, a ver, no tienes 4 o 5 partidos el día de hoy, tienes únicamente claro. 2, mándate este en la frontera a las 7, o incluso el de Atlante, mándalo a las 7, este déjalo a las 9, tiempo de México, y pues bueno, se facilita mucho más la cosa, pero decidieron empalmarlos.
0: Sí, señor. Yasmín Peña nos dice, ¿me pueden saludar? Sí, claro, Yasmín, te mandamos un abrazo grande. Y esperando también aquí la gente porque inicie, quizá en el segundo tiempo, a ver, podremos ver a Mora. Falta sobre Cortizo, precisamente sobre el número 16 del conjunto de León. Ahí llegó Pablo Ortiz empujando. Y va a ser balón a cobrarlo desde el fondo León. Pelota para el medio campo, avanza para el frente. Por la izquierda, el pelotazo por abajo, la triangulación en el rebote, le queda ahora solo desde medio campo, querían hacerle daño al arquero García, el balón va a las manos sin ningún problema cuando le pegó ahí Murat.
1: Dije, Sony, que se tuvo muchísima fe desde el círculo central, no estaba tan mal situado Oscar García en su área como para haber buscado ese disparo, y también muy poca potencia, muy poca altura que toma esa pelota como para buscar sorprender al guardameta de León. Y también es lo que estábamos diciendo, creo que Xolos en el momento, los momentos que le presta la pelota a León, tiene que tenerla un poco más, tiene que hacerse un poco más de la pelota, porque en los pocos momentos que va recuperando el esférico se deshace rápidamente de ella, cuando es lo que los ha hecho batallar tanto en estos primeros 8 minutos.
0: Balón en medio campo, la tiene la Fiera. Ahora para la izquierda, moviendo el conjunto visitante en medio campo. El pelotazo largo con pierna zurda, balón para el corredor en zona defensiva. El cabezazo para atrás con Rodríguez, que se queda con el balón ahí. Toño Rodríguez, y sale de manos por el costado de la izquierda. Ahora tratando de mover al primer cuarto de terreno. Nos pregunta si está jugando Mora. No, Gil Mora está en la banca. Ahí está esperando el poder entrar al campo.
1: Sí, el tema de Mora, que tiene que ver mucho con el desgaste que ha tenido, y el tema físico, que hay que recordar, viene de una pubitis o pubalgia, de las dos formas que se le suele llamar a esta inflamación en la zona del pubis, más causada por una cuestión de crecimiento. Hay deportistas que adolecen de las rodillas, de los tobillos, cuando están en edad de crecimiento. Lo de Gil Mora, pues a ver, un chavo de 17 años,
0: claro,
1: y con el ritmo tan acelerado que lleva y que no es común en el fútbol mexicano, la razón por la que tiene esta lesión, que la tienen muchos futbolistas a nivel mundial, incluso de la élite, llámese Lamine Yamal, Nico Williams, Franco Mastantuono, grandes estrellas, dos de ellas que ya son campeones del mundo. Entonces simplemente hielito, analgésico, poco a poco ir fortaleciendo, agarrar más cuerpo y esperar que con la edad vaya mejorando ese tema con Gil.
0: Balón para atrás con Toño, la saca Rodríguez, la pone hasta el primer cuarto del terreno, recupera la Fiera, afuera del área grande, el balón para atrás, a ver quién le pega, intentaba Echeverría, marcaron posición adelantada, se acabó el peligro, Oscar.
1: Sí, finalmente la pelota que queda varada ahí en el último tercio del terreno de juego, carriles centrales, detienen el juego y finalmente vamos a tener pelota para el Xolaje, para Xolos, que a ver, ya empiezan a tocar un poco más entre sus centrales. Vamos a ver si pueden tener ya una salida un poco más con el balón controlado. Ahí finalmente se termina señalando una mano. Yo no veo nada de
0: ninguna
1: mano, pero bueno, sí se señaló.
0: Sí.
1: ¿Le cuento también quién está en el VAR?
0: Sí, por favor.
1: Marco Antonio El Gato Ortiz.
0: No me diga El Gato. Bueno.
1: En el VAR. Entonces hoy podemos esperar espectáculo.
0: Bueno, bueno. Pues a ver qué pasa. Saludos a Sarida, mi sobrina, ya está. Y mi ahijada, aparte, nos está siguiendo. Así que, ¿cuánto va el partido? 0-0 todavía, todavía.
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0: Ahí está, entonces, para que puedas seguirla en TUDN Radio y la aplicación Euforia. Morat terminó cometiendo falta sobre un jugador de la Fiera pegado a la banda. 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
1: Completamente gratis.
0: Así es, como le gusta, mi querido Oscar, usted, sin gastarle, ¿no?
1: Digo, a todos nos gusta.
0: ¿Es codito?
1: No.
0: Bueno, tengo que reconocer que nunca he visto que sangre el señor aquí algo, ¿eh? O sea, nunca le he visto que piche algo.
1: ¿Qué se, ¿no?, le antoja para el fin de semana?
0: Ah, ¿qué se le antoja? Sí, no vengo.
1: ¿Qué papas le gustan?
0: Espérate, no vengo ni el sábado ni el domingo, por eso a decir, ¿eh? No, por eso a decir. Ya le había dicho, yo creo.
1: No, pues así es complicado. ¿Cuándo viene?
0: Hasta el próximo viernes, papá.
1: Hasta el próximo, bueno, el siguiente fin de semana, ahí, ahí pedimos algo.
0: Ya nos preocupamos.
1: Para no decir marcas, pero de esas que son de queso variados.
0: Está bueno. Balón en primer cuarto de terreno, le pega el arquero Oscar García, la pone por derecha, la bajó Colula, va Colula para el frente, va entrando al corredor, falta. Uy. No, dice, que pelota para solo saque lateral. Bueno, bien,
1: bueno, la pelota finalmente sí abandona el terreno de juego. El último hombre que toca la pelota fue el futbolista de León, pero pues ahí se lo llevan puesto finalmente. Lo que no me queda claro es si la pelota abandona antes de que se lo lleven puesto. No, la pelota seguía sobre la línea cuando se habían puesto a Colula. Debería haber sido un tiro libre desde el costado derecho en el corredor del área para León, una acción de peligro. Me parece que ahí se equivoca la cuarteta arbitral de este partido.
0: Alan nos manda saludos, dice que le mande saludos de cuando esté ahí en con los melolengos. El lunes siempre los escucho. ¿Nomás los lunes? ¿Cómo que nomás los lunes? Todos los días debes escucharnos. Ahí estamos de lunes a viernes en el bueno, la mala y el feo, que también descargando la aplicación Euforia ahí nos pueden sintonizar. Para todos los Estados Unidos es el programa número uno de radio en los Estados Unidos en español. Pelota por derecha. Digo, gracias a que yo salgo, si no, pues cómo. Viene el balón al área, la tiene ya el arquero Oscar García. Otra vez solamente intentos, mi querido Oscar.
1: Sí, ningún disparo contundente de ninguno de los dos lados. Que también, a ver, tampoco es que hayan estado, han estado tan bien paradas las líneas defensivas. Un servicio del costado a la derecha que manda Ramiro Arcega. Muy pasado. Queda facilito en las manos de Oscar García y a salir adelante, pero finalmente no ha habido muchas opciones en este partido. También me parece no se ha animado tanto. Finalmente creo que Jordi Cortizo es en la acción que tuvimos hace algunos minutos, una de las más no claras, pero quizá uno de los futbolistas que más ha animado a inventar algo hasta el momento en el partido.
0: Juan Quesada, saludos Gabo desde Fresno, California. Saludos a toda la gente de Fresno, California. La pelota la intentaba Cholos por izquierda en el corredor. El balón rechazado va a ser saque lateral por el costado de la izquierda en el corredor del área. Ya les dijimos, digo, si están en Estados Unidos, descarguen la aplicación Euforia, es gratis, como bien lo dice Oscar. Busquen TUDN Radio, TUDN Extra, y en este momento, digo, estamos en TUDN Extra y déjenlo en favoritos para que nos sintonice todo el tiempo. Balón al área. Rechace defensivo, intentaba ganarlo otra vez. Cholos por la izquierda, buena pelota, el balón al área. La bajaban para Preciado. Y al final no le pudo pegar el futbolista de Cholos.
1: Que creo que está muy claro, Gabo, lo que le hace falta a este partido se llama Gilberto Mora, un hombre que te jale más marca, que te saque de su posición a varios futbolistas de León, como hemos visto, son de las características que tiene el casaca número 10 de los Cholos, porque ha sido un partido muy monótono, con muy pocas opciones, no hay hombres desequilibrantes que verdaderamente fuercen a que alguien rompa su línea para buscar algo distinto en el partido, y creo que debería ser, si esto se mantiene así, inminente la entrada de Gilberto Mora, al menos para el segundo tiempo, para romper un poquito con esa monotonía y también que genere algo el equipo de Cholos, porque ya se ha compreciado con Arcega, con Murat, han tenido muy poca generación en estos minutos casi ya 20 que llevamos de partido.
0: Usted me dijo que cuánto ¿para cuánto estaba Mora?
1: Habían dicho que como para 60.
0: ¿Y crees que lo deje 60? Digo, porque tendría que meterlo en el primer tiempo para cumplir 60, o solamente le dé el segundo tiempo.
1: No, yo creo que solamente el segundo tiempo. No,
0: ¿y no?
1: Veo muy complicado que haga una sustitución ahorita, jornada 2 de locales, 0-0. Es muy complicado, más allá de que sea lo que necesite el juego.
0: La busca el panameño por la izquierda, Díaz de León, intentando meter el servicio, prefiere para atrás en tres cuartos de terreno y la dejan hasta el medio campo. Ahora, moviendo el balón con Echeverría. Echeverría en corto. El toque de balones, donde ya lo tiene Cortizo, Cortizo para el centro, va intentando y llevando la pelota, ya 21 minutos rebasado, 0-0 el juego, 0-0 el partido, el balón por el costado de la izquierda, van a meter el servicio, balón rebotado, intenta ganarlo solos, la pelota para atrás, de atrás Poroso quería sacarla, después otra vez para ponerla prácticamente alta, al aire, para ver quién la baja, intenta otra vez el conjunto de Solos en el rebote. Otra vez buscando por el costado de la izquierda. Vamos a ver línea final, a ver si mete en el centro. Centro para atrás, Cortizo dentro del área. Parecía falta, que dice el árbitro que no hay nada. Híjole, no sé si era falta, cuénteme.
1: Me parece que no, finalmente Jordi Cortizo, cuando busca hacer control con la pelota, de la pelota, al que finalmente en esa zona es para pegar un poco más rápido, quiere tener todo el espacio del mundo, el casaca 16, le llegan como tren, pero me parece que sí terminan jugando la pelota antes de llevárselo puesto. Para mí no debería ser ni siquiera de revisión, que siga jugando.
0: Pelota.
1: Ya hasta le pusieron un, sí, un bigote y un sombrero.
0: No me diga.
1: En su live.
0: Ah, no, sí. Ah, sí, lo vi.
1: Hace ratito.
0: Pelota, sí, por la izquierda, la tiene Cortizo. ¿Quién le pega de atrás? ¿Quién llega? ¡El bombazo es por encima! La Fiera pide tiro de esquina. El árbitro dice que no la toca Toño Rodríguez. El balón se va desviado. Estuvo cerca el conjunto de León.
1: Sí, es un encontronazo de Iván Tona en contra de Jordi Cortizo, la que teníamos. Es finalmente un incidente de juego. A ver, y la siguiente jugada, serie de rebotes, intenta controlar la Cortizo, intenta también controlarla precisamente otra vez Tona en las afueras del área chica. La pelota queda varada, queda con vida hacia el sector de la izquierda, ya todavía dentro del área. Llega un riflazo de pierna izquierda, mucha potencia, poca dirección, buscando a primer palo, pero bueno, posiblemente la más contundente, la más clara que hemos tenido hasta este momento en el partido, pero 0-0 todavía nada para nadie, Gabo.
0: Balón que saca Solos desde el fondo, ya por lo menos intenta o trata de quedarse con el balón un poco más y tratar de defender al conjunto de la Fiera. En medio campo, moviendo el balón, cambio de juego para el costado de la izquierda, pelota que va a controlar Colula, la saca con la cabeza, intentaba Cortizo, al final otra vez Solos recupera el balón por el costado izquierdo en medio campo, va moviendo Gómez y tocando para la izquierda con Padilla. Ya él tiene que apoyarse para atrás en medio campo, otra vez para el frente, la triangulación, recupera otra vez Padilla, lo tiene Padilla, va tratando de mover el balón, cambia el juego, pero la entrega. Otra vez sale la Fiera y buscando la pelota en medio campo, va intentando Díaz de León.
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3: Nacido en Argentina, Ricardo Enrique Bochini ganó 4 Copas Libertadores con Independiente y fue figura en la Intercontinental de 1984. Su estilo de juego pausado e inteligente inspiró a Maradona. Pasó toda su carrera en el rojo, siendo símbolo de lealtad en una época dorada. Su conexión con el torneo y con el club lo convirtió en una leyenda viviente.
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0: Poroso no pudo contra Jackson Poroso y ahora el costado de la derecha lo tiene la Fiera Cone. Cortizo el servicio para atrás y recupera Preciado muy bien para ganarla. Otra vez Cortizo la gana en el rebote. ¿Quién la tiene? Xolos. Echeverría. El balón para atrás. La pelota la lleva la Fiera. En medio campo por el centro. Cortizo. Hasta atrás el balón y en medio campo la va a tener la Fiera.
1: Finalmente meciendo la pelota de lado a lado, buscando opciones, pero es precisamente eso. En ninguno de los dos lados hay un hombre desequilibrante y nadie se atreve a pegar algún disparo de larga distancia. Están dejando muchos espacios también ambos equipos cuando el otro trasciende hacia el último tercio. Debería ser una de las opciones, pero verdaderamente nadie se ha atrevido. Ha sido un partido muy falto de ocasiones hasta el minuto en el que vamos, Gabo. Y bueno, esperar que alguien se anime. Finalmente creo que un gol podría ser lo mejor que le pueda suceder al partido, no solamente por la anotación en sí, sino por todo lo que se va a desencadenar a partir de ella.
0: Ya está ganando el América, 1-0. En el centro, balón al área, intentaba el conjunto de León. ¡Ja, qué golpe le metieron al futbolista de la Fiera ahí! Me parece Morales el que le termina golpeando cuando sí. intentaba ganar la pelota. Ya no sé si. Sí, no, si es Morales.
1: Sí, sí, sí, sí, que justo iba a checar el futbolista de la Fiera. En el partido de América, un gol de Cristian Borja, ya lo habías mencionado, gana 1-0. Y a quien le pegan es al jefecito Rodríguez, llega como tren Murat a buscar la pelota por arriba y lo termina impactando entre hombro, omóplato, espalda, antebrazo. En fin, un golpe bastante duro sobre la cara de José Iván, el capitán del cuadro de León, que ya se está reincorporando, lo están ayudando, se lleva, lo decíamos, un golpe bastante prominente, contundente, pero finalmente también un poco por el calor que lleva el juego, aunque sí es una infracción clara a favor del conjunto Esmeralda.
0: Bueno, a los 25 minutos, cuando fue un golpe muy, muy fuerte, Xolos y León siguen 0-0 en esta jornada 2 del fútbol mexicano.
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0: Saludos a Cruz, a Zoe Medina también. Ya metieron a Gilmora, no, todavía no. Andrés Chávez, saludos. A toda la gente que se conecta, la tiene León por el costado izquierdo en el rebote. El balón para atrás, ¿quién le pega? Ya no, que le quedó la pelota a nadie de la Fiera para poder hacer contacto al final. Hasta posición adelantada y el balón va a ser para el conjunto de Xolos.
1: Sí, me parece que Ismael Díaz pudo haber hecho un control bastante mejorcito ahí por detrás del punto penal, un poquito cargado a la izquierda. Viene el servicio, creo que también llega muy fuerte la pelota, no la logra controlar de la mejor forma, y cuando intenta ir a por ella, cuando le rebotan el botín, ya es muy tarde, ya le cayó la marca y ya no puede hacer nada el conjunto de León. Realmente es eso también, la toma de decisiones que ha sido bastante lenta, y pues hemos visto un partido todavía de inicio hasta la mitad de esta primera parte, hasta el minuto 25, donde pues sigue dominando León, sigue teniendo la tenencia de la pelota, le cuesta tener el esférico a Xolos, que cuando lo tiene intenta deshacerse de ella, también no ha tenido muchas opciones por la banda, es difícil trascender también por dentro, hay muchos futbolistas de ambos bandos y no logran concretar nada.
0: Saludos a Andrés Chávez, que nos pide saludos en este partido. Ya nos tomaron, ¿no?, ahora en la pantalla a Gil Mora. Sería la solución para el equipo de Xolos, que no ha encontrado la manera de quedarse con el balón.
1: E incluso para el partido, porque daría una dinámica distinta a lo que te aporta Gil Mora. Gil Mora se sale de cualquier esquema, se sale de cualquier sistema, aporta algo diferente, que no solamente es uno muy buen futbolista, es un futbolista con características que no tenemos en México, hablando de México como liga y como país. Entonces, siempre ver a Gil Mora es un futbolista que te va a revolucionar el partido.
0: Sí, señor. Fátima Pérez nos pregunta que quién va ganando. Están 0-0 todavía el partido entre el conjunto de Xolos y el equipo de León. Así que bueno, Manny dice saludos a los melolengos, saludos a los el melolengo te falseó el pie, ¿no? Terrible, horrible, horrible. Ahí están sus redes sociales, lo subió, pero bueno, ¿qué les digo? Jordi, el balón en tres cuartos de terreno por el centro en el rebote. ¿Quién la tiene? La tiene ya el conjunto de Xolos con Toño Rodríguez. Había un empujón por ahí, pero se la queda el arquero nacido en Guadalajara.
1: Y que también algo está sucediendo. Le pegaron ahí a Poroso, Daniel Arcila.
0: Bueno, increíble.
1: Ahí el casaca número 13. Bueno, un golpe finalmente, ni siquiera cuando la pelota estaba en juego. Una tontería del casaca número 13, pero también para platicar de lo que está sucediendo en estos últimos minutos, que creo ha sido un poco más punzante el cuadro de León. A ver, también para explicar un poquito esta acción, termina chocando a Poroso. Poroso pues simplemente se queda estoico después del choque que le dan. Se molesta Arcila, se levanta, le pega ahí un empujón, le dice de todo a Poroso, pero bueno, finalmente es lo que sucede. Pero un León que ha tenido también más posibilidades Xolos ha adelantado tanto a Pablo Nicolás Ortiz, su lateral por izquierda, como a Rafa Fernández, su lateral por derecha. Lo ha adelantado mucho más. No han hecho el recorrido de regreso cuando ataca el conjunto de León y prácticamente dejan al Pue Gómez y a Jackson Poroso como los únicos dos futbolistas atrás ante los embates del cuadro Esmeralda. Y que tanto el Plátano Alvarado como Arcila, como Cortizo, Ismael Díaz, que terminan cerrando también entendiendo esa situación, pues terminan dejando un poco más desprotegido el cuadro de Xolos, y en cualquier momento, si no logran tener un mejor regreso de los laterales, podría gestarse una ocasión de bastante más peligro.
0: Lucho Castelán desde Nueva York, saludos, Melolengo, venga. El Búfalo dice: Gabo, ¿qué pasó con los videos en YouTube con Carlitos? ¿Cuáles? Recuérdame, mi querido Búfalo, no sé cuáles, ¿a cuáles te refieras?
1: Yo tengo la duda, ¿por qué me lo lengo? ¿Por qué me lo ningunean tanto así?
0: No, es que me dicen a mí, pero yo realmente a los que les digo son los de BMF, al Peo. Y al Pelón. Son el Melolengo 1 y el Melolengo 2.
1: Y ya lo metieron a usted a la misma canasta.
0: Sí, ya me dijeron ahí, pero bueno, pues realmente los Melolengos son ellos.
1: Ah,
0: y si
1: bueno.
0: Ustedes se quieren apuntar, me dicen.
1: No, se ponen muy bien. Muchas gracias, agradezco el gesto. No. El señor productor no sabe lo que dice.
0: Bueno, ¿qué le digo?
1: Pero ahí tenía esa duda porque ya se me hacía que lo traían de encargo 15, 20 veces.
0: Realmente digo, me dicen a mí, pero los Melolengos son esos dos.
1: Ah, bueno.
0: Sí, son los de allá. Es que sí están muy Melolengos. No, de verdad. Y luego el Feo el otro día, caminando, tiene un rancho con burritos y gallinas y demás y todo. Ah, pues, se falseó el pie y no lo trae así. Pero así, haz de cuenta que fuera una pelota de básquet. Pero bueno, eso es el Melolengo. Balón en zona defensiva. Pelota por el costado de la izquierda y la tiene Xolos. Van avanzando para el frente, tratando de cruzar el medio campo. Y ahora para dar el cambio de juego. Buena pelota por el costado de la derecha. Vamos a ver a Xolos. Ahora si intenta algo diferente. Fernández mete el balón por abajo, pero se le escapa la pelota al futbolista del conjunto de Xolos. Y ya la saca León por el costado de la izquierda.
1: Es lo que decíamos, te dejo.
0: Balón largo. Pelota por el corredor, vamos a ver si llegan a meterse al área. Dentro del área, parecía falta, que dice el árbitro. Nada que juegue. Se pare, tiene Toño Rodríguez.
1: Parece una especie de empujón ahí por atrás. Hasta no ver una toma más cercana a Gabo, nos podremos dar cuenta si de verdad se deja caer, si hay un empujón un poco más contundente, porque son de esas que a simple vista, desde distancia, no se logran ver. Creo que finalmente sí hay un contacto leve y se deja caer el futbolista de León, pero hay que entender que no todos los contactos son falta y no todos los contactos son penales. Creo que es parte de lo que nos tenemos que fijar en los males que adolecen el fútbol mexicano a veces, pero justo lo vimos en esta última acción. Le cuesta mucho el regreso a Xolos. Están adelantando líneas, ya están pisando en 2-3 ocasiones en los últimos minutos, más el último tercio, pero también cuidado en el regreso.
0: Centro al área, balón alto que tiene muy bien el arquero Oscar García. Intentando otra vez Xolos. A ver, en esta repe. No, esta es una anterior, ¿no? Es cuando termina sacando exactamente la tarjeta de amonestación, que me parece que al final, bueno, va cayéndose, pero termina entendiendo el árbitro que hay alguna situación por ahí. No hay falta.
1: No, ahí está.
0: En ningún momento hay falta. Llega bien a la pelota, la puntea y el jugador de León siente que llega. Y tarde y se termina lanzando.
1: También le entran fuerte, cuerpo a cuerpo, pero no es falta. Le entran fuerte, exactamente, hombro con hombro. Pero también cuidado, Arcila tiene que tener cuidado con eso. Ya tiene una tarjeta de amonestación, un piscinazo que se aviente, si el árbitro lo considera pertinente, doble amarilla y vámonos.
0: Claro, completamente. Hay falta por el costado de la derecha en primer cuarto de terreno a favor del conjunto de Xolos, cuando prácticamente la estaba ganando ya el Plátano Alvarado. Ya estamos rebasando los 32 minutos, pero el partido sigue 0-0 y la gente sigue pidiendo a Mora. Arriba la máquina, nos dice por acá el Lomero, o no sé, a ver, déjeme leerlo bien acá, a ver. El Lomeño nos manda saludos. Arriba la máquina, saludos.
1: Cuidado.
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0: Ah, me pregunta el Búfalo de los videos con Carlitos Millán. Los dejamos de hacer. Al final Millán tenía como que otras cosas que hacer y ya no le seguimos. Pero bueno. Balón en medio campo. Pelota por el costado de la derecha. El balón para atrás. Guadalupe dice: arriba la fiera. Saludos a toda la gente que se conecta a través de las redes sociales. Nos puede seguir en @GaboSainz1, Instagram y TikTok. Para que nos sigan de una vez, ya que están por acá. Y en el ex en @GaboSainz. Y Oscar F1, ¿verdad?
1: Oscar Díaz F1.
0: Ah, Oscar Díaz F1. Muy bien. ¿En todas las redes?
1: Sí, también en Instagram y en otra cuenta que
0: hay. Ah, ¿OnlyFans o cómo?
1: No, otra cuenta de Instagram.
0: Otra
1: No.
0: Yo sí tengo OnlyFans y se llama Bigfoot. Por si quiere, pues si necesita, ya anda.
1: Ah, no, gracias. Bueno, quiero borrar ese comentario de mi memoria. No, ni siquiera me lo quiero imaginar, pero...
0: No, pues, ¿qué tiene? Imaginar no cuesta.
1: No. Pagaría por no imaginármelo. Imagínese usted.
0: No, bueno, ¿qué le digo? Balón que tiene León en medio campo, ahora por la derecha. Bueno, pelota hacia el frente, intenta Jordi Cortizo, se le fue el balón, va a hacer saque lateral. Es lo que dice el asistente. Dice el Búfalo, pregunta para los dos, ¿quién se merece el balón de oro? Balón en el área, la tiene la Fiera, a ver quién le pega. El remate directo, habrá tiro de esquina. Tiro de esquina, punta de la derecha para León.
1: A ver, rápidamente, entendiendo que posiblemente sea uno de los ganadores de la Copa del Mundo, podría ser por ahí Rodri. Creo que también el ya haber sido ganador de un Balón de Oro te facilita poder volver a ganar otro. Pero si fuera por mí, únicamente por el que ha sido el mejor futbolista en el año, Kylian Mbappé.
0: Tiene el balón de Cortizos, muy cerrado el remate, la pelota queda ahí, ¿quién le pega? El balón otra vez por fuera y hay tiro de esquina.
1: Pelota.
0: ¿Qué manera de tener el balón dentro del área?
1: Servicio de pierna izquierda cerrado a primer palo. Cuatro hombres de León, otros cuatro de Xolos, que les queda ahí la pelota en el centro. Les botan dos ocasiones. Nadie le mete fuerte la pierna. Finalmente, cuando logran animarse uno de los futbolistas de León a meter una especie de remate, y ya está muy. Es muy tarde y la pelota termina siendo rechazada hacia el tiro de esquina.
0: 36 rebasados. La pelota que llega otra vez cerrada, habrá. Otro tiro de esquina, tercero consecutivo para la Fiera.
1: Ahí a quien le haya metido los tiros de esquina estará feliz, Gabo. Pero bueno, el rechazo ahí otra vez, intentaron el servicio a primer palo. No te salió una, no te salió dos, es momento de modificarlo. Una jugada prefabricada, mandarla lejos.
0: Va a venir el centro cerrado, el cabezazo, el rechazo otra defensivo vez. Y al final queda la pelota por el costado de la derecha en saque lateral antes de entrar al corredor.
1: Sí, un partido con muy poca creatividad. Lo veíamos, tres tiros de esquina, los tres cobrados al mismo sector, a primer palo, ninguno de ellos trascendió. Increíble, ya se tienen que buscar cosas diferentes, pero siguen intentando ir a lo mismo.
0: Balón para atrás, la tiene Arcila, y ahora para el medio campo. El balón por el costado de la izquierda, tratando de ponerla para el frente el conjunto de la Fiera. Vendrá el servicio, aguanta todavía Díaz de León, la pone para atrás. El balón en medio terreno, la pedía Echeverría, prefieren más atrás en el medio campo por la izquierda. Y ahora para el centro del terreno de juego. Cambio para el costado de la derecha, la pelota la lleva el conjunto de la Fiera, el balón por abajo. Rechazo defensivo, recupera Xolos y vamos a ver si ahora viene el contragolpe. Pelota por la izquierda y se mueve el Pue. Vamos a ver a Gómez, va intentando el balón por el costado izquierdo, terminó perdiendo un poco, metió el centro. La tiene para atrás Preciado, el remate por encima. La tenía solo dentro del área, en algún momento llegó el balón, ya el Padilla la mandó a las nubes.
1: Una acción un poco descompuesta del Pue Gómez, una conducción bastante tortuosa, finalmente como puede logra meter el servicio, la pelota que no se la espera Adonis Preciado cuando intenta darse la media vuelta, ya es demasiado tarde, termina tocando atrás para ya el Padilla que venía entrando hacia la media luna, quien le mete... Todo el empeine derecho, le pega muy abajo la pelota y se va por encima del arco de Oscar García. De lo mejorcito que le hemos visto a Xolos, pero finalmente muy lejos, creo todavía el equipo del Xolaje de conseguir la anotación. 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
0: Bociña al Colo Colo, fíjese nomás.
1: Sí, señor.
0: No, pues wow, imagínese.
1: No, le cayó de perlas la copita del mundo, ¿no? Ya...
0: 40 años para Bociña.
1: Sí, en un equipo, digamos, a ver, no está llegando a un Real Madrid.
0: No, pero es el único equipo chileno que ha ganado la Copa Libertadores.
1: Exactamente.
0: Y, pues, tiene algo de el cacique, es importante, ¿no?
1: Y que para haber estado sin equipo.
0: Sí, claro, imagínese. Ya llegó libre. Pelota que viene al área, remate. Un costado se va a ir la pelota. Intentó la Fiera. Estuvo cerca prácticamente el conjunto de León con Arcila. ¿Y habrá tiro de esquina? Al final creo que sí la toca.
1: Sí, me parecería que sí, Gabo.
0: Sí, señor.
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0: Está bien el centro, segundo palo. Rodríguez con los dos puños la termina expulsando otra vez. Intenta Xolos. No, qué cosa, la están regresando y bien Toño Rodríguez. Pelota larga por derecha, vamos a ver a Xolos. Atacan tres, defienden tres. El balón por el costado, puede ser esta. Buena pelota, línea final. El centro para atrás, pegó en la mano. Pegó en la mano, lo que dice el árbitro, dicen los jugadores de Xolos. Habrá tiro de esquina, punta de la derecha.
1: Que también se tardan mucho ahí Ramiro Arciga desde el costado a la derecha. Tiempo y espacio, metros por delante, desde el sector de la izquierda venía Preciado, Adonis entrando completamente solo, cuando ya llega a línea de fondo, está la marca de Romaña, está también la marca, me parece ahí estaba llegando Cortizo, entonces se tarda mucho si tiraba el cambio de frente, hubiera llegado con mejores posibilidades ahí a Adonis Preciado, pero bueno, se equivocan una vez más, vendrá servicio de esquina, tiro de esquina para el conjunto de Xolos.
0: Va a venir el centro desde el costado de la derecha, pelota que van a poner en el área, va intentando el conjunto de Xolos, ahora sí, hacer daño, y va a venir el centro. La pelota que viene al área, viene el centro, primer palo, Preciado la tiene, le terminaron pegando, penal, increíble, lo de León, terrible, dentro del área le pegaron a Preciado, penal para Xolos, al 41.
1: Es increíble, error catastrófico, Gabo, también ya estaremos repasando exactamente cómo fue el contacto, la acción, pero también es que, de verdad, a ver, el tema de Preciado.
0: Es un error terrible.
1: Es que Preciado ni siquiera, a ver, la vamos a repasar.
0: O sea,
1: busca
0: si le gana,
1: Preciado
0: si
1: a la pelota.
0: Sí si le gana un
1: si
0: poco
1: le había
0: la
1: ganado,
0: posesión.
1: Pero le mete la patada por atrás.
0: La patada es terrible.
1: Pero además, ni siquiera tenía
0: ni
1: la posesión
0: compites.
1: De la pelota. Pero todavía, el tema de Preciado, no tenía todavía el control de
0: no,
1: la pelota.
0: Exacto,
1: no estaba en
0: exacto.
1: zona de peligro, estaba de espaldas claro. al arco. No te generaba una opción de peligro a menos que lo dejaras trascender más una vez que se hiciera del control de la pelota.
0: Claro.
1: Es tonto completamente lo que comenta ahí el equipo de León. En el fondo, pues final, no, es tonta la acción.
0: Ajá.
1: Es tonta la acción.
0: Porque no me digas que la va a revisar.
1: La va a revisar.
0: No. Está muy confiado él.
1: No, me parece. Y tiene completamente la razón a Joaquín Alberto Vizcarra.
0: Ah, no, y es que le van y le dicen, ve y revísala, ¿no? Y el árbitro dice, como, ¿por qué la voy a revisar?
1: Es muy claro, es una patada durísima atrás.
0: Me parece que no hay duda.
1: No, porque ni siquiera va a jugar la pelota, y es justo eso. Preciado todavía no tenía posesión de la pelota, por eso lo hace todavía más ilógico, y si se hacía con ella estaba de espaldas al arco, prácticamente en el pico del área,
0: sí,
1: no estaba cerca, entonces bueno, penal para Xolos, que
0: para mí no hay ninguna duda.
1: No, está siendo ampliamente dominado también, pega un brinco espectacular,
0: no,
1: Preciado,
0: sí, Preciado
1: pero es falta y
0: claro,
1: es penal totalmente.
0: Completamente.
1: Tienes que vender también, eso me parece una realidad.
0: Y lo de Iván Rodríguez es terrible.
1: No, el jefecito se equivoca, que incluso hasta por la responsabilidad, no me sorprendería el tema de la tarjeta, finalmente lo dejan así, vendrá el tiro penal, y es el propio Preciado, parece ser el que va a tomar la pelota.
0: Yo creo que va a Morat, a ver, demasiado acomodo por parte de Morat, que se está acomodando las espinilleras, las medias, ¿qué hace?
1: El botín, y también me parece que está acomodando.
0: Eso está como raro,
1: pelota.
0: Ya lleva como
1: sí
0: un minuto, dos minutos así agachado, ¿no? Mira, hasta el árbitro ya dice, bueno, ¿a qué hora?
1: También hasta,
0: mira,
1: volteo, me parece, metiendo presión.
0: Ay, cuando quieras.
1: Órale, ya.
0: Bueno, ahora a pegarle contra García. A ver cómo salen después del penal. Viene Morán, el arquero. La ataja García a la derecha, metió en el centro. Otra vez el balón lo tiene el conjunto de Xolos por la izquierda. La intenta ya él. Padilla con el centro. El balón que tiene Xolos por la derecha. Y cuidado que se venía el contragolpe. Bueno, sí, era terrible. Lo de Iván Rodríguez, lo de Morán es más terrible.
1: Sí, un Xolos que no se merecía irse adelantado en el marcador. Tiene la oportunidad de bandeja dorada. Y que creo en el fútbol y en general, si recibes una oportunidad de estas, más allá de que sientas que la mereces o no, la tienes que aprovechar.
0: Claro.
1: Murat se equivoca, creo que por querer poner nervioso al arquero, tomarse tiempo de más, el que se pone nervioso él, el que la piensa de más es él, anuncia mucho antes el disparo que la va a cruzar hacia el costado derecho de Oscar García. Y pues bueno, muy buen atajado Oscar García, la lee completamente, encara el pie desde mucho antes y 0-0 aún.
0: Balón afuera, el área grande, el remate con zurda por parte del número 20, Echeverría, a las manos de Toño Rodríguez, que estaba en el centro exactamente y ahí recibió la pelota. 45 minutos, a ver cuánto tiempo más nos dan de esta primera parte.
1: Vamos a ver, que tampoco se ha perdido mucho, en teoría no se deben agregar más de 2 minutos. Incluso uno, nadie renegaría si fuera solamente un minuto agregado.
0: Señor.
1: Pero ya sabemos cómo se maneja esta Liga MX, el tema de los 58 minutos y medio de partido que tienen que cumplir de juego efectivo. Y bueno.
0: Bueno, pues lo falló el penal el conjunto de Xolos, así que seguimos 0-0. 0-0. Saludos desde Denver, nos dice por acá. Nos manda saludos, así que puro Bravos de Juárez. Saludos a toda la gente que nos sintoniza por allá en esa zona. Cocona nos manda saludos. El balón hacia el frente, falta. ¡Qué choque tan fuerte, Cabezas completamente y rápido, rápido.
1: Y se activa el protocolo de conmoción.
0: No, qué choque. ¡Qué choque!
1: Rápidamente. Y esta sí es grave, Gabo.
0: Sí.
1: De mucho cuidado, también por la reacción de los futbolistas de la cancha. Y los dos que están tendidos, ya te estaré confirmando quiénes son. Pero terminan cayendo y desplomados. Como dirían en la casa de mis abuelos, como muñeca de trapo caen.
0: Más o menos.
1: En el sentido... A ver, es que en el momento que cae el contacto terminan por no tener control de su cuerpo. Caen completamente... sin conciencia. Finalmente los dos futbolistas, es durísimo el choque, los dos están siendo atendidos por obvias razones y por también protocolo de este tipo de acciones. No nos acercan la cámara para poder ver cómo los están tratando, qué está sucediendo de cerca, pero el choque es durísimo y es de mucho cuidado, por ser un golpe en la cabeza y también por la forma la que terminan los futbolistas, es muy alarmante. Entonces, que no es un golpe menor.
0: Completamente, así que bueno, pues ahí está. Nos pregunta mucha gente que qué situación con el penal y todo. Hubo un penal para Xolos, lo falla el conjunto de Xolos después de esa jugada, prácticamente a los dos minutos. Tiene un choque de cabezas terrible entre Poroso y también el futbolista Plátano Alvarado, que el que se lleva la peor parte es el Plátano. Termina teniendo un corte prácticamente arriba en la ceja. Ya salió por propio pie, pero bueno, la verdad es que yo no lo dejaría entrar otra vez. Mira, Poroso sigue también pidiendo el acceso a la gente de Xolos y siguen atendiendo al otro jugador, al Plátano Alvarado de León, pero no han entrado ninguno de los dos. Bueno, Cristian dice, saludos Gabo desde Phoenix, saludos a toda la gente de Phoenix. ¿Suspendido? No está suspendido el partido, ya se reanudó, Alexander. Saludos, así que bueno, pues ahí está moviéndose ya la pelota. No todo el mundo pregunta si se suspendió, no se suspendió. Además estaban atendiendo a los dos jugadores. Que ahorita están pues afuera de la cancha. Gandolfi ya también viéndolo. La playera, según yo, todavía no se la ha cambiado, ¿no? ¿O ya se la cambió?
1: A ver, me parece que
0: es que
1: sí.
0: Teníamos que verla de la parte de frente.
1: Lo estamos viendo de atrás.
0: Sí, porque en la parte...
1: Por lo menos se ve limpia de atrás, ¿no? Se ve con...
0: Ya entra el terreno
1: de juego.
0: Exactamente, ya está con playera nueva.
1: Sí, si no, lo hubieran dejado entrar.
0: Que ahí va. Bueno, yo creo que innecesario. Hubieras dejado, el árbitro hubiera dicho, a ver, Poroso y Plátano no entran, y ya veremos en el segundo tiempo si entran. Pero bueno.
1: Sí, porque también los dejas en igualdad de condiciones.
0: Exacto, o sea, porque realmente es un tema de un golpe que terminó pasando. Bueno, pues estamos ya prácticamente por terminar este partido. Estamos en el minuto ya... Ya se agregaron 9.
1: 45 más 9.
0: No, bueno,
1: se han cumplido 2 de los 4 agregados después de todo esto. Y Gil Mora calienta.
0: Venga,
1: Gil Morita Mora calienta.
0: Buscando por el costado, va a ser saque lateral. ¿Para quién? Para Xolos, por el costado de la derecha. Antes de entrar al corredor, qué buen servicio. Buscaba ya el Padilla. Muchas gracias, mi querido Hugo, que le gusta mucho el segmento en el que participo ahí con el bueno, la mala y el feo, que los entretengo. Pues bueno, eso es lo que tratamos de hacer. Que ustedes se diviertan. Gerardo, ¿qué? ¿Por qué se suspendió? Mucha gente pregunta que se suspendió el partido. Se retrasó el juego, no, ya se está jugando. Yo no sé qué reclama, pero bueno, al final creo que sí no tuvo que haber dejado entrar por lo menos a los dos jugadores. Se van todos al centro por parte de Xolos, termina la primera parte, el partido pudo haber estado 1-0 a favor de Xolos, pero falló penal Murad, y el partido está 0-0 entre el conjunto de la Fiera y Xolos. Regresamos.
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20: Tiger Woods cambió el golf con una mezcla brutal de talento, concentración y magnetismo. 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
22: Su swing no era escándalo, era precisión, disciplina y grandeza repetida. 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
25: Serena Williams redefinió la fuerza en el tenis. Su saque era intimidante, su mentalidad indestructible y su presencia revolucionaria. Ganó en una era durísima, volvió después de lesiones, críticas y maternidad y siguió compitiendo como figura monumental. Serena no pidió permiso para dominar, impuso respeto. Representa poder, elegancia, resistencia y grandeza. Su legado va mucho más allá de la cancha, abrió camino.
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26: Billie Jean King fue campeona, pionera y revolucionaria. Ganó en la cancha, pero su impacto más grande fue abrir camino para la igualdad en el deporte femenino. 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
26: Magic Johnson hizo que el baloncesto sonara como música. 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Era alto como delantero, creativo como base y carismático como una estrella de cine. 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
1: El árbitro del partido, el señor Joaquín Alberto Bisque.
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1: Balón roba en el terreno de juego. Cholos y León buscan los tres puntos. El balón lo mueve el conjunto de Cholos por la derecha. Le viene perdiendo el balón y va a hacer saque lateral. Gilberto Mora, empiezan a gritarle a Gil Mora ya.
2: ¿Cuál? El Chucky Lozano, ahora Gilberto
1: Mora. Ahora Gilberto Mora, bueno.
2: Te confirmo, Gabo, sale el Plátano Alvarado, entra Edgar Guerra en su lugar y se va Daniel Arcila para que dé entrada a Fernando Beltrán.
1: Perfecto, ahí está entonces. Balón que tiene Poroso. La abre por derecha el balón para el medio campo. Pelotazo largo, largo por el costado de la derecha. Balón hacia el frente, recupera ya el conjunto de la Fiera. El balón para el medio campo y la tiene otra vez el conjunto local. Abren para la izquierda el Pue. Gómez dejando para donde le intenta hacer Preciado. Va Preciado, mete el centro, pelota segundo palo. ¿Quién llega? Por la derecha el recentro. El balón que termina pegando en el pecho, lo que dice el árbitro, de un jugador de la Fiera. La pelota para atrás la tiene Fernández Rafa. En tres cuartos de terreno por derecha, el balón en el medio campo. Y ahora tratando de meter la pelota por el costado de la derecha. Si usted no se ha enterado, la selección nacional de México ya tiene 4 partidos amistosos en la era de Rafael Márquez. Y la gente está molesta porque los 4 partidos son en Estados Unidos. La gente en México estaba ya feliz porque decía ya la comunión y estamos muy contentos y demás. 4 rivales: Colombia el 26 de septiembre en Baltimore, contra Perú el 29 de septiembre en New Jersey, en la Red Bull Arena, contra Estados Unidos el 3 de octubre en Phoenix. El balón en el área lo tiene el conjunto de Xolos, el remate de Moratz. Habrá tiro de esquina, punta de la derecha, estuvo cerca el Xolos.
2: Sí, señor, un buen recentro a segundo palo para que llegue Murat. No logra hacer un contacto lleno, pero sí logra conseguir un tiro de esquina. Vamos a ver ahora desde la punta a la derecha. Y que sí, a ver, para comentar ese tema de la selección mexicana, después del recibimiento en el Mundial, me parece una patada en los dientes que los 4 están en Estados Unidos.
1: Completamente. Y bueno, nos faltó un partido contra Chile el 6 de octubre en el Rose Bowl de Pasadena. Que por cierto, estas nuevas fechas FIFA que Infantino le van a llamar la atención. 4 partidos. Si extrañábamos la liga con 2 partidos, imagínense con 4. No, terrible. Va a estar interminable esas fechas, Iván.
2: Un mundialito 2.0 por todos los partidos internacionales que va a haber. Creo, a ver, tiene su folclore tener tantos partidos de fútbol internacional, pero sí es mucho lo que se va a perder de ritmo en las ligas. También porque van a jugar cada 3 días.
1: Claro.
2: Va a ser mucho desgaste.
1: Balón en medio campo, falta sobre un jugador del conjunto de la Fiera. La pelota la va a mover el equipo visitante. Así que, pues bueno, ahí está la situación con el conjunto mexicano. Dice Javier Armando, dice, no entiendo por qué en México los venden más caros. Bueno, a ver, en el Mundial sí estaban los boletos más caros. Pero para un juego de selección, en Estados Unidos los venden mucho más caros los partidos. Balones que manejan en zona de primer cuarto de terreno. Ahora tratando de llegar por el costado de la derecha. Y mandando el balón para el costado izquierdo. Ahí la va a perder el conjunto de Xolos. Otra vez recupera Díaz de León. La pone para atrás el panameño. Llegando prácticamente a los 50 minutos. Y ahora por el costado del izquierdo, moviendo Guevara, el colombiano, para atrás, el pelotazo largo para buscar el corredor, va a la pelota, intenta ganarla el conjunto de la Fiera en el recorte, sigue con el balón, al final haciendo la personal, abajo la barrida, muy buena para sacar la pelota y va a ser lateral por el costado izquierdo, casi en el banderín de tiro de esquina.
2: Una vez más, León haciendo daño por las bandas, en esta ocasión no llegan a mandar el servicio, pero un saque de manos que bien lo pueden poner dentro del área, jugar en cortito para mandar el servicio.
1: Sí, señor. Balones para atrás, la pelota para ponerla hacia el frente, me dice Javier Armando Jiménez, dice, ¿ya viste en cuánto venden América Chivas en 60,000 pesos? ¿En dónde? Saludos, Gabo, desde Dallas, César, te mandamos un abrazo grande, a ver, dime, ¿dónde? ¿60,000 pesos un boleto para una América Chivas? ¿En dónde? ¿Aquí en México? No.
2: Desorbitado.
1: No, es demasiado dinero.
2: Pero si le quieren vender eso, se quieren jubilar.
1: Sí, claro. Balón para el corredor, vamos a ver a Cholos, va intentando Preciado. Sigue Preciado, la pone para atrás, el rebate, el balón al arco. Rechazo defensivo, piden una mano. ¿Qué dice el árbitro? ¡Penal! Y le pegó Mora, y le va a pegar Mora.
2: Un disparo, lo decíamos, el distinto, el diferente. El 10 se la encuentra en las afueras del área, se adentra dentro de la misma, valga la redundancia, de pierna derecha. Termina Mora buscando el disparo colocado que iba con dirección a puerta. Hay un servicio, hay un desvío precisamente de la mano. Es en esta ocasión del casaca número 3 de forma muy responsable.
1: No,
2: Juan Guevara dejando la mano totalmente holgada. Un penalazo sobre toda la regla. Y vendrá Gilberto Borra y el señor Gabo Sainz sonríe. Está contento porque vendrá. A ver, no celebre victoria. Nomás falta que Gilberto Mora no venga a patear.
1: No, ¿usted cree que no lo dejen a Gil?
2: Yo no, nomás antes, digo, o sea, yo nomás
1: no,
2: digo.
1: No, me explotó la cabeza. ¿Cómo cree que no lo van a dejar a Gil? No, y luego todavía el árbitro dice, no, pues penal, o sea, ¿de qué? O sea, si qué no teníamos reclaman. Duda en el otro, ¿cómo crees? Claro, lo va a tirar Gilito.
2: Gilito, ya, o sea, no lo había escuchado.
1: Ya si lo falla, pues yo ya no sé, ya no le puedo decir nada, pero bueno, pues ahí está. Es un penal clarísimo, clarísimo. Lo que hace es Guevara, ¿no?
2: Sí.
1: Estira el brazo,
2: sí,
1: terrible. O sea,

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1: Viene Mora, héroe o villano. A ver cómo salen después del penal. ¡Gol! ¡Gol! ¡De Cholos! ¡Gol! ¡De la joya! ¡Del baluarte del fútbol mexicano! ¡Del chico que la está rompiendo en México! ¡El número 10! ¡Gilberto Mora! Con la pierna derecha le pegó de frente al arco, se puso contra García. No titubeó, no lo hizo como Morán. Este chico tiene mucha calidad, tiene mucho temple, tiene mucho valor para poder y buscar tirar el penal. ¡Y pegó! A donde no se iba a poder lanzar, Oscar García lo vence cuando este ya se había ido a la izquierda y pone el balón en el fondo. ¡El juego! Lo gana Xolos con gol de su joya, de su mejor promesa, Gilberto Mora.
2: Muy bien lo de Gilberto Mora, lo decíamos, un penal bastante claro, a ver, inobjetable, que precisamente viene de un disparo colocado de pierna derecha de Gilberto Mora, pega en el brazo de Juan Guevara, que lo tenía abierto como si de un ala se tratara, y en el cobro completamente frío, con un temple, espera que el arquero se mueva, la tira prácticamente al centro del arco. Bien dicen por ahí que el arquero siempre se mueve, siempre se lanza, en este caso cumple con la regla Oscar García. Gilberto Mora lo tira al centro, decidido, un poco cargado al costado derecho del arquero. 1-0, Gilberto Mora firma su primera anotación del presente torneo en sus primeros 7 minutos de la apertura 2026.
1: Lo hizo Gil Mora, lo decíamos, tenía que entrar Oscar, tenía que buscar algo diferente, Loco Abreu, y este chico le empezó a generar ya fútbol. Él con un remate termina generando el penal y lo termina anotando. Así que ya lo gana el conjunto local 1-0. Para mover la pelota Beltrán. Cortizo está cerca, tiro de esquina, balón por la izquierda, viene el centro, Cortizo, primer palo. El remate de cabeza intentaba, lo saca Poroso, después otra vez el conjunto visitante, el cabezazo por el frente. Poroso con el cabezazo para atrás, estuvo cerca de cometer autogol, pero hay tiro de esquina, punta de la derecha para la Fiera, el 55.
2: Inteligente Poroso, que prácticamente remata hacia su arco, pero si no lo hace, la pelota queda botando en una situación de peligro con tres futbolistas de León que ya estaban esperando que la pelota cayera para rematarla por volea. La pelota finalmente se va a vender bien el tiro esquina.
1: Cortizo, segundo palo, ¿quién le pega? El rechazo defensivo y falta, claro, clarísima. Y el balón va a ser para Xolos en su área. Así que la gente pedía a Gil Mora, es el futbolista más importante de este equipo. Y Gil terminó haciendo el penal, no como Murat, que lo terminó fallando. Bueno, también hay que darle la tajada al arquero García, pero bueno, terminó dejando la pelota por ahí. Y ahora Gil ya pone a ganar a su equipo.
2: ¿Lo estará viendo Don Memo?
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1: No sé, porque ahorita, a ver, ¿qué hora sería? ¿Como qué hora son ahorita ya en Tijuana? Porque ya ves que son como 2 horas menos, ¿no? Según yo.
2: ¿Serían 8?
1: Debe de ser las 8:26, las 9 ya.
2: Las 9:26.
1: Bueno, o sea, ahí está, entonces ya tendría que mimir, ¿no?
2: Ya se viene la hora de dormir para Gil, ¿eh? Colecito y ya a dormir.
1: Exactamente. Ah, qué golpe otra vez sobre Poroso. Ahí falta en primer cuarto de terreno por el centro.
2: No sé qué karma está pagando el 12 de Tijuana.
1: No, pero ya van dos golpes que le dan. Bueno, también el peor estuvo para el plátano, pero de todas maneras.
2: Sí, señor.
1: Bueno, ahí está la Fiera, a ver si reacciona. Son las 9:26 en Tijuana, nos dice por acá Abby. Sí, muchas gracias, Abby. Saludos a toda la gente. Muchas gracias.

0: entonces quiere decir que pues por ahí tenemos mal no, tenemos mal los, es que tenemos mal este, ¿no?
1: Sí, este
0: aquel,
1: o el otro.
0: Aquel está bien y este reloj está mal, por eso me confundí, ¿ya vieron?
1: Sí, pues dale allá, hay que ver el allá mejor.
0: Pero sigamos dejando de guardia al ingeniero, ¿no? ¿Qué cosa? No, corrige.
1: Shout out al ingeniero Jorge Calderón.
0: No, qué cosa, ya que trabaje un día, ¿no? Por favor, mínimo un día. Pelota por derecha en tres cuartos de terreno, pegado a la banda. Va a venir el centro al área, intentando la fiera. Fue penal de Mora, sí, lo anotó de penal Mora. Viene el centro al área, rechazo defensivo. Otra vez el balón de Mora, que hace el autopase y sigue Mora. En el medio campo, va con la pelota. Mora aguantó y tiene que quedarse con el balón. Le llegan por detrás, falta clarísima sobre Mora. Parece que era falta clarísima, así le marcó,
1: sí,
0: ¿no?
1: Sí, ahí está. Mora, que cada vez que toca la pelota...
0: Se vuelve loco,
1: sí.
0: Sí.
1: Un estadio para 28 mil personas de capacidad y lleno total por Mora.
0: Es un rockstar, Mora.
1: ¿Sí?
0: No, bueno.
1: ¿Qué hace usted a los 17 años?
0: No, ni le digo por qué. Qué cosa. Algo espectacular. No.
1: Vivía al máximo, ahí lo dejamos.
0: Sí. Demasiado. Valor en medio campo. La pelota que la recupera el conjunto de León. Veían ahí con el Pue Gómez que no aventaron la pelota. No tanto, sino, pero pues algo. Balón en medio campo. La tiene el conjunto de la Fiera. Pelota por la izquierda, Guevara. Ahora para Reyes. El balón para atrás, Guevara otra vez en el medio campo por la izquierda y el balón para el centro. ¿Cuánto van? 1-0, César, ganando el conjunto de Cholos.
1: Y le tengo noticias, porque en el partido entre Atlante y América se empató.
0: ¡No me diga!
1: Atlante con gol de Eugenio Pizzuto al minuto 65.
0: Mis potros de hierro empatando. Muy bien, mis potros. Balón que saca Cholos desde el fondo. Pedían una mano, que dice el árbitro, sí. Terminó tocando el futbolista de Cholos.
1: Tomando en cuenta el partido de la semana pasada también de Atlante, cuando se enfrentaron a Necaxa, son dos partidos consecutivos para Pizzuto, que anota, presenta apertura 2026, reviviendo prácticamente, resurgiendo de las cenizas, el futbolista de Atlante que le está empatando a la América, que ha dejado muy mala cara de momento en la apertura de 2026, aunque eso sí apenas va comenzando.
0: Así es, le metió gol al conjunto de Necaxa. Que de hecho está ahí, estaba dando la sorpresa, estaba ganando el 1-0 de visita al conjunto de Necaxa. Después Necaxa le dio la vuelta. Va a venir el centro desde el costado a la izquierda. Saludos para Osvaldo Ríos, dice, hola Melolengo, saludos. Ahí están los Melolengos. De veras que qué cosa, pobrecitos muchachos, me dan lástima. Balón por el costado a la izquierda, va a venir el centro al área, rechazo defensivo. Con la cabeza y al final trata de buscarlo el conjunto de León. Ya se quedan con la pelota, la ponen hacia atrás, muy atrás con el arquero García, que tiene que regresar prácticamente hasta su área y le complicaron para recuperar la pelota.
1: Estaba 30 metros por delante, también lo meten en un predicamento terrible, tiene que regresar hasta el corredor del área chica prácticamente para poder quedarse con la pelota. Y un León que, bueno, cuando mejor estuvo jugando, cuando mejor se veía en la primera parte, cuando más dominio estaba mostrando, no pudo hacer ninguna de esas aproximaciones efectivas para conseguir el gol, y ahora lo está pagando muy merecidamente, me parece, con este inicio de segundo tiempo.
0: Balón al área, cuidado, que la Fiera lo empataba ya al final. Terminaron marcando despeje de puerta. La pelota se fue, pero un sustito que le sacaron a Cholos.
1: Justo que no estábamos diciendo el tema de cómo ha sido el partido, pero sí una de Cholos que me parece merecido por cómo ha mejorado a lo largo del trámite del partido. Tienen más tenencia de la pelota, lo de Gil Mora les termina ayudando mucho, no solamente por el cobro y la obtención del penal, pero un equipo mucho más dinámico, mucho más impredecible. Mora te genera también mucha inestabilidad como adversario.
0: Qué golpe
1: se metió Rodrigo Echeverría contra la barrera de la publicidad.
0: No, este partido está muy accidentado, hombre. Es falta del futbolista de León.
1: Libre.
0: Es falta del futbolista de León, claro. No. A ver. Es falta del futbolista de León. Los de León se molestan, piden penal y demás. pero a mí me parece, ya la verás, contra Poroso, mi querido Oscar, creo que el futbolista de Londres termina pateando exactamente el movimiento que hace. Sí. El árbitro es, él estira la pierna y él termina metiéndose.
2: Exactamente.
0: Claro, no es falta de Poroso.
2: Es ahí Edgar Guerra quien termina metiéndole una patada, pisotón, zancadilla a Poroso. Le hace prácticamente de todo en cuestión de infracciones ahí al casaca número 12. Que de verdad, qué karma está pagando Poroso el día de hoy. Una acción prácticamente sacada del judo. Sí. Lo que le termina es una proyección de cadera perfecta al 12 ecuatoriano.
0: Bueno, pues ahí está. Dice Mara, ¿a poco ya metieron a Mora? Ya metió hasta gol.
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0: La pelota larga para el frente, va intentando Solos el balón para que lo tenga Mora. Después en el rebote se la quitaron al futbolista nacido en Chiapas. Y recupera ya León por el costado de la derecha para el medio campo. Saludos de verdad a toda la gente. Chava Flores dice puro Tijuana. Saludos a toda la gente de Tijuana. Abrazo enorme. Ya estamos en el minuto 64 prácticamente. Está ganando el conjunto de Solos 1-0. En el medio campo, Murat con la pelota, abre por derecha. Terminó perdiendo y recupera el conjunto de León, que ahora sí ya tiene una cierta necesidad y ya tiene por lo menos más el balón en conjunto de la fiera.
1: Sí, después del gol han tenido un poco más de posesión, sobre todo en estos últimos dos o tres minutos. Estamos en el minuto 62. Pero sí, a ver, también ha sido un trámite complicado. Es una cancha muy pesada, muy complicada. Y Antun Xolos, que ya tiene la ventaja a su favor, se manejará mucho más hacia atrás, pero también con Mora buscando tenerse dinamismo hacia el frente.
0: Balón para atrás, Reyes la pone más atrás en medio campo. Guevara con la pelota. Para el frente, Guevara, por abajo tocaba, la terminan entregando, pero también Xolos tiene que agarrar el balón si es que quiere que por lo menos Mora agarra el balón para tratar de hacer algo, ¿no?
1: A ver, cuando más lo han sufrido es cuando no han tenido la pelota y cuando más rápido se han deshecho de ella al inicio del compromiso. Es así de sencillo, si entregan la pelota se les va a complicar más y no creo que puedan o tengan que aguantar 40 minutos atrincherados en su propio arco.
0: Nos escribe el Chaca del 909, dice, buenas noches Gabo, saludos, estaba escuchando tu DN Radio, pero la verdad no me gusta escuchar a esos americanistas, partido aburrido, andaba de vacaciones, pero ya quería escucharlos de nuevo, saludos desde los freeways de California, abrazo mi querido Chaca, muchas gracias por escucharnos, y bueno, pues hasta en sus vacaciones, miren, los quiere escuchar, ¿eh? Usted, señor Díaz, que no valora nada, amor. Usted no valora nada.
2: No, no es cierto,
0: Gabo. Y no valora nada, no, la neta. Se hace muy guayaba, pero bueno. La pelota ya la tiene Toño Rodríguez, se queda con ella en el arco.
2: Salud, muy guayaba, esa nunca la había escuchado.
0: No, ¿cómo no? Pues en vez de decir güey, pues guayaba. Pero bueno.
2: Ya lo dije,
0: ya lo dije, forma. Pues es que tú me desesperas y me haces sacar las palabras, mano. Pues,
2: no, Gabo. Digo?
0: Bueno, te está diciendo en buena onda, Gabo. Ah, no, ¿cómo era? Sí.
2: Te está diciendo en buena onda, Gabo.
0: Está diciendo en buena
2: momento
0: onda,
2: Gabo. Momento sublime es tu DN
0: Radio. No, qué cosa. Pero bueno, ahí está. Si usted lo quiere ver, nomás búsquelo en YouTube.
2: La última y nos vamos.
0: No sé qué fecha fue,
2: no
0: pero.
2: No sé qué fecha, pero
0: búsquelo por ahí.
2: Antes del mundial.
0: Este búsquelo y
2: un ratillo antes del mundial.
0: Bueno, pues ahí está. Balón que mueve el conjunto de León en zona defensiva. Pelota para el frente. Y tratando de mover el balón atrás ahora con Toño Rodríguez. También nos manda mensaje Martínez MX. Ya los escucho todo el tiempo con el bueno, la mala y el feo. Me cajeteo de risa. ¿Cómo los regañas y no me sigues? Pues, ¿qué pasó? Bueno, ahí está. Saludos, mi querido Martínez. Te mandamos abrazo. Ya te sigo, hombre. Ya está, ya. A mí ya no voy a seguirlos a todos, ¿eh? Ya estuvo bueno también. Pero bueno, ahí les mandamos saludos. Balón que queda en medio campo, la termina recuperando Cortizo, abre para el frente, el balón abajo en la barrida, ¿quién la gana? Intenta Xolos, la pelota queda suelta. Todavía para tratar de quedarse con ella. ¿Falta? Sí.
2: Ya está. Lo que me estoy percatando de Gilberto Mora desde el momento del gol, termina apareciendo como un 10 muy fijo, sin tener tanta libertad para moverse libre dentro del terreno de juego, que creo es una de las facilidades que tiene Mora y una de las razones por las que suele ser tan peligroso por tener esa libertad, pero vemos un Xolos que ya pues a final de cuentas creo que le está apostando a mantener un poco más el orden en estos últimos tramos del partido y esperar que no le salga en contra, pero un Mora creo que necesita tener libertad. Mientras tenemos dos modificaciones, entra el hijo de Loco Abreu, viene Diego Abreu al terreno de Murat El Husani. y viene también a la cancha. El futbolista con el dorsal 16 es Vega, el terreno de juego. Jesús Alan Vega a la cancha, dos variantes. Entra con la 19 Diego Fernando Abreu y entra con la 16 Jesús Alan Vega para dar salida a Murat El Jesuani y también a Ramiro Arciga.
0: Perfecto, pues ahí están los cambios entonces. Ya ha hecho tres cambios el conjunto de Xolos, sí, ¿verdad? Tres cambios.
2: Así es.
0: Ahí está entonces. Saludos también para Isabel Ramos. Saludos al Bigfoot, saludos. También para Beto, dice, ¿dónde andan en el partido en Tijuana? Saludos, Gilberto Morita, ¿cuánto van? 1-0, con gol de Gil Mora. Abrazo a toda la gente que se conecta. Muchas gracias por conectarse a la transmisión y comentar, compartirla, seguirnos en las redes. Ahí estamos a la orden para que nos sigan en @GaboSainz1, en Instagram, TikTok, Sainz, en Facebook y el canal de X, también para que estén ahí conectados. Y bueno, obviamente en Oscar Díaz F1, en todas las redes. ¿Qué tal? Y Víctor Tostado, bien bajo. Ahí está.
2: 67 minutos, pero ya bueno, están completos.
0: Bien, quieren que me prenda todo en un momento. En los saludos para todos. Muchas gracias por conectarse. Dice por acá Diego Pigman, dice, ¿cómo lo ves? ¿Entrará otro golito? ¿Quién sabe? También nos dice por acá Manny y la borreguita, dice, saludos a la Bebota, la China del Norte. Saludos a la Bebota, abrazo grande. Ya acabó, nos dice Mar, no. Quedan por ahí, ¿de cuánto tiempo que nos quedará?
2: Estamos en el 68.
0: 68, o sea que prácticamente...
2: Media horita.
0: No, 68, 20 minutos, ¿de qué habla?
2: 22 minutos, más 22, tiempo agregado, 22. Más el post.
0: Ah, usted ya calculó todo.
2: Exactamente.
0: Ah, qué cosa, fabuloso, muy bien, señor, muy bien. Le aposté 1500 al Tijuana. Bueno, pues, ojalá ganes.
2: Sí. Vamos. Ojalá.
0: Pues sí, ¿qué le digo?
2: Exactamente.
0: Pelota por el costado de la derecha, la tiene... Ahora el frente Preciado, parecía falta sobre Preciado, el árbitro dice que no. Y el loco Abreu, mírenlo dónde va a reclamar. No, el loco Abreu. Y acuérdense que también en el gol fue y festejó con Morita, ¿eh?
2: Y se vendrán ahora, después de estas seguramente dos modificaciones, vendrá Luis Alexis Valadez y también Iván Moreno al terreno de juego. Ya estaremos confirmando por quiénes estarán entrando a la cancha.
0: Perfecto, pues ahí está entonces. El balón por el costado de la derecha.
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0: Intentando meter el centro el equipo de la Fiera, pero no cae la pelota al área. Van a buscar el corredor, al final otra vez barrida defensiva al minuto 70 y va a ser saque lateral para León por derecha. Sigue preguntando la gente si creemos que caiga otro gol. Vendrán dos cambios del conjunto de León.
2: Se va Rodrigo Echeverría y entra con la 35 Luis Alexis Valadez. La tercera variante en el partido del cuadro Esmeralda. La primera forzada por el golpe que se lleva el plátano Alvarado. Y la otra entra Iván Moreno al terreno de juego, y cuando nos muestren el cartel le confirmo por quién entra al terreno de juego. Seguramente será por Colula, me imagino, pensando la posición, o por Jordi Cortizo, por ese sector de la derecha. Habrá que ver, esperar a que nos muestren el cartel. Bueno, no nos lo mostraron, no. Pero entra Iván Moreno, y cuando me percate quién está fuera de la cancha le confirmo.
0: Perfecto, pues ahí está. Balón en lateral por el costado de la derecha, la mueve la Fiera, la pone por abajo ahí el conjunto visitante. Va a venir el centro al área, Toño Rodríguez arriba, salió, escupió la pelota con dos puños, la dejó en tres cuartos de freno por el centro, y el balón para atrás, más atrás, ahora por derecha, a ver si mete el centro Guevara, prefiere por abajo, tocando el balón, recupera Solos, y ahora Morita, qué buen servicio para el frente por el costado izquierdo, Abreu con la pelota, va intentando para el corredor, sigue Abreu, la dejó por el costado, a ver si llega un buen servicio, va intentando quedarse las Solos, al final terminaron quitándole el balón a Vega, desde atrás Abreu le pegó, la pelota muy por encima, se va desviada, despeje de puerta para el arquero de León.
2: Y me parece no lo hace mal ahí Abreu, creo que retiene la pelota de forma inteligente esperando que alguien lo sobrepase por el costado a la izquierda, bien pegadito a la línea de cala, se la pasada de lo que sucede después de la jugada, tampoco termina siendo culpa entera suya, pero bien ahí, me gustó lo de Abreu. Ya le confirmo, sale Colula y entra Iván Moreno, esa es la cuarta variante.
0: Salió seguro Colula. Que sale Colula, porque luego
2: 100%. No, siempre, y a veces
0: vuelve a salir.
2: Es tremendo.
0: Sí, y a veces vuelve a entrar.
2: 100% seguro, Colula salió. Y entró luego, Iván Moreno.
0: Digo, luego me va a decir usted que entró y luego que volvió a salir.
2: No, ese yo no soy.
0: Bueno, muy bien, sí, perfecto. Alón que tiene en zona defensiva la Fiera. La pelota por la izquierda. El pelotazo largo, el balón que recupera ya el conjunto de Xolos por derecha. Preciado para atrás, cuidado que les terminan ganando la pelota, el balón en zona defensiva, y ahora a ver qué se inventa el conjunto de Xolos. El latigazo para el costado izquierdo, parece que está adelantado el futbolista de Xolos, el árbitro dice que siga, la tiene Vega, va intentando Alan, al final terminó estando adelantado, lo decíamos, estaba adelantado el futbolista del conjunto de Xolos.
2: Sí, finalmente ahí muy por delante, nosotros repasamos, lo invitamos a vivir la cartelera de Liga MX y de fútbol mexicano que tenemos para este fin de semana. 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También Santos enfrenta a Atlas a partir de las 11 de la noche del este por nuestra señal. El día domingo, Pachuca estará midiéndose ante Querétaro a las 9 de la tarde del este, 8 centro y 6 pacífico.
0: Nos pregunta por acá que cuándo vuelve a jugar Xolos y en dónde lo puede ver. Bueno, a ver, ¿cuándo vuelve a jugar? Según yo, se juegan 3 jornadas y luego se juega el League Cup, ¿no?
2: A ver, ahorita le confirmo.
0: Perfecto.
2: ¿Cuándo es el siguiente partido de Xolos? También he entendido que lleva 2 como local, seguramente el que viene será de visita.
0: Correcto.
2: Será el próximo 31, el próximo viernes 31, también a las 9 de la noche, enfrentando a San Luis en el Alfonso Lastras, Barte como visita. Y a partir de ello nos vamos a la League Cup.
0: Bueno, chulada de torneo. Cuac. Pelota que tiene León en tres cuartos de terreno por el centro, no se pueden dar vuelta, recupera ya Xolos. Abrían por el costado izquierdo, la pelota contra línea de banda. Y para tener la pelota hacia el frente, ya son 75 minutos, la tiene Gil Mora. Va buscando la pelota por la izquierda, sigue Gil, recortó por el centro, pide que alguien se mueva, sigue Gil, la toca para el frente, el bombazo directo, el arquero le escupe, pero se la queda la pelota prácticamente ahí en su área pequeña, el balón se lo quedó Oscar García.
2: Buen disparo, larga distancia, está intentando más cosas, creo yo, los entiende, que en el momento que se dio un poco más la pelota al cuadro de León, se le empezaba a venir la noche un poco al cuadro de Xolaja. En 74 minutos y empiezan, no como tal a adelantar líneas, pero sí a tener un poco más la pelota, asociarse más hacia el frente, y naturalmente están teniendo un partido más tranquilo, en el sentido que no tienen todo el tiempo los futbolistas de León dentro de su campo, y me gusta cómo está cerrando también Xolos, viéndolos disparar de larga distancia, que es algo que no habíamos tenido hasta el momento en el partido.
0: Balón que tiene la Fiera por la derecha, vamos a ver la pelota por el centro, a ver si le pegan, balón largo, muy muy largo, para que alguien pueda rematarlo, lo tiene ya Toño Rodríguez, en la pelota iba por el centro del área, el balón en las manos del arquero nacido en Guadalajara, pero qué bien, qué claridad le da Gil Mora a este equipo, ¿eh?
2: Es otro el tema de Mora, porque no solamente es lo que hace con el balón, es lo que hace sin el balón, por dónde se mueve, que lo que genera de que, a ver, viene Gil Mora, te jala uno, dos, tres futbolistas por lo menos, que lo saca de la de su posición natural, desarticula por completo la posición defensiva de los otros equipos. Es lo peligroso de Gil Mora, no tanto a veces lo que hace con la pelota.
0: Balón por derecha, la pelota cruzando el medio campo. Ahora dejando el balón por el costado de la izquierda. Y avanza ahora Salvador Reyes para el conjunto de la Fiera. Quiere ingresar al corredor, deja para atrás la pelota Guevara. El balón en medio terreno por el centro. Otra vez por abajo y el toque de pelota para atrás. Abierto el Nene, Beltrán con la pelota. Sigue Beltrán. Va jalando para el centro de tres cuartos de terreno, no pudo meter el servicio. Y ahora en medio campo por el centro. El balón en corto, cortizo. Abre para la izquierda, Salvador Reyes metió el centro, rechazo defensivo que no llega. La pelota llega para la Fiera, el remate abajo. Toño Rodríguez se queda con el balón. El remate afuera del área grande por el centro, un poco cargado hacia la derecha.
2: Sí, recibe la pelota ahí hacia el costado a la derecha, se da la media vuelta para terminar encarando, buscando el disparo colocado de pierna izquierda, muy bajo presión, ya no tiene tiempo de poder perfilarse de la mejor forma y le sale un disparo raso bastante descompuesto por ese sector de la derecha, donde fácilmente Toño Rodríguez se queda con la pelota, disparo que viene desde la media luna. Esto sigue 1-0 para el Xolaje.
0: Balón que va sacando desde la derecha en medio campo el conjunto de Washington, Sebastián Abreu. La pelota ya la recupera León en primer cuarto de terreno por el centro. Estamos llegando ya prácticamente al 78. Ahora por el costado izquierdo, Díaz de León. Por abajo, tocando para el corredor, el centro que viene al área, rechazo defensivo. Se la está jugando demasiado. Xolos a su suerte, ¿eh?
2: Sí. Uy, qué túnel.
0: Ah, qué buena jugada por derecha y avanza Xolos. Vamos a ver en medio campo por el costado de la derecha. La tiene Yael. Cambio de juego para el costado de la izquierda en medio campo. Y ahora el balón para atrás. Más atrás con el arquero Rodríguez. Mandan mensaje también por acá. Nos manda mensaje Felipe Hernández. Dice: hola, brother. Saludos desde Monterrey. Mañana juega la máquina. Venga, saludos. Sebas también nos manda saludos. Saludos a toda la gente que nos sintoniza en los Estados Unidos. 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Cambio vendrá de la Fiera, ¿no?
2: Sí, señor, me parece que el que se va es... en este caso, a ver, no lo logro apreciar bien. Se va... es el casaca 26, se va Salvador Reyes. Uh-huh. Se va Reyes y va a entrar al terreno de juego con el dorsal 203, Jesús Aldair Lara, al terreno de juego. Esta es la cuarta variante del... la quinta variante del partido para el cuadro de León. La última se va, lo decíamos, dentro de, se va al terreno de juego Salvador Reyes para dar entrada con la 203 a Jesús Aldair Lara, que, a ver, podría tener uno más León y también Xolos por el protocolo de conmoción. Si el cambio de el Plátano Alvarado fue permitido por protocolo de conmoción, tendrían 6 cambios ambos conjuntos, pero es lo que no se sabe.
0: Sí, de acuerdo. Balón muy, muy largo, cuidado en zona defensiva, estaba pasando el balón, termina sacándolo el Pue y va a ser lateral por el costado de la derecha, mover la pelota al conjunto de la Fiera. Jimenius nos dice cuánto va ganando el conjunto de Xolos 1-0 con gol de Gil Mora.
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2: Sí, señor, será con la casaca número 18 el que entrará al terreno de juego. Aarón Mejía también. 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
0: Pelota por derecha la tiene Preciado. Va intentando para el corredor. El balón que sale va a ser saque lateral. Balón de manos para el conjunto local por el costado de la derecha. Dígame, ¿quiere decir algo?
2: Sí,
1: el tema sobre todo de Aarón Mejía, que entrará al terreno de juego, ver por quién es la sustitución. Posiblemente el tema de Yael Padilla. ¿Qué pasó, Gabo?
0: No vio nada. ¿Todo bien?
1: Que se está el riendo acá enfrente.
0: ¿Por qué? ¿Quién está riendo?
1: El señor Víctor Tostado. El tema de Yael Padilla, creo que buscando...
0: Tranquilo, está trabajando, mire.
1: Buscando tener una mayor solidez en el medio. Es que yo no sé por qué se están riendo. Una mayor solidez en el terreno medio de la cancha. Yael Padilla te aporta mucho hacia el frente, pero hacia atrás creo que pueden tener mayor solidez en este caso con Aarón Mejía. Ya lo estaremos viendo.
0: Bueno, perfecto. Ahí está. Balón en zona defensiva. Vendrá el cambio por parte del conjunto de Xolos. Se vaya él.
1: Justo. Ahí está. Se vaya el Padilla con la 31. Entra con la 18 Aarón Mejía.
0: Ahí está entonces el cambio. Es el cuarto cambio del conjunto de Xolos. Ya estamos rebasando los 82 minutos. Así que bueno, pues ya prácticamente nos va a quedar muy poco de partido, pero el partido está ahí, porque prácticamente el 1-0 no le da nada todavía a Xolos.
1: Sí, no, a ver, finalmente ningún partido el 1-0, dicen que el 2-0 es el resultado más engañoso del fútbol, pues el 1-0 también termina por ser un resultado que a veces no te dice mucho, o en el trámite también te puede decir algo, pero termina por ser un marcador que no te asegura absolutamente nada.
0: Balón que viene al área intentando León, el rechace defensivo, todavía Xolos para atrás en zona defensiva para pegarle hacia el frente en primer cuarto de terreno y salen con la pelota controlada el conjunto local para el medio campo. Buena la triangulación, vamos a ver si esta puede ser importante para el conjunto local. La pelota para la izquierda la lleva Gil Mora, va tratando de meterse al corredor, lanzamiento parece muy largo, viene el centro, balón rechazado en la defensa, habrá... Tiro de esquina, no, lo rescató muy bien la defensa para que la pelota quedara por la izquierda. Intentaba quedarse con el balón, al final lo terminaron adelantando demasiado.
1: Y una vez más el director de orquesta, Gil Mora, desde ese costado a la izquierda haciendo la pasada que finalmente desembocó en el servicio segundo palo, no cae el remate, pero Gil Mora sigue proponiendo.
0: El señor RT nos dice saludos hasta California, saludos a toda la gente en California. Abrazo grande. Y recupera otra vez el balón el conjunto de Xolos. La lleva... Mora en la pelota para atrás, terminó dejándola, ya son 83, 84 minutos, ya está por terminar el partido, y en la cancha del caliente, Mora para darle el cambio de juego para el costado de la derecha, buena pelota para Preciado, solamente va Preciado, y por el otro costado Abreu, vamos a ver qué pasa, Preciado cerró por el centro, Preciado para Abreu, Abreu para pegarle, sigue Abreu con la pelota, abre para la izquierda, sí, terminó dejando el balón en hacia el frente, Abreu, el remate no lo pudo concretar y lo termina sacando la fiera prácticamente de zona defensiva. Hay falta del futbolista Abreu.
1: Que precisamente Abreu, cuando ya no tiene idea de qué hacer con la pelota porque se le vino la noche y la marca de Johan Romaña, pues termina tocando para Mora, Mora resuelve, manda un servicio al punto penal que no puede ser rematado, pero de nueva cuenta Mora siendo el motor y alma de este equipo.
0: Sí, señor. El hijo de Washington Sebastián Abreu, que nació por cierto en Tlalpan, en Ciudad de México.
1: Ande pues.
0: Así que bueno, pues ya tiene en este momento 22 años. Digo, pero pues en algún momento si le interesa, pues pudiera a la selección, claro, pues podría formar parte también de una selección mexicana. No sé si ya lo haya hecho con Uruguay. De verdad no lo tengo claro, ¿eh? Abreu, el hijo de Abreu. Ah, perfecto.
1: Sí, con inferiores de Uruguay. Hay,
0: ah, pero tendría todavía la chance de hacer un sí. Switch.
1: Pues en sí no es el Switch porque no ha debutado,
0: no ha debutado
1: con la mayor.
0: Exacto.
1: Entonces todavía ese One Time Switch no entraría en juego. Tendría que debutar ya sea con la mexicana o la uruguaya en mayor. Y si quisiera cambiar, ahí viene el Switch.
0: Y en el centro, pelota al área. Saludos, mi bufo, el abrazo grande. Ya se despide de nosotros. Dice que ya va a mimir. Bueno, es que en el este ya es muy tarde, ¿no? Ya son las...
1: Casi la una de la mañana.
0: Casi la una de la mañana en el este. Las 12 ya en el centro y casi las 10.
1: Mire,
0: en el
1: ahí le tengo, ha jugado con las dos selecciones, México en sub-16, 18 mire. Y 20, y Uruguay también con la sub-20. Son los
0: perfecto.
1: Las selecciones inferiores donde ha jugado el hijo del Loco Abreu.
0: Ahí está entonces, pelota por derecha, balones para el frente, la tiene la fiera, van intentando el servicio. Iván Moreno para meter el centro, prefiere en corto la triangulación, no pudieron abrir la pelota, siguen buscando para el frente. Y el balón para tratar de meterlo al área. 85 minutos. La pelota por abajo la tiene la fiera. Rechace de Xolos, pero prácticamente no hay nadie del conjunto local en la parte alta.
1: Sí, ya finalmente se están dando la tarea, me parece, de intentar cerrar el partido. aunque creo que con 1-0 lo hemos visto, lo vimos en el Mundial con un resultado apenas un gol a favor, nunca es bueno, siempre hay que tratar de tener la pelota, defenderse con la tenencia de la misma, porque sí, ya prácticamente están apostando todo a estar cada quien en su zona, bien ordenaditos, y que no hay un servicio o algo que desconcierte al arquero y pueda venir el tanto del empate.
0: Balón por derecha, lo tiene la Fiera, Iván Moreno, el balón para el frente, hacia la triangulación, muy muy larga la pelota, ¿la van a dejar salir? No, tiene que salir muy bien Toño Rodríguez para quedarse con el balón.
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1: 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Y también nos puede acompañar el día miércoles a partir también de las 8 de la noche del Este, 7 Centro y 5 Pacífico. Cienciano se enfrenta a Lanús en el partido de la vuelta de los 16avos de final de la Copa Sudamericana. También América... Y Atlanta ya están en tiempo agregado. Se han ido 3 de 9 agregados. Uno por uno siguen.
0: No un buen inicio para América, digo, independientemente que le ganó a Querétaro. Sí, es victoria y todo, pero eran partidos que tenían que haber ganado con mucha holgura y no lo está haciendo. Y ahora con Atlanta, bueno, prácticamente empatando. Falta sobre Gil Mora en medio campo por el centro y la gente se enciende. No le toquen al muchacho, Bueno, vamos a ver cuánto tiempo más se agrega. Ya estamos en el 87, todavía no dice el árbitro.
1: Sí, no, pero que ahí y el tema de Juan Guevara se lo lleva puesto, lo agarra, lo arrastra, lo tumba, lo jala y lo deja finalmente en el círculo central a Gilberto Mora, que cómo pega el grito la grada cuando tumban a Gil.
0: Sí, señor.
1: Todo lo que pasa alrededor de Gil se magnifica, para bien o para mal.
0: Claro, completamente. Balón por la derecha. Pelota para atrás que dejan en zona defensiva, la tiene a Fiera y van buscando el balón, meterlo para el frente. Ahora por derecha, la pelota manejándola con el conjunto visitante en medio campo, que ha ofrecido la verdad un partido terrible. León tendría que hacer algo muy diferente si es que quiere por lo menos ser competitivo. Balón por la izquierda, vamos a ver quién le pega dentro del área. Cuidado que estaban teniendo el balón el conjunto de León, la barrida muy buena y por fuera la tiene Guevara en tres cuartos de terreno por el centro. Ya estamos llegando casi al 89. Atentos por cuánto tiempo más nos dice el árbitro.
1: Sí, señor, estaremos al pendiente llegando ya al minuto 89, a punto de adentrarnos al 90. Y bueno, Cholos que pues la apuesta todo a estar atrás, a defenderse. De alguna manera lo está haciendo bien y que ahora vienen con una contra.
0: Preciado con la pelota en primer cuarto de terreno, viene el pelotazo largo, parece que había posición adelantada, el árbitro dice que no. La pelota se le fue a Breu. Por derecha va a ser saque lateral para el conjunto de León por la izquierda.
1: Sí, queda poco y también no se ha perdido de nueva cuenta, insistimos con eso, no se ha perdido mucho tiempo. Habrá que ver cuánto se agrega, para mí no debería estar más allá de los 2 o 3 minutos cuando mucho.
0: Así es, de acuerdo.
1: Pero ya conocemos a cómo se maneja en la liga, sobre todo el tema del tiempo agregado.
0: Sí, con tal de cumplir los minutitos efectivos, bueno. En el centro, al área, el remate de cabeza que no llega. La defensa la manda al tiro de esquina, punta de la derecha. Pelota para León.
1: Buen servicio desde el costado de la izquierda, pelota que va cerrando, puesto con el botín zurdo. Nadie logra llegar a esa pelota, termina pasando a izquierda, derecha, hay un desvío para evitar que llegara algún rematador de segundo palo.
0: Va a venir el centro, pelota alta, Toño Rodríguez salió, se quedó a medio camino, el remate de cabeza, la pelota por un costado, estuvo cerca Romaña.
1: Uno de los males del arquero mexicano, sale mal, no sale con confianza y es una de las desvirtudes de Toño Rodríguez, el juego aéreo. Le terminan rematando a pocos metros de la portería, roza apenas el esférico en la parte más alta de la red. Esto estaba puesto para hacer un gol, termina rozando, sacándole pintura al travesaño. De milagro, sigue el juego a favor de Xolos.
0: Sí, señor. La verdad es que, bueno, yo esperaría con que el balón hubiera ido al arco, era gol.
1: Sí, sale muy mal, Toño, es que es terrible. Más que la forma, que sí tiene mucho que ver, es la decisión. El dudar te hace llegar a destiempo, que es lo que le pasa aquí a Toño Rodríguez.
0: Bueno, pues todavía no nos dicen cuánto tiempo más.
1: No.
0: En el América siguen jugando, ¿verdad?
1: Sí, se van hasta el 99. Oh, y bueno, le confirmo, siguen uno por uno. 5 minutitos, 5 minutazos.
2: No está tan mal, para lo que hemos visto.
0: De acuerdo.
2: No está tan mal, pero creo yo no deberían ser más de tres.
0: Y ya me duelen las pocas nachas que tengo, pero bueno.
2: ¿Cómo?
0: No, ¿cómo que cómo? No me diga cómo. Ya me alburió este, bueno. Balón por la izquierda en tres cuartos de terreno. La pelota para el frente. Va intentando el conjunto de la Fiera. Recupera Xolos. Fernández por abajo. Ahora para el medio campo. Va intentando. Falta.
2: Dura.
0: Clarita. Antes del medio campo por el costado de la derecha. Pelota para Xolos.
2: Que todo esto le sirve finalmente a Xolos, que el partido se empiece a hacer más ríspido, más trabado, haya faltas, el balón se detenga, todo esto le ayuda, también hay un poco de exagerar, de terminar que los terminar con que los minutos sigan transcurriendo, entonces esto le beneficia completamente a Xolos, que ya juega su posición hacia atrás.
0: Balón para atrás, la tiene Toño Rodríguez, le va a pegar con pierna derecha, la manda hasta el medio campo, el cabezazo para prolongar, y va a llegar Preciado por derecha, le quedó un poco atrás el balón, sigue Preciado, el centro al área buscando a Abreu, antes del rechazo defensivo, cerca de caer el segundo para Xolos, pero la pelota la tienen otra vez, el conjunto local, pelota por derecha, van intentando con Preciado, el balón para atrás. Terrible lo que termina haciendo Xolos abajo la barrida. Parecía falta, que dice el árbitro que no hay nada. Se fue el balón a León.
2: Sí, señor. Posesión para León en el campo del conjunto de Tijuana. Pues una de las últimas finalmente, porque no quedará mucho más. Quizá dos o tres minutos después de esta. En el partido de América, uno por uno. Está todavía el partido empatado. Ya quedan prácticamente segundos para que se acabe el compromiso. El Águila, todo parece indicarlo, va a empatar con el Potro.
0: Sí, señor, ahí está entonces. Balón por derecha, va a ser saque lateral, balón de manos para el conjunto de Xolos. Está ganando el equipo local con el gol de Gil Mora de penal. A los 54 minutos, balón largo para el medio campo. Intentan quedarse con la pelota. Ahora para hacer el saque lateral, el balón de manos por parte de Lara. Vengan para Beltrán. Beltrán con el cambio de juego. No, amagó para meter el cambio de juego. Al final se va a quedar con la pelota. Ahora para tratar de meterla al medio terreno. Por abajo tocando para Beltrán. Otra vez para el frente. Intentando León. Esta de las últimas. Parecía falta, que dice el árbitro que no hay nada. La tiene Xolos por derecha en medio campo. A ver si puede venir el latigazo. Fernández con la pelota. Se dio la vuelta. Pisó el balón. La pone para el frente. Pero la deja para que la recupere el conjunto visitante con la Fiera. A pelota para la izquierda, viene el cambio de juego de Beltrán. Pelota por derecha, antes el rechazo defensivo. Contra la línea de banda, ya estamos en el 93. Así que estamos a punto de terminar prácticamente el partido. Se agregaron 5. El balón por el medio campo. También Antonio Padilla nos manda. Gabo, saludos, te escucho. Muchas gracias también, José Manuel Figueroa, analista de boxeo, mire por acá, mire, nos manda salud, muchas gracias mi querido José Manuel, abrazo. La tiene León, Poroso otra vez con la cabeza, la mandan al medio campo y el árbitro termina el juego. A través de la aplicación Euphoria y TUDN Extra, lo ganó Xolos con gol de Gil Mora al 54 de penal. Así lo ganó el conjunto local al equipo de León. Pausa y venimos con más.
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26: Condesa también puede ser humilde. Su historia no termina en la enfermedad, termina en la dignidad de un gigante.
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28: Jim Thorpe fue quizás el atleta más completo que haya nacido en Estados Unidos. Brilló en Juegos Olímpicos, fútbol americano, béisbol y más. Su cuerpo parecía preparado para cualquier disciplina y su talento desbordaba las reglas de su tiempo. En una época marcada por prejuicios, Thorpe compitió con grandeza feroz. Su nombre representa la idea poderosa, el deporte como expresión pura del talento humano.
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28: Simone Biles llevó la gimnasia a una frontera que parecía imposible. Su potencia, control corporal y creatividad la colocaron en una categoría única. Tiene movimientos con su nombre porque hizo cosas que nadie más podía hacer. Pero su grandeza también está en hablar de salud mental, presión y humanidad. Biles recordó que incluso los más fuertes también sienten y que cuidarse también es valentía.
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29: Willie Mays fue béisbol en estado puro. Poder, velocidad, defensa, carisma e instinto. Podía cambiar un juego con el bate, con las piernas o con una atrapada imposible en el jardín central. The Catch no fue solo una jugada, fue una fotografía eterna del deporte estadounidense. Mays jugaba con alegría, pero también con una superioridad natural que lo convirtió en leyenda.
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0: Muchísimo gusto saludarlos en una edición más de este programa sabatino que se llama...
1: ¡RG Kids!
0: Los saludamos con muchísimo gusto, mucha energía, mucho ánimo, porque hay muchas cosas para platicar con ustedes. Sí, ya se acabó el mundial, pero el balón sigue rodando y el deporte continúa, Lucho, en todas las disciplinas. Y eso vamos a platicar el día de hoy con mucha alegría. ¿Cómo anda, Lucho Ibarra?
2: ¿Cómo están? Un día extraordinario porque ya pues prácticamente nos metemos también a estas visitas a Estados Unidos. Sabemos que también llegamos a Estados Unidos, será League Cup, la League Cup, como dice mi compadre. El Tan Ortiz se me quedó.
0: La League Cup.
2: Lo dijo muy padre. Entonces va a ser un torneo que vamos a tener tipo mundial. Juego todos los días. Guardando proporciones, ¿verdad? En el mundial teníamos buenos juegos. Acá tenemos el Cincinnati contra Puebla. Pero bueno, está entretenido, ¿no? Lo importante es que tendremos fútbol. Y será interesante ver cómo, pues, algunos equipos están obligados a conseguir llegar algo más lejos para poder estar en la Champions Cup del siguiente año, porque te da el boleto al Mundial de Clubes, sí. En donde por un ratito, pues la verdad es que el Mundial de Clubes iba a estar en el olvido, ¿no? Porque hicieron enojar a la UEFA. Pero bueno, afortunadamente, creo que ya todos dijeron, perdón, nada más era ver cómo reaccionabas. No te quiero hacer enojar, mejor déjame el Mundial de Clubes, todo lo que hemos ganado, déjanoslo así, ¿verdad?
0: Porque es uno de los 500 temas que teníamos hoy para platicar con ustedes, pero ¿qué cree? Ayer se acabó la historia, que siempre no. Ahorita lo platicamos. Diego, ¿cómo estás? Muy buen día.
3: Y buenos días, Katia, buenos días, Lucho, y a todos mis compañeros y a todos los que nos están escuchando. Hoy también vamos a estar hablando de los fichajes nuevos que acaban de ser por el mundial, que surgieron muchas estrellas que veían con potencial pero no lo suficiente, y pues ahora están fichando a muchos para Europa.
0: Es cierto, muchos nuevos fichajes, ya estaremos platicando de eso. Castillo, ¿cómo anda? Buen día.
4: Ay, buenos días, Katia, buenos días, Lucho, a todos mis compañeros y a todos los que nos ven y nos escuchan. La verdad estoy muy emocionado, gran día, grandes temas. Por ejemplo, también el nuevo juego muy famoso, el FC-27.
0: El FC-27, no entendí nada, pero ahorita nos explicas qué significa eso. Y también está con nosotros hoy Acuña, ¿cómo anda? Buenos días.
5: Buenos días, Katia, buenos días, Lucho. Como dicen, sí, ya se acabó el mundial, pero todavía hay fútbol. Bueno, ya empezó fútbol. Yo con que haya fútbol estoy feliz. Yo con eso estoy feliz. Con ver partidos, los equipos, Messi. Ahí.
0: Es cierto. Bueno, Messi sigue de vacaciones, ¿no? Sí. Porque el Inter de Miami ya está jugando, pero le dieron descanso. Es que sí, hay que descanse el señor Lionel Messi un ratito.
4: Que descanse el 10.
0: El 10. Sí, sí, sí. Oye, por cierto, hoy Nico anda de vacaciones. Le mandamos un saludo, pero...
4: Saludos, Nico.
0: Pero vamos a contactarnos con él un ratito más. Ahorita le mandamos un saludo al buen Nico. Y está con nosotros hoy un nuevo integrante por hoy de RG Kids, el buen Mati. El buen Mati, ¿cómo estás? Buenos días, Mati, bienvenido. A ver, un aplauso para Mati porque es su primer programa de hoy. Hoy viene a apoyarnos en RG Kids. ¿Cómo estás, Mati? Buenos días.
6: Hola, buenos días. Yo estoy bien ahorita y estoy muy emocionado de estar aquí con RG Kids en este programa de radio. Estoy muy emocionado de escuchar muchos chismes, muchas cosas de fútbol y hablar mucho y entender esto.
0: Es de los míos, Mati, entonces.
2: Yo pensé que iba a ser. Y bueno, estoy feliz.
0: Un partido complicado.
2: Soy feliz, RG Kids.
0: Hoy Mati trae el jersey de Colombia.
4: Colombiano, parce.
0: ¿Algún equipo en particular que te simpatice de Colombia o fue por el mundial que te gustó Colombia?
6: Pues no solo el mundial, la verdad. Yo tengo muchos amigos yo de Colombia y Colombia ha sido muy un lugar que a mí me ha encantado desde mucho tiempo y siempre ha sido uno de mis países favoritos, pero que nunca he ido a visitar. Entonces estoy emocionado que podré ir a visitar un día.
0: Ah, estaría padre, dicen que es muy bonito. ¿Tú has ido a Colombia, Lucho?
2: No, la verdad tampoco. Pero sí, es uno de los lugares que no...
0: Pero sí ha ido, que nos lleve.
2: Sí, pero yo creo que más adelante.
4: ¿Cómo se llamaba el club de Colombia, el Atlético, qué?
0: Atlético Nacional de Medellín.
2: Sí. ¿Por qué conoces Colombia?
0: No, yo no conozco.
2: Pero creo que no es Sudamérica, Argentina.
0: Argentina, Brasil.
2: ¿Cuántas veces Brasil?
0: Brasil. Sí, nada más.
2: Brasil.
0: Argentina y Brasil.
2: Están muy grandes. Bueno, Brasil está enorme.
0: Pero bueno, le mandamos un saludo a toda la comunidad colombiana porque sabemos que hay muchos colombianos que nos escuchan, no solo en la ciudad de Monterrey, sino en toda la Unión Americana, porque nos están escuchando en este momento completamente en vivo en varios puntos de la Unión Americana, en Denver, nos están escuchando en Washington, nos escuchan en la Florida, nos escuchan también en California, en Texas, por supuesto, en muchos puntos, así que les mandamos saludos grandes en Florida, ¿verdad? Sí, no, un montón, la verdad es que mira, no termino yo de decirles en todas las ciudades en donde nos están escuchando, pero en un montón de lugares. Así que saludos a todos, nos pueden escuchar. Y también, ¿saben quién nos está escuchando? ¿Qué? Nico. Nico también está ahí. Nico, ¿cómo estás? Buenos días, ¿cómo andas? ¿Dónde estás, Nico?
1: Hola, Katia, Lucho y Nico, a todos los que están ahí. Acá estamos, toda la familia. Aquí a trabajar, ya. Ya los extraño, a ver si el próximo sábado estoy ahí. Y bueno, aquí estamos.

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1: 8 mujeres menos, pero ya al menos agregaron mujeres y ya participan en los deportes y a mí se me hace muy divertido los Juegos Centroamericanos porque tiene videojuegos, tiene clavados, tiene como 60 deportes.
2: ¡Wow!
1: Y pues ahí te puedes divertir viendo las competencias y sí.
3: Y de hecho, o sea, hay 37 países, juegan 37 países, 6,000 atletas, hay 40 deportes y 56 disciplinas diferentes.
2: Que eso es importante que lo menciones, Santi, porque a veces es un poco revuelto todo eso, que te dicen 40 deportes y 56 disciplinas. ¿Qué significa eso? ¿Tú sabes qué significa eso, Nico? Que digan 40 deportes y 56 disciplinas.
4: Sí, digamos que lo que tratan de decir es que en los 40 deportes más de esas 56 disciplinas tienen que también estar enfocados cuando en todas partes, ¿se cuenta? ¿Cómo lo explico? 56 disciplinas, o sea, también en el juego tiene que también haber disciplina estás en una situación peligrosa y también tienes que tener disciplina.
2: Claro.
5: Y también, por ejemplo,
2: no sé, natación, pues es diferentes. Natación mariposa, hay varios tipos de natación, no nada más como que natación abarca muchas cosas,
5: de torso,
2: ¿no?
5: De torso hacia el frente.
2: Exacto, relevos.
5: De mariposa.
2: Sí,
5: de mariposa.
2: Sí, mariposa, hay muchos. O clavados, pues es sincronizados, no es nada más como que clavados y ya. Ajá. Entonces, por eso son tantos deportes y un montón de disciplinas.
5: Y los trampolines,
2: la gimnasia,
5: por ejemplo, 3 metros, 10 metros.
2: Ándale, los
3: como
2: trampolines.
3: De que dentro del deporte hay diferentes disciplinas.
2: Exacto.
1: O sea, son como etapas. Está el deporte y luego están las disciplinas y, o sea, diferentes, como diferentes
2: categorías.
5: A mí me da risa la gente que dice, ay, ese clavado, ay, sacó mucha agua, o no entró correctamente, o sea, como que te empiezas a hacer como que juicioso de los clavados, ¿no?
2: Pero en este tipo de eventos, ¿a poco no? No sé, ¿tú qué opines, Diego? Pero hay en estos eventos empiezas a ver deportes que habitualmente no disfrutas. O sea, por ejemplo, mira, está el surf. Pues yo nunca me imaginaría que hay competencias de surf. ¿Te gustaría algún día practicar el surf? ¿Alguna vez has hecho surf?
6: Sí.
2: ¿Sí?
6: Una vez que fui de vacaciones a una playa, una tía que surfea mucho porque vivían por allá, uh-huh. y pues nos enseñaron y pues está en padre.
1: Sí, está muy chido.
6: Sí.
1: Nos enseñó cómo tienes que ponerte en la tabla primero y nadarle así, y luego cuando ves una ola, te volteas, te paras. O sea, sí estaba muy difícil, pero luego ya le agarramos un poco la onda. Pero sí vi que ocupabas como unas olas más grandes, porque si están chiquitas, se acaban y te caes. Entonces, por eso ocupas una más grande.
2: Ahora, una cosa importante que yo quiero preguntarle a Mati es, ahorita hablaste de la cantidad de atletas que participan en este evento, toda la disciplina que tienen que tener estos chavos para llegar a, bien, bien jóvenes, Lucho, a participar en este tipo de eventos que son la antesala, los panamericanos, los centroamericanos, son la antesala y los mundiales de cada disciplina de llegar algún día a unos Juegos Olímpicos. Pero por eso son importantes este tipo de eventos. Hay de tener un montón de disciplina y empiezan desde la edad de ustedes, todos estos chavos, a practicar esos deportes y a meterle con el sueño olímpico, ¿no?
1: Sí.
2: ¿Te gustaría algún día a ti practicar un deporte y llegar a una olimpiada?
1: Pues sí, pero si quieren empezar así de chiquitos, sí tienen que levantarse temprano, tienen que practicar mucho,
2: claro.
1: Tienen que perfeccionar la técnica que se ocupa, cosas así.
2: ¿A ti te gustaría, Mati?
7: No es fácil. A mí sí me encantaría muchísimo estar en un evento olímpico o en los Juegos Centroamericanos. A mí me encantaría representar un país entero. Estaría bien padre. Lo único que sí es muy importante es la disciplina y toda la obsesión que tienes que tener en el deporte que estás haciendo. Tienes que hacer toda una rutina.

0: practicar tú solo, sino el equipo. Tienes que también tener buena dieta, hacer ejercicio, muchas cosas importantes para que asegures de que sí tengas un buen
1: sí. O sea, tienes que tomar en cuenta todos los requerimientos como para poder lograr lo que quieres, tu meta.
2: Y la falta de apoyo que también existe en muchos atletas, porque normalmente cuando ya ganan medalla en las Olimpiadas, decimos, yo siempre confío en él desde que es. O sea, y yo creo que los centroamericanos también es una buena forma de poder ganarse ese apoyo también. Lamentablemente así es, no me gustaría que fuera así, pero muchas veces es parte de que, mira, ese atleta puede ganar algo, entonces ya empiezan a apoyarlo un poquito más, por eso es tan importante los centroamericanos, porque además somos potencia en
3: sí.
2: Centroamericanos.
3: Nico, que yo sepa, México y Cuba son los países que más ganan históricamente medallas en este tipo de eventos, pero ¿desde cuándo nació? ¿Desde cuánto?
1: El primero y Cuba es el segundo.
0: Sí, y el tercero es Venezuela.
1: Venezuela.
0: Y el cuarto, Colombia.
3: Ah, también, parce. A ver, Nico, ¿desde cuándo empezaron estos juegos o cómo nacieron?
4: Estos juegos, los centroamericanos nacieron junto a dos personas que se encontraban en los Juegos Olímpicos de París en 1924. Estas dos personas se llaman, no, espérame, porque lo tengo aquí.
2: No te acuerdas, yo sí, es que
3: se llama Alfredo del Barón Pierre de Coubertin.
4: Se llaman Alfredo Cuellar y Enrique Aguirre.
2: El Enrique.
4: Ellos dos en París, digamos que eran del comité de México. Y se encontraron ahí apoyando a México. ¿Saben?
2: Sí, yo me acuerdo que estaba en la universidad, creo. En aquel momento.
3: Y decidieron inventarlo entonces. Decidieron como que, ¿por qué no hacemos unos juegos acá nosotros también así como esto? Sí. Se ve padre esta onda. Sí. Hay que hacer uno nosotros también.
0: Algo también muy importante de los Juegos Centroamericanos y por qué es tan popular ahorita es porque estos Juegos Centroamericanos es muy importante porque es el 100 aniversario de los Juegos Centroamericanos.
3: Entonces, por eso ¿estos son los 100?
0: Los 100. Sí.
3: ¡Wow!
0: Desde 1926 se empezó y ahora ya es el 2026, ya pasaron 100 años.
5: Y de hecho son los juegos regionales más antiguos del planeta.
3: ¿Del planeta? O sea, más que los que juegan en Asia o así.
5: Sí.
3: Es impresionante. Ahora, ahorita dijo algo Acuña que me llamó la atención y quiero preguntarles a ustedes y a la gente que está en sintonía de RG Kids, que nos pueden marcar, por cierto, al 8880-691 y 8880-692. Si estás en la Unión Americana, nada más antepones el 81 y el 52, ¿verdad? Obviamente. Ahorita le puse a Ricky una porque se están jugando en esta edición los eSports también en los Juegos Centroamericanos. Y a mí me llama mucho la atención porque hay mucha polémica al respecto. Y ya alguna vez tocamos el tema de los eSports en RG Kids. Pero ahora, en los Juegos Centroamericanos y el Caribe, porque así se llaman, se juegan los eSports. Es la primera vez que se juega esta disciplina. Te pueden dar una medalla de oro por jugar videojuegos.
5: No.
3: Es un tema polémico porque imagínate una gimnasta, uno que juega waterpolo, alguien que hace natación. Es un tema polémico y quiero conocer el punto de vista de todos ustedes, cada uno. A ver, ¿quién empieza?
1: Es que, o sea, sí, como dices, que una medalla de oro y todo, no solo eso, también tienen que entrenar con pesas, hacen mucho ejercicio, como los de Fórmula 1 que tienen la liga esa y que se ponen así, que no sé qué cosas, tienen que hacer mucho ejercicio. Y para videojuegos, pues a mí no se me hace tan correcto, no se me hace bien.
2: Esa es tu opinión. De este tema, pero tienes que hacer mucho ejercicio en los dedos, o sea,
3: en buena onda, para jugar, las disciplinas son eFootball, Street Fighter, League of Legends. Hay 80 gamers de 32 países diferentes que están participando. Castillo, ¿qué opinión tienes al respecto? Que te ganes una medalla de oro de Juegos Centroamericanos por jugar Street Fighter, en una competencia que seguramente tiene su chiste, que ya lo hemos platicado, a ver, que sí, tiene su preparación correspondiente, pero a alguien que esté ensayando todos los días, entrenando natación, nadando en una alberca olímpica, y mejorando su tiempo en atletismo, ¿crees que es equivalente?
5: Pues es que como literalmente hay juegos, el eFootball, que es literalmente fútbol, pero, o sea, imagínate que es tú jugando fútbol, años preparándote, haciendo, o sea, de todo para llegar ahí, y de la nada ves a alguien con su mandito jugando fútbol, ganando una medalla de oro.
1: Sí,
5: es increíble.
2: Tiene su chiste, ¿no? Porque estás tan a favor. Y me imagino, así los tiempos han cambiado. Pues antes era distinta la situación. Pues es un deporte. Sí,
5: yo no
2: tiene
5: siento
2: su
5: que
2: habilidad.
5: Es un
2: de los que jugamos videojuegos, también gastamos en la práctica. Gastas tiempo. Qué bueno que den medalla.
3: O sea, sí, pero.
5: Bueno, yo podría ser campeón mundial.
3: ¿Entrenan los dedos o
5: no? No lo sé.
3: A ver, Mati, ¿tú qué opinas?
0: Pues sí, tienen un poquito de razón que tienen que entrenar un poquito de la reacción, los dedos y cómo ser buenos de esas cosas, pero siento que no tienen la misma disciplina, mismo rutina o mismo cosas que tienen que hacer o practicar para poder ganar una medalla de oro. A mí se me daría un poquito muy diferente, la verdad, porque siento que no practicas tanto o no te enfocas tanto y aún así puedes ganar una medalla de oro. Es algo que no se me hace
5: justo.
1: Katia,
0: es que dime.
1: Es que a mí se me hace bien que sea una competencia, sí se puede hacer una competencia, eso creo que todos estamos de acuerdo, sí. Pero que sea un deporte, en los Juegos Centroamericanos,
5: O sea, tal vez en otra cosa, pero en los Centroamericanos.
0: Wow. Es que siento que los Centroamericanos es más de enseñar todo lo que has entrenado, y si alguien nada más llega, juega con un control, gana en primer lugar,
1: una competencia tanto. Está bien, o sea, si hay competencias de videojuegos, pero en los Centroamericanos...
5: O sea, que hagan una... O sea, está bien que le hagan su mundial y así, pero ya meterse en algo que es más deportivo.
3: Exacto, entiendo el mundial de eSports, porque hablamos de eso aquí en este programa, Diego, en su momento, Nico, no sé qué opinen, y platicamos todo lo que trabajan, y yo creo que tiene su chiste. Creo, Nico, que tiene su chiste los que hacen este deporte de los eSports y todo lo que hacen. Pero yo veo, por ejemplo, los mexicanos que llevamos bastante medallas, por ejemplo, en tiro con arco. Oye, tiro con arco, carga el arco, es pesado el herramienta, entrénale y atínale y todo.
5: ¿Y cuántos años practicando?
0: Y también no siempre está asegurado, porque también el viento puede ser que se lo vaya mal por un momento, eso es a lo que no puede entrenar.
3: Exacto, y lo que tienen que aprender a medir el viento. Y todos esos factores, o alguien que entrena gimnasia. Imagínate una chica que desde los 3-4 años la llevan a entrenar todos los días de su vida, entrena gimnasia. ¿Cuántas veces se ha caído del trampolín? ¿Cuántas veces se ha caído del caballo? ¿Cuántas veces se ha caído de las barras? Las lesiones que tiene en las manos, se torció un tobillo, se ha caído, se ha pegado. Y luego que. Y la medalla te ganó también. O sea, siento que es distinto. No sé, tú, Nico, ¿qué opinas, por ejemplo?
4: Pues lo que yo opino, pues bueno, la decisión obviamente es de los directivos, se podría decir, ¿no? De los creadores a hacer esto.
3: ¿Pero tú qué opinas?
4: Pues que está 50 y 50 de que bien y mal, es lo que yo...
3: Sino todo que, lo que. Además, es que Nico quiere participar en los eSports y por eso está a favor. está bien. No, bueno, Nico está a favor.
2: Tiene su complicación. Sí, sí. Yo creo que también los tiempos han cambiado y si eres hábil en. Yo creo que lo que hay que despertar es que la gente practique deporte, ya sea. Yo hubiese soñado con que hubiera estado cuando yo estaba en la preparatoria o en la primaria.
1: No existen esas cosas.
5: Siento que está bien que le metan tecnología, pero ya que haya un deporte de tecnología, no lo siento tan padre.
0: Algo que no creo que habíamos dicho por ahorita, pero desde que ya dijimos, es muy fácil. Es nada más un videojuego donde puedes jugar un ratito, divertirte y ahora sí puedes pasar. Lo único difícil que sería de eso, que es lo que deberían jugar los atletas supuestamente que están jugando, es que como todos creen que va a ser muy fácil, todos quieren meterse, todos quieren intentar y tienen muchas personas una oportunidad de meterse. Por eso es un poquitito difícil, pero porque tienes que pelear contra tantas personas, pero aún así no es nada comparado con como dijeron, gimnasia, a tiro arco o cualquier otro deporte que sea.
1: Para mí simplemente
6: también los deportes, pues todos tienen como el desgaste físico o mental que pues, que se ponen al momento de presentar, y pues el videojuego simplemente es un ratito y no tienes tanto desgaste en sí.
5: Bueno, o sea, perdón, pero o sea, para mí que los ojos y así, o sea, creo que te cansas más porque
3: bueno,
5: pues
3: sí, tienes
5: un chiste. La mirada que... te cansas más porque sí. Es una pantalla y pasas horas y horas y horas.
1: No se merece estar en los centros muy caros, la verdad.
3: O sea, yo creo que está bien que haya su mundial de eSports, tiene su chiste porque de estar sentado tantas horas también y todo eso,
5: pero ya meterse en
3: unos centroamericanos olímpicos sí está medio extraño. Ahorita vamos a ir con la llamada telefónica, que seguramente tiene un punto de vista al respecto. Nosotros vamos a ir en un momento más a una pausa comercial, pero seguiremos platicando porque los Juegos Centroamericanos, en verdad, México le está yendo muy bien, seguimos ganando medallas, y también varios países están haciendo una gran participación, así que estamos muy orgullosos de todos nuestros atletas mexicanos y regiomontanos y de todo el país que están haciendo un gran trabajo, a todos los chavos y chavas que están haciendo una gran, gran labor. Vamos a ir a una pausa y regresamos en un momentito más. Tenemos fútbol, fichajes, Fórmula 1 y mucho más en RG Kids. ¡No se vaya! ¡Volvemos!

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1: Es no, profesional no es y creo que te das cuenta porque pues el señor tiene ¿cuántos años? ¿40 años?
5: 40 años.
1: Y apenas empezó a figurar, ¿no? Porque tuvo un buen momento y pues el señor es un mediocre, ¿no? O sea, Bocini es un mediocre y a eso no hay que aprenderlo. Cuando tienes...
5: No sé si estás hablando muy fuerte de Bocini, te estás pasando, Bocini, pero sí creo que se subió al ladrillo Bocini. Le falta un poquito más de guía. ¿Qué otras transferencias? Oye, ¿se quedaría en la línea telefónica durante la pausa? No sé si sigan ahí o ya se fueron. ¿Tenemos alguna otra transferencia que quieran compartir? A ver, fichajes.
6: Sandro Tonali, el italiano, mediocampista, le costó 125 millones al Tottenham.
5: ¿Al 125 millones?
6: Viene del Newcastle haciendo grandes temporadas, 26 años, y firmará hasta 2032.
5: ¡Wow!
7: También ahorita hay, no sé si ya se hizo realidad lo de Gilberto Mora. Dicen que hay rumores al PSV y Osiel Herrera, también hay rumores que se vaya a Europa.
5: Sí, hay muchos rumores, pero oficial aún no son.
1: Bueno, ahorita tiene que cumplir 18 años. Ahorita tiene 17, los cumple en octubre. Seguramente para el diciembre, no sé si le convenga en diciembre, porque en diciembre no, yo creo que está en espera este enero para tener un buen equipo, ¿no? Que no va a pasar lo de Bocinha, ¿verdad? Que llegó
5: no
1: a otro lado.
5: Y... Katia Gilberto. Denme un segundo nada más, dame un segundito nada más porque vamos a volver a los Estados Unidos, tú me dices. Ok, al 32. Entonces ahorita vamos a ir a la línea telefónica y vamos contigo. Déjame nomás darle la bienvenida a nuestros amigos de la Unión Americana. Y de Gilberto Mora, ¿qué me vas a decir?
8: Pues Gilberto Mora, en muchos equipos han intentado aprovechar. Real Madrid, Barcelona, el Betis, creo.
5: Arsenal. Todos quieren, ¿verdad? Ya estamos de regreso a la Unión Americana. Estamos platicando algunos fichajes. Y justo Gilberto Mora, que es una de las figuras de la selección mexicana en esta Copa del Mundo, platicábamos que muchos lo quieren, ¿verdad?
8: Muchos lo quieren. El Real Madrid, Barcelona, el Arsenal, el Benfica, ¿cuál otro? O sea, muchos equipos están intentando aprovechar después de su presentación en el Mundial. Y también de otros jugadores están aprovechando los clubes después del Mundial, que muchos jugadores destacaron. Entonces, pues, los clubes ahí quieren reforzar sus plantillas con jugadores del Mundial y hay muchos fichajes muy buenos.
6: Pero muy bueno. Gilberto Mora no puede viajar a Europa hasta que cumplió los 18 años.
5: Es menor de edad.
6: Entonces veamos lo que hace este año y ya a ver si siguen interesados los clubes, llegan más ofertas o menos.
8: Pero cumple en octubre, o sea,
9: tendría un poquito de tiempo.
8: Falta como 4 meses. 5
6: para
8: meses.
6: La...
5: Puede tener un precontrato, eso puede pasar.
1: Si su representante es el de Haaland. Digo, no puede con el San Luis, pero bueno, vamos a ver si tienen si puede en Europa, digo.
5: Pues vamos a ver. Oye, ¿tenemos algún otro fichaje que quieran compartir?
6: Sí. Ibrahima Konaté, defensa central, llega gratis por el fin del contrato de Liverpool, llegará al Real Madrid.
5: Bien, Florentino, bien, Florentino.
6: También está Carlos Espi, 21 años, delantero centro, viene de Levante, también al Real Madrid, les costó 27 millones de dólares y terminará contrato en 2031.
5: Discúlpame, de Levante, no podemos estar comprando un jugador de Levante en 27 millones, Santi, en buena
7: también
5: onda.
7: También ahorita el fichaje del Barça, el, creo que es un alemán, ¿no?
6: Karim Adeyemi.
7: Ese. También ahorita el Barça. Ayer jugaron un amistoso, según yo metió un gol. Llevamos 1-1.
5: Ayer debutó, ¿no? El Barcelona tuvo su primer partido
6: de
5: amistoso.
6: De hecho, Adeyemi tiene 24 años, puede jugar de extremo o de delantero, viene del Dortmund. De hecho, costó barato, 24 millones de dólares por Adeyemi. Muy barato.
7: Yo creo que al Barça sí le conviene, porque el Dortmund...
5: Dice Tibbs que está bien barato.
7: Sí, sí le va, al Barça le va a venir bien... Subimendi, porque viene el Dortmund y como ya lo dijimos en nuestro programa, el Dortmund es el que hace, es el lo que hace a los jugadores buenos.
5: Sí, compra, elige buenos jugadores, los hace que brillen, los ponen en el aparador y vende caro.
2: Sí.
5: Es la especialidad del Borussia Dortmund.
8: Aquí tiene Matías. Matías aquí tiene uno de que ya lleva bastantes meses, pero todavía no.
9: El Bernardo Silva fue anunciado, un nuevo jugador de el del Real Madrid.
8: Ajá.
9: Hemos hablado que creemos que no va a ser, no sabemos bien si va a ir un bueno o malo en el Bernardo, aunque ya ha pasado unos meses. Yo no sé la verdad si es buena o mala opción, yo no le sé tanto de
8: para
9: eso.
8: Para mí sí está buena.
9: Es, pues, no creo que vaya a ser, bueno, tal vez vaya a ser
8: titular. O sea, no va a ser mala, no va a ser.
9: Pero no creo que le vaya a quitar el puesto a Federico Valverde, tal vez a Tchouaméni, sí. Y en la media punta, pues está Bellingham firme, no siento
8: que... No, pero sí les va a ayudar el Real Madrid en unas
7: pero
8: ocasiones.
7: Pero, una pregunta, ¿cuántos
9: bueno,
7: años
9: si se concluye el fichaje de...
7: 30 y algo, ¿no? Bernardo Silva.
5: Ya está grande, ¿no?
9: Sí, sus 30. Sus 30. Sí.
5: Habría que ver en cuánto. Porque
9: como
5: para un
9: 40
5: un jugador de ya grande para la banca del Madrid
7: no va a funcionar. Necesitan
9: es que
7: jóvenes.
9: También si se concluye el fichaje de Rodri, ya tendríamos un equipazo.
2: Yo tengo un jugador senegalí de 18 años que se va al Bayern, Ndiaye, que tras brillar con Senegal en el Mundial, Sapoko Ndiaye, fue blindado para el Bayern hasta 2031.
9: Wow. Acá también un jugador que brilló en el Mundial, Maxime Lacroix, 60 millones, 26 años, se va del Crystal Palace al Chelsea.
5: Es una gran negociación para el Crystal Palace, la verdad, para el Crystal Palace, 60 millones, es un montón. Y el Chelsea, ojo que está una polémica con el Chelsea y Enzo Fernández. ¿Quién quiere platicarnos un poquito de lo que está pasando con el Chelsea y Enzo Fernández?
9: La verdad es que el Chelsea tomó la decisión, o bueno, se están pensando la decisión de correr a su capitán, don Enzo Fernández.
5: ¿Por qué?
9: Porque la verdad ha hecho varios errores este mundial, y también antes de estaba diciendo que le preguntaban en podcast así de que, oye, tú a dónde sería tu lugar ideal para vivir, y dice, me encantaría vivir en Madrid. Y no fue una ni dos, fueron tres veces.
1: Eso también está bien, ¿no? Porque a veces nos quedamos con que la Liga MX, los jugadores no valoran la Liga MX y que los jugadores no valoran lo que pasa acá. Pero te das cuenta que incluso hasta en el mismo Chelsea, que es un equipo importante,
5: muy importante.
1: No voy a decir grande de abolengo, pero sí grande recientemente por todo el dinero que se le mete. Pero yo creo que y no valorar dónde estás, me parece que eso te habla de que el jugador muchas veces, pues no es porque estés en una liga, simplemente el jugador a veces es,
5: tiene ya, lo que pasa es que el Enzo Fernández, yo creo que ya había tenido algún acercamiento en Madrid y don Florentino con su gente,
9: pero
5: antes del Mundial.
9: Se dejó llevar. ¿Y qué pasó?
5: La regó.
9: O sea, ahorita dijo, suéltenme Chelsea, me voy al Madrid, y ahora el Madrid dice, no, para acá no.
7: Ahorita el Chelsea está buscando una oferta entre 120 y 140. Si llega una oferta entre esas cifras, lo tomarán como que si se iría Enzo.
5: Pues sí, el problema es que Enzo no está en su mejor momento mediáticamente después de todas sus acciones y actitudes durante la Copa del Mundo. Hay que recordar que el festejo que tuvo ante Inglaterra no fue nada agradable. No. Sus declaraciones previas y post partido ante Inglaterra no fueron nada bonitas, en donde incluso habló del personal que labora en su casa y cómo se refirió a la gente de Inglaterra, en donde vive y de quien le paga el sueldo cada 15 días. Y entonces, pues no fue muy bien visto, la verdad. Y como bien dices, lo previo al Mundial, que se estuvo coqueteando con el Madrid, básicamente. Y don Florentino, felicidades, porque acabando el Mundial y después y todo lo que pasó, dijo, el Madrid no está interesado en Enzo Fernández de ninguna manera. Bien.
7: ¿Para ustedes?
5: No,
7: ¿para
5: ustedes? Se quedó como...
8: Hablando de Edson, también Edson Álvarez, la Real Sociedad, se va a mostrar un poquito de interés ahí. Y pues quién sabe si algo pasará, pero ahí está Edson.
1: Pero Edson ya ni trae nivel, no, ya ha bajado mucho. Yo creo que debería pensar en regresar a la Liga MX.
7: Sí. ¿Para ustedes si era tarjeta roja la de Enzo? ¿Para ustedes?
1: Sí. No.
6: Bueno.
1: La rueda final,
7: para mí, yo la vi como si no fuera tarjeta roja, porque vi que, o sea, Cubar sí también creo que la vendió muy bien.
6: No, siento que...
7: Siempre mortal en el aire, o sea...
1: No, pero muy agresiva la jugada.
6: Sí.
1: Se llega muy tarde. Y se había salvado Argentina.
7: Sí, pero para también hay que
1: admitir.
7: Jugar sí la admitió, la actuó bien, no se cuenta. No, un triple mortal.
1: No, yo creo que Nico le está sacando lo argentino. No, sí, pero aparte tenía.
7: Triple mortal.
1: Tenía amarilla. O sea, si no era roja directa, bueno, era segunda amarilla.
5: Ajá. Por cierto, la International Board, la Comisión Disciplinaria de la FIFA, anunció que estuvo mal expulsado el jugador suizo ante Argentina. En el partido. Gracias. ¿De la qué fue? ¿Semi? No,
7: cuartos de final.
5: Lo anunció final. O formalmente. Bueno, pues ahí queda el tema de los fichajes, porque tenemos un tema que yo sé que ustedes quieren platicar, y la gente que le encantan los videojuegos y que escuchan RG Kids también quieren que lo platiquemos, y es nada más y nada menos que el tema del FIFA 27. ¿Qué va a pasar con el FIFA 27? Díganmelo ya, explíquenle a toda la gente qué está pasando con eso, por favor. Dime, Santi.
6: El FIFA 27 vuelve, entonces va a haber nuevas cosas increíbles, como el... De hecho, hicieron una colaboración y por meses el equipo de Ted Lasso va a estar...
10: Richmond.
6: El FC Richmond va a estar disponible para jugar con tus amigos.
7: Fíjense.
1: ¿Quién está el Lasso? No, ¿quién está el Lasso?
8: No, es una serie.
1: No
8: se sabe la serie.
1: A ver, si nos lo pueden contar a la gente quién está el Lasso. La verdad, honestamente, sí he escuchado a Ted Lasso, más no por ser ignorante, no me considero así, sino que yo creo que no sé el tema. ¿Quién es Ted Lasso? O sea, explíquenos, porque la verdad sí, no sé quién sea.
8: Ted Lasso es un coach de fútbol americano que lo movieron a un equipo europeo. Al principio lo quería hacer...
6: El Richmond. Es el de Richmond. La Premier League.
8: Richmond. Pero ya estaban a punto de relegación. Entonces Ted Lasso, sin saber nada, tenía que acostumbrarse a una nueva manera, un nuevo deporte.
6: No sabía nada.
8: Solo sabía
6: lo
8: fútbol
6: ficharon,
8: americano.
6: O sea, lo agarraron porque él había...
8: El dueño
6: del equipo se lo regaló a su ex esposa. Porque se divorciaron, entonces eso le dio...
8: Sí. La ex esposa quería hacer para la revancha de que le dio un equipo.
5: ¿Y qué andan viendo ustedes eso? Oigan, están bien chiquitos.
1: Estuvo en el mundial.
8: Estuvo en la celebración del mundial.
5: Sé que es muy famoso, y hasta Tigres tenía ahí una colaboración con ese programa de Ted Lasso. Por eso sé que existe. Pero al final de cuentas, en el FIFA 27 hay una colaboración con Ted Lasso.
6: Sí, y su equipo va a estar.
5: ¿También? Y la Liga MX vuelve.
6: ¿Por qué
5: ya no estaba?
6: Porque estaba fichando con Konami.
7: Estaba con Konami, así es. Según yo, el contrato, ¿cuánto tiempo duró? Del 23, ¿cómo? ¿No?
6: Sí, desde
7: el 23 al 27, unos 4 años. Y sí, ya están confirmados ya todos los equipos. Ya oficialmente Konami ya no hay ningún equipo con la Liga MX. Y ahora sí se va a armar la reta de un Tigres.
6: Monterrey.
7: Un Tigres contra el Real Madrid, de... Ya, un Tigres América, ya.
6: Yo me estoy imaginando a Tigres con Mbappé, Lamine Yamal, con todos. Ya me lo imagino.
8: Mucha gente se va a poner creativa.
1: Y regresa así, la verdad es que me parece ha sido el, digamos, lo más esperado. El año pasado estuvo muy cerca de regresar. Había muchas críticas porque se habían, tenían exclusividad con Konami, que era la competencia, digamos así. Entonces, estuvieron en 2020, 2021, creo, porque estuvieron, ¿te acuerdas? La pandemia, que hubo la E-League, que no se podía jugar, entonces se jugaba la E-League. Que le metieron como 800 goles al San Luis, y jugaban la E-League, y estaba ahí varios jugadores, ¿no? Que eran buenos en el play.
5: Yo leí una cosa, explíquenme bien. ¿Es cierto que van a estar todos los estadios o solo algunos estadios? ¿Solo va a estar el Azteca?
6: ¿Qué va a estar esa onda? El de Rayados, el Azteca, el de Toluca y el de Cruz Azul.
1: Pero ojo, ¿ya es seguro? Según yo lo que sé, el único que es seguro, es el Estadio Azteca. Después, sí, lo que dice muy bien Santi,
5: hay rumores
1: donde puede estar el estadio de Rayados, el Guadalajara y el de Toluca, que sería
8: Tigres.
6: Genial. Fascinante.
1: No, el de Tigres no.
5: ¿Tigres no? Es que son rumores. Okay, hay muchos rumores, pero el único confirmado es el Azteca, eso lo podemos decir. Yo leí que hubo escaneo de todos los jugadores y uniformes de
6: Lina Meso. O sea, le toman fotos desde diferentes ángulos con cámaras super mega profesionales
8: para asegurar de que sí se pueda ver cómo se ve el jugador y que lo pongan perfectamente en el juego.
6: Y tienen que ser de que 500 expresiones cada uno para
8: celebración.
6: Cuando fallan uno y que no.
8: Las celebraciones y todo, cuando pasa algo en el juego, para que pueda una cara para lo que pasa.
10: Para mí, FC27, aunque cueste $100, €100, lo que sea, se me hace muy buena inversión, la verdad.
8: Eso es casi 2,000 pesos, que digamos.
6: Está la edición estándar de 1,400, la edición Ultimate de 2,000 pesos, que te da 7 días de anticipado, una semana, y el Ultimate Plus, que cuesta 3,000 pesos.
5: ¿Qué te da la diferencia?
6: 10,000 fichitas del juego que se llaman FC Points.
5: Ok, ¿y para qué quieres fichitas?
6: Con eso compras paquetes, y los paquetes te pueden tocar jugadores muy buenos.
5: ¿Pero por qué tú no eliges los jugadores que tú quieres?
6: Porque eso es otro modo.
8: Cuestan.
5: A ver. Bueno, es que yo no juego eso, oigan, pero entonces yo no puedo llegar a los Tigres y ya.
1: No, o sea, sí, pero
6: hay diferentes modos. Hay modo carrera.
5: Puedo comprar a Cristiano Ronaldo para mis Tigres y entonces
8: Puedes hacer fichitas. Pero para eso necesitas
6: No. Hay diferentes modos.
8: Hay dos cosas.
10: Carrera y tu equipo, que ahí puedes poner cualquier jugador. Ultimate Team. Puedes poner a Cristiano Ronaldo, luego a Messi, luego a Pelé, a Maradona, así.
5: Ese me cuesta dinero.
10: Roberto Carlos.
6: Ese es el que cuesta dinero. Vas haciendo un equipo mejor comprando, pero vas avanzando de fases y te regalan cosas. Pero si quieres ser todavía mejor, puedes comprar paquetes gastando en fichitas.
8: Pero las fichitas son solo para packs. Para comprar jugadores, pues abrir los packs o conseguirlos, o como creo que dijo Santiago justo ahorita, hay monedas para comprarlos específicamente, pero esos cuestan carísimos.
5: A ver, y si mi mamá no me compra nada más que el juego, me compró el juego y ya, no me van dando dinero de más, ni fichitas, ni moneditas, ni tarjetitas, ni nada. Te compro el juego y ahí tienes, ahí que pasa.
10: Está modo carrera, entonces ahí tú eliges tu equipo. El equipo que tú quieras.
6: O sea, eres un DT.
10: Ajá. Entonces, como un DT. Eliges tu equipo, luego eliges tus los jugadores, ahí tienes tu banca y te enseñan toda la banca. Y si no quieres un jugador que está en el campo, agarras uno de la banca y lo pones. Y así vas, pones de que tu equipo. Y luego ya empieza un partido contra, o un bot, que es como un IA. O puedes jugar contra personas de todo el mundo o contra tu amigo, que también puedes vincular un control y juegan en el mismo ahí. Ahí está chido.
5: A ver, ahora Diego, dime una cosa, ¿a ti te gusta jugar eso?
2: Me gusta jugar eso, nada más que no soy bueno.
5: Ah, ok. Es que tiene su chiste entonces también. Sí. Lo que decíamos ahorita de los eSports, ¿verdad? También tiene su chiste, ¿no? Cualquiera puede jugar esto porque hay que entenderle y agarrarle la onda. O sea, no, no es, o sea, si yo lo agarro no voy a poder ver.
10: No es tan fácil.
1: No, pero vas aprendiendo, Katy. A ver, la gente que lo está escuchando, pues pueden aprender. Honestamente, bueno, si quieres tener vida, no juegues el Ultimate, porque el Ultimate
11: es muy adictivo.
1: Yo no lo he jugado. Le tengo miedo porque pues es que me voy a aganchar y no sí, quiero sí, no. Y mejor juego modo carrera, que es aburrido, pero pues,
10: o sea, no es tan aburrido, pero
5: oye, pero, Nico, ¿y tú sabes qué es eso del The Grounds? Porque dice, ahora este nuevo juego FIFA 27 tendrá The Grounds. ¿Qué es The Grounds?
7: Lo The Grounds es como un mundo abierto donde vas a poder hacer enfrentamientos uno contra uno en línea con otras personas. Hay en esos partidos también te van a poner como desafíos para que te den como más recompensas.
5: ¿Moneditas?
7: Ajá, más moneditas, ¿se cuenta? Sí. Y va a haber muchas cosas en el mundo abierto, o sea, se gastaron miles de dólares, millones, para hacer esto posible. Y el mundo abierto, hay diferentes ciudades, diferentes tipos de ciudades, se cuenta. Es como una moderna, una con casas y así para jugar, de que en cada ciudad hay como una canchita. Y ahí te puedes meter a jugar con alguien, un uno contra uno, cinco, un 11 contra 11.
5: O sea, ¿y ese alguien puede ser alguien que esté en línea en ese momento que yo ni conozco? Uh-huh. ¿O tiene que ser alguien como me puse de acuerdo con Castillo, que se conectó y
1: nos vemos en la placita?
5: Nos vemos en la placita que parece Madrid y que tiene la cancha que está atrás de Mbappé en la foto. Las y dos. Ahí nos vemos, sí. Nos pusimos de acuerdo en la escuela tú y yo, y entonces en la tarde nos vemos ahí como a las 4.
10: Sí, sí. Puede ser las dos opciones, se pueden las dos hacer perfectamente. Como
7: también
10: que
11: tu propia vida, ya tienes tu esposa o tu esposo.
5: ¿Qué?
10: Bueno, es que
11: tus hijos.
5: Pero es que dice que hay peluquerías para cortarle el pelo y pagas porque le corten el pelo a tu jugador. O sea,
10: no con dinero. No con dinero, ¿verdad?
11: No.
10: Del juego.
11: Con el juego.
5: Pues sí, pero las moneditas las compraste con el dinero que te dio.
10: Esos son FC Points, es para Ultimate Team. El juego de Grounds te los tienes que ganar.
5: Ah,
7: también. Existe clubs. En clubs, tú con tu mismo jugador que tienes en The Grounds, en el mundo abierto, puedes hacer un equipo junto con tu amigo, o sea, con muchos amigos. Por ejemplo, creas tu equipo con un amigo, digamos que, no sé, Lobos, así. Y con tus otros amigos los invitas a tu equipo y te metes a una liga, y en esa liga tienes diferentes partidos. Es como si fuera el mundo real, una liga, pero no te pagan.
5: Oye, Nico, tengo una pregunta para ti, para todos ustedes que me están escuchando. Perdónenme, pero es que yo pienso como mamá. Y entonces, ¿cualquiera puede entrar a ese The Grounds, a ese mundo? Sí, o ese mundo.
7: Y cualquiera.
5: Según, ¿y no es peligroso?
7: ¿Cómo? No, literal, o sea, no.
5: O sea, porque hay, pues una cosa es que estemos ahí, que yo sepa que está Diego, que está Cuña, que está Santi, que está Mati, que estás tú, o puede estar un extraño que no conocemos.
10: Pues tienes que tú también checar.
11: Un viejo de 30 años.
7: No hay, digamos que no es
11: con skin de una mujer.
10: Pues, o sea, se puede.
5: Un viejo de 30 años, o sea, espérame.
10: Cuña.
1: Yo creo que la de
10: con su mamá.
1: Viejo de 50.
5: O sea, a lo que voy a decir, a eso me refiero, un desconocido que a lo mejor no tiene unas buenas intenciones y anda queriendo ahí sacarle sopa a niños.
1: Pero no se puede hablar pasar con ellos, ¿no?
10: Sí.
1: No se puede hablar con ellos.
10: O sea, ¿se puede? No sé.
11: Pero, ¿cómo sabemos de eso? ¿Se puede?
1: Es que todavía no lo juega, o todavía no sabemos cómo va a funcionar.
10: No ha sacado tanta información.
1: O sea, no, todavía no te puedo.
11: ¿Se sabe?
6: Lo único que se sabe es que va a haber peluquería, va a haber para comprar carros lujosos, va a haber plazas, te vas a comprar tu ropa, vas a jugar en canchitas con niños. O sea, de que vas a jugar fútbol sala.
10: Para
6: y
10: mí
6: así
10: va a estar muy chido.
1: Y es por eso muy cuidadoso en eso. Entonces yo creo que debe de tener algún tipo de situación para evitar algún tipo de, pues sí, ahora sí que peligro, ¿no? Entonces vamos a ver cómo funciona. Pero y si bueno, pero sí la que le están invirtiendo, ¿no?
12: Pero no
1: sí.
12: creo que no creo que hay voice chat o nada de eso, o sea, siento que no pues creo que va a ser tan peligroso.
10: De que pueden agregarle, le pueden agregar.
1: Sí. Como el Raw, ¿no? ¿Cómo se llama? No, el...
12: ¿El Raw?
1: No, el Roblox. El Roblox.
12: Por ejemplo, le hicieron ya con verificación todo. De edad y nos te meten a cosas con las personas de tu edad.
1: Ah, ya, yo hubo una modificación. Uh-huh. Pero sí va a estar padre. A ver, yo creo que mundo abierto, lo único mundo abierto que yo he jugado es el de Pokémon. y el mundo abierto ha sido lo mejor que han hecho. O sea, el poder ver a los Pokémones ahí.
12: Explorar tu creatividad.
1: El poder decir, ya es de noche, sale otro Pokémon. O es de día, sale otro Pokémon. Nadar en el agua es otra cosa. O sea, son maravillas que algún día vas a vivir.
5: Deja que crezca Emiliano. 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Ahora...
13: 19 de septiembre de 1988, Washington D.C. vio nacer al que se convertiría en uno de los jugadores más determinantes de la NBA, Kevin Durant. Nombrado el mejor jugador del país jugando para la Universidad de Texas, fue reclutado en la primera ronda por Seattle. Pasó a los Warriors de Golden State, en donde brilló y conquistó 2 anillos de la NBA. Es por esto que Kevin Durant es el icono de la canasta en TUDN Radio.
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22: Hola, hola, bueno.
0: Bueno, buenas tardes, David Salgado.
21: Hola, David. Oye, una preguntota. ¿Tú te registraste para participar en el veranazo?
0: Sí, el veranazo.
21: Pues, David, muchas felicidades. Eres el ganador de esta semana del veranazo. Y tenemos dos opciones para ti. Te puedes llevar el viaje que incluye boletos para el parque temático del sur de California y también incluye 3 noches en un lindo hotel de Anaheim, o llevarte el dinero. Así que cuéntame, David, ¿qué prefieres, oye?
0: Voy a preferir el dinero.
21: ¿Y qué vas a hacer con el dinero?
0: Vamos a salir de viaje y pagar unos biles.
21: ¿Cómo te sientes haber ganado, David? Cuéntame.
0: Feliz, feliz, porque no me lo esperaba.
21: Oye, David, ¿dónde te registraste?
0: En Los Ángeles.
21: ¿Y cuál es la radio que te regala un veranazo maravilloso?
0: KW 1330 AM.
21: Eso es todo, David. ¡Felicidades!
0: Gracias.
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23: Tom Brady es la definición de longevidad, liderazgo y obsesión competitiva. 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Brady hizo de la presión su territorio natural.
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0: Hoy en la Cantera Fútbol Club nos acompaña una leyenda de Rayados, el zurdo Flores Barrera. Juan Antonio Flores Barrera, el talismán de Rayados, estará presente el día de hoy con una entrevista hablando de su nuevo libro, El Talismán. Y por...
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0: Procel, y el día de hoy, Enrique González se encarga de las entrevistas. Comenzamos.
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3: Bueno, primero que nada, quiero comentarles que esto es un sueño siempre hecho realidad, poder platicar con una de las leyendas más importantes que tienen los Rayados de Monterrey del fútbol mexicano, como lo es Juan Antonio Flores Barrera, que lo he entrevistado en varias ocasiones, pero en diferentes momentos. En una ocasión fue como jugador, recién llegado a Santos Laguna. Posteriormente me ha tocado irlo viendo a lo largo de sus diferentes facetas, como también como directivo. Pero hoy, Juan Antonio, te quiero agradecer mucho tu tiempo, porque es un día especial y es una temporada especial, porque lograste un objetivo de dar ese paso, de convertirte en escritor y contar esa historia que tenías ahí guardada, ¿no? Y no una historia, sino una cantidad de historias, me imagino, que tiene El Talismán, tu libro que estás lanzando. Y muchas gracias por estar aquí en La Cantera, en TUDN Radio.
4: Sí, nombre. Pues muchas gracias por este espacio y por siempre estar ahí al pendiente de lo que hacemos y pues aprecio mucho el detalle de que me pongas otra vez el micrófono y la cámara para compartir este maravilloso viaje de lo que ha sido la historia del Talismán.
3: El Talismán, ¿de dónde surge el nombre del Talismán? ¿Quién te lo puso y cómo sucedió? Cuéntame.
4: Mira, empezó la historia del Talismán gracias a... Siento yo que hubo dos momentos claves. Uno, cuando los periodistas me empezaron como a formar una etiqueta de que era un jugador que aparecía en el momento oportuno, que incluso de alguna forma me incomodaba que pensaran y a veces que dijeran que era como un cazagoles, que estaba en el área ahí para las caiditas. Y bueno, y la otra cosa padre es de que la gente empezó a comprar esa idea de que realmente era como un amuleto y que los últimos 15 minutos eran los míos, ¿verdad? Y era el momento de que el Talismán entrara y por obra de magia cambiara el resultado, ¿verdad? Y le diera aparte de fuerza al equipo, ¿verdad? Que pudiera cambiar el resultado a un resultado positivo, porque normalmente siempre me metían en situaciones adversas. Entonces por ahí creo que también es por lo que inicio desde el inicio de la pandemia a escribir esta historia.
3: Juan Antonio, es que yo recuerdo mucho en tu estancia en tanto en Monterrey como en Santos Laguna. Estamos hablando que Juan Antonio Flores Barrera jugó en una de las yo creo que las épocas más románticas que existe el fútbol mexicano, que son los 90s, cuando pasa al profesionalismo puro el fútbol mexicano, ¿no? Donde da este salto impresionante a principios de los 90 y hasta los 2000s, donde se convierte en lo que es hoy la Liga MX. Pero a ti te toca estos momentos que eran complicados, donde había grandes estrellas del fútbol mexicano, ¿no? Y que te tocaba enfrentarlos.
4: Sí, la competencia nunca fue fácil, siempre había muy buenos jugadores, y gracias a eso, no solo a mí, sino a muchos compañeros de profesión, nos hizo mantenernos en un buen nivel. Digo, yo estuve 14 años a nivel profesional, pero siempre la competencia me mantuvo en ese crecimiento y sobre todo ponerme por encima del resultado, ¿verdad? Porque siempre podía entrar 90 minutos o podía entrar 15 y, y con la misma actitud, con el mismo deseo de poder apoyar al, al equipo. Pero sí, maravillosos jugadores y extraordinarios las épocas que me tocaron vivir.
3: Y fíjense nada más, o sea, yo le comento, o sea, Flores Barrera tenía que entrar en su momento en Monterrey cuando estaba Bahía, ¿no? Que era uno de los delanteros importantes ahí de Rayados de Monterrey, y estaba también Misael Espinosa, jugadores como Negrete también, que llegaron a jugar, Carlos Hermosillo, que llegaron a jugar esos Rayos, y que tú estabas ahí, ¿no?
4: Sí, no, siempre tuve estuvimos conviviendo y compartiendo cancha y luchando por el objetivo de ser campeones con grandes personas y unos cracks de la cancha. Y como te digo, esta competencia interna que tuve la fortuna de estar con estos equipos, pues siempre me mantuvo en un buen nivel y generar expectativas, sobre todo con la afición, de que alguien pudiera entrar a hacer lo que nadie quería hacer, ¿verdad? Entrar de cambio y hacer la diferencia.
3: Juan Antonio, ¿cómo te conviertes en este impulso extra que puede tener un equipo? Porque normalmente dices tú, pues estás en la banca, ¿no? Cualquiera podría decir, pues voy a entrar, pues a ver qué puedo hacer. Pero parece ser que ese era tu fortaleza.
4: No, realmente nunca fui suplente, ¿eh? Desde chiquito era yo y 10 más. Incluso siempre traía el gafete de capitán. Lo que pasa es de que me di cuenta a la hora del profesional que, y lo cuento en el libro, ¿verdad? De que encontré una oportunidad de algo dentro de la cancha que nadie más quería hacer. Yo escuchaba a los compañeros que se quejaban de que porque los metían 10 minutos, 15 minutos o medio tiempo. Entonces dije, bueno, yo nunca he sido suplente, pero déjame preparo para los minutos que me ocupen y ser un jugador que pueda ayudar a cambiarle o darle fuerza al equipo. Y me empecé a preparar de esa forma, ¿verdad? De hecho, pues mi segunda temporada como profesional me la dio don Fernando Riera, y no era cualquier entrenador, don Fernando Riera, el Tata Riera, que dirigió a Chile, ¿verdad? Y que lo llevó al tercer lugar en una Copa del Mundo que hasta ahorita pues no lo ha vuelto a realizar ningún otro entrenador nacional chileno, y que dirigió a la selección resto del mundo allá por, que sería en el, no recuerdo el año, pero pues en esa selección de resto del mundo dirigió ni más ni menos que a Eusebio, la Pantera, a Pelé, a Puskás, al goleador de,

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1: Pues desde la titularidad, pero llega el otro chileno, don Pedro García, y me manda a la banca otra vez, para que eso traes a la banca, y luego, como no me gustaba estar al principio quería estar en los 16 y no estar en la tribuna, porque de 32 jugadores que conforman el plantel, pues me puse como meta quedar siempre en los 16, ya sea de titular o en la banca. Ya era decisión del entrenador, pero me preparaba en ese sentido. Y durante 14 años, pues, solo una vez estuve en la tribuna. Ahí ya fue el cierre de mi carrera, con Víctor Manuel Vucetich en Tigres. Pero después, te digo que después con lo de Pedro García, pues me empecé a ver esa necesidad después de dos temporadas con don Pedro, que me metí a la banca, y dije, bueno, pues ahora veo un área de oportunidad entrando de cambio y con una actitud diferente, y me preparaba mentalmente y con algunas cosas de gestos motores que hacía durante la semana y en las noches visualizaba para poder estar preparado para esos 15, para esos 10 e incluso para esos 5 minutos en que llegué a entrar y hacer gol y cambiar el marcador. Entonces yo creo que más que una competencia dentro de ese juego de querer ser titular o suplente, había una competencia interna importante, ¿verdad?, de vencer esa incomodidad que da el no estar convocado como titular, ¿verdad? Y esa incomodidad de estar en la banca. Entonces, fue más que nada un juego interno que llegó en su momento y que me pone por encima del resultado.
2: Bueno, entonces, es sumamente importante lo que estás comentando, y estamos hablando con Juan Antonio Flores Barrera, que le agradecemos que esté aquí a través de TUDN Radio en La Cantera, este número 27 de Rayos de Monterrey, que bien lo comentas, estuvo con él, fue subcampeón también con Santos Laguna, estuviste en Tigres, estuviste en los dos equipos más importantes de Monterrey. Pero si nos remontamos un poquito en la historia, pues eres un jovencito saltillense, de Saltillo, Coahuila, de la capital del estado de Coahuila, al norte de México, que soñaba con jugar fútbol y que logra este objetivo, ¿no? Pero lo estás diciendo ahora, ¿no? Dices, es un trabajo mental muy importante. ¿Ya lo hacías desde chico, de enfocarte y proyectarte lo que querías?
1: No, mira, pasó algo muy, muy extraordinario. Aunque tenía 9 años, la primera vez que salí de Saltillo y fui a un estadio allá en Monterrey, y me emocionó mucho estar en ese estadio, porque era un estadio lleno, más de 50,000 almas ahí en ese estadio, y luego escuchar a don Roberto Hernández Jr., que era el cronista, y que antes permitían esos radios y podías escuchar el juego con la crónica en vivo de don Roberto y ver a los jugadores en la cancha, que me emocioné tanto que salió esa precocidad adivinatoria de un niño de 9 años que le dijo a su tío, un día me vas a venir a ver jugar aquí, ¿verdad? Luchando un poquito contra esa realidad de los adultos, viendo más allá de la realidad de un adulto. Que en su momento mi tío, cuando me paré, me paré enfrente de él y le dije, con la mano me hizo un lado y dice, quítate, estás pendejo, ¿verdad? Que hay puro recomendado, ¿verdad? Entonces, pues digo que luchar contra esa realidad de un adulto en una precocidad adivinatoria de un niño de 9 años, que después de 22 años lo haría realidad y estaría ahí mi tío, ¿verdad? En esa cancha, contra ese equipo, jugando con esos dos equipos y cumpliendo esa parte de un sueño.

0: pero después de que salí de ese estadio, jamás me trabajé para llegar a ese momento. Creo que las cosas se fueron dando por el destino, y al final, yo creo que a los 17 años, antes de cumplir 18, en ese llamado a una vocación al sacerdocio, más bien a ser un prevocacional para aspirar a ser seminarista, el llamado que le pido y la gracia que le pido a Dios, pues me pone, me quita la sotana y me pone en esos calzoncillos azul y esas medias rojas y los tachones negros y una playera azul a rayas azul y blanco, ¿verdad? Y en aquello que parecía un camino, y ahí empieza la aventura.
1: ¿Qué significa para ti Rayados? ¿Qué significa para ti Monterrey? ¿Era tu objetivo siempre jugar con ese equipo?
0: No, de hecho, cuando llego de la selección nacional, mi primer objetivo era regresar a Francia, porque en la Liga B, equipo de Cannes, Francia, a esa ciudad donde fuimos a jugar, quería que me reportara, pero como tenía 17 años, tenía que regresar a México, y luego, al cumplir los 18, me mandaban la invitación, una invitación que sí llegó, pero que Rayados, pues nunca me dijo que había llegado, ¿verdad? Nunca me enteró, hasta después me enteré por Pancho Avilán, pero bueno, yo nunca había pensado llegar a jugar en Rayados. Se dio por la invitación de Pancho Avilán, y ante esa ¿cómo te diré? Esa ansiedad que tenía por cumplir 18, porque quería escapar y huir de la casa, porque me había sentenciado mi papá que a los 18 tenía que estudiar y trabajar, lo que por lógica resultaba que ya iba a dejar de jugar. Entonces, más que nada fue una lucha contra el tiempo, Quique, en esa aventura de llegar a ser profesional, y la encontré en el camino hacia Rayados de Monterrey, al cual estoy muy agradecido, soy súper rayado, ¿verdad? Uh-huh. Y soy muy agradecido por la oportunidad que me dio, y sobre todo porque al mismo tiempo, cuando encuentro ese camino, porque yo veía que mis amigos se metían a diferentes carreras en la universidad, entonces iba paralela a mi carrera hacia el profesional, yo lo vi como si fuera mi universidad, ¿verdad? Pero claro, no a través del libro y el conocimiento, sino a través de un balón y experiencias de vida.
1: Obviamente que todo esto viene en el libro, es un libro que has escrito, creo que durante toda tu vida, porque yo que te sigo en Facebook, en tus redes sociales, siempre has tenido esas aptitudes para escribir. ¿Ya lo hacías en concentraciones? ¿O cuando te diste cuenta que eras bueno para escribir y poder contar la historia propia en este caso?
0: Mira, se fue dando, digo, todas las cosas se han dado porque siento que inconscientemente no he puesto resistencia al paso del tiempo, a resolver los momentos que se van presentando. Y cuando dejo que eso pase, como que fluyen las cosas sin tener que estar preocupado o tomando con ansiedad las tomas de decisiones. Y ese momento se da porque desde que estaba en las Reservas Nacional antes de debutar, pues tenía un libro, tenía como una libreta, y ahí hacía mis apuntes, y la libreta era un rollo de papel sanitario y una pluma Bic de tinta negra,
1: y ahí vas apuntando todo, ahí vas a tus memorias, las ibas guardando.
0: Era como un diario.
1: ¿Cuántos diarios tienes? No creo que nomás tengas uno, has de tener muchos, me imagino, ¿no?
0: Sí, mira, siempre trato de anotar alguna idea, alguna frase que me gusta, y la anoto en el diario, como para después reflexionar un poquito sobre el mensaje, sobre lo que en ese momento trataba yo de leer, de tanto del juego así, que de las mismas cosas del día, ¿no? De los quehaceres y los deberes que tenemos diarios. Entonces, aquel primer diario era ese rollo de papel. Un día, pues le tocó la mala suerte, hombre, porque como me dejaban ya por la carretera 57 en el entronque entre Monterrey y Saltillo, y para llegar a Saltillo, pues eran como 10 kilómetros yo caminando y mis compañeros, pues en autobús hacia Monterrey, y dos direcciones diferentes. Y ese día en la madrugada, pues traía un dolor de estómago muy fuerte y en plena oscuridad y sobre la carretera, pues me metí un poquito ahí donde no me vieran y como decimos acá, pues buscar un lugar donde de aguilita.
1: A resolver, ¿no? ¿Qué resolver?
0: Estar allí un poquito el estómago. Pero el punto es de que ya no traía mi otro rollo de papel, el limpio, era el donde no anotaba nada, sino que tuve que sacar el papel en el diario.
1: No me digas
0: eso. Que había ahí anotadas, pues de repente por ahí quedaron entre la carretera, el monte y las hierbas.
1: No, hombre, hay quedado muchas memorias. Ojalá que no hayan sido muchas y estén la mayor parte ahí en el libro, ¿no? Porque, mira, estamos ahí, lo tenemos en pantalla para aquellos que nos están escuchando en radio, se los vamos a poner en redes sociales a través de nuestras redes sociales. El libro El Talismán, una portada bellísima que te habla de este número 27, que recordamos este 27 anotando de al Real Madrid, ¿no? Que yo creo que es uno de tus goles más emblemáticos que tienes, ¿no?
0: Sí, ese juego memorable que nos tocó vivir ahí en Monterrey, que fue como un regalo para una temporada muy emotiva, donde rompimos casi todos los récords que hay hasta el momento en la institución, goles anotados, recibidos, llenos en el estadio, varios récords. Y bueno, pues que no alcanzamos pues a campeonar. Recuerdo que ni a la liguilla entramos, nos dejó fuera porque en el grupo hubo otro primer lugar por encima de nosotros, por algunos puntos. Entonces, por ahí, compensación, buscaron traer al equipo del Real Madrid y pues al final fue un juego, como bien dices, que fue memorable y que en lo colectivo ganamos 2-0 con una gran actuación de todos los que participamos. Y al final, bueno, me tocó a mí como a Martelotto hacerles gol al Real Madrid. Pero al final, aunque traíamos la camiseta bien puesta de Rayados, abajo traíamos la del Real Madrid, esa de Hugo Sánchez, claro, de Gordillo, claro, de Tenillo. De esos héroes, de Schuster, de Bullo, pues un equipo que venía a quedar campeón de España, de la Copa del Rey y de otras copas allá en España.
1: Sí, que era le decían la quinta del buitre, me acuerdo, en aquellos años. Y bueno, veo otra fotografía de tus redes sociales. ¿Qué tan religioso eres? ¿Qué tanto crees en Dios? ¿Qué tanto tiene que ver Dios en lo que has podido lograr como tu camino para poderte mantener centrado y poder alcanzar lo que has alcanzado a lo largo de tu vida, tanto personal como a nivel profesional como futbolista?
0: Fíjate que pasó algo extraordinario y soy muy espiritual y tengo muchos amigos de algunas otras religiones, pero nos une esa espiritualidad, esa creencia en Dios, y pasó algo extraordinario, y te digo que en ese tiempo que estaba en el seminario, encontré que esa comunicación y esos vínculos son los que te fortalecen en la vida, y la primera vez que tuve comunicación con alguien fue con Dios, y donde dijo el sacerdote: aquí está el Sagrario, está el Espíritu Santo, ¿verdad? Y está el Santísimo, y el Espíritu Santo, si estás en una encrucijada de tu vida, es en este momento, Él puede dar guía y dirección a tu vida. Solamente tienes que ofrecerle algo y pedirle en gracia algo, ¿verdad? Porque dice que para pedir somos muy buenos, pero para ofrecer no. Me llamó mucho la atención esa parte. Entonces, la primera vez que hago comunicación con alguien y una comunicación de corazón para crear un vínculo, un compromiso, fue con Dios, con el Espíritu Santo. Y cuando le platiqué mis planes, como dicen, seguramente se rió, ¿verdad? Y realmente me mostró cosas extraordinarias y maravillosas, y solamente tenía que estar dispuesto a dar el paso de fe cada día para que él empezara a construir en mi vida lo que ahora soy, ¿verdad? Y llevarme a todos esos logros personales y logros de equipo que siempre fueron muy importantes, y sobre todo que durante este trayecto no pude haberlo logrado solo, siempre hubo ángeles, personas que aparecieron en mi camino que me ayudaban a avanzar. Pero sí, es un contexto muy largo, pero definitivamente ahora que voy a la Capilla de Santo Cristo para entregar mi primer libro, pues dice mi esposa, el primero que agarres de la caja cuando la abra, ya no lo sueltas, sino directo a la Capilla de Santo Cristo acá en Saltillo, y le haces una dedicatoria. Y mi dedicatoria, pues lógicamente fue pues nada más entregarle el libro, porque él esta historia ya la había escrito, ya la tenía hecha para mí. Lo que hizo fue reescribirla y ofrecérsela nuevamente.
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1: Ya regresamos aquí en TUDN Radio. Estamos platicando con Juan Antonio Flores Barrera, el zurdo, el talismán que es, le da título, por supuesto, a su libro que nos está presentando y a quien le agradezco mucho que se encuentre hoy aquí con nosotros en la cantera. La verdad, muchas gracias, Juan Antonio. Oye, pues la pregunta, ¿no? ¿Qué vamos a encontrar en este libro que la gente estará seguramente curiosa de cosas que no se enteraron? ¿Qué hubo investidor? ¿Qué nos vas a contar en el libro? Cuéntanos un poquito.
0: Sí, más que una receta de cómo llegar a ser profesional, es un viaje, es una historia de vida. Para mí, me siento un poquito ahorita que está de moda como la odisea. Para mí me siento un poquito como Odiseo, ¿verdad? Cuando su regreso a casa, Ithaca, y lo que van a encontrar en el libro son historias, son vivencias de cómo empiezo ya cuando sé el camino que tengo que recorrer, cuando encuentro mi llamado, ¿verdad? En la vida, o la vocación, ¿verdad? Para hacer algo de mi vida, de mi vida, pues me encuentro con un montón de desafíos y dificultades, pero también mediante el agradecimiento voy aprendiendo con esos vínculos que te decía, con los vínculos que fui creando con Dios, por su gracia de ponerme en el camino, con Armando Ábalos, esta persona que me daba 50 pesos diarios para que yo pudiera ir y venir todos los días de Monterrey a Saltillo, los entrenamientos, por esos momentos que me quebraba, que sentía quebrarme más bien en los puentes, cuando me quedaba a dormir allá, cuando no tenía que comer.
1: No estuvo fácil, Juan Antonio.
0: Pero ese siempre, ese vínculo de saber de que alguien creía y confiaba en mí, hacía que me enderezara y continuara adelante. Por eso digo que a veces yo digo que hay un juego dentro del juego, y que mi pelea más importante, o la lucha más importante, pensando en esos monstruos como los vencía Odiseo, ¿verdad? Mi lucha era conmigo mismo, ¿verdad? En esas voces en esas voces, esos pensamientos esas voces del pensamiento que llegué a personificar en mis antagónicos, en esta historia, en este viaje, que era la frustración, el tiempo y la distancia. Entonces, esas voces del pensamiento que me decían en estos momentos, ¿cómo te diré? Puedo decir, de depresión, de decidir, sigo adelante o abandono, ¿verdad? Porque me decían, hombre, tú no te mereces esto, en tu casa tienes al menos tres tortillas, un techo, cobija, cuando me encontraba a la intemperie, y que me susurraban, abandono. Sí.
1: Necesitas, ¿no? Que te decían, regrésate, ¿no?
0: Sí, que te decían, oye, pues, ¿qué estás haciendo aquí? O sea, yo les comentaba, oye, en este camino la felicidad, ¿es necesario pasar por esto? Ahora yo los cuestionaba y me decían, no es necesario, ahora puedes abandonar. Y entonces, pues yo me retiraba de esas voces y decidía continuar. Ahora, y estaba muy simpático esa parte, no simpático, sino que se me hizo genial ponerle un poco de novelesco esta parte, sí, de los antagónicos, que realmente eran voces del pensamiento personificadas en el tiempo, la distancia y la frustración, con las que convivimos a diario como personas y seres humanos, y que nuestros objetivos en nuestro viaje por conquistar algo siempre están ahí, ¿verdad? Tratando de hacer que desistas, pero que en su momento pueden resultar importantes para tu crecimiento y se pueden volver tus aliados.
1: Bueno, Antonio, es como este recetario también, porque tú mismo lo citas, de decir, esto es lo que tienes que hacer para, no solamente para ser futbolista, que en alguna ocasión, hace muchos años platicando contigo, me decías, es que no es fácil ser futbolista, es mucho trabajo físico, y no me habías contado todo esto que hoy estás plasmando en tu libro, pero decías, seguramente te acordabas de lo difícil que fue llegar, y sobre todo yo, mantenerte, porque puedes llegar, pero mantenerte en un nivel competitivo de fútbol donde puedas seguir siendo tomado en cuenta semana tras semana, siendo elegido para jugar, no ha de ser nada fácil, ¿no? Por aquellos que quieren jugar fútbol, muchos jovencitos, ¿no?
0: Sí, fíjate que pasó algo muy importante. Hasta hoy que reescribo mi vida, tratando de explicar por qué el talismán, me encontré con muchos detalles que hasta ahora. Te estoy diciendo ahora, en este momento, aún lo sigo reflexionando y tratar de darle el contexto correcto. Pero me emociona saber, ahora que reescribí la historia de mi vida sobre este libro, El Talismán, me di cuenta de que, por ejemplo, esa parte de que te frustra, que a veces las cosas no son como uno cree, pero que tú no luchas contra ellas, sino que tratas de encontrar una toma de decisión para que te permita avanzar dando un paso de fe, porque no sabes qué es lo que viene hacia adelante. Empecé a desarrollar esa parte de ser paciente y persistente, para tener paciencia. Y la persistencia me dio la capacidad de posponer la recompensa, ¿verdad? De saber que más adelante estas cosas de la persistencia y la paciencia me daban la tranquilidad que el objetivo lo iba a alcanzar más hacia adelante. Y se iba dando, ¿verdad? Así, al menos así fue creciendo. Bueno, te digo que en ese juego, dentro del juego, aprendí que el juego que yo jugaba en el exterior, esas habilidades y esas capacidades que tenía para poder resolver y ponerme al nivel de la competencia fueron desarrolladas en ese juego interior. en qué me falta para mejorar, me tengo que cuidar más, tengo que aprender a elegir si me voy con mis compañeros y me desvelo, o me tengo que resguardar en casa y descansar y alimentarme mejor, si no me alimentaba, de usar el tiempo para mejorar, no solamente lo que hacía en la cancha, sino que buscar un trabajo mental que me permitiera de alguna forma mantenerme dentro de la competencia, dentro de esos 16 jugadores durante 14 años. Y me di cuenta que al final ese juego interior llegó el momento en que me puse por encima del juego que jugaba este exterior, que era nada más el resultado: ganar, empatar o perder, ¿verdad? Y en el juego interior siempre me permitió avanzar, ¿verdad? Avanzaba y bueno, de repente me coloqué con que era un jugador auténtico, un jugador que podría resolver en 15 minutos, pero que también lo podía hacer en 90 minutos, creando esos vínculos de compromiso con el entrenador, en ese trabajo colaborativo con el equipo, y con ese vínculo con la afición, ¿verdad? De saber que tenían un talismán, ¿verdad? Que había respeto y admiración por mi persona o por ese personaje, ¿verdad? Entonces, yo creo que esa fue lo que a mí me ayudó, que jugar ese juego dentro del juego, ¿verdad? Me puso por encima del resultado y aún en la vida me permite avanzar.
1: Juan Antonio, ¿cuál fue la noche más difícil de tu carrera? Es decir, una noche antes o un desvelo, una final, quizás una noche que no te fue bien o una noche que metiste un gol. ¿Cuáles fueron esos momentos claves que te hizo ser quien eres hoy? Porque me imagino que te formó el fútbol también para el ser humano que eres hoy, ¿no?
0: Sí. No, pues, mira, yo cada noche, sino que yo para un miércoles, que son los interescuadras, ya empezaba mi trabajo mental. Las noches, esas noches, la del miércoles o jueves, dependiendo de cuándo era el interescuadras, porque ya sabía que era suplente o titular, y me ponía un poquito a trabajar el aspecto mental, eso que había aprendido de mi primer libro de neurociencia, que lo leí de los 5 a los 12 años más o menos, y que venía en una bolsa de papel con plátanos y mandarinas, y que se llamaba Calimán, la revista. Y después otro libro que tenía mi papá ahí en el ropero, en lo más alto del ropero, en un beliz azul, y que decía mi mamá: no se les ocurra abrir ese beliz, era una invitación a hacerlo.
1: Claro.
0: Y como yo era el mayor y tres hermanas más chiquitas, yo estaba chavito, y yo creo que ya mi mamá, eso fue alrededor de los 9, 10 años más o menos, por ahí. Y nada, que ese libro era un librito azul que decía Metafísica 4 en 1 de Connie Méndez, que todavía existe ese libro, y siempre tuve información. Entonces mis noches de miércoles, después de los interescuadras o jueves, era visualizar, y al otro día todo lo que había visualizado como parte del entrenamiento de la noche lo hacía con gestos motores, y luego después, la segunda noche, previo al partido, en la concentración, era volver a visualizar tanto las acciones que había practicado como lo que ya había visualizado la noche anterior, el día del interescuadras, e increíblemente venía el juego y pasaban. Entonces yo tenía 2 o 3 jugadas que ya había trabajado en la mente y que las había practicado en la cancha, que las tenía que definir en 5, en 10 o en 15 minutos. Sabía que 2 o 3 iban a pasar por ahí, y yo tenía que terminarlas. Algunas veces pasaba, otras veces no, pero también a la vez, paralelamente a la visualización, aprendí a tener esa intuición de detectar patrones dentro del juego que me permitían estar, ¿verdad?, por instinto en ciertos lugares. Entonces, eran noches difíciles. De hecho, cuando termino mi carrera, termino con un con una gran saturación mental, ¿verdad? De tanto trabajo que hacía en las noches. Pero hay un partido especial, ahorita que lo comentaste, dije, lo voy a contar primero. Pero bueno, lo dejé para este momento. Y fue que la primera vez que Vucetich no me concentró a un partido y que iba a estar en la tribuna, pues lo vi un viernes ahí en el estadio del Volcán y pegó la lista en una de las paredes del vestidor y me acerqué a ver mi nombre, ¿verdad? Porque pues tenía 13 años y que nadie me había mandado a la tribuna, y con la confianza de que había hecho un gran trabajo durante la semana, pues me acerco con esa certeza de que iba a estar, y nada, conté 16 y no me veía mi nombre, y me alejaba y me retiraba y me está fallando la vista. No, pues no estaba. Traté de buscarme por detrás de la hoja y tampoco me vi. Entonces me dio mucha tristeza, y ahí estaban todavía los jugadores porque habíamos terminado el entrenamiento y me empezaron a salir las lágrimas. Entonces, para que no vieran que estaba llorando porque soy bien chillón, pues me metí al sauna que está ahí mismo en el vestido. Oye, pues nada, que me espero ahí como 40 minutos, ¿verdad? Y rojo, ¿verdad? Por el llanto. Pues ya cuando me iba a salir, pues no crees que se mete Vucetich, ¿verdad? Y estábamos los dos solos en ese sauna. Y no me quise salir porque dije, Vucetich va a pensar que estoy enojado porque no me convocó. Entonces se sentó a un lado y no cruzamos palabra alguna. Pero fue la primera vez que me sentí morir literalmente, ¿verdad? Porque ya me estaba fiando ahí de tanto vapor y ya no traía piernas, ya no traía nada. Estaba totalmente deshidratado hasta que salió Vucetich. Duró como 20 minutos. Entonces me salí, ¿no? Y agarré aire fresco, sentía que me moría, cabrón. Entonces, pues me voy a la casa, me llevo dos botellas de vino blanco, llevo sushi para... El entrenamiento fue en la mañana, entonces para en la tarde era la concentración. Entonces ya en la noche, mientras los demás estaban concentrados, pues yo ya estaba en cierta zona de alegría y de intimidad con mi esposa, ¿verdad? Entonces le digo yo a esta historia que fue una noche cayó, porque todavía eran las 3 de la mañana y estaba en el fragor de la batalla del amor, y en eso suena el teléfono y era Sergio Lugo, el auxiliar de Vucetich, para preguntarme: oye, Zurdo, ¿te fuiste a Saltillo o estás aquí en Monterrey? Y digo, no, aquí estoy en Monterrey, Sergio. Dice, te tienes que reportar a las 7 de la mañana en el restaurante porque mañana vas de titular. Se enfermó Almaguer.
1: ¿Cómo?
0: Y no, hombre, pues yo desde ya con mis dos botellas de vino blanco y teniendo una noche carioca, ¿verdad? Yo haber estado en el vapor, dije, madre santa, ¿verdad? ¿Qué prueba me pone Dios ahora? ¿Verdad? Y nada, pues voy y ya llevo la concentración y en la tarde salgo a jugar, y aunque ya no sentía las piernas, terminé metiendo el gol de la victoria, ¿verdad? Es inolvidable. Después la platiqué con Vucetich y Vucetich riéndose y todo, y ya me dijo, no pasa nada, es un tabú eso de que te desvelas y que tienes relaciones con tu pareja y total, bueno, pero el hecho es que esa noche fue una noche inolvidable y una noche carioca.
1: Tipo Ronaldinho, ¿no? Pues dicen que el brasileño no tiene ningún problema con eso, ¿no?
0: Sí, no, pero oye, pero ellos están acostumbrados y uno no, era mi primera vez haciendo semejante cosa.
1: Pero mira, funcionó, yo, lo que traías dentro, ¿no? Los deseos de jugar los sacaste ahí, ¿no?
0: Sí, no, oye, pero sí se siente bien, pero los últimos minutos decía, incluso tengo una grabación ahí de don Roberto, Te dice, el zurdo se está vaciando. No, hombre, ya no traía piernas.
1: Ya, diste todo. ¿Contra quién fue?
19: ¿Contra quién fue?
1: ¿Eh? ¿Contra quién jugaron?
19: ¿Contra quién jugaron?
0: Fue contra el León. Fue contra el León.
1: Es complicado. Era un equipo fuerte y mira, necesita el gol de gane.
0: Así es, y la verdad es que estábamos en una temporada que ocupábamos puntos porque estábamos peleando muy mano a mano contra Morelia por la porcentual, entonces cada partido era una final. Mucha intensidad.
1: La verdad es que yo me imagino que vamos a encontrar historias. ¿Hay historias como estas en el libro también?
0: Fíjate que al último cuento las historias que me fueron colocando dentro de la competencia y cómo llegué a ser profesional. Hay algunas historias muy padres que resultan a veces épicas, ¿verdad? Por la misma inocencia de su servidor en ciertos menesteres. Entonces, tiene su lado también feliz, medio cómico, pero real, ¿verdad? Real. Y al final, cuando voy en el camino ya del camión de Tigres hacia el estadio, hago los 10 momentos más importantes de mi vida y los voy describiendo, ¿verdad? De hecho, toda la narración es sobre desde la noche anterior, donde salgo de la casa en mi gran Cherokee verde del año, que olía sensacional, y yo muy contento por tener ese auto, porque era un sueño para mí comprar esa camioneta para mi familia. Entonces, desde ese momento que hago el trayecto desde se llama Villa Las Fuentes, yo vivo en la hacienda que está cerca del Cerrito, y hacia la derecha va hacia la universidad, Garza Sada y universidad, y me voy encontrando que durante ese trayecto, por eso digo que es un viaje, me voy encontrando con los recuerdos de todos los momentos, pero el último momento, cuando ya llego a la concentración y de la concentración vamos hacia el partido, encuentro 10 momentos no sé cómo se diría en inglés, pero los mejores momentos, como los flash, sí. Los mejores momentos,
19: sí.
0: Y ahí narro los goles
19: que
0: diría, ¿no? ese es el nombre correcto, y lo narro antes de la culminación de cómo me reencuentro con ese niño, ese niño de 9 años que estaba en la tribuna, ¿verdad? Y que decía que un día mi tío me iba a ver jugar ahí, ¿verdad? Y que me dice, lo logramos, ¿verdad? Y mi tío está junto conmigo ahí dentro de la cancha y me dice, cabrón, porque era su palabra en francés favorita.
1: Sí.
0: No sé cómo lo hiciste. No sé cómo lo lograste, ¿verdad? Lo imaginaste, lo hiciste y lo lograste. O sea, lo dijiste y lo lograste. Y por ahí más o menos va la historia. Se cierra con un final inesperado, ¿verdad? Pero esos 10 momentos de llegar al estadio y a la culminación de esa precocidad adivinatoria de un niño de 9 años que por fin se cumple.
1: Y ahí está plasmado. ¿Dónde puede conseguir la gente el libro?
0: Mira, por el momento, sobre las presentaciones que tenemos en aquí en Saltillo el 13 de agosto, jueves 13 de agosto en el auditorio, posteriormente va a ser el 14 de agosto en Monterrey, el lugar está por confirmar, y hay uno más en Torreón, que es en septiembre, y a finales de septiembre en Ciudad Delicias, Chihuahua, y se está abriendo otra posibilidad para principios de octubre en Monclova, y las que se vayan sumando, pero hay un call center al que pueden hablar, porque todavía no tengo un editorial, es directo con el editor y una impresora que él tiene, que le ayuda para ciertos trabajos. Ahora, no, el que me ayudó con la parte esta es un escritor muy bueno, muy reconocido, al cual le agradezco, a Iván López Campos, que ya tiene como 12, 14 libros y unas 16, 18 películas. Entonces, le interesó mucho cuando le envié mi historia, me gustó mucho porque sucedió el primer efecto con él, para tanto que empezó a hacer la suya. Le dije, hey, para, te estás invadiendo mucho en mi historia, pero me dio mucho gusto que si la sintiera parte de él, y eso es lo que trato de transmitir. Y a lo que estamos llamados a inspirar.
1: No, claro que sí. Así que vamos a buscar un libro y hay que promoverlo. Y ojalá que pronto lo pueda leer, porque seguramente es una lectura única. Para aquellos que no siguen a Juan Antonio, síganlo en sus redes sociales. Si quieres compartirlo, Juan Antonio, también, porque ahí también escribes bastante.
0: Bueno, tengo dos: Juan Antonio Flores Barreras en Facebook. Y en el otro es 27, también en Facebook. 27 Zurdo Flores Barrera.
1: 27 Zurdo Flores Barrera. Que pueden seguir ustedes a Juan Antonio. Síganlo. Se van a divertir mucho con él. Y sobre todo van a poner tantas cosas. Juan Antonio Flores, Zurdo Flores Barrera. Muchas gracias por estar aquí en Tuda de Negra. Y lo personal, te agradezco siempre el esfuerzo y que siempre contestas la llamada para una entrevista, una platica, para un comentario.
0: No, como no, pues te tengo un gran cariño y admiración. Para eres familia. Para somos familia. Y me siento también muy orgulloso y te reitero mi admiración, mi respeto y mi cariño para ti, tanto como para tu familia, ¿verdad?
20: Muchas gracias. Muchas gracias.
0: Entonces, aquí estoy para lo que te ofrezco.
1: Muchas gracias, Flores Barrera, se te quiere, te mando un fuerte abrazo, y bueno, pues ahí lo tienes, este libro, ahí tiene la información, la vamos a poner todos en la descripción también en nuestras redes sociales a través de TUDN, y por supuesto, o sea, estaremos conocer. Yo soy Enrique González, Enrique Deportes, muchas gracias, Flores Barrera, desde México, muchas gracias otra vez.
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3: Serena Williams redefinió la fuerza en el tenis. Su saque era intimidante, su mentalidad indestructible y su presencia revolucionaria. Ganó en una era durísima, volvió después de lesiones, críticas y maternidad, y siguió compitiendo como figura monumental. Serena no pidió permiso para dominar, impuso respeto. Representa poder, elegancia, resistencia y grandeza. Su legado va mucho más allá de la cancha, abrió camino.
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4: Billie Jean King fue campeona, pionera y revolucionaria. Ganó en la cancha, pero su impacto más grande fue abrir camino para la igualdad en el deporte femenino. Su famosa batalla tenística contra Bodie Riggs fue mucho más que un partido. Fue un momento cultural. King entendió que la visibilidad tenía poder. Cada golpe suyo llevaba una causa. Su legado sigue jugando.
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5: Ted Williams fue uno de los bateadores más puros que ha visto el béisbol. Su ojo, paciencia y técnica eran casi científicos. Además, interrumpió su carrera para servir como piloto militar y aún así volvió a producir con grandeza. Williams entendía la zona de strike como un mapa secreto.
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Bienvenidos, ¿cómo están? Qué gusto saludarlos desde el Raymond James Stadium. Juega Inglaterra ante Nueva Zelanda previa a la Copa del Mundo y a continuación escuchamos el Dios salve al Rey.

0: La producción de Max Andalón junto a Gabriel Sainz en el relato. Quienes saludan en este micrófono, su servidor Diego Peña. La selección de Thomas Tuchel enfrenta el primero de dos amistosos que tendrá previo a su debut en el estadio de Dallas de Arlington en contra de la selección de Croacia. Primero Nueva Zelanda, después la selección de Costa Rica el próximo día 10, y la selección de Nueva Zelanda que ha tenido un gran proceso de preparación, pero no con los mejores resultados. Y yo saludo a quien les llevará el relato, la emoción y el partido. Gabriel Sainz, Gabo, con el gusto de saludarte. Ojalá que Inglaterra hoy muestre algo, algún motivo por los cuales ha dejado a tantos futbolistas importantes fuera de la Copa del Mundo. Bienvenido.
1: Hola Diego, qué gusto saludarte. Igualmente saludos a toda la gente que nos sintoniza. La eterna favorita, la eterna candidata, la que siempre llega con opciones y con una situación de poder ser campeona del mundo, pero que siempre algo pasa con esta selección de Inglaterra, que siempre algo sucede con esta selección de Inglaterra, y pues bueno, termina siendo de esa manera el conjunto inglés, que yo creo que, pues la verdad no sé si ponerla como candidata, no sé si tú la pones. Para mí, yo creo que no está, por lo menos, yo no la veo en cuartos de final a la selección de Inglaterra.
0: O sea, ¿usted cree que México la va a eliminar?
1: Si quedan primero, ¿no? Se enfrentarían.
0: Algo así.
1: Pues ojalá, ¿no? Hay que pensar positivo.
0: Hay que pensar, imaginar cosas, diría Javier Hernández. Y vamos a presentar las alineaciones del compromiso. El cuadro británico que salta bajo los tres postes con Jordan Pickford en defensa, Mark Guy, John Stones, Jed Spence del Tottenham Hotspur y Jarrell Kwanzaa, el futbolista del Bayer Leverkusen, Jordan Henderson y Kobbie Mainoo en el medio terreno. Adelante, Ole Watkins, Morgan Rogers del Aston Villa, campeón de Europa League, y Marcus Rashford acompañan a Harry Kane, el once titular de este hombre, Thomas Tuchel, que debutará en una Copa del Mundo, Gabo.
1: Sí, señor, pues bueno, ahí está el once del conjunto de Inglaterra en este estadio en el que juega el conjunto de Tampa Bay, los Bucaneros de Tampa, así que bueno, pues en la NFL. Y bueno, pues también tenemos la alineación del conjunto de Nueva Zelanda.
0: Max Crocombe bajo los tres postes, Boxall y también Surman Fine, los dos centrales que se desempeñan en equipos de Major League Soccer, el hombre más famoso del planeta, Tim Payne, el lateral que se hizo viral, además de Kakas. En el medio terreno, Marco Stamenich, Bell, acompañan Just Sing, Garrett. Adelante, el delantero del Nottingham Forest, Chris Wood. Los 11 futbolistas de Nueva Zelanda que vivirá su segunda Copa del Mundo, Gabo.
1: Ahí están entonces los 11 de cada equipo. El clima está perfecto, bueno, a mí me parece perfecto. 32 grados centígrados, 89.6 Fahrenheit. Humedad del 44%, está nubladón, un poco. Viento de 10 kilómetros por hora, 6 millas por hora, así que pues todo listo, todo preparado, todo dispuesto para que este partido se lleve a cabo en la cancha del Raymond James. El árbitro, o la árbitro del partido, es Natalie Simón. Así que bueno, si en algún momento nos dejan, pues veremos el inicio del partido, pero bueno, ahí está, bueno.
0: Que por cierto, Natalie Simón, la primera árbitro afroamericana que recibió gafet FIFA y que en su momento fue delantera.
1: Natalie pita y dice que se mueve la pelota. La pasión ya está en la cancha. El balón rueda en el terreno de juego. Inglaterra y Nueva Zelanda juegan un amistoso rumbo al Mundial 2026 a través de la aplicación Euphoria by Travel y TUDN Radio para todos los Estados Unidos. El conjunto inglés, que bueno, lo hemos platicado, lo hemos dicho, que esperar de este equipo de Inglaterra con varios futbolistas que son importantes, Harry Kane, también por ahí Ollie Watkins, que es un futbolista que ha llamado mucho la atención, Diego.
0: Sí, totalmente de acuerdo. Yo creo que dentro de esta selección, a cuidar y a vigilar el tema de los laterales, que no lleva grandes laterales, en mi humilde opinión. Jed Spence, el que se ha consolidado sobre la banda de la izquierda para el cuadro de Thomas Tuchel, y del otro lado viene Jarrell Kwanzaa. ¿Te dejo?
1: Balón largo, pelota que queda rebotada, ¿qué será? ¿Tiro de esquina? Sí, me parece que hay tiro de esquina para el conjunto de Nueva Zelanda. A ver, al final no, va a ser para Inglaterra, ¿no?
0: Parece sí, que sí va a ser balón para la selección inglesa. Pero lo que es una realidad, porque rechaza mal Kakas, lo que es una realidad es que hace 4 años tuviste la posibilidad de tener uno de los tipos que mejor dominaba la posición, como era el caso de Kyle Walker. Dejaste fuera de la lista a Trent Alexander-Arnold, por ejemplo, y después se dieron el lujo de dejar fuera de la lista también a el caso de Cole Palmer, y por si fuera poco también lo de Phil Foden.
1: Pelota que queda alta prácticamente en el área, a ver quién le pega, intenta por el costado de la izquierda conseguir el conjunto inglés el balón para atrás por parte del número 14, Jordan Henderson, el futbolista del Brentford. Balón en medio campo, saludos para toda la gente que se conecta desde Paracho, Michoacán. Alejandro Ignacio, también por acá Luis Lázaro dice, la árbitra es Natalie Simón, dice, ahí está en la cancha. Sí, claro, completamente. Saludos para toda la gente, también Pancho Mesero, saludos desde Piedras Negras en Coahuila. Muchas gracias a toda la gente que sintoniza la transmisión a través de la aplicación Euforia by Travel y TUDN Radio. Compartan la transmisión, seamos más, denle like. Y bueno, pues ahí estamos a sus órdenes, el señor Diego Peña. ¿En dónde? ¿En qué redes sociales, Diego?
0: En Instagram, en Twitter, para que esté con nosotros, en exes, arroba la mano del Diego. Y en Instagram solamente le agrega arroba la mano del Diego, guión bajo.
1: Perfecto, para que lo sigan a Diego Peña, su servidor en el ex, arroba Gabo Sainz. Los metiches ya habían encontrado a alguien y pusieron ahí otro Gabo Sainz, así que bueno, ya no tengo más que Gabo Sainz en TikTok. Y en Facebook, Gabo Sainz, pelota por derecha, la intenta Inglaterra tapando el balón en el rebote. Aquí le queda bien el centro al área. Intentaba Kwanzaa, termina siendo rebotado y la tiene por la izquierda Just. El balón en primer cuarto de terreno, lanza la pelota para el medio campo, va intentando el equipo de Nueva Zelanda, después recupera Inglaterra. Y el balón por el costado de la derecha para entrar al corredor. Pelota para atrás con pierna derecha. El balón para dejarlo en zona de medio terreno. Y la tiene otra vez Henderson. Y hoy sale Inglaterra con un uniforme muy diferente al que le conocemos normalmente, Diego.
0: Sí, el rojo, que ha sido un color que trabajan como segunda equipación, pero el pantaloncillo en tono azul marino me parece a la distancia. Las medias en color rojo a mí me parece extremadamente elegante. Salta Nueva Zelanda en su totalidad con color blanco. El cuadro británico, hay que decirlo, Gabo, salta con un 4-2-3-1. Hay muchas cosas por observar, porque John Stones es pareja de central junto con Mark Guy, los dos futbolistas que en la última temporada fueron elementos del Manchester City. Pero ¿hace cuánto tiempo que John Stones no juega como defensa central? Kwanzaa y Jet Spence son los laterales por izquierda, el del Tottenham, el del Leverkusen por la derecha. Te dejo.
1: Balón por izquierda, la tiene Inglaterra, intenta Rashford, metió al centro al área, el rechazo defensivo con la cabeza. Otra vez el conjunto de la Rosa buscando por el costado izquierdo, va a meter el balón al área, la

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1: A la derecha la tiene Cuanza para atrás en el apoyo. Más atrás en medio campo, el balón lo maneja en zona defensiva. Marcay abre por la izquierda. La pelota apenas cruzando el medio terreno. 5 minutos rebasadas a través de la aplicación Euphoria by Travel y TUDN Radio. Inglaterra 0, Nueva Zelanda 0. Cuando viene el lanzamiento para el costado izquierdo, vamos a ver a Just. Mete el centro para el costado de la derecha, no hay nadie. Perfecto, muy bien en zona defensiva. Recupera Inglaterra y a la espera Jordan Pickford.
2: Les decimos que vamos a tener grandes ligas entre New York Yankees y Boston Red Sox mañana a una tarde de del tiempo del este, 12 centro, 10 pacífico por TUDN Radio, para que no se pierda la Pipi Voz con Luis Quiñones en el mundo de las grandes ligas, cuando vamos a tener bastante actividad de la pelota caliente.
1: Señora, ya estarán el famoso Luis Quiñones, también el Beto Ferreiro, cracks para narrar el béisbol. Intentaron en algún momento narrar fútbol, no papá, no es para todos.
2: Balón quieren que narrar a dos por uno.
1: No, pues cómo, no. Viene la bola y en vez de strike, la bola sale por la banda. No, Quiñones, por favor. Balón para atrás, la tiene el arquero Crocom. La pone larga hasta el medio campo. ¿Quién tiene el balón? Vamos a ver qué intenta el conjunto. ¿Qué pasó? ¿Falta? Bueno, sí, falta a favor del conjunto de Nueva Zelanda por el medio campo. Apenas cruzando por la izquierda, la tienen con Just. Abierto por la izquierda, está prácticamente pegado a la banda. Librato, al final no pudo llegar el balón. Y el balón para que quede medio campo, primer cuarto de terreno. Ya la recupera el conjunto inglés. Bajaron a el futbolista número 11, Marcus Rashford.
2: Que va a vivir una Copa del Mundo con una incertidumbre gigantesca, después de que por lo menos ahora el Barcelona no ha hecho válida su opción de compra, y sobre todo por la compra de 70 millones de euros que hizo el conjunto culé de Anthony Gordon, elemento que se desempeña en su misma posición y que incluso está el día de hoy en la banca. A mí me parece que los dos extremos que tiene la selección de Inglaterra para esta Copa del Mundo tienen un gran, gran momento. Lo de Morgan Rogers generando entre goles y asistencias alrededor de 30 participaciones de gol con el cuadro de Unai Emery, que se consagró campeón de Europa League, un futbolista que tiene gran golpeo de larga distancia, que por lo regular no es un extremo que participe tan pegado a la banda, sino que lo hace por el carril interior. Y del otro lado, Marcus Rashford, que se desempeñó durante toda la temporada como un futbolista pegado sobre el costado de la izquierda, perfil cambiado con el Barcelona, que tuvo goles importantes, incluido aquel tiro libre en contra del Real Madrid en el día de la coronación del cuadro culé por la Liga.
1: Yo dudo que se quede en el Barcelona, pero ya veremos. Bien el centro, buscando que alguien la remate, termina siendo balón rechazado, será tiro de esquina a favor de Inglaterra por el costado de la derecha. Van a meter el balón al área y a meterlo precisamente el número 11, Rashford. Bueno, por lo menos él va con la pelota para la esquina. El servicio venía al área y te alcanza a ver un cabezazo por parte de un futbolista de Nueva Zelanda en el trayecto. 8 minutos, 0-0 el juego. El estadio donde juega el conjunto de los Bucaneros de Tampa. Entra el servicio por el costado de la derecha, pegarle Rashford. 6-7 en el área para el remate. El centro a segundo palo. El remate de cabeza, la pelota queda ahí. El rechace todavía el balón para que alguien remate. No pudo caer la pelota. Intentaba Guy. Y también por ahí Stones. Al final la pelota queda fuera.
2: El exfutbolista del City es el que termina conectando. Increíble la mala marcación de la escuadra neozelandesa, Gabo, porque ni siquiera tuvo necesidad de levantarse. Incluso tuvo que bajar un poco el centro de gravedad John Stones para poder rematar. Se encontró con la humanidad de Finn Surman, que desvió la pelota. Ya Inglaterra en segunda instancia, como lo decías, con Mark Guy, no tuvo la posibilidad de contrarrematar.
1: Y ahora por la izquierda viene Nueva Zelanda dentro del área en el recorte. Van a tratar de hacer la jugada. Intentaba el conjunto neozelandés. Al final no pudo meterle la pelota a Wood, que bueno, juega en el fútbol de Inglaterra con el Nottingham Forest, pero la pelota no llegó a buen destino, Diego.
2: Van a hacer esfuerzos individuales. A ver, lo vimos hace unos instantes con Just, ahora lo vemos con Chris Wood, pero constantemente van a hacer lanzamientos de este tipo en donde Nueva Zelanda intenta encontrar la transición, y es que el cuadro británico lo tiene sumergido al equipo de Vesely, entendiendo la formación. Te dejo en esta, Gabo.
1: El balón que tiene el conjunto inglés por el costado de la derecha. Pelota para mandarla hacia el frente.

0: Termina siendo balón rechazado, va a ser pelota para el conjunto neozelandés en saque lateral, primer cuarto de terreno. Cuéntame, Diego.
1: Hay una situación muy llamativa dentro de los equipos que estarán participando en la Copa del Mundo. Hoy el partido se juega a 2:00 p.m, tiempo del centro de México. Para toda la gente que nos sintonice, 3:00 p.m. Bueno, todos los partidos de la selección de Inglaterra van a ser en este horario, por eso imagino que trataron de tener el duelo esta hora, por eso también el próximo día 10 van a enfrentar a Costa Rica en este mismo horario. Así van a arrancar, cierto, van a tener la posibilidad de que por lo menos en el primer partido les queda muy cerca de su centro de entrenamiento, de su campo base de entrenamiento, que es en Texas, y debutarán en Arlington en contra de la selección de Croacia, y de que además es un domo que ojalá que puedan tenerlo en buenas condiciones climáticas.
0: Sí, señor. Pelota que maneja Inglaterra en 3/4 de terreno por el centro. La pelota para la izquierda en el rebote. ¿Quién la consigue? Todavía Henderson. El balón para la derecha. 3/4 de terreno. A ver si mete en buen centro. Buen servicio al área. Rechazo defensivo. La va sacando desde el fondo el número 13. Cacaz. Liberato la manda para el frente. El balón para tratar de conectar con Wood. Wood que le da la espalda precisamente a Guy. Buen servicio dentro del área, puede ser hasta el centro. El balón va a llegar para el costado izquierdo en el corredor del área. La tiene Just para meter el centro. La pone para abajo. El balón para el frente. El remate por fuera. El zurdazo se va desviado. Intentó pegarle Signe. La manda por un costado.
1: Pero la fórmula está muy clara, Gabo. Es lanzar a Chris Wood, que retenga con su más de 1.90, que pueda pelear con los dos centrales, tanto con Mark Guy como John Stones, y a partir de ahí progresar el conjunto de Nueva Zelanda. Lo que es una realidad es que tanto Singh como el caso de Josh del otro lado tardaron muchísimo tiempo en arribar al área para hacer opciones de paso, para poder rematar. Y del otro lado, Inglaterra, que está cargando su juego mucho por la banda de la izquierda. Incluso Marcus Rashford y Morgan Rogers se están alternando sobre las bandas. Hay instantes en donde Rogers juega sobre la banda de la izquierda, que lo puede hacer muy bien en perfil cambiado, y están buscando los centros en donde el área pis es propiedad de Ollie Watkins, el delantero también del Aston Villa. Ahí, cuando vemos la reiteración del cabezazo de John Stones, increíble la marcación, que ni siquiera se tuvo que levantar para conectar. Pero Inglaterra está buscando desde la banda de la izquierda el servicio cerrado al segundo palo para encontrar a Ollie Watkins, o en su defecto a Morgan Rogers o Marcus Rashford.
0: Balón que saca desde el fondo, Guy la pone por la izquierda. El balón para llegar a 3/4 de terreno, intentando para el frente Spence, el futbolista del Tottenham, tocando el balón por abajo. Después le va a quedar la pelota suelta ahí prácticamente a Rashford contra el número 7 del conjunto de Nueva Zelanda, Garbett. Ahora línea final, venía el centro, intento de remate. Me parece que marquen que salió la pelota, alguna falta, no sé. A mí me parece que el balón no había salido.
1: Infracción de Morgan Rogers es lo que terminan señalando en el choque con Finn Surman, elemento del Portland Timbers. Lo decíamos, también lo de Boxall, que se desempeña en el Minnesota United. Los dos futbolistas que se encuentran en equipos de Major League Soccer. De lo más destacado, junto con lo de Chris Wood, que es delantero del Nottingham Forest. Lo de el cancerbero Max Cocomb, que pertenece al Millwall. Se hizo famoso después de la película de Hooligans.
0: Sí, sí, sí.
1: Y miren los ventiladores que ponen a la altura de las bancas ahí en el Raymond James Stadium, a un costado de donde se encontraba Thomas Tuchel. A ver, el clima, cierto, para nosotros o en el continente americano es un clima dócil, te dejo.
0: Lanzamiento por derecha, va a entrar el área, el conjunto inglés, el rebote muy mordido por parte de Ollie Watkins. Se le pegó con derecha y levantó apenas, desviada del arco del arquero Crocom. Tuvo una muy buena el conjunto inglés. Que servicio le pusieron prácticamente para dejarlo de cara al arco. La mandó por un costado.
1: Se aviva Henderson, muy inteligente el futbolista del Brentford, el ex capitán de Liverpool, campeón de Champions League, para que corre el artillero del Aston Villa, que hay que decirlo, a pesar de la altura, no es un futbolista tosco ni torpe. Tiene muy buena velocidad, se terminó imponiendo ahora en la carrera boxal. Es muy mala definición, tenía que haber llevado el menos rumbo de portería y complicar a Crocombe. Y lo que es una realidad, Gabo, es que también Inglaterra juega con un 4-4-1-1, en donde Harry Kane funge como enganche, ni siquiera es centro delantero como tal, el que ocupa el área totalmente solo, y Watkins tratando, Thomas Tuchel, de sacar el mejor provecho de Harry Kane, pero también de complicar a cualquier rival que se le ponga enfrente, porque Harry Kane constantemente va a tratar o de ganar la espalda de los contenciones rivales, o en su defecto ir a la banda a cargar algún costado, sobre todo por la banda de la izquierda, que es donde más habituado se siente para ir el exfutbolista del Tottenham Hotspur, vigente campeón de Bundesliga con el Bayern Múnich, y a partir de ahí elaborar juego. Va a ser muy interesante si es que Nueva Zelanda puede frenar a Kane, que por lo pronto no ha tenido disparos a portería en 14 minutos.
0: Lanzamiento por el costado de la derecha que va cerrando para el centro. Va a salir Pickford para tocar el balón. Con ya prácticamente 15 minutos a través de la aplicación Euphoria by Travel y TUDN Radio. Inglaterra está 0-0 con Nueva Zelanda en un amistoso rumbo a la Copa del Mundo.
1: Y les decimos que va a jugar Croacia en contra de Eslovenia el día de mañana a partir de las 10 de la noche, 9 Centro y 7 Pacífico por TUDN Radio. Además tendremos otro duelo amistoso, Dinamarca en contra de Ucrania. Mañana, 8 de la noche, 7 Centro y 5 Pacífico por TUDN Radio.
0: Balón por la derecha, pelota para tres cuartos de terreno, pegado a la banda, la tiene Watkins. Va intentando Oli, va recortando por el centro, la pone para atrás. ¿Quién le pega? El bombazo a la tribuna. Le pegó el número 17, Rogers, la mandó muy desviada al futbolista que juega para el Aston Villa.
1: Tiene posesión Inglaterra en 15 minutos, Gabo, pero no ha logrado tener profundidad, salvo aquella jugada en donde se señaló la falta de Morgan Rogers en el interior del área. Con el servicio de Jet Pence, pero hay que entender, los dos extremos es otra de las circunstancias, juegan a perfil cambiado, cosa que evidentemente no facilita que Inglaterra pueda llegar a línea final y que va a tener que estar con constancia de servicios al área, en donde, en teoría, si Harry Kane no se mete y no carga el área para buscar un remate de cabeza, entonces quedará en inferioridad numérica y tendrá que pelear con los dos centrales ahí, Ollie Watkins.
0: Saludos también para el Sayitas, también para José Cortés, que se conectan, muchas gracias. Están ahí prácticamente en la transmisión, la tiene atrás el conjunto inglés. Henderson, el equipo de la Rosa, el equipo de los Tres Leones. Moviendo ya, llegando a tres cuartos de terreno. Un equipo que siempre ha sido favorito, que siempre es candidato y que solamente tiene una Copa del Mundo en el 66. Bueno, a ver, varias selecciones quisieran por lo menos tener una. Eso me queda claro, pero siempre lanza como candidato y termina quedando siempre fuera. Hakei le pegó con fuerza al balón. El bombazo termina siendo rechazado por el arquero. Krokomi manda el balón por fuera. Va a ser lateral por derecha. Rápido cobró Inglaterra. La ponen para atrás al medio campo. Se animó Harry Kane, Diego.
1: El primer remate al arco que puede tener el futbolista del Bayern Múnich. Es una zona relativamente controlable para el arquero desde la distancia, porque remata 4 o 5 metros antes del área y porque el disparo no va tan angulado. Pero es lo que decíamos, se carga a la banda de la izquierda, en donde tiene superioridad Inglaterra, en donde es muy difícil de que alguien vaya y lo marque, porque si no, a su espalda puede aparecer totalmente solo Kobbie Mainoo. Y aprovecha muy bien esta situación Harry Kane. Vamos a ver en cuántas ocasiones termina sucediendo, o en su defecto, si Inglaterra puede establecer el mano a mano cargando a Kane en el área, que vaya Spence y Rashford por un costado, o Kwanzaa y también Morgan Rogers del otro, para que se la juegue mano a mano el conjunto británico y a partir de ahí busque servicios al área en donde puedan estar Harry Kane y Oli Watkins. Pero por lo pronto la tendencia, y parece que el plan de Thomas Tuchel, es que la mayor parte del partido Harry Kane haga este tipo de cosas, que juegue fuera del área y que después encuentre el arco a partir de la larga distancia.
0: Damp nos dice quién juega, amigabo. Está jugando Inglaterra contra Nueva Zelanda, amistoso rumbo a la Copa del Mundo. Y el balón lo va sacando desde el fondo Nueva Zelanda. El tema de el futbolista número 2, ¿no? Tim Payne, que se volvió muy famoso, señor Peña.
1: Un loco con millones de seguidores dijo, pues a ver, vamos a encontrar el futbolista menos conocido. Carso nos dice el señor Andalón. Es Carso, un cibernauta, experto el señor Andalón.
0: Sería el menos conocido, digo, porque Payne por lo menos es titular.
1: Me hace que nada más agarró de una selección facilita. Ahí le encargo a ver si tiene alguno de Sudáfrica su Instagram.
0: Exacto, o sea, la verdad es que yo del Congo, cuénteme, de Cabo Verde. No sé, yo creo que había muchos menos conocidos, pero bueno. Al final, bueno, ya le dio millones de seguidores.
1: Sí, señor.
0: Bueno, que te quite el tema. Vamos a ver el medio campo por el centro. Va atacando el conjunto de la Rosa. Pelota para la izquierda. Espera Harry Kane, el recorte. Termina siendo remate por parte de Rashford. El balón queda por el pico del área. La recupera Harry Kane. Ahora para atrás. Harry Kane viene el centro. Balón al área. La pelota pasa con el pecho en el centro. Rechazo defensivo. No pudieron entre Watkins, entre Rashford, nadie meter el balón.
1: Pero sí hubo sensación de peligro, Gabo, a partir de que apareció Kobbie Mainoo de segunda línea, pisó el área y terminó inquietando a los dos centrales y también al contención que llegaba, que era Bell, para marcar. El cuadro británico ya acelerando después de 19 minutos en el compromiso, se ve mucho más asentado en el terreno del juego y ya van 4 o 5 minutos en los que Nueva Zelanda no logra ni siquiera pisar campo rival.
0: Sí, señor. Pelota que tiene en tres cuartos de terreno por derecha el conjunto inglés. La pelota para Harry Kane, se va a dar la vuelta, tocaba por abajo. El balón no pudo quedarle a Rogers.
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0: Tres minutos de hidratación. Para mí cuartas el ritmo, pero bueno. Ya veremos qué pasa en los partidos y a los técnicos les gusta. Creo que también va a ser importante escuchar a los técnicos y a los jugadores.
1: A los técnicos les va a fascinar, sí, porque claro, tiene la posibilidad de darles indicaciones. Muchos dicen que algunos partidos han cambiado a razón de una pausa de rehidratación porque logras juntarlos y darles indicaciones.
0: Completamente. Sí, a lo mejor al jugador le puede gustar mucho menos. La tiene ya el arquero Crocom, la pega con pierna zurda, la manda larga hasta el medio campo. El balón pasa en zona defensiva, la tiene Stones, que la pone para Pickford. Pickford para mover el balón. Y la pelota para sacarla desde el fondo en el corredor del área. El balón con pierna derecha, otra vez para ponerla Pickford por el costado de la izquierda. Prefieren que Stone la deja con Guy. Y ahora cruzando el primer cuarto de terreno por la izquierda. La pelota larga. Se va el balón, va a ser saque lateral para Nueva Zelanda. El primer cuarto de terreno por derecha.
1: Qué extraño es ver un futbolista de la selección de Inglaterra y sobre todo un extremo que te pide el balón al pie, ¿no? El caso de Marcus Rashford, por lo regular, sí. Morgan Rogers, y cuántos extremos no hemos visto, Joe Cole, entre otros, que con la velocidad, la zancada, la estatura se imponen al juego, al espacio, y que por lo regular, antes de la llegada de Pep Guardiola al fútbol de Inglaterra, era jugar al espacio.
0: Nueva Zelanda le pega el rebate abajo buscando Garbett. Hacerle daño a Pickford. El balón rechazado, intentaba Wood. Ya se va a quedar contra la línea. Quiere sacarla desde el fondo Spence. El balón lo recuperaba muy bien Inglaterra. Y con taconcito y demás va saliendo por la izquierda Spence, que por cierto trae venda en la mano izquierda. Trae una cosa aquí en la quijada. Pobre muchacho, ¿va a llegar con también pierna biónica o cómo?
1: Ojalá que pueda llegar.
0: Oh, bueno.
1: Completo, ¿no? En la,
0: sí, claro,
1: Copa del Mundo. Porque, a ver, en los últimos días también ha habido uno que otro lesionado que desafortunadamente se han caído de las listas definitivas. Hoy, si no estoy mal, el central que pertenece al Dortmund, o dejó de pertenecer al Dortmund hace unas temporadas, Leonardo Valverde, se cae de la concentración de la selección de Argentina, que le quedan los centrales así contaditos. Hoy va a jugar en Kyle Field, en College Station. El seleccionado albiceleste va a tener a Otamendi, va a tener, si no estoy mal, a Lisandro Martínez, el futbolista del Manchester United, como opciones, pero por detrás, pues el Cuti Romero viene casi sin jugar, y perdiendo futbolistas algunas selecciones previa a la Copa del Mundo.
0: Fue contra Honduras, ¿no? Fue el único partido que no se cayó, porque el que se cayó fue contra México, por andarlo diciendo desde antes, ¿no?
1: Sí, que ya incluso lo tenían gestionado y demás, bueno,
0: se acabó. Nada, bueno, el de Honduras ese sí no se cayó, bueno. Valor en medio campo la tiene Nueva Zelanda, Boxall. La tocada para el centro. Nos dice Eli Q, ¿cuánto va? 0-0 el juego. Inglaterra y Nueva Zelanda al 28, 0-0 el partido en este amistoso rumbo al Mundial 2026. Pelota por derecha jugando en Tampa. en esta cancha de los Bucaneros, que le caben 65.600 aficionados, pero la verdad es que, bueno, por lo menos en la parte alta, que hay unas zonas que está ahí en la tribuna, está prácticamente cerrado, ¿no? O no hay gente, ¿eh? Eso es una realidad, no se ve nadie.
1: Este estadio no se llena desde que vino Brady.
0: Sí, no, bueno.
1: Que además, bueno, la última gran cita que tuvo fue aquel Super Bowl, si no estoy mal, hace 6 años, en donde tanto Gronkowski como el propio Brady terminaron dándole el título de la NFL, el Super Bowl, a los Bucaneros.
0: Es en el que tiene el show The Weeknd, ¿no? Si no estoy mal.
1: Sí, entonces fue después de pandemia, ¿no? 2021.
0: Creo que sí. Por ahí, exactamente. Balón por la izquierda, la pelota se le va al número 11 del conjunto de Nueva Zelanda, Just, que no puede quedarse con el balón. Son 29 minutos, 0-0 el juego, y va a sacarla desde el fondo de Inglaterra. El balón en lateral. Teniendo en cuenta lo que es la plantilla de Inglaterra, Diego, de verdad, ¿a dónde lo ves que pueda llegar? Porque a mí me parece que sí tiene medio complicado el tema con los futbolistas. La calidad, vaya, o sea, creo que sí está recortadito. Ahorita me cuenta, lo tiene Spence por la izquierda. Va a meterse al área, a ver si mete el centro. Spence sigue para meter el centro. Buena pelota, la el balón para Toskin. Viene con el bombazo por encima del travesaño. Le terminaron pegando al arco y la mandaron muy desviada. El arco que defiende Trocom.
1: Buen remate de Kobe Maino, creo yo. A ver, la combinación del momento y después de algunos futbolistas, caso Marcus Rashford, caso Jude Bellingham, John Stones, pilares de esta selección, no te da la garantía de que los futbolistas, al menos de experiencia, salvo lo de Harry Kane, lleguen en buen momento a una Copa del Mundo, y que son vitales, ¿no? Para una selección. Creo que pasará de manera relativamente sencilla la fase de grupos. Le pronostico 7 unidades, el empate con Croacia y después te dejo.
0: El rebate directo por parte del número 17, Rogers, termina siendo rechazado. Lo tenía Harry Kane, alcanza a tocar otra vez para Rogers. El balón al corredor, vamos a ver a Kwanza si mete el centro, pico del área, la pone para atrás. Y el balón para meterlo al área. Es que de repente creo, el balón viene por el centro, la pelota pasa, la tiene el arquero Crocom. Entiendo que a lo mejor como equipo no hayas tenido un buen desempeño, pero al final hay futbolistas que te pudieron haber dado mucho más y Tuchel termina deshaciéndose de ellos, ¿no?
1: Sí, a ver, también los que termina dejando fuera no tuvieron buena temporada. O sea, ni Cole Palmer, ni tampoco Phil Foden. De hecho, para mí Phil Foden es el segundo año consecutivo muy discreto que tiene el futbolista del City. En el último partido previo a este, en marzo, lo terminó utilizando de centro delantero. Tampoco le echó la mano Thomas Tuchel.
0: Pero te pongo un caso, Diego. Neymar ha tenido un año terrible, sí, y todo. Y aún así lo lleva a Brasil. Yo creo que Inglaterra no se puede dar ese lujo de dejar futbolistas así.
1: No, de acuerdo. Yo estoy contigo. Yo no los hubiera dejado fuera. Y sobre todo porque le está apostando mucho a talento joven. A ver, hay 2 futbolistas en la convocatoria, 3 futbolistas que a mí me parece increíble que los lleve teniendo los nombres que dejó fuera. Río Engumoa es uno, el chico de Liverpool que debutó esta temporada, cierto, con gol. Y que le interesa al Bayern Múnich. ¿Te dejó?
0: Viene por derecha Inglaterra, va Watkins, se metió Watkins, centro al área, no. Termina haciendo un pase prácticamente a las manos del arquero Crocom, no pudo llegar Rashford.
1: Muy inteligente el movimiento de Oli Watkins y cargarse por este costado, Gabo, porque ninguno de los dos centrales lo va a seguir hasta esa zona. Ahí encuentra un vacío porque jala la marca Morgan Rogers y tiene la posibilidad de tirar el servicio. No es preciso, pero sí le daba la posibilidad de competir de frente a la portería a Marcus Rashford. A ver, Alex Scott, Elliot Anderson y Rio Engumoa son los nombres. Y pues bueno, y todavía podemos sumarlo de Kobe Maino, porque a mí me parece que en selección Inglaterra, pese al buen momento que tuvo en la temporada con Michael Carrick en el Manchester United, Kobe Maino no es garantía de que te pueda controlar un partido. Le sumas que en medio campo está acompañado por un veterano, buen veterano, pero cumple nada más desde mi punto de vista Jordan Henderson. Ahí se vuelve complicado que cuando la selección de Croacia se enfrenta a Inglaterra en el AT&T Stadium, Kovacic, el caso de Luka Modric, no te puedan quitar la pelota, no te puedan meter contra tu portería y que termines sufriendo las situaciones de lo que ya decíamos, de que Stones tiene muy buen rato de no jugar como central, que no tienes un contención, un fierro natural como antes lo llegaba a tener la selección de Inglaterra. Yo sí creo que tengo mis ciertas dudas y comienzo a creer que México no es cierto.
0: Pues quién sabe, ¿eh? La verdad es que hay tantas cosas.
1: No, pero sí viene, a ver, está muy mermada Inglaterra.
0: Muy, muy mermada. Bueno, en eso de México hay mucha gente que coincide, que lo dicen, que ya incluso aparte del video, el otro día estaba viendo uno de una persona psíquica y que le estaba diciendo a alguien, pues no sé quién, la verdad, no me le puse tanta atención, y que le decía que México llegaba a semifinales. Le preguntó si pasaba de semifinales y le dijo que no. Pero mucha gente coincide, bueno, y dice el tema de semifinales, pero no avanza de ahí. Ah, bueno, sería de todas maneras un resultado histórico para México.
1: ¿Dónde lo firma?
0: No, claro. Balón afuera del área grande, por derecha, la pelota la tiene Inglaterra. El balón le va a quedar a Rogers. Y ahora tratando de buscar el balón otra vez Rogers para dejarlo en tres cuartos de terreno por el centro. Rashford para meter el servicio, va recortando. Sigue con el balón, viene con el centro. Amaga, línea final, viene el servicio, balón alto. El remate de cabeza a la cara. Llega Harry Kane de cabeza. Y Cotton la manda, tiro de esquina, punta de la derecha, 34 minutos. 0-0 Inglaterra y Nueva Zelanda.
1: Inglaterra carga muy bien el área, está con cuatro elementos, y lo que provoca evidentemente, además de que Jet Spencer opción para el apoyo de Marcus Rashford, es que se juegue mano a mano en el último tercio de la cancha. Rashford trata de aprovechar su velocidad, tira buen centro en el segundo palo donde cargaba bien el área Harry Kane, gana su mano a mano. El cabezazo le sale centralizado, Gabo, pero Inglaterra entiende que en el último tercio tiene que provocar el mano a mano.
0: Saludos para Torreón Méndice. Saludos, muchas gracias. Y bueno, abrazo, ahí estaremos. Muchas gracias. Está conectado, viene el centro, Rashford, viene el balón al área, rechazo defensivo. La pelota queda por el costado de la izquierda. La recupera el conjunto inglés, la pone para atrás. El balón en tres cuartos de terreno y sigue moviendo el equipo de la Rosa. Para el frente intentaba hacer taconcito el conjunto inglés, ahí prácticamente en tres cuartos de terreno. Rashford ya no pudo llegar el balón. Recupera Nueva Zelanda. Primer cuarto de terreno por el centro. Wood abre por derecha el balón para el medio campo. Y van cruzando prácticamente. Meten el servicio largo para Wood. Muy fácil para que lo tenga el arquero Jordan Pickford. 35 ya se fueron en la aplicación Euphoria by Travel. Y TUDN Radio para todos los Estados Unidos. Inglaterra 0, Nueva Zelanda 0.
1: Les recuerdo que te dejó.
0: Balón largo por derecha, vamos a ver. Viene el centro para atrás, quien le pega el balón, pasa, la tiene Nueva Zelanda en el área.
1: ¿Le gustó el estadio de Cuauhtémoc, señor Sal?
0: ¿Tengo que decir que sí o tengo que decir?
1: Pues ojalá que le guste España y Perú, porque los invitamos a que juegue el juego que se desarrollará en Puebla este lunes. La Roja en contra del cuadro Inca a partir de las 10 de la noche, este 9 centro y 7 pacífico, para que no se lo pierdan.
0: Mi palco no me gustó tanto, eso solo le digo.
1: Ni a mí.
0: En el palco en el que subimos, no, la verdad, qué cosa. Y luego nos lamentaron, señor Peña,
1: Estamos acostumbrados.
0: Ustedes ahí, órale, también. Dije, qué óvole. Pero bueno, no pasa nada. Balón para atrás. Pelota que tiene el arquero Crockham. Le pegado largo prácticamente a medio campo. Quien intenta bajarla. El balón para que lo tenga ya el conjunto inglés. Y adelante del medio campo, Henderson. De primera tocaba y hacía túnel. Parecía que le daban la falta. El árbitro dice que no. La pelota por el costado de la izquierda. Va a venir el centro. El balón para atrás la tiene Henderson. Otra vez para meter el balón para el frente. Intenta aguantarlo. La triangulación. Buscaban a Harry Kane. La pelota la saca Nueva Zelanda y la deja en el medio campo. Dice por acá, bueno, no dice, no tiene nombre, dice, pero ¿cómo ven que Inglaterra haga un gol primero? Me falta esa para una combinada. Bueno, tendría que hacerlo, ¿no?
1: Dentro de las rachas que tiene Inglaterra, de los últimos 10 juegos, en 9 se puso primero antes que el rival, a ver si ahí doy una luz de esperanza.
0: Sí, de acuerdo. René dice, este mundial está puesto para que los mexas pasen al quinto partido. El quinto partido es apenas octavos de final, ahora. Ya no es cuartos de final. Pelota por derecha, viene el centro, primer palo lo tiene el arquero en el fondo. Muy bien, Crockham para quedarse con el balón. Digo, de repente mucha gente, y lo he visto por ahí, incluso yo sí creo en el quinto partido, además, abusados, ya no es quinto partido. Es el sexto partido el que sigue buscando México, que es cuartos de final.
1: Ahora tiene que ser el sexto. Qué mala suerte la nuestra, que cuando viene la
0: Copa del Mundo.
1: Sí, o era el cuarto o era el sexto, pero nunca el quinto.
0: Exactamente. Balón en zona defensiva la tiene Nueva Zelanda. El arquero Crockham con el balón le pega con pierna derecha, la manda larga hasta el medio campo. Pues por lo menos así, poquito y sin llegar prácticamente largo de Pickford. Al 38, Nueva Zelanda está aguantando el 0 a Inglaterra.
1: También es un equipo muy complicado, Gabo. Ecuador apenas le ganó, si no estoy mal, 1-0. Colombia, que le hizo 4 a la selección mexicana. lo terminó ganando apenas 2-1 la selección neozelandesa. No es un rival fácil, digo, entiendo que México le pasó por encima en aquel repechaje del 2014, pero últimamente se ha vuelto un equipo complicado, y el plan que tiene Inglaterra además no lo facilita del todo el hecho de que... ¿Te dejo?
0: Va a venir el balón por la izquierda, línea final, venía el centro, rechazo defensivo por parte de Nueva Zelanda, ¿será? ¿De esquina o es el lateral? Todo el mundo, los de Nueva Zelanda dicen lateral. Vamos a ver qué marca el árbitro en el servicio que metía Spence.
1: El deseo de Thomas Tuchel es constantemente, Gabo, y permanentemente que un futbolista o dos estén a la espalda de los contenciones, ya sea Harry Kane, ya sea Morgan Rogers, o sea Marcus Rashford. Ahí esa interpretación del futbolista de lo que percibo, y después tratar de jugar a los costados y que estos futbolistas que ya le ganaron la espalda al contención pisen el área. Si pueden jugar entre líneas y encontrar a esos futbolistas detrás de los contenciones, evidentemente hacer daño por dentro. Trata de confundir a la selección neozelandesa, que por lo pronto ha estado bien parada, que cuando se lo tiene que jugar mano a mano lo juega, que cuando tiene que hacer una marca por zona la hace, y también el juego de Inglaterra no es el más fluido.
0: Correcto. Ahora sí será tiro de esquina, cobraron en el lateral y lo consiguió el conjunto inglés por el costado izquierdo. 39-0-0, el centro por parte del Barcelona, Rashford. Bueno, Barcelona hasta ahorita. En el centro, primer palo, el rechazo defensivo. Intenta ganar Inglaterra por el costado de la derecha en tres cuartos de terreno. Spence. El cambio de juego viene para la izquierda. Rashford con el balón, la controla. Rashford metía el tiro centro. El balón se va desviado del palo izquierdo del arquero Coco. Miren, nos escribieron por acá. Le cuento, a ver, está Pickford en el arco. Está Kwanzaa, está Stones, está Guy, está Spence, Henderson, Maino, también está Rogers, Watkins, Rashford y Kane. Y la pregunta es, señor Peña, si esta va a ser la Inglaterra, perdón, titular para el arranque del Mundial, ¿o ven algún cambio?
1: Saca por Rogers, yo creo que...
0: Sí, puede ser, ¿no?
1: Ese debe de ser. Uh-huh. El resto me hace mucho sentido. Lo de... Creo que también el que se le está jugando en el medio terreno con Elliot Anderson es Kobbie Maino.
0: El balón para que lo tenga Harry Kane dentro del área, se va dando la vuelta para pegarle con zurda. Al final se quedó afuera del área grande por el centro y no pudo ni pegarle y la perdió con Nueva Zelanda. Ya saca el balón desde el fondo, se animaron a tocar el balón, qué bravos, qué osados prácticamente. Terminan perdiendo, otra vez intenta Inglaterra, de atrás quien le pega, ven para el costado izquierdo, afuera del área grande. Rashford para pegarle, el balón termina siendo rebotado, otra vez a la tribuna, se fue el balón.
1: El momento de Rashford no es el mejor, pero es el que más intenta, creo yo, en el conjunto británico. Gabo, ya anteriormente había disparado por encima de la portería de Crocombe. Ha logrado encontrar tanto por carril exterior pegado a la línea como por dentro las opciones, tanto de tirar un servicio como buscar a portería. Se han abierto los espacios y el equipo también tiene la opción de jugar para él, abriéndole esos espacios. En esta ocasión a mí me parece que le falta tino, que le falta puntería al futbolista del Manchester United. Creo que era menos potencia, más colocación para poner en predicamentos a Crocombe. Y más allá del último disparo que tuvo Inglaterra fue el de Harry Kane.
0: Sí.
1: Con dirección a portería. Del resto, todos sí podemos hablar de cosas cercanas. El remate de cabeza de Harry Kane que se fue a tiro de esquina, que lo mandó Crocombe. Pero poco y nada del cuadro británico, que ha dominado con el 59% de posesión por el 41% de Nueva Zelanda.
0: Ahí está entonces la posesión, ya son 41.5%. LF nos manda saludos, gracias. También por acá, Julián Contreras dice que cómo no va a ganar Inglaterra el primer tiempo, pues no está ganándolo. ¿Qué hacemos? También Leónidas Álvarez, saludos. Dice cómo ni un gol le van a poder hacer a Nueva Zelanda, nos dice Axel, pero nos dice con una palabrota, así que no puedo.
1: ¿Uy, ingados?
0: Puedo decirlo, no, casi. Me dijo, ¿cómo? ¿A dónde me mandaron, se acuerdan?
1: Está grave.
0: Eso no lo puedo decir, entonces, pues bueno. Ahí está, entonces saludos para toda la gente que se conecta. 42 minutos, 0-0, partido amistoso entre el conjunto inglés, el equipo de Nueva Zelanda. Y hoy salió completamente en blanco, ya lo decía Diego, con algunos colorcitos ahí en negro en la parte de las axilas. Pero bueno, pues ahí está prácticamente el conjunto de Nueva Zelanda aguantándole el cero al equipo de Inglaterra. Va a ser saque lateral por la izquierda en primer cuarto de terreno.
1: ¿Le puedo hacer una pregunta?
0: Dígame.
1: ¿Qué opina del fantástico recibimiento que le hicieron a la selección de Corea del Sur en Guadalajara?
0: Oh, bueno, como si fueran quienes, ¿no? La verdad es que, bueno, a mí me parece exagerado. Pero bueno, cada quien. ¿A usted le gustó?
1: ¿Cómo recibimos a un maldito rival de grupo?
3: Neta.
0: Es tu rival y todo. A ver, tampoco tienes que ir a
3: Digo,
0: pedrear.
3: A Colombia yo no tengo bronca.
0: No, pero
3: por... hay que. No, tiene toda pero la bueno. razón. Que su cama esté bien tendida en el hotel y ya párele de contar. Que le den bien sus alimentos y
0: claro,
3: ya.
0: Claro, y que pasen y buenas tardes, buenas noches, con permiso y tan. Pero de verdad,
3: no. ¿Lo entendieron bien ellos que ni un saludo, ni un hola, ni nada?
0: Claro, completamente. Pues ellos sí entienden.
3: Ni un arigato.
0: Claro.
3: ¿Qué es ese en japonés?
0: No, bueno. Terrible, señor Andalón, qué cosa.
3: Lo eché a andar al señor Andalón, sí, ¿verdad? Con la pregunta.
0: Para decir sus tarugadas de diario, bueno. 43 minutos 0-0 el juego. El balón lo va sacando el conjunto inglés desde el fondo. Digo, la verdad es que recuerdo, Max, que nos toca el partido contra Corea en Nashville. Y pues tampoco, o sea, sí, Cotorea pasada, dio la tantán y todo, pero... No, amiguitos no éramos así como que tampoco, o sea, tampoco mal, pero tampoco así como lo recibieron ahora.
3: Casi les bailan K-pop allá afuera del hotel.
0: No, y antes no les preguntan, ¿no viene BTS? Pelota por la izquierda, lo tiene Inglaterra, viene el centro, balón al área. Muy bien el arquero Crawford.
3: No ha encontrado Inglaterra, salvo ese cabezazo de Harry Kane, otra opción como para poder horadar el arco de Crocombe, que tampoco ha sido figura. Sí ha tenido dos tapadas relativamente importantes, aquel impacto de Harry Kane y después el cabezazo del futbolista del Bayern Múnich.
0: Ya tiene Spence, vamos a ver, se va a meter al área por la izquierda, recortó Spence, pero se le olvidó la pelota, la sacan a Basalanda y va a ser lateral por el costado de la izquierda en el corredor del área, y rápido Harry Kane va y lo hace lateral. A mí lo que me gusta de Harry Kane es que otro futbolista delantero hubiera ido, agarra la pelota, hace como el tiempo, espera que llegue alguien más para hacerlo. Harry Kane, rápido, vámonos.
3: Tiene la humildad de un centro delantero que no es nadie. Y la verdad es que es una superestrella mundial. No sé si merezca como tal el Balón de Oro este año, pero se va a quedar muy cerca. Yo creo que tiene que estar en la terna.
0: Sí, sin duda.
3: Que dicho sea de paso,
0: ajá,
3: pues entrega en Londres para hacerle honor a Sir Stanley Matthews, que fue el primer ganador del Balón de Oro en el 70 aniversario del reconocimiento de France Football. 3 minutos añadieron.
0: 3 minutos más nos quedan en este partido de preparación rumbo al Mundial 2026 entre las selecciones de Inglaterra y Nueva Zelanda. Para pegarle con pierna derecha al arquero a Crockham. La manda larga hasta 3/4 de terreno. La quería bajar Wood. La consiguió bajar. Dejó por la izquierda. Ahora vendía el centro. Wood otra vez se colocó para pegarle. Pero la pelota le quedó muy, muy larga. ¿Consigue tiro de esquina o no? No.
3: No.
0: Ah, no sé. Ya lo veo muy animado yéndose a la esquina.
3: No,
0: nadie le toca a nadie. Ya se fue 1 minuto. Nos quedan 2.
3: Partido. A ver, a ritmo semilento con las ocasiones de Inglaterra, Gabo, nada espectacular del cuadro británico.
0: No, de acuerdo.
3: Pero bueno, entendiendo que a media semana volverá a tener otro partido de preparación justo el día 10 en contra de Costa Rica, y creo que tiene que demostrar todo su poder. Ahí imagino que Bukayo Saka estará en el terreno de juego, que creo que sí puede ser un futbolista diferencial de lo mejor, creo que tiene con relación momento, calidad y trayectoria el cuadro británico. Y el otro que creo que puede estar en la alineación, Gabo, es justo ahora que la tiene Kwanzaa, es Reece James, que hoy está en el banquillo.
0: Sí, señor. Digo, a ver, muy pocos ya se juegan el quedarse en la selección, ya prácticamente todos dieron su lista, desde el 1 de junio era la última opción. Entonces, pues, yo creo que se están guardando completamente. Digo, los últimos amistosos de casi todo el mundo no han sido espectaculares, ¿eh? Es una realidad.
3: No, entendiendo que hay algunos futbolistas que pues, les entra el miedo, que ven salir a otros elementos ya lesionados, claro, o en los entrenamientos, etcétera, etcétera, y dicen, no, déjame aguardo. Y sobre todo porque son selecciones que están disputando, o que disputarán el torneo. A ver, yo quiero ver cómo entra Costa Rica, que no está en la Copa del Mundo, en ese partido en contra de Inglaterra.
0: Centro de Spence, el remate de Harry Kane, ¡gol!

0: por parte de Spence desde el costado izquierdo. Antes de entrar al corredor, recortó con la pierna derecha, metió el servicio con la misma derecha. El balón arriba y Harry Kane la peina con la cabeza, con la frente, para ponerla lejos, en alcanzable para el arquero Crocon. Y el juego se pone. Harry Kane e Inglaterra están ganándole 1-0 a Nueva Zelanda, Diego.
1: Se combinó el momento, se dieron las situaciones para que Spence tirara el servicio al área. En el instante en el que Harry Kane venía entrando, que no estaba siendo marcado por nadie, que Finn Surman había quedado jugado porque trata de fildear el balón y ganar la posición y no puede. Y Kane con un remate poco ortodoxo, peinando la pelota porque no le da con la frente de lleno a la esférica, la pone lejos de la cabaña de el cancerbero Crocombe para poner el 1-0. Se nos ha terminado el primer tiempo con ventaja justa para la selección de Inglaterra, que fue la que lo vino a buscar.
0: Pausa y venimos con más a través de la aplicación Euphoria by Travel y TUDN Radio. Inglaterra 1, Harry Kane al 45 más 2, Nueva Zelanda 0.
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3: Es uno de los mejores del mundo, proveniente de Brasil. Ronaldinho ganó la Copa Libertadores en 2013 con Atlético Mineiro, coronando una carrera legendaria. Fue campeón del mundo con la Canariña, Balón de Oro y ganador de la UEFA Champions League. Su estilo alegre, mágico y risueño cautivó al mundo.

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4: Tiger Woods cambió el golf con una mezcla brutal de talento, concentración y magnetismo. Cuando apareció, el deporte dejó de sentirse exclusivo y se volvió masivo. Su potencia, precisión y mental...
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4: Simone Biles llevó la gimnasia a una frontera que parecía imposible. Su potencia, control corporal y creatividad la colocaron en una categoría única. Tiene movimientos con su nombre porque hizo cosas que nadie más podía hacer. Pero su grandeza también está en hablar de salud mental, presión y humanidad. Biles recordó que incluso los más fuertes también sienten, y que cuidarse también es valentía.
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11: Willie Mays fue béisbol en estado puro. Poder, velocidad, defensa, carisma e instinto. Podía cambiar un juego con el bate, con las piernas o con una atrapada imposible en el jardín central. The Catch no fue solo una jugada, fue una fotografía eterna del deporte estadounidense. Mays jugaba con alegría, pero también con una superioridad natural que lo convirtió en leyenda.
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1: Todo listo en el Raymond James Stadium en Tampa, Florida. Par de modificaciones que realizó el cuadro de Inglaterra, ya más adelante las anunciaremos. 1-0 antes del medio tiempo lo logró el cuadro británico. Yo los dejo en la voz, la emoción, el relato de mi compañero y amigo Gabriel Sáenz. Gabo, que sea más entretenido, por favor, que el primer tiempo.
2: Bueno, que Dios lo oiga. Ya está prácticamente aquí para pitar Natalie Simón. Pita y dice que se mueva la pelota. ¡La pasión ya está en la cancha! El balón rueda en el terreno de juego. Inglaterra y Nueva Zelanda juegan un amistoso rumbo a la Copa del Mundo. Lo está ganando a la selección de Inglaterra 1-0 con el gol de Harry Kane al 45+2. Prácticamente para cerrar el primer tiempo. Se fue Pickford y entró Trafford.
1: Sí, señor, la primera de cuatro modificaciones. Dan Bourne también vino al terreno de juego. Salió John Stones, Jude Bellingham está en la cancha. Se fue Jordan Henderson, Anthony Gordon a la cancha para la salida de Marcus Rashford. Y el autor del gol, Harry Kane, dejó también el terreno de juego para el ingreso del segundo mejor anotador de la Liga Árabe, solo por detrás del todopoderoso Julián Quiñones, Ivan Toney.
2: Ándale, todopoderoso, bueno.
1: ¿No? Treinta y tantos goles, 33 goles.
2: Pues sí, ¿cuántos lleva con selección? Ya le dije que guarde.
1: ¿A poco Hugo Sánchez entonces fue malo?
2: No, pero... ¿Ah? Pero la selección de Arabia no es buena. Digo, la Liga de Arabia, perdón, la selección. Bueno, tampoco la selección. Últimamente ya agarré con las dos. Dice Maichi Zaragoza, salud, mi Gabo, éxito como siempre ahora. Desde Yuma, Arizona, abrazo a toda la gente de Yuma. Muchas gracias, mi querido Mikey. Abrazo enorme. Hay falta por parte del conjunto de Nueva Zelanda, ya la mueve Inglaterra. Pues muchísimos cambios hizo el conjunto inglés.
1: También ingresó Elliot Anderson. Cambió el 11 este. Río Ngomoa vino a la cancha en lugar de Ollie Watkins. El que ingresó es Elliot Anderson sobre Morgan Rogers. Ya habíamos dicho lo de Tino Libramento en lugar de Jet Spence. Eric Consa en la cancha en lugar de Mark Guy. Y eran los que nos saltaban, si no estoy mal. Ah, Nico Reilly para la salida de Kubi Maino.
2: Bueno, pues ahí está.
1: ¿No le va a decir nada al señor Tuchel, como le dice al Vasco?
2: Sí, pues claro. No sirve para nada, o sea, hacer esto, imagínate. De por sí su equipo no se fue nada, o sea, no se vio nada bien en la primera parte. Y hace todo esto, no, pues menos. Oh, qué cosa. Además, ya me cansé de hacer tantos movimientos. Total, ahí voy a diciéndolos como estén.
1: Agarra una app, déjase la enseño.
2: Más fácil.
1: Creo que es más sencillo.
2: Más fácil, sí. Ahí la tengo ya abierto. Sí, va a ser mucho más fácil. Balón que va moviendo Inglaterra para el frente. Pelota por el costado en el corredor del área. ¿Quién va a meter el centro? Aguanta la pelota y la tiene ahora el balón Jude Bellingham. Abre por derecha. Y ahora para meter el servicio prefieren dejar la pelota por fuera. La tiene Anderson ahora por la izquierda en el corredor del área. Quien mete el centro, va intentando el cuadro de la Rosa venir el servicio. Ahora tiro de esquina, punta de la izquierda, así la marca Natalie Simón.
1: También se fue Jarrell Kwanza para el ingreso de Rich James, que yo creo que será titular en la Copa del Mundo. Vamos a esperar que es lo que se termina dando ahora.
2: Perfecto, pues ahí está. Que van a poner en el área y para intentar hacerle daño al conjunto de Nueva Zelanda va a venir con el centro el número 24, pero ahí terminan hablando con alguien de Nueva Zelanda en el área. Va a venir el centro al área con Jude Bellingham y también un futbolista de Nueva Zelanda. Viene el centro, balón al área, el cabezazo, la pelota queda ahí, O'Reilly le pegó, la pone alta, cabezazo apenas por un costado, se va desviado al palo y afuera, estuvo cerca Byrne.
1: Sí, llega apenas de media volea para pescar la pelota cuando ya había ganado en todo lo alto el futbolista británico Nico Reilly. Levantó y después el balón quedó servido para la cabeza de Dan Brown, que le dio dirección de poste. Por cierto, Gabo, pese a lo que puede generar una contratación, una desconcentración en la selección de cualquier entrenador. Inglaterra, entendiendo que los plazos son muy cortos por el tema del Mundial y que se prolonga más el Mundial que en anteriores ediciones, ha aceptado y ha autorizado que los futbolistas que están en la selección de Inglaterra, por lo pronto durante la Copa del Mundo, puedan ser transferidos a otros equipos, que incluso prestarían sus servicios médicos para realizar los exámenes pertinentes para que se lleven a cabo y ya nada más se firmen los contratos y se convierta en jugador de otra institución.
2: Me parece bien, digo, la verdad, que bueno, ¿no? Digo, a mí, de repente creo que el futbolista sí lo tiene como desconcentrado el saber su futuro, ¿no? Sobre todo si no sabes si vas a estar en un equipo o no.
1: Como lo de Rashford. No sé, y no imagino que le tuvieran que hacer exámenes médicos de nuevo.
2: Correcto.
1: Pero bueno, le daría certeza.
2: Sí, señor. 50 minutos ya rebasados a través de la aplicación Euphoria by Travel y TUDN Radio. Inglaterra tiene 1, Nueva Zelanda 0.
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2: Balón que mueve por la izquierda el conjunto de La Rosa, la tiene hacia el frente el equipo de Tuchel. Gordon tenía el balón, terminó perdiéndolo ahora en medio campo. ¿Quién lo recupera? Lo terminaba recuperando Riley. Ahora el lanzamiento para el frente. Vamos a ver por el costado de la izquierda en el pico del área. Servicio de Gordon. El balón para atrás. ¿Quién llega para rematar? Nadie. La saca Nueva Zelanda como puede y la manda para dejarla prácticamente en el primer cuarto de terreno por el costado de la derecha. Y consiguiendo bien el balón Garbett. Y la pelota sale, va a ser balón de manos al 51.
1: Acá por fin Inglaterra tiene un futbolista al que le puede tocar al espacio, que justamente lo que más le agrada a comparación de Marcus Rashford. El servicio no es bueno porque va con dirección al punto penal cuando Ivan Toney ya se había pasado, además de que en el interior del área no estaba mano a mano, le hacían el 2-1, pero también va a poder jugar Inglaterra con el marcador, por lo pronto malabarear esa situación y de alguna u otra manera llevar los tiempos del compromiso.
2: Sí, señor. Balón por el costado de la derecha en medio campo, moviendo el conjunto inglés. La pelota para que la lleve número 24, Rashie James. Ahora en zona de seguridad del conjunto de Inglaterra con Trafford. No avanza, no llega por lo menos a cruzar el medio terreno. Byrne. Dan dejando la pelota por la izquierda, cruzando el medio terreno, va intentando el conjunto inglés, libramento. Y ahora para atrás con Trafford, que está en el primer cuarto de terreno por el centro, abre por derecha. El balón lo lleva Inglaterra, cruzando el medio campo. La pelota para el frente, intentando tocar el balón el conjunto de Inglaterra, en medio terreno. La pelota por abajo, todavía dejándola. Ahora con Byrne en medio campo por el centro. Con pierna zurda abre para el costado izquierdo. Vamos a ver qué intenta el conjunto inglés. La lleva para el frente Gordon. Vamos a ver qué realiza. Le terminó pegando balón rebotado. ¿Quién la tiene? Inglaterra dentro del área. A ver quién le pega. Le viene haciendo la jugada. El remate para abajo con zurda. Le queda otra vez a Gordon. La deja para atrás. El bombazo que no llega. Y ahora con el libramento por la izquierda. A ver si mete un buen centro. Libramento. Mete el centro ya dentro del área. La pelota rechazada. Está encima Inglaterra, pero no cae el gol.
1: Sí, un segundo tiempo mucho más intenso, Gabo, apretando el conjunto británico y aprovechando la frescura de las piernas de varios futbolistas.
2: A ver quién le pega la pelota para libramento. Baja el arco la zurda, no, prefirió por la izquierda. Gordon a pegarle al arco. Sigue con el balón, el toque de pelota por abajo. Libramento dentro del área, línea final, va a meter el centro, segundo palo. ¿Quién llega? Al final termina quedando muy, muy larga la pelota. Y el balón para tratar de recuperarlo hacia el frente, línea final. A ver si viene el centro, intenta Río Wanga, la mete para el área, el balón termina quedando por fuera. Otra vez Gordon con el balón.

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1: Anthony Gordon por la derecha, Río Ngumoa, y adelante Ivan Toney. Es prácticamente el mismo 4-2-3-1, 4-4-1-1, como le quiera llamar. Pero ahora vamos a ver, va a ser muy interesante, Gabo, el que tengas a un enganche que siempre va de frente a portería, el caso de Jude Bellingham, a comparación de lo que hacía Harry Kane, que por lo regular siempre le daba la espalda al arco.
2: Correcto. Va a venir el centro, pelota al área. El balón rechazado por Nueva Zelanda, marcaron falta. Fue falta a favor del conjunto de Nueva Zelanda dentro de su área. 55 minutos, 1-0. Un empujón clarito, creo yo.
1: Sí, de acuerdo ahí el abrazo de Jude Bellingham. Y después Anthony Gordon, si no me falla la vista, se termina llevando el futbolista de Nueva Zelanda. Cuando se ve el barco de Puerto Vallarta, perdón.
2: No.
1: Acá en el
2: Raymond James Stadium. Bucaneros.
1: De lo muy atípico, ¿no? Que pueda haber en un estadio, un barco ahí enclavado.
2: Correcto.
1: No sé qué otra cosa en algún estadio de grandes ligas, de NFL, nos podemos encontrar.
2: Sí, hay demasiadas cosas, la verdad, son muy, muy raros ese tema.
1: Hay un cuerno en el estadio de Minnesota, ¿no?
2: Vikings. Correcto, es correcto.
1: En Minneapolis.
2: Sí. También el de las Chivas, pero eso ya fue copiado. ¿Y qué cosa? Balón por la izquierda la tiene O'Reilly, va intentando para meterse al corredor. En uno de los estadios, no sé en cuál, hay este como jacuzzis, el de béisbol,
1: que incluso... Bueno, también en el de las Águilas de Veracruz, de la Liga Mexicana del Pacífico, hay alberca.
2: No, bueno, sí. Pelota para atrás la tiene el conjunto inglés. Ah, bueno.
1: El Águila de Veracruz.
2: Del Águila de Veracruz, sí.
1: Mira, las Águilas solamente unas y ganadoras.
2: Ay, brincó el señor Andalón, que son sus Águilas también. Pelota por derecha la tiene Gonza. Balón hacia atrás, se abre Byrne para cruzar el medio terreno por el centro, con zurda la deja por abajo, pegado a la banda, la tiene Libramento, deja el balón por el centro, vamos a ver quién le pega, Gordon, se dio la vuelta, aguanta el balón, toca en corto, intentaba O'Reilly, falta, falta a favor de Inglaterra, fuera del área grande, bajaron a Ivan Toney.
1: Lo engancharon al futbolista del fútbol árabe, termina cayendo de frente a portería. Acá hay una situación, Gabo, que si cuestionábamos lo de John Stones jugando como central después de los últimos años, como lo ha hecho de lateral, pues Nico Reilly hace mucho tiempo que no juega de mediocampista. Toda la temporada pasada con Pep Guardiola jugó de lateral, y es algo llamativo porque vamos a ver cómo lo termina aprovechando en su defecto Thomas Tuchel. En teoría puede realizar alguna especie de enroque que pase por el carril interior Nico Reilly, pero por lo pronto muy fijo en su posición de contención.
2: Ahorita platicamos algunos marcadores que están dándose al momento y los que ya se dieron en estos amistosos. Le va a pegar con el número 24, Percy James, con pierna derecha. Hay 5 en la barrera por parte de Nueva Zelanda. 4 para el rebote por parte de Inglaterra. 58-1-0. Gana el cuadro de la Rosa. Pegarle James. A James para pegarle al arco. Le pone el balón prácticamente en el pecho a la barrera. Recupera todavía. Gordon abre por el costado de la derecha, a ver quién termina pegándole. Sigue Ngumoa, vamos a ver, línea final, no pudo meter el centro. El balón para atrás. Y más atrás en zona defensiva. Bueno, al momento Escocia le está ganando 4-0 al 57 a Bolivia. 0-0 Qatar y El Salvador al 56. Al 50 Cabo Verde le está ganando 2-0 a Bermuda. Hoy también juegan Jamaica contra Sudáfrica. Brasil contra Egipto, Venezuela contra Turquía, Argentina contra Honduras y Curazao contra Aruba. Esos son de los partidos que faltan. Por cierto, ya Alemania terminó ese partido, le ganó 2-1 a los Estados Unidos.
1: Que también hay que decirle, Alemania perdió un futbolista, su Gilberto Mora.
2: Sí, señor.
1: A Leonard Karl.
2: Sí, señor.
1: Que dijo que iba a jugar para el Real Madrid, que le hubiera gustado jugar para el Real Madrid.
2: Ah, bueno, yo dije que iba a jugar, bueno. Pelota por la izquierda, viene el centro, corredor del área, aquí la tiene Inglaterra. Un recorte, 2. No llegó el servicio. Marcaciones, fue buena por parte de Nueva Zelanda y hasta el momento nada más lleva 1 en contra el conjunto neozelandés, aguantando en casi 60 minutos. Balón para atrás, la pelota en 3 cuartos de terreno por izquierda dentro del área. ¡Penal!

0: No, fuera de lugar.
1: Para mí arranque fuera de lugar.
0: Sí, y creo que se había marcado el penal y después se da cuenta y dice no. Estaba en posición adelantada, es lo que dice Natalie Simón.
1: Que creo que cuenta con la ayuda de su asistente y lo ve de reojo perfecto. Para mí está al límite.
0: Muy poco quizá, Diego, pero me parece que sí está adelantado.
1: Sí, yo estoy de acuerdo contigo. A ver, el servicio para Iván Toni es muy bueno. Tiene un gran desmarque. Lo terminan bajando. Y apenas, creo, por el hombro está adelantado el ex delantero del Brentford.
0: Sí, señor. Me parece, digo, a ver, salvo lo que diga, me imagino que habrá VAR. Pero si no, pues bueno, pues así nos quedamos. Pero a mí me parece que está muy bien marcado el fuera de lugar. Sí le habían pegado, era para penal. Natalie Simón se da cuenta de que tenía que haber sido penal, pero antes estaba la posición adelantada. Y vendrán los cambios de Nueva Zelanda, por lo menos veo a tres de ahí.
1: Para está Jesse Randall, el camiseta número 21. Tyler Bindon es el otro. Y se había realizado uno al medio tiempo que no nos habían avisado. Uh-huh. Alex Ruffer vino al terreno de juego y se fue Joe Bell de la cancha.
0: Perfecto. Entonces se va del terreno de juego Bell.
1: Están revisando.
0: Están revisando la jugada.
1: Sí. A ver cuánto demoran.
0: Sí,
1: habrá que ver. Listo, se acabó la revisión.
0: No, es que estaba, a ver, no tan claro si estaba muy cerradita, pero sí parecía que estaba adelantado. Hugo Mart nos dice cómo van, Digabo. 1-0 ganando Inglaterra a la selección de Nueva Zelanda al 61. Vendrán los cambios.
1: Efectivamente, ahí Natalie Simón va a la imaginaria para ver quiénes se irán del terreno de juego. Uno de los que se va de la cancha es el número 13, Kakache, el lateral por el corredor de la izquierda. Viene el dorsal el número 21, Jesse Randall, que ya lo habíamos platicado. Van a ser cuatro modificaciones en total que ahorita se las iremos platicando una por una, pero adelantamos. Jesse Randall es uno de los que ingresa a la cancha. Tyler Bindon es otro de los que viene al terreno de juego.
0: Perfecto. 61.5. 1-0 gana la selección de Inglaterra con el gol de Harry Kane, su goleador, al 45+2 en la primera parte. Habían agregado 3 minutos y alcanzó a hacerlo antes de que terminara el primer tiempo. Balón para atrás en medio campo, lo tiene Nueva Zelanda. Por lo menos un ratito de toqueteo de pelota por parte de Nueva Zelanda, porque no había tenido el balón prácticamente, lo tenía solo Inglaterra. Cuidado que lo ganaban. Ahí van Toni, terminan dejando la pelota para atrás con el arquero. Y alcanza a salir Nueva Zelanda por los costados de la derecha. Balón que se escurre, pero terminan por estrellarlo en un futbolista de Inglaterra. Lateral, balón de manos para el equipo de Nueva Zelanda en primer cuarto de terreno por derecha. Balón en medio campo, otra vez lateral para Nueva Zelanda. Vi por ahí que también se fue Cacaz, ¿no?
1: Sí, efectivamente. El cambio lo registra con el ingreso de Benjamin Old. Este no puede ser Benjamin Button, es Benjamin Old.
0: No. ¿Con qué número?
1: 19.
0: Perfecto.
1: Recién ingresado.
0: Ahí está, entonces.
1: Y nos faltarían tres modificaciones más que ya nos...
0: Acá tengo una, opción. A ver. Jesse Randall con el 21 entró y salió Just.
1: Sí, Elijah Just. También vino Tyler Bindon al terreno de juego y se fue el famosísimo Tim Payne.
0: Perfecto. Entonces se fue Payne del terreno de juego. Número 2. Ahí está, es que ya hicieron 4 cambios, ¿no? En la selección de Nueva Zelanda.
1: Exacto, con el del medio tiempo, Alex Ruffer, Tyler Bindon, Benjamin Old y Jesse Randall son por lo pronto los que han llegado a la cancha. Se fueron Elijah Joss, Liberato Cacachese, Tim Payne y Joe Bell.
0: Ahí está entonces los 4 cambios. El terreno de juego, Old, Buffer, Ruffer, perdón, Randall y Bindon. Muy bien. No me gustan los partidos amistosos, no me gustan. O sea, me gustan los partidos amistosos,
1: pero...
0: pero tantos cambios no. Cambiaron 11 titular, como lo hizo Inglaterra ahora prácticamente todo el segundo tiempo, ya, digo, pierde seriedad. Toda seriedad.
1: Bueno, a ver, los entrenadores tratan, creo, Gabo, de malabarear entre mantener al futbolista en ritmo y de que no se lesione.
0: Yo también creo que
1: lo más complicado.
0: También creo que contento un poquito. Jugar minutitos, aunque a lo mejor en el Mundial ni los van a voltear a ver.
1: Sí.
0: Pelota por derecha, la tiene Inglaterra, el balón para el frente. Vamos a ver si pueden pegarle. Ya le quedó muy larga a Toni. Muy larga la pelota para Iván Toni. El balón lo tiene el arquero. Y si no, pregúntale a Luis García, en el 98 Manolo Lafuente ni lo volteé a ver y ni un solo minuto lo metió.
1: Y venía de ser el mejor jugador del 94,
0: también, sí. Metió dos goles, bueno. Así pasa. También Luis Hernández, bueno, fue titular y metió goles en el 98, 2002, pues fue a retirarse.
1: A Chicharo contra Italia, Javier Hernández lo mete de titular. Uh-huh. Y después pues lo cepilló y nada más suplente contra Francia, suplente contra Argentina. Creo que tuvo un par de minutos contra Uruguay.
0: Pues así es, le pasa mucho al delantero mexicano. No ha sido constante un delantero mexicano que haya durado por lo menos tres mundiales, dos mundiales, no me viene a la mente, ¿eh?
1: ¿Y siendo titular?
0: Siendo titular.
1: Digo, porque Jared estaba pintado para eso entre 2002 y 2006, pero se lesionó contra Irán en 2006.
0: Claro.
1: Después Omar Bravo, pues, solamente pudo disputar el de 2006.
0: Claro. Balón por la izquierda, el Guille Franco fue 2010, ¿no?
1: Sí.
0: ¿Qué cosa?
1: Nada más. 2014 Oribe, no le dio para 2018.
0: Correcto.
1: En 2018, bueno, ahí sí Javier.
0: Ahí fue Javier. ¿Sí, no?
1: Sí, junto con Carlos Vela.
0: Correcto. Y 2022.
1: Funes Mori, Henry.
0: Funes Mori, fue Henry, no el titular. Sí, Funes Mori, unos minutitos, según yo.
1: Henry fue titular en contra de Arabia Saudita. Fue contra Polonia
0: y
1: también.
0: ¿Y Henry
1: sí.
0: ya no está?
1: No.
0: Por Henry eso te digo, no mantienen un. ¿Más de dos mundiales? No, difícilmente. Balón para atrás.
1: Y Jiménez no creo que llegue el que viene.
0: Exacto. Bueno, y si te vas más para atrás, en el 90, pues no fuimos. En el 86 fue Hugo. En el 82 tampoco fuimos. No, qué cosa, bueno.
1: Un relajo.
0: Pero no. Lamentable. Balón por derecha en medio campo.
1: Porque pues portero sí ha habido uno constante.
0: No, y a ver, vámonos al tenso, claro, ese sí, ese ahí está, pero vámonos a los de que lo bueno que va a jugar Rangel, bendito sea Dios. Pero, a ver, yo le digo, por ejemplo, Harry Kane, ¿cuántos mundiales siendo titular de la selección de Inglaterra?
1: Este va a ser el tercero.
0: Imagínate, tercero.
1: Sí, claro.
0: Súper bien, es uno constante, acá no hay nada. No hay constancia.
1: Bueno, Brasil ya tiene rato también.
0: Tampoco
1: que no tiene delantero. Richarlison fue el pasado.
0: Pero sí lo tuvo, ahora, por ejemplo, con Ronaldo mucho tiempo.
1: Sí, 98.
0: 2002, 2006.
1: Sí, ya para 2010 no llegó porque llegó Luis Fabiano.
0: Exacto. Bueno, pues el balón lo tiene Inglaterra. Los pases que ha completado Inglaterra, Diego, 442.
1: Sí, bastantes, creo yo. Pero muchos pases laterales.
0: Ajá. Uh-huh. Por trascendentes.
1: Exacto, por esa situación de querer jugar entre líneas y de siempre tener a alguien a la espalda de las contenciones de Nueva Zelanda. Los duelos o la profundidad más importante que logra Inglaterra sobre las bandas, pero a final de cuentas no logra tener una doble profundidad. Si logra tener profundidad por los costados es gracias al mano a mano, no porque tenga superioridad en el costado o porque alguien apoye. Mira, aquí están de nuevo dos contra dos.
0: Sí, señor, libramiento para pegarle afuera del área grande por el centro, afuera para atrás, el bombazo que viene al arco, terminó pegando en un defensa. Piden ahí que la jugada pare. Bueno, a ver, ya árbitro del partido termina. Va a haber pausa, me parece.
1: Sí, momento de rehidratarse. Y nosotros les decimos que vamos a tener durante el día de mañana el Dinamarca en contra de Ucrania, 8 de la noche este, 7 centro y 5 pacífico. Y también el juego amistoso entre Croacia en contra de Eslovenia, 10 de la noche este, 9 centro y 7 pacífico, para que no se lo pierdan. El último mundial de Luquita Modric.
0: Hay dos resultados que le tengo que decir, Dos okay. resultados, para que esto está la gente conmocionada, quiere saber el resultado. Vanuatu 2, Fiji 1.
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2: Qatar y El Salvador, y 2-0 Cabo Verde a la selección de Bermuda. Esos son de los partidos amistosos, y habrá todavía mucho más. El 10 estaba viendo la selección de Portugal, 10 de junio, todavía juega partido contra Nigeria, si no estoy mal.
3: Porque, digo, cierto que el jueves se da la apertura del torneo, pero muchas selecciones ya tienen, o sea, por la cantidad de días que te tardas, Gabo, en jugar, porque creo que va a ser el mundial más espaciado entre un partido y otro, sí, para cada selección. Mismo caso de Inglaterra, que va a jugar el día 10 en contra de la selección de Costa Rica, que es un partido similar en condiciones a lo que va a ser su cierre de grupo en contra de Panamá en Nueva York.
2: Así es, pues bueno, por eso hay partidos ya prácticamente muy cerca del inicio de la Copa del Mundo, que por cierto, el partido que inaugura este torneo, pues bueno, es la selección de México contra Sudáfrica, y por la tarde noche Corea contra República Checa, ¿no?
3: Sí, en la ciudad de Guadalajara. El último partido de Copa del Mundo, si no estoy mal, que fue en Guadalajara, fue un Brasil contra, no, Alemania, que venía de ganarle a la selección de México en Monterrey. Uh-huh. Y no recuerdo el rival, pero ese, si no estoy mal,
2: ¿Guadalajara?
3: Sí, fue la semifinal.
2: No, Brasil tuvo que haber jugado contra Francia, porque si no, fue en el Jalisco,
3: ¿En el 86?
2: Sí, y según yo pierde la selección de Brasil con Francia, chéquelo.
3: A ver.
2: Porque Francia sí avanza. Pero según yo es un Brasil contra Francia. Incluso ahí falló Platini, falló
3: Sócrates. Sí, tienes toda la razón. ¿Sí? Platini en tiempo regular un penal y Platini, uh-huh, en tanda de penales.
2: Correcto. Balón en medio terreno por el centro. 72 minutos. Pelota por el costado de la derecha. La va moviendo el número 2 del conjunto de Inglaterra, Conza. La pone para atrás.
3: No, el... ese Francia que tú mencionas en contra de Brasil, Gabo, es en cuartos de final.
2: Ah, en cuartos todavía hubo otro más.
3: Sí, y Francia se queda en Guadalajara.
2: Ajá.
3: Y enfrenta a Alemania y lo pierde 2-0.
2: Ah, ok, perfecto, muy bien, ahí está. Entonces el último fue Alemania-Francia
3: el 25 de junio.
2: Ok.
3: De 1986, es decir,
2: en esos años se enfrentaron muchas veces. Recuerda que también en la Eurocopa se enfrentaron y Alemania le terminó ganando a Francia con el golpazo que le da. Ay, se me fue el nombre del arquero alemán.
3: ¿Pero ese no fue en Copa del Mundo, el de Schumacher a Pistón?
2: Fue en una Euro, o fue en el 82. Sí, sí. Fue en el 82, tienes toda la razón. Un golpazo que impresionante.
3: Quita media boca,
2: sí,
3: a Batistón.
2: Terrible, terrible. Balón que tiene Inglaterra en el medio campo. O sea, estamos hablando de qué fecha fue el último partido.
3: 25 de junio del 86, el último partido mundialista de Guadalajara. Es decir, pues van a ser casi 40 años.
2: El balón que viene para atrás, lo termina teniendo Inglaterra en el punto penal, a ver quién le pega el remate con sorda, balón rebotado y la saca Nueva Zelanda. Para que sea balón y Schumacher, ¿no?
3: Sí. Finn Schumacher quedó tendido en el campo, de esas veces que mete la pata y el balón lleva tanta potencia que al final de seguro le dio en la punta del pie y le dobló el tobillo, ¿no?
2: Sí, sí, sí.
3: La deja Tony, dispara Bellingham para abajo.
2: Uy, y estoy acordado, se le da a los alemanes, entonces a los arqueros alemanes dar golpazos. Pregúntale también a Higuaín. ¿Te acuerdas la final del mundial? ¡Pum! ¿Cómo salió?
3: Lo de Neuer,
2: sí. Neuer, sí, sí, sí. Y hay mucha gente dividida, ¿eh? Para mucha gente es penal, para mucha gente así tuvo que haber salido Manuel Neuer, está perfecto.
3: Ah, penal el que le habían dejado Higuaín, Toni Kroos, y que no lo aprovechó.
2: Ah, bueno, ese sí, sí, sí, sí, correcto.
3: Jugó de 10, pero para el otro lado, Kroos.
2: Completamente.
3: Yo no sé cómo Florentino lo fichó tanto. Bendito sea el señor que lo contrató. Exacto. El señor Pérez es un mago.
2: No, no, no, completamente.
3: Dios quiera que lo mantengan el día de mañana, Fernando Sainz. Si no, mi madridismo se viene abajo.
2: Porque si no, quién sabe qué pase, ¿eh? Ya llegó Riquelme y no es el del Boca. Pelota por derecha en tres cuartos de terreno. Va moviendo Inglaterra. A ver quién le pega. Le quedó el balón a O'Reilly. Prefiere por el costado izquierdo. En el pico del área. Intenta Inglaterra. La saca Nueva Zelanda. 75 minutos. 1-0 sigue ganando el conjunto de la Rosa. El balón de Bindon. La recupera otra vez el conjunto de los Tres Leones con Bellingham. O'Reilly. El balón para atrás. La mueve Libramento. Moviendo por el costado de la derecha. Conza. El balón para que lo mueva Gumboa. Y ahora en el medio terreno otra vez el número 8, Anderson. La tiene Inglaterra, pelota fuera del área grande, el balón se va. ¿Preocupa a Diego Peña que termine quedando solamente por un gol ganándole a Nueva Zelanda? Digo, quedan todavía 15 minutos por delante, pero muy poquito de Inglaterra.
3: No, yo creo que va a tener ciertos ajustes, Inglaterra va a acelerar en el Mundial. A ver, para mí de los que veo al 100%... jugando este partido, creo que Harry Kane es uno, lo de Jude Bellingham es otro, Mark Guy creo que dio un buen partido, buenos 45 minutos. Faltará ver a Bukayo Saka, que se integra a la convocatoria después de haber perdido la final de la Champions League, que creo que será importante. Creo que va a tener algunos cambios. Estoy contigo, no es favorita como en otras ocasiones, ni siquiera candidata la pondría yo, pero va a hacer ruido en el torneo, ¿no? Y quizá las circunstancias se le puedan alinear. Pero yo creo que sí tiene muchas cosas que mejorar cuando se van a venir dos modificaciones en el cuadro neozelandés. Van a venir al terreno de juego el camiseta número 17, Costa Barbarous, es uno, y enseguida le digo el otro.
2: Perfecto, ahí está entonces los cambios. Vendrá el servicio desde el costado de la derecha a pegarle el conjunto inglés. 5 en el área para el remate. Entra el centro, el remate de cabeza, el rechazo defensivo se va. La pelota al tiro, esquina. Ahora punta de la izquierda.
3: Una muy buena cortina le hicieron Jude Bellingham y también Henry Conza Danburn, que hizo una U del punto penal, recorrió el primer palo, se levantó totalmente solo, le quedaba muy alejado la portería y terminó rematando.
2: La cobran en corto, el balón para el corredor. El grupo de la selección de Inglaterra es Inglaterra, Croacia, Ghana y Panamá. De pechito, ¿no? Para ser por lo menos...
3: No le haga burla al Vasco.
2: No, no más digo. Pero tampoco no, para ser primero o segundo, sin problema. A lo mejor Croacia le puede meter complicaciones, como bien decías, pero pues no tendría que tener problemas.
3: Sí, afortunadamente para ellos se ven en el primer partido. El grupo de la selección de Nueva Zelanda que va a realizar ya las modificaciones van a debutar en contra de Irán, cerrarán en contra de la selección de Bélgica, cuando el primero que se va de la cancha es Just, el dorsal número 11, para la llegada al terreno del juego del dorsal número 3, Francis de Rice. También se va Chris Wood, el delantero del Nottingham Forest, que ni la tocó ni la olió en este complemento. Y Costa Barbarouses a la cancha.
2: Perfecto. Bien lo decía Diego, bueno, el grupo, que es el G de Nueva Zelanda, es Bélgica, Egipto, Irán y Nueva Zelanda. Pues gracias por venir, Nueva Zelanda, porque la neta, no.
3: ¿Usted cree?
2: Ni como tercero se va a meter.
3: Yo creo que como segundo no la tiene.
2: No, no, para mí Bélgica y Egipto son, bueno, Bélgica lo veo primero, Egipto creo que puede ser segunda, y la selección de Irán va a andar ahí peleando segundo o tercero. No, Nueva Zelanda no traen con queso, mi Diego, nada. Pero... O sea, no cruzan ni siquiera medio campo, hasta cuando Inglaterra le da flojera cruzarlo y que le da la pelota, ni siquiera así lo hace.
3: Bueno, pero hay que recordar que Egipto no le fue bien en la Copa Africana de Naciones pasada. No,
2: bueno, sí, de acuerdo.
3: Y que además, pues el mejor jugador africano de la historia, decía el señor Iker González, el lamentable brazos de mono de acción. anda capa caída, ¿no? Yo creo que ha sido la peor temporada en los últimos 7-8 años de Salah.
2: Va a venir el centro a pegarle Debris al balón, el número 3. La pone la pelota al área, el rechazo defensivo. Hacer tiro de esquina. Tiro de esquina, pelota para Nueva Zelanda por el costado de la derecha. ¿Usted qué dice, señor Andalón? En el grupo de Nueva Zelanda, ¿cómo lo ve? ¿Qué dijo? O sea, es que habla para él. O si no, si me dicen el Tallback, le entiendo.
3: Nueva Zelanda va a terminar último, dice.
2: Último, sí, claro, es lo mismo que pienso yo. Sí, claro, va a ser último. No trae nada. Y el otro día que vimos a Australia medio quiere competir, tampoco trae nada, no trae nada. Va a venir el balón en tiro de esquina por el costado de la derecha, centro de Debris. Con pierna zurda el balón muy cerrado, que marcaron falta. Falta sobre el arquero, ¿no?
3: Sí, sobre Tom Heaton.
2: Venga.
3: Yo creo que vamos a terminar así, Gabo. Decías que alguien había apostado a que anotaba el primero. Inglaterra lo logró, ojalá que no haya metido el over.
2: Exacto.
3: Un equipo británico que ya ni siquiera acelera, que sobrelleva el compromiso. Va a ser muy interesante cómo conforma la alineación Thomas Tuchel, porque para mí Tino Livramento no es menos que Jed Spence. Lo de Elliot Anderson se ha convertido en una revolución total, pero tengo mis dudas cuando va a fallar.
2: No.
3: Siempre pasa lo mismo, no habla bien
2: de alguien y la termina.
3: Pero necesita bailando. Futbolistas de experiencia, y ahí en la misma posición está Jordan Henderson.
2: Sí, señor. Digo, Spence, lo único que lo pudiera salvar en la primera parte, mete el servicio para el gol.
3: Sí, de acuerdo.
2: Dice Luis por acá, necesito un gol más de Inglaterra para mi parlay. Pues sí. Aguanta, porque quién sabe. No creo que caiga.
3: Si puede cambiarle, cámbiele.
2: No, ya no hay manera, ya se quedó su parlay. Sergio, Bélgica y Egipto pintan para pasar, pero también está Irán. Solo ocupo un gol más, dice Julián Sánchez. No, bueno, pues a ver si cae. ¿Creen que caiga un gol más? ¿Y de quién será? Nos dice Edu Ruelas. No, pues qué les digo. Un gol de Nueva Zelanda, ¿crees que salga? No, carnal, sniper, no. No llegan ni con nada, no hay manera.
3: En partidos anteriores, Ucrania, a Ecuador, también a Colombia, al propio Noruega les terminó marcando.
2: Sí, sí, sí. Balón que tiene el conjunto de Inglaterra por la izquierda, va metiéndose para el centro. Vamos a ver quién le pega. Gordon, después el balón para el costado de la derecha, la tiene Gumboa. A ver si mete el remate, no le pegó, la manda por abajo. Buena jugada, la triangulación, y por lo menos el balón para la izquierda. Pasaba la pelota, liberamente está dentro del área, también la terminan perdiendo. Después para pegarle al arco, el balón viene con derecha por parte de Anthony Gordon, se fue muy desviado.
3: Bellingham ha intentado, ha dejado de jugar entre líneas la selección de Inglaterra, porque ya no hay un futbolista que trate de ganarle las espaldas a los contenciones, Gabo. Y ha buscado, con su capacidad que tiene para filtrar balones, el futbolista del Real Madrid, hacer algo diferente. No lo ha encontrado, tampoco ha podido ganar los manos a manos de Anthony Gordon y Ryan Gumboa. Por eso, desafortunadamente, Inglaterra ya ni siquiera disparos al arco ha tenido, cuando se van a producir otras modificaciones en el conjunto neozelandés. Uno de ellos es Callum Elliot.
2: Perfecto, pues ahí están los cambios ya. 82 minutos. Pues vendrá a la cancha otro cambio.
3: También Alex Poulsen, el portero.
2: Sí, señor, lo van a poner con el número 12, ¿no?
3: Sí, señor.
2: Perfecto. A la portería del conjunto de Nueva Zelanda, dice Edu Ruelas, ¿cómo te va a hacer partido de Nueva Zelanda, que viene a recibir 4 de Haití? Bueno.
3: Sí, pero le hizo partido a Colombia, le hizo partido a Ecuador, a Polonia.
2: Sergio dice, guarden esto, Japón próximo rival de México en 16avos. Ah, bueno. Está ganando la selección de Inglaterra apenas 1-0 la selección de Nueva Zelanda al 83. A través de la aplicación Euphoria by Trevel y TUDN Radio. Balón que queda en medio campo por derecha, moviendo hacia el frente el número 14, Ruffer. Bajan para atrás, otra vez en zona defensiva con Bindon. Y en medio terreno por el centro, 83 y medio. La pelota para la izquierda, el lanzamiento para ver si puede Nueva Zelanda. Posición adelantada. Cuando entraban al área por el costado de la izquierda, el balón muy largo para el número 21, Randall. Estaba la pelota al arquero.
3: Y se van a venir las modificaciones, Gabo. El primero en venir al terreno de juego es Nandon Pienaar. También va acompañar Callum Elliot, y el primero que desfila fuera de la cancha es el dorsal número 10, Singh. Se va el arquero Max Brocombe para la llegada de Alex Poulsen al terreno de juego. También viene a la cancha Callum McAwatt, y se va de la cancha Finn Surman, el de Portland Timbers. Son los que se retiran del terreno de juego. Otro que ingresa a la cancha es Lachlan Bayless. en las últimas modificaciones del conjunto neozelandés. La salida de Boxall, el otro central que milita en la Major League Soccer, el futbolista del Minnesota United.
2: Perfecto, pues ahí están los cambios. El balón que mueve en zona defensiva el conjunto inglés con el arquero Trafford. Saliendo desde el fondo, por acá nos manda mensaje Hassan Belam, dice: los periodistas mexicanos que apoyan a Portugal, si el recuerdo que tengo de ellos es un 7-0 de Chile. ¿Están en el Mundial? No, ¿verdad? Saludos.
3: ¿Ah, es andino?
2: Sí, pues claro. ¿Qué cosa?
3: Que se acuerde de lo que pasó entre 98 y 2010 con su selección en el Mundial. Ah, no.
2: Balón pues no. Que tiene Inglaterra. O sea, quiso venir a tirar carrilla.
3: Minavia no pudo jugar un Mundial, pobre.
2: No, qué cosa. Balones que tiene Inglaterra, muy poquito de la selección de la Rosa, James para dejarlo para atrás, 85 minutos. 1-0 lo gana el conjunto inglés. El balón para Byrne. Por el centro, triangulando en primer cuarto de terreno, la pelota para la izquierda, libramiento de primera, el balón al medio campo. Hay falta, bajan a un jugador del conjunto inglés antes de cruzar el medio campo por el centro.
3: Se invirtieron algunos roles en el medio terreno, Gabo, de la selección de Inglaterra. El que pasó a ser un media punta porque tiene buena llegada a portería es O'Reilly, el futbolista del Manchester City. Para que venga Jude Bellingham a organizar al conjunto británico junto con Elliot Anderson. Pero aún así Inglaterra muy carente de creatividad, francamente. Creo que le va a faltar...
2: Completamente.
3: Sí siento que le va a faltar o Cole Palmer... O el propio Phil Foden, porque te dejo.
2: Palo largo por la izquierda, la tiene Gordon. Vamos a ver, le va a pegar Gordon. Le pegó al arquero. Se la queda en el fondo a Paulsen. Primero en dos tiempos. Primero le quitó la fuerza y después de un bote en el pasto se queda con ella.
3: Siento que le va a faltar un futbolista veloz entre líneas. Que tenga la capacidad de jugar en espacios muy cortos. A mi parecer, el que mejor lo hace, pero lo hace sobre la banda es Ryan Gumoa. De toda la convocatoria, o en su defecto Jude Bellingham, pero teniendo un centro de gravedad pues mucho más complicado. Y ya veremos, le quedará el partido en contra de Costa Rica el próximo día miércoles a las 2 de la tarde, para después enfrentar el debut en contra de la selección de Croacia en el AT&T Stadium, que por cierto, qué burda manera de tapar los patrocinadores en los estadios, ¿eh?
2: Sí, no, ha sido terrible.
3: Le pusieron ahí unas lonas espantosas tanto en los vitrales como en la capota, madre del señor.
2: No. Terrible, terrible, la verdad. O sea, a mí, yo sigo sin entender eso. ¿Qué les quita? Está bien, entiendo que quieren pastel, pero también repartan algunas rebanadas. más o menos así, señor. No, terrible. Pelota por derecha, la tiene Gumoa. Vamos a ver, avanza para cruzar tres cuartos de terreno. Gumoa se quitó dos, sigue Gumoa, pisa la pelota, le acometen falta. Apenas adelante el medio campo por el centro al 88. 1-0 gana Inglaterra, Nueva Zelanda.
3: El más desequilibrante, el futbolista que puede generar algo a velocidad, Gabo, pero también siempre que Ngomoa trata de hacer una jugada individual, va contra dos o contra tres en su defecto, como en esta ocasión. Es muy difícil que el futbolista de Liverpool pueda progresar de esta manera. Lo tienen que dejar mano a mano y para eso Rich James tiene que hacerle un relevo, cosa que no ha sucedido porque casi no se ha proyectado hacia adelante el elemento del Chelsea.
2: Así es. Lo dice por acá Carlita, dice Gabo, ¿a qué hora juega Brasil? A ver, ahorita le checamos el horario.
3: La Celesao.
2: A las 6, hora del este, ¿será? ¿Estoy bien o no? Balón que viene al área, el rechazo defensivo.
3: 4 del centro de México.
2: Sí, ¿verdad? 4 del centro de México, 6 del este, 5 del centro de los Estados Unidos, 4 de México y a las 3 del Pacífico.
3: La toda poderosa Egipto de Gabriel Sainz.
2: Ya fueron demasiados horarios para mí también, pero sí es cierto. 4 del centro de México y 6 del este. Balones por el costado de la izquierda. Ah, no, te están pasando la repe del gol, ¿no? Sí, ahora sí.
3: El remate de Kane.
2: De la remate del gol de Kane otra vez. Qué bueno que me di cuenta que era Spence. Dije, pues qué ole.
3: Sí pasó en algunos partidos que narraron.
2: En algunos, en varios.
3: Estamos pensando en el mismo, ¿verdad?
2: Sí, correcto. Bueno.
3: Ay.
2: Saludos para el buen Pito. Ya lo quemaste. Pues sí, ya. Balón por la izquierda en tres cuartos de terreno. Saque lateral para
3: todos nos ha pasado.
2: Claro.
3: Mi mamá no me lo va a querer.
2: Exactamente. 89 minutos, viene el centro del área. Intenta Nueva Zelanda, se queda con la pelota dentro del área, pero por el costado de la derecha. A ver qué consigue el conjunto neozelandés. La tiene hacia el frente Elliot. Buscaba por fuera, a ver quién le pega. Le pegan con zurda, balón rebotado, otra vez en el rebote. ¿Qué intenta Nueva Zelanda? Pero no tiene nada, no tiene fútbol, no tiene calidad. La verdad es un equipo muy limitado el conjunto neozelandés. A ellos póngale un balón de rugby y tantán.
3: Y ahí sí, agárrense.
2: Ahí sí, ahí sí. Pelota por la izquierda, pegado a la banda, la tiene Gordon. Va intentando Anthony. ¿Cómo podrías interpretar la cara de Tuchel, mi querido Diego?
3: Conociéndolo, yo no lo noto preocupado ni molesto. Normalmente cuando sí le preocupa algo, está parado en su área técnica. No sé si entienda que es un juego amistoso y que él sabe lo que le va a dar de potencial su equipo al momento de enfrentar a Croacia. Por cierto, se sumaron 4 minutos, pero lo veo por lo pronto tranquilo a Tuchel, ¿tú?
2: Sí, tranquilo, me parece que no se ve complicado todavía.
3: Habrá que esperar a ese debut, que también, a ver, Croacia no es lo que... Para mí, Croacia, claro, llegó a las semifinales del Mundial anterior con la colita de todo lo que traía en 2018. Josko Guardiola ha bajado mucho su rendimiento. Luka Modric debió de haber sido quizá el MVP de la Serie A, de no ser porque el Inter fue el campeón, pero para mí, el mejor jugador de toda la Serie A fue Luka Modric. Se lo terminaron entregando a Federico Di Marco. Y al final, pues no le queda tan gran generación al cuadro croata como lo vimos en los últimos 8 años.
2: Sí, señor. Hay falta sobre el número 2 del conjunto de Inglaterra, Konsa. Le alcanzaron a pisar por ella. Se fue un poquito más de un minuto de los 4 que nos dio Natalie Simón. Quedará muy poco para este final de partido en el cual la selección de Inglaterra apenas justo le está ganando 1-0 a la selección de Nueva Zelanda. Repetimos el grupo que van a tener ambas selecciones. Nueva Zelanda está en el grupo G, Bélgica, Egipto, Irán, y en la misma Nueva Zelanda. Y en el centro de la área ya habían marcado posición.
3: Qué falla del Tony, ¿eh?
2: Sí, no, increíble, solo prácticamente, Diego.
3: El servicio que le ponen Gumó es buenísimo, lo deja totalmente solo en el segundo palo, le pega con el talón. Pero la calidad del balón que le habían puesto, y a ver, también como centro delantero, cuando los dos defensas centrales están en línea, no te puedes pasar de la línea.
2: Correcto. Y si estaba adelantado. Sí,
3: un cuerpo.
2: El grupo de Inglaterra, Inglaterra, Croacia, Ghana y Panamá. Así que bueno, pues ya prácticamente para iniciar la Copa del Mundo el jueves inicia.
3: ¿Cree que el show de drones lo tengamos a mediodía?
2: Ah, qué bonito se veía, ¿eh? Bonito.
3: No. Yo creo que va a venir a sustituir al trofeo inflable de Qatar.
2: Difícilmente, ¿eh? Difícilmente, creo que, a ver.
3: Pues ahí me lo encargo porque casi todos los partidos son de día.
2: Sí, y por ejemplo, bueno, a ver, el que es el inaugural es a las 3 del este, 2 del centro, 1 del centro de la Ciudad de México, 12 del Pacífico. Yo no veo que haya manera de que eso se vea en el día.
3: No. O si acaso por ahí de las 6 de la tarde en algunos lugares.
2: En algunos, sí, claro. Pelota larga por el costado de la derecha, la tiene James. Va abriendo el balón para el costado. Gumó, vamos a ver si mete en centro. 3 minutos, ya se fueron bien el servicio por el costado de la derecha. James con la pelota muy mal servida. Eso también ha sido, o sea, malos pases y malos servicios. Quedan en este momento 40 segundos para que se acabe el partido. Lo está ganando Inglaterra muy justo, 1-0.
3: Que volvería a ganar, Gabo, entendiendo que en la fecha FIFA de marzo no ganó ninguno de los dos compromisos que tuvo. Ni en contra de Japón, ni en contra de Uruguay.
2: Ahí está la selección de Inglaterra, que hoy sí me parece que no está para nada como favorita. Gumó por derecha, seguido 3. Iba a meter el centro, le marcaron antes de que metiera el servicio en línea final. 10 segundos es lo que separa para que se acabe este partido. Viene el centro, balón al área, rechazo defensivo. Otra vez intenta Gumoa con el balón por derecha. Vamos a ver si va a línea final. Intentaba Termina cometiendo falta y se va a acabar el juego. En este momento, Natalie Simón dice que termina el partido a través de la aplicación Prueba Entrevel y TUDN Radio. Gracias, Diego.
3: A ti, Gabo.
2: Nos vamos. Ganó Inglaterra 1-0. ¡Vivan al máximo!
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Hola, ¿qué tal? Feliz domingo para todas las personas que nos están escuchando a través de KWKW 1330 La Primera, en este programa Puro Galaxy, en donde hablamos lo bueno, lo malo y lo feo de este equipo, que bueno, pues está teniendo no de sus mejores temporadas, pero la temporada anterior ha sido la peor, y esta pues está de regular a mala la temporada, pero bueno, es lo que es, hay lo que hay. Y de todas formas debemos de seguir apoyando al equipo del Galaxy Los Ángeles. Ya vendrán tiempos mejores. Y le estábamos hablando con José Samuel Hernández, que también está con nosotros el día de hoy. Y bueno, estábamos hablando, pues yo creo de que también Hugo Lima había mencionado de que ya es tiempo de que le dieran las gracias al señor Greg Vanney, pero lamentablemente tiene contrato hasta el 2028. 2 años más a renovación de contrato. Hay una cara nueva que el día de ayer, como diría mi abuelita, pues se le ve el espolón al gallo, y el día de ayer se le vio el espolón al japonés recién desempacadito, Akiyo. Y bueno, pues ya lo vimos, todavía está un poco acelerado, todavía no entra en el esquema que el señor, entre comillas, el señor Greg Vanney le quiere poner a este equipo. Estaremos hablando del partido del día de ayer, estaremos platicando un poquito más de esta nueva contratación. Creo que el señor Greg Vanney el día de ayer nuevamente vuelve a las andadas, timorato el día de ayer, que no mandó no hizo los cambios cuando debería de hacerlos para reforzar la media cancha, pero entendemos, no, pues tampoco en la banca, digamos que el Galaxy es un, pues tiene un una gran cantidad de futbolistas que puedan marcar la diferencia y que puedan hacerlo un revulsivo, ¿no? Ha estado utilizando lo mejor que tiene, pero yo creo que con lo que tiene pues no le alcanza para ir a ninguna parte, simplemente tal vez para terminar de una forma digna lo que es el torneo, eso sí pudiera ser, pero el Galaxy de Los Ángeles pues hoy por hoy no es ni la sombra de lo que fue años anteriores, ha tenido grandes jugadores. Y bueno, pues estaremos hablando un poquito más al respecto, como le mencioné, de la jornada del día de ayer, cómo le fue a Robert Lewandowski, que ya se estrenó con su equipo del Chicago Fire, cómo le fue a Antoine Griezmann, que también ya se estrenó con el equipo de Orlando City, ¿a quién más? Pues bueno, pues son de los jugadores, Casimiro también, que ya está con el equipo de Inter Miami, ya está Lionel Messi, que se había hablado, ¿no?, que se quería quedar una semanita más, que andaba buscando una opción, que ya no quería regresar a la MLS, pero no es lo mismo, la verdad, digan lo que digan, yo sé que Argentina podrá ser un país bonito, no lo conozco, simplemente por lo que he visto a través de los videos, y me imagino que ha de ser un país bonito, pero que es un país también que tiene, al igual que Estados Unidos, no tiene problemas de violencia, tiene problemas de, en algunas partes, de inseguridad, pero bueno, pues Argentina no canta mal las rancheras y sabemos que es un país bastante inseguro, como lo son la mayoría de los países de Latinoamérica, que también son bastante inseguros, ¿no? A pesar de que Brasil tiene uno de los mejores ejércitos del mundo, pero de nada les sirve, porque si están encuartelados, de nada les sirve, y los maleantes, los mafiosos, los rateros, los ladrones, los narcotraficantes, pues de todos modos hacen lo que quieren en las favelas, que pues ahí sí, la verdad es que son tremendas batallas campales las que se dan cuando la policía decide ir a las favelas y querer pues arrestar a un individuo, y que los reciben a puro balazo, ¿no? La verdad es que es increíble, ¿no?, que Brasil, siendo un país en Latinoamérica con uno de los mejores ejércitos, tenga tantos problemas de inseguridad. No se diga Colombia, ¿no? A pesar de que Colombia pues está, pues supuestamente firmaron los acuerdos de paz, todavía quedan algunos disidentes de la guerrilla y también de otras organizaciones también terroristas, y el narcotráfico pues no se acabó con la muerte de Pablo Escobar, no, eso es mentira, eso mientras Estados Unidos siga consumiendo drogas o sigan manejando todo ese tipo de cosas, no se va a terminar el narcotráfico en Latinoamérica. Mentira, y si mientras Estados Unidos venda armas, pues también, ¿no?, en los países como México, que las armas pues son compradas por los narcotraficantes, pues sinceramente pues tampoco eso se va a acabar, pero sí están exigiendo de que el gobierno mexicano le ponga más acción a,
o le ponga más producto de gallina a la lucha contra el narcotráfico, pero pues ellos siguen vendiendo armas, que es la verdad que la venta de armas es un negocio mucho más productivo que la misma cocaína. Pero bueno, mis amigos, pues sí, simplemente un poquito, ¿no?, de lo que uno trae guardado en su ronco pecho, porque pues uno no es bodega, pero simplemente hay que decir las cosas tal cual y son. Y bueno, pues eso es lo que está pasando en el mundo. Y bueno, otras cositas que la verdad me llamó la atención, imagínense allá en los problemas de inmigración que tienen otros países, como fue el de España, que 41,000 inmigrantes ingresaron por la frontera por el lado de Marruecos. Y bueno, pues y eso es, ¿y por qué están tantos inmigrantes cruzando la frontera de otros países? Porque en sus países simplemente no hay garantías y simplemente no hay fuentes de trabajo. Creo que ya me están hablando acá, que me dicen de que de eso no se trata el programa. Pero sí, de la MLS, ¿no? De que también estaremos hablando de los jugadores nuevos que han llegado en la MLS, que sí, le siguen dando ese plus a esta liga. Le siguen dando, quiérase o no, le da una mayor trayectoria. Y bueno, en ese aspecto, la MLS pues le ha ganado, que yo creo que a la mayoría de las ligas de Latinoamérica, de Latinoamérica. Podrá ser mejor la liga de Argentina, podrá ser mejor la liga de Brasil, pero estas dos ligas que antes eran un semillero de buenos futbolistas, pues a hoy también ya dejaron de producir. Sí, ahorita hay una muy buena camada en Argentina de futbolistas que, por cierto, todavía no aceptan la derrota. Por ahí un individuo dice que ya tiene alrededor de 3,000 o 5,000, más bien 3 millones y 5 millones de firmas recaudadas para que le quiten la Copa del Mundo a España y que se le entreguen al verdadero, así dice en su video, para que le entreguen la Copa del Mundo al verdadero campeón, que es Argentina. Así, imagínese usted qué semejante tontería. ¿Basado en qué? Si la verdad pues no pudieron ganar en el terreno de juego. Un gol le bastó a España para coronarse campeón de Ferran Torres. Y no sé qué polémica trae ahí Ferran Torres también, que parece de que bueno, tiene otras preferencias. Eso no importa, pero de todos modos, pues lo traen ahí en boca de todos, Ferran Torres. Y bueno, que es el héroe, fue el héroe de España en la Copa del Mundo. Han existido y por el momento se están escuchando también cada tontería, cada teoría de la conspiración, de que la selección argentina fue amenazada, que el Chiqui Tapia habló con los jugadores, que Lionel Messi los arengó, vamos a jugar, vamos a dar todo lo que podamos, que dijeron los jugadores argentinos que ellos no iban a entregar el partido. Hay muchas teorías, pero bueno, pues ahí están. Son las cosas del fútbol que veníamos, veníamos ahí acumulando en esa información de El Tintero, que tampoco vamos a profundizar, y también lo que es esta mafufada, ¿no?, que se sacó Infantino, que pues ya con eso pues prácticamente el solito se estaba dando el golpe de estado con ese nuevo proyecto que traía, que le iba a dar 20 millones a cada federación para que pudiera desarrollar el fútbol con los chicos. Pero bueno, el único que dijo pues ahí vamos a analizarlo pues fue México, el área de la CONCACAF. Ya la UEFA le puso la bota en el pescuezo, ¿no?, a Infantino. También allá lo que es la CONCACAF menos México, faltaba la CONMEBOL, la Federación Asiática también dijo de que no estaba de acuerdo en el proyecto de Infantino porque carecía de bases y de fundamentos. Bueno, son cosas que se irán hablando también conforme vayan transcurriendo.

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1: Calor que la verdad, como que Diosito, como que medio se está pasando, ¿no? Con tanto calor, porque la verdad no esperábamos tanto. 106 estuvo la temperatura el día de ayer en el Valle de San Gabriel. 106. Y quiere así, quiere que a fuerza quiere que adelgacemos. Pero bueno, pues hoy también la historia será lo mismo, ¿no? Así que bueno, mis amigos, pues vamos a ir a una breve pausa. Cuando regresemos de la pausa, estaremos hablando un poquito acerca de lo que aconteció en el partido. Imagínense que aquí ya afuera de aquí de la estación, 83 grados de temperatura. Y esto que apenas son las 10 de la mañana. Híjole. Pues bueno, vamos a ir a la pausa, mis amigos. Regresamos. Este es su programa Puro Galaxy.

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0: Continuamos aquí en el programa de Puro Galaxy a través de KWKW 1330, la primera. Y bueno, pues estaba revisando por parte de Cal, ¿cómo se llama? La página se llama Cal Fire. Le estaba comentando pues en la pausa, ¿no?, a José Samuel que a pesar de la ola de calor que tenemos aquí en el sur de California, pues no ha habido tantos incendios. Hay uno en San Diego que se llama Grande Fire, que bueno, pues allá pues ha consumido 689 acres, 55% de contención en ese incendio. También está Man Fire, que es en Santa Clara. Esa es allá para el norte, 283 acres, 80% contenido. Y bueno, pues aquí cerca de aquí de nosotros, San Bernardino, el Green Fire San Bernardino, 55 acres, ya con el 73% de contención de los incendios. Pero no ha habido incendios como en otras ocasiones, que prácticamente sentíamos que estábamos en el infierno. Ahora sentimos que estamos en el infierno simplemente por la ola de calor, ¿no? Después de todo lo acontecido, hoy se espera una temperatura así fresquecita de 92 grados, 67 será la mínima en la noche para dormir con un ventilador pues allá, pero parece que ya van a ir descendiendo las temperaturas. Ya para el día lunes llegaremos a los 87 máxima, para el día martes 85, y bueno, pues ahí para el día miércoles también 85, y vuelve a subir para el día viernes 89 grados. Y ahí se mantendrá en los 80, ¿no? Hasta la próxima semana desciende la ola de calor. Qué bueno, ¿no? Porque bueno, esto de andarse bañando todos los días como que no va. Bueno, mis amigos, pues el partido, sí, en el partido del día de ayer, entonces, 18 llegadas tuvo el Galaxy, ¿eh? 18 llegadas, que jugó bastante bien a pesar de que el control de la pelota en la primera parte la mantuvo en su mayoría el FC Dallas. Ya en la segunda parte el Galaxy como que empezó a manejar un poquito mejor la situación, y bueno, pues al final de cuentas terminaron con un 50% de posesión de la pelota, pero en la primera parte 60 para el FC Dallas, 40 para el Galaxy de Los Ángeles. Y bueno, mayor volumen de llegadas tuvo el FC Dallas en la primera parte. Ya en la segunda el Galaxy pues empezó, ¿no?, a manejar un poquito mejor la pelota, ¿no? Pues porque ese cambio que hace, ¿no?, Greg Vanney, de estar alternando en su posición, porque bueno, sabemos que Joseph Pencil, antes de llegar al Galaxy, era un extremo, era un carrilero por derecha. Llega Gabriel Peck al Galaxy Los Ángeles, y él no conoce otra posición más que jugar como carrilero por derecha, no le quedó otra que mandar a Joseph Pencil a convertirse en carrilero por izquierda. Y bueno, pues lo hizo tanto que al final de cuentas pues ya creo que se acostumbró, ya automático, ¿no?, la memoria grabó la posición y ya juega de memoria, ¿no?, y juega ahí como carrilero por izquierda. Y bueno, pues no lo hizo ya después tan mal. Y bueno, y ahora que lo ponen por derecha, pues yo creo que ya nuevamente sería cuestión de costumbre, porque ya estaba más acostumbrado ya desde que llegó al Galaxy por izquierda. Y ahora esa alternancia que está teniendo con a Robert Taylor, que bueno, también él se arrancó por izquierda, luego se movía por derecha y así intercambiaban la posición con a Joseph Pencil. Y eso trae un poco medio destanteado a la defensiva, ¿no? Porque bueno, de primero marcas a un chamaco, a un Robert Taylor, que la verdad de que tenga tantas virtudes para ser caracolero, pues no las tiene, la verdad. Es un jugador, podríamos decir, del montoncito, un jugador común y corriente, un jugador normal, lo que es a Robert Taylor. No tiene grandes virtudes, que yo creo de que bueno, pues simplemente le echa ganitas, y eso es lo que le vale por el momento. Joseph Pencil es un poquito más aguerrido, con mayor velocidad, más caracolero, más encarador, y esa es la enorme diferencia, ¿no?, que hay entre un jugador y el otro. Y entonces pues los defensas, de primero uno ya estaba acostumbrado, en el caso de Jack Moore, que tiene velocidad, también ya estaba acostumbrado a marcar y no le daba respiro, ¿no?, a Joseph Pencil. Y bueno, pues el señor Greg Vanney, ahora sí le tengo que dar el crédito, viendo la situación, dice, ¿sabes qué? Cámbiate por el otro lado, por la izquierda, que pues el defensa que está ahí por ese lado es un poquito más lento. Y son eso de las cosas que tiene que ver, ¿no? El entrenador, precisamente, tiene que aprender a leer los partidos. Y bueno, pues lo manda por el otro lado y entonces empezó a hacer un poquito mejor las cosas Josep Pencil, porque la marcación no fue la misma. Le estaba mencionando entonces 18 llegadas a la portería por parte del Galaxy, 9 de peligro, y lamentablemente no pudieron meter ninguna, ¿no? O sea, hasta todavía está en esa situación de que no tienen tanta certeza a la hora de anotar los goles. Y bueno, y entendemos, ¿no? Porque no hay un delantero nato en el Galaxy desde que se lesionó, dejaron ir también a Mateus Nascimento, que era un delantero, pero son de esos delanteros que no te anotan goles, imagínese usted, porque anotaba goles de vez en cuando Mateus Nascimento, y anotaba un gol, lo celebraba como que se hubiera anotado el gol de la Copa del Mundo, como que si Ferran Torres había anotado el gol, lo celebraba de esa manera, porque los goles llegaban tan a cuentagotas que la verdad pues no le daba mucho para qué celebrar, ¿no? A Mateus Nascimento. Y bueno, el Galaxy se equivocó en traer a este muchacho, si era joven, pero la verdad se lo chamaquearon, ¿no? Porque le dijeron, no, es un gran delantero, imagínese usted. Pero yo creo que antes de contratar a un jugador, el Galaxy tiene que revisar los números. Los números no te mienten. Porque bueno, en el último equipo donde, bueno, creo que era el Cruzeiro, o en donde había estado este jugador, si ven que en 89 partidos solamente había anotado 9 goles, para un delantero las matemáticas no te da. Si hubiera sido un mediocampista ofensivo, tal vez, pero siendo un delantero que de eso viven, de anotar goles, y que los numeritos digan que tenía 89 partidos y solamente había anotado 9 goles, o 83 partidos, no me recuerdo, uno más, uno menos, las matemáticas ahí no mienten. ¿Cada cuánto tiempo te anotaba un gol este jugador? Cada 4 partidos, imagínese usted. Y eso no es lo que necesita el Galaxy. Creo que el Galaxy, no sé, el buscatalento, la persona que hace las contrataciones, el señor Will Kant, pues la verdad yo creo que no en balde lo corrieron de... Ya estuvo en los Yankees de Nueva York, ya estuvo en Los Ángeles FC, y ahora el equipo del Galaxy también, creo que estuvo, no me acuerdo en qué otro equipo estuvo, y bueno, pues lo contrata el equipo del Galaxy, pero pues es un personaje que tampoco te ha redituado en buenos dividendos, y bueno, pues lo contratan acá, pero no pasa nada con este señor. Ahora trae un delantero que también en 29 partidos o 28 partidos, ahorita vamos a hablar de él, pues solamente una anotación. Le digo, los números no cuadran en esto, pero bueno, ellos saben lo que hacen, ellos son los directivos, necesitan un buscatalento mejor, y bueno, pues y traer gente joven, pero que en realidad pueda entregarse, platicar con ellos, quieren estar en una institución como el Galaxy de Los Ángeles, van a tener proyección en su carrera, pero tienen que entregar más del 100% si quieren estar con esta institución. Y bueno, pues ahí está, 9 llegadas tuvo el equipo de el FC Dallas, tuvo 9 llegadas, 4 de ellas fueron de peligro, y pues Marcikowski, le digo que Marcikowski se andaba haciendo el harakiri ya en la recta final del partido, salió a cazar mariposas, y porque no había un delantero cerca de Peter Musa que quiso cabecear la pelota, ambos perdieron la visión de la pelota, se les escondió la pelota, no sabían en dónde estaba, hasta que al final de cuentas terminó despejando la defensa del Galaxy de Los Ángeles. 50% de la posesión de la pelota para ambos equipos, 14 faltas para el FC Dallas, que se llevó varias tarjetas, 2 tarjetas amarillas para el escuadra angelina, con el 11% de la posesión de la pelota. Así que bueno, pues vamos a ver qué es lo que ocurre en el próximo partido. Ahorita le vamos a hablar un poquito al respecto. 2 fuera de lugar para el equipo del FC Dallas. En corners, fíjense, empezó teniendo mayor cantidad de corners el equipo de Dallas y terminó en parejito, al igual que la posesión. 6 tiros de esquina, 9 salvadas para el portero de Dallas, 3 salvadas para Marcikowski el día de ayer en ese partido. la calificación. Marcinkowski, yo creo de que solo comete un error, pero que no le costó nada. Le damos un 9%. Harbour Miller, creo que esa posición nueva, que por primera vez lo vemos como lateral por derecha, no lo hizo mal, pero creo que no es su posición natural. Pero bueno, pues si quieres jugar, tienes que adaptarte. Tiene 19 años, tiene fuelle, tiene juventud, tiene, y lo vemos físicamente, lo vemos mejor, ¿eh? Parece de que le ha entrado duro al gimnasio. Y le damos un 9%. Glesnes también se llevó su tarjeta amarilla, le damos un 9%. Maya Yoshida jugó bastante bien con un 10%. John Nelson se lleva la tarjeta amarilla, hizo bien su trabajo, pero le damos un 9%. No terminó el partido Lucas Anabria, le damos un 9%. Justin Hack, yo creo que fue de lo mejorcito que vimos el día de ayer, le damos un 10%. Elias Winder hizo su trabajo, le damos un 9%. Robert Taylor quiso pero no pudo, le damos un 8%. A este jugador, Joseph Pencil, le damos un 9%. Y Marcus Roy también se lleva un 9%. En general, el equipo del Galaxy del 1 al 10, creo que tuvo un 9 de calificación en este empate 0-0 con el equipo de Dallas. Con esto, mis amigos, nos vamos a una breve pausa. 0-0 el marcador el día de ayer en el Dignity Health Sport Park entre Galaxy y el equipo de Dallas.
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0: Bueno, mis amigos, pues estamos llegando ya al segundo tiempo de este programa de pues a Puro Galaxy, que cada fin de semana, cada domingo, un día más temprano, otros días más tarde, pero bueno, pues aquí les traemos a ustedes la información de lo bueno y lo malo de este equipo de el Galaxy de Los Ángeles. Y bueno, pues el día de ayer, como diría mi abuelita, se le vio el espolón al gallo. Yo sinceramente tenía mis ciertas dudas, pero todavía pues no ha demostrado absolutamente nada. Apenas lo vimos unos cuantos minutitos a Kyogo Furuhashi, el japonés de 31 años de edad, que bueno, es la flamante contratación. Y es delantero, nacido en Ikoma, allá en Ikoma, Nara, Japón. Nacido el 20 de enero de 1995, 31 años, 5'7 de estatura. Y bueno, pues está utilizando el dorsal número 7 en el Galaxy de Los Ángeles. Le digo, el día de ayer pues lo vimos jugar sus primeros los pininos que dio como futbolista, lo hizo en Sakuragoka, fue en el equipo Sakuragoka, fue en el equipo que él inició su carrera como jovencito, luego al Pegas Ikoma, y luego pues del 2010 al 2012, 2 años con el Koku High School. En el Koku High School ahí empezó, de ahí fue drafteado para pues ya empezar su carrera a nivel pues a nivel profesional, ¿no? Luego estuvo en el, también estuvo en la universidad también, y bueno, pues ya después su carrera como ya profesional del 2017 al 2018 estuvo en el Yufu, 68 partidos, 17 goles. No está mal, no, pero no es lo que se espera de un delantero. Luego del 2018 al 21 estuvo en el Vasyl Kobe, que estuvo 95 partidos con este equipo y 42 goles, casi uno por o medio gol por partido, ¿no? Y bueno, pues también los numeritos no fueron tan malos. En el Celtic de Escocia del 2021 al 2025, creo que ha sido su mejor etapa, en 116 partidos anotó 63 goles. Luego en el 2025 lo mandan al Rennes, 6 partidos, 0 goles. Luego estuvo en el Birmingham City, 28 partidos, 1 gol. Y bueno, pues en estos últimos 2, en el Venice y en el Birmingham City, pues podríamos agregarle que en 34 partidos, 1 solo gol. Y ya con el Galaxy tuvo su primer partido disputado, si hasta el momento no ha anotado gol. Estuvo participando del 2019. Con la selección de Japón, que estuvo 23 partidos con 5 goles para este jugador, que hoy es la flamante contratación del equipo del Galaxy Los Ángeles. Pero como le digo, diría mi abuelita, de que desde que se le ve un poco el espolón a este gallo, ¿no? Así que Kyogo Furuhashi, pues que, bueno, pues le digo, tiene 31 años, un jovencito, pues tampoco no es, ¿no? Con la selección, pues la verdad no le fue tan bien. Hat-trick anotado, claro que hat-trick no ha anotado todavía ningún hat-trick. Y bueno, pues palmarés en los títulos que ha obtenido, pues la Copa del Emperador, que la ganó con el Vasyl Kobe en Japón, que ganó también la Supercopa de Japón, la Copa de la Liga de Escocia, también ganó el Scottish Premiership, la Copa de la Liga de Escocia nuevamente, nuevamente gana la Scottish Premier, la Copa de Escocia, Scottish Premier, la Copa de Escocia, la Copa de... No, y la verdad es que, bueno, palmarés, creo que tiene suficiente para presumir. Claro que le digo, no es un gran futbolista, no es un futbolista que destacara mucho en su selección, porque, bueno, pues hay mejores que él, ¿no? Así que, bueno, en el Celtic de Escocia creo que en donde mejor le ha ido a este jugador, que llegó el 21 de julio, precisamente no tiene mucho, que fue firmado por la MLS con un contrato de 5 años que le da el equipo del Galaxy de Los Ángeles, un contrato de 5 años para este jugador, o sea que va a terminar a los 35 años de edad, esa lo que va a durar. Bueno, pero bueno, vamos a ver si en realidad le alcanza, ¿no? Porque también hemos visto jugadores que los traen con contratos y luego terminan siendo cedidos o vendidos a otro equipo. Pero ojalá que ya cuando se recupere, imagínese usted, cuando se recuperen, ya tiene que ser para la próxima temporada, esta como sea, ya llegamos arribita de la mitad, ya falta cada vez menos, pero ya cuando regrese la próxima temporada, para de la próxima temporada, que ya esté recuperado al 100% Ricky Push, que Joao Klaus también ya esté recuperado, que este jugador Kyogo pues también ya esté recuperado por algo, por alguna razón, ha de ser medio codito, no me cuesta todavía memorizar su apellido, Furuhashi, Kyogo Furuhashi, así que voy a tener que soñar con él para poder recordarme su nombre, pero pues ahí está el caso de Kyogo Furuhashi, que le digo que es un jugador, podríamos decir que es un jugador regular del montoncito, pero que para la MLS no está mal. Así lo dejamos nada más. Que se puede convertir en pieza importante del Galaxy, pues sí. Puede ser, así como Joao Klaus, que había anotado 5 goles en 5 partidos, imagínese usted, y ya creíamos que con eso pues íbamos a tener una mejor temporada, pelear por el título, lamentablemente se termina reventando los ligamentos cruzados, y ahora pues cree que ya está a punto de regresar, según lo que me estaba informando José Samuel Hernández, ya para el mes de octubre, que ya la MLS pues estaría entrando en la recta final, pues ya estaría regresando, y ahora pues ya tendría competencia en la delantera, y ya Marcus Roy tendría que regresar a su posición natural, que es pues el media punta, o el hombre de conexión entre media cancha y los delanteros, y yo creo que ahí es donde mejor se desempeña, sin que lo sacrifiquen tanto a Marcus Roy, sin tener esa presión de ser el hombre importante, el hombre gol, con el equipo del Galaxy. Bueno, pues con esto nos vamos a otra breve pausa, mis amigos. Kyogo Furuhashi, anótelo, porque yo todavía no me lo puedo aprender y ya tiene desde el día 21 llegó y todavía no me aprendo el nombre de Kyogo Furuhashi. Pausa y regresamos.
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0: Bueno, pues regresamos en este programa Puro Galaxy. Estamos ya pues entrando en la recta final y no había visto las imágenes que a la pobre Katia Isel García le dieron un tremendo balonazo el día de ayer en la pura cara, en el partido de Querétaro contra el equipo de Tigres, pero se le vio la mala intención al jugador de darle su balonazo, la verdad, en la pura cara. Pero bueno, pues no se puede quejar, ¿no? Es árbitro y ahí tiene que aguantar vara. Y aguantó el balonazo y bueno, como los verdaderos profesionales. Otro jugador, mis amigos, que llega al Galaxy de Los Ángeles, pues déjeme decirle que este anuncio lo hicieron el 7 de mayo, el fichaje del centrocampista Troy Eggermans. Creo que así se debe de pronunciar, Troy Eggermans. Con un contrato con el primer equipo de la filial de el Next Pro Ventura Country FC hasta el final de la temporada, o sea que va a durar ya lo que reste de la temporada, y eso pues con una opción del club para la temporada 2027. Y fíjense nada más, lo metió en el partido anterior, lo metió un ratito el señor Greg Vanney y le anotó un gol, el gol que le dio el empate, que yo no sé por qué no lo metió más antes, Creo que el señor Greg Vanney el día de en ocasiones peca de muy inocente, por no decir otra cosa, porque la verdad el día de ayer y lo mencionaba Hugo Lima y tiene razón. ¿Cómo es posible de que un técnico que se había ido al frente y que estaba atacando mejor que metiera dos jugadores cuando hacían falta menos de dos minutos? Al minuto 90 dieron cuatro minutos de compensación y al minuto 92 y fracción hace dos cambios el señor Greg Vanney, como que ya como para qué. Pero la verdad, bueno, le digo, es un técnico que en lo personal, a pesar de que haya ganado el título con el Galaxy en el 2024, es un técnico que en lo personal no me agrada. Se me hace un técnico muy parco, muy frío, que sí da indicaciones, pero no se para en cuclillas o sentado en la hielera, no se para, y yo creo que los jugadores ni siquiera lo escuchan porque tiene una vocecita así, medio débil, y no creo que los jugadores en el terreno de juego no se escuchan si te hablan más que todo de esa manera, los gritos que pega, pues los pega como con la garganta cerrada. Así que Eggermans había sido convocado previamente por el Galaxy con cuatro acuerdos a corto plazo procedentes de este equipo del Ventura FC y debutó en la MLS con 90 minutos en el empate de 1-1 con el equipo del Galaxy y el equipo de Vancouver el 2 de mayo. El centrocampista también formó parte de la plantilla de los partidos contra el Deportivo Toluca, el Columbus Crew y el Real Salt Lake en el mes de abril. El joven de 21 años de edad ha disputado 7 partidos, todos como titular, con el Ventura Country FC durante la campaña 2026, sumando 2 goles y 1 asistencia. Más recientemente marcó en el partido del Ventura contra el Austin FC 2 el 18 de abril. Eggermans firmó con un contrato profesional con el Ventura Country FC en febrero del 2026 tras una carrera universitaria de 4 años en el American University de Washington DC. Troy ha sido un jugador constante, un gran compañero de equipo desde que llegó al club. Ha aprovechado al máximo cada oportunidad que se le ha dado, dijo el director general de el Galaxy, el señor Will Counts. Que bueno, este señor Will Counts pues por el momento no sirve para nada, pero pues ha impresionado a nuestro equipo con su dedicación, inteligencia y versatilidad en los entrenamientos con el primer equipo. Creemos que Troy se ha ganado esta oportunidad y esperamos su continuo crecimiento con el Galaxy o con la Galaxia, fue lo que dijo. El producto del club de fútbol Pateadores, sede en el condado de Orange, Eggermans llegó a convertirse en uno de los jugadores más destacados en la historia del fútbol masculino de el American University, con 15 goles, 14 asistencias en 55 partidos, como titular, 4,805 minutos jugados. Recibió el premio al jugador ofensivo del año de la Patriot League en el 2024 y fue nombrado centrocampista del año en el 2025. Sus 14 asistencias en su carrera lo sitúan en el puesto número 11 de todos los tiempos de esta universidad. Capitán del equipo que en dos ocasiones también ha tenido la oportunidad de ganar galardones, ¿no? Su carrera universitaria ha tenido con una temporada en el 2025, pues ha sido sobresaliente, ¿no? Así que el Galaxy fichó al centrocampista Troy Elgermans, procedente del Ventura County FC de la MLS Next Pro, hasta el final de esta temporada, según lo que se habla. Tiene pues 6'3 de estatura, que no es malo, es alto, es espigado, tiene cuerpo, 175 libras de peso y nacido el 17 de mayo del 2024 con 21 años en el lugar de nacimiento, que es Redland, California. Yo creo que este jugador, si le siguen dando la oportunidad, pues va a hacer grandes cosas. Le digo, tiene corpulencia, tiene cuerpo, tiene habilidad, ya anotó un gol. Ya le anotó el gol al equipo de San José y con eso el Galaxy terminó empatado 1-1. Así que bueno, pues hay que darle más oportunidad, pero yo creo que Greg Vanney se equivocó en no meterlo antes de como al minuto 60, 65, 70 si quieres, lo hubiera metido para que tú, bueno, pues a ver ya con más tiempo, a ver si tenía una oportunidad de anotar un gol y hubieran hecho pues ahí muy buena pareja, ¿no? En la media cancha. Conjunto con Marcus Roy, Elgermans y también pues a Joseph Pencil y Harbour Miller, y bueno, pues con el nuevo jugador Kyoyo Furuhashi, ahora sí, Kyoyo Furuhashi, y bueno, pues no se pudo, pero un empate no fue malo. En tu casa sí es malo, pero un empate con sabor a victoria, porque de lo que ha presentado el Galaxy anteriormente, pues este empate sabe muy pero muy bien. Y bueno, pues lo bueno también que Marcinkowski vuelve a dejar la portería en cero y este sería su segundo encuentro vistiendo la playera del Galaxy en esta temporada que no le anotan gol. Vamos a ir a otra breve pausa, mis amigos, ya regresamos con el cierre de este programa.
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0: Bueno, pues los resultados allá en la recta final, nuevamente pues a extenderle los buenos días. Vamos a tener partidos de la Liga MX el día de hoy. Ahorita si quieres me dices quiénes, qué partidos vamos a tener el día de hoy de la Liga MX, para que usted que está trabajando y que lamentablemente no los va a poder ver. Vamos a tener, bueno, hoy juega el América a las 4 de la tarde, juega el Toluca a las 6 de la tarde. Hoy son, pues son los únicos dos partidos que hay, para hoy. Ah, bueno, pues hoy lo vamos a tener, así que americanistas, si usted no puede, porque tiene que llevar a la familia al parque, tiene que llevarlos pues ahí o de compras, o tiene que hacer sus respectivas tareas del fin de semana, como barrer, trapear y lavar y planchar, como nosotros, bueno, pues entonces baje la aplicación de KWKW1330, ahí búsquelo en el, pues en su, en la tienda, ¿no?, 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Y bueno, pues ahí, porque bueno, ya sabemos que las radios convencionales pues ya les cuesta, bueno, que ahora pues son digitales. A lo mejor, bueno, ahora sí se van a escuchar mejor, pero si no, pues baje la aplicación y escuche el partido de hoy a las 4 de la tarde, el América enfrentándose a Santos. Voy a ver si mi Mauricio Cuevas juega el día de hoy del equipo de Santos, y Toluca contra el Necaxa, que se ha caído el equipo del Necaxa, se está cayendo a pedazos. Así que hoy lo vamos a tener aquí por KWKW 1330. Pero bueno, regresando a la actividad de la jornada, así rapidito porque ya se nos está terminando el tiempo. Como le estaba mencionando al principio del programa, el equipo de Vancouver terminó empatando 1-1 en, pues, contra Los Ángeles FC en su casa. Así que 1-1, no pudo el equipo de Los Ángeles FC de visita ganar este partido y colocarse en el primer lugar. Yo le estaba diciendo, pues, sigue en el primer lugar, le digo al Aguayo nada más, pues, de mal hora. Le digo, pues, sigue Vancouver en el primer lugar. No, estamos empatados en el primer lugar, ¿no? Diferencia de goles, le guste o no, el equipo de Vancouver está en el primer lugar y el segundo es Los Ángeles FC. Le guste o no, es así la regla. Así que bueno, pues para que no me ande a mí con babosada. Bueno, y el equipo del DC United, jugó Nathan Ordaz, y jugó, pues, que fue la herencia de el salvadoreño, el día del salvadoreño precisamente, no sé si en todo Estados Unidos, pero allá en Washington lo celebraron. Ah, los Dodgers van a celebrar entonces el día de, bueno, pero de todos modos, al día del salvadoreño, de la herencia salvadoreña, se celebró el día de ayer allá en Washington, en este partido donde Nathan Ordaz estuvo al pie del cañón firmando autógrafos y tomándose fotos. Tuvo algunos minutitos, no jugó todo el partido, pero tuvo algunos minutos. 2-2 el marcador. Todavía no ha anotado Nathan Ordaz con el DC United. Filadelfia 3-2 le ganó al equipo de Atlanta de el Tata Martino. El Tata Martino, que bueno, pues el Tata Martino ya se parece más a Marcelo Bielsa que otra cosa, porque no gana nada. Y así sí ganó un campeonato con el Atlanta United, pero hoy perdió 3-2. Montreal y Revolution en Nueva Inglaterra, pues empataron estos dos equipos 2-2 el marcador. Red Bull de Nueva York con Todd y Antoine Griezmann le gana al equipo de Orlando City 3-2. Miami, que andaba, ya le andaba, está con Lionel Messi en la banca, No sé si jugó Casemiro desde un comienzo, déjeme ver, porque pues no vi el partido, ¿no? Jugó Rodrigo De Paul y jugó los 90 minutos, sí. Ah, jugó Casemiro. Se llevó su tarjeta amarilla y jugó los 90 minutos, pero no sabemos si ingresó Lionel Messi, precisamente, si estuvo en el terreno de juego. Y bueno, pues jugó 38 minutos el futbolista, pues ahí poco a poco, ¿no? Que se hablaba, ya ve que los esos, ya no les voy a creer lo que la gente dice, porque la verdad lo hacen quedar mal a uno. Y habían dicho que Lionel Messi, que andaba buscando una oportunidad, que ya no iba a regresar al equipo de Inter Miami, pero ahí está. Ahí está, tiene un contrato y tiene que cumplirlo, porque si no, lo pudieran demandar. Así que, bueno, también uno que se va con la finta. 2-2 el marcador. 1-1 el Minnesota con el equipo de San Diego. San Luis 1-1 con Real Salt Lake. El equipo de Chicago 2-1 le gana a Charlotte. Vuelve a perder el equipo de Kansas City, ahora 2-0. Colorado 1-0 le gana al Austin FC. Cincinnati 4-2 le gana a San José. Vuelve a perder San José, ya no siente lo duro, sino que lo tupido. Se le cayó el equipo al señor Bruce Arena, y el Galaxy 0-0. Y Portland Timber con Seattle, vuelve a perder Seattle, vuelve a perder. Y bueno, el próximo partido de el Galaxy de Los Ángeles va a ser el próximo sábado, cuando el equipo a las 5:30 de la tarde esté visitando el equipo del Dynamo Houston, y Los Ángeles FC estará recibiendo pues al San Diego FC. San Diego FC son los partidos de aquí del sur de California. Así rápidamente, porque creo que ahora sí ya se me acabó el 20. Vancouver primer lugar, LAFC con 2 en el segundo lugar, tercero para San José, cuarto para el Dynamo de Houston, quinto para el Real Salt Lake, sexto para el equipo de Dallas, San Luis en el séptimo, el octavo es Portland Timber y el noveno es el Seattle Sounder. Y el Galaxy, apá, pues ya del noveno lugar me lo han bajado hasta el lugar número 12 con 22 puntitos, y Colorado pues le quitó el puesto número 11, que bueno, pues terminó ahí ganando. Así que bueno, pues tiene que ganar el próximo partido sí o sí el equipo del Galaxy para llegar a 25 unidades y meterse por la pelea, por lo menos en el play-in. Nos vamos, en nombre de José Samuel Hernández y tu servidor Mario Amaya, les dice hasta la próxima. Los esperamos el próximo sábado aquí a través de KWKW 1330 La Primera.
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0: ¿Qué tal, amigos? ¿Cómo están? Bienvenidos. Esto es Leyendas del Balón. Yo soy Octavio Rivero y vamos a platicar acerca de uno de los mundiales. Uno de los más recientes, un mundial que nos dejó muchísimas cosas. El mundial del no era penal, el mundial del 7-1, el mundial de las redes sociales. Vamos a hablar de Brasil 2014, pero antes vamos a saludar a la mesa. Conmigo está mi querido Antonio Camacho. Toñito, ¿cómo estás? Bienvenido a Leyendas del Balón. ¿Cómo te va?
1: ¿Qué pasa, Octavio? Qué gusto saludarte ya en la recta final de este gran camino en Leyendas del Balón con todas las copas del mundo. Brasil 2014 que nos dejó a una España eliminada, que nos dejó también grandes canciones previo a la Copa del Mundo y también a una primera selección europea ganando en Sudamérica, ¿no?
0: La primera ocasión que una selección europea, cierto, que gana en Sudamérica, bueno, en América en general, ¿no? El caso de la selección de Alemania. Y también está por primera vez en Leyendas del Balón, Oliver Figueroa. ¿Cómo estás, Oliver? ¿Qué recuerdos te trae este mundial de Brasil 2014?
2: ¿Cómo estás, Octavio, Toño? Bueno, un mundial, quizá el último de mayor colorido, ¿no? Por lo que significó en su momento, no solo por dónde se realizó, sino también pues la parte de los colores como tal, de la gente, de las transmisiones mismas, ¿no? En mi caso, recuerdo en la escuela, por supuesto, que me tocó. Por ahí tenía yo un celular que tenía una antena y entonces se convertía en televisión y podía ver los partidos. Me acuerdo del México contra Camerún, el primero, lloviendo, era en la mañana acá en México. Y recuerdo perfectamente verlo en clase con mi celular. Pues recuerdos de un mundial fantástico.
0: Sí, la verdad, un mundial increíble. 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Y dejen los comentarios porque aquí cualquiera de los tres les va a poder contestar sus comentarios que nos dejen en los videos. Así que vamos a comenzar ya de una vez. Y Toño, cuéntame, ¿cómo es que llega este mundial a Brasil? ¿Cómo fue el proceso de selección de la sede de este? Bueno, porque como todo, siempre hay una gran historia detrás de esto.
1: Bueno, es que recordemos que en su momento la FIFA aplicaba la famosa rotación de continentes, ¿no? En la situación de Asia, 2002, 2006 Europa, 2010 Sudáfrica, y entonces en teoría le tocaba al continente americano, en específico a Sudamérica, ¿no? Colombia levantó la mano, se bajó, normalmente siempre hace eso Colombia, y en 2007 Brasil se quedó como candidato único, parecía un sueño, pero pues sí logró recibir la copa, en donde pues bueno, el camino no fue una fiesta, ¿no? Estuvo bastante complicado por el tema social, el tema de también de la crisis económica que se da, pero pues bueno, al menos regresaba a la Copa del Mundo a las tierras amazónicas.
0: Oliver, ¿y qué pasaba en Brasil en esos momentos? ¿Qué era lo que la realidad del pueblo brasileño en ese 2013, del periodo en que les dan la sede, 2007 al 2014? ¿Qué pasaba en Brasil?
2: Lo que muchas veces pasa fuera de los países que organizan como tal, pues no es lo que realmente sucede, ¿no? O lo que se cuenta hacia los demás países es una cosa, pero como tal la gente de Brasil estaba totalmente desesperada y además no tenía relación lo que se esperaba o lo que habían propuesto para el mundial con la situación actual. ¿Por qué? Porque hubo gastos multimillonarios en cuestión de la infraestructura para los nuevos estadios, pero como tal, en tema de hospitales, en tema de escuelas, la pobreza que sigue habiendo en Brasil, muchas zonas donde como tal mucha gente sufría y no estaba bien atendida, pues eso era el reclamo más grande que tenía la gente, ¿no? Recordar en ese 2014, la presidenta de Brasil, Dilma Rousseff, pues era justamente quien estaba al mando del país, asume el cargo en 2011, y después del mundial, prácticamente por ahí de octubre, es cuando ella sale ya de dirigir al país como tal. Y recordar que 2 años después del mundial vienen los Juegos Olímpicos, ¿no? Y lejos de ayudar al país, pues lo terminó, no sé si llevando a las ruinas como tal, sonará extremo, pero sí dejándolo en una situación bastante comprometida.
0: Históricamente eso ha sido una mala combinación. A México también le pasó en 1968, pues Juegos Olímpicos, 1970 vino la Copa del Mundo y después vino la década perdida, la década de los 70 que propició la gran debacle económica de México de finales de los 70 y prácticamente todos los 80, y eso todavía le sumábamos con el tema del terremoto. Pero en ese 2014, Oliver, Pues había una tensión brutal en el ambiente, pero el mundo ya vivía en las redes sociales, ya vivíamos aparte, ¿qué sonaba? ¿Qué pasaba en internet desde ese momento, Oliver?
2: Recordarán, no sé si recuerden, empezamos ya con los retos, ¿no? De internet, de por acá le decimos ya el tren del eso,
1: del meme, ¿no? Yo le digo el tren del meme.
2: Exacto.
1: Para que no suene feo.
2: Y la gente se empezaba a subir en todo eso, ¿no? Teníamos el Ice Bucket Challenge, que fue de, pues, de estas corrientes, donde pues varios subían sus videos animándose, pues, como tal, a un baldazo de agua fría. Teníamos los Juegos del Hambre en cines, teníamos Frozen también, o sea, varias películas que terminaron siendo importantes en esta industria, y como tal, a partir de ese año fue ya un mundial donde no solo se veía por televisión, sino de a poco empezaban también las aplicaciones de las televisoras, ¿no? El tema de las transmisiones un poco más fáciles o accesibles en el tema de los celulares.
0: Si yo recuerdo, por ejemplo, antes del 2014, que debe de haber sido para el 2012, que es cuando comienza ya el boom de Netflix, cuando comienzan, que era hasta ese momento lo que uno hacía para ver una película era ir al videoclub y lo rentabas la película y le tenías que reentregar al otro día, y si no, las multas eran altísimas. Uh-huh. Y ahora ya era simplemente quiero ver esta película y la podías ver primero en tu computadora y ya después hicieron la modificación para que la pudieras ver en tu televisión, pero sí es cierto, ya las televisoras ya podían transmitir incluso en el teléfono, ¿no? O sea, hablabas hace rato de que tenías un teléfono con antenita donde podías ver la Copa del Mundo.
2: Eso estaba fantástico, tenía un botón en medio justamente de la televisión, era la tele abierta, 2-3 canales, pero con buena señal que tuvieras, donde la antenita no estuviera en un lugar tan cerrado, y veías el mundial, así de mágico fue.
1: Porque todavía ese mundial era de tele abierta, ¿se acuerdan?
2: Sí.
0: Sí, o sea, casi todos los partidos. Ya empecé, creo que desde el 2002 comenzaron con eso de las transmisiones por televisión privada. Uh-huh. Yo me acuerdo que el mundial del 2002 lo transmitió otra cadena, bueno, lo vamos a decir, DirecTV, pero en México, y ya a partir de ese momento ya no eran tan...

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2: Sí, la verdad es que lo que hizo James Rodríguez en ese mundial fue espectacular. Pero, Oliver, la música siempre viene acompañada en las Copas del Mundo. Yo hace rato estaba escuchando la canción del mundial de 1962.
3: Ande, pues.
2: Que era como un twist. Pero la música de este mundial del 2014 también marcó una buena época, ¿no? Una de las mejores. De los mejores mundiales en cuanto a música, creo que solamente debajo de Sudáfrica.
3: Sí, como tal, recuerdo también las intros, ¿no? Antes de comenzar como tal los partidos, esas intros se quedaron muy pegadas a la mente de la gente. Y teníamos, por supuesto, la canción de We Are One, ¿no? Donde estaba, por supuesto, Pitbull, Jennifer López, Claudia Leite, que era, digamos, la canción oficial, pero también teníamos la canción de Shakira, La La La, que fue la otra, la que ponía más o menos el ambiente. Y si hacemos más o menos el consenso, pues fue de las últimas que quedaron en la mente de la gente de los mundiales, porque ya después en los siguientes como que mucha gente no las tiene tan presentes, pero esa de Pitbull me parece que fue de las últimas más reconocidas.
1: Yo creo que esto va a pasar hasta que pasen algunos años, ¿no? Porque yo creo que también fueron buenas rolas las de 18 y 22.
2: Sí, 18 y 22 fueron buenas, pero no tanto como... Bueno, la del 22, la que sacamos aquí en la cadena, me encantaba, la de Buki. Creo que esa fue mi favorita. Pero ya siguiendo con... Antes de meternos ya más bien a la Copa del Mundo, tenemos que echarle sal a la herida. Porque la verdad, las eliminatorias sí dejaron a Suecia fuera, pero casi que nos toca... Ay, Toño... Que empieza con el viacrucis. ¿Qué pasó con México en esa eliminatoria? El Chepo de la Torre era el comandante. Parecía que todo iba bien, pero de hecho venían de ganar la medalla de oro en los Juegos Olímpicos. Decías, es una gran generación. ¿Qué pasó, Toño?
1: A ver, lo mencionas bastante bien. Veníamos de una gloria en 2012 y pareciera que el camino para 2014 iba a ser tranquilo porque la base de aquella de los Juegos Olímpicos de Londres iba a Brasil 2014, ¿no? Parecía que México iba a ir tranquilo, pero la realidad es de que algo pasó, algo se rompió. Estaba el Chepo de la Torre, se viene el famoso Aztecaso en contra de Honduras, donde se pierde 2-1. Justino Compeán, en punto de la 1:30, 2 de la mañana, anuncia la destitución del Chepo de la Torre. Traen justamente a Fernando Tena, pensando que había ganado la medalla de oro. Solo dirige 2 partidos, uno de ellos en contra de Estados Unidos, que es famoso 2-0 en Columbus. Y después de ahí deciden sacar a Luis Fernando Tena. Traen a Víctor Manuel Bucetich también solo para 2 partidos, en donde alcanza a sacar el resultado gracias a Graham Susi en contra de Panamá, el duelo de México, de Estados Unidos contra Panamá. En ese lapsus entre el juego de los canaleros y el conjunto de Costa Rica, México tiene una chilena de oro de Raúl Jiménez que nos mete de lleno otra vez en el Azteca. Chicharito falló un penal, ¿no? A ver, fue. Yo creo que yo todavía lo traigo en la cabeza, todo lo que se vio, las horas cumbre, las horas de nervios, porque en el partido contra Costa Rica México iba perdiendo, si no mal recuerdo, falló Chicharito una acción de gol y llega
2: a Graham Susi. Era el 1-0, esa acción sí. De Chicharito era el 1-0 y, ¿sí? Y a partir de ahí se vino la noche, ¿no? Sí. Íbamos perdiendo 2-1 íbamos perdiendo.
1: Y estábamos, ¿sí?, eliminados.
3: Porque primero fue, bueno, el gol de Costa Rica, empata Oribe, me parece. Ajá. Luego viene el segundo de Costa Rica y ahí pues fue el drama total. Pero yo recuerdo también las eliminatorias como tal, los partidos del hexagonal, cada partido era un sufrir, o sea, era terminar enojadísimos y a ver qué decía el Chepo de la Torre, ya también rebasado por la presión, porque no podías hacer pesar la casa. Recuerdo el inicio fue contra Jamaica, empate 0-0. Y luego, sí, bueno, viene Honduras, viene Costa Rica, y llegamos a esa noche en la cual, pues era un drama total. La gente de Costa Rica ya con su selección clasificada al Mundial, pues quería que México quedara fuera, ¿no? Recuerdo el gol de Panamá, lo festeja la gente en el estadio de Costa Rica, pues más que
2: como
3: el gol
2: si
3: de
2: hubiera
3: Costa
2: sido
3: Rica,
2: el gol de Costa Rica.
3: Más,
2: exacto,
3: que el gol de Costa Rica, porque ahí México quedaba fuera. Y ya, recuerdo, pues era ponerle atención al partido de Estados Unidos. Ya el de México, pues ya veíamos a la selección y decíamos,
1: no va a meter gol.
3: ¿En qué momento México va a meter gol? Sí, ya no hay forma.
1: Y tuvimos jugadores
3: naturalizados. Ponerle las fichitas a Estados Unidos.
1: Y me acuerdo que Vucetich trajo en su momento a jugadores naturalizados.
3: Lucas Lobos.
1: Para tratar de recuperar al equipo. Y la realidad es de que era tanto el miedo de que no calificara a la selección nacional.

0: original, que recuerdo que el jersey que estamos viendo en imágenes, el de los Power Rangers, lo tuvieron que sacar antes de tiempo para poder decir, bueno, carnales, este es nuestro uniforme de la Copa del Mundo, ¿no?
1: Hubiera sido este el uniforme de la Copa del Mundo, esa era la mecánica. Afortunadamente llegó el gol de Graham Susi, y después Graham Oliver, sí, deberíamos de poner una estatua a Graham Susi ahí en el Estadio Banorte, o en el Estadio de la Ciudad de México, una por lo menos. En paso de la Reforma, me hace falta una estatua de Graham Susi.
0: Nada más para cerrar, pues pierde México. Corren a Vucetich, que me parece una falta de respeto el poco tiempo que le dan al técnico más ganador en la historia. Lo trataron muy mal. Y se junta con la final América Cruz Azul, donde Miguel Herrera es campeón con el América, y lo traen a él como técnico, se queda con la selección, y sabemos lo que pasó contra Nueva Zelanda, ¿no? Una base de América y León.
1: Incluso los jugadores han dicho, ¿no? Que en algún momento los dos entrenadores sabían que el que ganaba iba a ser el técnico de la selección. Porque del lado de Cruz Azul estaba Memo Vázquez, y del lado del América estaba el Piojo Herrera. Entonces, el que ganaba ese partido, esa final, iba a ser el técnico de la selección. Memo Vázquez o
2: y se llevaba a parte de su equipo, ¿no? Porque Memo Vázquez hubiera llevado a la base de
0: Cruz Azul.
2: De Cruz Azul, sí. en lugar de América.
0: Que también estuvo presente la base de León con Matosas. Sí. Juli Peña, César Montes.
1: Pues
0: creo que hasta el mismo Nacho, ¿no? No me acuerdo,
2: Nacho González.
1: Nacho González sí fue de banca.
0: Sí, fue de banca.
1: Sí, fue de banca. O sea, tenías por allí ese tema de cómo califica México a la eliminatoria, pero tenías una gran camada de jugadores. Era increíble que sufrieras tanto.
2: Ya si no le ganabas a Nueva Zelanda, ya era.
0: Es que desde mucho antes
2: volviera, ¿no?
0: Es que si lo piensas hoy, 12 años después, hoy ves el 11 y dices, ¿qué cuadro?
1: ¿Cómo sufriste
0: tanto?
1: ¿Por qué sufriste?
2: Y a los europeos les costaba un mundo, ¿no? O sea, llegaban y venían ahogados. Por eso también el Piojo decide, me la juego con los que juegan en Liga MX, y ya después, si pasamos al Mundial, pues ahí vemos a quién metemos, ¿no? Pero en principio el repechaje pues era jugar con los que estaban aquí y venga, y al final pues la expectativa era muy baja y terminó siendo un Mundial muy bueno, que repasaremos más adelante.
1: Y también coincidió con un mal momento de Chicharito Hernández, porque es la época en donde se va Ferguson del United
0: y llega
1: David Moyes, que no le tenía nada de confianza, y entonces Chicharito viene un bajón muy fuerte de juego. Ya no era el Chicharito del 2010, del 2011, era un jugador que no tenía la confianza de su entrenador y básicamente era la estrella del equipo. Entonces sí le tocó un mal momento a México para que el United cambiara de técnico.
0: Pero también fue la gran irrupción de Oribe Peralta, que ya a su edad, si no mal recuerdo, 29 años,
1: ¿sí?
0: Sale el gran momento de Oribe Peralta, en donde sabemos que en Juegos Olímpicos es el héroe, con el doblete en contra de Brasil, y en el duelo en contra de Nueva Zelanda, pues creo que todo México se rindió a lo que hizo Oribe Peralta, porque recordemos que el juego de ida fue un 5-0.
2: Sí,
1: lapidario.
0: Es más, les aseguro que ninguno de los dos se acuerda cómo fue el juego de vuelta.
1: Yo sí, fue un partido como a las 12 de la noche.
2: La hora horrible, sí, la hora, ¿no?
1: 12, 1 de la mañana, creo que ganó México 2-0, un partido muy fácil, ¿no? Algo así.
0: Pero se acuerdan más de lo que fue el de ida.
1: Sí, claro, porque el de ida estaba aquí, el estadio Azteca, todo lo que daba.
2: Rafa Márquez metió gol también, ¿no? Layún con un buen partido.
0: Oribe.
2: Y después viene también, antes de llegar ya a la fase de grupos del Mundial, pues uno de los momentos más complicados en la historia de la selección mexicana, con la terrible lesión de Luis Montes, ¿no? Que venía en un gran momento Luis Montes y se lesiona contra Ecuador, contra Segundo Castillo.
1: Y aquí, ya que estamos hablando de México, antes de meternos a decirles cómo quedaron los grupos, porque el sorteo fue en diciembre del 2013, otra cosa que me parece uno de nuestros para mí es uno de mis grandes traumas cinematográficos, es la ausencia de Carlos Vela, que estaba teniendo una gran campaña en la Real Sociedad de San Sebastián. Ese fue el año en donde los metió a la Champions, donde Carlos Vela volaba. Era realmente, a Carlos Vela lo nombraron el tercer mejor jugador de la Liga de España, cuando el uno fue Messi y el dos fue Cristiano Ronaldo. O sea, el primero de los mortales era Carlos Vela.
0: Sí. Que recordemos que justamente Carlos Vela pudo haber ido al Atlético de Madrid en lugar de Antoine Griezmann.
1: Y al Barcelona, o sea, lo quería todo el mundo, pero nunca quiso, ¿no? Pero bueno, vámonos ya a la fase de grupos. dejemos atrás a Carlos Vela, lo que hubiera sido Carlos Vela en ese partido con, lo que hubiera sido Carlos Vela. Pero bueno, en el grupo A quedó justamente la selección amazónica, Brasil, junto con Croacia, Quintesazos, México y Camerún. Después en el grupo B, la campeona del mundo, España.

0: cuando salió el bomb, cuando salió la pelotita de Costa Rica, todo el mundo dijo, pobres ticos. ¿Cierto o falso?
1: Sí.
2: Claro.
1: O sea, era Costa Rica en cuarto lugar y a ver cuántos goles recibe, ¿no?
0: Porque le tocaba Costa Rica, Uruguay, Inglaterra e Italia. Todavía Italia en su última participación mundialista hasta el momento. Es el 2014. En el grupo E, Suiza, Ecuador, Francia y Honduras. En el grupo F, Argentina, Bosnia y Herzegovina, Irán y Nigeria. En el grupo G, Alemania, Portugal, Ghana y los Estados Unidos. Y en el grupo H, Bélgica, Argelia, Rusia y la República de Corea. Toño, cuéntame el grupo de la muerte. Te dejo el micrófono para que me expliques cómo fue la gran hazaña del equipo tico.
2: Bueno, tú lo mencionaste bastante bien. En el grupo D venía una selección Costa Rica en nombre de víctima en contra de Italia y también de Uruguay e Inglaterra, y pues pasó todo lo contrario, ¿no? En el sorteo le tocó contra tres campeones del mundo y el debut fue contra Uruguay, que recordemos, Uruguay venía de ser de las cuatro mejores selecciones en Sudáfrica 2010, y vámonos que le clava un 3-1, le termina ganando 3-1 Costa Rica a Uruguay, recordemos, ya en el mejor momento de Keylor Navas, que era portero de Levante. No era portero del Real Madrid, era portero de Levante. El segundo partido es un histórico triunfo 1-0 en contra de Italia, con gol de Brian La Comadreja Ruiz, que es hoy un día de los mejores jugadores en la historia de Costa Rica, y esto provocó que los ticos llegaran invictos al grupo con 7 unidades, ¿no? Después de lo que pasó contra Inglaterra, la consecuencia secundaria de su hazaña fue un terremoto futbolístico, e Italia e Inglaterra quedaron eliminadas en la primera ronda, después de empatar también con los ingleses.
0: Increíble, pero cierto, Oliver. Y bueno, también en otra de las grandes sorpresas, ¿qué le pasó al campeón? España venía después de dominar el mundo, muchos partidos invictos, ganaron la Euro del 2008, ganaron el Mundial del 2010, ganaron la Euro del 2012. Nadie veía el fin de este equipo del tiquitaca, ¿no? Este era el equipo prácticamente el Barcelona con la selección española. ¿Qué pasó, Oliver?
1: Sí, también una de las sorpresas, lo que en retrospectiva también muchas veces les pasa a los campeones del mundo a la siguiente edición, que ni siquiera pueden avanzar de fase de grupos, le toca enfrentar a Holanda o a Países Bajos, les pasaron por encima, ese golazo de Robin Van Persie de cabeza, un fantástico, fantástico gol, un Arjen Robben y un Snyder encendidos con Holanda, ahí los destrozan, y luego también viene la derrota contra Chile, ¿no? 2-0, donde España no puede, y en el último partido le terminan ganando a Australia, pues ya
2: España
1: totalmente eliminada, ya no pudo hacer absolutamente nada, y fue, yo creo que la sorpresa del Mundial en fase de grupos, más allá de lo de Italia y de lo de Inglaterra, pues España era la campeona del mundo.
0: Sí, España venía de arrasar prácticamente en el fútbol mundial. De hecho, recuerdo que el primer partido que pierde España en una competición internacional después del 2008 fue la semifinal de la Copa Confederaciones contra Estados Unidos. Que Estados Unidos se mete a la final de esa confederación, incluso contra Brasil. Y bueno, otros partidos destacados fueron el Alemania 2, Ghana 2.
2: ¿No le gana a Brasil la Confederaciones a España?
0: No. Se la gana Estados Unidos.
2: No, eso fue en 2009, ¿no? Porque también se enfrentan en 2013 España.
0: Sí, pero el primer partido pierde España contra Estados Unidos. Y después sí, en el 2014, en el 2013 es cuando llega la derrota contra Brasil. Pero España tenía años sin perder un partido y justo contra Países Bajos. Ese gol será el más infravalorado, porque para mí es uno de los top 5. Y cuando hacen las listas, normalmente no lo meten en el Van Persie.
2: No, yo creo que sí aparece, ¿no? Es un golazo, es una locura.
0: Yo he visto muchas listas, es que es un golazo.
2: Pero no,
0: el
2: creo
0: centro,
2: que, no,
0: el remate. Cinco.
2: Qué buena pregunta, no creo que entre en top 5, ¿eh?
0: No entre en top 5.
2: Top 10 sí.
0: Top 10 sí, seguro. Sí, segurísimo que top 10. A mí me parece un golazo por la manera y cómo se lanza, ¿no? Pero bueno, más partidos que destacaron en esta primera ronda de la Alemania 2-2 contra Ghana en el grupo G, que para muchos fue catalogado el mejor de la primera fase. Mario Götze adelantó a los teutones, Ghana remontó de forma espectacular, van 1-0, Ghana remontó con goles de Andrew Ayew y Asamoah Gyan. Qué equipazo tenía Ghana en ese momento, ¿no? Uh-huh. Después Alemania, cuando parecía que se iban a caer, que iba a caer el cuadro teutón, ingresó Miroslav Klose y marcó el 2-2 definitivo. Así que en ese momento, mientras Lab Close igualaba a Ronaldo Nazario con 15 goles en Copas del Mundo. Otro partido interesante, ya lo hablábamos, el Italia 0, Uruguay 1 del grupo D, y el Estados Unidos 2, Portugal 2 del grupo G, que Portugal pues era liderado por Cristiano Ronaldo y estaba muy lesionado, estaba mermado, llegaba obligado tras ser goleado por 4-0 frente a Alemania. Kim Dempsey marcó el al 81 el 2-1 que ponía a los norteamericanos en octavos de final y eliminaba al conjunto portugués. Sin embargo, en la última jugada del partido, minuto 95, Cristiano sacó un centro a donde Silvestre Varela anotaba un gol de cabeza para marcar el empate agónico, extendiendo la vida de Portugal. De esa forma calificaban a la siguiente fase, aunque no pasó, no pasó demasiado.
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0: sin muchos de los mejores futbolistas.
1: Pero yo creo complicado. Que a 30 minutos yo creo que en un mano a mano sí podías.
2: Hay un punto de inflexión en ese partido y no sé si recuerden que se dio una pausa de rehidratación, claro, faltando 15 minutos, cuando Países Bajos estaba absolutamente acabado. Okay. Estaban liquidados, no podían ni con los, no podían ni pisar el césped. Y de repente llega la pausa de rehidratación, les dan esa chance y regresan, pero con encendidos, todo, ¿no? Regresan con todo. Y es justo ahí el momento en el que le dan la vuelta al partido. ¿Quién lo dice? Oliver, es el más joven.
1: Espérame, pero antes tampoco no se nos olvide que también en el primer tiempo nos perdonan un penalote. Un
2: penalote de Moreno enorme.
1: Que provoca la fractura de tibia y peroné de Héctor Moreno.
2: Héctor Moreno.
1: Que sí, eso evita la llegada al Fútbol Club Barcelona y hace que llegue a la Roma. A ver, ese partido fue. No, yo recuerdo que sí estábamos ya colgados del travesaño. Y México no supo cómo controlar el balón y seamos sinceros, los equipos grandes siempre van a pasar.
0: Y viene la jugada, ¿no? En la que Arjen Robben por ese costado se cansó de llegar y de intentar y de intentar y de intentar hasta que en la última, sobre la raya final, engancha de pierna zurda, llega el más experimentado de la selección mexicana, Rafa Márquez, pone el pie en el pasto, Arjen Robben aprovecha, se tira como tal y el árbitro la compra de una, señala penal de una, parecía evidente que era penal, después vienen las repeticiones y pues parece que no hay contacto de Rafa Márquez, pero pues era una jugada bastante apretada. Recordarle a la gente, acá todavía no había VAR, entonces pues era lo que decidía el árbitro y era gol gana acá en el último minuto. Ochoa era para pues aún más agigantar su figura en este mundial, pero Guntela metió un buen disparo, engañó a Guillermo Ochoa y lo que parecía algo histórico, por fin alcanzar de nueva cuenta ese quinto partido contra Países Bajos, pues venía el jugamos como nunca y perdimos.
2: Yo y tengo... 5 minutos después se viralizó el tipo que estaba llorando en su casa diciendo, no era penal.
1: Yo tengo una anécdota fuerte de ese penal de Ochoa.
2: ¿Por?
1: En ese tiempo, unos años después, yo les voy a decir el nombre, trabajé en una empresa llamada Goldstats.
2: Ajá.
1: Y esa empresa se dedicaba de entregarle información a los clubes y también a la selección mexicana de estadísticas de cómo juegan los rivales y demás, ¿no? Pusieron a un personaje, el cual le mando un fuerte saludo, se llama José Quiñones. Le doy el mérito porque es un gran amigo y él es el que me cuenta esta anécdota. Que a él le piden, estudia todos los penales de los últimos 4 años de Países Bajos, Octavio Oliver. ¿Ok?
2: Uh-huh. Ajá.
1: Y la mayoría los había cobrado Guntela. Todos iban al lado donde le pegó Guntela. ¿Ok?
2: Todos.
1: O si no todos, mínimo un 90%. Me comentan que ese dato lo traía en la mano el entrenador de porteros de la selección, obviamente. Y van y le gritan a Ochoa, Ochoa, aquí está el dato. Yo me encargo, yo lo tajo. Ochoa se fue por otro lado.
0: Al otro.
1: Ochoa no agarró.
0: Nunca ha sido atajador de penales.
1: Pero si ya tienes la herramienta, aprovechala.
2: Sí, claro, sí, sí, sí, lo pudo haber.
0: Tienes que hacer caso a los que tienen la estadística, ¿no?
1: Y no hizo caso, se fue al otro lado. Cuando el 90% de los penales siempre iban a esa zona.
0: Yo recuerdo, ese fue el primer y único partido en el que yo he llorado por la selección mexicana.
2: Se terminó el partido en varios más.
0: Estaba inconsolable yo no podía.
2: Es que,
0: en ese
2: es que lo veías tan cerca, porque aparte fue. Hay momentos, por ejemplo, contra Brasil no metiste ni las manos, contra Argentina en 2010 tampoco metiste las manos.
1: En 2010 sí estuviste muy cerca.
2: En 2006.
1: 2010
2: no.
1: A ver, 2010. 98 estuviste cerca.
2: Sí.
1: 2002 la tenías.
2: Sí.
1: 2006 la tenías. 2010 no existes.
2: No.
1: 2014 también.
2: Es este.
0: Pero 2014 fue la más cercana. Estabas a 3 minutos y el agregado de avanzar.
2: Sí, porque el gol de Robben llega al 87, estamos a nada.
0: Sí.
2: Pero bueno, sigamos porque nos cuesta mucho trabajo soltar esto del no era penal. Pero bueno, Grecia sucumbió en penales justamente frente a Costa Rica. Y bueno, los ticos tenían ya la figura de Keylor Navas, ¿no? Un arquero gigantesco, el sueño que todos queríamos en Centroamérica. Y bueno, También tenemos lo que hablábamos, ¿no? El partido de Brasil contra Chile, un duelo sudamericano que Brasil lo liquida Brasil en penales, 3-2, fue el resultado en los penales. Uruguay mermado, se enfrenta a Colombia, y ahí James Rodríguez le da el pase con un golazo de volea a la selección colombiana, 2-0, doblete de James Rodríguez, que fue el mejor jugador del mundial, así tal cual. James Rodríguez fue el mejor futbolista de la Copa del Mundo. Ya hablábamos lo de Costa Rica contra Grecia. Francia, en un partido muy físico, le ganó a las super águilas nigerianas, que plantaron cara a los franceses, pero no pudieron hacer nada. Minuto 79, gol de cabeza de Paul Pogba. 2-0 ganaron los galos. Al minuto 91, Joseph Yobo marcaba el 2-0. Alemania le ganó a Argelia también para seguir el camino de los teutones, que hasta ese momento no eran considerados uno de los grandes favoritos. O sea, Alemania llegó muy calladita, muy el Bayern Múnich sí es muy bueno, pero la selección alemana no ha hecho nada en los últimos años. Y le ganan,
0: no se le veía tanta
2: Argelia
0: manera de campeón, ¿no?
2: O sea, ¿no?
0: Tan así que contra Argelia se van a los tiempos extra.
1: Y antes de arrancar esta Copa del Mundo, ¿quién veíamos como candidato? Solo España.
2: España,
1: ¿no?
0: España era
2: ya, ¿no? España y Argentina, los grandes favoritos.
0: Sí.
2: España y Argentina. Y Brasil, por estar en casa.
0: Y Brasil,
2: y porque aparte
0: Brasil
2: tenía Neymar. Sí, sí,
1: sí. Oye, pero ¿qué presión tenía Brasil? Pero bueno,
2: pues sí, no, imagínate. Argentina, justamente el otro de los grandes favoritos, sufrió en demasía ante Suiza. El partido lo mantuvo empatado a cero y parecía que se iban a ir a penales. Sin embargo, al minuto 118 del tiempo extra, Lionel Messi aparece, una genialidad. Asiste Ángel Di María y cruza el disparo para marcar el 1-0 de manera agónica. Y bueno, Bélgica se enfrentó a los Estados Unidos, último partido de esta ronda, un verdadero asedio belga, frenado por una de las grandes actuaciones de todos los tiempos para los Estados Unidos. Tim Howard rompió el récord de más atajadas en un partido de Copa del Mundo con 16 intervenciones. Lo que hizo Tim Howard también fue espectacular. ¿Quién iba a decir, no? Los mejores porteros del mundo salían de CONCACAF en esos momentos. Y bueno, tras el 0-0 en tiempo regular, Bélgica se impuso en la prórroga con 2-1 fue el marcador final, así que llegábamos a los cuartos de final, Costa Rica frente a Países Bajos, y ahí parecía que hasta ahí ya, o sea, pudo haber sido un México-Costa Rica, sí, en cuartos de final. Ahí sí les vuelvo a repetir, si hubiera ido Carlos Vela, ¿qué pasa?
0: Sí. Yo creo que sí tiene más chances México. Ah, por supuesto.
2: O sea,
0: ¿no?
2: Con un jugador como Carlos Vela jugando.
0: Sí, sí, te cambiaba un partido.
2: No,
0: sí,
2: y te cambiaba un partido.
1: Y deja eso. Yo creo que hubiera generado una fase de grupos distinta. Un liderato. Porque creo que también hablamos mucho de esta Brasil que tenía mucha presión, pero creo que es de las.
0: ¿Crees que le podía ganar a Brasil, México?
1: Con Carlos Vela, yo creo que sí.
2: Pero imagínate, Carlos Vela en estos momentos. Llegamos contra Costa Rica. Ya le tienes a Carlos Vela. Ya le ganas, claro, a Países Bajos.
0: No, ya estuviste un anímico.
2: Estuviste a punto de llegar a semifinales, ¿eh?
0: Sí.
2: O sea, con Carlos Vela hubieras podido llegar a semifinales. Obviamente, el hubiera nos queda ridículo,
1: ver, también,
2: pero
1: Costa Rica pudo haber vencido a Países Bajos, ¿eh?
0: Claro, pues viene el cambio histórico de porteros.
1: Exactamente, de Silesen por Krul.
0: Es porque viene el cambio, ¿no? En la tanda de los penales, porque Costa Rica hizo esa fase histórica.
1: Esa es todita de Luis Van Gaal.
0: Sí, por supuesto.
2: Sí, porque él sabía que era mejor portero. Así que Costa Rica cae eliminado por Países Bajos, que se mete a la semifinal. Toño, vamos al partido de Brasil contra Colombia, porque sí gana Brasil, pero es una de las victorias pírricas más grandes de la historia, ¿no?
1: A ver, ese partido entre Brasil y el conjunto de Colombia, justamente estoy viendo la nueva serie de James Rodríguez, no sé si ya la vieron, y hablan de ese partido que fue una locura, que dicen, en su vida David Luiz le había pegado de tiro libre, y en la primera que hace mete un golazo, ¿no? Fue una locura lo de la selección de Colombia, que sí termina por plantársele a la selección de Brasil, empatan, termina siendo un partido bastante, bastante álgido lo que había pasado entre estas dos selecciones, y obviamente pues esperaba algo más de la selección colombiana. Había mucha presión, y sigo pensándolo, creo que ha sido de las peores presiones que ha tenido Brasil en una Copa del Mundo, a tal grado que avanzan, pero avanzan con muchas dudas, y recordemos que en ese partido se da la famosa lesión de las vértebras de Neymar, que si no hubiera sido 2 centímetros abajito, el conjunto de Neymar hubiera quedado parapléjico, ni siquiera, o sea, ni siquiera, si hubiera quedado parapléjico, ¿no? Entonces, Brasil gana 2-1, Thiago Silva, David Luiz, pierden ahí el tema de Neymar con la falta de Juan Camilo Zúñiga, le fractura esa vértebra lumbar, perdón, y ahí pues ya, como que ahí, yo considero, ahí Brasil perdió las semifinales en contra de Alemania, ¿no? Porque ya estaba lista la tragedia.
2: Sí, ya estaba lista la tragedia, Oliver. Francia se enfrenta a Alemania y en ese momento Francia también era incluso hasta favorito para vencer al equipo alemán. ¿Pero qué pasó, Oliver?
0: Sí, lo que pasa es que se combina el hecho de tener a uno de los mejores arqueros del planeta, en el que en ese momento se convierte en el más importante del mundo como Manuel Neuer. Recordar, se juega en el histórico Maracaná, prácticamente un clásico entre Alemania y Francia. Mete gol Max Hummels en un cobro de falta de Toni Kroos, llega de cabeza, vence a Hugo Lloris y después Francia se vuelca sobre el conjunto alemán, y lo decíamos, Manuel Neuer, que estuvo extraordinario, le saca un gol a Karim Benzema, un manotazo espectacular, y fue un partido pues de un gol, donde Alemania se impone por la calidad en las áreas y de su arquero Manuel Neuer, y así se convierte en la primera selección en esta Copa del Mundo de Brasil en alcanzar ya las cuatro semifinales consecutivas de las Copas del Mundo. Y pues ya estando en semifinales, ahora sí, ya Alemania con la historia encima, pues ¿quién lo iba a descartar? Absolutamente nadie.
2: Sí, y Toño, después todavía faltaba el último partido de cuartos de final, Argentina contra Bélgica, y que comenzaba a cantar este de Brasil, dime qué se siente tener en casa a tu papá, que fue uno de las canciones del mundial, ¿no? Los argentinos cantándole a los brasileños, decime qué se siente tener en casa a tu papá, y la gente empezaba a ver que era posible que Lionel Messi ganara su primera Copa del Mundo, ni más ni menos que en Brasil, pero todo a raíz de este partido 1-0 contra Bélgica, Toño.
1: Es muy infravalorado el mundial que hizo Messi en 2014 porque no ganó la Copa del Mundo, ¿eh? Uh-huh. Es una gran fase de grupos que hace. Todo lo que no pudo hacer en Sudáfrica lo termina haciendo acá en Brasil 2014, marcando goles, siendo goleador de Argentina, siendo asistidor. En un partido bastante, bastante bravo. A ver, al albiceleste jugaba sus primeros cuartos de final desde Alemania 2006. Querían romper esta maldición, algo que les costaba mucho trabajo. Pero la verdad es que también lo que trabajó Alejandro Sabella con esta selección fue brutal, ¿no? Al minuto 8, tras un rebote provocado por Ángel Di María, Gonzalo Higuaín marcaba el gol para vencer a Thibaut Courtois. Y a partir de ahí, pues Argentina controló el partido, anuló la generación dorada belga, ¿no? Eden Hazard, Kevin De Bruyne. El único malo, y que creo que fue lo que marcó mucho esta generación de 2010 a 2020, fue la lesión de Ángel Di María, la misma que también terminó por aparecer en las finales de Copa América. Y pues bueno, teníamos a una selección comandada por Leo Messi que soñaba y que bien lo mencionaba, así iba a ser una catástrofe para Brasil, que además de que lo que vamos a platicar ahorita fue la goleada, pues también lo que sería tener a Argentina siendo campeón en su tierra, ¿no?
2: En su casa, no en Maracaná. Pero bueno, con estos resultados era Europa contra América en las semifinales, Brasil contra Alemania en Belo Horizonte, Argentina contra Países Bajos en Sao Paulo. Y a ver, aquí les voy a preguntar a ambos, ¿qué estaban haciendo el 8 de julio del 2014, por ahí de la 1:00 p.m, hora de México? ¿Qué estaban haciendo?
0: Yo recuerdo, salí ese día temprano de la escuela, les pedí a mis papás que me recogieran temprano, llegué a mi casa y puse el partido en la televisión, ya en semis no me podía perder. Los partidos, recuerdo verlo en mi sala, mientras estaba comiendo, y recuerdo pues esas imágenes dramáticas, ¿no?
2: Tú, Toño, ¿qué estabas haciendo?
1: Yo me encontraba en la universidad. Yo recuerdo que estaba en la universidad, justamente salía a la 1:00 p.m. y yo salí antes para irme a mi casa a ver el partido, donde yo recuerdo que también estaba la expectativa de una final de clásico sudamericano, ¿no?
2: Sí, o sea, podría ser el Argentina-Brasil. Yo les voy a contar esta. Yo tenía un restaurante, porque en ese momento me sentía chef, entonces puse un restaurante y yo cocinaba. Y entonces recuerdo que estaba en la cocina y yo nada más escuchaba, porque ese día tuve casa llena. Aparte de todo, cocino bastante bien. Ese día tenía casa llena y estaba yo apuradísimo, porque yo era el chef de mi restaurante. Estaba apuradísimo. Yo nada más escuchaba el gol, gol, gol. Yo dije, qué partidazo me estoy perdiendo, y estoy aquí trabajando. Y cuando se relajó un poco el ajetreo, me asomé. Oliver, cuéntame qué pasó. Bueno, Toño, cuéntame qué pasó porque yo me asomé y no vi el partidazo que se esperaba. Alemania le estaba como dando una tunda histórica a Brasil.
1: A ver, será uno de los momentos más, yo creo que catastróficos del fútbol para la historia de Brasil. Se da un resultado histórico de un 7-1. Yo nunca vi a una selección brasileña tan golpeada y tampoco una Alemania tan aplanadora. Un Toni Kroos, un Sami Khedira, un Thomas Müller, que jugaban como si estuvieran en entrenamiento, ¿no? Miroslav Klose marcó gol, el número 16, superando justamente a Ronaldo Nazario en su propia casa, el 7-1, que también me imagino ahí estaba en la cancha. Yo creo que este es el resultado más fuerte que el del maracanazo para mí, y encontramos a su hermano mayor, ¿no? El mineirazo. Creo que es más grave este que perder una final, ¿no? 7-1. Chiqui Marco fue el árbitro de ese partido, justamente se retiraba después de este partido. Y no tuvo piedad, no tuvieron respuesta los brasileños. No había jugadores con renombre para poder sacar el partido. En el bloque bajo sí tenían muy buenos jugadores, ¿no? Tenías a Marcelo, que te funcionaba como un buen lateral. Tenías a un Julio César, que era un gran, gran portero.
2: Posiblemente el mejor del mundo en ese momento.
1: Tenías a un Thiago Silva, que creo que es de
0: los mejores. Oscar.
2: Que tampoco pudo jugar Thiago Silva.
1: Tampoco, estaba yo.
2: Estaba lesionado.
0: Estaba Hulk.
1: Estaba Hulk, tampoco era. No era una generación tan brillante. David Luiz creo que es de los más sobrevalorados.
0: Lo que pasa es que en un abrir y cerrar de ojos se le fue el partido a Brasil. O sea, Alemania metió uno, otro. Y tú de pronto viste, ya estaban 4 goles sobre Brasil en cuestión de menos de 10 minutos. O sea, fue una locura, Octavio, que en ningún momento se detuvo a Alemania, ¿no?
2: No, Alemania encontró una resbaladilla en la defensa brasileña y dijo, de aquí soy. Se aprovechó de ello y fue un partido que de un solo lado. A ver, cuando comienza el juego, Brasil tiene un par de jugadas de peligro.
1: ¿Sí?
2: Y después desapareció, una muy buena atajada de Neuer, y después desapareció el equipo brasileño. Las imágenes de la gente llorando, hay imágenes de niños que están llorando.
1: Bueno, ¿te acuerdas
2: Sí.
1: Si no mal estoy, del famoso aficionado que nunca faltó en las Copas del Mundo, abrazándola, llorando, ¿te acuerdas?
2: Llorando, sí, o sea, realmente es que son imágenes que quedan ahí, que perdurarán para toda la historia de los aficionados brasileños llorando ese 7-1. Y a partir de ahí, vaya, el 1 de julio se le dice el día de Brasil-Alemania, 7-1.
1: ¿Sí?
2: El 1 de julio se le nombra el día de Brasil, porque fue brutal lo que vimos en esa ocasión. Alemania calificaba arrollando a Brasil a la Copa del Mundo, a la final de la Copa del Mundo, y ya era considerado favorito en esos momentos. Pero en el otro partido también tuvimos un drama, Oliver, espectacular. Que sabes que ese creo que fue uno de los primeros videos muy virales que se hizo en internet. Ahorita te cuento cómo. ¿Qué pasó ese día entre Países Bajos y Argentina?
0: Bueno, dos selecciones que venían en un gran momento, sobre todo el tema de Holanda, también de Países Bajos. Un partido bastante cerrado, como era de esperarse en semifinales, pero por lo menos acá no tuvimos ninguna sorpresa, ¿no? En cuanto a alguna goleada, el partido se va a tiempo extra, tampoco se abre el marcador ahí. Llegamos a los penales, se tenía la duda, ¿no? Si de un lado el Chiquito Romero iba a poder agigantarse, si Messi iba a poder con la presión, del otro lado las figuras de Holanda, en lo que fue también un partido de forma dramática. Y bueno, finalmente en los penales ya Van Gaal ya no tenía cambios, y entonces ya no pudo volver a hacer el cambio de Tim Krul por Jasper Cillessen, que se quedó en el banquillo, y llegó Chiquito Romero. El video también de hoy te convertís en héroe, pues se convirtió en héroe el Chiquito Romero, le detiene el penal a Ronen Blar y también a Snyder, y de Argentina anota Messi, anota Yaray, anota el Kun Agüero. Y el histórico Maxi Rodríguez fue el que define absolutamente todo. Para así,
2: otra vez.
0: Destinado a los momentos importantes, Maxi Rodríguez. 4-2 termina avanzando Argentina a la gran final de la Copa del Mundo.
2: Se imaginará, no sé si recuerden ese video donde hay una persona que está grabando la definición desde su celular en un departamento en Buenos Aires, en un piso, debe de haber sido por ahí del piso 20, en un edificio en Buenos Aires, y cuando termina la tanda de penales se escucha el grito, así se escucha todo silencio, de repente, ¡pum!, la explosión de todas las personas, empiezan a lanzar cohetes, empiezan a lanzar fuegos pirotécnicos por toda la ciudad, porque Argentina volvía a la final de la Copa del Mundo después de aquella de 1990, regresaba Argentina a la final con Lionel Messi.
1: ¿Qué te acuerdas? Mundial de Messi. ¿Qué te acuerdas? En esa última tanda de penales, en la última que ataca el chiquito, el balón queda por aire y queda en la mera línea del penal, ¿eh? O sea, pudo haber entrado el balón y se le pudo haber acabado la historia a Argentina, ¿eh?
2: Ahí parecía que estaba todo destinado, ¿no? Parecía que era el mundial de Messi. Este mundial nadie se lo quitaba a la selección de Argentina, pero llegábamos entonces a la gran final. 13 de julio del 2014, el escenario, el mítico estadio de Maracaná, Alemania contra Argentina, era el duelo definitivo. Toño, Messi con la oportunidad de coronarse. Yo, después de esto, siempre he dicho que en ese momento la gran diferencia entre Messi y Maradona eran Burruchaga e Iguani.
1: Sí, sí. De hecho, sí, porque me acuerdo que en ese partido, en la final, Higuaín tuvo una frente al arco los primeros 10 minutos de juego, y la que se pierde es increíble, ¿no? Hoy creo que la gran diferencia que tiene Messi es que en lugar de tener a Higuaín, tiene al Toro Lautaro, ¿no?
3: Sí.
1: O ahí Julián.
3: O a Julián.
2: O a Julián.
1: Sí, o sea, que también tuvo que haber sido expulsado Manuel Neuer con ese patado, ese rodillazo que le mete a Higuaín también.
3: Higuaín también.
1: Y la verdad es que ese
3: Messi también se pierde un par importantes.
1: También.
3: Sí. Un disparo cruzado.
2: Sí, Rodrigo Palacios. ¿Te acuerdas que falló Rodrigo Palacios?
3: Arriba, ¿no?
2: Sí. Argentina tuvo para ganar ese partido. Argentina tuvo para ganar el partido 0-0. Oliver, se van a los tiempos extras. Y llega el minuto 113. ¿Qué pasó en el minuto 113?
0: El minuto maldito, ingresa Mario Götze, de los posibles héroes, pues uno de los más inesperados en este partido. Un golazo también, hay que decirlo, un centro desde el costado izquierdo, la termina bajando de pecho, se acomoda y mete el riflazo, y con eso, pues ya el minuto 113, pues era prácticamente cantado que Alemania se coronara campeón. Por ahí al final Messi tuvo un tiro libre que pasó bastante desviado, ¿no? Era la expectativa de lo mejor clavar ese gol, y pues se le iba de forma dramática, increíble a Argentina después de dominar el partido durante más de 100 minutos.
2: Sí, a ver, así es el fútbol, ¿no? Esto nos tiene este deporte maravilloso, que de repente Argentina fue mejor que Alemania, pero Alemania es el que se lleva a la Copa del Mundo. Los dos se iban a convertir en tetracampeones, ¿no? Cualquiera de los dos se iba a convertir en tetracampeones. Bueno, Argentina estaba buscando la tercera.
1: El tricampeonato.
2: Alemania sí andaba ya buscando la cuarta. Y muchachos, llegamos al final con esta coronación de Alemania, que después se hizo viral. ¿Se acuerdan aquella celebración ya en Berlín cuando cantaban que los gauchos se agachaban y ellos se levantaban? Cosas que tiene el folclore del fútbol. Se nos acaba este mundial, nos acercamos ya al final de este recuento de leyendas del balón. Toño, muchísimas gracias por estar aquí. Oliver, muchas gracias por estar aquí en estos micrófonos de Leyendas del Balón.
0: Al contrario, a ustedes muchas gracias. Un placer recordar Brasil 2014.
1: Sí, un viaje enorme, ¿no? En Leyendas del Balón, y prepárense porque se vienen dos ediciones más.
2: Dos ediciones más antes de que comencemos la gran fiesta, pero bueno, vámonos, muchísimas gracias. Recuerden compartir este video con todos sus amigos, visiten las redes sociales de TUDN Radio en Instagram, en X, en Facebook, en Twitch. Así que aquí vamos a estar recordando las Copas del Mundo. Soy Octavio Rivero y nos escuchamos en la próxima ocasión.

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12: Abel castiga la bola y le dio contra su mano. Se va, se va. Adiós, se fue la bola. Dominicano rola shortstop, Nero lee bien el rodado, suelta primera y se acabó la sexta entrada. Son ya 16 retirados en fila. Está siguiendo el juego. El envío para Kyle Tucker. Castiga la bola, jardín derecho. Allá va Joe Adell. Se tira por la bola y capturó. Línea al derecho, pero evita daño. ¿Quién más? Ya que le den el guante de oro.
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12: Hola amigos, buenos días. Domingo 2 de agosto del año 2026. Estamos llenos de sol y de buena pelota. Domingo de Grandes Ligas. En Angel Stadium, tus Angels, los Angels de Los Ángeles, reciben a los cerveceros de Milwaukee, los Brewers, cerrando serie en esta tarde dominical aquí en la Gran A. El novato sensación Walbert Ureña, en duelo de velocistas, con récord de 6 ganados, 7 perdidos y efectividad microscópica de 2.70, enfrenta al número uno en la rotación de Milwaukee, Jacob Misiorowski. Misiorowski tiene 11 ganados y 4 perdidos, 1.58 de efectividad, a través de la app oficial Angels Radio y la primera 1330 KWKW. David Calloway, producción general. José Samuel Hernández en controles, en cabina Yader Valle, y quien les habla, Juan Ángel Ávila, en el relato, en el juego 3 de la serie. Pausa y volvemos. Tenemos a Oswald Peraza en entrevista, lineups y el inicio del juego.
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19: De la tierra de Bolívar, aquí está Oswald Peraza con nosotros. Oswald, primero que nada, gracias por tu tiempo.
20: No, gracias, gracias por la oportunidad.
19: Oswald, han sido meses complicados en tu tierra. Y yo creo que ustedes algo que hacen como embajadores del béisbol, embajadores en grandes ligas, es darle una alegría al pueblo venezolano.
20: Sí, mira, wow, no tengo palabras para describir lo que pasó allá con mi tierra. ¿Sabes? Es fuerte, muchas personas fallecieron, conocidos, y de verdad que eso es lamentable, pero nada, siempre manteniéndonos en comunicación, siempre, ¿sabes?, tratando de apoyar en lo que podamos, y nada, siempre están en mis oraciones, porque de verdad que no fue fácil para Venezuela, y sabemos que es un país que no tenemos los suficientes recursos, pero nada, de verdad que todo se lo damos a Dios, que Él es el que se encargará de todo eso, y mira, poco a poco vamos ahí avanzando.
0: ¿Cómo has podido asimilar, cómo has logrado enfocarte en el juego día a día, a sabiendas de lo que pasó en Venezuela, y estar pendiente de que el teléfono en cualquier momento puede sonar con una nueva noticia?
20: Mira, wow, es difícil, de verdad que todavía nos pega a nosotros los venezolanos, porque todavía seguimos viendo videos de personas, familiares que todavía siguen buscando su familia. Y mira, al principio, de verdad, no te voy a mentir, lloré, no dormía, porque era algo que, ¿sabes?, que algo que nunca nos había pasado. La última vez que pasó fue hace mucho y todavía yo no había nacido, y primera vez que nos pasó, o sea, que estamos conscientes, vimos todo lo que pasó. Y es algo que es muy lamentable, porque, ¿sabes?, es algo de la tierra, o sea, no esperamos eso nunca, y cuando pasa, saber que fue nuestro país es algo que uno como que no lo asimilamos todavía. Pero mira, de verdad que yo siempre he dicho como que buscar de Dios, porque no sabemos cuándo es el último momento nosotros aquí en la tierra, y de verdad que siempre tenemos que tener, ¿sabes?, presente a Dios en todo. Cómo no creer, mira todo lo que he hecho en mi carrera, a mi familia, de verdad que es algo que siempre vamos a tener ahí a Dios presente, y siempre dando todo a la mano de Dios. Él sabrá, Él sabe el porqué de todo.
19: Nos platicabas que tu familia sigue los juegos, ellos están en Orlando, Florida. Platícanos, ¿por qué hay diferencia de horario, pero están siempre pendientes de lo que hace Oswald Peraza?
20: No, sí, mi esposa, ella está en Miami, nos mudamos ahora hace poquito en Miami, pero mi familia sí está en Venezuela.
19: Okay.
20: Pero mira, es un poco raro, porque cada vez que salgo del juego ya en Venezuela o en Miami son la una, y a veces como que mira, la carrera nosotros no es fácil, porque a veces están durmiendo y es como que, ¿sabes?, tengo hermanitas que están pequeñas, tienen que ir a clase, y es como que cuando salgo a besarlo con mi esposa, que gracias a Dios, ¿sabes?, la tengo allá, que siempre ha sido mi apoyo. Pero sí, es un poco difícil. El año para acá es un poco difícil la comunicación, pero siempre, mira, han estado ahí para mí, y en las buenas y en las no muy buenas.
0: Osvaldo, mucha gente piensa que llegar a grandes ligas ya lo es todo para un pelotero, poderse comprar un carro de lujo, poder comprar la mejor ropa. Sin embargo, hay cosas a lo interno que verdaderamente vive un pelotero, y que eso determina la grandeza de cada uno. ¿Qué ha sido lo más difícil, qué ha sido lo más incómodo con lo que has tenido que batallar durante este tiempo para llegar a grandes ligas y estando en las mayores?
20: Mira, wow, buena pregunta esa. Sabes que nosotros salimos de Venezuela, nosotros llegamos aquí a Estados Unidos con 16 años en mi caso, y es difícil porque en ese momento, ¿sabes?, yo llegué sin mi familia, en ese momento no tenía a mi esposa, y de verdad que ha sido un proceso lindo, pero un proceso que de verdad ha valido la pena. Cada año siempre he tratado de superarme como pelotero y como persona, y de verdad que, mira, le doy siempre la gracia a Dios por tener a los padres que tengo, que son cristianos, siempre han sido lo más lindo que he tenido, a mis padres y a mi esposa, porque a mi esposa la conocí a los 20 años, y de verdad que ella también ha sido un apoyo muy grande para mí, porque, ¿sabes?, sabemos que todo aquí nos llega a tocar solo. A mí no, yo no tengo familia, ni un tío, nada, o sea, y de verdad que es difícil. Y a la hora del juego, sabemos que son muchos los peloteros que competimos por una posición, y de verdad que a nosotros los latinos nos toca luchar el doble. Pero mira, de verdad que gracias a Dios Dios me dio este talento. Todos los días salgo a trabajar para ser mejor pelotero todos los días, porque sabemos que no es fácil. En Grandes Ligas estamos los mejores y siempre, mira el piche que nos toca el domingo, 105. Y es como que, mira, siempre tienes que superarte como pelotero y como persona. De verdad que, mira, gracias a Dios me han puesto compañeros estrellas en mi carrera. Estuve con los Yankees, aquí estoy con Mike Trout. De verdad que siempre trato de sacarle algo positivo, así no esté jugando el día que no esté jugando, siempre trato de verle algo positivo a mi día.
1: ¿Quién fue la principal inspiración? ¿Quién te apoyó desde Venezuela para que fueras pelotero profesional? ¿En casa, algún tío, tu papá, tu hermano, un amigo?
20: Mira, mi nombre es Hugo Peraza, es por un pelotero que mi papá siempre le gustó el béisbol desde que, ¿sabes?, tuvo uso de razón. Y mi papá dijo que cuando él tuviera su primer hijo le iba a poner como el pelotero Hugo Peraza, que él fue un pitcher que jugó en Baltimore, que todo el mundo me dice, mira, ese es tu papá. Y yo, no. Mi nombre es Hugo Peraza por él. Y mira, yo siento que fue que ya desde que estaba en la barriga, porque mi papá siempre dijo eso, si es pelotero le va a poner como él, y mira todo lo que, donde estoy ahora, ¿sabes? Cumpliendo mis sueños, viviéndolo, y nada, como siempre le digo a los que van creciendo, que trabajen duro, que tengan consistencia, compromiso, que amor por lo que hacen, porque mira, no es un, cuando tú llegas aquí a Grandes Ligas, tú dices, wow, valió la pena todo el trabajo que pasé en las menores y antes de firmar, porque de verdad que cuando tú llegas aquí, mira, es como que todos los días vas viviendo el sueño hasta despertar y ser un Grandes Ligas. Para mí eso es lo más grande, porque ya es de Grandes Ligas, ya no hay otra liga. Y sí, mira, agradecido con Dios, como siempre lo digo, porque Él es el que, sin Él, mira, yo no fuera nada.
1: ¿Quién es la mejor compañía, Oswald Peraza, mi estimado Yadier?
0: Tengo una última inquietud, una última pregunta. Estuviste con los Yankees, ahora estás con los Angels. ¿Qué pelotero de estas dos organizaciones han influido en tu desarrollo? ¿Alguno de ellos te ha dado algún consejo? Por ejemplo, Aaron Judge o Mike Trout.
20: Mira, wow, son dos próximos salones de la fama. De verdad que créeme que siempre, o sea, cuando estuve en los Yankees, muchas estrellas, verdad que siempre trataba como de hablar con uno, de, ¿sabes?, sacarle algo a ellos, porque son, mira, grandes estrellas. Hicieron George, mira, tuve muchas conversaciones, igual a Mike Trout.

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1: Sin él no somos nadie, ¿verdad? Que yo siempre le digo a los pequeños que busquen de Dios, o sea, cada vez que tengo una oportunidad de hablarle a alguien, porque es que, o sea, hoy estamos aquí sentados por gracias a él, y de verdad que nada, todos los días yo le oro para que me ponga en las situaciones correctas y nada, agradecido de verdad que tengo a mi familia que son mi mayor inspiración porque son cristianos y tengo el, o sea, el mayor ejemplo que son ellos. Y nada, agradecido con todo y nada, disfrutar otro día más aquí en Grandes Ligas.
2: Escuchábamos a Osvaldo Peraza y a continuación vamos a entregarles las alineaciones de los equipos a enfrentarse hoy. El equipo de Milwaukee, los cerveceros, el equipo visitante alineará con Bryce Turán en segunda base, primer bate Jackson Chourio en el jardín izquierdo, batea de segundo, Garrett Mitchell en el central, tercer bate, William Contreras, catcher, cuarto bate, Jake Bauer designado quinto en el orden, Andrew Bone, primera base, sexto bate, Luis Lara, séptimo bate en el jardín derecho, Cooper Pratt en la parada corta, octavo bate, y David Hamilton en la tercera base y noveno bateador. Los Angels, tus Angels, alinearán con el intocable Zach Nero en las paradas cortas, primer bate, el ángel mayor Mike Trout, designado segundo en el orden, el explosivo Nolan Chanel en primera base, tercer bate, Von Grissom en segunda base, como cuarto en el orden, Joe Adell, el fantástico, en el jardín derecho, bateando de quinto, Wade Meckler en el left field, sexto bate, Denzer Guzmán, la Pantera, en tercera base, séptimo bate, Josh Lowe, en el jardín central, bateando de octavo, y Tyler Heineman será el receptor. La terna de árbitros para el juego de hoy en el home play, Steven Jackinski, en primera base, Nate Tomlinson, en segunda, Carlos Torres, y en tercera, Mark Wegner. Los abridores, Walber Ureña, pitcher derecho por el equipo Angel, 6 victorias, 7 derrotas, 2.70 de efectividad. Jacob Misiorowski, 11 victorias, 4 derrotas, 1.58 de efectividad. Será el abridor por el equipo visitante. El juego está por comenzar. Ya Bryce Turán se acerca a la caja de bateo. Walber Ureña ya hizo los lanzamientos de calentamiento al home plate. Y aquí los dejo con Juan Ángel Ávila. Buenas tardes, Juan.
3: Buenas tardes, Yader, amigos. Béisbol, como nació este maravilloso juego con luz natural. Así se juega el día de hoy en la Gran A en Angel Stadium. Bienvenidos todos a través de la app oficial Angels Radio. Le invito a descargarla. AM830A, en el estilo de los Angels, la aureola característica. Y la primera, 1330 KWKW. Ureña con el primer envío. Fuego, recta de 99 millas. Y el primer strike en la cuenta del bateador, aquí está Bryce Turán, 271 en porcentaje, 16 home runs, 69 empujadas. El siguiente envío en 0 y 1 el conteo, repite color, recta, ahora le subió una milla, 100 millas, le saca copia al picheo anterior y clava el segundo strike en la defensa con el uniforme City Connect. Juega recargado el cuadro, 0 con 2 para Turán. Ureña levanta la pierna, va para el plato, recta pegada, abanique y lo arregló. Tres de humo, ponche el primero para Walbert Ureña, así arranca el juego a las 12 con 15 minutos, tiempo local, temperatura de 87 grados, escala Fahrenheit, lo ahorcó con la recta pegada.
2: Tres pedradas y a su casa, y si por la víspera se saque el día, aquí podríamos estar en presencia de un duelo de picheo.
3: Cuarto lugar en Grandes Ligas, en el promedio de velocidad de su recta, de su sinker, o sea, la variación de recta, con movimiento al final el sinker, aquí le clava el primer strike a Jackson Chourio, Chourio ayer, con un hit en cuatro turnos, estuvo en el tope del lineup, del lado Ureña, viene para el plato rompiente el picheo, sweeper,

0: Lanzamiento por fuera, no le tira a Churion, su cuenta se empareja 1-1. Ureña es segundo lugar entre todos los novatos de Grandes Ligas en efectividad. De los pitchers que han tirado al menos 90 innings, abridores pues, solo un lanzador lo supera. Lanzamiento en sweeper por fuera, Churio conecta foul, segundo strike, la pelota a la parte derecha. Churio bateando para 273 en el año con 13 home runs, 42 empujadas, pelotero venezolano cubriendo jardín izquierdo hoy. Pide tiempo el bateador, solamente el zurdo de Cleveland, Parker Messick, que pronto estará por acá. Con 2.57 de efectividad, supera a Ureña. En juegos ganados, también Messick es el número uno con 8, 7 tiene Connelly Early, y luego viene Ureña. El envío a home en 1-2. Afuera el picheo, abanica Churio, pierde la bola el catcher, recupera Heinemann, tira primera, ponche del 2-3, hay dos fuera, con un lanzamiento afuera de parte de Ureña, y con eso tuvo el bateador Churio, dos outs, viene Garrett Mitchell a la caja de bateo. Los oponentes a Ureña le batean muy bajo, el porcentaje de bateo en contra sobre este lanzador es de apenas 202, solo hay un lanzador novato al que le batean menos de los abridores de la Liga Americana. El picheo afuera, sinker para el bateador Garrett Mitchell, abanica el primer strike, el hombre de Fullerton, o sea, está comiendo comida casera. 0-0 el juego, Milwaukee y Tus Angels. 8 home runs, 49 empujadas, bases limpias, 2 fuera, como máquina tirando strikes Walbert. Picheo al plato, otra vez por fuera, sinker, repetido, abanique el segundo, 0-2. Viene de un mes de julio espectacular, 1.25 de efectividad, 19 ponches en 4 aperturas en julio. Solo ganó un juego que fue aquí contra Cardenales. El envío afuera, otra vez, ahora un cambio, abanique y lo arregla. Esconde ponches para comenzar el juego de Walbert. Ureña, orgullo de El Maizal. 0 para Milwaukee, Angels vendrá a batear.
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0: Cierra del primer inning, la gran estrella de Milwaukee, el pitcher de 24 años de edad, en su apertura 21, Jacob Misiorowski. Aquí está, recta de 4 costuras, su principal herramienta de trabajo, 63% del tiempo lo utiliza, tiene cutter, tiene curva, slider y cambio. El cambio es el picheo que menos emplea. Sagnero bateando, parte baja del primer inning, 0 para Milwaukee, Los Angels bateando. Primer disparo, cuidado, fuego. 99 millas, le arrimaron el caballo aquí y le roza, en este caso, una parte del cuerpo, al parecer, o el bat. El bat, indica el umpire, le rozó el bat y es el primer strike en la cuenta de Zach Nero, sin querer queriendo. 0-1 el conteo, 19 cuadrangulares, 46 empujadas, cerca de tener 20 home runs, 20 dobles, ya pasó de los 20 dobles. El envío de Missy Orowski, 101 millas, la recta es alta y abanica a Sagnero, el segundo strike. Este pitcher ha tirado mucho en gira para el equipo de Milwaukee. Curiosamente, en el mes de abril no ganó, comenzó a ganar a partir del mes de mayo. Tiene récord de 10-4, picheo por fuera, 101 millas otra vez, abanica a Sagnero, se va ponchado. Duelo de ponchadores, y como se había anunciado en la marquesina Yader, así está el asunto aquí.
2: Sin duda, este será un espectáculo de velocidad, y no porque haya competencia de auto.
0: Yo no veía tanta velocidad desde que fui a ver la Fórmula 1, ¿eh?
2: Sí, y ahora estos corren a una velocidad verdaderamente extrema.
0: Recta y primer strike en la cuenta para Mike Trout, en un picheo por el medio. Por Main Street, el lanzamiento, 0 y 1, 18 home runs para la leyenda de Los Angels, 40 producidas. Ayer tuvo juego de multihit, lanzamiento quebrado y el segundo strike en la cuenta. En el caso de Mike Trout, de 3-2, juego de multihit número 18 en la temporada para Mike Trout. Conteo de 0-2, Misiorowski lo tiene en 0 y 2 al segundo bat del equipo de Los Angels. El derecho, nativo de la zona central de Estados Unidos, viene con recta pegada y la primera bola en la cuenta de Mike Trout. Cuadro abierto en abanico por completo con este lanzador que es un artista del ponche, el número uno en ponches de grandes ligas, 186 ya con el de hoy. Disparo al plato, recta, abanique el bateador, se va ponchado. 101 millas con ese lanzamiento, así que son dos bateadores y dos ponches, igual que en el caso de Walbert Ureña, dos fuera. Le toca batear ahora a Nolan Chanwell. Chanwell ayer no pegó hit en cuatro turnos. El viernes acabó una muy buena racha de Chanwell, de turnos seguidos, sí, sin que lo poncharan. La racha terminó en 22. 22 fue, turnos seguidos sin recibir un ponche. El envío a home, recta, primer strike en la cuenta. Encuadra bien el picheo el catcher Contreras. 6 home runs, 37 empujadas. Buen porcentaje de bateo para Nolan Chanwell. 276. Uniforme City Connect, arena de playa del sur de California, el color y el rojo de Los Angels. Recta, strike el segundo, 0-2. Son al momento 9 picheos, 8 strikes para Missy Orowski. El mismo caso de Walbert Ureña, tirando strikes ambos. En duelo de velocistas, duelo de ponchadores. 0-2, 2 outs en la pizarra, bases limpias. 0-0 el juego, aquí en la Gran A. Picheo al plato, quebrado el envío, abanica, se va ponchado. Pierde la bola el catcher, va para primera, ponche del 2-3, termina la primera entrada. Responde igual, pagando con la misma moneda, Misiorowski, Milwaukee y tus Angels. 0-0 en una completa.
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0: Inning número 2, en su parte alta el juego 0-0, con 3 ponches para cada pitcher. En la parte alta de la segunda batea Milwaukee. William Contreras viene a batear, 10 home runs, 57 empujadas. Ayer se fue con un hit en 4 turnos. Ureña de lado, suelta, primer envío, fuego. Abanicando el bateador la recta por fuera. Y el primer strike en la cuenta de el menor de la dinastía de los Contreras, su hermano. Pegó 2 home runs cuando Boston vino aquí. Siguiente envío, quebrado y bajo el picheo en sweeper. Estamos viendo 2 velocistas, 2 ponchadores. Pero es algo que en este parque, en la Gran A, es algo que ya han visto inclusive aquí. Por muchos años vieron al mejor de la historia, al gran Nolan Ryan. Nolan Ryan tuvo sus primeros años de esplendor con esta franquicia. 1-1 el conteo con los Angels. Quebrado el disparo y por fuera, 2-1 el conteo para Contreras. No tenían los Angels un novato con tantas victorias desde Reed Detmers, que ganó 7 juegos en 2022 hasta ahora con Ureña, que en una segunda etapa con el equipo ha ganado 6 juegos de abridor. Lanzamiento en 2-1, recta, no, dice el umpire. Por fuera el picheo, parecía un lanzamiento en recta. Se cataloga como cambio, el lanzamiento se clavó. Es un turbocambio el que tiene Walbert Ureña. Buenísimo ese picheo. 3-1. Lanzamiento para el cuarto bat. Bajito el envío. Boleto. Hombre en primera, no hay out. En la parte alta de la segunda entrada. Los cerveceros de Milwaukee, cuando llegan a la ciudad, provenientes de Seattle, Washington, donde jugaban como pilotos en 1969, en 1970 como parte de la Liga Americana, el primer juego de su historia con ese nombre, Cerveceros de Milwaukee, los Brewers, lo jugaron contra los Angels. Picheo al plato para el bateador Jake Bowers. Lanzamiento pegado, rola lenta por primera base. Chanuel baja, toma la bola, toca el corredor. Lo sacan a Bowers. Se avivó ahí Chanuel muy bien, Jader, porque esa rola parecía que iba a zona foul, pero se le adelantó al batazo para sacar a Bowers, que ha pegado home run viernes y sábado.
2: Buen fildeo viniendo desde atrás, caminando casi la mitad del recorrido. Se encontró con el corredor exactamente ahí y pudo tocarlo. Don Salomé Lujano reporta sintonía.
0: Saludos cordiales, don Salomé. Una indicación del umpire con el bateador Andrew Bong en acción sobre el cronómetro que se eche a andar al parecer. Hombre en segunda, Contreras avanzó a segunda con el rodado por primera de Bowers. De lado Ureña para Andrew Bong. 4 home runs, 28 remolcadas, primer envío, recta pegada, primera bola. 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Siguiente envío, ahora sí la recta le dio por ahí. Recta cinqueada, 99 millas, es la recta que más utiliza Walbert Ureña. Y su picheo para ponchar el cambio. 32% de las ocasiones utiliza el cambio. La segunda mayor cantidad en grandes ligas. Disparo quebrado y por fuera. Abanica el bateador. Se va muy adelante Andrew Bong. Segundo strike en la cuenta. Pelotero que llegó vía White Sox del equipo de Chicago de la Liga Americana. En junio del año anterior lo cambiaron. Prospecto que nunca terminó por dar el siguiente paso al estrellato. Corre en segunda Contreras con boleto y avanza en rola a primera. Aquí está Walbert Ureña en su primera apertura de agosto. Lanzamiento de 1-2. Afuera con el cambio. Parado se queda. Strike el tercero y lo arregló. Cuarto ponche y con el picheo que pone comida en la mesa de la familia Ureña del Maizal, Yader, ese venenoso cambio.
2: Ya hacía falta ver ese cambio porque en el primer episodio vino a balazos limpios. Pero ahora sí, está combinando ya su picheo después de que el primer bateador se le envasó y pues ya está saliendo adelante.
0: Dos outs, hombre en segunda, recta pegada para el bateador Luis Lara. Pelotero que ganó guante de oro en ligas menores el año anterior. Lara no tiene home run, tiene 10 producidas, tiene poco en el equipo. Ha conectado 12 hits en su paso breve por grandes ligas. Lanzamiento, cambio, conecta foul, la pelota para atrás. Juega adelantado Ureña porque este Lara toca la bola corriendo. Este es un equipo que toca bastante la pelota, que corren bien. En robos son el cuarto lugar en la Liga Nacional en robos de base. En toques de sacrificio o toques para envasarse, son de lo mejor que hay en el Big Show. En uno y uno el conteo. Por fuera el cambio, abanica Lara. Desbalanceado, cuenta de uno con dos. Parte alta de la segunda, a través de la app oficial Angels Radio. Y la primera, 1330 KWKW. Yader Valle y Juan Ángel Ávila con ustedes. 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En segunda, un corredor de Milwaukee. Ureña para el plato, le vino con la recta, foul para atrás de Lara. El cuadro se echa atrás ya con dos strikes del bateador. Tienen mucha historia estos equipos. Jugaron un playoff, la serie por el campeonato de la Liga Americana en 1982. La ganó Milwaukee 3-2 contra los Angels. Disparo al plato, foul otra vez con el cambio. Le dio adelante Lara y la cuenta sigue igual, uno con dos, dos outs. En ese año del 82, Milwaukee traía un equipazo, igual que los Angels. Robin Jones, Cecil Cooper, Paul Molitor, terminaron 1-2-3 en hits de la Liga Americana. Equipazo ese de los cerveceros, los Brewers. Hombre en segunda, dos outs, picheo al plato, levanta la bola, contra su mano, profundo fly al izquierdo, Meckler para atrás, en el left field, levanta el guante y capturó, fly al 7, se acaba la parte alta de la segunda. Corta inversión otra vez de Ureña. Se queda un hombre corriendo con un boleto. Entrada y media el juego. 0-0. Volvemos. Milwaukee, Los Angels.
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0: Inning número 2, en su parte baja, el juego 0-0. Milwaukee y Los Angels a batear vienen Vaughn Grissom, Joe Adell y Wade Meckler frente a Jacob Miserowski. Aquí está Grissom, colocado hoy de cuarto bat. El primer envío, The Miss, como le apodan, viene con recta de 100 millas y el primer strike en la cuenta. Grissom ha estado en casi todos los lugares del lineup de Los Angels. Solo de octavo y noveno no ha estado. Picheo pegado, conecta foul, le repite con la velocidad, triple dígito, algo que comienza a sentirse tan común en ligas mayores hoy en día. 99, 100 millas, ya lo empezamos a ver más común esto, cuando yo recuerdo hace una década, tirar 95 millas era durísimo, ahora es cosa de todos los días con cualquier pitcher aquí, en este el mayor nivel. Disparo en 0-2. Ajusta bien Grissom. Slider que queda colgado y conecta línea. Parte en dos el diamante y la bola va de hit. Sencillo al medio. Se sigue envasando Von Grissom. Grissom sigue metiendo mano. Se ha envasado en 9 juegos consecutivos. Ya tiene por ahí una racha igual. Entre mayo y junio se envasó en 9 juegos al hilo. Ayer no pegó hit, pero le dieron un boleto.
2: Lo que no es común, Juan Ángel Ávila, es que este pitcher Misiorovsky promedia 60 picheos de triple dígito por cada partido lanzado.
0: Picheo pegado, conecta Joadel, foul, la bola por tercera. Mira, le vino con recta de 4 costuras, pero de 95 millas. Qué rareza, ¿no? O sea, le quitó velocidad, 5 millas menos de lo normal, y Adel lo conectó fuerte, 16 home runs, 62 producidas, el mejor del equipo de los Angels, Joadel, ayer. Ayer se fue en blanco, Joadel. 240 el porcentaje, hombre en primera, no hay out, lanzamiento, por fuera el picheo, conecta foul, la pelota para atrás, y la cuenta en 0-2. Viene este pitcher de ponchar a 12 de los primeros 13 bateadores que enfrentó. En contra de Rockies, tiró 5 entradas y ganó el juego por pizarra de 11-2. Hombre en primera, Misiorovsky para home, foul otra vez de Joadel. Le saca las manos a la velocidad de 100 millas. Y el conteo sigue igual, 0-2 para Joadel. Le juega profundo en el jardín izquierdo, aunque cargado al callejón. Jackson Churio, el central cargado al right field. Y el right field cargado a la raya de cal. Picheó al plato y por allá va el batazo. Línea al jardín central. Bien colocado Garrett Mitchell. Corre a callejón y capturó. La formación defensiva funcionó para el equipo de Milwaukee. Un out, hombre en primera. El juego 0-0 en la baja de la segunda.
2: Una de las cosas que pasa con Misiorovsky es que le batean poco. Pero entre esos que le batean poco, los que le batean mejor son los bateadores derechos. Porque contra los zurdos, él promedia 101 de porcentaje. Y contra los derechos, 206. Ha permitido 10 jonrones, 13 lo han bateado zurdos. Y 7 derechos. Él tiende a perder el control también contra los bateadores derechos.
0: Meckler batea, primer envío, esquina interior, el cutter y el primer strike para Wade Meckler. 295 su porcentaje, muy bueno, ha estado como bateador emergente, hoy está como titular. 2 home runs, 17 producidas, en primera Grissom, lo cuida el primera base Andrew Bong. Adentro juega en tercera Hamilton, Misiorovsky de lado, suelta, pichó pegado. Wade Meckler castiga la bola y le dio en la cara la pelota por el jardín derecho. Se va, adiós, se fue la bola. Meckler en contra de los números, en contra de la estadística, conecta su tercer cuadrangular en las grandes ligas con el equipo de los Angels. Vaya que le cae bien la comida casera. Meckler es de Anaheim y pone arriba a los Angels. Tus Angels van ganando con este tablazo de Meckler. El tercero llega a 19 remolcadas. 2-0 ganando los angelitos de Adair.
2: Y no hay enemigo pequeño en el béisbol. El menos pintado te puede sorprender. Y eso fue lo que hizo Meckler. Porque ha enfrentado a otro tipo de pitchers, pero no a un monstruo con la velocidad de Misiorovsky. Y aquí le enderezó ese picheo y se la metió a todo lo largo del jardín derecho.
0: Reto ABS de bolas y strikes. 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Se retó, llamada confirmada. Primer strike en la cuenta de la Pantera, Denzel Guzmán, que viene de botarla. Lleva 3 juegos al hilo, conectando imparable. Siguiente envío. Guzmán levanta la bola, corto fly, jardín central. Garrett Mitchell corre al frente y capturó. Ahí cayó el out número 2. No ha ponchado en este inning. El estelar de los cerveceros, además le han sacado las manos. Los Angels, Meckler, fíjate que a Meckler lo presentan con la silueta de un gallo. No sé si le digan así, gallo rojo o algo así, pero lo presentan con la silueta de un gallito de pelea a este Wade Meckler, que es nativo de Anaheim, pelotero de la tierra. Josh Lowe batea, primer envío, recta, le gana la velocidad, primer strike en la cuenta, 0-1 para Josh Lowe, 8 home runs, 22 empujadas. Le tiró a primer picheo. Él tiene 5 home runs a primer picheo. Misiorovsky para home. Ahora se resbala el pitcher. y clave el envío. Misiorowski está con los fierros preparando la loma para su caída. Parece que ahí está teniendo problemas. Problemas o no, va perdiendo el juego. Van ganando los Angels. Lanzamiento, línea de foul, la pelota cerca del dugout del equipo de los Angels. Segunda entrada, parte baja. El juego 2-0, ganando los de casa. Misiorowski tocado por un home run. Le han pegado 11 cuadrangulares este año en 21 juegos. Disparo al plato, se queda por fuera. Cuenta de 2 y 2. 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Disparo quebrado, conecta foul por primera. Cuenta igual 2-2-2. En la primera entrada fueron 7 picheos de 100 millas. Aquí van menos disparos de 100 millas. Aquí está buscando mezclar el cutter, el slider, pero no le funcionó la idea en contra de el valioso Wade Mecklenburg. Es tan rendidor como un kilo de frijoles, dijera un amigo. Te duran toda la semana este Wade Mecklenburg. Para lo que lo requiere el manager, hace el trabajo y hoy tiene arriba a su equipo. Listo Misiorowski para Josh Lowe. Allá viene recta por fuera, abanica, se va ponchado. Cuarto ponche del pitcher de Milwaukee, pero en dos completas en la app oficial Angels Radio. Y la primera, 13:30 KWKW, en dos innings. Jonrón de Meckler. Los Angels van ganando 2-0.
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0: Inning número 3, en su parte alta, Yader Valle y Juan Ángel Ávila con ustedes. Escuchas la primera, 13:30 KWKW y la app oficial Angels Radio. David Calloway, producción general, José Samuel Hernández, controles. Está lanzando Walbert Ureña, está bateando Cooper Pratt, que anda desatado, y recibe el primer strike on sinker. 2-0 están ganando tus Angels al equipo de Milwaukee. Pratt, ayer hizo daño, bateó de 3-1 y produjo 2 home runs, 16 empujadas para el shortstop. Pegado el envío, conecta foul, y se golpea en el zapato, y como siempre ocurre, se golpea donde no hay protección. Se dio abajo de la protección que lleva sobre la pierna izquierda este Cooper Pratt, que es de los novatos más destacados que ha tenido el equipo de Milwaukee en esta temporada. Cooper Pratt en los últimos 18 juegos tiene 14 producidas, o sea, en dos semanas ha producido casi todo lo que lleva en la temporada. Cuadro abierto en abanico, Milwaukee vistiendo uniforme azul marino. Letras, números en amarillo, el logotipo al lado derecho, la espiga que siempre los acompaña, a los Brewers, a los cerveceros. Ureña para home, Foul y se dio donde mismo. En la pierna izquierda. Sigue la cuenta en 0-2 para Cooper Pratt. Se dio ahora de un bote. Justamente donde se había golpeado en el picheo pasado. Estaba revisando el cuadrangular de Wade Mecklenburg que le da ventaja a los Angels. 2-0, están ganando en la tercera entrada. Fue una recta cortada, un cutter de 95 millas de Misiorowski. Y el batazo salió a 100 millas. El envío, foul con un cambio de velocidad. Sigue la cuenta en 0-2.
2: El señor Lujano.
0: Salomé
2: te pregunta.
0: Oye, Salomé.
2: Juan, ¿cuál es el picheo que lleva comida a la mesa de Misiorowski?
0: La recta, el fuego. No, ahí no hay vuelta de hoja, ¿no? El tipo tira triple dígito constantemente porque cuando empezó a quitarle, sí batalló un poquito para encontrar el toque. 0-2. Ureña para home. Jaló la cuerda. Sweeper. Abanica. Se va ponchado. Chocolate número 5 para Walbert Ureña. En el duelo de ponchadores, el novato de los Angels tiene por lo pronto un out más en el bolsillo vía chocolate. Con uno fuera viene David Hamilton. Este Hamilton, además de ser buen bat, es un gran corredor. Tiene 20 robos en el año, 3 home runs, 15 empujadas. Y como corre bien y batea a la zurda, le ordenan a Denzel Guzmán jugar adelantado. Se cuadró como que buscaba tocar corriendo el toque acarreado, llevarse la bola con el bat. No puede hacerlo, pero el picheo queda bajito. Su papá fue pelotero, pero no jugó grandes ligas, jugó ligas menores con Cincinnati. David Hamilton Sr. Disparo de Ureña en uno y nada, se va por fuera. Ha regalado un boleto. El único hombre que se le ha envasado es William Contreras Ureña, que con los 5 ponches de hoy ya tiene 93. Nada mal, tomando en cuenta la cantidad de innings que ha tirado. Walbert Ureña apenas pasa de 90. El picheo pegado, 3 y nada la cuenta aquí.
2: Ese amago de toque del bateador Hamilton fue un bluff, porque envasarse con un out, pues no significa iniciar un rally, pero únicamente también podría significar para tratar de desestabilizar al pitcher.
0: La recta por fuera y con 4 lanzamientos mandan a primera a David Hamilton. Un out, hombre en primera, tercer inning, parte alta, 2-0, está ganando Milwaukee a los Angels. Yader Valle y Juan Ángel Ávila con ustedes, gracias a todos quienes nos acompañan. Hoy me sorprendió aquí la persona de seguridad, habla poco español, pero decía, hey, ahí lo sigo, yo vivo en Palmdale, pero ahí lo sigo, en la app del equipo, en la app oficial de los Angels. Corredor se va, pichó por fuera, bola, el tiro, lo agarraron en el movimiento. Gran jugada por parte de Zagnero. Milwaukee valora si pedirla o no. Hamilton dice, no me tocó. Zagnero dice, sí lo toqué. Van a pedirla en tecnología. ¿Se revisa o no? No se revisa. El tiro fue al lado izquierdo de Zagnero, que baja el guante a tiempo. Y del 2 al 6 ponen fuera en intento de robo a David Hamilton. Un equipo que es muy efectivo corriendo, Yader.
2: Pero el disparo de Tyler Heineman fue preciso. Llegó exactamente antes de que el corredor metiera las manos. Uh-huh. Y lo tocaron en las caderas cuando él iba tratando de entrar. Y ahí lo fusilaron.
0: 1-1 el conteo, 2 outs. Aquí está Bryce Duran. Ayer de 4-1 produjo lanzamiento. Línea de bat quebrado y se sigue envasando. Conecta el primer hit para su equipo. La pelota por arriba del segunda base. Este Bryce Duran. No moja, pero empapa. Es un pelotero brillante y hoy en día, tal vez, el mejor segunda base, digamos, completo en ligas mayores. Él ya ganó un guante de oro, ganó guante de platino, pero ahora batea Bryce Duran dentro de los segundas bases en la Liga Nacional, donde está Milwaukee. Desde 1998, este Bryce Duran, que ha aparecido en 105 juegos, está entre los mejores, si no es que el mejor, de todos los segundas bases del Big Show. Acaba de participar también con Estados Unidos en el Clásico Mundial de Béisbol. El mejor equipo robando bases en grandes ligas es Washington con 123. Milwaukee tiene 111. Cuarto lugar. Disparo de Ureña. Por fuera el picheo para el bateador Jackson Churio, al cual ponchó en la primera entrada. Hombre en primera, dos outs. El juego 2-0, están ganando Tus Angels con jonrón de Meckler. Listo Ureña. Picheo 40 del día. Allá viene pegado el disparo con velocidad. 98 millas. Casi lo rasuran ahí a Jackson Churio. Cuadro jugando atrás. Entre los novatos en grandes ligas. Decía segundo en efectividad Ureña. Además mantiene la bola dentro del parque. Le pegan pocos jonrones. La recta por fuera. Y la cuenta se va al 3 y nada en un lapsus de descontrol de Walbert Ureña. El orgullo del Maizal, aquí está, enfrentando al segundo bat del equipo de Milwaukee. Después de él viene Garrett Mitchell, el jardinero central. Ureña solo ha permitido este año 6 home runs. Disparo al plato, pegado, arquea el cuerpo el bateador. Otro boleto, la tercera base que regala Walbert Ureña en lo que va del juego. Estamos en la tercera entrada. Decía de el gran Nolan Ryan, que paseó su categoría como gran ponchador en 1973, estableció, lanzando en este parque y en otros más, el récord de ponches en grandes ligas. En una temporada, 383 ponches. A ver quién es el guapo, ¿eh? No que le llegue, que se acerque a esa cantidad del gran expreso de Alvin, el expreso nativo de Refugio, Texas, Nolan Ryan. El último juego de Nolan Ryan, estaba revisando el box score. ¿Saben quién jugó en ese juego? Fue contra los Marineros en el Kingdom de Seattle. Fue el último juego de Nolan Ryan. Ni siquiera sacó un out. Ya no tenía nada en el brazo el gran Nolan Ryan. Pero en ese juego participó Brian Turan, el papá del hombre que corre en segunda de Bryce Turan. Turan en segunda, en primera Churio, batea Mitchell. Lanzamiento, bateador zurdo, primer strike recibido. Lo visitaron a Ureña. Fue su catcher, Heinemann. Pie veterano, le da confianza y sobre todo le lleva una brújula. 0 y 1 el conteo con dos outs para el bateador. 8 home runs, 49 empujadas para Garrett Mitchell. Hoy de tercer bat, Ureña viene para el plato, recta, foul, para atrás. 99 millas y con vida el picheo. Segundo strike en la cuenta. Conteo de 0 con 2, dos outs, parte alta de la tercera. Milwaukee ahora está atacando a Ureña. Tratando de aprovechar todo, Ureña tiene 44 picheos, 28 strikes. Listo, Walbert. Allá viene en 0 y 2. La recta no le tiró. Parece que está sentado Mitchell, esperando que le suelte el cambio. Veremos si logra reconocerlo, si se lo tiran. El turbocambio de Ureña anda entre 92 y 93 millas, nada más. Lanzamiento viene. Ahí está, foul, la pelota para atrás. 92 millas en el cambio de velocidad, lo que antes, Jader, era la recta comúnmente para cualquier pitcher, para cualquier hijo de vecino, ¿no? En grandes ligas, ahora es un cambio.
2: Y es lo que yo siempre recuerdo, que cuando Dwight Gooden apareció, tiraba un cambio de 85 millas y el mundo se ponía de pie.
0: Se paralizaba, ¿no? Sí. Uno con dos, dos outs, Ureña viene a home otra vez. Cambio, lo sacó de balance, rola al pitcher, Ureña toma, tiró bajito a primera, Shano el compone, se acabó el peligro. Dos bases, un hit, se quedaron dos corriendo, Ureña cuelga el cero. El juego en dos innings y medio, Angels ganando 2-0 a Milwaukee.
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0: Inning número 3, parte baja. Esplendorosa la tarde calurosa de Gran Béisbol aquí en la Gran A. Muy buena asistencia del público a Angel Stadium. El juego lo van ganando tus Angels. 2-0 ganando Angels de Los Ángeles a Milwaukee Brewers. En el intermedio salió el manager del equipo de Milwaukee, algo disgustado, hablando con el umpire, el manager Murphy, Pat Murphy, de los Brewers, de los Cerveceros, en relación a la loma de picheo, y le pidió a los umpires que le comentaran a la cuadrilla de mantenimiento que repararan la zona frontal, la zona de la caída, cuando fuera a lanzar Jacob Misiorowski. Por eso, el inning se ha atrasado un poquito para comenzar. Tercer inning, parte baja. Misiorowski en el capítulo pasado varias veces resbaló a la hora de caer. Tira de lado aquí para Heinemann. Primer envío pegado el picheo y sigue todavía, al parecer, con problemas en la caída. Yo creo que está desafiando las leyes de la física, ¿no? En este caso. O sea, el impulso, la velocidad, el movimiento del cuerpo. Yo lo que veo es que ya repararon muy bien la caída, la zona de enfrente de la loma. Picheo por fuera, Heinemann conecta foul. Heinemann tiene un home run. 8 empujadas entre Toronto y los Angels. Estamos cerrando el tercer inning con los Angels ganando 2-0. Yader Valle, Juan Ángel Ávila con ustedes. De lado Misiorowski, 1-1. Suelta el derecho, jala la cuerda, curva, rola, segunda base. Ataca Bryce Turan, guante de oro, toma la bola, corriendo, tira primera, sacó el out, vía 4-3, uno fuera en la parte baja del tercer inning. Viene ahora Zach Nero a batear, mientras que Ureña tiene 5 ponches, 4 lleva Misiorowski. ¿Habrá algún pitcher este año ya del que en el cara a cara haya vencido, entre comillas, en ponches a Misiorowski? Yo creo que no hay, ¿no? Si está promediando 10 por cada 9 entradas, 10 ponches, se ve difícil eso, ¿no? Le tira Nero, conecta foul, la bola por tercera.
2: Se ve muy difícil, pero
0: hoy le está ganando Ureña.
2: Habría que revisar porque sí. hay otros lanzadores que
0: también están sabrosos con la recta. 0-1 el conteo para el bateador. Zach Nero se ponchó en el primer episodio. Misiorowski para home, línea fuerte. Un bote, shortstop, lado izquierdo. Cooper Pratt toma la bola. Suelta primera, sacó el out, vía 6-3. Dos fuera, parte baja del tercer inning. Angels ganando 2-0. Mike Trout viene a batear. Hagamos pausa para identificar las estaciones.
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0: Misiorowski el año pasado tuvo 2 juegos de 10 o más ponches. Por cierto, el primer ponche de Misiorowski, ¿saben contra quién fue? Contra Wilson Contreras, el hermano de su catcher. William es el catcher y Wilson fue la primera víctima de ponche de este lanzador. El pitcher más ponchador en la historia de Milwaukee. Un récord que yo creo, si se mantiene sano este muchacho, lo va a romper. Es el michoacano, el paisano. Giovanni Gallardo es el más ponchador en la historia de Milwaukee. Pegado el envío, foul. 0-2 el conteo para Mike Trout. 1,226 ponches para Giovanni Gallardo. En un juego, la marca es de 18 ponches de Ben Chitz. En mayo del 2004, Ben Chitz era un tremendo ponchador. Tipo Misiorowski, no tiraba tan duro. 0-2, disparo alto, le vino con fuego, recta de 100 millas, y la cuenta al 1-2 para el hombre que batea. Son marcas de ponches, pues, de los Brewers. 1-2, 2 outs, lanzamiento para Trout, recta esquina de afuera, strike el tercero sin tirarle el ponche. Chocolate número 5 de Misiorowski. Retiren 3 bateadores, el tercer inning, 3 completas el juego. Milwaukee 0, tus Angels van ganando y tienen 2.
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2: Señoras y señores, aquí vamos al episodio número 4, primera mitad. Vendrán a batear los cerveceros de Milwaukee. El equipo visitante está perdiendo 2-0 frente a los Angels. 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Lanzamiento, picheo afuera. La sweeper, la barredora, es el primer lanzamiento malo. Una mala, no hay buena la cuenta para William Contreras, el hombre que toma turno. Jake Bauer espera turno y Andrew Bone están en el registro de los tres bateadores oficiales de esta entrada. Contreras recibió base por bola, originario de Puerto Cabello en Venezuela. Dos malas, no hay buena la cuenta para el bateador. Se prepara el dominicano Walber Ureña, el hombre del Maizal. Listo el derecho, lanzamiento, esquina de afuera. Trae cantado el cambio de velocidad a 91 millas. Y la cuenta se mueve, la cuenta se pone en dos malas, una buena. Saludos para don Salomé Lujano y para el gran Randall Rivera, nicaragüense amigo nuestro en Florida, escuchando nuestra transmisión. Listo Ureña, lanzamiento, esquina de afuera, strike cantado.
0: Un pitcher le empató en ponches nada más a Misiorowski. Estaba revisando, Kevin Gausman de Toronto en el mes de abril ponchó a 5 Misiorowski y ponchó a 5 Gausman.
2: Se prepara el pitcher, lanzamiento, le tira el tercero, abanicó la sweeper, la barredora, y se poncha William Contreras. Es el sexto ponche que receta en el juego de hoy el pitcher Walber Ureña.
0: Y el comentario es por eso, justamente, porque ahora Ureña en este momento tiene un ponche más que Misiorowski en este juego.
2: Un out de la pizarra y viene a batear Jake Bauer, el quinto bate es designado, tiene de 1-0 en el juego de hoy, batea a la zurda, promedia 2.68 en la temporada, lanzamiento afuera la recta sin queda, dos costuras, 98 millas, una mala, no hay buena la cuenta para Bauer, 20 cuadrangulares, 64 remolques, bateador de poderes, bateador zurdo, el infield juega atrás, el outfield también, lanzamiento esquina adentro, strike abanicando la brisa, se lo cantaron. Y la cuenta se empareja para pitcher y bateador. Una buena, una mala la cuenta para Jack Bauer. El pitcher vuelve, se prepara el derecho. Walber Ureña lanza, le tira descolgado al cambio de velocidad. Y ahora la cuenta se pone en 2 strikes y una bola. Está bateando Jack Bauer.
0: Ha encendido este, cuidado, ha encendido.
2: Andrew Bone está esperando turno. Hay que neutralizarlo y con ese sinker y con el cambio de velocidad es buena idea. Listo el pitcher Ureña, lanza al centro, parecía, no le gustó al árbitro, fue la recta sinqueada a 99 millas y la cuenta se empareja para pitcher y bateador, dos buenas, dos malas, dos bolas, 2 strikes, 2-2, lanzando Walber Ureña, bateando Jake Bauer, batea Milwaukee, ganan los Angels 2-0. Cuarto inning, primera mitad, lanzamiento. Le tira, está conectando un batazo hacia la pradera izquierda. Busca atrás el left field. Sigue corriendo Wade Meckler, el del jonrón, fildeando de medio lado a la altura de la cara. Y captura la bola para el segundo out del inning. Dos out. Neutralizado el episodio hasta el momento. Y vendrá a batear Andrew Bone en la primera base, sexto en el orden. Se ponchó en su primer turno frente a Walber Ureña. Luis Lara, el venezolano, está en el círculo de espera. El juego está 2-0. Los Angels derrotan a Milwaukee. Se prepara el derecho. Viene el lanzamiento. Esquina de afuera. Trae cantado la recta cinqueada. Dos costuras, 99 millas. Reciban el saludo cordial y el abrazo fraterno de Juan Ángel Ávila y Yader Valle a través de KW 1330 AM, la primera, y la app de Angel Radio AM 830, junto a nuestro productor general David Calloway y el máster de los controles, José Samuel Hernández. Un strike, una bola a la cuenta para Andrew Bone. Se prepara el derecho Walber Ureña, el infield juega atrás. Lanzamiento esquina de afuera, strike cantado la recta de velocidad 92 millas, una recta de cuatro costuras. Y ya se montó en la cuenta Ureña. La cuenta está en 12 strikes, una bola para el bateador Andrew Bone. Se prepara el derecho Ureña, el dominicano. Listo el pitcher, lanza, le tira y conecta un batazo entre short y tercera. En el hueco, fildeando de medio lado, Zach Nero, el intocable, recoge, da media vuelta, tira primera, out en primera base. El out se marcó por la ruta 63, una estupenda jugada de Zach Nero. Tres vinieron, tres se fueron, sin carrera, sin hit, sin error. Nadie quedó en base, se va la primera mitad del cuarto episodio. El juego sigue 2-0. Los Angels derrotando a los cerveceros.
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2: Batazo corto hacia el jardín central, la pierde el shortstop que iba fildeando de espalda al home plate. Luego se colocó casi de medio lado, no pudo, atrás fildeó el patrullero izquierdo y se quedó con la bola para el primer out del inning, falló Chanuel.
0: ¡Qué jugada de Shurio! Y Cooper Pratt le debe la cena, ¿eh?
2: Claro que sí.
0: Porque él iba... pidió la bola, va hacia atrás, y ya cuando se coloca, Yader, amigos, es cuando dice, no sé dónde está la bola. Él solo tenía encima, y no se lo pudo quitar.
2: Un out en la pizarra, viene a batear Bone Grissom, en la segunda base, es el cuarto bate de 1-1, tiene frente a Jacob Misiorowski. El pitcher va al box, el infield juega atrás, el outfield también. Listo el derecho, el velocista se prepara, lanza por el centro, strike cantado la recta de 98 millas. Ha bajado un poco la velocidad Misiorowski. En el primer inning se estaba endiablado el hombre. Vino tirando las puertas. Pero ya aquí está un poco domado. Lanzamiento. Le tira. Está elevando un batazo bien parado por el jardín central. Se ubica bien Barrett Mitchell debajo de la pelota, mete el guante y captura para el segundo out del inning. Dos out, las bases limpias, cuarto inning, primera mitad, batean. Cuarto inning, parte final, batean Los Angels. Los Angels ganan 2-0 a los cerveceros. Joe Adell, el fantástico, viene a batear, es el right field, quinto bate de 1-0, batea en el juego de hoy, batea a la derecha, lanzamiento, esquina de afuera. Una recta de 99 millas, no la cantó el árbitro, es malo el picheo. Un saludo para Sergio Vallecillo Blandón, desde Mancotal, Jinotega, en Nicaragua, reportando sintonía. Muchas gracias, hermano. Cuídate, le tira foul por la parte derecha. Gracias a todos por estar en sintonía nuestro, en Nicaragua, en México, en California, en la Florida, en todas partes.

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1: Lleva los brazos arriba, aquí viene el lanzamiento, le tira descolgado a la curva de 90 millas y lo acaban de ponchar a Joe Adell para el tercer out del inning, el sexto ponche que receta Misiorowski, empatando con Ureña. Se van cuatro episodios completos, el juego sigue 2-0, Los Ángeles derrotando a los cerveceros.
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1: Aquí vamos al episodio número 5, primera mitad. 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Lanzamiento recta afuera, strike cantado, la recta sin queda, 97 millas de Walber Ureña. Un strike, no hay lanzamiento malo, la cuenta para Luis Lara, el de San Felipe, estado Yaracuy en Venezuela. Batea la zurda, juega el right field, de 1-0 batea en el juego de hoy, lanzamiento afuera el picheo. Otra vez la recta sin queda, le repitió la dosis. La cuenta se empareja, una buena, una mala para Luis Lara. Cooper Pratt se ha colocado en el círculo de espera. Listo Ureña, lanza, le tira descolgado al cambio de velocidad, lo sacó de balance completamente y lo montó ya en la guillotina. Dos strikes, una bola a la cuenta para el bateador Luis Lara. Cooper Pratt espera turno. 2-0 el marcador, Los Ángeles venciendo a los cerveceros y a Misiorowski. El pitcher vuelve, se prepara el derecho, Walber Ureña, el dominicano. Se toma un poco de tiempo, ahora viene hacia el home, lanzamiento, le tira y abanica. El cambio de velocidad se lo repitió. Le repitió la dosis, se poncha Luis Lara. Y ahora Walber Ureña toma la delantera frente a Misiorowski. Ya lleva 7 ponches en el juego de hoy.
9: No tiene juego de doble dígito en ponches. Esta es la gran oportunidad de Ureña, por el Ureña que estamos viendo, ¿no? De tener 10 o más ponches en un juego.
1: Está con el comando de sus picheos. A excepción del episodio número 3, cuando trastabilló un poco y dio par de boletos. Cooper Pratt está en la caja de bateo, de 1-0 en el juego de hoy. David Hamilton espera turno. Un extraño de lanzamientos malos en la cuenta para el bateador. Hay un out en la pizarra. Se prepara Ureña. Lanza, le tira, foul. La pelota va atrás. A una cabina vacía fue a caer. Y la cuenta está en 2 strikes, no hay lanzamientos malos. Ya veremos si lo pasa por la guillotina. Sería el octavo ponche de Ureña en el juego. Listo el pitcher, se prepara, lanza, le tira, swing defensivo, batazo por tercera, foul, la pelota abrió. Y la cuenta no se mueve.

0: 9, la cuenta se mantiene, la cuenta 2, strike, no hay lanzamientos malos. Así que saludos para el buen amigo Randall Rivera, nicaragüense, reside en el sur de Florida.
1: La familia Esquer también, siempre reunidos en familia. El hijo, Fernando Esquer Báez, fan de los Angels. Dice, más tarde juegue el otro equipo de la zona, el que va a ver su papá.
0: Los vecinos.
1: Los vecinos de aquí de nosotros.
0: Dos strikes, no hay lanzamientos malos. Randall Rivera tiene un hijo de nombre Joshua Rivera. Yo lo vi y lo conozco desde tiernito. Y es un prospectazo para el béisbol organizado. Lanzamiento enterrado, el picheo, el cambio a 92 millas. La cuenta 2, strike, una bola para el bateador Cooper Pratt. Hamilton esperando turno, hay un out. Quinto inning. Quinto inning, primera mitad, listo Ureña, listo el bateador, al lanzamiento, le tira línea al short, a la izquierda se mueve Zach Nero, la pelota le da en el borde del guante, la desvía terreno del jardín central, recortando la pelota el patrullero central, y para en primera el corredor Cooper Pratt, le dieron hit, hit del batazo.
1: Iba fuerte el batazo, Cooper Pratt está viendo la bola como un melón. Las últimas dos semanas está desatado este shortstop. Mandó a la banca a Joey Ortiz, que era el shortstop regular de los Brewers.
0: Debe estar comiendo mucha zanahoria, ¿verdad? Porque ahora los bateadores, mira, existen pitchers que tiran tres dígitos y siempre están ahí esos lanzadores en todos los equipos, pero también existen bateadores que a esas pelotas le dan con todo el rigor.
1: Se alimentan de eso.
0: Sí. O sea, las dos partes están comiendo bien. Lanzamiento. Le tira y conecta un batazo entre dos. Left center field. Le parte a la izquierda. Fildea hacia la izquierda. Llegando a la pelota. Weimekler captura. Viene el tiro rápidamente al cuadro. Corta el short. Y no puede avanzar el corredor de primera. Cooper Pratt. El inning se mete en dos out. Sigue corriendo en primera. Cooper Pratt. Este es el quinto episodio. Primera mitad. El juego está 2-0. Los Angels venciendo a los cerveceros de Milwaukee. Y con dos outs y corredor en primera, viene a batear Bryce Durant. El bateador zurdo por el equipo cervecero. Batea de 2-1 en el juego de hoy. Ponche en el primero. Imparable el right field en el tercer episodio. Jackson Churio está en el círculo de espera. Comienza a despegar el corredor en primera. Cooper Pratt lo cuida Chanuel. Se prepara Walber Ureña, echa un vistazo al corredor por encima del hombro. La tercera base juega un poco adelante, lanzamiento esquina de afuera. Strike cantado, la recta cinqueada a 97 millas. Es el primer strike en la cuenta para el bateador. Y la cuenta se nivela, la cuenta se pone en 1-1. Una bola, un strike, una buena, una mala, hay dos out. Abre nuevamente el corredor en la inicial. Listo Ureña, bateando Turán. Lanzamiento alto, el picheo afuera. La recta de 95 millas, una recta de cuatro costuras, y ahora la cuenta está en dos bolas y un strike. El infield cargado hacia la derecha, la tercera base también despegado del costal, pero un poco adelante. El pitcher Walby Ureña lanza, aguanta el swing, strike, se lo cantaron el cambio, y la cuenta se empareja, la cuenta se nivela, la cuenta 2-2. Dos buenas, dos malas, dos bolas, dos strike, hay dos out también. En primera está corriendo Cooper Pratt, despegando ya, tomando bastante terreno, lanzamiento, le tira y conecta un batazo hacia el jardín central, venía hacia adelante el patrullero central, Josh Lowe, ahora se detiene, espera, mete el guante a la altura de la cara y captura la bola para el tercer out del inning, se va la primera mitad del quinto episodio, no se pudo anotar carrera, el juego sigue 2-0, Los Angels venciendo a los cerveceros.
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4: Parte final del episodio número 5. A la carga vienen los Angels, que están derrotando 2-0 a los cerveceros. Wade Meckler, Denzer Guzmán, La Pantera y Josh Lowe, los tres bateadores, sexto, séptimo y octavo en la alineación por los Angels. Frente al pitcher Jason Mizorowski, lanzamiento le tira fao, la pelota va atrás. Meckler le conectó cuadrangular a Mizorowski en el segundo episodio con un corredor en base. Es así como están ganando los Angels 2-0. Lanzamiento le tira fao, le está chocando la pelota. Aquí está el duelo, aquí está el reto, aquí está la revancha para Mizorowski. Dos strikes, no hay lanzamientos malos, la cuenta para Meckler. Se prepara el derecho. Jacob Mizorowski lanza, le tira, lo cruzó con una recta de 100 millas, lo ponchó. Y Meckler lo queda viendo. Y es el ponche número 7 para Mizorowski. Empatando con Walber Ureña en el duelo de hoy.
5: El home run que batea este día Wade Meckler es el primero que conecta desde el 30 de mayo. Aquel día que le botó la bola al picheo de Tampa en Tropicana Field. Desde entonces no pegaba home run.
4: Y aquí viene a batear Denzer Guzmán, La Pantera. El dominicano batea a la derecha, tiene de 1-0 en el juego de hoy. Batea 2.38, 5 jonrones, 16 remolques, batea a la derecha. Se prepara el pitcher Mizorowski, viene el lanzamiento, la deja pasar recta afuera. Strike cantado, un picheo de 99 millas. Y la cuenta se nivela, la cuenta se empareja, la cuenta una buena, una mala. Una bola, un strike, un out en la pizarra, cierra del quinto, batean los Angels, ganan 2-0 a Milwaukee. Lanzamiento bajito, strike cantado, la recta de 4 costuras a 100 millas y la pide La Pantera Guzmán. El reto ABS, vamos a ver qué dice la tecnología, quién tiene la razón. Strike, dice la tecnología. Y el conteo se confirma. La cuenta está en 2 strikes, una bola para Denzer Guzmán, La Pantera. Se prepara el pitcher Mizorowski. Lanza, le tira y abanica la curva a 90 millas. Imagínate vos la curva a 90 millas.
5: Y ya se encendió este Mizorowski. Ha ponchado los últimos 3 bateadores y ha retirado ya a 10 en fila. Mantiene el duelo, va perdiendo, pero mantiene el duelo con Ureña.
4: 2 outs en la pizarra, Josh Lowe viene a batear, es el patrullero central, octavo bate, tiene ponche en su primer turno, aquí abanica la brisa, es el primer strike, la recta de 4 costuras, 99 millas, 52 picheos ya para Mizorowski, 44 strike, 8 lanzamientos malos. Listo el pitcher, lanza, le tira y abanica, otra vez la recta de 4 costuras, con movimiento hacia la esquina de adentro. 2 strikes, no hay lanzamientos malos, ya está en la guillotina ahí el bateador Josh Lowe. Tyler Heineman espera turno, lanzamiento adentro, el picheo. Parece increíble cuando uno ve el conteo de bolas y strikes, que solo 9 picheos.
5: Sí, eso malos me iba a referir, tirado. Que es un velocista, pero sumamente controlado, o sea, le obedecen los picheos de triple dígito. Mis respetos para la mecánica que tiene, muy fluida.
4: Se prepara el pitcher. 2 strikes, una bola a la cuenta para el bateador. Lanzamiento, línea por segunda. A las manos del camarero Bruce Turán. Es el tercer out del inning. Y se va la bateada. Terminan 5 entradas completas. El juego sigue 2-0. Los Angels venciendo a Milwaukee.
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4: Sexto inning, primera mitad. Vienen a batear los cerveceros de Milwaukee. Están perdiendo 2-0 frente a los Angels. Desde Angel Stadium reciban el saludo cordial y el abrazo fraterno de Juan Ángel Ávila y este servidor y amigo Jader Valle a través de KW 1330 AM la primera y la app de Angel Radio AM 830 junto a nuestro productor general David Calloway y el máster del control José Samuel Hernández. Le tira foul por la parte izquierda del primer strike para el bateador de turno Jackson Churio. Se prepara el derecho Walber Ureña, el dominicano viene al lanzamiento, le tira y conecta un batazo que pasa de cañonazo de hit hacia el jardín central. Intentó buscarla Sagnero, pero la pelota pasó bastante distante de él. Imparable para el venezolano Churio. Hay corredor en primera base. No hay out en la pizarra cuando viene a batear Garrett Mitchell. Mitchell es el patrullero central, tercer bate del equipo de Milwaukee. Batea de 2-0 hoy frente al pitcher Walber Ureña, el bateador zurdo. Otro venezolano, el de Puerto Cabello, William Contreras, se ha colocado en el círculo de espera. Lanzamiento afuera, el picheo, la recta cinqueada de 96 millas. Una mala, no hay buena la cuenta para Garrett Mitchell. 266 el porcentaje, 8 jonrones, 48 impulsadas. Listo el pitcher, lanza, le tira descolgado al cambio de velocidad de 88 millas. Y ya lo emparejó. La cuenta, una buena, una mala, una bola, un strike, la cuenta para Mitchell. En primera corre Jackson Churio, abriendo ya, lo cuida Chanuel. El pitcher también, echa un vistazo. Walber Ureña, ahora viene hacia el home, lanzamiento, adentro la recta de 97 millas. Una recta de cuatro costuras. Dos bolas, un strike, la cuenta para Garrett Mitchell. Se ponchó en el primer episodio de pitcher a primera por la ruta de la vergüenza en el tercer inning. Es su tercer turno frente a Walber Ureña. Lanzamiento, le tira foul. La pelota va por la parte izquierda. Se fue con una recta cinqueada, una recta de dos costuras, 97 millas. La cuenta está pareja para pitcher y bateador. Dos buenas, dos malas, dos bolas, dos strikes. Bateando Garrett Mitchell, lanzando Walber Ureña. En primera corre Churio. Listo el derecho, se prepara, viene el lanzamiento. Le tira machucón de foul. Y sigue con vida el bateador. La cuenta no se mueve, la cuenta se mantiene, la cuenta está en 2-2. Este equipo de Milwaukee es un equipo que hace mucho contacto con la pelota. Tiene un par de bateadores de alto poder, pero la mayoría de ellos son bateadores de contacto, rapidez de pierna, roban muchas bases, desestabilizan a cualquiera. Listo el pitcher, lanza. Le tira batazo por primera de guante invertido. Fildea echando en la segunda, un out. Asiste el pitcher, pero no hay tiempo de sacar en primera. El out se marcó por la ruta 36. Pusieron fuera a Jackson Churio. En la jugada de field de Joey, jugada de escogencia. queda corriendo en primera base Garrett Mitchell y hay dos out.
5: Buena jugada por parte de Nolan Schanel en este caso. Un derecho calienta por el equipo de los Angels. Ahí está Sam Backman calentando por el equipo de los Angels para lo que se ofrezca.
4: William Contreras viene a batear, es el catcher, batea a la derecha, lanzamiento adentro, el picheo, la recta de cuatro costuras, 96 millas. Contreras recibió boleto en el segundo episodio, ponche en el cuarto, de 1-0 en el juego. El de Puerto Cabello en Venezuela, Jake Bauer espera turno, en primera corre Mitchell, se prepara Ureña, lanza esquina de afuera, bajito el picheo, la recta cinqueada, 96 millas, y la cuenta está en dos malas, no hay buenas para el bateador. El juego está 2-0, los Angels derrotan a Milwaukee. Listo Ureña, lanza afuera el picheo, el cambio de velocidad. Y la cuenta va 3 malas, no hay buenas para el bateador William Contreras. Abre el corredor en primera base, Chano lo cuida. Se prepara el derecho, Walber Ureña. Bateando William Contreras, el pitcher saca el pie, se mira primera, quieto, regresó a la primera base el corredor Garrett Mitchell.
5: Este William Contreras tiene bien definida la cajita para tirarle a la bola, ¿no? Difícilmente le hemos visto en toda la serie y en su trayectoria que le tire a picheos fuera de la zona.
4: Y esa es una de las habilidades que tienen los bateadores de Milwaukee, son disciplinados en el home play. Lanzamiento al centro, la recta sinqueada, strike cantado el primero, el automático, el regalado.
5: Qué buen escauteo, ¿no?, de Milwaukee, se lo trajeron de Atlanta para ser titular en este equipo.
4: 3 balas, una buena la cuenta para el bateador, abre el corredor en primera, viene el lanzamiento, le tira y conecta un batazo al short, de rutina, fildea el camarero, Sacnero a segundo, un out, de vuelta a primera, doble play la jugada, del 6 al 4 al 3 y termina la entrada. Se va la primera mitad del sexto inning, el juego sigue 2-0, Los Angels venciendo a los cerveceros.
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4: El juego se está poniendo viejo, aquí vamos al sexto episodio, parte final. Vienen a batear a Los Angels, que ganan 2-0 a los cerveceros de Milwaukee. Desde Angel Stadium reciban el saludo cordial y el abrazo fraterno de Juan Ángel Ávila y este servidor Yader Valle a través de KW 1330 AM La Primera y la app de Angel Radio, junto a nuestro productor general David Calloway y el máster del control José Samuel Hernández. Vendrán a batear Tyler Heineman, el noveno en el orden, Zach Nero, primer bate, Mike Trout, el ángel mayor. Ya se está acercando el bateador a la caja de bateo. 55 picheos ya para Jacob Misiorowski. Él promedia entre 60 y 80 picheos por juego. Ya cuando pasa del quinto episodio y ya tiene esa cantidad de picheos, comienza a sufrir. Heinemann bateando de 1-0, bateador zurdo. Lanzamiento se cuadra para tocar, toca por tercera, baja el antesalista, recoge, tira rápido a primera y el out se marca por la ruta 53. Buen intento de Tyler Heinemann.
5: Sí, hay que buscarle. Hay que buscarle. Ya sabemos que el pitcher está duro, ¿no? Ya sabemos que es un triple dígito ahí lanzando, que tira muchos strikes. Empieza a calentar un pitcher por Milwaukee, Luke Murphy, aunque solo lleva 56 picheos, Misiorowski. Otra cosa, Jader, de Milwaukee, tiene buena defensa. Cerveceros tiene buena defensa.
4: Aquí viene a batear el intocable Zach Nero, es el primer bate, shortstop de 2-0, un ponche frente a Jacob Misiorowski. Se prepara el derecho, va de lado, 6 pies 7 pulgadas para Misiorowski. Ya lleva los brazos arriba, viene el lanzamiento recta al centro, strike cantado. 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Dos strikes y lanzamiento malo a la cuenta para Zach Nero. Ya le lo pusieron en la guillotina. Mike Trout, el ángel mayor, espera turno. El pitcher vuelve, va de lado, se prepara el derecho. Jacob Misiorowski lleva los brazos a la cintura, viene hacia el home, lanzamiento, le tira foul. Swing defensivo a una recta de 4 costuras a 98 millas. Y la cuenta se mantiene, la cuenta está en 2 strikes, no hay lanzamientos malos para Zach Nero, el intocable. El público animando a Zach Nero. Se prepara el pitcher, va de lado. Misiorowski lanza esquina de afuera, muy afuera. La recta de 4 costuras a 99 millas. Y no lo he visto poner picheos de 100 millas, ni más de 100 millas. Ya como que el hombre está reservando los cuetazos para otro día. Listo el pitcher, se prepara, lanza, le tira descolgado al slider de 90 millas. Y se poncha Zach Nero para el segundo out del inning. El octavo ponche, el noveno ponche que receta el pitcher Jacob Misiorowski. Dos out, peligro en el ambiente, viene a batear Mike Trout, el ángel mayor, el designado segundo bate, dos ponches en dos turnos. Batea a la derecha, listo Misiorowski, lanzamiento, esquina adentro, el slider, strike, le cantaron el primero. Un strike, no hay lanzamiento malo, la cuenta para Mike Trout, 18 jonrones, 40 remolques, 2.43 el porcentaje de bateo en la temporada. Lanzamiento afuera, el picheo. La recta cortada de 4 costuras. Una buena, una mala la cuenta para el bateador. 2 outs en la pizarra. En su carrera con las bases limpias, 2.91. 266 jonrones. 266 remolques. Lanzamiento. Le tira y conecta un batazo entre dos. Right center field. Le parte el derecho. Fildea hacia la derecha. Luis Lara llegando a la pelota y captura la bola. Es el tercer out del inning. Se va la bateada, se van 6 entradas completas. El juego sigue 2-0. Los Angels venciendo a los Cerveceros.
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5: Inning número 7 en su parte alta. Se va del juego Walber Ureña, va ganando este juego de pelota. Ureña tira 6 entradas en blanco de 3 hits, 3 bases, 7 ponches, 90 lanzamientos, 59 strikes para Walber Ureña. Lo releva el pitcher que el viernes subió a Grandes Ligas, Luke Murphy. Segundo relevo en el Big Show. Aquí está Luke Murphy enfrentando a Jake Bowers, hoy como designado. Pegado el envío. La primera bola en la pizarra de App Oficial Angels Radio. Y la primera, 13-30 KWKW. 2-0 están ganando los Angels al equipo de Milwaukee. Los Brewers, los cerveceros bateando. El envío más pegado que el anterior. Ponen a bailar a Jake Bowers, que ya tiene marca personal de jonrones con 20. Ha conectado cuadrangular viernes y sábado. Debe tener cuidado con él porque anda encendido en poder. Luke Murphy en dos y nada fue pitcher dominante en ligas menores este año. Adentro el envío, 3 y nada la cuenta. Séptimo episodio con Milwaukee. Saben que Milwaukee, con la combinación de resultados ayer, ahora Milwaukee es el mejor récord en Grandes Ligas. Hoy buscan la victoria, 70. Pitcheo a home, adentro el disparo, 4 lanzamientos fuera de la zona de strike. No es un buen arranque aquí para Luke Murphy. Tiene que enderezar el barco rápido, Yader, y lo va a visitar el propio Mike Maddux después del primer bateador.
4: Es justo y necesario porque el juego está a favor del equipo Angels, y poner corredores en circulación significa la posibilidad de que este equipo ensaye jugada y meten aprietos, y no solamente eso, que pueda acercarse en el marcador a empatar, y por eso la rapidez de Mike Maddux de llegar al centro del diamante para tratar de darle la mejor recomendación posible al pitcher Luke Murphy y que pueda recuperar el comando de su picheo frente a estos bateadores, que si bien es cierto viene la parte baja de la alineación, pero siempre hay que tener mucho cuidado, son Grandes Ligas y por alguna razón están ahí.
5: Bachman vuelve a calentar por el equipo de los Angels. Recordar que hay regla de 3, tiene que enfrentar a 3 cuando menos Luke Murphy en este que es su segundo juego en Grandes Ligas. Ureña se quedó a un ponche de empatar su marca de ponches de este año, que es de 8, el 19 de abril contra San Diego en este parque. Poncho a 8 padres. Primer strike en la recta para Andrew Bong, le llevó una canasta de strikes. El coach de pitcheo, Mike Maddux, hombre en primera, no hay out, batea Andrew Bong, 2-0 ganando los Angels. Séptima entrada. Murphy, de lado. Suelta línea por tercera. Guzmán captura. Tira primera. Safe en primera. Out. Línea al 5. Rápido Guzmán con reflejo felino. Yader trató de lograr el doble play.
4: Por esa razón es la pantera de los Angels, porque tiene una rapidez, una precisión. Ahí en la tercera base la cuida con un celo único y con una actitud y movimientos casi felinos.
5: Murphy con un out, hombre en primera, enfrenta ahora a Luis Lara. Con este es otro enfrentamiento frente a Lara. Lo vio el viernes. Primera recta, primer strike. Adentro está jugando en los pastos del infield. Denzer Guzmán ahora un poco atrás. En primera está corriendo Jake Bowers. Cuidado ahí por Channel. Profundo el segunda base, Von Grissom. Para primera, agarraron al corredor. Bowers, muy despegado. En el round down, en el tira y tira. Channel para Sagnero. Y apunte, 1-3-6. Out en intento de robo. Se limpian los senderos. Se limpia el panorama. Algo raro, Yader. Corriendo mal las bases, Milwaukee. Esa sí es noticia. Corren muy bien. Gran jugada de parte de Luke Murphy y la defensa de los Angels.
4: No esperaba Bauer de que el pitcher hiciera ese viraje y quedó sorprendido por la rapidez con que lo hizo y que no le dio tiempo de montarse en su caballo, sí, porque la precisión fue única y al final casi que se entregó.
5: Sí, prácticamente se dejó ir sobre el guante de Sagnero. En 0 y 1, el pitcher es pegado, conecta hacia atrás, foul, Luis Lara, 0 y 2. Este pitcher, Luke Murphy, llegó a tener una racha de 25 apariciones consecutivas entre abril y el mes de julio en el nivel AA en Rocket City, sin que le anotaran, 25 apariciones. Picheo al plato por fuera, un cambio, tira, 1-2. El año pasado no le fue bien a Luke Murphy, se mantuvo en el equipo, no lo tomaron otros clubes cuando quedó desprotegido, pero este año está haciendo un gran trabajo. Pegado el envío, conecta foul y se ganó a pulso que lo llamaran a Grandes Ligas. El sexto Angel en debutar este año en las mayores, Walbert Ureña, George Klassen, Omar Martínez, Sammy Natera Jr., Brett Kerry, que ayer lanzó un gran relevo. 1-2. Murphy para home. La recta queda alta y la cuenta al 2-2. Bases limpias. Ahora el cuadro jugando flotado. Shanuel para atrás. Grissom para atrás también. Primera, segunda con zurdo bateador en dos strikes. Profundo juega Sagnero. Y el tercera Guzmán cargado al hueco. Tercera short. Corto juega Meckler en el left field. Lanzamiento recta. Levanta la bola contra su mano. Jardín izquierdo. Meckler jugaba corto. Corre al frente y capturó. Murphy. Cuelga el cero a pesar de un boleto. Termina la parte alta de la séptima. Los Angels van ganando 2-0 a Milwaukee en la app oficial Angels Radio. Y la primera 13:30 KWKW. Nos quedamos con el God Bless America.

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6: Inning número 7 en su parte final, juegazo el que tenemos a través de la app oficial Angels Radio. Y la primera, 13-30, 2-0 está ganando el equipo de los Angels. Tus Angels le van ganando 2-0 a The Miz, a Milwaukee, a los Brewers. Miz y Orowski sigue en la loma, tirando de lado aquí contra Chanwell. Chanwell en el juego tiene ponche y fly al izquierdo, primer envío, primer strike. Por cierto, hoy Heinemann no se ha ponchado ante Mickey Orowski, es el único de los Angels que no se ha ponchado ante este gran velocista de nuestro tiempo. 0-1 el conteo. Chanwell hace mucho contacto, rompiente y pegado. Al principio de la semana, Yader amigos, Yader Valle y Juan Ángel Ávila con ustedes, tuvimos aquí al triple corona de Grandes Ligas a la ofensiva. Ahora tenemos al triple corona del picheo. Aquí está Mickey Orowski, que hoy va perdiendo por fuera el envío. El detalle con él es que no es el líder en victorias. Ha ganado 10 juegos y el líder en victorias de Grandes Ligas tiene 14. Lanzamiento, levanta la bola Chano, él reconoció esa velocidad de 99 millas, 4 costuras, foul, la pelota para atrás. Cuenten 2 y 2 para Nolan Chanwell. El primera base de los Angels termina la semana de City Connect. Los Angels se van de gira, van para el este. Van a andar allá en Baltimore y luego van a Miami. Siguiente transmisión será el sábado desde Miami, Lone Depot Park. Lanzamiento por fuera, abanica, se va ponchado y tiene Jader. Otro juego de doble dígito en ponches, que es algo muy común de este derecho.
7: Y ya ahora pues comenzó a utilizar la piedra, el pichón de 100 millas. Porque en el inning anterior se acercó a 99, pero ya en este episodio, ya sin piedad, comenzó a repartir strike a esa velocidad.
6: Grissom batea, pegó el primer hit, luego anotaría la de la quiniela con el home run de Meckler, que tiene ganando y gozando a los Angelitos. 2-0 ganando los Angels, recta y primer strike para Grissom. 100 millas, la rápida. Además, tira strikes como máquina. Tiene apenas 70 picheos, 57 strikes. El envío de Mickey Orowski, jaló el cordón. Slider, abanique el segundo, 0-2.
7: Hay dos cosas que dice el reporte de scout de él. Uno, de que tiene tendencia al descontrol después del quinto episodio y que la fatiga se apodera de él. Pero aquí parece que está empezando.
6: Pegado el envío, batazo de foul para atrás. Yo creo que es de energía solar, ¿no? ¿No tendrá en la espalda ahí un panel de energía solar o algo así? Porque conforme ha pasado el juego, pareciera que agarra más fuerza este Mickey Orowski. Va perdiendo, eso sí. Porque los Angels han contado con gran picheo, lo va venciendo Walbert Ureña. El envío, rola, tercera base, de frente, toma el tercera Hamilton, cruza el tiro a primera de esquina a esquina, tenemos el out número 2 en el cierre de la séptima entrada. 5-3 el out Grissom es el otro que no se ha ponchado hoy frente a Missy Orozki. Grissom y Heineman. Viene Adele, que tiene elevado al central, y ponche en este juego.
7: Después del cuadrangular que le conectó Wade Meckler, ha retirado a 15 bateadores en fila.
6: Eso te iba a decir. Ya está a punto de llegar a los 16 y a volver a enfrentar a Meckler. Afuera el envío y la primera bola para Joe Adele. Le caería de peluche otra rayita más al Tigre para los Angels. O sea, incrementar la ventaja sería sensacional. El picheo bajito, foul de Joe Adele. La pelota va a la malla y la cuenta en 1-1 con 2 outs para el líder productor del equipo de los Angels. Los Angels enfrentando al mejor récord de todo el béisbol. Los Brewers, ¿qué harán al rato? ¿Qué harán mañana los cerveceros? Seguramente van a buscar una pareja para Misiorowski. En sentido beisbolero, atención, No se me confundan. Buscarán un pitcher que le haga el 1-2 ahí en la rotación. 2-1, 2 outs, pitcho de Missy Orozki, afuera el envío, lo abanica, el lanzamiento rompiente Joe Adele, slider, 2-2, con 2 outs, séptima baja, 2-0 ganando los Angels. Adele parece que le cayó una partícula de tierra en el ojo y pide tiempo saliendo de la caja. Muy bonito el uniforme City Connect de los Angels, Angels al frente y la A en su estilo especial. Con la aureola, disparo al plato, quebrado, lo reconoció Joe Adele, llenó el conteo. No ha regalado base, lleva 15 retirados en fila, como platicábamos. No se le envasan desde el home run de Meckler. De hecho, Grissom y Meckler son los únicos que se le han envasado. Foul hacia atrás, Adele dejó llegar el picheo. Es una característica que me explicaba quién mejor que él bateaba mucho a banda contraria aquí. Tim Salmon, que le maravillaba el que Adele dejara llegar los picheos para conectar, pero que a veces es bastante la paciencia y uno espera más bombazos, ¿no? Conecta foul la pelota por tercera, sobre todo porque el año pasado pegó más de 30, ya empezó a batear más, tuvo una semana de 3 home runs, recientemente llegó a 16, parece que puede terminar arriba de 20 esta campaña. 3-2, la batalla está buena. Missy Orozki contra Joe Adele. Recta afuera, se acabó. La racha de retirados en fila. Gran turno de Joe Adele. Lleva premio, va para primera. Y viene a batear el verdugo de Missy Orozki, el que lo castigó con home run. Aquí viene el gallo Wade Meckler a la caja de bateo. Yader, qué turno de parte de Joe Adele. Fabuloso,
7: Un turnazo, mucha disciplina. No siguió los picheos de Missy Orozki, se dio cuenta de que los picheos rompientes no estaban cayendo en la zona. Y si él caía en la trampa de seguirlo, obviamente porque iba a terminar ponchado, porque ya en un conteo máximo le podía venir con un picheo arriba de las 100 millas. Esperó lo suficiente y ahí está el resultado, la base por bola. Aunque en otras situaciones quisiéramos ver a Adele chocando la pelota con autoridad.
6: Ha tenido mucha paciencia. Luce como un bateador diferente este año. Corre en primera y 2 outs. Fuego. 98 millas. Primer strike en la cuenta para Wade Meckler. Juega adelantado en tercera David Hamilton. En primera, Bong está cubriendo a Joe Adele. Cuadro un poquito recargado con Meckler bateando. De lado Missy Orozki. D.L. Hall, zurdo, calienta por Milwaukee. En el bullpen. Missy Orozki para home. Rola por primera. Bon, guante volteado, toma, pisa la base, se acabó la séptima entrada. Juegazo el que tenemos en la gran A, 7 completas, escucha la primera, 1330 KWKW, y estamos en la app de Angels Radio, Milwaukee 0, los Angels tienen 2.
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6: ...31,061 aficionados han pagado boleto el día de hoy. Octava entrada, Sam Bachman entra a lanzar y en segunda base, medida defensiva que ya hemos visto, entra Oswald Peraza a defender. Enfrenta aquí Bachman a Cooper Pratt, tiró la séptima a Murphy, tiró la séptima con tres bateadores, un boleto, y luego en un gran revire sacó a Bowers vía 1-3-6 y Bachman viene a relevar aquí en la octava con los Angels ganando 2-0. Cooper Pratt deja pasar el envío por fuera. Cuenta de 1-1. En el turno del hombre encaja. Cooper Pratt en este juego tiene ponche en la tercera, sencillo en la quinta. De lado el pitcher. Bachman para home. Qué buen envío. Slider lo tira por la puerta del patio. Backdoor. Y el segundo strike en la cuenta de Cooper Pratt, el novato que anda echando lumbre con el bat los últimos días del equipo de Milwaukee. Los Angels ganando 2-0 en este inning 8. 22 hits en los últimos 18 juegos tiene este Cooper Pratt. No lo mueven ahí de la posición de short. Rompiente, rola, shortstop, tercera. Guzmán se atraviesa en el hueco. Toma la pelota, toreando bien la bola al lado izquierdo. Tira primera y lo sacó. Cayó el primer out de la octava, Guzmán. Conectando con Chanuel, uno fuera, disfruta de Angels Baseball en la comodidad de una suite. 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Se le fue la bola de la mano aquí a Bachman, que yo la vi ya en el backstop. La primera bola en la cuenta del bateador, hay un out en la pizarra. Una pedrada cuando tenía el bate corto aquí David Hamilton. Base por bolas, fue atrapado en intento de robo. Línea al izquierdo. 2-0 están ganando los Angels. El lanzamiento por fuera y la cuenta se mueve para el bateador. Al 2 y nada con un out. En el turno aquí del hombre en caja, que es David Hamilton. El noveno va de Milwaukee. Bachman, tercer pitcher. Va ganando el juego Ureña y va perdiendo Misiorowski, que parece ya terminó su trabajo. El envío pegado, tres y nada. Y es que el zurdo Deal Hall sigue calentando en el bullpen. Cuando eso pasa es que ya el abridor ha dejado todo ahí en la loma, aun y cuando está lejos de 100 picheos, ¿eh? Disparo en tres y nada. Alto se queda, cuatro y nada, boleto con un out. Hombre en primera, un out y viene Jader, la parte alta del line-up. Estos son los más peligrosos. Sobre todo este Bryce Durant, que es el alma ofensiva de estos cerveceros que quieren llevarse todo el fin de semana de la Gran A.
7: Tiene que hilar finito Sam Bachman porque con picheos en recta lo pueden descifrar. Tiene que usar su recta cinqueada y muchos picheos rompientes.
6: El primer envío, pierde la bola el catcher. Strike, pero la bola no la pudo sujetar y va para atrás. 0-1 el conteo y el corredor de primera, David Hamilton, que es muy veloz, llega a segunda, a esperar la marcación oficial. El anotador, el señor Ed,
7: a mí me da la impresión que es
6: Yo también creo que es Pazbol oficialmente es el catcher. Se pegó una cruzada ahí. Tyler Heineman. Y va a la loma Heineman para dialogar con Bachman. Algo ocurre aquí porque Seferian empezó a calentar. Y va Mike Maddux. Y creo que va también un trainer del equipo de Los Angels. O le van a llevar el pitchcom. Algo pasa porque
7: va Suzuki.
6: Se cruzaron ahí los cables. En el caso de Bachman, está en la loma. Va el trainer.
7: Es probable que tenga alguna ampolla en su mano de lanzar.
6: Sí.
7: Y que eso esté dificultando. Porque vimos que ese picheo antojadizamente se le zafó de la mano.
6: Sí, algo pasó ahí con Bachman. Y se va del juego. Una pena, Bachman se va del juego, se lo lleva el trainer. Ojalá y esté bien, que sea una situación menor. Bachman, al soltar la bola, algo sintió y eso se notó que lo checaba Heineman. Una pausa y regresamos. Cambio de pitcher. Seferian viene con el juego en la octava. 2-0 con hombre en segunda y un out. Tendrá todo el tiempo para ponerse en condición.
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0: número 8 en su parte alta, Yader Valle y Juan Ángel Ávila con ustedes, David Galloway, producción general, José Samuel Hernández en controles, el máster en cabina de la primera 1330 KWKW. Estamos en la app oficial Angels Radio, Yader Valle y Juan Ángel Ávila con todos ustedes. Tiene todo el tiempo para ponerse en condición el pitcher Ryan Seferian, que viene aquí como el cuarto lanzador. Ojalá y el problema no sea serio con el pitcher Sam Bachman. Deja hombre en segunda, bateando Bryce Durang en este octavo episodio. Relevo 45 de la campaña para Ryan Seferian. 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
1: Esta es una oportunidad que tiene Seferian de ayudar al equipo en este momento cuando la situación lo requiere, con corredor en segunda base y la posibilidad de que los cerveceros puedan descontar. Seferian es el brazo, uno de los brazos más confiables en el bullpen de los Angels, y por supuesto, pues, de que todas las expectativas están alrededor de que si, viniendo de la manera que vino, improvisadamente y calentando como lo hizo aquí en el propio montículo, pueda él tener la suficiente estamina como para sobreponerse a un bateo que lo hace muy bien, que choca la pelota, que es hostigoso y sobre todo que corre en las bases. Y el corredor de segunda base no es la excepción, pues. Hamilton es un excelente corredor. No solamente hay que cuidarlo, sino de que también estar pendiente del bateador que viene en esta oportunidad, Turán, que es uno de los mejores bateadores del equipo de Milwaukee en su alineación.
0: Bryce Durang, a nivel Liga Nacional, es noveno lugar en producidas, es el segunda base más productor que hay en la Liga Nacional, en el viejo circuito. Aquí está enfrentando a Ryan Seferian, juego que se reanuda. El juego, 2-0 ganando los Angels al equipo de Milwaukee. Octava entrada con un out, hombre en segunda, batea Turang. Se descompone Seferian, dejando pasar ahí al fildeador que está atrás de él, Sagnero. En segunda está ahora Peraza en el infield, un movimiento que hace mucho el manager Suzuki. Disparo al plato, sweeper, primer strike en la cuenta. Es de los mejores sweepers, de los mejores picheos barredores que hay entre los relevistas de las grandes ligas. Ese sweeper de Seferian, de hecho, de su repertorio es el que más utiliza, lo utiliza más que la recta. Otra vez, pero ahora va con un pichón slider, o sea, más práctico, afuera el envío. ¡Abanique lo arregló! Y el ponche, Seferian se lo echó en el bolsillo. Dos strikes para él. Y termina el turno de Bryce Durang. Hay dos outs en la octava parte alta. Viene Jackson Churio.
1: Me da la impresión de que lo que voy a decir, tal vez muchos no estén de acuerdo, pero se llevó a uno de leva, al mejor, al más peligroso de los cerveceros.
0: De acuerdo contigo. Está en una tremenda campaña. Recta, le tira entero Churio. Abanique el primer strike. Gran picheo hoy de los Angels. Gran picheo. Ureña, Luke Murphy, Bachman, lo que estuvo ahí, regaló una base, pero dominó a Cooper Pratt. Y ahora Seferian ha comenzado de maravilla la octava entrada para él. Recta otra vez, foul, la bola hacia atrás de Jackson Churio. Más de 31,000 personas hoy en la casa de los Angels, en Angel Stadium. 2-0 ganando los Angels, dos anotaciones, dos hits sin error. Cero anotaciones, tres hits sin pecado para Milwaukee. Este año los Angels, a la hora de blanquear un oponente, que no es cualquier cosa, sobre todo encontrándose con el mejor récord de grandes ligas, como lo es Cerveceros. En ese departamento andan bien los Angels. Pitcher listo, suelta Seferian, se quedó alto. 1-2, se pone el conteo ahora para el bateador. Para el hombre que está en caja, que es Jackson Churio. Corriendo en segunda desde hace rato, David Hamilton.

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1: ¿Qué es el mejor a nivel Grandes Ligas? Los Angels tienen 7 blanqueadas. Disparo al plato, rola. Tercera base, foul. Ahí en la raya está fildeando Denzer Guzmán. Agarró la bola, pero ya en zona foul. Jackson Churio sigue en cuenta de 1-2. Tiene hoy ponche tirándole base y sencillo al central. Es el último hit que han pegado los cerveceros en un domingo de gran picheo donde las ofensivas han batallado por la calidad en la loma. Lanzamiento, rola, tercera base. Guzmán, lado izquierdo, toma la bola, pero tira desviado para primera. Lástima de gran jugada de la Pantera. Infield hit para Jackson Churio. Creo que la velocidad de Churio le metió ímpetu a Guzmán, que es un jugadón, tomando la bola en el hueco, Yader.
2: Y no solamente eso, porque acordate que él se deslizó sobre su rodilla izquierda para poder retener la pelota al ras del piso. Lo logró, lo consiguió, hizo la gran atrapada. Cuando recuperó la vertical y tiró a primera, también el ángulo de tiro no era el más apropiado. Por eso la pelota salió desviada, el disparo no fue certero y permitió que el corredor quedara quieto en primera también por su velocidad de pierna.
1: Peligro aquí, Milwaukee envasa a 2 hombres, lo que no pasaba con ellos en buen rato. Desde el inning 6, hay 2 outs, octava alta. En tercera corre David Hamilton, se estacionó ahí. En primera, Jackson Churio, lanzamiento, recta, le tira Bowers. Le tira entero, conecta foul. Bateador zurdo, pitcher derecho, Seferian. El último relevo que tuvo fue en la serie contra el equipo de Houston. El día 27 del mes de julio. Una entrada, 2 hits, 2 ponches. En San Francisco tiró viernes y domingo, 2 relevos en blanco, el fin de semana anterior. Va para primer el pitcher, vuelve de cabeza Churio, en cualquier momento puede salir. Un equipo que tiene más de 110 robos, porque Churio representa el empate. Octava entrada, parte alta del juego, 2-0 ganando los Angels. Garrett Mitchell bateando. Mitchell tiene ponche tirándole, rola al pitcher y luego bola ocupada. Lanzamiento, por fuera el envío. Garrett Mitchell tomando su cuarto turno aquí. Esperando turno William Contreras en la ofensiva del equipo de los cerveceros. Octavo inning. Mitchell en cuenta de 1-1, 2 outs. Seferian para él. Adentro el envío en recta. No le puede sacar las manos a Vanica Mitchell. El segundo strike. Garrett Mitchell hoy en su juego 100. El año pasado perdió casi toda la campaña por un problema en el hombro izquierdo. Inclusive lo operaron el primero de julio y ya no jugó. Este año anda bien en su regreso a Grandes Ligas. El envío, recta, pegada, abanica. Garrett Mitchell se va ponchado. Se acaba el peligro, sofoca la rebelión. Seferian se fue la parte alta del octavo inning. El juego, Angels ganando a Milwaukee 2-0. Volvemos.
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4: Se acabó el juego para Jacob Mizorowski. Está perdiendo. Tira 7 entradas, 2 hits, 2 anotaciones que son limpias. Una base, 10 ponches. Le pegan un home run de Wade Meckler. Y el nuevo pitcher es T.L. Hall. T.L. Hall. Así se llama este pitcher que viene al relevo por el equipo de Milwaukee. T.L. Hall, el hombre que está aquí, viene para su relevo. Número 24. Tiene por ahí una apertura. D.L. Hall. Curva. Primera bola en la cuenta del bateador es Denzer Guzmán. Fly al central y ponche lo que tiene Guzmán, que ayer se fue de 4-1 y tiene 3 juegos al hilo conectando imparable Guzmán. De 3-1, corrección, de 3-1 batió Guzmán ayer. El juego 2-0 en la parte baja de la octava. Están ganando 2-0 los Angels. D.L. Hall con recta, strike cantado. Siri vendría a batear por Lowe frente al pitcher zurdo aquí en la octava, en su parte final. Está en el círculo de espera. D.L. Hall va para home, clava el envío, cuenta en 3-1 ahora para Denzer Guzmán, que tiene paciencia de relojero. Mizorowski, 83 lanzamientos, 66 strikes. Lanzamiento del zurdo, Hall se quedó alto, boleto entregado a la pantera Guzmán. Va para primera. Sigue siendo el mejor en efectividad, porcentaje de bateo en contra, en ponches, en whip. Mizorowski, a pesar del juego que va perdiendo. El reto a veces nos dice que la llamada se confirma. Quedó muy alto ese picheo. Dirán por ahí, ni ¿para qué pedirle, Yader?
5: Denzer Guzmán es una pantera con vista de águila.
4: Sí.
5: Y ahí está demostrándolo de que estaba seguro de que el cuarto lanzamiento era malo. Y llega una gran oportunidad para los Angels de fabricar al menos una carrerita más, que con solamente una bateada pendiente por parte de Milwaukee, eso pesaría demasiado.
4: 90 lanzamientos de Ureña, 59 strikes, 83 de Mizorowski, 66 strikes. Los dos tiraron muchos strikes el día de hoy. Van a visitar el coach de pitcheo, visita aquí a D.L. Hall. Juega adentro David Hamilton. Pareciera que Milwaukee huele que Siri pudiera tumbar la pelota. En este turno es la octava entrada, parte baja. 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Siri en acción. Lanzamiento. Siri no se cuadra, dejó pasar la primera bola. Ya van ganando los Angels. Octava entrada, parte baja. Bateó libre.
5: Y bateando alguien como Siri, pues las posibilidades son bastante buenas de que él pueda chocar la pelota y la ponga en juego.
4: Le tiran un cambio y abanica a Siri. Se mueve un derecho en el bullpen del equipo de Milwaukee. Grant Anderson, que ya relevó el viernes, está en el bullpen ahora. Por los Angels, parece que la novena va para Seferian. Nadie calienta. El envío de Hall, adentro el picheo, abanica Siri. 5 home runs, 18 remolcadas para el Rayo. Su porcentaje de bateo en 262. Llegó a ponerle bastante pimienta. Tremendo sabor ahí al dugout con José Siri. Tiene mucha dinámica. Es un espectacular guante, muy seguro. Irradia seguridad cuando fildea. Corre en primera Guzmán, bateando Siri. Lanzamiento quebrado, Siri le tira. Eleva la bola, jardín derecho, Lara corre, va el segunda base, se va returank, pero se pasó. En zona foul es lo bueno, no hay jugada. Solo queda en una anécdota del juego. El guante de oro, Bryce Durant, se la dejaron, pero termina por pasarse y no capturar la bola. Le había llegado,
5: El problema es de que se deslizó tardíamente y eso impidió de que él pudiera tener una visión más clara del recorrido de la pelota.
4: Va a lanzar aquí Deal Hall para Siri, quebrado y por fuera. Cuenta que se mueve para el bateador. Esto se va al 2 y 2, mejorando el turno. Aquí José Siri, 2 y 2 la cuenta, sin out. Guzmán en primera, cierre de la octava. Lanzamiento pegado, el cambio, lo reconoció Siri. Aguantó, no le fallaron los frenos. Son de ABS esos frenos, Sin duda alguna. Grant Anderson mete el brazo en el bullpen de Milwaukee. Deal Hall con hombre en primera. Va para home. Foul del rayo. Sacando turno largo. José Siri ahora. Serán cuando menos 7 picheos aquí en contra de Deal Hall. El segundo pitcher que emplea el manager Murphy. Deal Hall estuvo en lista de lesionados hasta el pasado 30 de julio. Una lesión en el músculo pectoral izquierdo. Picheo al plato, qué buen cambio. Cayó en zona de strike. Lo poncharon a Siri sin tirarle. El primer out, viene Heinemann a batear a la derecha. Heinemann tiene rola a segunda y rola a tercera, gran jugada de David Hamilton. Corre en primera Guzmán todavía, Deal Hall, buscando colgar el cero y darle la oportunidad a su equipo de regresar. Van a batear Contreras, Bowers y Andrew Vaughn. En la parte baja de la novena por Milwaukee. El envío, recta, foul, se pilló la bola. La pelota para atrás en la malla. Zach Nero. De momento parecía que Peraza entraba por Zach Nero, ¿no? A defender. Ya con el día, con tanto calor. Pensando que quizás la temperatura había hecho estragos en Zach Nero. Disparo clavado, en cambio, y la cuenta va al 1-1, pero Peraza luego se recorrió a segunda, que ese movimiento lo hace mucho Suzuki. Saca a Von Grissom y mete a un guante como Peraza.
5: Pensamos eso, nos dio la impresión porque salió muy tarde Zach Nero, pero recordemos que es el intocable.
4: Sí, señor. 1-1, el envío, adentro el picheo, 2-1, cuidando la zona de strike Heinemann. Se quedaron él y Travis d'Arnaud como catchers, compartiendo los arreos. Cambiaron a Logan O'Hoppy a los Rangers. Rangers, Texas, mandó a Triple A. Logan O'Hoppy no está en el equipo grande. Disparo por fuera, rola, segunda base. Turán toma la pelota, aguantando el bote bueno de la bola. Juega solamente en primera y tenemos el out. Vía 4-3, segundo out de la octava baja. En la jugada, Guzmán llega a segunda. Hombre en posición de anotar aquí, Jader para Zach Nero.
5: Una buena oportunidad, pero hay que destacar el corring de primera a segunda de Denzer Guzmán, que realmente salió como adelantado cuando vio el batazo, que era lento, para evitar de que se pudiera fabricar un doble play, y alcanzó la segunda almohadilla. El camarero ya no tuvo chance de buscar ese tipo de jugada.
4: Recta y primer strike en la cuenta de Zach Nero, que no está muy contento con la llamada del umpire. 0-1, Zach Nero buscando su primer hit del día. Pidió tiempo con hombre en segunda, Denzer Guzmán. Aquí tiene el panorama de hombre en posición de anotar. Corre en segunda Denzer Guzmán, que recibió boleto. Los Angels buscando su primer hit desde la segunda entrada. El envió por fuera y la cuenta al 1-1. Van ganando el juego. 2-0 van ganando los Angels. Con hombre en posición de anotar y dos outs, Zach Nero tiene 6 hits. Un doble, un triple, 5 producidas. Con este panorama. 1-1. El zurdo listo. Allá viene. Clavó el picheo y lo puso a bailar a Zach Nero. Y bueno, Zach Nero sí baila. Ya lo vimos que toma clases de salsa. Y creo que en un momento dado, por lo visto, de sangre cubana, en algún momento dará clases de salsa. Zach Nero, para bailar salsa. Lanzamiento, adentro el envío, pierde la bola el catcher. Guzmán pasa a tercera. Y la cuenta va al 3-1 para Zach Nero. Wild pitch. Disparo descompuesto. 3 bolas, 1 strike, hay 2 outs. Bateando Zach Nero. Con hombre en tercera. El juego lo va ganando Ureña, lo va perdiendo Misiorowski. La triple corona Misiorowski la va perdiendo porque en triunfos Christopher Sánchez de Filadelfia tiene 14. El lanzamiento rola por tercera, besando la raya de Cal. Toma el tercera base, largo el tiro a primera, safe en primera. Tiro desviado, Sagnero produce. Crece la ventaja de los Angels. Una rola por tercera, muy difícil. Llega Sagnero con este infield hit a 47 producidas. Y los Angels, Yader, aprovechan todo y van ganando ahora 3-0.
5: Fue un batazo incómodo, batazo difícil, bien colocado sobre la raya. Y ahí Sagnero le metió el turbo. Y eso era lo que se necesitaba, que llegara quieto a primera, y lo consiguió para permitir que la Pantera Guzmán pasara por la registradora.
4: Y ahora Mike Trout, primer envío, línea, un cable. Arriba del segunda base, la bola pica de hit, agarró un poquito de callejón. Sagnero va por tercera. Trout se para en primera. Ligan sencillos con dos outs. Los Angels van ganando 3-0 y quieren más. Trout con su primer imparable del día. Batea sencillo al derecho. Shanuel viene a batear. Nolan Shanuel, ¿cómo ha bateado con este panorama? Shanuel, que hoy tiene ponche, elevado al izquierdo y ponche. Fue, por cierto, la última víctima de ponche de Misiorowski. Aquí está con dos fuera. El catcher Contreras habla con su pitcher. Con hombres en posición de anotar y dos outs, Nolan Shanuel está bateando para .238, lleva 10 hits. Con este panorama, con un cuadrangular entre esos 10 imparables. Y aquí viene frente al zurdo Deal Hall. Picheo a home, rola, segunda base. Turang la toma, juega en primera y se acabó la octava entrada. Pero los Angels, combate oportuno de Sagnero, aumentan la ventaja el juego. En 8 completas nos dice en la app oficial Angels Radio. Y la primera, 13-30, 3-0 ganando tus Angels a Milwaukee.
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4: Inning número 9. Se quedó el Rayo City jugando el jardín central. Permanece Zephyr Young, que buscará un rescate, un salvamento de esos largos de verdad. El juego 3-0, están ganando dos Angels al equipo de Milwaukee. Cerveceros a batear. Contreras aquí en la novena. El primer envío por fuera, se le fue la bola de la mano. No tenemos todavía el reporte de Bachman. Seguramente más adelante, más tarde o mañana, tendremos el reporte final del pitcher de relevo que salió desafortunadamente por una molestia física. Se queda alto otra vez Effergen y la cuenta al 2 y nada. Contreras tiene una base, un ponche y una rola para doble play. es catcher bateador, ya ganó un bate de plata. No, no lo compró en el submit. El lanzamiento rompiente, en dos y nada le tira, le da mal a la bola y eleva al cuadro. Zagnero la pide, a dos manos se queda con la pelota para el primer out de la novena. Yader, un out de oro el que saca aquí el pitcher Seferian, porque estaba abajo en dos y nada de conteo.
5: El primer out es lo más importante para un relevista en este tipo de situación, cerrando el partido, descabezar la entrada y luego de eso pues trabajar con tranquilidad, navegar por agua segura, sabiendo de que los bateadores están ansiosos por el contacto y él debe de aprovechar eso.
4: El primer envío, recta y primer strike en la cuenta del bateador, Jake Bowers, el hombre que viene aquí, rola primera, elevado al izquierdo y la pide, reto ABS, que nos dice lo siguiente, reto de bolas y strikes. Ese primer picheo queda en zona de strike para Jake Bowers. 0 y 1 de conteo. Un pedacito de pelota. Llamada confirmada. La gana el equipo de Los Angels. Seferian entró en la octava, enfrentó a tres hombres. Turán, Churio y Garrett Mitchell. Seferian va para home. Tira el sweeper afuera, lo dejó pasar Bowers, y la primera bola. Seferian, en esta temporada tiene tres juegos salvados. Él se puede quedar como taponero. Uno y uno el conteo, el envío viene, quebrado, elevado, peligroso, corto al izquierdo, la bola está picando de hit. Al bote juega la bola Wade Meckler, que perdió la gorra, pero decide jugar a la segura, sencillo de parte de Jake Bowers. Su primer hit del día, apenas es el hit número 5 del equipo de Milwaukee, con un out, hombre en primera, viene a batear Andrew Bong, gente de poder esta Yader, la que tiene el equipo de cerveceros en acción, en la novena entrada, parte alta.
5: Esta parte de la line-up es peligrosa, tienen bateadores de poder, y por supuesto, pues de que Seferian tiene que usar aquí su recta cinqueada, para tratar de obligar al bateador a batear al piso, y conseguir un doble play que termina ya con las esperanzas de Milwaukee.
4: 0 y 1 el conteo para el bateador Andrew Bong. Con hombre en primera buscando doble play la defensa de Los Angels. El siguiente envío le saca copia. Segundo strike en la esquina de afuera. 0 con 2. Bong en el juego tiene ponche sin tirarle. Rola al short. Gran jugada de Zagnero. Y línea tercera. Gran jugada de Denzer Guzmán. Listo el pitcher. Con hombre en primera, suelta Seferian, recta. Le tenía que tirar Andrew Bong. Saca las manos y batea foul a la parte derecha. La cuenta en 0 y 2 con uno fuera. En el inning número 9, en su parte alta. Milwaukee ha dejado 6 en base. Los Angels han dejado a 3. Poca gente se ha envasado el día de hoy. Picheo a home, recta, sacó las manitas. Andrew Bong, de eso se alimenta Yader. Él es un bateador de rectas. Debe tener cuidado, Seferian.
5: Tiene que variar sus picheos. No puede seguir soltando esa recta. Aunque en el inning anterior agarró a pedrada a los bateadores y logró sacarlos con ese tipo de picheo. Pero este bateador sabe lo que hace y tiene un swing rápido también.
4: En primera, corriendo, un hombre por Milwaukee. El lanzamiento otra vez. La recta y otro foul de Andrew Bong. Bong, con los cerveceros este año, jugando de regular, podemos decir, ha aparecido en 66 juegos. Este es el 67. Estuvo en lista de lesionados. Recta y otro foul. Sigue regalándole pelotas al público. Fractura de la mano izquierda. Una fractura que sufrió en el juego inaugural de los Brewers, el 28 de marzo contra Chicago, contra Medias Blancas, los White Sox. El lanzamiento viene, jala el cordón. Sweeper, abanique, lo arregló. Mucho esfuerzo, mucho trabajo de Seferian. Ha ponchado a tres bateadores. Al momento, Yader, le falta el out final, el 27, con Los Angels ganando 3-0.
5: El más importante, pero se vio que con el bateador anterior insistió con la recta de cuatro costuras, pero finalmente cayó de que era un picheo rompiente el que debía de utilizar. Lo hizo con la sweeper y lo descolgó totalmente al bateador Andrew Bong.
4: Tiempo pedido por parte de Heinemann, el catcher. No equivocar la secuencia aquí, el plan con Luis Lara, que viene a batear. Última esperanza de Milwaukee. Ganando los Angels, que le pueden ganar al mejor récord de Grandes Ligas. Juega adentro Guzmán. Picheo de Seferjan. Clava el strike. Corre en primera. Desde hace rato Jake Bowers. Hoy no está jugando Christian Yelich. Lo mantuvo en la banca el manager. Juego que va ganando Ureña. El lanzamiento viene de Seferjan. Otra vez en zona buena. Ahora un slider. Y el segundo strike. Seferjan lleva varios relevos de más de un episodio. Pero a la hora de salvar, busca su primer rescate en buen rato. Desde el 12 de junio no ha salvado Ryan Seferjan. Allá viene con el envío. La recta alta no le tiró Luis Lara, que debutó apenas el 7 de julio contra Cardenales con el equipo de Milwaukee. Público de pie. Lara va de 3 nada el día de hoy con un ponche. Listo Seferjan en primera, suelto, corre Jake Bowers. El envío viene, recta, foul. Bowers había salido el picheo. 3-0 ganando los Angels. Los rescates de este pitcher. Uno contra el equipo de Chicago, los White Sox, aquí. El 12 de junio contra el equipo de Tampa. Y luego volvió a salvar el 19 de julio contra Detroit. El lanzamiento. Sweeper afuera. Strike el tercero. Ponche sin tirarle y el juego terminó. Este juego termina. Este juego le pertenece a tus Angels de Los Ángeles. Pizarra final. 3-0. Llegó la blanqueada número 8 de la temporada. 3-0 la pizarra final. Los Angels vencieron a The Miz, al velocista Misiorowski. El juego lo gana con el rescate número 4 de Ryan Seferjan. Lo gana Walber Ureña. Ureña le ganó en el duelo de ponchadores a Misiorowski. El récord de Ureña, 7 ganados, 7 perdidos. Misiorowski pierde 11 ganados y 5 juegos perdidos. Pizarra final, ganó Angels 3-0 a Milwaukee. 3 anotaciones, 4 hits sin error para tus Angels, que ganan. 0 anotaciones, 5 hits sin error para Milwaukee, que pierde. Dejaron a 7 en base los cerveceros. Los Angels dejaron solamente a 3. Yader Valle, Juan Ángel Ávila en el relato. David Calloway en la producción general. José Samuel Hernández en la primera. 1330 KWKW. Estamos en la app oficial Angels Radio, en un juego que dura 2 horas 25 minutos, atestiguado por 31,061 aficionados. Ganaron los Angels, vencieron a Misiorowski 3-0 y llegó la victoria 43. Volvemos.
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4: Nos vamos felices a casa porque ganaron los Angels 3-0 el juego de pelota. Dígamelo cantando, orgullo de Ciudad Darío, hijo de Doña Carmen. Tremendo juego de pelota, extraño juego llamado béisbol, ¿no? El pitcher número uno del planeta, hoy en día, perdió con los Angels aquí, y recibiendo un palo de vuelta completa además.
5: Pero hay día, Juan Ángel, cuando parece ser que los astros se alinean de una manera hermosa, y eso fue lo que ocurrió hoy, todo conspiró contra los cerveceros, hoy los cerveceros fueron pura espuma. Y los Angels volaron alto.
4: Se emborracharon los cerveceros.
5: Totalmente. Y los Angels lograron hacer pocas cosas, pero fueron suficientes para llevarse el triunfo. ¿Quién esperaba de que Wade Meckler pudiera conectar ese batazo de cuatro esquinas contra un pitcher como Misiorowski? Bueno, estamos hablando del mejor pitcher del béisbol, aunque no tenga la cantidad de triunfos que le dé ese liderato, pero en ponches, en efectividad, es el número uno. Y si tomamos en cuenta de que Wade Meckler no es propiamente un bateador de poder, sino que es un bateador de poder ocasional, pues nadie contaba con su astucia. Y de donde menos se espera, salta la liebre. Y ahí estuvo Wade Meckler, pero antes de eso hay que señalar el soberbio trabajo del muchacho dominicano del equipo Angels, Walber Ureña, que trabajó 6 entradas verdaderamente soberbia. A balazos limpios en los primeros episodios, sacó a los bateadores, logró dominarlo, y cuando quiso, utilizó su cambio de velocidad, que es su segundo picheo mejor, y logró conseguir, pues, maniatar completamente a los cerveceros. Hoy, todo conspiró contra Milwaukee, Walber Ureña haciendo un gran trabajo, los relevistas sembrando terror también ahí en el final desde la parte media hasta el final del partido, logrando sacar los outs necesarios, y Seferian con un noveno episodio envidiable que le dio el triunfo al equipo Angels en esta oportunidad frente a Milwaukee y frente a Jacob Misiorowski.
4: Salvamento de 5 outs por parte de Ryan Seferian el día de hoy. Meckler pega home run, la primera gran jugada de la tarde. Pichó pegado, Wade Meckler castiga la bola y le dio en la cara la pelota. Por el jardín derecho, se va, ¡Adiós! ¡Se fue la bola! Meckler, en contra de los números, en contra de la estadística, conecta su tercer cuadrangular en las grandes ligas con el equipo de los Angels. Vaya que le cae bien la comida casera. Meckler es de Anaheim y pone arriba a los Angels. Dos Angels van ganando con este tablazo de Meckler. El tercero llega a 19 remolcadas, 2-0 ganando los Angelitos de Adair. Y luego empezó a lucir también la defensa, además del gran picheo de los Angels. Aquí una gran jugada defensiva. Corredor se va, picheo por fuera, bola, el tiro, lo agarraron en el movimiento. Gran jugada por parte de Sagnero. Milwaukee valora si pedirla o no. Hamilton dice, no me tocó. Sagnero dice, sí lo toqué. ¿Van a pedirla en tecnología? ¿Se revisa o no? ¡No se revisa! Y finalmente, para poner el juego 3-0, el mismo Sagnero a la hora cero bateó con dos outs en la octava entrada, parte baja. El lanzamiento rola por tercera, besando la raya de cal. Toma el tercera base, largo el tiro a primera, safe en primera. Tiro desviado, Sagnero produce. Y así se escribió la historia de este juego. Octava blanqueada para el equipo de Los Angels. Todas son combinadas, o sea, más de un pitcher ha estado involucrado. Gracias a nuestro productor aquí en cabina, David Calloway. Agradecemos al coordinador en estudios de la primera, KWKW 1330, José Samuel Hernández. Próxima transmisión sábado, 8 de agosto, desde Miami, Florida. Tus Angels se enfrentan a los Marlins. Iniciamos transmisión a la 1:00 p.m. Primer picheo a la 1:10. Yader Valle y tu servidor Juan Ángel Ávila. Les recordamos, pizarra final desde Angel Stadium en la Gran A. Ganaron tus Angels 3-0 Milwaukee. Gracias por escucharnos. Angels Baseball vive en la primera, 13:30, y en la app de Angels Radio. Buen provecho, buenas tardes. Nos vamos felices a casa. Ganaron los Angels 3-0.
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1: Llegamos al sexto inning, ganando San Diego 5-3. 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Sexto inning, narra el Beto Ferreiro.
2: Muchísimas gracias, mi estimado Quiñones. Sí, hemos llegado al sexto capítulo. Jun-Hoon Lee abriendo tanda, foul, ya está en 2 strikes sin bola. Como está el tema del comodín en la Nacional, increíble, ¿no? Cachorros arriba con +4, D-backs y Filadelfia empatados. Y después los Padres a juego y medio, los Marlins. También ahí a juego y medio, FAO por la parte izquierda. Y muchos más equipos también. Es una batalla tremenda entre varios equipos por colarse en la postemporada. Lo que viene, todo este agosto y septiembre es para alquilar balcones, porque es así. Chicago +4, Arizona y Filadelfia empatados, ahí estarían los tres comodines. Pero San Diego a juego y medio, al igual que los Marlins. Pittsburgh a 3.5, San Luis a 4, a 4.5, Washington a 5.5, Cincinnati ya más rezagado. Listo, Cannon, 2 strikes sin bola para Lee. El lanzamiento, FAO por la parte izquierda.
1: Se
2: bonito
1: queda,
2: juego de pelota.
1: Se queda Bowen jugando en el right field, Beto.
2: Sí, que había entrado a correr por Gavin Sheets en el inning anterior. San Francisco 3 carreras, 5 hits, 1 error. San Diego 5 carreras, 7 imparables, perfectos a la defensa. Endocinada, lanza, levanta un fly hacia la zona corta del jardín central. Se interna el segunda base, la está pidiendo y la captura. Finalmente fue Sander Bogaerts el que la capturó para el primer out del inning. Vaya Jun-Hoon Lee. Y viene ahora Willy Adames. Adames en el juego de 2-1 con una carrera impulsada. Listo, Cannon. Lanza la sweeper, el primer strike. Hoy también los Marlins con la victoria de 2-0 sobre los Mets. Otra gran actuación de Sandy Alcántara. Los Marlins, que perdieron el primero, ganaron 3 en fila, se llevan la serie. Ganaron 3-4, pero lo de Sandy, otra vez, 6 episodios sin permitir carrera, 2 boletos, 4 hits, 5 ponches. Victoria número 12 con 6 derrotas, 3.68 ahora su efectividad. Y el bullpen también hoy fantástico, solamente un hit le conectaron al bullpen. Peterson, Zuber, Fairbanks. Oye, Fairbanks ha estado muy bien últimamente, ¿eh?
3: Ha estado perfecto en sus últimas apariciones. Para el bien de los Marlins, no solamente por lo que, por cómo los está ayudando a salvar los juegos esta semana, sino que cuidado, y no es uno de los jugadores que mueven antes del deadline mañana, que por cierto quedan poco menos o casi 24 horas exactas.
2: Exacto, sí, porque 6 y 4, 24 horas exactas casi. ¡Ay, ay, ay! Ahora, este momento es de mucho nervio, ¿eh? Uh-huh.
3: 23 horas.
2: Y 56.
3: Y 55
2: ya. Ah, bueno. Un fly que viene el jardinero derecho buscándola desesperadamente. Va llegando y llegó a la pelota. Se estrenó Jace Bowen ahí en el jardín derecho. La entrada se mete en 2 outs y viene Drew Callahan.
1: Cuando comenzamos la transmisión, Beto, Daniel, que hablábamos del cambio, ¿no?, de Tarik Skubal a los Dodgers, a mí se me escapaba por ahí el nombre de Trevor Bauer, el hombre que está lanzando en México. Y es que estaba viendo la nota precisamente antes de empezar la transmisión. Trevor Bauer, que pasó por los Dodgers.
2: El batazo de Cábano por el jardín izquierdo, un pasito hacia atrás y captura. Dime, Quiñones, ¿cuál es la nota?
1: Dale, termine, al regresar.
2: No, venga, que se acabó el inning, para que no lo dejes.
1: Al regresar.
2: Venga, Quiñones, dígame la nota, Quiñones.
1: Al regresar de
2: ya
1: la pausa.
2: Ya lo dijo Quiñones, el jefe del departamento de béisbol, al regresar, porque se fueron los Gigantes de 1, 2 y 3. 0 en todo, se fue la parte alta del sexto. Ya viene el jefe del departamento de béisbol con la nota, señores. Usted no se mueva, hacemos una pausa. Siguen ganando los Padres, 5-3.
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5: Hernán Crespo, exfutbolista argentino, ganó y fue clave en la Libertadores en 1996

0: con Argentina. Todo esto lo llevó a...
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3: 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Final del sexto. Sigue narrando el Beto Ferreiro.
4: Muchísimas gracias, mi estimado Quiñones. Shun Moon Sun. El lanzamiento 1 y 1, sí señor. Continúa Hedges, que vino en el inning anterior en el box. Quiñones, ¿me vas a dar la nota o no, Quiñones? ¿Me tenés esperando aquí ansiosamente?
3: Sí. Me gusta mantenerte así intrigado. No, te decía que hubo una entrevista a Trevor Bauer donde le tiró, pero con todo, a la organización de los Dodgers, ¿eh?
4: Strike cantado, el segundo, dos strikes y una bola. ¿Qué dijo?
3: Que le dieron la espalda, que en las investigaciones por ahí... Incluso dijeron cosas sobre él. No, pero con todo, Trevor Bauer, mientras hablamos de que los Dodgers hoy convencen a todos de ir ahí por una cultura ganadora. Bueno, aparece por acá Trevor Bauer, que ya está fuera de las grandes ligas, con un discurso derrumbando toda esa teoría.
4: El lanzamiento afuera, pero la han reclamado, y es strike, así que ponche para el bateador. Sun Moon Sun lleva de 3-0 con par de ponches, primer out del inning. Los Gigantes la reclamó el receptor y tenía toda la razón. Viene ahora Luis Rengifo de 2-1 en el juego y un boleto. El lanzamiento, bola alta, es uno de esas figuras que pudiera todavía estar lanzando en grandes ligas, Trevor Bauer, pero sabemos lo que ocurrió con él. Estamos cerrando el sexto capítulo, 5-3, mejor ganan los Padres sobre los Gigantes.
3: Y yo creo que estas declaraciones que termina dando, yo creo que es parte de el proceso de Trevor Bauer, de que ya entendió que a grandes ligas no va a regresar.
4: Sí, pero desde hace rato.
3: No, pero él todavía tuvo, creo que, ir a Japón, mantenerse jugando en México, intentó ahora en una liga independiente de Estados Unidos. Creo que tenía esa esperanza todavía.
4: Bola alta. El otro día le preguntaban sobre Wander Franco y decía, imposible que vuelva a jugar.
5: Está ofreciéndose a jugar de gratis.
4: Increíble. Es así. El lanzamiento tirando al segundo.
3: Eso estaría peor todavía.
5: Algo que no puede permitir el asociación
4: de pelotas. No, eso no lo permitiría. Gratis, no, gratis se fue hace rato.
3: Ni las puñaladas, dicen en México.
4: Hay que pagar, el 2 y 2, el lanzamiento, ahí va un rolling por tercera, bien, la tiene el antesalista, el tiro largo a primera y perfecto. De Basaves a Rafael Devers, se va Luis Rengifo, se va por la vía 53, rápidamente se mete la entrada en dos outs y viene Jake Cronenworth.
3: Ahora, lo cierto es que... A ver, un Trevor Bauer hoy le haría falta a cualquier equipo de grandes ligas. A los 30, no le vendría mal un Trevor Bauer. Se ha mantenido, claro, no a un nivel de grandes ligas. El hombre se ha mantenido, pero la verdad, ya creo que el hombre entendió que a MLB no va a regresar.
4: Lanzamiento afuera. Cuando uno piensa en Trevor Bauer, en Yasiel Puig, Wander Franco, Urías, uno dice, ¿cuánto talento desperdiciado ahí?
3: Roberto
5: Las decisiones,
3: Osuna.
5: Beto.
3: Roberto Osuna.
4: Osuna.
3: Óigame, Osuna fue el pitcher que más rápido llegó a los 100 y a los 150 salvados en Grandes Ligas, ¿eh?
4: Sí. Una bola, un strike para Cronenworth. El lanzamiento, strike cantado, el segundo. Estamos cerrando el sexto. 5 a 3 arriba los Padres. Si los Padres ganan, bueno, se acercarían a un juego solamente del tercer comodín. Si pierdes, alejarían a dos. En 2 y 1, lanza, tirándole al tercero. Se lo llevó con la sinker. Se poncha Cronenworth por segunda ocasión en el juego. De 1, 2 y 3 se fueron los Padres. Sin carrera, sin hit, sin error, y nadie quedó en circulación. 6 capítulos completos que son historia. El de casa está ganando. Los Padres están derrotando a los Gigantes. 5 carreras a 3.
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2: Señor,
3: desayuné ahí hoy, Quiñones.
2: Ah, sí.
3: Hey, es sabroso.
2: ¿Serio?
3: Sí. Wow, qué casualidad. Sabroso, Y con los huevos ahí,
2: ¿Los qué?
3: Los huevos con las tostadas, con el café con leche.
2: Ah, sí. Y bacon.
4: Qué gas increíble.
3: Sí. El lanzamiento, bola alta.
4: Cubita de manzana.
3: Oh, sabroso. ¿Sabes que había uno por mi casa? Por ahí en Kendall lo cerraron, pero que me gusta el que estaba por ahí en la calle del pájaro, en la 40.
4: Oh, ya sé cuál es esa calle.
3: Sí, el lanzamiento, bola afuera, la cuarta. Boleto recibe Drew Gilbert, mal comienzo aquí para Estrada. Y señores, ¿saben una cosa? Querían drama. En las muñecas de Basabe, la posibilidad del empate para el conjunto de los Gigantes. Y ya Basabe tiene jonrón, la desaparición el quinto por todo el jardín izquierdo. O por el entre left y center, fue aquella conexión que tuvo a punto de hacer una gran atrapada Jackson Murray, se le escapó del guante y se fue de home run. Viene el slider, el primer strike. Basabe de 2-1. El que está esperando turno, Luis Arraez, de 7-3 en la serie. Seguirá primera, regresa quieto. Los Gigantes de San Francisco, 47-64. Una campaña para el olvido. Tres juegos por encima de 500 el equipo de los Padres de San Diego, 57-54. El lanzamiento afuera. Qué bueno que nos acompañan, pero qué bueno que están con nosotros en la aplicación Euforia. De costa a costa, como lo soñó el maestro Quiñones. De lado nuevamente el derecho Estrada. Adelante el corredor en primera, que es Gilbert. Lanza la slider, strike cantado el segundo.
4: Beto, ¿no has hablado más con la teniente?
3: No, la teniente se desapareció, hermano. Creo que anda en un estadio ahora como guardia de seguridad, metiendo preso a todo el que se porta mal. Dos strike, una bola. Hay un derecho en el box por el equipo de los Padres.
4: El de petare, Bradley Rodríguez. El miniquito.
3: En 2 y 1. Lanza, tirándole a un envío altísimo, 95 millas. Se poncha Basabe, primera del inning. Y viene Luis Arraez.
4: El rectazo de Estrada. Siempre ha sido su gran arma, ¿no? La recta de cuatro costuras acá. Cambiándole el nivel de la visión. Recta alta y nada que hacer para le dijo Basabe.
3: Tremenda recta. Viene un hombre que se ha ido en blanco en tres turnos y eso es raro, Luis Arraez de 3-0, la primera bola.
4: 10-1 en esta serie, Luis Arraez.
3: Líder de los bateadores de la Liga Nacional. Había ya sobrepasado al de los Marlins, a Otto López.
4: Que también tuvo una serie discreta en Nueva York, pero se ha combinado también con una serie discreta para Luis Arraez en San Diego.
3: 3-25 su promedio, va un rolling por el campo corto, ataca bien, el torpedero la tiene, pisa. De vuelta primera, levanta el inicialista, doble play. Qué bien Ty France, levantando el tiro de el torpedero Sander Bogarts, que era bajito, así que batea para doble play. Luis Arraez falla por cuarta vez. Se fue el séptimo para los Gigantes, sin carrera, sin hit, sin error, y nadie quedó en circulación. Se fue la parte alta del séptimo. Los Padres están derrotando a los Gigantes, 5.

0: Carreras a tres.
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7: 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Además, han cometido un error los Gigantes de San Francisco. Nos vamos al séptimo episodio, conclusión. Vendrá el equipo de San Diego con la tanda buena, tercero, cuarto y quinto. Manny Machado, Ty Franks y Jackson Merrill a batear en este final del séptimo inning. Sigue narrando para ustedes por TUDN Radio y la app Euforia, Alberto "El Beto" Ferreiro.
0: Muchísimas gracias, mi estimado Quiñones. Después de God Bless America o Take Me Out to the Ball Game, sabe que en Atlanta el que canta God Bless America es de mis favoritos, ¿eh?
8: Oh, sí, espectacular.
0: Sí, estoy tratando de recordar el nombre, pero ahora no me viene. Pero aquí también en este parque se entona God Bless America y también Take Me Out to the Ball Game de manera fantástica, ¿eh? Todos estos parques tienen un encanto. A mí me gusta mucho este, el Petco Park.
8: Timothy Miller es el que canta en Atlanta.
0: Sí. Dylan Smith es el que viene a lanzar por Sam Hedges. Se convierte Dylan Smith en el tercer pitcher utilizado hoy por el conjunto de los Gigantes de San Francisco. Estamos cerrando el séptimo. Manny Machado abriendo tanda. Viene el lanzamiento. Es bola. Manny Machado hoy de 3-0. El ministro de la defensa, 211 de promedio solamente. Viene para la goma, alto el envío. Campaña discreta para Machado. Hombre que está cerca de los 400 cuadrangulares. 34 años de edad. Exactamente, tiene 392 jonrones. En esta campaña tiene 23. Ahí va una línea por el jardín izquierdo. La pelota abre y es FAO. 23 jonrones, 65 remolcadas. Y bueno, sí, cuando uno dice al promedio del bate 2-11 y OPS 7-24, discreta para Manny. 2-2. El lanzamiento, batazo por el izquierdo, alto, largo, se va a ir, pero de foul. Sí, señor. ¿Salón de la fama ya es Manny o hay que todavía esperar?
8: Yo creo que hay que esperar un poco, pero parece que va por un buen camino.
0: Profundo en tercera base, jugando Basabe, también Adames en el campo corto, en 2-2, el lanzamiento, tirándole al tercero. Se poncha Manny, falla por cuarta vez, segundo ponche que se toma. Es el primer out del inning y viene Tice France. France han basado las tres veces, dos por hit y una por error del tercera base. ¿Se imagina usted esa rotación de los Dodgers para una postemporada? Tarik Skubal, que es el as de esa rotación, ¿no? Yamamoto 2, Shohei Ohtani 3. ¿Quién sería el cuarto? ¿Blake Snell? ¿O Glasnow? Bueno, ahí hay dos más, cinco.
8: ¿Sabes que en postemporada las rotaciones casi tienen que ser de tres, ¿no?
0: Sí.
8: Pero, como dijo alguna vez Miguelito Colina,
0: tranquilo, contra el suelo.
8: Una frase que él decía siempre: nunca tiene suficiente pitcher.
0: Mira, los Marlins en su momento pensaban que les sobraban los pitchers y hoy.
8: Mira. Siempre hay que tener capas y capas y capas y capas, ¿no?
0: Se ha caído uno y se han caído a veces hasta dos.
8: Exactamente.
0: En dos bolas sin strike, el lanzamiento levanta un fly hacia el jardín central, unos pasitos hacia atrás, ahora se detiene esperándola Gilbert y captura la pelota al pecho para el segundo out del inning.
8: Es mucho lo que puedes hacer, porque uno de los temas con los Dodgers, con ganaron la Serie Mundial en 2024, es que se hablaba que la fortaleza de lo que le podía sacar provecho a los Yankees era a la rotación de los Dodgers, que no era tan profundo. Tenían a Yamamoto, tenían a Jack Flaherty, pero los Dodgers tuvieron que lanzar por lo menos dos juegos de bullpen en esa Serie Mundial. La ofensiva fue la que cargó con ellos.
0: Contra San Diego.
8: Contra San Diego también, un problema.
7: Fueron a la.
8: Fueron
7: a un juego decisivo contra San Diego, contra la pared, a un juego de bullpen y lo ganaron, se mantuvieron con vida.
0: Que tenía que ganar todos los Dodgers.
8: Exactamente, y así lo hicieron. Bueno, el año pasado la historia fue diferente por la profundidad en el picheo.
0: Línea de hit al jardín central. Otro más para Jackson Merrill. Se ha envasado tres veces. Ahora lleva de 3-2. Después de dos outs amenazan los Padres y viene ahora Luis Campuzano.
7: Pero el año pasado tenían hasta nueve lanzadores al inicio de la temporada. Y al final de la jornada decíamos, bueno, ¿y qué va a hacer Clayton Kershaw? ¿Y qué va a hacer el otro? Bueno, hicieron falta todos esos brazos para armar una rotación, ¿eh?
8: Exactamente. Entonces, en la postemporada, ¿qué vimos en el séptimo juego? Que abrió Shohei. Uh-huh. Pero estuvo Glasnow, estuvo Snell, sí, estuvo Robleski, estuvo Yamamoto. Uh-huh. Al final tuvieron que utilizar a sus abridores para terminar de cerrar el asunto.
0: La primera ola para Campuzano de 3-1 con una carrera impulsada.
8: Por eso es que nadie va a decir, o sea, si tiene la oportunidad de agregar a un pitcher más, llámese como se llame, lo van a hacer, porque nadie te va a decir, sí, tengo suficiente pitcher. Eso no existe.
0: Foul de atrás. Sí.
8: Menos en esta era, en la que sabemos lo frágiles que son y lo volátiles que son también.
0: También.
8: No Paul Skins como está. Casi cuatro de efectividad.
0: Eso, sí.
8: Algo que nadie vio venir.
0: Lanza el propio alto el envío. El propio Christopher Sánchez, que comenzó el Metro, recuerden, su efectividad era por debajo de uno, después uno algo bajito. Ha tenido también ante el juego de las estrellas tuvo dos o tres salidas en falso.
8: Sí. Una no se las llevamos por acá en tu DN.
0: Sí.
8: Luis en Kansas City.
0: Se ve la primera quieto. Pero no te garantiza campeonato, pero te acerca muchísimo tener una rotación como la de los Dodgers, así, ¿eh? Sí, tú sabes, una rotación con esos caballos que hemos mencionado. Lanza, levanta un fly, la pelota atrás al público. La de los Yankees es muy buena, si todos están saludables. Con Gerrit Cole, con Max Fried, ese 1-2 es tremendo. Kame Sleeter, imagínate ese trío. Con un Carlos Rodón, imagínate ese cuarteto. Pero tienen que estar saludables.
7: Y falta Luis Gil también.
0: Exacto, Luis Gil. Bueno, ese quinteto saludable. El lanzamiento levanta un fly. La va buscando el inicialista en territorio foul. De espaldas home play. Mete el mascotín y captura la pelota elegantemente. Carita Devers en territorio foul. Completamente de espalda al home. Y va con seguridad Carita. Se va Campuzano en fly de foul al inicialista, falló y se fueron los Padres. Sin carrera, un hit, no hubo error y un hombre quedó en circulación. Se han ido 7 capítulos completos. Aquí en la señal de TUDN Radio, están ganando los Padres, 5-3.
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7: Episodio, vienen a batear los Gigantes que están perdiendo 5-3 y sigue narrando el Beto Ferreiro.
0: Muchísimas gracias, Quiñones. Bryce Elrich abriendo tanda de 3-1, así que Bradley Rodríguez se convierte en el quinto pitcher utilizado hoy por el conjunto de los Padres. 2 bolas y un strike para Elrich. Lanza strike cantado, el segundo.
8: El de Petare, en Caracas, en Venezuela. Bradley Rodríguez, joven, una recta meteórica, que se ha establecido, Beto, Luis, en este bullpen de los Padres de San Diego. A mí no me extrañaría que algún día tenga el puesto de cerrador si llegan los Padres a salir de Mason Miller, pero le han tocado innings importantes. Y una clave que nos decía Bradley la semana pasada cuando conversábamos con él para eso, es que cómo pudo desarrollar sus picheos secundarios, el cambio, el sinker, para no tener que depender siempre de la recta de cuatro costuras.
0: En 2-2, lanza, tirándola al tercero, se lo llevó con el cambio. El hombre estaba escuchando, está escuchando a Tuda en el radio. Míralo, Quiñones, lo que tiene ahí, la aplicación Euforia.
7: En el pitchcom. En el pitchcom tiene incorporado ahí Euforia y también TuneIn, donde nos pueden escuchar igualmente.
8: Sí.
7: Además, aquí en California también tenemos varias de nuestras estaciones.
0: El lanzamiento FAO de Elio Ramos atrás al público.
7: Le y dicen atención, atención Daniel, Beto, mucha atención, porque mañana hay muy buenas noticias para toda nuestra gente de Phoenix, Arizona.
0: El lanzamiento strike cantado, 12 strikes sin bola. Bueno, pero dímelo ahora, tú me dejas así, siempre. No me digas que ahora vas a esperar hasta el otro inning.
7: Mañana le cuento.
0: Pero como que hasta mañana. Este hombre me emociona. Me dice, vístete que te pasa a buscar para ir de fiesta y después no viene.
8: ¿A quién se parece?
0: ¿A quién?
8: A Jorge Ebro.
0: Ah, no, pero Ebro, imagínate.
7: Mira, aquí revisaron en el ABS y quedó 0.6 pulgadas por fuera esa pelota, así que es la primera bola, Mañana te cuento.
0: Mano, como le gusta a usted que yo le suplique strike cantado el segundo. 100 millas,
8: tremendo lo de Brackley. Te decía lo del Miliquita, así lo bautizaron en Venezuela.
0: ¿Por qué?
8: Un parentesco con Francisco Elqui Rodríguez.
0: De verdad que tiene un parecido, sí. Hasta en los movimientos, ¿eh? El lanzamiento alta y de perfil así.
8: De perfil, un aire con el kit. No son familia. Se lo han preguntado yo no sé cuántas veces, pero dice que no.
0: Mira, tú tienes un parecido a Quiñones.
8: ¿Ah, sí?
0: Sí, oh, de wow, perfil, de qué perfil.
8: O oh, a Rintaro Sasaki.
0: Bueno, ahí sí también, ¿eh? También, también. Ahí viene el lanzamiento, tirándole al tercero. Tremenda sinker de 99 millas. Ha llegado el venezolano que corta. Dos enfrentados, dos ponchados, dos outs. Elio Ramos, qué clase de envío ese, ¿eh?
8: Oye, después de que le lanzó la recta de cuatro costuras plana, pero con mucha velocidad. Y luego este picheo también con la misma velocidad, pero con ese movimiento hacia abajo, ¿no? Sinqueado, que terminó llevándose a Elio Ramos.
0: Rafael Devers viene a batear. El lanzamiento es la primera bola para Carita Devers. Lleva de 2-0 y un boleto. Sí, usted tiene su parecido a Quiñones. De perfil. Carita. El lanzamiento afuera. Estamos en el octavo capítulo. Ganan los padres 5-3. San Francisco 3-5, imparables, un error. San Diego 5-8, perfectos a la defensa. 22 jonrones Carita en el año. El envío, strike cantado, 2-1. Entonces mañana me lo vas a decir, Quiñones.
7: Mañana te cuento, pero esa mañana.
0: ¿A qué hora me lo vas a decir para que la
7: a
0: gente
7: se... A las 5 en Desde el Diamante.
0: Ah, bueno, ya saben, señores. El batazo por el jardín izquierdo va hacia atrás, el patrullero izquierdo. La bola se va elevando, se va. Se fue de fiesta. Llegó Carita, llegó Rafael Devers. Jonronazo por todo el jardín izquierdo. Descuentan los gigantes. Siguen ganando los padres, pero ahora 5-4.
7: Jonrón número 23 para el dominicano Rafael Devers. Se le quedó la sinker ahora ahí a 98 millas. En el mismo medio no perdonó Devers y la dirige hacia la banda contraria para sacarla del parque a 359 pies.
0: La primera bola para Jun Ho Lee. Señores, la ventaja solamente es de uno ahora, ¿eh? De una. Por el izquierdo. Hay que tener fuerza para desaparecerla por ahí siendo zurdo. Tirándole. 2-1. Carita Devers. 23 jonrones. Con un jonrón aquí, Lilo empata. 1-1. Lanza strike. Cantado el segundo ahí, tremendo envío, es en la esquina de afuera el cambio. Hay un zurdo que es Adrián Morejón, el cubano, ya calentando en el bullpen de los padres. Tremenda campaña también ha tenido Morejón, ¿eh?
8: Otro que se podría ir en los próximos días, pero veo difícil y no le vería sentido que San Diego salga de él.
0: Fao por la parte izquierda, oye, sería tremendo. Morejón se ha establecido uno de los mejores relevistas de las mayores, ¿eh? Consistente. Si este equipo que se encuentra solamente juego y medio el tercer comodín sale de todas esas piezas, sería para mí como tirar la toalla, ¿no? Lanza foul de atrás. Yo entiendo lo de los gigantes. Los gigantes están prácticamente por fuera. Matemáticamente sí tienen posibilidades, pero ya sabemos. Solamente la matemática lo salva. No van a ningún lugar los gigantes. Pero San Diego metidos de lleno en la pelea. En 2-1. Lanza foul de atrás. 2 strikes, 1 bola. Se han conectado 3 jonrones en este juego. 2 por los gigantes. Basabe y Devers. Y 1 por el equipo de los padres, Merrill. Son los 3 jonrones. Bonita la tarde aquí. Preciosa en San Diego, faota al público por la parte izquierda.
7: Beto, terminando esta transmisión, los vamos a dejar con el Balompié Azteca, la Liga MX, América contra Santos y luego Toluca contra Necaxa, ¿eh? Para estar aquí, mira, toda la tarde en sintonía con TUDN Radio. No me lo pierdo, ¿eh?
0: Yo tampoco, Quiñones. En 2 y 1. Lanza. Ahí va un rolling por tercera base. No hay tercera base. Y la pelota sigue para el jardín izquierdo. Sigue rumbo a segunda. Va el tiro. Se desliza quieto. Se escapa la pelota. Sí, señor. Va para tercera. Está llegando a tercera. No había tercera base. Y sacó el roletazo por ahí. Lee se coló en segunda. El tiro del jardinero izquierdo de Rengifo fue malo, la segunda base, y eso permitió que ahora el empate esté a solamente 90 pies de home.
7: Increíble, ¿no? La manera en que se le ha complicado este juego a los Padres de San Diego, aprovechando aquí, dirigiéndole, encontrando el hueco, ¿eh? Cuando estábamos en la era del chip defensivo, de las formaciones especiales, esto era lo que decíamos que tenían que hacer los bateadores. Parece fácil, pero no lo es. Pero aquí sí encontró ese hueco Jung-Hoo Lee. Y después aprovecha el error en tiro para colarse hasta tercera. Ahora la del empate a 90 pies del plato.
8: Sí, de hecho, y no era un swing como para querer dirigir la pelota, ¿no? Hacia la banda contraria, sino que sencillamente se encontró la pelota con la punta del bate. Un batazo con velocidad de salida de 62 millas por hora. Pero encontró el espacio, como bien describió Luis. Y el error de Luis Rengifo llevó a Lía a tercera, así que eso representa la carrera del empate. Vendrá un nuevo lanzador, será Adrián Morejón. Nosotros haremos una pausa y ya venimos con más.
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7: Y sigue narrando el Beto Ferreiro.
0: Muchísimas gracias, mi estimado Quiñones. El empate en tercera, el cubano Adrián Morejón, 51 juegos en el año, 8 victorias, 2 derrotas. Qué bien le ha ido. Una bola sin strike para Willy Adames. El lanzamiento, el cambio afuera. Dos y nada. Conteo favorable aquí para el bateador en su carrera contra Morejón de 5-0 con 3 ponches. Adames.
7: Papá de Adames. Morejón.
0: Sí. El lanzamiento strike cantado.
7: Aquí tiene la oportunidad de desquitarse.
0: Vamos a ver. Momento importantísimo. Querían drama. Bueno, aquí está. Profundo en tercera. Son también Bogarts. En el campo corto. Lanza tirándola al segundo. 2-2. Ha llegado. El 2-22 al pizarrón del Petco Park. 2 bolas, 2 strikes, 2 outs. El público de pie quiere ponche. Escuchen la ovación. Quieren que ponche el cubano Morejón. 2-2. Lentamente se coloca de lado. Lleva las manos ahí a la altura del pecho. Se impulsa. Lanza tirándole. Se lo llevó con el cambio. Complaciendo peticiones. Se poncha Willy Adames otra vez. Extraordinaria la actuación de Morejón. Se acercan los Gigantes, se van con una carrera. En la entrada, dos hits, incluyendo el jonrón de Rafael Devers, no hubo error y un hombre quedó en circulación. Se fue la parte alta del octavo, se acercan los Gigantes, pero siguen ganando los Padres. 5-4.
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7: Y a los Padres, J.T. Brubaker es el nuevo lanzador por San Francisco, viene por Dylan Smith. Final del octavo inning, Pitch Hit and Run es la competencia oficial gratis de MLB para jugadores de béisbol y softball de 7 a 14 años. Organiza una competencia local en el 2026 para darles la oportunidad a los niños de llegar a las finales nacionales en la Serie Mundial del 2026. 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Octavo inning, conclusión, narra para ustedes el Beto Ferreiro.
0: Muchísimas gracias, Quiñones. Así que Brubaker se convierte en el cuarto lanzador utilizado por los Gigantes, bateando Bowen. El lanzamiento strike cantado, 1-1. Gaze Bowen, que entró en el quinto a correr por Gavin Sheets, se quedó jugando en el jardín derecho. Así que está bateando por primera vez. El lanzamiento, la slider, tirándole, swing completo, dos strikes, una bola. Después de Bowen es Sander Bowers, que está esperando turno. Listo en el box al pitcher. Profundo en tercera. Basabe, también Adames en el campo corto. Lanza y va una línea directa al guante de Willy Adames en el campo corto. Para el primer out del inning.
7: Estaba muy bien ubicado ante esta conexión de Bowen, que por cierto, Beto, conectó su primer jonrón en Grandes Ligas el pasado viernes en la victoria de los Padres 7-0. Se fue el primer jonrón de Jace Bowen en su carrera en las mayores.
0: Viene Sander Bogaerts hoy de 2-0 y un boleto. El lanzamiento alta, la primera bola. Octavo en el orden del conjunto de los Gigantes, Sander Bogaerts, de los Padres, mejor dicho. Su promedio de 220 en la campaña. El lanzamiento afuera. Bocinada. Sun Munson, el que está esperando turno. Sander Bogaerts, 9 jonrones, 40 remolcadas. 634 su OPS. Lanzamiento, ¿lo pasó o no lo pasó? Bola, reclaman al de primer y que dijo que no. 3 bolas sin strike. Un abrazo a todos los que están en sintonía, los que han reportado sintonía y los que no lo han reportado también. Strike cantado el primero. Pueden siempre seguirnos en todas las plataformas de TUDN Radio: Facebook, YouTube, TikTok, Instagram, X. El 3-1 lanza el segundo strike. La slider ahí en la esquina de afuera lo ha llevado a la cuenta máxima. Ernesto Álvarez con nosotros también. Dice, en sintonía desde Nueva York, contento con mis Yankees.
8: Tiene que estarlo, ¿no? Y con la llegada de García también. Es un muy buen movimiento. Líder en slugging de la Liga Nacional. Una temporada muy sólida la de García en Washington. Empezó un poco lento, pero lo que ha hecho a partir de mediados de mayo ha sido bárbaro.
0: Muy buena llegada esa entonces. En 3 y 2 para Bogarts. El lanzamiento foul de atrás. Ahora vino con la curva, se mantiene ahí batallando, defendiendo su turno. Bogarts como gato boca arriba. Estamos cerrando el octavo. Los Padres están a 3 outs del triunfo de llevarse la serie. El jueves ganaron los Gigantes 4-1. Viernes y sábado machucón foul. Ganaron los Padres el viernes 7-0 y ayer 6-5. 3 y 2 el conteo. Hoy juegazo esta noche, ¿eh? Los Dodgers contra los Medias Rojas de Boston. Lanza bajita la cuarta. Boleto recibe Sander Bogart. Segundo boleto que recibe después de un out. Amenaza a los Padres y viene Sun Monsoon.
8: Un equipo de los Medias Rojas que ha ganado los dos primeros juegos de esa serie, Beto. En ambos teniendo que venir de atrás.
0: Sí. Qué cambio de rumbo el de los Medias Rojas, ¿eh?
8: Imagínate, de haber seguido así como estaríamos hablando a esta hora. ¿De dónde iría Chapman? ¿A dónde iría Sonny Gray? Wilson Contreras.
0: Darren Durán, alto. Eso no lo vio venir nadie, el despertar es de esa manera. 15 victorias en fila en su momento.
8: Tuvieron la barrida contra los Yankees.
0: Sí.
8: Ganaron un juego contra Washington.
0: Tirándole al primero.
8: Washington se llevó esa serie con dos juegos, con mucha autoridad sobre Boston. Y mucha gente pensó, bueno, volvieron a su nivel. Uh-huh. Fueron unos buenos días nada más. Bueno, de ahí en adelante, 15 victorias seguidas.
0: Increíble lo que ha hecho Contreras y Wilger Abreu. El lanzamiento, bola, reclamó el receptor y para mí la va a ganar, ¿eh? Ayer Aroldi Chapman consiguió su salvado número 27. La ganó. Dos strikes, una bola. Increíble lo de Chapman también, ¿eh? Ya su promedio efectuando por los 1.60 y algo. Qué bárbaro. Foul, la pelota atrás al público.
7: Beto Ferreiro, me convenciste.
0: ¿Qué
7: no
0: pasó?
7: No te voy a dejar.
0: Me lo vas a decir mañana. Hoy. Me lo vas a decir hoy. Ya no me lo digas, ya. Si quieres, dímelo mañana. Ya yo había pasado la página.
7: Está bien, entonces te lo digo mañana.
0: Oye, lo de Quiñones, dime la contraria, ¿eh? ¿Viste?
8: No.
0: Dos strikes, una bola para Son. Bruce Baker se impulsa, lanza pegada.
7: Mucha atención nuestra gente buena de Phoenix, porque a partir de mañana vamos a estar ya también en Phoenix, Arizona, en una nueva estación local de TUDN Radio, la 105.1 FM. Ahí estaremos en Phoenix, Arizona.
0: ¿Dónde?
7: En Phoenix, Arizona, 105.1 de FM. A partir del día de mañana nos incorporamos también. Regresamos ahí a Phoenix, Arizona, así que ya lo sabe toda la gente buena, los seguidores de los D-Backs, para que nos sintonicen en nuestro programa desde el Diamante, que hora de Phoenix es a las 2 de la tarde, hora del Pacífico.
0: Quiñones, y en un buen momento con los D-Backs metidos ahí en posición, machuconcito fao, con los D-Backs metidos en... Hoy tienen uno de los dos, como de los tres comodines. Hoy están empatados por el segundo comodín con Filadelfia, 59-53. Así que un abrazo a Arizona. Qué buena noticia, Quiñones.
7: Regresamos ahí a Phoenix, Arizona, a la FM 105.1. Anótelo ahí, 105.1 de FM.
0: Lo apunté, lo anoté. Tenemos muy buenos recuerdos de esa ciudad, principalmente pegada. Aquella excursión en la Serie Mundial buscando el cactus que había fallecido cuando llegamos al lugar del cactus.
7: Saludos para Vitico Sosa y para Richard Cifuentes, para los dos.
0: ¿No sabes esa historia? Eso
7: saludos para los dos. Los dos fueron Víctor responsables.
0: Sosa. Se va el hombre para segunda, el lanzamiento fao de atrás.
8: Necesito el contexto de esa historia, Luis.
0: Era la Serie Mundial, cuando los Rangers derrotaron a los D-backs. Estuvimos ahí en Arizona 3 días. Y una de las tareas que teníamos que hacer de trabajo era buscar un cactus. Que
7: la fue idea de Richard Cifuentes, mi hermano.
0: Richard Cifuentes a Víctor Sosa. Y después de tanto buscar el cactus, encontramos el lugar donde nació el cactus. Pero al llegar al lugar, nos habíamos enterado que el cactus había fallecido.
7: Yo fui en depresión para ese quinto juego de la Serie Mundial con esa noticia.
0: Sí, pero 2 días antes el cactus pasó a mejor vida.
8: Pero ¿cómo matas a un cactus?
0: Bueno, falleció. En 3 y 2, el lanzamiento, línea por primera, la pelota foul.
8: Así como Cuco.
0: Así como Cuco. Íbamos muy emocionados, ¿eh? Un sol tremendo, tremendo calor en Arizona.
8: Sí.
0: Y nosotros con traje. ¿Sabes que a Quiñones le gusta los trajes y las corbatas?
7: Siempre la elegancia.
0: Sí. Traje, 1:00 p.m. de la tarde, 120 grados, y el cactus había fallecido. Le tira y levanta un fly al infield. La está buscando el segunda base, esperando la raíz, y capturó la bola para el segundo out del inning. A cualquiera que tú le hagas ese cuento, Quiñones, no nos cree.
7: No, pero eso fue por dejarnos guiar por Vitico Sosa y por Richard. Y eso que Richard, hay que decirlo aquí públicamente, Richard es muy bueno dando consejos de lugares,
0: sí,
7: de cómo mover
0: restaurantes y bares.
7: Sí, sí, sí, déjelo ahí. Pero sí, no, ese día nos embarcó con el cactus.
0: La entrada en 2 outs, permanece en primera Sander Bogart, y viene Luis Rengifo, pero va a ser contra otro lanzador. Se va a ir, sí señor, se va. El señor Brubaker, viene otro, y mientras llega, ya viene corriendo, mira cómo viene. Hacemos una pausa y enseguida regresamos.
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7: Nuevo lanzador por el equipo de Gigantes de San Francisco, se trata del zurdo Eric Miller, efectividad de 2.78, 2 victorias sin derrota, final del octavo, narra el Beto Ferreiro.
0: Muchísimas gracias, mi estimado Quiñones, bateando Luis Rengifo. Ahí viene el lanzamiento, se va el hombre para segunda, se roba la base, el tiro es malísimo, mete la pelota en el central, está llegando a tercera Sander Bogarts, la metió el receptor en todo el jardín central, y ahora hombre en tercera, póngale base robada y error del receptor.
7: Explícame, sí, dónde pretendió tirar ahí el catcher,
0: Sí, horrible el tiro. Afuera completamente, 2 bolas sin strike para Rengifo. Rengifo en el juego de 3-1 y un boleto. Estamos cerrando el octavo. 5-4 ganan los Padres, que están atrasados del triunfo. Strike cantado el segundo, o el primero, 2 bolas y un strike. Pues ahí está, mi estimado Daniel Álvarez, la historia del cactus.
7: La triste historia del cactus.
0: O sea, fue una serie mundial.
8: Hay que ir a ver el cactus, el ese.
0: Tirándola al segundo.
8: Otro cactus, porque debe haber otro, ¿no?
0: Y recuerdo, Quiñones, que nos atrapó Halloween en el último juego de la serie mundial, sí, ¿recuerdas, no?
7: Sí, perfectamente.
0: Era el día de Halloween y se fue ahí una fiesta. Quiñones tiene fotos ahí vestido de...
7: Nos fuimos a una fiesta de disfraces.
0: Después fuimos a una fiesta de disfraces en Arizona.
8: ¿Y de qué te disfrazaste? ¿De cactus?
0: No, nosotros fuimos ya del estadio con los trajes. Línea por el jardín izquierdo, la pelota foul. Con las corbatas y todo eso. Pero bueno, no olvidemos esa serie mundial. Llegaron empatados 1-1 a D-backs, a Arizona, y los Rangers ganan 3 juegos seguidos.
8: Barrieron en el desierto.
0: Exactamente.
8: Se llevaron a los cascabeles y se llevaron el cactus también.
0: Se llevaron todo. El lanzamiento, ¿le dio o no le dio? Dead ball, pelotazo. Sí. Pelotazo recibe aquí Luis Rengifo. Se va para primera. Tira el bate. Ahora corredores en primera y tercera.
7: Y es que fue una sinker a 99 millas. No fue cualquier pelotazo. Le dan la protección ahí en el codo.
0: Menos mal, ¿eh?
7: Pero como quiera la sientes, ¿eh? Sinker a 99 millas por hora.
0: Menos mal de la protección, ¿eh? Porque eso en el codo es sumamente complicado.
8: Sí, hay nervios ahí también, ¿no? Y un golpe mal dado, duerme el brazo por un buen tiempo, pero afortunadamente parece no pasar a mayores para Luis Rengifo.
0: Jake Cronenworth de 3-0 en su carrera contra Eric Miller con un ponche. Se vira a primera, regresa Rengifo quieto. Otro gran domingo de grandes ligas, como normalmente ocurre, partidos cerrados, que se puede inclinar para cualquiera de los dos lados. Adelantan los corredores, se amenaza con ir el corredor de primera para segunda, pero no, strike cantado el primero. Cronenworth de 4-1 con un par de ponches y 2 impulsadas. Lanza y va una línea por el jardín derecho, la va corriendo hacia la raya, va llegando y llegó a la pelota Lee. Tremenda línea de Cronenworth, bien fildeada por Lee. Se acabó la entrada, se fueron los padres, todo quedó en una amenaza. Se van sin carrera, en el inning no hubo hit, un error y 2 hombres quedaron en circulación. Se han ido 8 capítulos completos aquí en la señal de TUDN Radio. Los padres están atrezados del triunfo, de llevarse la serie, y están derrotando a los Gigantes 5-4.
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1: Oficina del comisionado de béisbol y no puede ser reproducida o retransmitida de ninguna forma. Las cuentas y descripciones de este juego no pueden ser diseminadas sin consentimiento expreso por escrito. Último chance para los Gigantes, narra el Beto Ferreiro.
2: Muchísimas gracias, mi estimado Quiñones. Se mantiene Morejón, el cubano Adrián Morejón, en el box. Está bateando de emergente Christian Cox. En la cuenta de 2 strikes y 1 bola. Listo Morejón. Moviendo el banco aquí el manager de los Gigantes. El lanzamiento foul de atrás. Morejón, que vino en el inning anterior. Un gran relevo ponchando a Willy Adames. Vamos con el empate en tercera. El equipo de los Gigantes. Viene el lanzamiento bajita, 2-2. A 3 outs del triunfo el equipo de los Padres y de llevarse la serie y de mantenerse ahí en la lucha por los puestos de comodines. De lado Morejón lanza tirándole, se lo llevó con el cambio. Se poncha el emergente Coles. Primera del inning, 2 enfrentados, 2 ponchados para Morejón. Ha caído el AO 25, a 2 outs del triunfo el equipo de los Padres.
1: Se lo llevó con un tremendo lanzamiento, lo engaña completamente, un cambio de velocidad a 93 millas prácticamente contra el suelo. Viene aquí otro emergente, Daniel Susak, en lugar de Drew Gilbert.
2: Moviendo el banco.
1: Susak. Conectó Beto cuadrangular en el juego del jueves, el primero de esta serie que ganó San Francisco 4-1.
3: Ese fue el juego en el que Fernando Tatis Jr. le robó un jonrón a Carita Devers con una jugada impresionante.
1: Sí. Descaradamente.
2: Tiene 3 jonrones Susak en el año. Listo Morejón. Viene el lanzamiento. Bola bajita la primera. Algunos aquí coreando, ustedes lo pueden escuchar. Let's go Padres. Una bola sin strike. Viene el lanzamiento, pasó el bate. Una sinker de 101 millas. Una bola, un strike. Después de Daniel Susak, Basabe es el que está esperando turno. O un emergente, quién sabe. Listo el cubano. El lanzamiento, machucón por tercera, foul.
3: Ayer Mason Miller hizo 30 picheos.
2: Bueno, por eso no
3: está ahí. Por eso no está lanzando hoy.
2: También se ha mencionado.
3: Además, fue más de un inning de labor. Fueron uno y dos tercios, porque entró a lanzar en el octavo. Y Basabe fue uno de los que le empató el juego con la línea al jardín derecho.
2: 2 strikes, 1 bola. Ya se coloca Morejón. El lanzamiento ligeramente afuera. 2-2. Profundo en tercera base, jugando Sun, también Sander Bogaerts en el campo corto, Delgado hacia su derecha en segunda, Cronenworth, jugando separado la almohadilla en primera, Thais France. Listo Morejón, el lanzamiento, foul al público por la parte derecha, una cinta de 101 millas. 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En la aplicación Euforia, en nuestra red de emisoras afiliadas y también en televisión, porque estamos en Machucón Fajo, en Facebook, en YouTube y en X. Dos y dos. 17 envíos tiene Morejón. Vino en el inning anterior y ponchó a Willy Adames cuando el empate había llegado a tercera. Ahora abrió ponchando al emergente Cos. Y tiene a Susak en la cuenta de 2-2. El empate en la muñeca de Susak. Con un jonrón lo empata. El lanzamiento tirándole al cambio. Otro ponche más para Morejón. 3 enfrentados, 3 ponchados. Aquí no han podido los emergentes y se ha colocado San Diego a 1 out de la victoria.
3: Son distintas las armas que tiene Morejón para sacar los outs, ¿no? Aquí lo hemos visto con el picheo quebrado, pero al menos acá Susak se lo lleva con el cambio de velocidad, pero también tiene el sinker, el slider, todos picheos con los que él llega a dominar, el zurdo cubano.
2: El lanzamiento para Basabe, pelotazo de Ball. Sí, señor. Se le escapó el envío a Morejón, se lamenta, le dio ahí cerquitica del antebrazo izquierdo, ¿eh? Bueno, el empate ha llegado a primera. Con dos outs. Van a atender ahí en... Está dolorido, ¿eh?
3: Es un mal golpe el que se llevó Basabe acá.
2: Le duele y bastante. Y bueno, un hombre que se ha ido en blanco hoy en cuatro turnos, Luis Arraez, el líder de los bateadores, así llegó hoy a esta jornada dominical. Es raro verlo fallar cuatro veces, imagínese. Ahora se hace más peligroso todavía, Luis Arraez.
1: Y en lo que puede ser su despedida de este equipo de los Gigantes.
3: Sí, podría, como bien dice Luis, ser el último turno de la regadera en el equipo de San Francisco. El trade deadline, recordamos, es mañana a las 6 de la tarde, hora del este. San Francisco tiene juego en Texas, pero ya después, ya pasada la hora de los cambios.
2: Bueno, siguen atendiendo ahí a Basabe en primera, cerquitica ahí cerca de la zona de la muñeca izquierda, ¿va a permanecer en el juego o no? Bueno, está el paramédico con él, el árbitro de home play, el señor.
3: Se lo va a llevar.
2: Sí, se va. Oh, lamentable, sí. Este pelotazo, ¿no?
1: Sí, digo, no hay por qué arriesgar al final de la jornada. Por eso la decisión, ¿no? De cambiarlo, tomar sus precauciones ante ese bolazo. Y es el número 58, McGray, el que va a correr allí por Basabe. Grant McGray.
2: Bueno. McGray corriendo. Representa el empate para los Gigantes. Permanece ahí en el banco Basabe. Viene Luis Arraez. El empate en primera. Arraez de 4-0. Ha descendido. Está ahora en 3-25. El lanzamiento. Fao de atrás. Qué final. Qué momento. Zurdo contra zurdo. Cubano contra venezolano. Morejón contra Arraez. En su carrera contra Morejón de 2-2.
3: Ex compañeros.
2: Un hit y un doble. Y dos anotadas. Adelante el corredor en primera. El lanzamiento. Foul de atrás. 100 millas a un strike del triunfo. Y todo el mundo de pie ahora aquí en el Petco Park. Los Padres a un strike de llevarse la serie, de ganar 3 en fila y de conseguir su victoria número 58 con 54 derrotas. Listo Morejón, en dos y nada, tiene para trabajarlo. Viene para la goma, le tira y levanta un fly, entre el epicenter, ya la pidió Merrill, levanta su mano enguantada, Jackson Merrill captura la pelota y se acabó el juego. Victoria de los Padres de San Diego, 5-4, han derrotado a los Gigantes de San Francisco para llevarse la serie 3-1 y para conseguir su victoria número 58 con 54 derrotas y mantenerse ahí en la lucha por uno de los comodines de la Liga Nacional. Gran triunfo de los Padres, 5-4, usted lo vivió, usted lo sintió y con nosotros se estremeció en TUDN Radio. Hacemos una breve pausa y regresamos con los números y los comentarios finales del juego.
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1: Con tres ponches para cerrar la faena, una muy buena actuación. Y ahora queda esperar, porque San Diego está metido de lleno en la pelea. Sabemos que San Francisco no, pero ha habido muchas conversaciones alrededor de los nombres, tanto de Mason Miller como de Adrián Morejón. Recordemos que hasta mañana a las 6 de la tarde, hora del este de los Estados Unidos, se podrán hacer los cambios. Toda esa información, Luis, Beto, por supuesto, la tendremos de primera mano en la hora desde el Diamante, mañana a las 5 de la tarde. Y por supuesto también lo pueden leer en el Extra Base.
2: Señores, hacemos la última de las pausas y regresamos para despedir esta transmisión.
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2: Esta transmisión, agradecerles por la sintonía. Victoria para los Padres de San Diego y Daniel Beto, la invitación para que mañana no se pierdan Desde el Diamante. Serán los minutos críticos, el cierre de la fecha límite de cambios, así que mañana ahí los esperamos. Gracias, Daniel.
1: Es algo que pues hay que estar pendiente, Luis, porque va a ser un día sumamente activo. Muchísimas gracias y un gusto siempre.
2: Gracias, Daniel Álvarez Monte. Como siempre, la recomendación a seguir el Extrabase, arroba el Extrabase y el Extrabase.com. Beto Ferreiro, muchísimas gracias.
9: Gracias, mi estimado Quiñones. Como siempre, un placer. Mañana a las 5 en punto en Desde el Diamante. Gracias a todos los que nos acompañaron.
2: Ahora los dejamos con el fútbol mexicano, el Balompié Azteca, aquí en la señal de TUDN Radio. Ya está en desarrollo el partido América contra Santos y después Toluca contra Necaxa. Que tengan muy buenas noches. Quédese este domingo con TUDN Radio y toda la actividad de la Liga MX.
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6: Del palo derecho, el América no necesita tener tanto tiempo la pelota para llegar al último tercio de terreno. Lo que sí necesita Santos, ¿no? Transitar de un lado a otro, tener posiciones muy largas y aún así todavía no exigir a Rodolfo Cota. Parece que Violante ha tenido un poco más de madurez ya en esa banda de la derecha, ¿no? Porque Sendejas, que sigue sin estar, el torneo pasado tampoco estuvo, pero Violante, señor, no terminó por aprovechar esa ausencia de Sendejas. Hoy me parece que sí vemos a un Violante mucho más incisivo.
7: Va a venir el centro desde la derecha, pelota en tres cuartos de terreno, pegado a la banda zurda para ponerle en el fondo, el balón se va. Intentó Juárez, intentaron varios de América, el balón va a ser el despeje de puerta para el arquero Acevedo, prácticamente a los 19 minutos. Por acá nos manda mensaje Víctor Jaramillo, nos dice que nos escucha en Austin en la HD2. Vamos a América, abrazos, saludos. También por acá Juan Sotelo, saludos para el bueno, la mala y el feo. Bueno, saludos, mañana se los doy con mucho gusto, no te apures. También por acá Melitón Acuña, saludos, vamos a América desde San Francisco, abrazo a toda la gente. Qué hermosa ciudad San Francisco, de verdad. Pelota por el costado de la izquierda, balón en medio campo. Los mariscos que se comen ahí en el muelle, no, chulada, señor Figueroa, se los recomiendo bastante.
6: ¿Es de de todos los mariscos usted o le, le
7: todos,
6: teme
7: no,
6: algo?
7: No, a nada.
6: Todo, ceviche, aguachile,
7: ostiones,
6: claro, todo.
7: Todo en la concha, nada de, hasta ahorita, porque luego ya ves que hay gente, digo, lamentablemente, ajá, que luego de repente o no le gustan o aparte les causan alergias después.
6: Sí.
7: Lamentablemente, pero la verdad, no, bueno, ahí está Andrea, no, de verdad, Andrea, no me digas. Pero no te gustan.
6: Eso sí.
7: Bueno, ahí está, eso también es. Qué bueno.
6: Siempre,
7: por lo menos.
6: Eso sí, siempre peligroso. Si un con que un camarón es mal, ahí
7: ya,
6: sí ya valió.
7: No, ya valió.
6: Ahí sí ya valió. Sí, es claro, muy peligroso ese tema. Es muy. Tienes que ser muy cuidadoso.
7: Sí, con ese tema. Enfermas y bueno, ni quien te pare para ir al baño. Bueno, Alexei la tiene por el costado de la izquierda. Está tratando de tocarla ahí. El chiquito, el balón por derecha. Van avanzando para el frente. Buscaban a Violante, se fue la pelota.
6: Nosotros.
7: Son 20, venga.
6: Es correcto, nosotros le recordamos que tenemos juego de Liga Femenil, Rayadas contra Atlante, el próximo sábado, a partir de las 10 de la noche, 9 centro y 7 pacífico por nuestra señal, ya con una Liga Femenil con nuevo formato, un cambiadero.
7: Sí.
6: Menos partidos, de 17 a 14. Muchas críticas también.
7: El balón por el costado de la derecha, va a venir el centro, intentado por abajo Santos, balón rebotado. Y la pelota para recuperarle el conjunto de Santos. Lo que sí, mira, ahí Andrea te voy a recomendar algo ahorita. Ahorita te digo, viene el centro, balón al área, la tiene Santos, es el empate, Cota. La termina expulsando a Cota, ya estaba en el pasto tirado. Aguirre alcanzó a puntear, ganó la pelota dentro del área en el punto penal. Y muy bien Cota, el de Mazatlán, para sacar la pelota de su área.
6: Un pedazo de atajada porque estaba en el suelo y se levanta Cota. El centro viene desde la derecha con Bullaude. Un gran servicio porque va por delante de la línea defensiva. Gana el mudo Aguirre en la marca, te dejo.
7: Balones que mueve el conjunto de Santos. Viene el centro al área, intentaban conectar con Aguirre, el rechazo defensivo. Y otra vez para agarrarle el conjunto de Santos. Nos manda mensaje también en Mauro Jiménez, el pimpón desde Florida. Saludos, crack. Así, sí me gusta cuando narras a la América. Bueno, saludos, abrazo a toda la gente. También Toño Cobo, ya siguiendo las narraciones. Digamos, saludos para ti y al Oliver, que tengan una buena transmisión. Muchas gracias, abrazo, mi querido Toño Cobo. Abrazo grande hasta Monterrey, Nuevo León.
6: El centro pasado es muy bueno de Bullaude. Va con toda la ventaja. Buen movimiento del mudo Aguirre. Gana el balón. La termina cruzando como lo tenía que hacer porque se va un poco hacia su costado derecho. Uy.
7: ¡Cuidado! Penal. ¡Hay falta! ¡Penal! ¿Qué pasó? ¿Qué pasó?
6: Siempre no. Levantaron la bandera.
7: Exacto.
6: Sí. Madrugaron al América. Es un balón parado. Viene el tiro libre. Todos se quedan parados. El árbitro entiende que se podía jugar. Se queda dolido Franco Pardo, el capitán de Santos. Sale Cota y termina arrollando al defensa de Santos. Es un penal clarísimo. El problema es que se señaló fuera de lugar.
7: No, y fuera
6: y
7: de lugar.
6: Me parece no que está habilitado porque
7: claro,
6: el pie izquierdo parece es Dagobert. No, es Ramón
7: Cáceres,
6: Juárez.
7: Es Cáceres, es el 4.
6: Sí, pero Ramón Juárez, el de manga larga, termina quedando con el pie izquierdo atrás. Híjole.
7: Si la revisan esta, yo no sé si la ahora van a revisar, pero
6: tengo la duda, no sé qué toca primero Cota.
7: Para
6: si
7: mí
6: a
7: sí toca la pelota.
6: O al balón.
7: Para mí sí toca la pelota.
6: Para mí toca el balón,
7: puesto.
6: Pero no sé si toca
7: la
6: primero el balón.
7: La va a ir a revisar, le dije.
6: Perfecto, me parece de entrada no hay fuera de lugar.
7: Eso no hay.
6: Hay dos futbolistas de América que habilitan
7: claro
6: a Franco Pardo. Uno de ellos, Ramón Juárez, con el pie izquierdo.
7: Sí,
6: y en el centro va Pardo. Cota se lanza porque queda como último hombre.
7: Uh-huh.
6: Híjole, es una
7: es que
6: jugada.
7: Yo creo que le están diciendo, Oliver, ¿sabes qué? No hay fuera de lugar. Ven y chécala a ver si crees que la toca primero Pardo o la toca primero Cota. Para mí, creo que así la toca primero Pardo.
6: Sí, para mí la toca con la parte interna del pie derecho Pardo. Cota sale y tampoco es como que lo arrolle por completo. Incluso el contacto.
7: No, pero igual se lo lleva.
6: Sí, el contacto de Cota incluso es casi con su espalda. Se lanza y prácticamente queda del lado izquierdo de su cuerpo contactando a Franco Pardo. Ya tomó una decisión Cáceres.
7: A ver.
6: Y veremos.
7: ¿Usted qué piensa? Eso. Yo digo penal.
6: Yo creo que va a marcar penal.
7: Bueno, venga. Lo escuchamos.
8: Después de la revisión, el jugador está habilitado. La situación que sucede en el área es una acción de juego porque el portero juega el balón primero. Balón a tierra.
7: Entonces nada. Okay. Bien, ahí está. Nada. Ni usted ni yo.
6: Muy bien.
7: Bueno Pardo se. Ah, mira, Paiva, enojadito, dice, bueno, aplaudiendo y todo.
6: Paiva
7: no
6: señala con los pulgares arriba en. Pues en una señal de que no le agrada, por supuesto, siendo sarcástico.
7: Claro.
6: Híjole, es que es una jugada muy brava. En esta que tenemos.
7: Toma de atrás, pero yo creo que el Pardo la toca. Yo creo que Cota sale y se lo lleva por.
6: Es que mira,
7: para mí, es penal.
6: Para mí Cota va buscando el balón. Para mí Cota no tiene la intención de derribar a Pardo. Sale con los brazos. Acá es una jugada muy quisquillosa. Si toca primero el de Santos la pelota, pues por más que lleve
7: claro
6: la intención de jugarla, si te lo llevas puesto en la salida, porque es un riesgo que conlleva Rodolfo Cota.
7: Así
6: para
7: es.
6: Mí la toca primero Pardo. Pero bueno, acá la decisión de Cáceres es que no se tardó tanto.
7: ¿No?
6: Pareciera que en las jugadas más complicadas los árbitros tardan 20 segundos en decidir y en las más claras se tardan 3, 4 minutos. Bueno, sí, se decidió que no hay penal y todo se mantiene igual.
7: Bueno, nos manda mensaje Adolfo Martínez y saluda a mi amigo desde Rochester, a todos los queretanos, también desde Toronto, Mario Alejandro Zamarripa, también Juan Manuel Torres, saludos a todos los americanistas. También por acá, Esther Klobox dice desde la Isla del Padre, chambeando y escuchándoles, arriba el tricampeón, venga, saludos a toda la gente que se conecta, y desde Mendoza, California, también Balón de Sandoval, gracias de verdad, de Juárez, Chihuahua, también por acá Lupe Villarreal, muchas gracias a toda la gente que se conecta a las redes sociales de TUDN Radio y a las personales. Pelota que viene larga por el costado de la derecha, el balón se va a ir por línea final, a los 26 minutos, América tiene 1, Santos 0.
6: 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Le empieza a costar cada vez más al América tener el balón. Santos le ha robado el esférico. Santos empieza a jugar ya en terreno americanista, ya anunció en un par de ocasiones, sobre todo con los centros, no tanto en jugadas asociativas por abajo llegando al área, sino que desde los costados tratan de poner la pelota hacia adelante, mientras tanto Alan Cervantes como Eric Sánchez no se encarguen de Buyaude y de Fran Villalba, ahí va a seguir perdiendo el América, incluso en la dinámica que propone el equipo de Santos.
7: Sí, señor. Ya en conjunto entre YouTube y Facebook, creo que tenemos por ahí de 1500 personas conectadas. Muchísimas gracias.
6: Pineda
7: nos dice, buenas tardes, ¿en qué canal están transmitiendo? Bueno, en el canal de YouTube, también en el canal de Facebook, de TUDN Radio, para que lo sintonices, para que pongas ahí las notificaciones. Y también si estás en cualquier ciudad de Estados Unidos, descarga la aplicación Euforia y busca TUDN Radio. Si no, en la aplicación Tuning y también busca TUDN Radio. Balón que recupera América, la tocan para el frente, van a intentar los de Santos. Había llegado poco Santos y en esta jugada prácticamente por poco se queda con el penal.
6: Sí, sí, sí. Ya es mucho mejor en el trámite del partido, mejor la propuesta. Obviamente yendo abajo tiene la necesidad.
7: Pelota por la izquierda, va a venir el centro, centro al área, segundo palo. El balón se va. Es despeje de puerta. Bueno, al final nada. 27 minutos, 1-0 América.
6: Y también falta que se conecte Rafa Veiga, que prácticamente no lo hemos mencionado en media hora de partido, al brasileño del equipo americanista. Por eso Santos tiene total libertad hacia adelante, incluso puede defender con un solo medio de contención sin preocuparse de Veiga, que ni siquiera recorre hacia atrás y tampoco incomoda mucho, no es muy incisivo. Hay un enorme espacio entre los dos contenciones de América y el enganche que es Rafa Veiga, entre Eric Sánchez y Cervantes, que quedan incluso por detrás de la línea defensiva cada vez que presiona América, y de Rafa Veiga hay una laguna.
7: Balón largo por la izquierda, lo tiene Santos, va a venir con el centro, se mete Aguirre, espera la pelota, Villalba para atrás, terminó dejando el balón y complicado, otra vez la recupera Santos por el costado izquierdo, en el corredor del área va a ser saque lateral por el costado de la izquierda, a meter el servicio, nos dice por acá el Chencho, nunca es penal, Cota toca primero la pelota, sí, revisa la repe, por favor, porque creo que te hacen falta lentes, papi. Sí, la toca primero Pardo. Para mí, la toca primero Pardo y después se lo lleva y toca un poco el balón.
6: Sí, para mí pone el pie derecho por delante Pardo.
7: Claro.
6: Y después llega Rodolfo Cota.
7: Pero bueno, ahí está. Pelota que tiene Santos afuera del área grande. Balón por derecha. El centro de Cueva. La pelota pasa. ¿Quién le termina pegando? Nadie. Después de atrás el remate. Balón mordido por un defensa. Tiro de esquina. Punta de la izquierda. Santos está creciendo de a poco en el partido.
6: Y con Mauricio Cuevas, el otro lateral derecho que también parece por momentos extremo. Es la primera ocasión que cruza medio campo, los tres cuartos de cancha. Llega con total libertad, mete un gran centro raso al segundo palo. El balón termina pasando entre dos futbolistas de Santos. Ninguno atinó a rematar y quien la termina es Ramiro Sordo. Hay un desvío muy claro y por eso será tiro de esquina.
7: Dice Kevin Gil desde Tenancingo de Gollado. Saludos también Pablo Ayala. Vamos América desde Colombia. Viene el centro, balón al área, la pelota pasa, le pegaba a Borja, que dice el árbitro que no hay nada, que parecía que pegaba en la mano, la tiene Sánchez, el chiquito, falta, no le va a marcar el árbitro, pues no hay ventaja para el América, abusado. ¿Qué pasó, Cáceres?
6: Bueno, la quiso dejar correr cuando no había,
7: no había nadie.
6: No, y bueno, termina siendo amonestado el número 8, Salvador Mariscal, derribó a Eric Sánchez, así que se va apercibido la primera tarjeta de amonestación del encuentro, llegó a la media hora de partido. Otra de las opciones que tiene Santos para generar peligro a balón parado es que los centros no vayan tan abiertos,
7: sí,
6: es decir, casi en la frontera del área chica, porque Cota ya demostró que no se la va a quedar, no se va a quedar con los balones. Entonces, en un segundo contacto con la pelota, en una segunda jugada que se origina a partir de un rechazo de Cota, ahí puede llegar el peligro en el arco americanista. Yo creo que uno de los candidatos a salir en el segundo tiempo, si es que se mantiene esta dinámica, es Rafa Veiga. No lo noto conectado y probablemente pueda meter a alguien más acompañando a Alan Cervantes para el que quede con un poco más de libertad, sea Eric Sánchez, un poco más adelantado, porque también ha perdido un poco de protagonismo. Eric Sánchez, que se queda tendido, no se levanta en el terreno de juego.
7: Sí, señor. Manda un mensaje Carlos Soto, ¿desde dónde cree?
6: Durango.
7: No. Gabo, saludos desde Hawái. Ah, miren nomás, qué chulada. ¿Quién estuviera en Hawái ahorita? Con un coco de un lado, imagínate.
6: La parte en
7: los piecitos en la arena. No, qué cosa. Ya me dio envidia de la buena, pero no existe de otra. Ahí está. Saludos desde Washington, también de parte de Eduardo. Saludos. Y también, bueno, por acá nos dice Eduardo Moreno. ¿Y qué están haciendo? No, yo creo que chambeando. ¿A qué se dedican en sus ratos libres? Yo no sé qué se dedican, el bueno, la mala y el feo, en sus ratos libres, hombre. Saludos. También desde Chulavista nos manda saludos. También Fernando Argumedo desde Torreón. Saludos a toda la gente. Dice Pineda, ya le bajé el volumen a la televisión y disfruto más de su narración. Muchas gracias. Así que saludos. Tyler dice, ¿quién anda jugando? América contra Santos. Saludos desde New Jersey, Carlos. ¿Cómo se enojan la gente en los Estados Unidos? Por ejemplo, ahora el tema de la final del Mundial. Ajá. Decían, es que la final no fue en Nueva York y toda la gente, y Nueva York, y Nueva York. Dice, no, fue en New Jersey. Y se enoja la gente, ¿eh? En Estados Unidos.
6: Es que hay mucha confrontación entre ellos. O sea, sí les molesta cuando se confunde muchas veces la gente, ¿no? Entre New York y New Jersey. Y ellos son muy claros. Cuando, por ejemplo, llaman, sí especifican totalmente, ¿no? New Jersey o Nueva York, ¿no?
7: De hecho, el partido que va a tener la selección ahora, que va a ser en Phoenix, bueno, que se supone que iba a ser en Phoenix contra Estados Unidos, hasta ahorita no es nada oficial, pero la gente se molestaba porque decía, no es en Phoenix, Glendale. Es en Glendale, claro. Entonces digo, ¿cómo de repente le molesta? Está como si las chicas se molestaran porque les dijeran que juegan en Zapopan. Y pues no, o sea, ellos al contrario dicen, no en Guadalajara, o sea, realmente. Pero bueno, en Estados Unidos es muy diferente, se preocupan mucho por la zona.
6: Que también, a ver, por ejemplo, en Zapopan, el que forme parte de la zona metropolitana de Guadalajara, pues claro, también implica, pero igual, si jugaran en Tlaquepaque, por ejemplo.
7: Exacto.
6: Otro de los municipios de Jalisco.
7: Como va
6: de
7: a jugar
6: Jalisco,
7: Atlas, ¿no? Si va a ser su estadio, casi Tlaquepaque.
6: No,
7: pegadito ya Tlaquepaque.
6: Pero incluye, me parece que es el municipio de Guadalajara.
7: Sí, ya sé.
6: O sea, usted, por más que le quiera meter raíz y saña, no.
7: Yo digo que ya
6: no
7: está
6: Tlaquepaque.
7: A mí no me interesa Tlaquepaque, punto. Pelota por derecha, va a ser sacada. Sí, pues usted también me ha estado pegando y juegan en Zapopan y todo. Bueno, el balón por derecha, corredor del área. La tiene las Águilas, va intentando meter el centro. Violante el servicio, segundo palo. ¡Chin! Llega para rematar antes, muy bien Cuevas para sacarla con la cabeza. El balón lo intenta ganar el conjunto americanista. Sánchez, Eric para pegarle, no pudo pegarle en la frontal del área. Termina marcando falta.
6: Ya la había hecho Eric Sánchez.
7: Sí.
6: Había recepcionado muy bien el balón, lo terminó matando afuera de la media luna. Es cierto, le queda a su zurda, no es su pie más habilidoso. Quiere poner un balón globeado entre dos defensas para que pase. Era muy complicado, en lugar de tratar de disparar ya si el balón pasaba 15 metros arriba, bueno, ya era otro el asunto. Tenía para disparar Eric Sánchez desde hace un muy buen rato. América no incomodaba al equipo de Santos en los linderos del área, pero le cuesta un montón en los recorridos. Realmente tiene mucha libertad Santos en el medio campo.
7: Pelota hacia el frente, balón por derecha, Cuevas, el servicio muy pasado, muy largo para que llegara alguien a rematar. Intentaba Aguirre, el balón se va por línea final, va a ser despeje de puerta para Cota. Al 34 prácticamente seguimos con el marcador a favor de las Águilas, 1-0.
6: Y nosotros le damos la bienvenida a nuestra nueva estación TUDN Phoenix en la 105.1 de FM. Sean bienvenidos, y acá van a vivir, por supuesto, la pasión de todos los deportes en TUDN Radio. En la anterior, un gran pase filtrado por parte de Mariscal para Cuevas, que intentó meter un tiro centro, nadie llegó a rematar. Santos con mucha facilidad llega también por los costados, porque siempre tiene un hombre de más en el medio campo. Generalmente es Waldo López o Mariscal que siempre dan la apertura.
7: Sí, señor. Balón que tiene Santos por derecha en el corredor del área, va a meter el centro intentándolo, va a conseguir saque lateral por el costado de la derecha. A meter el servicio al área. Y otra vez la pelota para el medio campo. El balón para tratar de darle vuelta ahora por el costado de la izquierda. Parecía falta sobre un jugador de América, dice el árbitro que siga. Y ahora para llegar al corredor, vamos a ver, vendrá el servicio. Pelota que viene al área, la pide Villalba, viene el centro, la pelota para atrás. Cota la expulsa después, otra vez el contrarremate de Aguirre. El balón en las manos de Cota, qué buena. Dos atajadas por parte del arquero nacido en Mazatlán.
6: Si no fuera por Cota, eso estaría por lo menos 1-1. Sí, Santos sí ha generado la cantidad de ocasiones necesarias para incluso ir ganando el partido. Doble reacción felina de Rodolfo Cota, ya la platicaremos.
7: Pelota por la derecha. Cuevas para atrás, el balón en tres cuartos de terreno por el centro. La maneja Santos, que ya es el que tiene la pelota. Santos Laguna. Ahora por el costado de la izquierda pide que alguien se mueva. Perdían una falta que dice el árbitro, pero no hay nada.
6: En la anterior, una gran diagonal retrasada desde el costado izquierdo. Se bota Bullaude para quedar él completamente libre porque jala la marca el Mudo Aguirre hacia el frente. Le queda el balón hacia su pie derecho, saca el disparo al primer palo, responde Cota y el Mudo Aguirre, que parte habilitado, le queda el rebote y la reacción extraordinaria de Cota. Me parece que también le pega un poco al mono el Mudo Aguirre, simplemente para rematar, pensando que no iba a llegar Rodolfo Cota. Se eleva muy bien otra vez el arquero mexicano del suelo y termina tapando lo que parecía cantado, el 1-1, dos remates de Santos en el área. Ya tiene que ajustar Guillermo Almada. No sé si se vaya a esperar al medio tiempo, pero si no lo hace, me parece que es cuestión de minutos para que le empaten el partido.
7: Sí, tiene que hacerle ya algún movimiento a esto, porque le están llegando demasiado y también pues ha sido suerte, Cota y falta de tino por parte del conjunto de Santos. Balón hacia el frente, buena pelota para Henry, va a llegar al área, salió Acevedo, Henry le quedó muy atrás el balón. Violante ya no pudo pegarle a la pelota, le quedó atrás y recupera ya Cuevas para el conjunto de Santos.
6: Van dos ocasiones en las que Henry queda mano a mano, dos ocasiones en las que el servicio va por el costado de la derecha. Acá Acevedo dudó, salió y se terminó regresando.
7: Borja con la pelota, la recuperó para América, va a venir el centro, habrá tiro de esquina, punta de la izquierda para el conjunto de las Águilas.
6: Necesita descansar con el balón el América, y para eso tiene que aparecer Rafa Veiga. Muy buena reacción de Rodolfo Cota. Bueno, ya lo decíamos, el problema es que Bullaude cuando le pega se termina resbalando y por eso no hace un buen contacto con el balón. Con el brazo extraordinario, la segunda sobre todo atajada de Cota es impresionante. Guillermo Almada también, como lo conocemos, ¿no? Haciendo berrinches, está claro que no le gusta el partido de su equipo.
7: De acuerdo, cobran en corto, la tiene Sánchez, el chiquito. A ver si le pega, a ver si le zumba el arco, prefiere para atrás. La pelota otra vez para el corredor, viene el centro, muy bueno desde la izquierda, el balón rechazado. Intenta ganarlo, las Águilas la tiene. Ahora el frente, Juárez. El balón en corto en medio campo, va intentando Sánchez, la tocaba por abajo, la triangulación muy buena, sigue América, el remate muy, muy desviado, despeje de puerta para Acevedo. César Andrade dice: saludos desde Houston, Texas. Saludos a toda la gente en Houston. Fíjense que ya sé que no le importa, señor Oliver, pero yo le voy a contar.
6: Muy bien, o sea, cuéntame.
7: El regreso de Charlotte, tuve que estar 9 horas en el aeropuerto de Houston.
6: ¿Y eso?
7: Pues porque así tocó. Así tocó.
6: Yo
7: así
6: pensé fue. Que iba a decir.
7: Así pues tocó.
6: Me querían detener.
7: No, es que llegué muy como a las 12, 11 y media, 12. Y no salía a Guadalajara hasta las 9 y media, más o menos. Pues la verdad es que.
6: ¿Y qué hizo?
7: Dejé la maleta ahí. Dije, la maleta ya sola se iba. Pues me salí. Busqué por lo menos una plaza por ahí cerca. Fui a comer. Dije, me relajé. Después fui a otra plaza. Ya después volteé y dije, bueno, ya me voy. Eran las 5:30, dije, no, todavía falta un montón. Y bueno, pues me regresé ya al aeropuerto, al aeropuerto George Bush, de Houston, como faltando una hora y media más o menos, porque ya pues era estar nada más allá al pendiente. Y bueno, ya me regresé y tan, pero conocí 3 plazas prácticamente, imagínese.
6: Miren, pues, o sea, lo que es no tener que hacer, ¿no?
7: Pues sí, ¿qué más así? Pues, ¿qué más hacía, oye?
6: ¿Qué más sí? Pues
7: güey,
6: sí.
7: 9 horas, no manches.
6: Con razón. Cuando dijo, pues acá agarrando pila, recuperando.
7: ¿Agarrando pila?
6: Pues, ¿de qué?
7: Acostado prácticamente, me estaba durmiendo ya en una mesa, o sea, empecé a caminar todo. Bullaude le va a pegar directo. Sacando Cota, la expulsa y la manda al tiro de esquina. Gracias a Cota, fue Villalba al final, le terminó pegando, pero bueno, otra vez Cota salva al conjunto de América.
6: Pero es que con qué facilidad siempre llega un hombre de Santos desde segunda línea. El pase para el Mudo Aguirre, que retiene la pelota contra dos y solamente esperó a que Villalba se moviera. Llega solo en la media luna y otra gran atajada de Rodolfo Cota para evitar que esto no esté 1-1. 40 minutos, pues ya ve como que la luz al final del túnel en América, ¿eh? Está pidiendo la hora.
7: Tiene que hacer algo también América para cambiar eso. Santos está encima, vendrá el centro Villalba. Segundo palo, viene el centro, rechace defensivo. La pelota que queda prácticamente en tres cuartos de terreno. Recupera ya Cuevas. Muy atrás. Y el balón. A ver si no se termina complicando Santos. Falta en primer cuarto de terreno por derecha. David Evaristo desde Portland, arriba las Águilas, también desde Long Beach, California. Javier Escamilla, saludos. Desde la antigua Guatemala, soy de Santana, de las Flores Tenancingo, de Gollado, México. Saludos, Goyo. A toda la gente en Waukegan, Illinois. A la familia Domínguez, a Alfredo Domínguez, saludos. Pelota por el costado de la izquierda, viene el centro. Habrá tiro de esquina, intentaba Santos y consigue eso desde la izquierda.
6: Sí, viene Bullaude, a pesar de estar contra tres, intenta meter un centro, le terminan tapando la jugada. Yo creo que Ícaro tiene que entrar en el segundo tiempo para ofrecerle más equilibrio al América en zona baja. Y que
7: Ícaro, Eric Sánchez, el que mencionaba Efraín.
6: Sí,
7: ese mismo. Diga, ¿ya sí se vino para acá?
6: Ese mismo. Man. Lo que genera Efraín Juárez. Un adelantado.
7: Sí.
6: Extraordinario.
7: Bueno, viene el centro, tira esquina, pelota al área. El balón queda ahí. No, bueno, hasta suerte tiene que todavía ha salido muy a lo güey. Y al final del balón le termina quedando ahí. La tiene ahí Eric Sánchez, el chiquito. Falta sobre Sánchez, dice el árbitro que no hay nada. La pelota para América en medio campo por la izquierda. No pudo avanzar el futbolista de las Águilas. Tiene que dejar el balón para atrás. Intentando avanzar ahí precisamente Rafa Vega. Poquito de Vega, ¿eh?
6: Poquito.
7: O nada.
6: Es decir, mucho.
7: Le hizo un piropo.
6: Sí. Usted casi le puso departamento a Rafa Vega. Para el partido de hoy. No solo es él, pero me parece que es el más flojito de todos junto con Alexis Gutiérrez. Y el que trata de salirse del script es Isaías Violante en los movimientos que tiene Henry. Pero incluso lo vemos caminando a Veiga. O sea, cuando presiona América, va Henry, va Violante, va Alexis y Veiga se la pasa caminando. Hoy sí, el partido muy discreto. A diferencia de otros encuentros, el día de hoy Rafa Veiga no ha tenido libertad. No ha preocupado a los dos contenciones del equipo de Santos.
7: Pelota larga por derecha, la tiene Santos. Vamos a ver si esta es buena. Viene el centro al área. Muy bien, antes la defensa cuando intentaba meter el centro a Ramiro Sordo. Otro tiro de esquina. ¿Ya cuántos van? Varios, Oliver.
6: Ya varios, ya no conté. Porque
7: ya le valió un pepino, sí, está bien.
6: Ya Santos ya está totalmente encima. Seguramente, como va la cuenta, en el segundo tiempo se cumple un buen centro de Ramiro Sordo. Queda Cáceres barriéndose. Al segundo palo estaba primero Ramón Juárez y ya después estaba el Mudo Aguirre por cualquier cosa, pero será otro tiro de esquina. En todos, Cota ha salido mal, ¿eh?
7: Sí, señor. Villalba levanta la mano derecha, va a meter el centro. Ya son casi 43 minutos. Lo siguen ganando las Águilas 1-0 con gol de Henry. Viene el centro, segundo palo. El remate que no llega, está. Se agacharon los futbolistas de Santos. Va a salir la pelota lateral por derecha. Edgar nos manda saludos también desde San Francisco. Alberto, saludos a toda la gente desde la ciudad más loca de Texas. Saludos, nos dice por acá. Saludos, gracias. Ya le robaron al Santos de Chicago, nos dice Edgar. Saludos, abrazo grande a toda la gente que se conecta. Israel Briceño, también saludos, amigo Gabo. Muchas gracias, mi buen Israel. Él vive por allá en Phoenix, en Glendale, donde decíamos. Pelota que tiene el conjunto de Santos. A ver quién le pega el balón. ¡Directo al arco por encima! Cerca Santos de hacer un golazo. Le terminan pegando por arriba. El balón se va desviado. Estuvo cerca el conjunto de la Laguna de clarear a Cota.
6: Sí, se va desviado el disparo de Aldo López. No es lo suyo. Sin embargo, llega al último tercio con total libertad. Ya para que te remate incluso el medio de contención del equipo rival, es porque algo muy grave está pasando en el conjunto americanista. Quedaron 4-3 prácticamente en inferioridad numérica. Ya el equipo de Guillermo Almada le termina pegando con el pie derecho, se va totalmente desviado de la portería. Es que nadie es capaz ni siquiera de agarrar el balón, de meter un grito dentro del terreno, de cortar el juego, Gabo. Si no puedes con la pelota, pues una patadita. A ver, yo estoy promoviendo la...
7: No,
6: menos, pero lo tienes que hacer. Tienes,
7: pero es parte del juego.
6: De alguna forma, tener que cortar el ritmo, ¿no?
7: Así es.
6: Porque no puedes continuar así.
7: Pelota en medio campo la tiene el chiquito Sánchez. Eric con el balón, toca por derecha Violante, el ex del Toluca. Al final tiene que regresar un poco para el medio terreno. No pudieron avanzar, recupera ya Santos. La tiene Villalba. Ya vamos a ver qué intenta el conjunto de la Laguna. Sordo, abre por... Bueno, le pegó desde tres cuartos de terreno por el centro. No sé si marcaron falta, pero al final el balón se va muy desviado. Fue Bullaudi al final que le pega, ¿no?
6: Sí, otra vez resbalándose, otra vez le queda el balón atrás.
7: A ver, adivina el número.
9: Sí, me parece 6, ¿no?
7: Yo también creo que 6, pero adivina el número.
9: No, impresionante. No, qué forma de querer complicarnos la existencia. Se levanta el tablero y...
7: No, ya medio se ve ahí algo, que hay una línea pues, de numeritos prendidos, pero no se alcanzaba a verla.
9: Digamos que es 6.
7: Sí, ya si no, que 6.
9: Ya si en 2 minutos se acaba el partido, pues tenemos muy mala vista, una disculpa.
7: Correcto.
9: Seguramente por el tema del VAR, aunque no se perdió, a ver, se perdió tiempo, pero no creo que para 6 minutos. Bueno, también se atendió a Eric Sánchez en un momento, por ahí otros 2 minutillos, me parece con 4 o 5 estaba bien, pero bueno, ahí está el tema arbitral. Que hemos tenido polémica en esta jornada. Ayer le señalan un penal de último minuto al Querétaro, lo señala Katitzel, va al VAR. Un balón por arriba, terminan derribando al futbolista queretano, para mí no es falta, y lo marca como penal, si no se tendrían que marcar 20 por partido.
7: Pelota por izquierda la tiene América, Gutiérrez va a meter el servicio, Alexis prefiere para atrás, Borja en corto para Cervantes, cambia el juego para el costado de la derecha, Violante lo paró con el pecho, pico del área, a ver si se anima a pegarle con derecha, le pegó Violante, la escupe, se ve cerca, le quedaba Henry, pero el balón sale del área, intenta ganarlo, Borja, Acerre, saca lateral por la izquierda para las Águilas.
9: Qué bien Violante, porque ve que no tiene espacio por dentro, hace la bicicleta y no duda en disparar, e inteligente porque además en el disparo cruzado entiende que muy difícilmente Acevedo se la podía quedar, entonces obliga a Acevedo a rechazar la pelota, lo hace bien el arquero mexicano porque no lo hace totalmente al centro, para su fortuna no había nadie del América para terminar empujando el balón. Repito, Violante es la luz en este equipo del América, es el único que trata de hacer algo distinto en el América, obviamente no es suficiente cuando solo es uno y ni siquiera te rodean bien, es muy complicado.
7: Qué buena pelota de Villalba para la izquierda, vamos a ver si viene el centro, intenta Santos por el corredor, ya no se metieron al corredor, prefieren para atrás, cuando lo tocaba López, ahora otra vez abierto el conjunto de Santos. Saludos Gabo, escuchando desde Fullerton, California, un saludo para el Torito Vera, saludos para todos los que nos sintonizan, muchas gracias. Así que abrazo enorme. Diego Ochoa también, pelota para Santos. Viene el balón para atrás, ¿quién le pega? El remate abajo. Otra vez Cota. Boyaude le pegó, pero lo termina sacando el arquero de las Águilas. Metió el centro, habrá tiro de esquina. Punta de la derecha para Santos. Cota ha sido la figura del partido.
9: En 3 toques llegó Santos. Muy buen pase de Villalba primero por la derecha. Llegó completamente libre Ramiro Sordo a línea final. Pone una gran diagonal retrasada. Le termina pegando cruzado Buyaude. Para su mala fortuna va casi al mono. Y buena reacción la de Cota. Después el balón termina abandonando. Tiro de esquina, una de las últimas del primer tiempo.
7: Sí señor, vendrá a meter el centro Santos con Villalba. Pelota con derecha. Balón a segundo palo. El remate de cabeza apenas por un costado. Llegó Buyaude, la pelota se va desviada.
9: Son de estas derrotas que si uno no está observando el partido y se mete a ver y dice, bueno, medio tiempo América 1, Santos 0, dice normal, lo
7: sí,
9: lógico.
7: Claro.
9: En las estadísticas, Santos, repito, tendría que estar ganándolo, ¿qué te gusta? ¿3-1?
7: Por lo menos.
9: 3-1, sí. Ha sido así los mejores 45 minutos que yo le he visto a Santos en un montón de tiempo, en muchísimo tiempo. Acá sí la sensación es de ver a otro equipo de Santos, uno que propone, que tiene la pelota, que hace algo distinto, meterse al Banorte, más allá de que el América no viene bien.
7: Claro.
9: Es siempre complicado, ahora también, históricamente le cuesta un montón a Santos ganarle al conjunto del América, más de 5 años sin hacerlo. Uf. También nos dice un poco lo que ha sido Santos en los últimos años, ¿no? En algún momento, pues era todo lo contrario, que América le ganara a Santos, era muy difícil, incluso en el mismo Estadio Azteca era muy complicado, ya no digamos en Torreón.
7: Balón en medio campo, ¿cómo terminó por ser ya un recuerdo solamente esas épocas en las
9: qué
7: que...
9: Qué triste, ¿no?
7: Sí, en las que Santos era un equipo muy poderoso en aquel Estadio Corona, antiguo Corona, y ahora en el TCM, incluso también en sus inicios, pues también
9: claro.
7: Lo hizo Fortaleza. Hoy es un chiste, de verdad. Violante por derecha, el centro para atrás, rechaza defensivo. Quien la tiene, la termina sacando el conjunto de Santos y lo va a tener. Borja la va a dejar salir para que sea lateral.
9: Porque el último Santos competitivo fue el de Almada, cuando llega a la final contra Cruz Azul en la pandemia y lo termina perdiendo en este mismo estadio. De allí a después ya Santos no tuvo grandes torneos, salvo con Fentanes, me parece hubo un torneo en el que terminan en los primeros 4 lugares. Y después, absolutamente nada con este equipo.
7: Sí, pero ¿qué te gusta? Que anden arrastrando ya la cobija unos 2 años y medio.
9: No, sí, por lo
7: sin
9: menos.
7: Sin problema, ¿no?
9: Pero además, no es solo arrastrar la cobija en decir, bueno, quedamos el doceavo,
10: no,
9: hasta abajo. Fue el peor equipo el torneo pasado, peor local, peor visitante, solamente ganó un juego de visita de los 8 o 9 que tuvieron, y fue quizá la cancha más complicada en Tijuana, le ganaron a Xolos. O sea, también es un equipo tan gitano este.
10: No, el torneo pasado incluso les ganó Mazatlán, hoy Mazatlán no existe. O sea, no, de verdad, lo de Santos sí es preocupante, tienen que arreglarlo ya. Balón en 3/4 de terreno por el centro, la va moviendo Santos. La pelota para el costado de la derecha, Cuevas para meter el servicio. Aguanta la pelota, toca para atrás. Ya estamos prácticamente en los 50 minutos.
9: Entonces fueron 6. Bueno, a lo mejor fueron 8. Sí, ya bueno, nos faltó ver ahí cómo cerraba el 6. Pero sí.
10: Por lo menos parece que ya estamos terminando el último minuto. La pelota la tiene Santos por la izquierda. El balón para el medio campo. Ya no sé si el árbitro iba a pitar. Ahora sí. Es que primero hizo la finta como que pitaba, hasta los jugadores se pararon. Ya termina la primera parte a través de la aplicación Euforia y TUDN Radio. Por el momento lo está ganando América, se está quedando con los 3 puntos en la cancha del Banorte con gol de Henry a los 3 minutos. Pausa y venimos con más en TUDN Radio.
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2: Medio tiempo en el Banorte. Por ahora las Águilas están ganándole 1 por